0: miércoles 29 de julio, ya se nos fue. Nos fue el séptimo mes del año. Oscar, ¿qué día de qué es?
1: Día Mundial del Tigre, Pepe, es una fecha para tomar conciencia de este ejemplar. Quedan menos de 4,000 ejemplares en libertad. Y natalicio de Benito Juárez, y ya sé, me vas a decir, no, ¿qué pasó? Benito Juárez nació el 21 de marzo. Sí, pero para algunos historiadores...
0: En San Pablo Guelatao.
1: Como Fernando Benítez, dicen que precisamente en lugares... como Guelatao, Oaxaca, el registro no era muy preciso y que en realidad se bautizó el 21 de marzo y nació un 29 de julio. Pero la mayoría de los historiadores coinciden en que nació el 21 de marzo. Por si las moscas, muchas felicidades en su natalicio a Benito Juárez. 55-48-48-03-94, línea de comunicación directa entre ustedes y nosotros vía WhatsApp. Si desea participar en el chat, en la transmisión en vivo de YouTube, ya está habilitado, donde también tenemos el sondeo de todos los días. Hoy, ¿debe UNAM reponer examen de admisión? Sí o no. Solamente se puede votar vía YouTube.
0: Expertos y académicos, no le quiero influir en su respuesta, pero... opinan que sería lo más equitativo, tanto para los que pasaron como los que no pasaron. Los que pasaron, pues van a pasar otra vez. Y los que no pasaron, habrá que ver cuáles pasan por calidad y cuáles quedan atrás porque fueron unos tramposos y unos rateros y se robaron los resultados. Se va a tener que reponer seguramente, pero eso lo decide la comisión técnica que está analizando lo sucedido y también, claro, la rectoría de la universidad. La libertad de expresión está en riesgo. Esto advierten diputados de partidos de oposición a Morena. Lineamientos sobre derechos de las audiencias amenazan con una regresión democrática. Maru Rojas, ¿qué dijeron ahí en la Cámara de Diputados? Adelante.
2: Las máximas autoridades ya se expresaron en torno a estos lineamientos, Pepe. Te saludo con gusto. Muy buenas tardes. Fue el presidente de la Junta de Coordinación Política en la Cámara de Diputados, Ricardo Monreal, el que respaldó que sea el Poder Ejecutivo quien emita los lineamientos y no el legislativo. Es una facultad. Rechazó que exista censura. Monreal explica que estos lineamientos funcionan como los reglamentos de una ley, por tanto corresponde al Ejecutivo con la única condición de que no contradigan el contenido aprobado por el Poder Legislativo previamente. Pidió esperar a conocer el documento final y dijo que aún no es definitivo. Se someterá a consulta. Entonces, Pepe, corresponde al ciudadano consciente evitar este casi decreto. Lo dijo así.
3: No, los lineamientos son disposición del Ejecutivo. Son como los reglamentos internos de las leyes que nosotros emitimos. El reglamento es una facultad del Ejecutivo. En este caso, los lineamientos son del Ejecutivo porque es el legislativo el que les atribuye esas facultades. Pero evidentemente no pueden contradecir la ley. No pueden estar en contra de lo que se legisla. Pero vamos a esperar.
2: En contraste, la presidenta de la mesa directiva de esta Cámara de Diputados, Kenia López Rabadán, llamó a aprovechar esta consulta pública hasta el 21 de agosto para evitar que bajo el argumento de proteger a las audiencias se construya un mecanismo que limite la libertad de expresión o el derecho a la información. La presidenta de la mesa pidió además que estos nuevos lineamientos también definan el tratamiento jurídico de las mañaneras, no solamente la federal, sino también las estatales, cuando se transmiten por medios públicos, al considerar indispensable establecer reglas precisas y parejas para todo. Así lo dijo.
4: No se caiga en la tentación de convertir estos lineamientos en un mecanismo de censura o de limitación a la libertad de expresión y al derecho a la información. La protección de los derechos de las audiencias y la libertad de expresión son principios complementarios que deben garantizarse de manera conjunta, sin que la defensa de uno sirva como argumento para vulnerar al otro. Esta consulta representa, por cierto, una gran oportunidad para definir el tratamiento que deben recibir las conferencias matutinas de los espacios gubernamentales, tanto del gobierno federal como de los estados de la República.
2: Encaminamos hacia el autoritarismo puro que hoy padecen naciones como Nicaragua, dijo el coordinador de los priistas, Rubén Moreira.
5: Lo harán a través de un reglamento que viola la Constitución. Todo lo que se diga en los medios de este país será vigilado y revisado por el gobierno, como en las dictaduras. El gobierno no quiere que te enteres de lo que sucede, y menos de que escuches a expertos opinar. Eso es lo que sucede en Nicaragua, o en países donde el gobierno, para protegerte, te dice qué leer, escuchar y ver. A Morena no le gusta la crítica, por eso persigue a los periodistas que le resultan incómodos.
2: Un autoritarismo que ya inició, dicen los priistas, porque el INE les acaba de ordenar a los del PRI bajar todo mensaje donde califiquen a Morena como narcopartido. El PRI acusa censura y advierte que impugnará ante el Tribunal Electoral. Este día se emite un comunicado para esta impugnación de la determinación del INE y llevarán el caso entre organismos internacionales, incluso al considerar que en México se pretende silenciar ya la crítica política y avanzar hacia prácticas propias de un régimen autoritario, Pepe.
0: Pues muchas gracias, gracias Maru. No, y además todo esto va a derivar en que los informadores, los periodistas, los reporteros se contengan respecto a su información, evidentemente por miedo a que en su empresa les vayan a decir algo, o bien porque los lineamientos, en fin, los vayan a cercenar. Y entonces se aplican algo que es todavía más grave, que es la autocensura. Es decir, el dejar de expresarse, ¿sí? Libremente, sino contenerse justamente por miedo. Eso se llama autocensura y es precisamente el riesgo que hoy sobrevuela este debate sobre los nuevos lineamientos generales para la protección de y los derechos de las audiencias, que está en consulta pública hasta el próximo 21 de agosto y que ahora es centro de debate nacional. Que estés muy bien.
2: Desearte y desearnos, Pepe, que esa autocensura jamás nos alcance. Gracias, Pepe.
0: Que no nos alcance la autocensura, por supuesto. Gracias, gracias, Maru Rojas, sí, porque eso ya es el colmo. El presidente de la Comisión de Radio y Televisión de la Cámara de Diputados, el panista Miguel Monraz Ibarra, exige retirar los lineamientos que abren la puerta a la censura en radio y televisión y también la puerta de atrás de la autocensura.
6: Una vez más aparecen los intentos de censura, de control de la información, de lo que se ve, de lo que se dice y de lo que se escucha. El gobierno de Morena lo intentó en la reforma de telecomunicaciones. Recordemos el artículo 109 que buscaba controlar las redes sociales. Desapareció organismos autónomos y ahora, a través de la CRT, con el pretexto de defender los derechos de las audiencias, busca controlar la información. Sin duda, hay que garantizar más y mejores contenidos para las audiencias, pero también les tenemos que garantizar que ellos decidan qué quieren ver o qué no quieren ver.
0: Más adelante tendremos una conversación, una entrevista con Miguel Monraz Ibarra, panista, quien presenta estas exigencias que acaba usted de escuchar. La presidenta de la República insiste en negar que haya intención de censura. Los lineamientos sobre derechos de las audiencias aún no han sido aprobados. Adelanta la presidenta, lo que ya todos sabemos.
7: No hay censura, ni va a haber censura. En la ley lo que se aprobó, además con acuerdo de la Cámara de Radio y Televisión, esa ley se aprobó, dialogando con la Cámara, fue el esquema para garantizar el derecho de las audiencias. Y ahora esta consulta pública, los lineamientos de la comisión, ni siquiera se han emitido. Se publicaron para consulta. Entonces, es absolutamente falso que el objetivo del gobierno sea censurar.
0: Es lo que dice la presidenta de la República. La organización artículo 19 ve autocensura periodística inevitable. Lo que le comentaba hace un momento, ante lineamientos de audiencias, preocupa quién decidirá qué es verdad o falsedad. El gato oculto de Efrén, por lo pronto, duda de todo, principalmente duda de las mañaneras, de que sean verdad o mentira.
8: Asusta que los tramposos, Marinas del Pilar, Adán Augustos, Villarreales, Cuauhtémocs, Noroña.

0: Uñas, rochas, delgados y otros sigan tan campeón. Nada es verdad, nada es mentira, todo es según lo que la mañanera diga.
1: Bueno, hoy fueron dos gatos por el mismo boleto. Están en oferta los gatos cultos de Efrén, ¿verdad, Carlos? Alberto Pérez hoy celebra sus 24 años como productor único e indiscutible de este noticiario. Bueno, él empezó, como empiezan todos desde el principio, ¿no?
2: Sí,
1: era
2: sí,
1: el asistente de Ricardo Muñoz. Y luego cuando Ricardo Muñoz se volvió rico y famoso y poderoso...
2: Se pues, fueron escalando posiciones.
1: Nos dejó lo que quedaba, ¿no? Entonces, es lo que hay, es lo que hay. 24 años trabajando aquí a la sombra del árbol de la noche triste.
2: Se dicen rápido, pero pues son muchísimos, muchísimos años. Es toda una vida.
1: No, imagínate la indemnización en caso de que decidamos que ya no siga.
2: Mejor no.
1: Mejor lo dejamos ya que se quede.
2: Felicidades, Charlie.
1: Felicidades, Charlie, por tu esfuerzo, por supuesto reconocido, entiendo que por la audiencia y también por mí, aunque te equivoques con los gatos, porque ahora me puso dos gatos por uno. ¿Qué te parece si vamos a una pausa? Vamos a ella entonces, por órdenes de Carlos Alberto Pérez, en sus 24 años como productor de este espacio informativo de Grupo Fórmula Noticias.
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11: Claudia Sheinbaum destacó la confianza de la iniciativa privada extranjera para invertir en territorio mexicano dentro del Plan México y el fortalecimiento de la electromovilidad en el país, no solo con la incorporación de vehículos eléctricos para abastecer al mercado nacional, sino también con la consolidación de una red nacional de carga para este tipo de automóviles.
12: Muestra confianza en nuestro país, muchas gracias. Y lo segundo es el impulso a la electromovilidad, lo que significa la producción de un vehículo eléctrico y la red para poder cargar estos vehículos, las estaciones que permitan la carga. Entonces es una muy, muy buena noticia.
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0: Castillo Jiménez. Marina del Pilar dice que le hicieron una emboscada psicológica, que le hablaron incluso de una extradición a los Estados Unidos y que le dio miedo. Eso es lo que reveló al periódico El País, Marina del Pilar Ávila Olmeda.
1: En el texto de los audios les voy a platicar, ¿no? Llega una persona, me la recomienda el exgobernador Jaime Bonilla, me dice si lo puede recibir, en un momento en el cual había comunicación con el exgobernador. Entonces yo recibo a esta persona que me dice, ¿sabes qué? Es una persona que te puede ayudar, te puede dar información en relación al tema de tu visa, te puede ayudar en este tema. Yo lo recibo pensando justo que íbamos a hablar del tema de la visa. En ese momento, él empieza a plantearme escenarios que yo no había escuchado antes. Un escenario como el de cargos, sanciones, hablo incluso de extradición, cartas, entre una serie de situaciones. Yo lo sentí como una emboscada psicológica. Fue una emboscada, ¿no? A ver, dije, ¿de qué me estás hablando? Yo no había escuchado nada de esto. Entonces, no, sí que... Entonces, bueno, es lo que se escucha en los audios. En ese momento, lo primero que se me viene a la mente son mis hijos. Yo soy mamá de dos niños, tengo una niña de 13 años y tengo un bebito de 4. Llegué a la gobernatura con 7 meses de embarazo. Nació mi hijo siendo yo gobernadora. Entonces sí, sí fue un momento en el cual yo escuché planteamientos que, pues digamos, de alguna manera venían a provocar o intentaron provocar una persona experta en tratar de intimidar, en tratar de atemorizar, de generar miedo, de inducir incluso en este contexto ciertas respuestas, ¿no? Tratando de inducir. Entonces yo digo, a ver, bueno, ¿sabes qué? Todo eso velos con mis abogados. Yo pensé que veníamos a hablar del tema de una visa. Yo digo, ¿sabes qué? Vean todo esto a través de canales formales.
0: Bueno, así,
1: ¿no?,
0: es como ella se explica lo ocurrido, le explica a los periodistas Cédric Raciel y Elia Castillo Jiménez del periódico español El País. La circunstancia que la ha mantenido en el ojo del huracán político, porque está enfrentando una controversia por la filtración de grabaciones en las cuales habla con un supuesto intermediario del FBI sobre la recuperación de su visa estadounidense, la cual le fue cancelada junto a la de su ex esposo en mayo del año pasado, en mayo de 2025. Estas grabaciones causaron tensión, mucha, mucha tensión en el ámbito político nacional por sugerir la entrega de información a agencias de Estados Unidos. Ávila asegura en esta entrevista que solo se trata de un intercambio de información institucional dentro del marco legal para asuntos transfronterizos y combate al crimen, y afirma que fue víctima de una emboscada psicológica por parte de un supuesto asesor externo asociado al FBI y al Departamento de Seguridad Interior de los Estados Unidos, enviado malosamente, perversamente enviado por el exgobernador Jaime Bonilla, quien ha dicho, le voy a hacer la vida imposible a esta mujer hasta que se muera. Señala que este intermediario la intimidó planteándole escenarios graves como investigaciones y una posible extradición. Lo que dice, me causó temor en la familia. Reconoce haber confiado y recibido al enviado, pero fue un error por el cual ya presentó una denuncia formal ante la fiscalía. Atribuye la filtración y la trampa a una venganza política de Jaime Bonilla.
1: Que podía realmente tratarse de una persona que venía a explicarme un poco lo del tema de la visa, ¿no? Entonces yo lo recibo, ah, sí, sí, que venga sin ningún problema, lo recibo, platico con él, lo escucho. Sin embargo, fue para mí sorpresivo cuando me empieza a hablar de todas estas cuestiones, ¿no? Entonces yo, espérame, ¿de qué me estás hablando?
0: La gobernadora sostiene que tiene la conciencia tranquila y niega estar involucrada en ilegalidades y descarta separarse de...

0: su cargo. Dice que continuará con las gestiones para recuperar su documento de viaje, la visa, y mantener la coordinación institucional con los Estados Unidos, pero ya va a acusar a Jaime Bonilla de haberla emboscado, de haberla triangulado, de haberla engañado con perversidad para provocarle daños políticos, algunos irreversibles.
1: Parte de este pleito, como lo hemos venido comentando, tiene que ver con la sucesión en las elecciones, y alguien que quiere relevar a Marina del Pilar es Montserrat Caballero, exalcaldesa de Tijuana, que ahora también ha reconocido que ya le cancelaron la visa de los Estados Unidos.
0: Y Montserrat, que es de Morena, ella fue presidenta municipal de Tijuana, dijo que si no recupera la visa, no se va a postular a la candidatura para el gobierno de Baja California el año que viene. Así están las cosas por allá. Nos permite, vamos a tener contacto en este momento con Lisbeth Hernández, porque hay otro asunto de enorme importancia, sin duda, y me refiero al tema del examen de admisión fracasado en la Universidad Nacional Autónoma de México. Este examen en línea rebasa el fallo tecnológico, es una crisis de integridad institucional. ¿Por qué? Pues porque se traduce en venta de respuestas de software vulnerable, de negligencia directiva, que empañaron el ingreso de miles de jóvenes. ¡Caray! La propuesta de anular el proceso y realizar una prueba presencial es la única vía para rescatar la equidad académica. Ignorar la trampa o validar un proceso podría equivaler a convalidar el fraude. Y más de 135,000 aspirantes exigen respuestas sin pretextos. A ver, ¿de dónde sacó este número? Fueron 193,000 aplicantes, algo así, de los cuales se presentaron 158,000 para buscar un espacio en cerca de 21,000 lugares en la universidad. Entonces, de los 158,000, pues quedan 131,000 sin poder entrar, muchos de los cuales fueron jóvenes que hicieron el enorme esfuerzo, pero otros fueron los tramposos. En fin, y esto es lo que está generando el conflicto. La contratación de esta empresa Territorium Life expone la incapacidad de supervisión y abre la sospecha de una corrupción interna. Y luego, pues esto no puede quedarse en fallas informáticas. Exige investigar responsabilidades administrativas y, desde luego, penales. ¿Por qué? Pues porque otorgar validez a una prueba bajo sospecha destruye el mérito y condena el esfuerzo de la juventud honesta. Ceder ante el chantaje corporativo o la indolencia burocrática convierte a la Universidad Nacional en cómplice de la opacidad. Lisbeth Hernández, tú tienes información de cómo va el camino de la comisión técnica que está analizando qué hacer ante este grave problema. Te escuchamos, Lisbeth.
2: Pepe, muy buenas tardes, gusto en saludarte. Pues la comisión técnica continúa trabajando, no ha habido ninguna respuesta a los aspirantes ni a los padres de familia que están esperando el esclarecimiento del proceso de el ingreso, del examen de ingreso a licenciatura 2026 hasta el momento. Lo que sí hubo fue un comunicado por parte del Colegio de Directoras y Directores de Facultades y Escuelas de la Universidad Nacional Autónoma de México, quienes respaldaron en este documento todas las decisiones y determinaciones que ha tomado y que tome el rector Leonardo Lomelí en torno a este tema, a esta controversia. También dijeron que respaldaban plenamente la creación de esta comisión técnica, que de acuerdo a la información que tenemos difundida por la propia universidad, pues comenzó a trabajar de forma oficial el lunes. Sin embargo, bueno, pues en este documento lo único que se expresa es el compromiso de estar de la de los jóvenes, del lado de los aspirantes, que con esfuerzo, dedicación y honestidad y disciplina, por supuesto, también confiaron en la UNAM como una alternativa para ingresar a la educación superior. Pero bueno, pues esto es únicamente eso, una especie de manera de cerrar filas con el rector. Todavía no tenemos ninguna respuesta por parte de la universidad ni de la comisión técnica que está investigando este proceso. No hay todavía el esclarecimiento de tal, ni pues los aspirantes no tienen todavía claridad acerca de qué es lo que va a pasar, a pesar de la inminencia del inicio de clases. Así que seguimos pendientes, Pepe, de cualquier canal, de cualquier información por la cual la universidad pues ya conocer la ruta que van a seguir. Hasta ahora la información es esa, siguen trabajando y siguen evaluando ahora qué van a hacer con esta situación, porque pues esto de repetir el examen todavía no ha sido una propuesta que haya hecho la universidad, así que, de acuerdo a sus propias palabras, están evaluando las opciones y las rutas a seguir.
0: Pues muchas gracias, Lisbeth, gracias por la información puntual.
2: Estamos pendientes, buenas tardes.
0: Estamos pendientes y, bueno, hay que reconocer lo que esta vulnerabilidad institucional en la UNAM se convierte en dinamita pura para la autonomía universitaria. ¿Por qué? Porque en Palacio Nacional, bueno, pues no faltan los fanáticos ante el debilitamiento del rector Leonardo Lomelín, marcado por el poder al negarse a rendir pleitesía al dogma antineoliberal. No les gusta el rector, porque el rector se niega a ese dogma. El régimen olfatea el momento ideal para intervenir y meter la mano en la UNAM. Si la máxima casa de estudios no castiga a los culpables, limpia la casa desde adentro y convence lo que hizo, el gobierno podría usar el pretexto de fraude para arrebatar el control y entonces la autonomía saldría por la puerta de atrás, aunque la presidenta de la República hoy en la mañanera dijo que debe resolverse este problema lo antes posible. En estos términos lo dijo.
3: Lo que tiene que resolver la UNAM por el propio prestigio de la universidad y para certidumbre de los jóvenes es cómo se resuelve este problema hoy y hacerlo lo más pronto posible, porque no creo que haya habido mala intención de nadie, sino sencillamente aplicaron un examen donde a lo mejor no pusieron de acuerdo con el uso hoy de la tecnología y de la inteligencia artificial, pues los controles suficientes para que no se pudiera hacer alguna trampa. Entonces, evidentemente, nosotros estamos por la honestidad de todos.
0: Por donde lo quiera usted ver, este escándalo huele apesta a fraude. La presidenta vuelve a ofrecer el apoyo de su gobierno a las autoridades universitarias. Ahí es donde vemos la liebre. Ayuda del gobierno a las autoridades universitarias. Vamos a meter la nariz en la autonomía universitaria. No lo sé. Eso es lo que dice la presidenta de la República.
3: Lo que tiene que resolver la UNAM por el propio prestigio de la universidad y para certidumbre de los jóvenes es cómo se resuelve este problema hoy y hacerlo lo más pronto posible, porque no creo que haya habido mala intención de nadie, sino sencillamente aplicaron un examen donde a lo mejor no pusieron de acuerdo con el uso hoy de la tecnología y de la inteligencia artificial, pues los controles suficientes para que no se pudiera hacer alguna trampa. Entonces, evidentemente, nosotros estamos por la honestidad de todos.
0: Si a usted le interesa ese tema, por supuesto, estamos seguros que le interesa. En la segunda hora lo invito a participar en una conversación con el doctor Héctor Hernández Bringas, investigador del Centro Regional de Investigaciones Multidisciplinarias de la UNAM. Él es el que está recomendando reponer por completo, al 100%, el examen de admisión fallido, dudoso y que huele y apesta a fraude. Una pausa, breve, volvemos con usted.
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0: Bueno, si nos permite, vamos a entrarle al tema de los despojos de casas, habitación, de departamentos. Un delito que está creciendo de manera aparentemente irrefrenable. Digo aparentemente porque ya hay disposición del gobierno de la ciudad de frenar esta circunstancia. Hoy, por ejemplo, luego de reunirse durante 3 horas con la fiscal de la Ciudad de México, Berta Alcalde, vecinos de la alcaldía Benito Juárez, víctimas del delito de despojo, señalaron que las autoridades continuarán con las investigaciones para esclarecer, por supuesto, este ilícito. Convocan a una mesa de trabajo que se va a realizar el próximo mes de agosto. Está en la línea telefónica César Cravioto, el secretario de Gobierno de la Ciudad de México, quien agradezco mucho aceptar esta invitación para conversar con usted y con nosotros. César, un saludo muy cordial, muy buena tarde.
13: ¿Cómo estás, Pepe? Muy buenas tardes.
0: Gracias, buenas tardes. Gracias. Entiendo que la jefa de gobierno, Clara Brugada, ya dio instrucciones para que se trabaje de manera conjunta con la Fiscalía de la Ciudad de México y se atiendan estas quejas que están ocurriendo. Y gente, las quejas indican que pues no se ha detenido una mujer que está plenamente identificada como Virginia Vázquez García, que despojó a los verdaderos y legítimos propietarios de una casa en la calle de Cerrada Matías Romero, número 18.
13: Sí, mira, Pepe, hoy justamente atendimos a un grupo de 15 vecinas y vecinos o con sus abogados que traían varios temas ahí, sobre todo ahí en la Benito Juárez, de distintos temas de despojo. Algunos recientes y algunos ya con bastantes años que ocurrió estos fenómenos, algunos del 2018, otros del 2023, otros del año pasado, 2025, otros de hace 2 años, y etcétera. ¿Qué te quiero decir con esto? Que lo que ocurrió en Benito Juárez, que fue muy llamativo porque ocurrió un plantón de vecinos, vecinas, se generó una percepción de que había aumentado el despojo recientemente, pero no es así. O sea, el fenómeno del despojo, cuando nosotros llegamos al gobierno, fue en octubre del año pasado, justamente cuando empezaron a llegar las denuncias de la gente en el Zócalo Ciudadano, en el Casa por Casa, pues la jefa de gobierno dijo, oye, hay un fenómeno que está ocurriendo en la ciudad y vamos a instalar un gabinete. Entonces se instaló un gabinete que a la fecha lleva casi 300 inmuebles entre devueltos a sus propietarios, legítimos propietarios, o ya asegurados, o sea que ya sacamos a la gente que estaba ilegalmente ahí,
0: atendido en flagra. Te interrumpo, ajá. César, querido César, te interrumpo para decirte, bueno, muy bien, ellos llegan, te despojan de tu propiedad, ¿cómo se dice? Se vuelven cómplices de notarios públicos, de actuarios, de elementos policíacos, en fin, se crea una pirámide delictiva y les dan hasta nuevas escrituras. Y entonces el verdadero dueño, cuando llega legítimamente a reclamar lo que es suyo, se mete en un juicio que puede durar meses. Eso es lo que está la gente atenta.
13: Justo por eso hicimos el gabinete de despojos, para que se atendiera el tema, pues no con las instancias, digamos, con los procedimientos burocráticos, que luego son tortuosos, no. En este gabinete se atienden los temas de manera rápida, se agiliza. Al final de la reunión le pregunté a todos los vecinos, les dijimos, oigan, ¿alguno de ustedes acudió desde el año pasado que instalamos este gabinete al gabinete? Y todos dijeron no. Y les dijimos, justamente por eso es el gabinete, porque la gente que sí está acudiendo al gabinete está teniendo respuesta más rápida. Pero ¿qué acordamos con los vecinos de hoy? Primero, que el viernes vamos a tener una reunión interna y vamos a hacer un plan de atención y de resolución a su problema de cada uno de estos casos. Y que la próxima semana les vamos a hacer llegar su plan, que incluye muchas cosas, desde restitución de los inmuebles hasta aseguramiento de inmuebles o investigación para que se castigue a los culpables. Entonces, todos estos vecinos van a tener este plan muy concreto, porque cada caso es distinto, y que el próximo mes de agosto vamos a tener una reunión de seguimiento donde estaremos la fiscal y yo nuevamente. Entonces, decirle a la gente, estamos trabajando, por supuesto que a raíz de estos casos, pues sí nos lleva a todavía afinar mejor los procedimientos, a generar condiciones mucho más rápidas de actuación. Claro que seguimos mejorando estos procedimientos, pero decir que no es a raíz de lo que ocurrió la semana pasada en la del Valle, sino que fue desde que llegamos al gobierno y que se instaló este gabinete en junio del año pasado, que empezó a iniciar operaciones este gabinete, y por eso podemos dar respuesta mucho más inmediata. César, estuvieran viendo cómo nos organizamos.
0: César Cravioto, ¿por qué no se considera un delito grave, si lo es?
13: No, sí, modificamos ya la ley y justamente ya es un delito grave. Quien es cachado generando un despojo no tiene derecho a fianza, y con agravantes puede estar hasta 22 años en la cárcel.
0: Sabemos que está habiendo este problema, este mismo fenómeno, y hablo solamente del ámbito que compete a la Ciudad de México, no hablo del Estado de México. Se han detectado en la alcaldía Iztapalapa, en la alcaldía Cuauhtémoc, en la alcaldía, en la alcaldía donde está la Benito Juárez,
13: La Benito Juárez, sí.
0: Exactamente. Es decir, ya son varios casos. ¿Cuántos casos hay? Porque ¿cuántos expedientes se han abierto al respecto? ¿Y cuántos se han resuelto? Si me puedes repetir la cifra, por favor.
13: Bueno, en lo que va del gabinete, o sea, de junio del año pasado a ahora, hemos ya restituido más de 300 inmuebles a los habitantes de esta ciudad, siendo la alcaldía con más casos la Cuauhtémoc, después la Benito Juárez y después Iztapalapa. Y hay de todo, desde casas, habitación, departamentos, edificios también, o predios baldíos, o predios sin ocupar. Y hemos dado, hemos dado 4,000 asesorías a la gente. También comentarte que muchas veces llega la gente pensando que es un despojo y resulta que es un problema testamentario, que uno de los hijos de alguien que falleció está adentro del inmueble, que están en un juicio para ver a quién le corresponde, y toda la gente llega y dice, es que mi hermano me está despojando. Entonces le explicamos, no es un despojo, tienes que seguir tu juicio civil para que ya un juez... Exacto, para que un juez te diga a quién le corresponde el inmueble. O, por ejemplo, yo te rento, Pepe, y después de que se venció el año de renta, ya te digo, ya no te quiero rentar y tú no te quieres salir, tampoco es un despojo. Yo tengo que iniciar un juicio civil para que un juez ordene un desalojo y decirte, Pepe, tú ya no puedes estar en claro, ese departamento porque no te pertenece, y quien te quiere, quien te rentaba ya no te quiere rentar, entonces ya te tienes que salir. O sea, sí hay muchos fenómenos que luego la gente piensa que es un despojo, y es por eso que damos asesorías para que le expliquemos a la gente.
0: A la fecha, por último te pregunto, César Cravioto, ¿cuántas personas han sido detenidas en el caso de este delito de despojo? No el testamento, no la cuestión testamentaria, no. El despojo como tal, así a lo pelón.
13: Ahorita no traigo la cifra, pero son decenas de personas que han sido detenidas. Nada más el sábado detuvimos a dos personas que se quisieron meter a un inmueble en la calle de Cuba, aquí en el centro, pero cada semana hacemos detenciones, y ya es la fiscalía y el Poder Judicial quien determina si son causantes, o sea, si hay elementos para que continúen o no en su proceso judicial.
0: El que tenga entonces algo que alegar al respecto, que acuda a la Fiscalía de Justicia de la Ciudad de México, a la subfiscalía, tengo entendido, al grupo especializado en este asunto de los despojos, y plantee sus denuncias, ¿no?
13: O que nos llamen. Pusimos un número telefónico contra el despojo, que es el 55 53 45 81 20, o que acudan al Zócalo cada martes, que es el Zócalo Ciudadano. Tenemos una mesa específica de despojo y ahí la gente puede llevar su caso y van a ver que hay una atención rápida y sobre todo hay una acción. Hoy, por ejemplo, te puedo decir que hicimos 16 acciones, 15 acciones, restituciones. Por ejemplo, una que fue el despojo en el 2020, otra restitución que el despojo fue en el 2023, un aseguramiento que también fue en el 2023, el asunto del despojo, otro aseguramiento que fue en el 24. Por eso te digo que no es que el fenómeno esté creciendo, sí hemos atendido temas de este año o del año pasado, pero atendemos también casos del 2021, del 2018,
0: sí, correcto,
13: del 2007. O sea, sí es un fenómeno que se ha dado a lo largo de los años en la ciudad, pero como nunca lo estamos atendiendo, Pepe, y que la gente denuncie y que confíe en la autoridad, y van a ver que serán restituidos de su inmueble. Y otra recomendación, Pepe, es muy importante, aprovecho, que tengan sus papeles en orden, porque luego llega la gente y dice, me despojaron, aseguramos el inmueble, y luego se tarda para que se los regresemos porque no nos demuestran la propiedad. Y se vuelve pues también un tema para los vecinos que dicen, claro, ya me aseguraron, pero no me entregan, pero pues si no demuestran la propiedad, ¿cómo les vamos a regresar su inmueble?
0: Pues te agradezco mucho, César Cravioto, tu tiempo y esta explicación para la audiencia, que será una muy buena explicación dada la circunstancia de la preocupación que esto ha desatado.
13: Muy bien, estamos a la orden, y que la gente, si tiene cualquier asunto de estos, que acuda, y van a ver que serán atendidos y serán restituidos sus derechos de propiedad.
0: Gracias, César. Un saludo muy cordial. Hasta pronto.
13: Gracias, Pepe.
0: Gracias. César Cravioto, secretario general de Gobierno de la Ciudad de México, nos dejó aquí el despojotel. El despojotel es el 553-45-8120. Lo voy a repetir por si usted fue despojado. 55-53-45-81-20. Aquí se lo guardamos y lo ponemos a su disposición. Hagamos una pausa. Volvemos enseguida.
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24: La orina de los gatos brilla bajo la luz ultravioleta debido a que sus componentes químicos naturales la hacen fluorescente.
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26: La Comisión de Quejas del INE ordenó a Alejandro Moreno, líder nacional del PRI, eliminar 5 publicaciones donde califica a Morena como narcopartido o narcogobierno. El órgano electoral consideró que dichos calificativos no cuentan con sustento. La presidenta del Patronato del Sistema Estatal para el Desarrollo Integral de la Familia en Puebla, Ceci Arellano, supervisó la construcción de la Casa del Abue Oriente, que atenderá a más de 1.200 adultos mayores. El nuevo centro refuerza el compromiso del gobernador Alejandro Armenta con el bienestar de este sector de la población. La gobernadora de Aguascalientes, Tere Jiménez, pidió al secretario de Seguridad, Omar García Harfuch, revisar el caso de Felipe Lomelí, señalado como presunto líder de una célula delictiva. La mandataria local aseguró que, de acuerdo con las investigaciones estatales, Felipe no cuenta con antecedentes penales.
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0: Tenemos unos minutos para conversar con Alicia Camps. Alicia es integrante de la Comisión de Participación Comunitaria, la COPACO, de la Alcaldía Benito Juárez. Ayer hablábamos con ella, nos adelantaba que esta mañana ofrecerían información a los medios de comunicación y después irían a la Fiscalía. Ellos representan justamente la querella por casos y demandas de despojo. Alicia Camps, ¿qué tal? Un saludo nuevamente, completado con el de ayer. ¿Qué fue? ¿Cómo les fue? ¿Qué les dijeron, Alicia?
27: Buenas tardes, querido Pepe. Pues mira, lo primero que hicimos llegando fue atender a los medios y me di cuenta con muchísima tristeza que había mucha, mucha gente ahí que tenía casos que ya tenían mucho tiempo que nadie les atendía. Entonces lo primero que hice fue hablarle a la secretaria particular de la fiscal y pedir que mandaran un grupo para atenderles, porque siento que nosotros hemos tenido la bendición de que es una alcaldía que tiene pues mucha visibilidad, y sin embargo pues estas personas que estaban ahí en ese momento había muchísimos medios y podían ser atendidas. Entonces eso fue mi primer paso. Claro. En segundo lugar, ya cuando pasamos a la oficina de la sala de juntas de la fiscal y del subsecretario de gobierno, pues nos escucharon, nos presentamos, hicimos un pliego petitorio muy puntual que le haré llegar a Héctor para que ustedes lo tengan también y sepan. Entonces cada quien empezó a comentar en particular su caso, las personas que estamos ahí, y pues mira, yo de lengua me como un taco y hasta una cazuela. Yo estoy esperando que haya acciones rápidas. Ellos se comprometieron a que en esta semana iban a empezar a ver acciones contundentes, y lo que sí terminé yo diciendo es que si yo no veía que esto tuviera agilidad, y continuidad, pues así entre broma y broma le dije a la fiscal alcalde que pues entonces nos veíamos en Insurgentes y Eje 6, porque pues mira, el prometer no empobrece, el dar es el que aniquila. Entonces vamos a ver si realmente se da seguimiento y se hacen todas las acciones que nos prometieron. Y bueno, pues seguir por la vía jurídica, a ver, cambiar las leyes para que no se revictimice al despojado. También se nos unió, quiero que sepas que se nos unió el abogado Santana Alfaro, el hijo de doña Carlota, que obviamente pues le sabe muchísimo al tema, estuvo con nosotros y quiere ser ya asesor de Enlace del Valle para estos temas, lo cual pues es bienvenido, cualquier ayuda es bienvenida, porque al final pues somos vecinos, Tete, no tenemos una gran organización que nos respalde. Lo que sí también es relevante comentarte es que la fiscal admitió que hay una red de despojo que está siendo ya
0: una red de crimen materialmente organizado, ¿no?
27: Exactamente, porque mira, también se puso a su atención que pues esto no se puede hacer sin colusión, Pepe. Tiene que estar ahí ministerio, tiene que estar ahí registro público de la propiedad, los propios policías, tiene que haber una red, notarios, porque con una agilidad pasmosa sacan papeles apócrifos. Entonces todo eso se puso sobre la mesa. Obviamente no esperamos que se acabe esto de un minuto a otro, evidentemente, pero ya con lo que se dijo hoy y con la visibilidad que gracias a ustedes, no tengo cómo agradecerles a los medios su atención, esto tiene que seguir caminando, porque pues ya se destapó que es una cloaca tremenda y que no es como lo querían hacer ver, un caso único y aislado, ¿no? Correcto. Sí hay una red que está operando, Pepe.
0: Pues hay que esperar ahora, Alicia Camps, habrá que esperar la promesa, tú lo dices muy bien, prometer no empobrece. Se habla de una mesa para el mes de agosto, en donde se seguirán viendo estos casos. Ya nos dejó por aquí el secretario de gobierno con quien acabamos de hablar, el Despojatel. El Despojatel es un teléfono en donde las personas, los vecinos que tengan este problema, se pueden comunicar y van a ser atendidos. Además nos dijo, hay una mesa los martes de la ciudad, en donde pueden llegar a esa mesa de despojos y pueden plantear su caso y se les orientará debidamente. Todo muy lindo, pues, es lo que nos dice César Cravioto, así que vamos a esperar a que les cumplan, ¿no?
27: Vamos a ver, hay una mesa de trabajo permanente donde la fiscal dio la instrucción de que podíamos seguir llevando casos nuevos que fueran surgiendo. Entonces esto definitivamente no acaba aquí, no puede acabar aquí. No pueden apostarle a que nos vamos a diluir, porque no va a suceder. No va a suceder porque queremos justicia para Adriana González Camarena, para Daneira, para Uday, para Oliver, para Carlos Guadal, para todas las personas que el día de hoy nos hicieron favor de dar su confianza y de acompañarnos. Entonces, ahora sí que esto no acaba hasta que cante la gorda.
0: Correcto. Muchas gracias, Alicia Camps. Gracias. Estaremos pendientes. Gusto en saludarte.
27: Muchísimas gracias, Pepe. Que tengas bonita tarde.
0: Igualmente, hasta gracias. Bien. Alicia Camps, integrante de la Comisión de Participación Comunitaria de la Alcaldía Benito Juárez. Hay hoy en el mundo de la música hay dos muertes.
1: Sí, hay mucha tristeza por dos fallecimientos. Uno, el del músico irlandés Glenn Hansard. Ganó un Oscar en su momento a la mejor canción original en 2008 por una película independiente, Once. Fue vocalista del grupo de rock The Frames. Falleció en un accidente de moto. Tenía 56 años. Los fans le han rendido homenaje en las redes sociales.
0: Estamos oyendo algo de Glenn Hansard. Bueno, él tuvo el accidente en moto y el otro músico muerto es...
1: El DJ francés y músico de Electro House, Kavinsky, fue encontrado muerto en su casa en París. Tenía 50 años. Su nombre real era Vincent Bellorgay. Disfrutó de un éxito gradual desde el 2010, que formó parte de la banda sonora, el tema Night Call, de la elegante película de crimen Neo Noir Drive de 2011. Estuvo en México recientemente amenizando un festejo.
0: Estamos escuchando algo de lo que él hacía con su con su música electrónica como DJ Nicole, el clásico electrónico Nicole es de él. Vamos a hacer una pausa muy breve, volvemos a las 7 en punto con toda la información, todas las noticias y por supuesto también con todas las voces a través de la radio y de YouTube.

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3: Los delfines se llaman por nombres específicos mediante silbidos únicos que desarrollan para identificarse dentro de sus grupos sociales siempre.
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4: Los pulpos tienen tres corazones que bombean sangre azul por todo su cuerpo para sobrevivir en las profundidades del mar.
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5: La Fiscalía General de Justicia del Estado de Tamaulipas informa que el agente del Ministerio Público ha adscrito a la Fiscalía Especializada en la Investigación del Delito de Feminicidio y Homicidio Doloso de Mujeres obtuvo la vinculación a proceso en contra de Dana Yanina C. por su probable responsabilidad en el delito de feminicidio. Luego de que una jueza determinara vincular a proceso a Dana Yanina, su abogado defensor Omar Pérez informó que interpondrán un recurso de apelación para impugnar la resolución. El litigante explicó que la defensa cuenta con un plazo legal de 3 meses. Un grupo de ciudadanos bloqueó las instalaciones del Centro de Integración de Justicia para impedir la salida de la jueza de control que determinó la vinculación de proceso de Dana Yanina, exigiendo que la joven fuera puesta en libertad.
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6: Por favor, ponga tiempo sobre el reloj, son las 7:00, hora del Centro de México. Estamos enlazados con usted vía nuestra cadena principal de Grupo Fórmula, la M, la FM, y también a través de YouTube. Vía imagen, desde luego. Vamos con un corte de caja informativo y lo más importante ocurrido al momento. Óscar Holguín.
7: Desde luego, Pepe, la libertad de expresión está en riesgo, así lo advierten diputados de oposición. Lineamientos sobre derechos de las audiencias amenazan con una regresión democrática. El presidente de la Comisión de Radio y Televisión en Diputados, el panista Miguel Monraz, exige retirar estos lineamientos.
8: Una vez más aparecen los intentos de censura, de control de la información, de lo que se ve, de lo que se dice y de lo que se escucha. El gobierno de Morena lo intentó en la reforma de telecomunicaciones. Recordemos el artículo 109 que buscaba controlar las redes sociales. Desapareció organismos autónomos y ahora, a través de la CRT, con el pretexto de defender los derechos de las audiencias, busca controlar la información. Sin duda, hay que garantizar más y mejores contenidos para las audiencias, pero también les tenemos que garantizar que ellos decidan qué quieren ver o qué no quieren ver.
7: Al respecto, la presidenta de la República niega intención de censura.
9: No hay censura, ni va a haber censura. En la ley lo que se aprobó, además con acuerdo de la Cámara de Radio y Televisión, esa ley se aprobó, dialogando con la Cámara, fue el esquema para garantizar el derecho de las audiencias. Y ahora esta consulta publica los lineamientos de la comisión. Ni siquiera se han emitido. Se publicaron para consulta. Entonces, es absolutamente falso que el objetivo del gobierno sea censurar.
7: Directores de facultades y escuelas de la UNAM respaldan al rector Leonardo Lomelí. Afirman que el trabajo de la Comisión Revisora del Proceso de Admisión fortalecerá la máxima casa de estudios. Tras reunión con vecinos de la alcaldía Benito Juárez, autoridades de la Ciudad de México prometen esclarecer casos de despojo. El secretario de Gobierno capitalino, César Cravioto, asegura que se están atendiendo todas las denuncias relacionadas con ese delito.
10: Y que la próxima semana les vamos a hacer, digamos, su plan, que incluye muchas cosas, desde restitución de los inmuebles hasta aseguramiento de inmuebles o investigación para que se castigue a los culpables. Entonces, todos estos vecinos van a tener este plan muy concreto, porque cada caso es distinto, y que el próximo mes de agosto vamos a tener una reunión de seguimiento donde estaremos sí. La fiscal y yo nuevamente.
7: En respuesta, Alicia Camps, integrante de la Comisión de Participación Comunitaria, COPACO, de la Alcaldía Benito Juárez, duda de la eficacia de las autoridades para resolver despojos en la Ciudad de México.
11: Así entre broma y broma le dije a la fiscal alcalde que pues entonces nos veíamos en mis agentes de F6, porque... Pues mira, el prometer no empobrece, el dar es el que aniquila. Entonces vamos a ver si realmente se da seguimiento y se hacen todas las acciones que nos prometieron. Y bueno, pues seguir por la vía jurídica, a ver, cambiar las leyes para que no se revictimice al despojado.
7: Trump amenaza con dar una jodida paliza a Irán tras el ataque a una base aérea estadounidense en Jordania.
12: Mientras tanto, vamos a golpearlos muy duro porque ahora es nuestro turno de hacerlo. Ellos saben qué viene. El riesgo de no hacerlo está ahí, pero anoche intentaron lanzar un ataque. Dispararon 5 cohetes que viajaban a 8.500 millas por hora y los 5 fueron derribados antes de impactar. Aún así, intentaron atacarnos, así que ahora nos toca responder. Veremos si en algún momento logramos llegar a un acuerdo, pero vamos a golpearlos con mucha fuerza.
7: 20 integrantes de las milicias pro-iraníes mueren en un ataque de Estados Unidos y Arabia Saudita en territorio iraquí.
13: Bombardeos estadounidenses y sauditas en Irak. El denominado Frente de Movilización Popular, una alianza paramilitar ahora integrada en el ejército, anunció que los ataques mataron a una veintena de sus integrantes e hirieron a una treintena. Estados Unidos y Arabia Saudita anunciaron que habían apuntado contra posiciones de milicias respaldadas por Teherán en Irak, en represalia por sus ataques contra fuerzas estadounidenses e instalaciones petroleras sauditas. El Frente de Movilización Popular se creó en 2014 para combatir a los yihadistas, antes de ser integrado formalmente en las Fuerzas Armadas. En su seno hay brigadas pertenecientes a grupos proiraníes que tienen fama de actuar por cuenta propia. Irak cuenta con Washington y Teherán como sus principales aliados, pero su enemistad ha convertido desde hace tiempo al país en un campo de batalla indirecta entre ambos.
6: Esto es lo más importante al momento, a lo cual sumamos, por supuesto, la vinculación a proceso de Dana Yanina, una mujer de 18 años, acusada del feminicidio, cuando menos de haber participado en el feminicidio de Dafne Zapata Quintos en la escuela militarizada de Ciudad Madero, Tamaulipas. La madre de Dafne niega influir en las investigaciones. Daisy Herrera, estamos de nuevo contigo. Muy buenas noches.
14: Gracias, ¿qué tal, Pepe? Muy buenas noches. Efectivamente, fue la jueza de control María Siria Mora González la que determinó que existen datos de prueba suficientes para vincular a proceso a Dana Yanina. Ella establece, la jueza, que de acuerdo a las investigaciones de la fiscalía, a los elementos presentados, permiten establecer que pues Dana Yanina tuvo alguna participación en el feminicidio justamente de Dafne, esta menor de 13 años que murió en el interior de esta escuela. También determinó la jueza de control otorgar un plazo de 3 meses para complementar la investigación. Este plazo, Pepe, vence el próximo 23 de octubre. En tanto, pues esta joven, Dana Yanina, pues ya está otra vez en el penal de Altamira cumpliendo ahí la medida cautelar de prisión preventiva, y así estará durante estos 3 meses posteriores en los que pues su defensa, tanto la fiscalía también, tendrán que buscar nuevos argumentos para llevarlas al juez. También te comento, Pepe, que mañana es la audiencia de Jorge Luis, conocido como el comandante Ponce, el director de la academia, y también de una de sus colaboradoras, conocida como Sargento Estrella. Mañana se va a decidir si se vinculan o no a proceso. La cita está contemplada para iniciar esta audiencia en punto de las 8 de la mañana.
6: Pues muchas gracias, gracias Daisy por la información directamente desde Tamaulipas. Que estés muy bien.
14: Gracias, excelente noche.
6: Igualmente, excelente noche. Daisy Herrera, corresponsal de Grupo Fórmula allá en Tamaulipas. En Mazatlán, Sinaloa, capturaron a Adrián N., alias el 20, operador de los Chapitos, vinculado con el culiacanazo ocurrido hace ya varios años, cuando iban a detener la primera vez a Ovidio Guzmán. En vivo estamos con José Luis Echiagaray. Estamos contigo, adelante. José Luis. Bueno, algo pasa con José Luis. No nos escuchó. Estamos tratando de reivindicar, sí.
7: Pero te informo que fue detenido, como ya lo comentas, Adrián N., alias el 20. Lo señalan como jefe regional del cártel del Pacífico. Estaba acompañado de una persona más al momento de su aprehensión. De acuerdo con las instancias de inteligencia, este sujeto participó en la agresión a militares el 30 de septiembre del 2016.
6: Ya está José Luis en la línea. José Luis Echiagaray, muchos saludos. Buenas noches.
15: Buenas noches, Pepe. En un operativo coordinado por fuerzas federales, fue detenido en Villa Unión, a unos 15 kilómetros de Mazatlán, Adrián N., alias el 20, identificado por autoridades federales como jefe regional de esta estructura ligada a la facción de los Chapitos del cártel de Sinaloa. La captura fue realizada por elementos de la Secretaría de la Defensa Nacional, la Guardia Nacional, la Marina, Seguridad y Protección Ciudadana y la Fiscalía General de la República. De acuerdo con el Gabinete de Seguridad, el detenido operaba en Mazatlán, Villa Unión, Concordia, El Rosario, Escuinapa y la zona del Palmito, todas ellas en el sur de Sinaloa. Le relacionan con diversos ataques contra personal militar. El más grave, la emboscada ocurrida el 30 de septiembre de 2016 en Culiacán, donde murieron 5 soldados y 10 más resultaron heridos. Asimismo, se le atribuye participación en las agresiones registradas durante los operativos para capturar a Ovidio Guzmán en 2019 y 2023, conocidos como los culiacanazos. Fueron detenidos con 2 personas más, fue detenido con 2 personas más y se aseguraron 2 ametralladoras. Es la segunda gran detención en menos de 4 días en Mazatlán, Pepe.
6: Muchas gracias, gracias José Luis por esta información. Estamos pendientes.
15: Pendientes.
6: Gracias. Y hoy hubo un accidente en la autopista México-Cuernavaca. Volcó un tráiler que llevaba sustancias químicas. Ya se reabrió parcialmente la vía de comunicación. Teresa Flores, tú tienes la información. ¿Cómo te va allá en Morelos? Saludos.
16: Saludos, Pepe, muy buenas tardes, te saludo con muchísimo gusto. La volcadura de un tráiler la madrugada de este miércoles que transportaba sustancias químicas provocó el cierre total de la autopista México-Cuernavaca a la altura del kilómetro 70. Fueron 11 horas que se tuvo este cierre en ambos carriles de circulación de la autopista y mientras se realizaban los trabajos de remoción de la unidad y los trabajos de limpieza en la zona. La volcadura se registró sobre la México-Cuernavaca con dirección de norte a sur, en donde se registró el derrame de material que era trasladado, que se presume corresponde a ácido clorhídrico, de acuerdo a lo que se ha informado por parte de las autoridades. Fueron elementos de Caminos y Puentes Federales y del Centro de Control de Emergencias de CIVAC quienes realizaron los trabajos de manera coordinada, en donde se dio a conocer que el operador que transportaba precisamente este tráiler, tras volcar, se dio a la fuga. Estuvo 11 horas cerrada la circulación sobre la autopista y se convirtió en prácticamente un estacionamiento, tanto la autopista como la carretera federal, en donde señalaban que se tardaban hasta 2 o 3 horas tan solo del poblado de Tres Marías en Huitzilac para llegar a la capital morelense, Pepe. Y bueno, también te informo que en esta tarde se registró una explosión en un polvorín al norte del municipio de Cuernavaca, justo en el poblado de Ocotepec, este lugar en donde se fabrican juegos pirotécnicos. Pues explotó una de las áreas. Desde diversos puntos se ha podido ver esta fuerte y densa nube de humo, y también se han escuchado estas explosiones de los juegos pirotécnicos que estaban ahí almacenados. Hasta el momento no se ha dado a conocer, se encuentran en este momento cuerpos de emergencia atendiendo este siniestro, que cabe recordar que hace 2 años se registró una explosión en este mismo punto. Estaremos atentos en torno a lo que informen las autoridades en las próximas horas tras este siniestro que se está registrando en estos momentos en la capital morelense, Pepe.
6: Muchas gracias, Teresa Flores. Quedamos muy al pendiente, desde luego, con eso que acabas de informar. Buenas noches.
16: Muy buenas noches.
6: Gracias, gracias. Mire, fíjese que la FIFA va a iniciar procedimientos disciplinarios para sancionar a Argentina por irregularidades, por incidentes ocurridos en el Mundial. Está el asunto de la manta aquella que decía las Malvinas son argentinas, en fin. Va a ser la comisión disciplinaria de la FIFA la que ha iniciado este procedimiento contra la Asociación de Fútbol de Argentina. También durante el partido de la final contra España hubo otros hechos ocurridos por culpa de Argentina a lo largo del torneo. Según la FIFA, basándose en el informe del instructor de ética designado, se inició un procedimiento disciplinario por agresión contra los jugadores argentinos Nahuel Molina y Leandro Paredes, y contra el miembro del cuerpo técnico de la selección albiceleste, Roberto Ayala, tras los altercados con jugadores españoles después de la final del Mundial. Por parte de España se investiga al centrocampista Gavi por un caso de conducta antideportiva. Los imputados tendrán ahora la oportunidad de exponer su postura, tras lo cual la comisión disciplinaria de la FIFA emitirá resolución. También se abre un expediente disciplinario contra la Asociación Argentina por presuntas infracciones del reglamento durante varios partidos del torneo. El proceso contra la Federación Argentina de Fútbol se relaciona con cánticos y mensajes inapropiados, incluyendo referencias políticas a las Islas Malvinas, territorio que Argentina reclama, pero que pertenece al Reino Unido. Los jugadores mostraron una manta tras vencer a Inglaterra que decía las Malvinas son argentinas. Los van a castigar. También le voy a informar que el presidente de la Fórmula 1, Stefano Domenicali, indicó que el actual campeonato mundial de Fórmula 1 podría terminar en Europa si la guerra en Medio Oriente afecta las carreras previstas en Qatar y Abu Dhabi al cierre de la temporada. También dice que no se tomará una decisión antes de mediados de septiembre. Para nosotros las carreras en Qatar y Abu Dhabi están confirmadas. Esto lo dijo en comentarios publicados en el sitio web de la Fórmula 1 tras el Gran Premio de Hungría. Pero por supuesto, si la situación no se aclara de la manera que creemos debería suceder, antes de mediados de septiembre tomaremos la decisión. Y en ese sentido solo quiero confirmarle que si esto no fuera posible, el final de la temporada sería en Europa y habría que recortar justamente la temporada de la Fórmula 1. Vamos a una pausa muy breve. Volvemos enseguida con más información.
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0: 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Explorando la naturaleza.
1: Bosque Nuboso de Monteverde, Costa Rica. Este santuario biológico es uno de los bosques más famosos de Centroamérica debido a su constante neblina y su increíble biodiversidad. Situado en la división continental, el Bosque Nuboso permite la existencia de miles de especies de orquídeas, insectos y aves icónicas como el quetzal. Es un laboratorio vivo para científicos que estudian el cambio climático, ya que su ecosistema depende directamente de la humedad de las nubes que lo atraviesan.
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3: La UNAM debe repetir el examen de admisión de manera y hacerlo de manera presencial. Es lo que dice Héctor Hernández Bringas, investigador del Centro Regional de Investigaciones Multidisciplinarias de la UNAM, con quien estamos en este momento enlazados. Doctor Héctor, muchas gracias por permitirnos la comunicación.
4: Estimado Pepe, gusto de saludarte y te agradezco a ti la invitación y saludo a tu auditorio.
3: Muchas gracias. A ver, ¿cuáles son las razones que te permiten argumentar que lo más equitativo, lo más justo sería repetir la prueba completa, claro, de manera presencial, porque después de lo sucedido, ¿no?
4: Mira, la verdad es que no es que sea mi deseo, pero si uno ve las alternativas que hay en la mesa, Pepe, pues básicamente son tres. Una de ellas es dejar las cosas como están y simplemente aceptar los resultados, cosa que resulta absolutamente inviable, sobre todo a partir de los pronunciamientos del rector, que en el sentido de que la UNAM actuará con toda la ética y con todo el rigor académico en este sentido. En segundo lugar, porque habría de contradecir una decisión así, de quedarnos como estamos, a la historia de una universidad prestigiada que respeta mucho los resultados en el examen de admisión. Déjame decirte que yo como universitario soy testigo de cómo se respeta el examen de admisión, donde no hay influyentismo de ningún tipo ni de ninguna persona y todo se hace o se ha hecho bajo la norma, ¿no? Entonces sí es un asunto especialmente delicado por eso mismo, por la trayectoria que ha tenido la universidad. Esa sería una alternativa absolutamente inviable. Una segunda alternativa que sería la teóricamente deseable es la de poder discernir, Pepe, entre quienes hicieron bien y quienes hicieron mal, entre quienes hicieron trampa y no hicieron y los que no hicieron trampa. Pero también parece ser, según los expertos en seguridad informática, que esta alternativa ya no puede darse, porque si no se dio en el propio examen, si no se dio infraganti, muy difícilmente puede darse ahora. Y además he de decirte, si la UNAM supiera quién hizo trampa y quién no hizo trampa, pues era muy fácil de resolver, porque ya se hubiera aplicado el reglamento y sencillamente se vería caso por caso, y a aquellos que se detectara que hicieron alguna trampa, pues se les da de baja y es por reglamento. Entonces, si no se ha hecho es porque no se puede hacer y esta opción también es inviable. Y solo queda un tercer camino, Pepe, el camino de la reposición de todo el proceso, ¿no? De manera presencial.
3: Claro, esa es la tercera opción después de haber explicado las dos primeras. ¿Qué tan grave fue la emisión de controles? Creo que es una pregunta que se responde sola, pero ¿quién debe responder por el software contratado a través de la empresa Territorium Life, que fue la encargada de aplicarlo? Todo por modernizar a la UNAM

0: se brincaron el paso presencial, se fueron a lo digital porque hay que estar a la moda y mira lo que resultó, ¿no?
1: Pues creo que está a todas luces claro qué es lo que ha sucedido. Y mira, más allá de lo anecdótico que se habla de que los estudiantes copiaron por diversos mecanismos, sea a través de un teléfono alterno, de una tableta, o que tuvieron las pruebas o los reactivos antes de tiempo, o que usaron una cámara truqueada, yo creo que en realidad ante lo que estamos es ante la conjunción de diversos factores. Por un lado, un software deficiente, a todas luces deficiente, una plataforma que no fue capaz de detectar estas anomalías, y los hechos están a la vista. Por otro lado, también me parece que al interior de la UNAM hubo una especie de falta de control, en el mejor de los casos negligencia, pero creo que también habrá que ver y buscar las responsabilidades adentro de los funcionarios o de los empleados de la UNAM, que debieron haber vigilado más con más precisión este asunto, y que no se hizo, ¿no? Pero también participó, o en el escenario del diagnóstico, tiene que ver la existencia de alumnos dispuestos a hacer trampa, y la existencia también de un mercado externo de personas, de empresas, que con afán de lucro permitieron que esto ocurriera. Y desde luego, como resultado de un diagnóstico, tendrán que fincarse, Pepe, responsabilidades, tanto a la empresa, que seguramente habrá de tener una seria responsabilidad, pero también buscar las responsabilidades dentro de nuestra propia institución, porque no es la institución la que falló. Quienes fallaron fueron ciertas personas que tendrán que responder por ello, ¿no?
0: Ahora,
1: entonces
0: ahora,
1: sí, habrá que fincar las responsabilidades,
0: Pepe. Permíteme preguntarte, Héctor, ¿cabe la posibilidad de quienes sí pasaron el examen, como haya sido, con trampa o sin trampa, puedan demandar a la UNAM si vuelve la UNAM a plantear el examen?
1: Yo creo que ese es un riesgo jurídico que se debe estar valorando al interior de la universidad, porque realmente, a ver, un estudiante que incluso, Pepe, estos 22 mil que fueron aprobados, tienen una carta de aceptación por parte de la UNAM donde le dicen: tenemos el gusto de informarle que usted ha ingresado a la carrera fulana de tal, ¿no? Entonces, hay un argumento legal en el sentido de que ellos cumplieron con los requisitos y que no se les puede demostrar que hayan hecho alguna irregularidad, aun cuando sí la hayan realizado, ¿no? Entonces, sí hay un riesgo ahí de que podamos estar ante la posibilidad de amparos de estos alumnos, hayan actuado mal o no hayan actuado mal, ¿no?
0: Ahí eso es una decisión que tiene que tomar la propia universidad, arriesgándose esta parte jurídica. Pero aquí lo que preocupa a todos los mexicanos es el daño a la credibilidad de la universidad.
1: Sí, Pepe, yo creo que la UNAM no está saliendo, digamos, sí sufrió un daño en su prestigio, sin ninguna duda. Pero también hay que ubicar este suceso en su justa dimensión. Yo creo que las autoridades universitarias, pues reconociendo que hubo deficiencias, han enfrentado el problema. Y además decir, Pepe, también que la UNAM no es eso. La UNAM es mucho más. La UNAM tiene una trayectoria, una historia de mucha fortaleza, y sigue contribuyendo con la formación de muchos jóvenes y con la generación importante de conocimientos. Hay que ubicarlo en su dimensión. Si hubo personas que cometieron errores, pues que se les finquen responsabilidades, pero no pensemos que esto deteriora totalmente la imagen de la universidad, aunque sí hay un daño en estos momentos, ¿no?
0: ¿Percibes la intención de algunos dentro del gobierno en contra del rector, aprovechando la circunstancia? Un rector que se ha no ha condenado al neoliberalismo, que no es no comulga con el dogma del antineoliberalismo. ¿Crees que en el gobierno están viendo esto como una debilidad y de una vez están abiertos para intervenir en la universidad, supuestamente ayudando? Y nos hace pensar, bueno, y si entra el gobierno, ¿la autonomía dónde queda? Pues por la puerta de atrás se tendría que ir, ¿no?
1: Claro, mira, es que un suceso como este, por la magnitud y el impacto que tiene adentro de la UNAM y ante la sociedad, pues sí pone en la mesa otra vez esta posibilidad de que se abran apetitos de intervención bajo el argumento poco sólido de que la universidad no se maneja de la mejor manera. También pone sobre la mesa una vieja discusión sobre si realmente debe o no debe haber exámenes de admisión en la universidad. Vemos que este gobierno en particular es proclive a impulsar que no haya que no haya en ciertas áreas, en los bachilleratos, por ejemplo, que han abierto, o en los que son de carácter directamente dependientes del gobierno, se promueve el no examen de admisión. Esto tiene un sentido, hay de decirlo, tiene un sentido social, porque hay personas, hay alumnos, hay aspirantes que vienen en condiciones de desventaja y es darles una oportunidad. Pero sí pone en la mesa la discusión sobre este tema y sobre otros que tienen que ver con la conducción de la institución, Pepe.
0: Gracias, doctor. Gracias, Héctor, por permitirnos esta conversación con la audiencia del Grupo Fórmula, desde luego.
1: Te agradezco mucho, Pepe. Te mando un saludo, un fuerte abrazo a ti y a tu auditorio.
0: Igualmente a ti. Gracias, doctor Héctor Hernández Bringas, investigador del Centro Regional de Investigaciones Multidisciplinarias de la UNAM. Sí, Oscar.
2: Fíjate, se ha mencionado mucho y las nuevas generaciones no lo saben, pero en la década de los 70, de los 80, el examen se hacía en el Estadio Azteca, y por ahí tenemos una fotografía que ahorita vamos a ver en pantalla de estas épocas, cuando los aspirantes a la licenciatura de la UNAM únicamente podían entrar con lápiz, goma y sacapuntas. Nada más. Un lugar entre cada uno de ellos, personal de la UNAM en los pasillos, y si se levantaba la cabeza y se veía la intención de copiar, vas para afuera. Esos eran tiempos más sencillos y era más detectable la trampa. Todavía en la pandemia, en el 2020, un examen de esto se hizo en el Estadio Olímpico. Eran tiempos más sencillos.
0: Eran tiempos más sencillos y menos peligrosos, pero ahora habrá que responder a las dudas y despejar las incógnitas de fraude, trampa y todo lo terrible que está ensombreciendo justamente el prestigio de la universidad. Nos vamos a una pausa muy breve, volvemos con más información enseguida.
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6: Bueno, hemos estado conversando este día a lo largo de, informando a lo largo de este noticiario, de esta emisión informativa. Hemos estado hablando del tema, del tema importante sobre los lineamientos para la defensa del derecho de las audiencias que en este momento está sometiendo a consideración de aquí al 21 de agosto a la población en general, a los académicos, a los expertos, para que opinen sobre estos lineamientos en defensa de la audiencia, porque ha habido quienes han interpretado esta acción del gobierno, supuestamente en defensa de los derechos de las audiencias, como un acto de censura. Por ejemplo, alguien que lo ha manejado es el presidente de la Comisión de Radio y Televisión de la Cámara de Diputados, me refiero a Miguel Monraz Ibarra, quien está en la línea telefónica, quien saludo cordialmente esta noche, y le pregunto, claro, por supuesto, ¿cómo está viendo toda esta situación? Si estos lineamientos, o por qué dice que esos lineamientos abren lugar o dan paso a la censura. ¿Qué tal? ¿Cómo te va, Miguel? Gracias.
7: Bien, José, buenas noches, gracias por la invitación, un saludo a todo tu auditorio. Es un tema que nos preocupa no solo en estos momentos, sino llevan varios años este gobierno federal buscando controlar, censurar, no solamente los medios de comunicación, también a los ciudadanos que buscan expresar libremente lo que están pensando. Hace año y medio, recordaremos, se desaparecieron algunos organismos autónomos, entre ellos el Instituto Federal de Telecomunicaciones, que era el que regulaba la relación de los medios con el gobierno y con los particulares. Y por otro lado, también se desaparece el INAI, el Instituto de la Transparencia, que le permitía a los ciudadanos, a los medios de comunicación, acceder para saber lo que estaba haciendo el gobierno, cómo se gastaban los recursos, cómo eran las estrategias. Al gobierno parece que no le gusta que los medios de comunicación, que los ciudadanos estén enterados de lo que está pasando en nuestro país. Y una vez más, dándole continuidad a lo que fue la aprobación de reforma de telecomunicaciones, que termina desapareciendo, como te comentaba, un organismo autónomo para crear la Comisión Reguladora de Telecomunicaciones, que es prácticamente un apéndice del gobierno federal, que no tiene autonomía, que fueron propuestos por la presidenta de la República. Ahora, con el pretexto de buscar el derecho de las audiencias, que nosotros estamos 100% de acuerdo en que las familias mexicanas reciban más y mejores contenidos. Pero con ese pretexto no puedes limitar la libertad de expresión, no puedes limitar el derecho a la información. Y por ahí nos ponen qué es la opinión y cuál es la información. Y con esos pretextos te van empujando a ti, comunicador, a ti, investigador, para irte orillando a no decir realmente lo que está pasando en nuestro país. Y yo creo que los ciudadanos tienen la libertad de escuchar, de prender la estación de radio que quieran, de prender el canal de televisión que ellos quieran, y no que no venga la presidenta de la República a decirnos que no vean determinado canal de televisión. Entonces, estos lineamientos yo sí creo, y por eso he convocado y lo he hecho de manera respetuosa para que la CRT retire de momento estos lineamientos y que realmente busquemos darles mejor acceso a las familias mexicanas a mejores contenidos, pero siempre respetando la libertad de expresión, el derecho a la información, porque sin tener atribuciones, José, ahora sí que la CRT va a poder decidir la línea editorial de tu programa. ¿Qué puedes decir y cómo lo tienes que decir? Si es verdad o no es verdad lo que estás diciendo tú. Y por supuesto que el gobierno, José, y como lo saben millones de mexicanos, no le gusta que digamos lo que está haciendo mal. Y lo tenemos que señalar, y cuando hagan las cosas bien lo vamos a reconocer. Pero no le gusta cuando señalamos los narcogobiernos, la corrupción, la inseguridad que en el país, la falta de medicamentos, o en mi estado, que la calidad del agua es pésima. Entonces los gobiernos han tomado acciones para empujar, para reprimir. Y fíjate, este año han asesinado a 7 reporteros. Más de 500 periodistas e investigadores han sido violentados en el último año. Es el país donde los reporteros, los investigadores sufren más a nivel mundial. Y los comunicadores, la información debe ser vista como un bien público. La información que le ponen ustedes a los mexicanos, a las familias, debe ser resguardada. Entonces, a nosotros sí nos preocupa, porque creemos que desde la reforma a telecomunicaciones, que le denominamos nosotros la ley censura, y ahora con este lineamiento se está buscando cómo limitar la información, cómo limitar a los comunicadores, y en una primera instancia los podrán sancionar y en una de esas hasta le retiran la concesión.
6: ¿Tú crees, Miguel, que la mañanera debe sujetarse a tales lineamientos en defensa de las audiencias por lo que se dice ahí en las mañanas?
7: Yo creo que todos nos debemos regir la misma forma, pero pones el mejor ejemplo. En las mañaneras la presidenta dice absolutamente lo que quiere. Ahí no hay regulación, no pasa absolutamente nada. Ellos son los derechos de la otra verdad. Ellos construyen su verdad. Y ustedes que de manera valiente investigan, denuncian, dan a conocer lo que está pasando en nuestro país, pues se les pretende limitar. Entonces no estamos actuando en mismas condiciones. El gobierno, con la mañanera y con lo que quiere hacer con estos lineamientos, pues quiere ser el centro delantero, quiere ser el árbitro y quiere ser el aficionado. Entonces no tienen las atribuciones administrativas para resolver las diferencias que dicen que se van a tener que llevar a cabo a través de los defensores de las audiencias que debe de tener cada canal de radio, cada canal de televisión. Claro. No tiene la CRT las condiciones ni las facultades para dirimir esas diferencias. Entonces, está de entrada fuera de norma, y lo dijimos desde que se aprobó la ley de telecomunicaciones, y si es un tema en el que tenemos que levantar la voz, acuérdate qué pasó en la ley de telecomunicaciones, José, con el famoso artículo 109, que querían regular las redes sociales, todo lo que pasaba, lo que se decía, lo que se escuchaba y se veía en las redes sociales, y se quitó ese artículo y otros dos más con los canales internacionales, y pareciera que quedamos tranquilos. Bueno, la ley no pasó tan mal, no está tan mala. Pues no se trata de que esté bien o un poco bien la ley. La ley le debe dar certeza a los ciudadanos, le debe dar certeza a los comunicadores, a los dueños de las estaciones. No puede haber incertidumbre. Estamos viviendo en un país que hay mucha incertidumbre con el control del Poder Judicial, claro, y con el retiro de derechos que tenemos como ciudadanos y ustedes como comunicadores.
6: Miguel, ¿tú crees que finalmente que esto lleva dedicatoria? Porque hay un canal de televisión que es completamente antigobiernista.
7: Yo creo que puede llevar o no dedicatoria, pero más allá de que a la presidenta le guste o no un canal de televisión y que los mexicanos sientan el derecho a verlo o a no verlo, lo que lleva dedicatoria, José, mexicanos, familias, es a nuestras libertades y a nuestros derechos, a que tú que nos estás viendo puedas o no ver cierto canal de televisión, puedes escuchar o no por la mañana una estación de radio. Ese derecho lo deben de tener los ciudadanos. No puede llegar el gobierno a meterse en tu línea editorial para decir qué es verdad o qué no es verdad. Porque recuerda, en las mañaneras de hace unos años vivíamos en el país de los otros datos. Lo que dice el gobierno ahora es de conservadores, ahora es de traidores a la patria. No, lo que queremos es enterarnos de lo que está pasando, y esa libertad la debemos de proteger, y el trabajo que realizan los medios de comunicación lo tenemos que defender para que sean los ciudadanos los que decidan si ven, José, tu programa o no. Eso lo tienen que decir los ciudadanos y no el gobierno empujarte para que no puedas decir lo que está pasando en nuestro país.
6: Te agradezco muchísimo, Miguel.
7: Esto es censura.
6: Gracias, Miguel. Te agradezco muchísimo el haber podido tener esta conversación con la audiencia de Grupo Fórmula, que es bastante observadora y crítica, por supuesto, consistente.
7: Así es, yo sé que son así, por eso me da gusto estar con ustedes dialogando y esperemos que se respete el derecho a la libertad de información y el derecho a que los ciudadanos y los mexicanos escuchen programas como el tuyo.
6: Muchas gracias, gracias y buenas noches. Miguel Monraz Ibarra, presidente de la Comisión de Radio y Televisión de la Cámara de Diputados. Él pertenece al Partido Acción Nacional. Una pausa, volvemos con más información.
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18: La fiscal de la Ciudad de México, Berta Alcalde, aseguró que continuarán con las investigaciones para esclarecer los presuntos casos de delito de despojo en la alcaldía Benito Juárez. La siguiente mesa de trabajo será en agosto. El gobierno del Estado de México incorporó robots con inteligencia artificial al C5 para reforzar la videovigilancia en la entidad. Ante esto, el Partido Verde Ecologista destacó que el uso de esta herramienta refuerza las labores de investigación e inteligencia para desarticular estructuras criminales y proteger a la ciudadanía. Tras las denuncias de presuntos actos de tortura, privación de la libertad y maltrato físico mediante novatadas dentro de la Escuela Normal Rural Mactumaxá, en Chiapas, la Fiscalía del Estado dio a conocer que inició una carpeta de investigación sobre estos hechos. Informó Itzel Vanegas. 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
6: Antes de ir con Armando Guzmán a Washington, permítame comentarle que hoy hubo una entrevista muy interesante. En esta entrevista con la revista británica The Economist, el hombre más rico del mundo, el primer multibillonario de la historia, Elon Musk, el dueño de Tesla, de Starlink, en fin, pues volvió a hacer una predicción muy ambiciosa sobre cuál será o va a ser el futuro de la inteligencia artificial. Le digo, en esa entrevista con The Economist, es un semanario británico, aseguró que la podría superar, que la inteligencia artificial podría superar la inteligencia humana en unos 5 años, y que en 10 años más los humanos ya no controlaríamos el mundo. Escuche usted.
20: Creo que la IA podría superar la suma de la inteligencia humana en unos 5 años.
11: Calculo que en unos 5 años. Así que en realidad no habrá nada que la IA no pueda hacer mejor que los humanos, salvo quizás el hecho de ser humano. Lo más probable es que vivamos en una era de abundancia descomunal, donde cualquiera pueda tener todo lo que desee. Veamos en qué situación nos encontramos en 2036.
6: El dueño de X también y de SpaceX consideró consejero delegado de Tesla dijo que si las máquinas pueden producir bienes y servicios en grandes cantidades, la economía cambiaría y el dinero perdería su utilidad.
20: What do you want money for?
11: ¿Para qué quieres dinero? ¿Quieres dinero para bienes y servicios, verdad? Obviamente quieres dinero para comida, vivienda, transporte, entretenimiento. Bueno, si eso es tan abundante, ¿qué hay más? Si los robots y la IA proporcionan más bienes y servicios de los que cualquier ser humano podría consumir, ¿para qué necesitas dinero en ese caso?
6: El reporte de la entrevista dice que este encuentro entre la periodista que realizó las preguntas y Elon Musk, el invitado, terminó en tono tenso debido a que Musk hizo una fuerte crítica a los medios de comunicación y defendió su popularidad en X demuestra respaldo social. Además, advirtió que Europa atraviesa una etapa de deterioro. Vamos a Washington, vamos con Armando Guzmán, a quien saludo con mucho gusto esta noche. Armando, ¿cómo te va?
21: ¿Qué tal, Pepe? Buenas noches. Es muy divertido, ¿no? Ver a un multimillonario. ¿Para qué sirve el dinero? ¿Para qué lo quieres? ¿Para qué sirve? ¿Quién quiere dinero? Tú puedes tener un robot, que son los que él está fabricando. Y él dice, por cierto, que en un momento el trabajo va a dejar de ser importante y vamos a tener que dejar de trabajar y vamos a recibir todos los bienes de otra manera. Bueno, fuera de eso, déjame decirte que yo también traigo otra historia muy buena y es la de Jay Clayton, que finalmente ha sido confirmado por el Senado como director nacional de inteligencia. Ahora, Pepe, lo importante de Clayton, bueno, en primera, es que va como fiscal del Distrito Sur y muy pocas veces, yo creo que ninguna, en todos los directores nacionales de inteligencia que ha habido desde el 2001 a la fecha, ninguno había tenido una conexión tan grande con México y ninguno había tenido una conexión tan grande con un problema en México como el narcotráfico. El presidente Trump dice que eso va a ser una de las tareas principales y Clayton hoy en el Senado dijo que él lo que va a hacer es hacer exactamente lo que el presidente le ordene y cuando lo ordene. Eso dejó muy preocupados a los senadores porque quieren a su director nacional de inteligencia con un poco más de criterio y de sentido común. Pero el señor Clayton dice que él sabe a quién va a servir y eso es lo que va a hacer. Ahora, lo interesante de todo esto, Pepe, no es solamente Clayton y toda esta inclinación que tiene por la cuestión de las drogas, sino también lo que se llama la sección 702 del Código de Espionaje de los Estados Unidos. El 12 de junio, cuando había el pleito, si iba a ser Clayton o alguien más director nacional de inteligencia, dejaron que esa parte de la ley expirara y el Congreso la tiene que aprobar cada año. La van a renovar seguramente en septiembre cuando regresen los senadores a sesionar. Ya se han ido a su receso de agosto, que es muy importante porque se van a hacer campañas a sus estados. Pero cuando regresen, esta sección 702 es la que le permite a Estados Unidos espiar dentro de México, no solamente a los estadounidenses, sino a los mexicanos. Y me llamaba la atención una de las cuestiones que van a estar vigilando: los mexicanos comunicándose con Estados Unidos. La vigilancia podrá incluir correos electrónicos, llamadas, mensajes y metadatos, comunicaciones de activistas, periodistas. O sea, va a ser todavía más grueso el file que tiene el tuyo y mío en la CIA y en todos esos lugares, porque van a estar espiando las comunicaciones de nosotros, de los periodistas, de los activistas y de los académicos, y van a buscar información personal que, aunque no sea el objetivo, quede capturada incidentalmente. El Brennan Center, que es el que hace todo este tipo de análisis, documenta que la información captada bajo la 702 ha sido consultada incluso para fines no relacionados con seguridad nacional, incluyendo lo que ellos llaman actores políticos y periodistas. Entonces te digo, mi querido Pepe, el archivo que ya tiene el tuyo y mío y el de todos nosotros, pues va a seguir creciendo con la presencia del señor Clayton y con la presencia de la 702. Y una cosa más, va a permitir interceptar comunicaciones de empresas mexicanas si Estados Unidos considera que la información tiene valor de inteligencia extranjera. Esto puede incluir energía, Pemex, CFE, a la Comisión Federal de Electricidad y proveedores, empresas de telecomunicaciones, infraestructura crítica y empresas con litigios o negociaciones en los Estados Unidos. Creo que esto nos da una idea de hasta dónde están pensando meterse esta gente en las cuestiones de inteligencia. Todo empezó con vamos a vigilar a los funcionarios que han sido tocados por el narcotráfico, pero ahora esta situación empieza a crecer y te digo, ahora van con todos, con los empresarios, con los actores de algún tipo dentro de la vida pública de México, incluidos los periodistas también.
6: En paralelo, te quisiera preguntar por último, Armando Guzmán, ¿cómo están tomando los estadounidenses los últimos estudios de opinión, llámense encuestas, en donde estamos viendo que un porcentaje muy elevado de personas rechazan a su presidente de la República?
21: Es muy difícil, esta elección va a ser muy difícil para él. La realidad de las cosas es que él está tratando de que el Congreso apruebe una ley que a él le permitiría manipular las elecciones. Él lo quiere hacer porque quiere tener ese control para decir si las elecciones son válidas o no. El problema es que las elecciones en Estados Unidos son administradas por cada estado. En realidad, en lugar de tener un órgano electoral americano, tenemos 50, uno en cada estado. Entonces el presidente no se puede meter ahí. Ese es un problema. El otro es que si él pierde alguna de las cámaras, si pierde la Cámara Baja, la Cámara de Representantes seguramente lo van a tratar de someter a un juicio político. Si llegara a perder el Senado es el que una vez que se hace el juicio político dentro de la Cámara y se hace la investigación, el Senado tiene que determinar culpabilidad o no. Es ahí que llegaron con Richard Nixon, y Richard Nixon dijo antes de que me condenen me voy. Clinton y con el mismo Trump nunca pudieron ponerse de acuerdo en el Senado, y entonces eso permitió que ellos continuaran hasta el final de su mandato. Pero si en esta ocasión, debido precisamente a todos estos errores que el presidente ha cometido, debido a la baja popularidad, bajísima popularidad que tiene, si pierde las dos cámaras, vamos a ver algo que no hemos visto en mucho tiempo, que serán juicios políticos y que podría ser un intento de desactivarlo de la presidencia. Va a ser muy interesante estos años, muy conflictivos estos años, si eso es lo que ocurre y si llegamos a ese nivel. Hay todavía 3 meses, pero el día de hoy, por ejemplo, no solamente en esta cuestión de Jay Clayton, mañana está la nominación de el que será el fiscal general de Estados Unidos, pero hay 4 senadores republicanos que le dijeron al presidente, no vamos a votar por tu nominado como fiscal general, vete a buscar a alguien más, porque este señor no nos gusta, porque es mucho incondicional tuyo. Entonces, vete a buscar a alguien más. Y ahí está esta noche un gran pleito que vamos a ver cómo se desarrolla mañana. Ya mañana te cuento si el fiscal general será el que el presidente quiere o alguien más.
6: Muy bien, Armando, pues estamos emplazados para mañana seguirle jalando el hilo a la hilacha.
21: Exacto, va a dar mucho todavía. Hay que ganar de mucho, mi querido Pepe.
6: Sí, porque es increíble, ¿no? 73% de los ciudadanos reprueban la gestión del presidente Trump. Bueno, si haces la encuesta en México, ¿qué te digo?
21: Bueno, pero te voy a decir, es el 30 y tantos por ciento, Pepe, sí, el que sigue con él. Ese no lo suelta, ese es MAGA. Ese lo siguen muy fieles, pero con 30% gana su reelección de ningún tipo en Estados Unidos.
6: Muchas gracias, Armando. Buenas noches.
21: Gracias. Buenas noches, Pepe.
6: Gracias, buenas noches. Mira. Tenemos un par de minutos al cierre. ¿Qué tienes, Oscar?
1: Al cierre, Pepe, nuevo derrame de hidrocarburo afecta 4 playas de Salina Cruz en Oaxaca en plena temporada vacacional. La presidenta Claudia Sheinbaum se reunió en Palacio Nacional con el presidente del grupo Banco Mundial, Ajay Banga, quien manifestó su interés de participar en el Plan México. Autoridades del Estado de México desmantelaron las células delictivas conocidas como Los Patrones y Los Rebollo, ligadas a la organización criminal Don Checo, dedicado al robo de hidrocarburo. Información del Mundo, la Fiscalía de Bolivia ordenó la captura del expresidente Evo Morales. Lo está acusando de terrorismo, alzamiento armado contra la seguridad y soberanía del Estado y otros delitos.
2: Se acaba de emitir una nueva orden de aprehensión en contra de Juan Evo Morales Ayma. ¿Y por qué? ¿Por qué delitos? Vamos a leer parte de este documento que señala que el Ministerio Público instancia y denuncia al Comité Pro Santa Cruz, representada en calidad de presidente, el señor Estelo Cochamanindis Garces, que de igual manera por la adhesión de denuncia presentada por el Ministerio de Gobierno ha subido en calidad de ministro Marco Antonio Oviedo en contra de Juan Evo Morales Ayma y otros por la presunta comisión de los delitos alzamientos armados contra la seguridad y soberanía del Estado, terrorismo.
6: Hasta aquí llegamos con lo importante de la información. A nombre del equipo, gracias por su atención, su confianza y todo lo demás. Lo esperamos mañana a las 6:00 p.m. con todas las noticias, todas las voces. Y enseguida les recomiendo la programación de Grupo Fórmula, comenzando por la Fórmula Financiera. Lo esperan Mari Carmen Cortés, Pepe Yuste, Marco Antonio Mares y Sol Rivera estará con ustedes en el espacio del doctor Leonardo Curcio en Telefórmula. Nos vemos mañana a las 6:00 p.m.

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2: Alejandra Quintos Martínez, madre de Dafne Zapata, informó que durante la primera audiencia en donde estuvo presente, en la que se analizó el caso por la muerte de su hija, decidió abandonar la sala al no poder soportar escuchar la narración de los hechos relacionados con el fallecimiento de la menor. El alcalde de Ciudad Madero, Erasmo González Robledo, informó que el protocolo para el trasvase del combustible del autotanque descarrilado ya fue definido y que el procedimiento comenzó una vez que las personas que habitan en la zona hayan sido trasladadas temporalmente con familiares o a un refugio habilitado por el municipio. Familiares de Laura Magali Hernández Martínez, de 26 años de edad, solicitaron la intervención de la Fiscalía General de Justicia del Estado para que se esclarezcan las responsabilidades en el accidente vial. De acuerdo con Carla Edith Hernández, hermana de la joven, Laura viajaba en su motoneta cuando fue embestida por una lujosa camioneta que presuntamente no respetó el disco de alto.
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0: Estamos aquí transmitiendo en vivo desde la Ciudad de México, es Fórmula Financiera, soy Mari Carmen Cortés. Hoy vamos a tener un programa muy movidito, hay mucha información, los cambios en los bancos, las tasas de interés, pero ya está en la línea y con eso vamos a empezar porque su agenda está muy complicada. El secretario de Economía, Marcelo Ebrard, y te saludo, Marco Mares, muy buenas noches.
1: ¿Qué tal? ¿Cómo estás, Mari Carmen Cortés? Muy buenas noches. En lo que está en la línea, el secretario de Economía, Marcelo Ebrard. La Secretaría de Hacienda y Crédito Público informó que 46 de 49 instituciones de la banca múltiple obtuvieron una calificación satisfactoria en la evaluación de desempeño de las instituciones de banca múltiple correspondiente a el ejercicio 2025. Bancrea, Credit Suisse y Shinhan recibieron una calificación no satisfactoria, pero 46 de 49 sí la obtuvieron y hay cambios en la banca, luego le comentamos.
0: Marcelo Ebrard, secretario de Economía. Marcelo, ¿cómo estás? Muy buenas noches.
2: Muy bien, muchas gracias, aquí trabajando, con el gusto de saludarte a ti y a Marco, todo tu auditorio, muy buenas noches.
1: Gracias. Buenas noches, Marcelo.
0: Oye, pues empezamos por la fácil, o la buena, que es esta inversión, ayer lo comentábamos, porque de hecho se había anunciado desde abril, lo había anunciado ya el gobernador Samuel García, lo habías anunciado tú después de lo de General Motors, venía una inversión importante, pero ya se concretó, 649 millones de dólares de Kia para hacer un nuevo, bueno, el auto EV3 eléctrico en la planta de Pesquerías. Cuéntanos.
2: Sí, mira, hace ya un buen tiempo una reunión de Kia con la presidenta Sheinbaum para externarle que pues querían ampliar su planta en Pesquería, traían la idea de hacer una inversión más grande. De acuerdo con el Plan México, o sea, aumentar el contenido nacional, aumentar la inversión aquí, atender el mercado interno y también, en aquel tiempo estaban ellos pues muy atentos a lo que iba a ser la conclusión de las negociaciones con la Unión Europea, así como con otros países con los que tenemos diferentes tipos de pláticas comerciales, pero con la Unión Europea, porque entonces ya el arancel con Europa se volvió cero, con la Unión Europea, de industria automotriz. Entonces, bueno, de aquella plática nos hablaron hace poco y nos dijeron, bueno, ya está lista la inversión, el vehículo llega a México ya a partir de estas fechas que les estamos comentando ahora, y se inicia la producción el día 4 de agosto, por eso los invitamos el día de hoy a la mañanera, porque es muy buena noticia. Se trata de 649 millones de dólares, son tres inversiones, una es la línea de producción del vehículo eléctrico que van a producir ahora en México, que se producía hasta ahora en Corea, ahora lo harán aquí en nuestro país. Estimamos que el contenido nacional el día 4 de agosto va a ser del orden del 27%, y conforme vayan avanzando en esa producción de ese vehículo eléctrico que se llama EV3, es una SUV chica, como me vayan avanzando, pues van a ir aumentando el contenido nacional. Bueno, entonces ese es el panorama. Una inversión es para esa línea de producción, otra inversión es para su planta de tratamiento de agua, porque son sumamente responsables en el uso de agua, o sea, van a reciclar más agua. Y también otra inversión es para ampliar la generación de energía vía energía solar en su propia planta. Por último, te diría que la planta que tienen en Pesquerías aquí en Nuevo León, este año obtuvo el lugar número uno de certificación por ser sustentable, amigable con el medio ambiente, por su productividad, pero también porque es un ambiente de trabajo muy positivo, y ganaron el primer lugar de todas las plantas que producen vehículos en América. Pues esta es la número uno de toda América, de acuerdo a la certificación que les entregaron. Entonces, pues, es muy buena noticia. ¿Por qué hacen esto? Bueno, por los antecedentes que ya comenté, pero porque también van a estar, primero, producir para nuestro mercado interno. O sea, están tomando la apuesta de que vamos a ir hacia la electromovilidad y ellos quieren ser parte de eso, con un vehículo más asequible como es el que presentaron hoy. Segundo, porque México tiene acuerdos comerciales con muchos países y es una plataforma de exportación importante, como ya lo mencioné, en particular con la Unión Europea y Latinoamérica. Entonces, vieron una oportunidad y están haciendo esta inversión, además de que su planta número uno en América es la más productiva, la más eficiente, y por eso tomaron esa decisión de invertir aquí esa cantidad.
1: Claro. Marcelo, ¿cómo estás? Te saluda Marco Antonio Mares. Muy buenas noches, Marcelo.
2: Marco, muy buenas noches, ¿cómo te va?
1: Bien, pues la verdad es que se escucha muy positivo desde distintos ángulos, tú ya mencionaste varios. Uno, la confianza en la perspectiva que tiene México en materia económica. Dos, La decisión de Kia de invertir en una planta que por primera vez van a fabricar en nuestro país, un auto eléctrico que se venía realizando en Corea del Sur. Tres, pues la visión que tiene esta empresa de México en función de visualizarlo como un hub de manufactura para Kia. Entiendo que Kia pues quiere ampliar sus horizontes hacia otros países. Y yo te preguntaría en este contexto, Marcelo, creo que también se alinea mucho en función de los propósitos que tiene el gobierno mexicano de no solamente atraer inversión extranjera directa, sino que esa inversión también genere una transferencia de conocimiento a nuestro país y que poco a poco se vaya logrando un mayor nivel de contenido nacional.
2: Sí, en efecto, es lo que plantea el Plan México, que cada vez tengamos más contenido nacional, más, porque eso te lleva todo lo que es la proveeduría, que son muchísimas empresas, la gran mayoría de ellas medianas o muchas pequeñas. Entonces nos interesa mucho, Marco, como lo comentas, que tenga más contenido mexicano, que cosa que va a ocurrir. En segundo lugar, te mete a la electromovilidad de otra forma, porque en la medida que tienes más contenido nacional, que como que sigue una parte de la electrónica, lo que me decía hoy el CEO de Kia aquí en México, y me decía, bueno, pues estamos trabajando con LG, que su planta está en Estados Unidos, para el desarrollo de baterías. De hecho, ya tiene batería LG. Tiene promedios de rendimiento muy altos esa batería. Entonces, tiene una implicación tecnológica muy importante para México en los próximos años. Entonces, se alinea mucho con lo que estamos buscando y pues pensamos que es muy buena noticia y vemos con mucha simpatía esta decisión que tomó Kia, pues invirtiendo en nuestro país y participando en este plan que tenemos, que le llamamos Plan México, ¿verdad?
0: Oye, era la parte no tan nice o tan bonita. Las aranceles 301, los 232 ahí siguen. Sí nos impusieron los de trabajo forzoso, que si bien son los mismos que había, pues no tendríamos por qué tenerlos. Y ahora viene la otra amenaza, la de la 301. ¿Cómo lo ves? ¿Cuándo se aplicarán esto? Porque eso es todavía más injusta, porque como que sobre capacidad de producción.
2: No, pues es un pretexto, América. Yo lo que veo es, a ver, establecieron en abril de 2025, introdujo el presidente Trump un criterio que fueron los aranceles recíprocos y los fundamentaron en una disposición legal que después la Suprema Corte de Justicia de los Estados Unidos dio por tierra y dijo, eso no se puede, porque no puede el presidente de Estados Unidos imponer sus aranceles a tantos países, no tiene esos poderes. Bueno, y por lo tanto, para sustituir esos aranceles recíprocos, introdujeron la 122, que tiene un plazo, y venció ese plazo la semana pasada, hace 8 días, exactamente. Por eso, para sustituir la 122, entonces utilizaron la 301. La 301 tiene dos causales que aplicaron, que esgrimieron. Una se llama trabajos forzosos, es decir, que importamos o comerciamos con región o una zona o una empresa que tenga trabajo forzoso. Como tú comprenderás, esto se le impuso a 60 países. El día que hicimos nuestra presentación, pues junto estaba Dinamarca, del otro lado estaba Reino Unido, en fin, los países de la Unión Europea, más los que veníamos de América Latina, y todos en la misma circunstancia, y a todos les impusieron el 10 o el 12.5% de arancel para sustituir lo que habían hecho con la 122. Bien, eso es la 301. Ahora, la 301, me preguntaban ahora el lunes, martes, que si ya había concluido, porque finalmente nos ponen el 10%, pues lo mismo que teníamos antes. Lo que cambiaron fue la justificación. Antes era la sección 122, ahora es la sección 301. Irrelevante para efectos prácticos, nos pusieron ese 10% para aquello que no cumpla con las reglas establecidas en nuestro tratado con Estados Unidos. Muy bien. Ahora, ¿qué sigue? Entonces, les comentaba yo, falta todavía conocer la segunda investigación de la 301, que es sobre capacidad excedente, que igual yo lo veo como un pretexto jurídico, es un criterio muy difícil de probar, además ya hicimos todos los argumentos en contra, porque ya fuimos al hearing en donde México presentó sus argumentos, yo estuve por allá con nuestro equipo, y ahí somos 16 países, Mari Carmen, los que estamos en este boleto. Entonces, ahora lo que tenemos que ver es qué es lo que van a resolver en la 301 sobre capacidad excedente, cosa que sabremos en los primeros días de agosto, aproximadamente, no sé si el 6, 7, 10, por ahí, por esos días. Entonces, les decía yo que estar atentos a eso, todavía no está concluido el proceso, el procedimiento de la 301. Finalmente, ¿a qué te lleva todo esto? A ver, hago una recapitulación. 2025 nos la pasamos revisando 54 cosas que Estados Unidos dijo que le molestaban o le parecían barreras arancelarias, ¿te recordarás?
1: Sí,
2: todo el
1: sí.
2: año estuvimos trabajando en eso. Resolvimos 51 de 54 y a estas alturas ya resolvimos 52. Total, digamos que están pendientes una o dos. Todo lo demás ya está
1: claro.
2: resuelto.
1: Pues...
2: Luego en 2026 empezamos la revisión del tratado y nos presentaron, hemos tenido 6 rondas y estamos conociendo sus puntos de vista, sus planteamientos sobre reglas de origen, sobre aranceles.
1: Sí. Y estaremos pendientes de ello. Marcelo, desafortunadamente se nos acaba el tiempo.
0: Y nos dicen que no te puedes quedar en la línea, tienes una agenda.
1: Muchas gracias por la entrevista, apretada. Marcelo.
2: No, hombre, muchas gracias a ustedes. Y
0: gracias
2: bueno,
0: a ti.
2: Estoy en comunicación con ustedes.
1: Muchas gracias.
0: Gracias, Marcelo. Gracias.
1: Vamos
0: gracias.
1: A un corte y regresamos.
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6: Dubái, Emiratos Árabes Unidos. Dubái ha emergido en pocas décadas desde el desierto para convertirse en una de las ciudades más hiperconectadas, lujosas y cosmopolitas del siglo XXI. Más del 80% de su población es de origen extranjero. La ciudad es famosa mundialmente por su arquitectura audaz que desafía los límites humanos, albergando el Burj Khalifa, el edificio más alto de la Tierra e islas artificiales visibles desde el espacio exterior. Dubái funciona como un nexo comercial estratégico entre Europa, Asia y África, atrayendo inversiones, turismo de gran lujo y mentes brillantes orientadas a la innovación tecnológica. Es un oasis de modernidad donde la tradición árabe se enlaza con la ambición futurista más espectacular del planeta.
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6: El perico. Los periquitos son aves coloridas, muy inteligentes, que llenan el hogar de vida con sus cantos. Son capaces de aprender trucos e incluso imitar algunas palabras. Necesitan interacción social constante y una jaula espaciosa con juguetes para mantener su mente siempre activa.
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6: Una nube promedio pesa aproximadamente 500 toneladas, aunque flota en el cielo gracias a su densidad y al viento.
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0: Bueno, hay mucha información el día de hoy y ya no la podemos comentar al principio del programa, pero ahorita vamos. Uno de ellos es la FED, el Banco de la Reserva Federal. Dejó sin cambio las tasas, ya se esperaba, 3.50, 3.75. Lo interesante aquí es que hubo tres miembros de la Junta, son 12, en la Junta de Gobierno de la FED, el Banco de la Reserva Federal, y tres se mostraron a favor de subir las tasas. Y el mensaje de Kevin Warsh, el presidente de la FED, lo consideran los expertos como hawkish o halcón y abre la oportunidad de alzas en las tasas de interés, quizás no en la reunión de septiembre, la de octubre, y esto pues, como que no les gustó mucho a los mercados, aunado al hecho de que se volvieron a disparar nuevamente el conflicto en el Medio Oriente. Ayer Trump había dicho que a lo mejor llegaban a un acuerdo, hoy otra vez los precios del petróleo volvieron a subir, está la mezcla mexicana arriba de $80 por barril, el West Texas subió 7% en un solo día. Estos altibajos pues no ayudan en nada ni a los mercados, ni a la certidumbre, ni a la inflación, y vamos a ver qué pasa con las tasas, pero por lo pronto esa fue la decisión hoy del Banco de la Reserva Federal.
1: Pues sí, una decisión en donde la Reserva Federal mantiene entre el 3.50 y el 3.75 su tasa, la tasa de fondos federales, y esto pues con

0: esta expectativa de alzas en el mercado para las próximas reuniones, mientras que por lo pronto hoy se mantiene sin cambios la tasa de interés de la Reserva Federal de Estados Unidos.
1: Pues sí, vamos a ver ahí cuál sería el próximo cambio, pero no se descarta que fuera un alza en las tasas. Aquí en el caso de México va a ser la reunión en 2 semanas de la reunión política monetaria y también se da por un hecho que se va a mantener sin cambio en un nivel de 6.5%. Y bueno, las otras notas relevantes al día de hoy son los cambios en el Consejo de Administración que se anunciaron en el mismo día de Banamex y de BBVA. Los dos bancos, ya no son los dos más grandes, pero dos de los 7 bancos más grandes del país. Ya Banamex está como en un cuarto lugar. BBVA sí se mantiene en un muy primer lugar entre los bancos más grandes. Y aquí es interesante porque en el caso de BBVA, Eduardo Osuna deja la dirección y vicepresidencia del banco, estuvo pues casi 20 años o más al frente del BBVA y tuvo una tragedia personal espantosa con el fallecimiento de su hijo en marzo, y ya se da por un hecho que él ya buscaría tanto, porque ya le tocaría dejar la dirección por los años que va al frente del banco, como por la cuestión personal, estar más tiempo con su familia, con sus hijas. Se queda como presidente del consejo en lugar de Jaime Serra Puche, quien se recordará fue secretario de Comercio, fue secretario de Hacienda, el más efímero secretario de Hacienda del país, duró 29 días en la crisis de diciembre del 95. Y bueno, un cambio interesante porque el nuevo director del BBVA es un ingeniero químico, con doctorado en ingeniería química y con maestría y doctorado, tiene muchos años trabajando en el José Luis Elechiguerra, se llama, pero es un experto también en informática y tecnología. Y tú y yo, Marco, que tuvimos oportunidad de estar ahí con Carlos Torres Vela, el presidente del BBVA Global, pues el banco está enfocado, el BBVA, a tecnología, a banca digital, a tener la mejor app, a que todos sus servicios sean cada vez más interactivos, más con inteligencia artificial. Y yo creo que en este rubro del banco se enmarca el nombramiento de José Luis Elechiguerra.
0: Elechiguerra, así se apellida exactamente, José
1: habrá
0: Luis.
1: Habrá que decirlo despacito y acostumbrarnos.
0: Que fue nombrado Country Manager de BBVA México y se va a proponer a los órganos sociales de BBVA México como director general y vicepresidente del consejo, el cargo que, como bien relatas, Mari Carmen, venía ocupando Eduardo Osuna con la salida de Jaime Serra, que estuvo casi 20 años como presidente del consejo de administración de BBVA, estuvo 19, casi 20, y con la salida de Jaime Serra, pues llegaría Eduardo Osuna como el nuevo presidente del Consejo de Administración de esta institución. Sin lugar a dudas, yo podría decir que Eduardo Osuna ha sido uno de los banqueros más activos, más enjundiosos, es súper proactivo, un gran speaker, una persona que desde mi punto de vista hizo un enorme trabajo en el BBVA y que, bueno, pues hoy, como bien recuerdas también, Mari Carmen, llegó un momento de que cumple su ciclo y pues llega a este cambio en donde podría pues está designado como nuevo presidente del Consejo de Administración de BBVA. Así es de que cambios en el BBVA y cambios también en Banamex.
1: Fíjate, no, yo sé que había estado 20 años al frente del banco, ¿no? Estuvo desde 2015, fue nombrado director general del BBVA, pero de todas maneras, normalmente los directores generales no se quedan tanto tiempo al frente de un banco, sobre todo de un banco internacional, como es en ese caso español, como es el BBVA, y está de 2015 hasta 2026, 11 años como director general, y sí tenía ya, ingresó al grupo desde 1994, y tienen como una regla muy estricta en el BBVA de cuánto tiempo debe estar al frente de un cargo tan relevante como el director general. Pero bueno, el otro cambio es el de Banamex. Ahí Deschamps, Ignacio Deschamps, que es el único banquero en México que ha estado como presidente de los dos bancos más grandes del país, de Banamex, cuando Banamex era el número uno y se daban entre el uno y el dos Banamex y BBVA, antes Bancomer, y le tocó presidir a los dos, primero a BBVA y después a Banamex. Ahora se anuncia su salida, además ya hoy, pum, se acabó. Y entra Fernando Chico Pardo, que ya...

0: es el nuevo dueño del banco, adquirió el control, está pues haciendo lo que se le da la gana, porque para eso es el dueño, ¿no? Para eso tiene el control. Y bueno, él se queda como presidente del banco y del grupo financiero.
1: Pues sí, la verdad es que es un relevo que se esperaba en la medida en que pues los cambios que llevaron a tener una participación mayoritaria por parte de la familia de Chico Pardo, pues obviamente llevaba esta posibilidad de que el propio Fernando Chico Pardo, que se le considera como accionista de referencia, pues asumiera la presidencia del grupo financiero Banamex. Creo que es un tema esperado, y Ignacio Deschamps es otro de los grandes banqueros en México. La verdad es que hubo una camada bien importante y nutrida de banqueros mexicanos que fueron ratificados en sus respectivos cargos por los nuevos dueños de los bancos cuando estos comenzaron a ser propiedad de inversiones extranjeras. Y creo que estos banqueros mexicanos hicieron un gran papel, llevaron a la banca mexicana a un nivel de capitalización, a un nivel de rentabilidad extraordinaria. Y bueno, pues tanto para Ignacio Deschamps como para Eduardo Osuna, pues una felicitación desde aquí.
0: Y bueno, sí, yo desde luego felicidades a ambos. Y bueno, hoy también la presidenta Sheinbaum anuncia que se reunió esta tarde en Palacio Nacional con Ajay Banga, que es el presidente del Banco Mundial, y su equipo, y que van a Ajay Banga le manifestó su interés de que el Banco Mundial participe en el Plan México, y ya que tiene objetivos sociales muy importantes el Plan México y también el Banco Mundial, que va a modernizar este programa de apoyo a México, que se renueva cada 5 años, y de financiamiento a México. Y qué bueno, Marco, que en lugar de decir que es un organismo multilateral y neoliberal y bla, bla, bla, se siente con él y vean en qué manera pueden ayudar a México. Me parece perfecto, ¿eh?
1: Sí, la verdad es que parece que hubo enormes coincidencias entre los planteamientos que tiene el grupo del Banco Mundial y los que tiene el Plan México del actual gobierno de Claudia Sheinbaum, en su visita que ha estado aquí este par de días a Ajay Banga. Pues dice que se va incluso a actualizar el marco de alianza con el país, el CPF por sus siglas en inglés, que es un marco que permite una colaboración entre el organismo multilateral y el país del que se trate, y en este caso específico con México, y lo van a modificar precisamente para que las coincidencias que se tienen entre ambas partes pues hagan realidad los proyectos y las misiones que entre las dos partes estén proyectando.
0: Sí, además, ¿en qué manera puede el Banco Mundial participar en los ambiciosísimos objetivos del Plan México? Que tiene objetivos sociales muy importantes en México: sustitución de importaciones, desde luego mayor crecimiento social, mayor equidad, mayor género, y me parece muy bien, o sea, un cambio radical de postura entre los retrógrados que consideran que el FMI y el Banco Mundial eran de lo peor, a sentarte en la mesa y ver en qué forma trabajan juntos. Vamos a un corte, no se vaya.
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17: Cuida lo que comes.
18: El tomate es mucho más que un ingrediente. Es una cápsula de hidratación natural. Compuesto mayoritariamente por agua, es ideal para preparar sopas frías como el gazpacho o ensaladas frescas. Aporta vitamina A y C, fundamentales para reparar la piel tras la exposición solar. Consumirlo regularmente durante tiempos de calor ayuda a mantener muy estables los niveles de hidratación interna.
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0: Regresamos aquí a Fórmula Financiera y tenemos en la línea a Rodolfo Ostolaza. Él es el subdirector de Estudios Económicos de Banamex. Rodolfo, ¿cómo estás? Muy buenas noches.
21: Mari Carmen, como siempre, con el placer de saludarte a ti y a todo el auditorio. Buenas noches.
0: Igualmente. Oye, cuéntanos, la Fed dejó las tasas sin cambio. Esto ya creo que era pronosticado por todos los analistas, el consenso del mercado, 3.50, 3.75. Pero hubo tres de los miembros de la Junta de Gobierno, tres gobernadores que votaron en contra, votaron a favor de un alza. Ya están ejerciendo más presión. ¿Tú cómo la ves? ¿Cuál es la opinión que ustedes tienen en Banamex? ¿Si subieran las tasas en Estados Unidos o no?
21: Fíjate que es una sesión, digamos, distinta. Es la segunda de Walsh como presidente de la Fed. Las probabilidades del mercado antes de la reunión asignaban hasta el 40% de probabilidad de que pudiera haber un incremento, que eran muy elevadas un día antes de la reunión. Y los votos disidentes de estos tres miembros del comité que vienen de bancos regionales, sin duda fue la noticia del comunicado, porque el comunicado era tremendamente escueto, tres párrafos muy cortos. El estilo de comunicación de la Fed claramente ya cambió. Hay incluso quien parece que le recuerda el tono que tenía este Greenspan, totalmente críptico y demás. La conferencia de prensa no ayudó porque no hay una guía futura. Entonces, en ese sentido, queda muy claro que no hubo recorte en esta ocasión, pero que ya dentro del propio comité hay preocupaciones muy fuertes por la inflación, y esto está directamente vinculado a lo que está sucediendo en el Oriente Medio, en particular con el cierre del Estrecho de Hormuz y el impacto que eso tiene en las gasolinas para el bolsillo de los norteamericanos.
1: Rodolfo Ostolaza, ¿cómo estás? Te saluda Marco Antonio Mares. Muy buenas noches, Rodolfo.
21: Marco Antonio, siempre un gusto para hablar contigo.
1: Igualmente. Rodolfo, ¿qué señales envía a los mercados, en particular a México, esta decisión? Hoy el comportamiento del tipo de cambio del peso frente al dólar tuvo una reacción, pero cuéntanos, ¿cuál es tu análisis?
21: Lo que nos hace ver primero es que el riesgo de que el diferencial de tasas está latente. ¿A qué me refiero? La trayectoria de Banco de México está muy clara, que se van a quedar en 6.50 por un muy buen rato. Nosotros y los analistas en general pensamos que se van a quedar en 6.50 este año. ¿Qué pasa si la Reserva Federal sube, aunque sea 25 puntos base? Nos va a llevar a un mínimo histórico que sucedió solo un día, como indicaba Gaby Ziller de Banco Base, que no se ha dado, ¿no? Y la realidad es que el tipo de cambio ha mostrado una fortaleza, diría yo, muy relativa, porque está más relacionada con el diferencial de tasas de largo plazo, así como con la debilidad del dólar. En general, todos los analistas pensamos que habrá una depreciación continua, contenida, del tipo de cambio. En lo que va del año, está cerrado alrededor de 18, 17,90, más o menos por ahí andan las proyecciones. Sin duda es algo relevante, por lo que está abierto, por ejemplo, que el Banco Central de Europa aumente el estado en su siguiente reunión. El Banco de Japón claramente va a seguir aumentando, lo que va a bajar aún más los incentivos del carry trade, por lo menos en los que están sustentados en movimientos de corto plazo, y pues esto ciertamente tendrá impacto en cómo se dan los flujos internacionales. Pero en cuanto a la relación con Estados Unidos, me parece que lo más relevante esta semana tiene que ver con lo que se anunció de los aranceles bajo la sección 301, trabajo forzado, que no tienen un impacto directo en el arancel, pero lo que pasó con Canadá sí, porque la sección 338, donde le están cobrando un arancel del 50% a algunos productos, es cómo le dieron la vuelta al T-MEC. Todos los aranceles que habíamos visto, excepto los de la 232, respetaban el T-MEC. Este de la 338 para Canadá le da la vuelta, y es un tema que en cualquier momento puede voltear hacia el sur de la frontera de Washington, ¿no?
0: Oye, entonces ustedes en Banamex están anticipando que las tasas de Estados Unidos no van a subir en la próxima reunión.
21: Es correcto. Nuestra expectativa de la tasa de la Fed es que se mantendrá este año sin cambios, que probablemente haya recortes, es decir, el sentido contrario al que se está viendo a partir del próximo, porque, insisto, Kevin Warsh fue nombrado por Donald Trump con esta idea de bajar las tasas, pero en este momento lo que están viendo es un choque inflacionario, y lo que no tiene
0: que pasar es lo que le pasa. ¿Pero sería a partir de cuándo la baja? Pero ya no te entendí esa parte.
21: Nosotros estamos dando baja para el siguiente año, para 2027. Si este año lo vemos que no tendría cambios, muy en línea con el mercado y con los analistas.
1: Claro, Rodolfo, y me preocupa esta última parte de tu comentario, en el sentido de que lo que se ha venido registrando con la sección 301, que está afectando de manera inicial a Canadá, podría en algún momento también comenzar a afectar a México. Si nos platicas un poquito más acerca de tu perspectiva en ese sentido.
21: Sí, es la sección 338, la que utilizan es.
1: Perdón, 338.
21: No te preocupes, una legislación que viene desde 1939, estamos en pleno conflicto mundial, se amenazó en su momento con imponerle a España, a Japón, a los aranceles, nunca se aclararon, nunca han pasado por las cuotas actuales, pero le mandatan al presidente imponer duties, es decir, aranceles tal cual, y se aplicaron para Canadá. Es como le dieron la vuelta para este tema de respetar lo del T-MEC. Es un riesgo latente para nosotros, además del otro riesgo que adelantaba ya el secretario Ebrard, de que hay otra investigación en la sección 301 por capacidad excedente. Eso terminaría o podría afectar a los automóviles y algunos otros sectores. El tema es que la 301 sí está exentando o sí permite la exención por las reglas de origen del T-MEC. Y parte de la negociación que se ha visto sobre el mismo tema, que ya no se continuó porque de Estados Unidos dijo que no, a pesar de que Canadá y México habían dicho que sí querían continuar el tratado de 6 años, es el tema de los automóviles, porque ahora quieren Estados Unidos que tenga un contenido de 50% de contenido estadounidense, lo cual sería una disrupción tremenda para la ya de por sí golpeada industria automotriz. Insisto, hay como muchos focos actualmente, está lo que está sucediendo en Hormuz, estos cambios que hay en la FED, donde ya no hay foro guidance, donde está cambiando la comunicación, y para nosotros de lo más relevante como país debe de seguir siendo cómo va a continuar el T-MEC. Tenemos esta certeza de que 10 años va a continuar, pero queremos que, por supuesto, antes haya una firma que permita mayor certidumbre en las decisiones de inversión.
0: Oye, mañana se publica el PIB de México y el PIB de Estados Unidos. Para el de México se espera que haya un incremento por el impacto del mundial. ¿Tú cómo lo estás esperando, Manamex? ¿Qué esperan tanto para México como para Estados Unidos? Porque coinciden, ¿no?, que se publican los dos mañana.
21: Es correcto. En particular para el caso de México hay dos efectos. Uno que ya mencionas bien, en lo que sucedió con el mundial. Recordemos que esto es todavía una estimación econométrica para los datos de junio, o para muchos de los datos de junio. El INEGI tendrá entre el 70 y el 80% de toda la información del trimestre, y el resto es una estimación. Nosotros estamos pensando que después de la caída de 0.6 vamos a ver un repunte de 1.3%, nada más por el dato de abril, que fue muy bueno en particular. particular en construcción en el sector industrial. Eso ya nos da para que tengamos un crecimiento del 1.3% trimestre a trimestre. Eso es lo que vemos para México. Por supuesto que después en la trayectoria del año se moderará muchísimo, pero digamos que vamos a tener una caída, después un crecimiento bastante fuerte. Eso es lo que vemos para México. Para el caso de Estados Unidos vamos a estar más o menos como en el 2.3% anualizado, es lo que traemos dentro de nuestros pronósticos, porque sí vemos una ligera desaceleración en Estados Unidos, pero recordar que ese número en particular cambia mucho. El dato del INEGI tiende a cambiar cuando más una décima. En Estados Unidos se puede mover muchísimo, y es, insisto, también la primera estimación, que también tiene muchos datos faltantes.
1: Sí, Rodolfo Ostolaza, subdirector de Estudios Económicos de Banamex. Para el cierre del año en crecimiento económico, ¿cuál es el pronóstico que tienen ustedes ahí en Banamex?
21: Nosotros andamos más optimistas que el resto de los analistas, que están viendo el crecimiento en 1.1% del PIB. Nosotros lo estamos viendo en 1.3% del PIB. Son dos décimas, no cambian la gran imagen de que será un crecimiento todavía mediocre y por debajo del potencial, pero sin duda mucho mejor que el crecimiento de 0.5 que tuvimos el año previo. Hay señales de mucha resiliencia. El sector exportador mexicano se comportó a la altura, obteniendo máximos y máximos en la participación de las importaciones norteamericanas, sobre todo por la parte de equipo de cómputo. Si bien se ha sacrificado la parte del sector automotriz, vemos también que el consumo empieza a repuntar mucho más tímido. Vemos el empleo formal, que poco a poco ha retomado una senda ascendente en su tasa de crecimiento anual, pero hay muchos otros sectores que no terminan de dar la vuelta. La construcción es uno. La construcción pública está creciendo a ritmos de doble dígito, 30+% el dato de mayo, pero la construcción privada está mucho más contenida, con datos negativos 7 meses consecutivos con caídas anuales. Es decir, la recuperación no está siendo homogénea ni generalizada, sino que más bien ha estado focalizada y muy dispersa en diversos puntos, y eso explica también por qué vamos a tener este resultado este año. Pero el siguiente año sí vemos un crecimiento mucho mejor, del 1.8%, mucho más cerca del potencial, cuando ya se termine de disipar la incertidumbre, la política monetaria transite totalmente a la parte neutral, y sobre todo la política fiscal continúe con el proceso que ha venido realizando,
0: ¿no? Oye, Rodolfo, tú que sí eres economista, subdirector de Estudios Económicos de Banamex, Rodolfo Ostolaza, ¿por qué las exportaciones crecieron 34%? Ve un crecimiento muy importante y no se refleja ni en empleo ni en mayor crecimiento económico.
21: Para eso necesitaríamos tener justamente los datos generalizados de cómo está la desagregación. Recordemos que los datos que presenta Banco de México y INEGI son simplemente por grandes ramas o por grandes conceptos, pero hay una hipótesis muy válida ahí. Dejamos de exportar coches para empezar a exportar computadoras y piezas muy vinculadas con todo el impulso de la demanda por centros de datos relacionados con la inteligencia artificial en Estados Unidos, y eso es muy coherente. Los últimos datos de la balanza comercial de Estados Unidos muestran justamente que Taiwán, Vietnam y México son los que más participación han ganado de mercado en lo que va de este año, sobre todo por la caída tan fuerte que ha tenido China, que ya no es ni siquiera el tercer socio comercial de Estados Unidos, ya le ganó Taiwán. Entonces, ese es el principal motivo. ¿Qué sucede? Que se están trayendo insumos importados, el modelo de maquila que hemos visto muchos años, con estas cadenas muy integradas, y entonces regresan para el país del norte, y eso no genera el valor agregado, justamente genera mayor empleo de mayor calidad y justamente un impulso del Producto Interno Bruto. Pero eso, digamos que es una lectura muy fácil. La otra es que si vemos realmente de qué está compuesto ese incremento en las importaciones mexicanas en Estados Unidos, el segundo rubro en importancia, todos ellos sectores que no les damos importancia. Es decir, sí estamos viendo en otros sectores, por ejemplo el agropecuario, que sí hay un impulso, ¿no? Y creo que ese es el que nos va a llevar a un mayor crecimiento.
1: Pues, Rodolfo Ostolaza, muchísimas gracias.
0: Gracias.
21: Un gusto, hasta luego.
1: Hasta luego, vamos a un corte.
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23: Más allá de lo vivido este fin de semana en París, más allá del lugar conquistado por Isaac del Toro en el Tour de Francia, conquistar las etapas, caer y levantarse es el reflejo de un deportista ganador que entiende su lugar, su presente y que aprende todos los días. En su caso, del mejor, su coequipero y mentor Tadej Pogačar. Del Toro tiene esa mezcla perfecta de talento nato y hambre de gloria que distingue a los elegidos. El Tour de Francia ha sido la radiografía perfecta que refleja el espíritu combativo, la resiliencia y la calidad innegable de un mexicano que ya se ha instalado en la élite del ciclismo mundial y que hace que hoy todo el país se interese por un deporte que estaba en el olvido desde hace décadas. Soy José Luis Cuevas y te espero con este y muchos temas más en la multiplataforma de Grupo Fórmula y Fórmula Deportes.
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25: El encendedor de bolsillo se inventó antes que los cerillos, facilitando la creación de fuego de una manera mucho más rápida.
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26: Neymar anunció su retiro de la selección brasileña y se despide con 130 partidos disputados, en donde marcó 80 goles. En su palmarés se encuentran un título de la Copa Confederaciones en 2013 y la medalla de oro en los Juegos Olímpicos de 2016. El mismo Neymar aseguró que su momento con la canariña ya pasó, además de que hizo historia y fue muy feliz. Santiago Sandoval fue operado con éxito tras fracturarse uno de los dedos de la mano derecha. El jugador de Chivas se pierde lo que resta del preolímpico y premundial con la selección mexicana sub-20, que mañana enfrenta a Guatemala en el Estadio Cuauhtémoc. En los Juegos Centroamericanos y del Caribe, la delegación mexicana sigue cosechando medallas de oro. Lo hizo en el ciclismo dentro de la prueba Omnium varonil. En el tiro con arco se consiguió la presea dorada con el equipo mixto, así como en la final individual femenil. Informó Alberto Campos. 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

0: Regresamos aquí a Fórmula Financiera y tenemos en la línea a Guillermo Rosales, presidente ejecutivo de la AMDA, la Asociación Mexicana de Distribuidores de Automotores. ¿Cómo estás, Guillermo? Muy buenas noches.
1: Hola, Guillermo, buenas noches.
2: Muy buenas noches, Mari Carmen, muy buenas noches, Marco, con el gusto de saludarles y muchas gracias por la oportunidad de platicar con ustedes.
0: Oye, bueno, la semana pasada firmaron ustedes un convenio, ya no pudimos por la agenda tan ocupada, platicar sobre este convenio que es interesante con la AFE, la Asociación Mexicana de Entidades Financieras Especializadas para combatir el lavado de dinero a través de la venta de autos. Cuéntanos de qué se trata.
2: Mari Carmen, estamos sujetos tanto las financieras especializadas que otorgan crédito y que no están reguladas por la Comisión Nacional Bancaria y de Valores, así como los distribuidores de vehículos, al cumplimiento de la Ley Federal para la Prevención e Identificación de Operaciones con Recursos de Procedencia Ilícita, mejor conocida coloquialmente como la Ley de Prevención de Lavado de Dinero. Y en este sentido, el año pasado, el 16 de julio, se publicó la actualización y modificación de esta ley que hace aún más fuerte el compromiso de las empresas que son consideradas actividades vulnerables, en las que nos encontramos la venta de vehículos y quienes otorgan crédito, para avanzar a responsabilidades ya muy similares a las que tienen que cumplir las entidades financieras como los bancos. Y en este sentido estamos en la espera de que la Unidad de Inteligencia Financiera publique las reglas de carácter general con las cuales se estarán enunciando de manera ya detallada los procedimientos a los que los tendremos que sujetar con esta actualización. Y por eso es que desde la AMDA hemos, desde que entró en vigor esta ley, ustedes lo recordarán que aquí lo comentamos hacia el 2013, un sistema de capacitación para todos nuestros agremiados, un sistema de herramientas de alcance tecnológico para facilitar el cumplimiento, y ahora lo que estamos promoviendo junto con la ANFE es el intercambio de todos esos instrumentos que hemos venido construyendo en forma separada para conjuntarlos y facilitar lo que va a ser la obligación que tenemos que cumplir ya con las modificaciones que ha sufrido la ley. Y esto será en beneficio de nuestros agremiados, pero también será en beneficio de los consumidores. Hay una concurrencia cuando un consumidor va y compra un vehículo, dos terceras partes de los vehículos que se venden en México se otorgan a partir de un financiamiento. Entonces, si sí tenemos un conocimiento del cliente, compartimos los instrumentos que tenemos, vamos a facilitarle también la experiencia al propio cliente, tanto de la financiera como de la agencia vendedora de vehículos.
1: Claro, Guillermo Rosales, ¿cómo estás? Te saluda Marco Antonio Mares. Muy buenas noches, Guillermo.
2: Muy buenas noches, Marco, qué gusto saludarte.
1: A mí también me da mucho gusto saludarte, y por lo que entiendo, pues están dando todos los pasos necesarios para, de manera preventiva y de manera voluntaria y coordinada, tanto la AMDA como la ANFE den pasos en la misma dirección que la autoridad está dando para tratar de evitar y prevenir el lavado de dinero a través de la compraventa de autos. Yo te preguntaría, Guillermo, nos dabas el dato hace un momento de la cantidad de compras que se realizan a través de financiamiento, que es mayoritaria, y te preguntaría, ¿cómo le hacen? Porque se publican notas muy frecuentemente de casos de personas que se enriquecen de manera ilícita y que tienen bodegas completas de autos de superlujo y que presuntamente habrían comprado en efectivo. ¿Cómo puede ocurrir eso?
2: Ese es un caso que recientemente tuvo amplia difusión y que no corresponde a vehículos vendidos en una agencia como vehículo nuevo o seminuevo. Son más bien vehículos de colección, vehículos pues considerados así, de colección, entre ellos antiguos, y que no pasan por el control de una distribuidora y de una empresa financiera que vigile el cumplimiento de la ley. Y eso es lo que nosotros estamos también refiriéndole a las autoridades de nuestro país, que tenemos que avanzar hacia la formalización de todo lo que representa el comercio de vehículos usados, dado que nosotros tenemos que cumplir con estos altos estándares de normatividad, que por supuesto tienen un costo muy elevado para poder modificar procesos. Y te doy un dato: con estas modificaciones que he comentado, que pronto entrarán en vigor, todos los miembros de la empresa, desde la señorita que te da los buenos días y te recibe en una distribuidora, hasta el oficinista responsable de sacar copias, todos los miembros de la empresa, hasta el dueño y los más altos directivos, tendrán que acreditar haber cursado el sistema de capacitación relacionado con las obligaciones de prevención de lavado de dinero. Y no basta nada más con que tomen el curso, lo tienen que acreditar, y además tenemos que llevar una bitácora de todo el método que se llevó a cabo, nada más para esta obligación.
0: Guillermo,
2: imagínate lo que esto significa.
0: ¿Qué porcentaje o cuál es el monto máximo que se puede pagar en efectivo? Porque tengo entendido que todavía es muy elevado y muchos se pagan bajo el agua y se hacen en efectivo, pero se puede lavar dinero. No debería de permitirse en ninguna instancia que un auto se pague en efectivo, ni siquiera 100,000 o 200,000 pesos. ¿Cuánto es lo que sí se puede pagar en efectivo?
2: El límite de lo que se puede recibir en efectivo son 3,200 UMAS, y esto es poquito más de 340,000 pesos.
0: Imagínate, es un monto elevadísimo. 340,000, pues ¿quién trae 340,000 pesos en el bolsillo? ¿Alguien quiere lavar dinero, la verdad?
2: Sin embargo, Mari Carmen, justo hay que tomar en cuenta el dato que refería yo anteriormente. La mayor parte de las operaciones de compra de vehículos se dan a través del sistema financiero mediante el otorgamiento de un crédito. De las ventas al menudeo, casi el 75%, o sea, ventas que se realizan a las familias. Y si tomamos en cuenta ventas totales, es el 61%, y traemos arriba el 20% que son compras de vehículos que hacen las empresas y que también pasan por el sistema financiero. Lo que se maneja en efectivo en la compra de vehículos cada vez es menor, y por supuesto que hay un control muy riguroso. Y por eso una de las iniciativas que nosotros hemos propuesto a la autoridad para facilitar el cumplimiento es que, por ejemplo, todas esas compras que tienen como base de liquidación 100% el sistema financiero, con financiamiento, con transferencias bancarias, nos den un esquema de facilitación para no cargar con todo el costo que representa el acreditamiento de el conocimiento del cliente, porque ya el banco, la financiera, lo realizó de una forma mucho más fuerte que la que puede llevar a cabo,
1: claro,
2: pues una empresa comercializadora. Y por otro lado, si tú utilizas la FIEL otorgada por el SAT para suscribir el contrato de compra-venta de un vehículo, pues ¿quién más que el SAT para acreditar que efectivamente eres quien dices ser, vives donde dices,
1: claro,
2: que vives y tienes los recursos totalmente identificados?
1: Guillermo, ¿dirías que en el sistema de compra-venta de los distribuidores en México hay cero lavado de dinero?
2: No lo puedo afirmar, pero sí tengo la referencia que desde el primero de septiembre que del 2013, que entró en vigor el cumplimiento de esta ley, estamos hablando de casi 13 años, La venta de vehículos es, sin duda alguna, quien más ha aportado avisos a el SAT de relativos a las operaciones sujetas a la prevención de lavado de dinero, y los expedientes, las carpetas de investigación por una operación relacionada con lavado de dinero en una agencia automotriz, no la conozco. Y estamos hablando de 13 años de vigencia de la ley.
0: Bueno, pues qué bueno que eso se haga así en las distribuidoras de automotores, todos los nuevos vehículos, ojalá también en muchas que hay vehículos usados, porque como dijo Marco, Guillermo, cada vez que vemos decomisos de ranchos y de casotas de narcos, están ahí los carrototes. No sé cuántos vehículos de lujo, sí tienen vehículos los narcos y sí lavan dinero. ¿Dónde los compran? Habrá que verlo. Pero bueno, Guillermo Rosales.
1: Gracias, Guillermo.
0: Presidente ejecutivo de la AMDA, muchísimas gracias.
2: Muchas gracias a ustedes. Un abrazo.
0: Gracias. Vamos a un corte.
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5: Romántica y dulce, Kiss Me se volvió tema de fondo de muchas películas adolescentes. Lanzada en 1998 por Sixpence None the Richer, con esta sencillez que es parte de su encanto. Basta escuchar ese Kiss Me Beneath the Milky Twilight para transportarse a una escena de película. 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
1: El nombramiento de Rafael Márquez como director técnico de la selección mexicana representa algo muy positivo para el fútbol mexicano. Por primera vez en mucho tiempo, continuidad a un proceso. Su impecable trayectoria como futbolista y su rigurosa preparación en las fuerzas básicas del Barcelona lo avalan como un estratega con conceptos tácticos modernos y un estándar de excelencia europea. Sin embargo, dirigir al Tri exige habilidades que van mucho más allá de diseñar una buena sesión de entrenamiento. El verdadero reto de Márquez no estará en la cancha, sino en la gestión del entorno. El banquillo nacional es una olla de presión mediática que requiere de un estratega capaz de transmitir mensajes claros, además de combinarlos con un fútbol que entregue resultados positivos y certeza a la afición, directivos y medios de comunicación. Soy José Luis Cuevas y te espero con este y muchos temas más en la multiplataforma de Grupo Fórmula y Fórmula Deportes.
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0: Regresamos aquí a Fórmula Financiera. Le damos la bienvenida al auditorio de Telefórmula que se incorpora a partir de este momento con nosotros y nos ven las frecuencias de Telefórmula en México y Estados Unidos. Y seguimos en el 103.3 de FM y 970 de AM, aquí abriendo la conversación. Soy Mari Carmen Cortés, me da mucho gusto que nos acompañe el día de hoy. Y platicamos en la primera hora del programa con Marcelo Ebrard, el secretario de Economía, desde luego, por un lado, por esta inversión de Kia, que ya se la platicamos, se confirmó el monto, 649 millones de dólares para fabricar el vehículo EV3, un vehículo eléctrico de Kia en la planta de Pesquerías en Nuevo León, que ya dicen que a Pesquerías le dicen Pescorea, de tanta inversión coreana que hay. Pero bueno, es una empresa coreana, muestra confianza en México, la presidenta de muy buen humor. Lo que no está tan divertido es Donald Trump y sus acusaciones. Un día dice que el T-MEC no sirve, que también se lo comentábamos este ayer. Y bueno, reconoce Marcelo Ebrard que viene la otra investigación. México está en un grupo aquí más reducido de 16 países. Y la investigación bajo la sección 301, en la que quieren imponernos aranceles, todavía se va a anunciar, nos decía él, la primera semana de agosto, entre el 1 y el 7 de agosto podría estar ya la resolución del USTR, en septiembre la cuarta reunión bilateral, por cierto, y esto sería totalmente injusto porque sería un impuesto sobre capacidad de producción. O sea, si una empresa, por ejemplo, todas las empresas automotrices, incluidas las de Estados Unidos, Ford, Stellantis y General Motors, tienen aquí una capacidad de producción en exceso al mercado nacional, la dedican fundamentalmente a la exportación, entonces estarían sujetas a este arancel. Hágame el che favor. Marco Mares, ¿cómo estás? Muy buenas noches.
1: ¿Qué tal, Mari Carmen? ¿Cómo estás? Muy buenas noches. Y bueno, pues hace un momento platicamos con el presidente ejecutivo de la Asociación Mexicana de Distribuidores de Autos, Guillermo Rosales. Nos platica que junto con la Asociación Mexicana de Entidades Financieras Especializadas firmaron un acuerdo para prevenir el lavado de dinero. Dice que la AMDA ha venido llevando adelante una serie de protocolos, de medidas para evitar la posibilidad de lavado de dinero a través de las operaciones de compraventa entre los distribuidores, y nos destaca el dato de que entre el 75 y el 80% de las operaciones de compra que se realizan a través de las distribuidoras se hace a través de financiamiento. Y pues obviamente también nos señala que el nivel actual que se permite para el pago de un auto en efectivo, pues todavía alcanza los 340 mil pesos, una cantidad importante. Sin embargo, dice que tanto la AMDA como la ANFE pues han hecho un trabajo muy minucioso para lograr una mayor y mejor trazabilidad a través del conocimiento de los clientes, a través de el conocimiento de quién es quién entre sus clientes y llevar adelante las operaciones de compraventa en este mercado.
0: Y bueno, por otro lado, hoy se realizó la reunión de Reserva Federal, el Banco del Central de Estados Unidos, la Fed, y se mantuvieron las tasas sin cambio. Esto ya se esperaba, de 3.50 a 3.75. Sin embargo, ahora hay cambios. Desde que llegó Kevin Warsh a la Fed, que esta es su segunda reunión de política monetaria, pues ya no se publica esto que le llamaban el DOT, que era como que un indicador más fácil para los analistas de saber qué venía. Ahora todo está un lenguaje más críptico, un comunicado muy escueto del Banco de la Reserva Federal. Pero lo que sí dijo es que 3 de los 12 que votaron a favor de que suban las tasas de interés por las presiones que siguen vigentes en el caso del Medio Oriente y en el caso del petróleo y los energéticos en Estados Unidos, que hoy volvieron a subir porque pues nuevamente hay bombardeos en el Medio Oriente, Irán bombardea, Estados Unidos también, ahí sigue la guerra, no ha llegado a un acuerdo. Ayer decía Donald Trump que parecía que sí, pues hoy parece que no. Y el caso es que los precios del petróleo subieron en promedio 7% hoy y generan presiones inflacionarias en Estados Unidos.
1: Pues sí, y bueno, en donde hay una convergencia que no se veía previamente es entre el gobierno de México y el Banco Mundial a propósito de la visita del representante máximo de este organismo multilateral a México, Ajay Banga. Pues se conoce que el Banco Mundial está incluso buscando modificar los términos y condiciones de este convenio, este marco de alianza con el país, como se le llama por sus siglas en inglés, CPF, que el Banco Mundial lo está actualizando precisamente para tener una mayor colaboración con México y hacer realidad los objetivos del Plan México, con el cual, dice el representante del Banco Mundial, hay mucha coincidencia entre lo que marca los propósitos de este organismo y lo que está señalando el plan de el gobierno mexicano, coinciden con la misión de pues llevar adelante el bienestar para la población a partir de generar empleos. Y en este sentido, pues la presidenta de México, Claudia Sheinbaum, subió a su cuenta, a su red de X, pues una fotografía de la reunión que tuvo con el señor Ajay, en una reunión que, pues, por lo demás se ve muy positiva, cuando previamente en el gobierno anterior pues eran puras descalificaciones a los organismos financieros multilaterales. Hoy hay que recordarlo, el Banco Mundial es una entidad que movilizó 112 mil millones de dólares para mercados emergentes en su último año fiscal, que es una cantidad muy importante, y en consecuencia, pues ojalá que México y el Banco Mundial logren llevar adelante sus propósitos y un mayor financiamiento en beneficio de México.
0: Y bueno, esto es un cambio radical, lo decíamos al principio del programa, en la actitud de los partidos de Morena, de fuchi fuchi los organismos multilaterales, a sentarse con el presidente del Banco Mundial y buscar coincidencias para financiar el Plan México. Pues bienvenido, welcome. Qué bueno este cambio de actitud, me parece muy bien. Y bueno, también hoy hubo cambios en la banca, en los dos de los siete bancos más importantes del país, que son BBVA y Banamex, anunciaron simultáneamente, casi, con diferencia de unas horas, cambios en sus consejos de administración. En el caso del BBVA, sale Eduardo Osuna como director general, entra como presidente del consejo en sustitución de Jaime Serra Puche. Se le va a estrenar a Eduardo Osuna al frente de la dirección del banco, porque fue un muy buen banquero. Y en el caso de Banamex sale Ignacio Deschamps. Él es el único banquero en México que ha presidido los consejos de los dos bancos que antes Banamex era, se daban el Quien Vive, el 1 y el 2, Banamex y BBVA, antes Bancomer. Ahora Banamex, tras la separación con Citi, se ha hecho más chiquito, chiquito comillas, porque sigue siendo uno de los siete más grandes. Y entonces sale Ignacio Deschamps y entra Fernando Chico Pardo, que es el nuevo dueño y ya puede hacer el banco lo que se le dé la gana. Entonces pues sale Eduardo Deschamps, Ignacio Deschamps, y él se queda como presidente de los dos, del grupo financiero Banamex y del Banco Finamex. Del grupo financiero Banamex y del Banco Banamex se queda Fernando Chico Pardo como presidente del consejo.
1: Pues sí, la verdad es que hay vientos que están soplando con cambios en las instituciones financieras. Decías, Mari Carmen, y yo coincido contigo, no son necesariamente hoy las más importantes. En el caso de BBVA sí, pero en el caso de Banamex no, y está habiendo relevos institucionales de los cargos más importantes. En el caso de Ignacio Deschamps, es un banquero que estuvo muy bien cotizado, que estuvo muy bien valorado, porque tiene pues una capacidad extraordinaria y logró hacer transformaciones y cambios muy importantes para los bancos, mientras que Eduardo Osuna, pues la verdad es que tuvo una personalidad extraordinaria. Es un hombre pues prácticamente con una actividad singular y logró cambios muy importantes en BBVA.
0: Y bueno, y en el caso de BBVA, el nuevo director, y lo voy a leer porque me va a costar trabajo aprendérmelo y más pronunciarlo, es José Luis Elechiguerra. Él entró al banco desde 2008 y aquí lo interesante es que él no es banquero de profesión, sino ingeniero químico con maestría y doctorado en ingeniería química, y tiene en el banco de 2008, y una de las áreas que es científico, y una de las, también es banquero, ha estado en varias áreas en el banco, y ahora va a estar al frente de todo lo que es inteligencia artificial, modernización de los sistemas tecnológicos, muy acorde a lo que quiere el presidente del BBVA a nivel global, Carlos Torres Vela.
1: Pues sí, la verdad es que van en ese sentido. Hoy la inteligencia artificial es lo que impera en prácticamente todos los ámbitos y el bancario no es la excepción. Vamos a un corte, regresamos con más aquí a Fórmula Financiera.
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3: Fed deja sin cambio su tasa de interés, pero tres miembros votan por alza.
2: Eluniversal.com.mx.
3: Directores de la UNAM respaldan revisión de proceso de ingreso 2026-2027. Piden fortalecer confianza institucional y dar certeza.
2: Milenio.com.
3: Sin sorpresas. Fed mantiene tasa de interés en rango de 3.50 a 3.75%.
2: Elfinanciero.com.mx.
3: Banco Mundial alinea su marco país al Plan México.
2: Excelsior.com.mx.
3: Directores de la UNAM cierran filas con Lomelí tras fallas en examen de admisión.
2: Eleconomista.com.mx.
3: Ignacio Deschamps concluye su rol como presidente de Banamex.
2: Ford.com.mx.
3: El destino de la movilidad transitará a la electromovilidad. Ebrard.
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2: La salud de Medmarit. Durante el mundial se publicó una foto de la princesa Medmarit acompañada de su esposo, el príncipe Haakon, festejando la victoria de la selección noruega. Días después fue dada de alta tras someterse a un trasplante de pulmón por la fibrosis crónica que sufría desde el año 2018. El regresar a casa supone una delicada etapa para la princesa Medmarit, ya que su equipo médico advirtió que los próximos 6 meses serán determinantes para su evolución, porque existe un periodo de vigilancia intensiva en el que pueden surgir complicaciones propias de este tipo de trasplantes. Así es que Medmarit seguirá sin agenda real y arropada por su familia para comenzar esta nueva etapa en su vida. 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
3: El castaño ha sido históricamente el árbol del pan en muchas regiones rurales debido al valor nutritivo de sus frutos. Su madera es resistente a la humedad, lo que lo hace ideal para la construcción exterior. Estos árboles forman bosques antiguos que ofrecen refugio a aves y mamíferos pequeños, siendo un componente vital para la biodiversidad de las zonas montañosas templadas.
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0: No. Regresamos aquí a Fórmula Financiera y tenemos en la línea a Ana Cristina Villalpando Fonseca. Ella es directora general de la Cámara Nacional de la Industria Tequilera. ¿Cómo estás, Ana Cristina? Muy buenas noches.
1: Muy bien, muy contenta de platicar con ustedes. ¿Cómo estás, Mari Carmen?
2: Bien. Hola, Ana Cristina. Oye, muy bien, buenas noches.
0: Celebró el Día del Tequila y bueno, decían que había trabas para la exportación del tequila. Yo pensaba que el tequila era así como uno de los productos más exitosos de exportación. Ya tenemos las reglas de origen, ¿no? Esto no es tan fácil tener un certificado de origen que no todo el mundo tiene, y que ustedes en el Consejo Regulador de Tequila fueron de los primeros que lo lograron. Cuéntanos un poco, pues, ¿cómo van? ¿Sí hay trabas para exportar tequila?
1: Pues mira, como bien dice, celebramos el Día Nacional del Tequila. Ya había una fecha oficial que se estableció en 2017, pero era el tercer domingo de marzo. Y lo que trabajamos de la mano de senadores, de diputados y senadores, fue que se homologara con la celebración internacional. Y ahora tenemos que la celebración es el 24 de julio y lo vamos a celebrar cada año con diferentes festividades, ¿no? Este año tuvimos una acá en Jalisco, en el Tequila Lab, y tuvimos otra en el marco de los festejos de este día en Secretaría de Economía el día lunes. Y creo que ahí el mensaje más relevante que nos dio el secretario Ebrard es que van a continuar con los trabajos para llevar al tequila en mejores condiciones hacia otros mercados. Como bien lo señalabas ahorita, pues el tequila tiene un marco regulatorio que le permite tener presencia en muchos países. El Consejo Regulador del Tequila ha hecho un gran trabajo, como la Cámara Nacional de la Industria Tequilera, en poner en los principales mercados en el mundo este producto con las protecciones correspondientes para que se reconozca la denominación de origen tequila y tenga las condiciones para ser protegida en los 120 destinos donde hoy está el tequila.
2: Claro. Ana Cristina, ¿cómo estás? Te saluda Marco Antonio Mares. Muy buenas noches, Ana Cristina.
1: Mucho gusto, Marco Antonio. Contenta
2: de platicar con ustedes. Ana Cristina, me parece que la industria tequilera

0: siendo el mercado de Estados Unidos nuestro mercado más importante. Ahí se exporta el 83% de lo que se produce. Hoy tenemos el Tratado de Libre Comercio y protege al tequila, por lo tanto llegamos sin aranceles. Y además tenemos un acuerdo de entendimiento en donde en México se reconocen las bebidas originarias tanto de Estados Unidos como de Canadá, y a su vez estos países reconocen como denominación de origen o como indicación geográfica el tequila. Entonces estamos protegidos, pero queremos ir a más destinos con mejores condiciones. Hoy vemos mercados muy atractivos en donde tenemos altas barreras arancelarias de entrada y estamos trabajando de la mano del gobierno federal y del gobierno de Jalisco para lograr tener mejores condiciones, particularmente en los temas de aranceles en otros destinos.
1: ¿Cómo cuáles destinos son los que
0: el mercado
1: tienen?
0: De India es un mercado muy relevante para nosotros, donde tenemos un arancel de entrada hoy del 150%. Y lo que estamos buscando es lograr mejores condiciones, como lo hicieron el año pasado el whisky escocés y el bourbon, donde lograron acuerdos donde se reduce este arancel de entrada. Y nosotros estamos trabajando de la mano del gobierno federal para lograr acuerdos similares. Porque el mercado indio gusta del tequila. Ellos tienen su bebida originaria, que es el whisky indio, pero ha resultado que el paladar del whisky y del tequila son similares, y entonces en los últimos 5 años tenemos un crecimiento muy interesante en India, donde hoy ya se consume más de 1 millón de litros de tequila.
2: Pues sí, suena muy interesante. Ana Cristina, ¿qué es lo que habría que hacer para derribar o para lograr por lo menos reducir ese nivel tan alto de aranceles en el caso de India? Pero si nos puedes hablar también de otros países a los que les gustaría incursionar y las barreras que les están imponiendo.
0: Pues hoy estamos presentes en 120 países, como les decía, en cada uno hay condiciones diferentes. ¿Por qué les platicamos hoy particularmente del mercado de India? Porque el mismo consumidor te va indicando dónde hay gusto por el tequila. Y el interés de las empresas, particularmente las globales, en qué mercado se puede concentrar. Hoy tenemos que la demografía de India nos permite que se vayan integrando cada vez más personas al consumo legal para consumir alcohol, que son los 18 años, y el bono demográfico en India todavía es muy alto. Por lo tanto, es un mercado sumamente relevante. Además, las personas de nivel adquisitivo van creciendo su capacidad económica. También vemos mercados muy relevantes en Japón, en China, en Sudamérica, República Dominicana, Brasil. Entonces, la verdad es que les podría dar detalles de cada uno de estos mercados, aunque hoy tenemos un proyecto muy específico para trabajar este año para el mercado de India, ¿no? Y los demás. La verdad es que las conversaciones y la presencia que hoy tiene el tequila son relevantes y van creciendo de manera natural con lo que te va haciendo crecer en el mercado, pues es la decisión del consumidor de comprar tu producto, ¿no? Entonces, creemos que el mercado de Sudamérica va creciendo, sobre todo en los lugares donde es más turístico. Y de repente lo que sucede en estos mercados es que hay iniciativas que pueden impedir no solo para el tequila, sino para las bebidas alcohólicas, el comercio o que se imponen aranceles locales. Y entonces eso es en lo que nos concentramos y estamos muy pendientes de ir atendiendo y de ir teniendo las conversaciones correspondientes con los gobiernos para lograr pues que el comercio se facilite, ¿no?
1: Bueno, y además a nivel aquí en México hay algunas marcas de tequila que ya salen más caro, parece, que cualquier otra cosa. Y yo me imagino, y corrígeme, que la mayor competencia en el mercado nacional, no sé, en la exportación, es todos los que son agaves que no son tequila, que vienen de otros lados, y el mezcal, que el mezcal creo que no tiene una denominación de origen tan grande como la que es el tequila. ¿Y ahí es su mayor competencia el mezcal o no?
0: No, fíjate que en México trabajamos muy de la mano las denominaciones de origen de bebidas alcohólicas. Son el tequila, el mezcal, la bacanora, el sotol, la charana y la raicilla. Son 6 denominaciones de origen de bebidas alcohólicas. Y más que vernos como competencia, la realidad es que colaboramos mucho porque creemos que pues nuestro escenario es el mundo, ¿no? Y más que robarle mercado una bebida originaria de México a otra, se complementa. Con el mezcal, fíjate que ellos son la denominación de origen.

0: origen territorial más grande que hay en el mundo.
1: Sí.
0: Una denominación de origen se compone por diferentes factores que tienen que ver con el clima, las condiciones de la geografía, cómo se cultiva, pero también la gente que integra el territorio. Entonces, se tienen que cumplir características muy especiales para que un territorio sea considerado denominación de origen para producir cierto producto. Lo que sí en México, pues el tequila es la más desarrollada y nos tenemos que sentir muy orgullosos por todo lo que hay en torno al tequila, desde la parte de las condiciones para que se pueda producir, pero también todo lo que sucede en territorio, como ya les decía, y toda la infraestructura de la calidad que hay en torno al tequila. Si hoy tú compras en un lugar establecido una botella de tequila, puedes ver en la etiqueta que está perfectamente identificado dónde se produce y hay una trazabilidad tan específica para el tequila que no sé si algún otro producto en nuestro país del sector agroalimentario lo pueda tener, pero el tequila ha desarrollado un modelo que es un ejemplo a nivel global. Contamos con un organismo evaluador de la conformidad que es el Consejo Regulador del Tequila, que también es un ejemplo a nivel internacional. Y la realidad es que hoy por hoy creo que las demás denominaciones deben seguir trabajando para poder consolidar y podernos hacer presentes en otros países como lo hace el tequila, ¿no? Sin
1: Pues
0: duda es
1: sí.
0: el embajador natural de México, pero yo creo que los demás, las demás bebidas espirituosas que se producen en el país, pues también pueden lograrlo, ¿no? Entonces, en vez de ser
1: Cierto.
0: competencia, somos complemento.
1: Claro, Ana Cristina, no sé si estás viendo ahí las imágenes que estamos pasando en Telefórmula, pero ya hasta dan ganas de decir salud. Pero
0: Echarnos un
1: el
0: tequilita.
1: éxito, Ana Cristina, desafortunadamente también viene acompañado de la otra cara de la moneda, la falsificación a nivel internacional. ¿Qué tan grave es el problema y cómo lo están combatiendo?
0: Mira, somos muchos países que vivimos este fenómeno. La realidad es que en México también lo tenemos. ¿Cuál sería nuestra recomendación para su público? Pues que compren siempre en lugares establecidos, que revisen las botellas que compran, que tengan las condiciones de seguridad, el marbete de Hacienda. Hacienda tiene implementado este sistema en donde tú tienes un código QR y lo puedes revisar con tu celular, te tiene que arrojar los datos del producto. Y hay algunos que lo tienen, pero al momento que tú tratas de hacer la lectura con tu celular no te arroja nada, ¿no? Entonces podría ser un marbete falsificado. También alertarlo sobre las compras en plataformas o redes sociales, que cualquier producto que se encuentra fuera de su precio natural de mercado, pues nos debe
1: Puede
0: levantar
1: estar
0: una
1: adulterado.
0: alarma, ¿no?
1: Pues
0: No
1: Ana,
0: solamente para
1: sí.
0: el tequila, sino para todas las bebidas destiladas. Y
1: Ana
0: bueno, uno que es ama
1: Cristina.
0: de casa, pues luego cuando haces otras compras
1: Ana
0: también
1: Cristina nos
0: sucede, ¿no?
1: agarra la guillotina.
0: Muchas
1: Gracias,
0: Ana
1: Ana
0: Cristina
1: Cristina.
0: Villalpando, directora general de la Cámara Nacional de la Industria del Tequila. Muchas gracias. Un gusto platicar con ustedes.
1: Hasta
0: Gracias.
1: luego.
0: Vamos a un corte.
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0: Story Kit, el usuario podrá generar cuentos personalizados para niños de manera sencilla. Solamente se le debe describir el personaje, ya sea por texto o con una fotografía del juguete favorito del niño o de una persona. Luego se le indica el escenario en que se desarrolla la historia, ya sea el mar, un bosque o una galaxia. Y después se agrega la temática en torno a valores como la valentía, la amabilidad o la empatía. Entonces Story Kit presentará el resultado en 4 formatos a elegir: un libro digital ilustrado con música de fondo, un audiolibro, una guía de lectura en voz alta para narración directa o un PDF imprimible. La herramienta está restringida a usuarios mayores de 18 años y solamente funciona en la versión del sistema operativo iOS 18 o superior. Soy Aide Rivera, más detalles en radioformula.mx.
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0: Regresamos aquí a Fórmula Financiera y está aquí en el estudio, o sea que lo podemos ver en Telefórmula, en YouTube, Alfredo Bejo Sinclair, él es presidente de la Asociación Mexicana de Gas Natural. Alfredo, ¿cómo estás? Muy buenas noches.
1: Bienvenido, Alfredo.
2: Mari Carmen, Marco, muchas gracias, un saludo a ustedes, a todo el auditorio, y muchas gracias por la invitación.
0: Oye,
2: y a sus órdenes.
0: Cuéntanos, ¿cómo les va a ustedes los precios del gas? Los precios de la gasolina, los precios del diésel no pueden subir. En gas natural están ustedes un poquito con mayor libertad, ¿no? ¿No hay estos precios concertados?
2: No, la verdad es que afortunadamente han sido ya desde 2022 más o menos de precio de mucha estabilidad en el precio del gas natural, entre $3 y $4 justo como estamos al día de hoy, y eso ha permitido pues seguir desarrollando infraestructura, que se hayan establecido nuevas inversiones y un crecimiento orgánico en el consumo de gas natural a nivel industrial y a nivel residencial, sobre todo en el tema residencial. El que no suba y se mantenga eso, pues para los bolsillos de las familias mexicanas es fundamental, porque tiene un costo pues mucho menor que otros combustibles para el uso doméstico, comercial y residencial.
1: Pues sí, eso es bien importante, Alfredo, pero creo que también es muy relevante el momento que está viviendo México, el momento que estamos a punto de conocer la próxima semana. Ayer decía la presidenta Claudia Sheinbaum que el comité de especialistas va a dar a conocer si optamos por utilizar la técnica del fracking o no. Y eso va a ser un punto de inflexión para el desarrollo de este sector energético en nuestro país. Ustedes han hecho un trabajo muy importante, las empresas que están agremiadas en la Asociación Mexicana de Gas Natural han avanzado de manera notable, pero viene como un parteaguas. ¿Ustedes cómo lo están viendo? ¿Cómo ven el ámbito energético para nuestro país? Porque para tener un mayor crecimiento económico se necesita más energía, y de esa energía, pues obviamente un insumo básico, fundamental, es el gas natural.
2: Sin duda, yo creo que ha sido un año de mucho. El gas natural este año ha estado muy en el foco de la discusión a nivel nacional por varias razones. Creo que la primera y muy importante es por los grandes proyectos que hay en electricidad y las centrales de ciclo combinado que se han anunciado este año, que se van a construir en los próximos años, pues que claramente son a gas natural. Y la necesidad de infraestructura que se debe desarrollar para esos propósitos. Otro tema que durante 8 años no se tocó o digamos fue mitigado es esta parte de la fractura. Hoy tuve la oportunidad de participar en un foro en la Cámara de Diputados de la fractura hidráulica, en donde la verdad es que fue un pues estuvo abierto a todo el público y fue súper interesante el escuchar todas las voces, porque yo creo que en algo que después de 8 años pues no se ha logrado propiamente el tema de la fractura como sí se hace en Estados Unidos, y sobre todo pensando en que gran parte de las reservas en México están en campos o en yacimientos no convencionales, pues el abrir esa discusión es sumamente importante, aunado a la dependencia tan grande que tenemos del gas natural que importamos de Estados Unidos. Ahora bien, ahorita que hablábamos del precio, el aprovechar que tenemos acceso al gas natural más barato del mundo también tiene sus grandes bondades, y creo que lo hemos aprovechado y lo seguiremos aprovechando. Pero encontrar una balanza justamente que nos permita compensar lo que importamos con lo que producimos, y de aquí al 2035, que es más o menos de los tiempos que se habla o las proyecciones, que encontremos un balance 50 y 50, pues abona muchísimo a la soberanía y a la seguridad energética que tanto requiere el país en términos de gas natural.
0: Ahora sí, tenemos los gasoductos, se está invirtiendo en gasoductos, tenemos el acceso al gas natural más barato del mundo, porque ahí se hicieron el fracking. Es la revolución energética de Estados Unidos que se nos olvida. En los 80, pues sufrieron con todo lo que fue la guerra en el Medio Oriente y los precios del petróleo y la tasas de interés, y Estados Unidos se volvió de ser importador de gas a exportador, de importador de petróleo a exportador. Hoy pasa lo que se le quiere a Estados Unidos gracias al fracking, precisamente. Pero dependemos, si tú lo decías, de Estados Unidos. Si un día Trump nos quiere dar en la torre, por no decir en otra cosa, en la Mauser, nos cierra los gasoductos. tiene la facultad de hacerlo. Y decir, es mi territorio. Sufrimos horrible con las nevadas de Texas. A ver, cuéntanos un poco cuánto dependemos del gas de Estados Unidos.
2: Sí, al importar el 75% del consumo nacional, pues cualquier
0: 75%
2: del consumo, de la demanda actual en México, se importa de Estados Unidos. Cualquier dependencia de esta magnitud sí nos deja en un estado de vulnerabilidad, o cualquier dependencia en este sentido, pero repito, estos esfuerzos o lo que se está hablando en la apertura de la discusión, o por lo menos de abrir a las opiniones y al análisis y al estudio de explotar campos no convencionales, para nosotros es importantísimo, no nada más como asociación, como sector y como país, justamente por lo que estábamos diciendo hace ratito, de encontrar una balanza. Esta parte de que Trump nos pueda cerrar, la verdad es que tiene un efecto negativo para ambas partes. O sea, el tema de los productores, pues el primer afectado es el productor estadounidense, ¿no? Al cerrar, ¿qué le hacen al gas? Porque ahorita no tiene salida para otros lados. Ahora, conforme en Estados Unidos, y esto sí es una realidad que hemos estado viendo, más o menos el 8% de lo que exporta Estados Unidos es lo que exporta hacia México. La capacidad que exporta en temas de gas natural licuado ya está en el orden del 15-17%. O sea, ya es el doble de lo que exporta hacia México. Esa capacidad instalada se va a duplicar al cabo de los próximos 5 o 7 años. Entonces, sí va a llegar un momento en que y recordemos que ese gas en Europa o en Asia vale entre 4 o 5 veces más de lo que cuesta el gas en México, ¿no? A pesar de que es producto, porque allá va licuado, pero hay una gran demanda también en Europa. Entonces, al cabo de ciertos años, eso pudiera generar una competencia en donde encarezca mucho el precio del gas. Entonces, abrir esta discusión en donde podamos mitigar esa parte con producción nacional, pues es fundamental para los próximos años y para esta parte de seguridad energética que estamos.
1: Claro, Alfredo, y creo que en el gobierno mexicano tienen conciencia de esta elevada dependencia de gas natural de Estados Unidos, lo que importamos de gas natural de Estados Unidos, y también tienen un plan muy específico que desde mi punto de vista parece positivo, en la dirección, va en la dirección correcta. Sin embargo, creo que ustedes tienen una perspectiva de que este plan pudiera estar mucho mejor sustentado si fuera un plan más integral y que tuvieran una participación mucho más proactiva todos aquellos involucrados en el sector para llevar adelante las metas que se está planteando el gobierno mexicano. Cuéntanos al respecto, por favor.
2: Sí, lo que nosotros hemos estado desarrollando y discutiendo y queremos proponer es la creación de este plan integral. Hay mucho que se ha hablado del tema de infraestructura, de producción, el tema de los polos de desarrollo y el gas natural que se va a requerir para los polos de desarrollo, que también es uno de los principales proyectos dentro del plan México, el tema de las inversiones para distribución, porque lo que nosotros también, bueno, terminando esta parte, lo que queremos es integrar todo esto, lo que ya existe dicho por el gobierno, más lo que nosotros podamos, por un lado, sumar a partir. Esto del fracking va a requerir un rediseño, o por lo menos así lo estamos viendo, de la infraestructura que se va a requerir. Hoy México produce 2.5. Para 2035 de lo que se habla es que vamos a producir casi 8.5.
0: 8.5.
2: Billones de pies cúbicos diarios, que básicamente es la demanda hoy diaria de México. Entonces, en ese sentido, tenemos que rediseñar qué infraestructura se va a requerir para esos propósitos. Entonces, eso hay que integrarlo en un plan. Es un poco lo que hemos tratado de discutir y de poner en la mesa junto con la autoridad para desarrollarlo de la mano con ellos. Y otro pilar importantísimo, hablando de la soberanía, porque no nada más es producción, no nada más es infraestructura en gasoductos. La otra parte muy importante, y creo que se comentaba de la helada en 2021, es el almacenamiento estratégico. En México, básicamente, no tenemos almacenamiento de gas natural.
1: ¿De cuántos días tenemos?
2: Se habla muy seguido de 2.5 días. Uh-huh. La realidad es que eso es lo que está dentro del empaque. Eso es lo que está dentro del sistema. El que hoy haya, o que entendamos almacenamiento estratégico, que haya gas natural almacenado, ya sea en campos agotados, cavernas salinas, no lo tenemos en México. Sí hay terminales de gas natural licuado para temas más comerciales, pero no en almacenamiento. Y eso también es algo que queremos integrar en el plan para que, en la medida que sí se desarrolle dicho plan, pues sea contemplado, porque son proyectos que además pueden tardar mucho en desarrollarse, ¿no? Al mismo tiempo que el fracking, pero pues hoy es el
0: punto. Nos queda un minutito.
2: Sí, claro que sí.
0: ¿Ese plan cuándo se presentaría?
2: Pues nosotros estamos por presentárselo y proponérselo a la autoridad para, en la medida de que acordemos el plan, digamos en conjunto, queremos que este plan esté para fines de este año.
0: Oh, mire, pues suena muy interesante.
1: Muy bien.
0: Ojalá lo logren, suena muy bien. Pues Alfredo Bejó Sinclán, presidente de la Ciudad Mexicana de Gas Natural, muchas gracias por haber venido aquí al estudio. Y en cuanto esté el plan, con mucho gusto te invitamos.
1: Estás invitadísimo.
0: Porque suena así, esto del almacenamiento es básico, básico. Muchísimas gracias.
1: Gracias.
0: Vamos a un corte, usted no se vaya.
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5: El Monte Fuji, Japón. Este majestuoso volcán es el símbolo sagrado de Japón. Su cono casi perfecto, cubierto de nieve, ha inspirado artistas por siglos. Aunque es un volcán activo, su última erupción fue en 1707. Hoy es un destino

0: La presidenta Claudia Sheinbaum dio a conocer que se reunió en Palacio Nacional con el presidente del Grupo Banco Mundial, Ajay Banga, quien busca unirse al Plan México. El Partido Verde Ecologista propuso en el Congreso de la Ciudad de México obligar a las personas que conduzcan en estado de ebriedad y causen accidentes fatales a pagar una pensión alimenticia y educativa a los hijos de las víctimas. La iniciativa, impulsada por el diputado Jesús Sesma, busca proteger a los menores que queden en orfandad por estos hechos. El embajador de Estados Unidos en México, Ron Johnson, celebró que el gran jurado de Texas presentó 12 cargos contra Lloyd Walter, señalado de suministrar armas de fuego al cártel de Sinaloa. El funcionario informó que esto refleja el compromiso de su país para combatir el tráfico ilegal de armas.
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2: Regresamos a Fórmula Financiera. 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
3: Índice de la Bolsa Mexicana de Valores baja 1.23%. Se ubica en 66.479.89 unidades. Índice Viva baja 1.36%. Se ubicó en 1.343.69 unidades. Dow Jones sube 2.19%, ubicándose en 51.594.14 unidades. Nasdaq baja 1.74% para ubicarse en 24.442.94 unidades. Petróleo Brent sube 7.91%, quedando en $90.74 por barril. Petróleo West Texas Intermedia baja 0.04% para quedar en $84.43 por barril. La mezcla mexicana de petróleo queda en $80.25 por barril. Dólar en ventanilla cierra en 17.92 pesos. Dólar interbancario cierra en 17.46 unidades. Euro termina la jornada en 20.60 a la venta y centenario en 98.550 pesos.
4: Regresamos aquí a Fórmula Financiera y bueno, decíamos que esta guerra en el Medio Oriente que nunca se acaba, hoy Estados Unidos está lanzando nuevos ataques contra Irán, en la nueva escalada del conflicto. Irán a su vez atacó también los objetivos militares de Estados Unidos, y esto se sigue complicando, y a lo mejor mañana sale Trump y dice que todo va mejor y que ahora sí parece ser que sí podría haber un acuerdo, pero la verdad es que sí se está complicando mucho. Y bueno, por otro lado, Marco, hay declaraciones de Fitch, que a ver si producciones al aire mañana podemos hablar con Shelley Shetty, líderes soberanos para América y Europa, emergente de Fitch Rating, y advierte que México podría llegar a perder su grado de inversión. Dice que ahorita no hay ningún riesgo inminente si no consolida su estrategia fiscal. Aquí como que es una señal de advertencia. Porque, a ver, ahorita que estamos hablando del fracking, esto cuesta un chorro de lana. O sea, sí que se haga, pero se tiene que hacer con inversión privada, porque el gobierno no da si tenemos el 55% de la economía informal que no paga impuestos, y todos los que pagamos pues no damos para mantener los programas sociales, para el fracking, para el Litomex, que ya también está este programa de acción para rescatarlo y crear una fábrica de baterías para los autos Solinia, la fabricación de los Solinia. Pues no da para tanto, no da el gobierno. Entonces, el riesgo ahí es que, bueno, que se vaya a tener por desequilibrios en las finanzas públicas, que mañana, por cierto, la Secretaría de Hacienda convoca una conferencia, ¿no?, para dar a conocer los resultados precisamente de finanzas públicas.
5: Pues sí, la verdad es que México está viviendo un desafío importante, el gobierno mexicano está viviendo un desafío importante en materia de finanzas públicas. El secretario de Hacienda y Crédito Público, Edgar Amador, ha venido haciendo una tarea muy especial, porque hay que recordar que este gobierno, el de Claudia Sheinbaum, heredó un elevadísimo nivel de déficit público, y eso ha venido implicando que se realice un ajuste fiscal muy importante. Y en la medida en que el gobierno mexicano no ha realizado este ajuste fiscal con la velocidad que el propio gobierno propuso, pues despertó algunas dudas y generó que hubiera modificaciones en las perspectivas y en las calificaciones de algunas agencias calificadoras. Fitch, hay que recordarlo, es la agencia que tiene a México en el nivel más bajo del grado de inversión y, en consecuencia, pues obviamente la perspectiva es que podría perder el grado de inversión con esta agencia. Por eso son importantes las declaraciones que hoy hicieron los representantes de la agencia Fitch, porque señalaron que México sigue siendo considerado por la propia agencia como un emisor con grado de inversión. Aunque esté en el último escalón del grado de inversión, pues lo sigue teniendo. Aquí el riesgo es que eventualmente, desde la perspectiva de la agencia, el gobierno mexicano pudiera no tener la capacidad de mantener el nivel de deuda adecuado y, en consecuencia, pues esa mayor carga de la deuda del país pues podría representar un riesgo para la preservación de este grado de inversión. Y si el gobierno no es capaz de consolidar sus cuentas fiscales y la deuda con respecto del Producto Interno Bruto, ese sería uno de los elementos principales que llevarían a la pérdida del grado de inversión. ¿Qué es lo que sí mantiene confianza de esta misma agencia y de otras en México? Bueno, pues son varias cosas. Está las metas de inflación, que afortunadamente ahí van, con todo y la resiliencia que ha mantenido el nivel de precios en nuestro país, se viene procurando un mayor control. Las políticas macroeconómicas, que bueno, efectivamente el gobierno en términos generales las viene cumpliendo, y la estabilidad macroeconómica que también se está llevando adelante. Así es de que hay buenas y hay malas, pero sí hay riesgo de que México eventualmente, si no controla su deuda, pudiera perder el grado de inversión.
4: Y bueno, por otro lado, hoy la Secretaría de Agricultura, y vamos a ver si podemos hablar con la secretaria Columba López, la secretaria de Agricultura, no hemos podido lograrlo, que porque acaba de entrar, pero ya tiene un buen rato ahí sentada en la silla. Hoy da a conocer un programa de comercio justo con bases de preferencia para la comercialización de maíz blanco. Sin embargo, el grupo consultor de mercados agrícolas, nuestro amigo Juan Carlos Anaya, no pudimos hablar hoy con él porque está tomando un avión, saca un comunicado diciendo que estos precios de referencia no garantizan la comercialización, que el maíz blanco del Bajío sigue siendo un mecanismo integral, y alerta sobre las fallas que tiene este mecanismo. Y aquí estamos hablando de que México ya importamos, ya somos uno de los principales importadores de maíz blanco, y además del maíz blanco de Estados Unidos, que es maíz transgénico, aquí no lo queremos producir, lo importamos.
5: Sí, esas son las grandes contradicciones de lo que ha ocurrido cuando se toman decisiones con un perfil político más que con un razonamiento económico. Y en ese sentido, pues en México se ha venido registrando esa discusión de varios temas con el sector agropecuario, entre otros el de los transgénicos, que pues desafortunadamente se ha politizado, se ha sujetado a el tema ideológico, cuando lo que está ocurriendo paradójicamente es que México, al final de cuentas, sí consume maíz transgénico importado. No se permite su producción en nuestro país por razones que muchos aseguran que tienen efectos dañinos. Sin embargo, sí lo consumimos porque vía la importación se está llegando a nuestro país.
4: Y bueno, aquí vamos, es muy crítico este comunicado del grupo de consultor de mercados agrícolas sobre este tema. Dice que la política del bienestar, la Secretaría del Bienestar, no puede sustituir al mercado y puede generar más distorsiones. Ya le vamos a dar más pormenores de cómo viene esto. Y también producción sale de mañana, vamos a intentar hablar pues con el responsable de todo lo que es la seguridad aquí en la Ciudad de México, por el caso creciente de los despojos. Ya incluso sacaron un teléfono de atención, que ya, yo no sé si así le llaman o así le llamó Pepe Cárdenas, el Despojotel, para poder hacerla, espero que no sea ese el nombre, para poder hacer las denuncias que siguen creciendo de estas bandas que de repente te vas de vacaciones o tienes que dejar tu casa porque vas al hospital o algunos días, llegan estos tipejos, ven que está vacía la casa, tocan un día, tocan dos, tocan tres, y al cuarto se meten, te vacían la casa, falsifican papeles y despójalos, se quedan ahí y dicen que son los verdaderos dueños, y hay casos que se están multiplicando.
5: Pues sí, la verdad es que es un tema muy preocupante, el despojo que se está registrando en distintos puntos de la ciudad. Se ha hecho mucha difusión de los casos que en los últimos días se han registrado aquí en la Colonia del Valle, pero hay también en otras demarcaciones y en distintos segmentos socioeconómicos, porque en la del Valle es clase media, pero también hay algunos otros lugares en donde en clases populares está ocurriendo exactamente lo mismo. ¿Qué es lo que preocupa más? Preocupa que aparentemente son redes de personas que tienen conocimientos, que tienen conexiones y que tienen relaciones con aquellas personas que pueden facilitarles pues la emisión de documentación con la cual, entre comillas, pueden sustentar e iniciar pleitos en los cuales los propietarios originales pues muchas veces se tardan mucho tiempo en recuperar sus bienes luego de ser despojados. Creo que es algo muy preocupante porque no se trata de casos aislados o de algún delincuente por ahí que comete una tropelía de esta naturaleza, sino de grupos bien organizados que tienen apoyo en incluso en información de instituciones relevantes, porque tienen el conocimiento de la situación, el estatus legal de algunas propiedades y van sobre ellas. Yo creo que es bien importante que las autoridades capitalinas, las autoridades del gobierno mexicano, pues se apliquen y eviten que se sigan cometiendo este tipo de despojos en la Ciudad de México.
4: Y bueno, la Secretaría de Anticorrupción y Buen Gobierno, ya con esa nos despedimos, la última del día de hoy, anunció que puso en marcha el primer acuerdo marco de café exclusivo para organismos del sector social, el mecanismo que transforma las compras públicas en herramienta para impulsar el desarrollo económico. Es un comunicado de la Secretaría de Comunicación y de Anticorrupción y Buen Gobierno. Vamos a ver si mañana podemos platicar otra vez con Raquel Buenrostro, con el subsecretario, que nos explique. Suena interesante. Habrá que ver, luego el diablo está en los detalles. Pero uno de los compradores sería la Secretaría de Agricultura, precisamente.
5: Pues mañana nos invitamos un cafecito para platicar del tema, Mari Carmen.
4: Pero bueno, ya nos vamos. Marco Mares, muy buenas
5: noches.
4: Gracias,
5: Mari Carmen Cortés, muy buenas noches.
4: En la producción de Diana Cepeda, con la asistencia de Cindy Sánchez, en los controles técnicos Lorenzo Gasca, el staff de televisión Gus Martínez, Jimena Bocanegra, Carmen Gutiérrez, Ceci Durán y Paco Huerta, en YouTube Katy Hernández y Gio Hernández, que no son hermanos, yo ayer ya lo estaba hermanando, nada más coinciden el apellido. Se quedan en Telefórmula con Juan Pablo Pérez Díaz y en Radio con Ya Salió Peine con Pei Garza. Nos vemos mañana. Muchas gracias.

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2: Sydney, Australia. Sydney combina de manera perfecta el dinamismo económico de una gran metrópolis financiera con un estilo de vida relajado, soleado y profundamente conectado con la naturaleza. Esta joya de Oceanía da la bienvenida a millones de inmigrantes y estudiantes de todas las nacionalidades, atraídos por su excelente calidad de vida y su vibrante mercado laboral. El puerto de la ciudad es su corazón geográfico y visual, enmarcado por la icónica y majestuosa Ópera de Sydney y el imponente Puente de la Bahía. Sus concurridas playas urbanas, como Bondi Beach, fomentan una cultura del bienestar y el deporte al aire libre que define el día a día de sus habitantes. Sydney es un destino cosmopolita tolerante, moderno, ecológico y abierto al mundo.
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3: Estas son las Stevie Bites con Steve de TV. Spider-Man, un nuevo día, parte de una idea brillante. ¿Qué pasa cuando salvas al mundo y nadie recuerda que lo hiciste? Después de Sin Camino a Casa, Peter Parker perdió a sus amigos, su identidad y la vida que conocía. Ahora Marvel deja atrás el multiverso para regresar al héroe de barrio, enfrentándolo por primera vez a Punisher y a una ciudad que ya no sabe quién es. Además, el director Destin Daniel Cretton tomó como inspiración los videojuegos de Spider-Man de PlayStation para diseñar varias escenas de acción, porque esta no es una historia sobre salvar a Nueva York, sino sobre volver a encontrar a Peter Parker. Spider-Man, un nuevo día, ya está disponible en los cines de todo el país. Estas fueron las

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1: Los ojos de las abejas tienen pelos microscópicos para recolectar polen mientras vuelan de flor en flor por campos.
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0: noches, hoy es miércoles 29. Yo soy, por supuesto, Pey Garza y te voy a acompañar toda la siguiente hora. 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Oigan, y además les tengo un deleite con más de 13 millones de seguidores y, por supuesto, la serie más vista de Netflix es un invitado estelar.
1: Un actor, creador de contenido y DJ que tiene un ejército de 13 millones de fans.
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1: Nuestro invitado de hoy pertenece a una nueva generación de artistas que están arrasando en proyectos y captando toda la atención del público. En los últimos meses, su nombre ha comenzado a sonar con fuerza gracias a su participación en varias producciones de gran importancia. Uno de los proyectos que más reflectores le ha dado es El Otro Padre, la serie de Netflix que está en boca de todos por su trama tan auténtica y la cual cuenta con un elencazo, porque además de nuestro invitado, también actúan Silvia Navarro, Azul Guaita, Manolo Cardona y Eric Heiser. La historia gira alrededor de un secreto familiar que permanece oculto durante más de 20 años y que sale a la luz cuando una adolescente necesita un trasplante de riñón.
3: A Julieta le urge el trasplante.
4: Bueno, entonces hagamos mi prueba de compatibilidad, de ADN, de todo.
5: Sí, yo también.
6: ¿Y yo?
7: Me voy a morir.
8: Si nos tardamos, mi hija se puede morir.
9: Mira, Maca, no te podemos garantizar que nos vamos a hacer esa prueba.
1: Pero ese no ha sido su único proyecto reciente. También va a formar parte de Abelito de la Guarda, producción que marca el debut como actor del creador de contenido Abelito y con la cual nuestro invitado entra en las grandes ligas de las televisoras mexicanas. La serie apuesta por una comedia familiar y representa una nueva oportunidad para que nuestro invitado siga mostrando distintas facetas como actor. Y por si fuera poco, también estelariza el proyecto Un Trato con el Capitán de Fútbol. Aunque él es español, no cabe duda que se está convirtiendo en el ajonjolí y de todos los moles. Esa versatilidad suele ser una de las principales cualidades que buscan hoy los productores, pues cada proyecto exige registros completamente distintos. Y no solo sabe ser camaleónico en la actuación, pues recordemos que él empezó a cimentar su nombre en la industria del entretenimiento como creador de contenido, faceta que le ha valido más de 13 millones de seguidores, los cuales lo apoyan a cada paso que da. Aunque esos fans también tienen claroscuros, pues en una ocasión le estaban haciendo una propuesta indecorosa.
10: O tú que tienes tantísimos seguidores, ¿qué es lo más loco que te ha pedido nunca un fan? ¿O tienes fans normales?
11: No, porque no. Me han pedido cosas que... Me han pedido chuparme un pie por 15.000 euros. No está mal.
1: Todo esto a sus escasos 25 años. Está imparable. Así que solo estamos presenciando la punta del iceberg de su exitosa carrera. Seguramente ya saben de quién estamos hablando. Por supuesto nos referimos al incomparable Mike Fajardo.
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0: Nuestro invitado ya descubriste que es Mike Fajardo, así es que no te atrevas a cambiarle porque regresando del corte le sacamos toda la sopa.

0: te agüites. Vamos a un corte rapidísimo. 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
3: 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Cuida lo que comes.
5: El agua de coco es considerada una bebida isotónica natural por excelencia. Contiene minerales clave como sodio, potasio y magnesio, que ayudan a reponer los nutrientes perdidos por el calor. Es más efectiva que muchas bebidas deportivas para hidratar profundamente el organismo. Beberla bien fría es una forma deliciosa de refrescarse y recuperar energía tras realizar actividades físicas.
3: Caminando por México.
6: Tequila Jalisco. Rodeado de inmensos campos de agave azul, este destino es la cuna de la bebida nacional. El paisaje agavero, patrimonio de la humanidad, invita a recorrer destileras históricas. Es un lugar donde el sabor y la tradición mexicana se celebran.
3: Territorio animal.
5: El hámster. Estos pequeños roedores son perfectos para espacios reducidos. Son animales nocturnos que disfrutan haciendo ejercicio en su rueda y almacenando comida en sus mejillas. Aunque su vida es corta, ofrecen una gran oportunidad para enseñar a los menores la responsabilidad sobre el cuidado animal.
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0: ¿Te agarramos en curva?

0: Y ya estamos con nuestro invitado estelar, mi queridísimo Mike Fajardo. Maxito, ¿cómo estás?
1: Muy bien,
0: oye, gracias por estar con nosotros. Después de este exitazo, porque hay que decir también que veíamos un poco pues este resumen, porque eres de todo, es creador de contenido, DJ, actor, te toca hacer de todas las cachuchas un poco. Y la verdad es que es complejo surfear entre todos los mundos, ¿no?
1: Pues sí, a veces extremadamente difícil.
0: Oye, sobre todo cuando ya tienes, digamos, una conquista muy seria en redes sociales con más de 13 millones de personas, que es como todo un ejército ese fandom.
1: Sí, es muy loco.
0: Y está muy loco porque además también te acompañan en cualquier emprendimiento. Y aquí vemos, por ejemplo, El Otro Padre, pues la verdad es que fue un exitazo desde el lanzamiento. ¿Qué sientes de repente de entrar a proyectos con tanta visibilidad y tan bendecidos y tan favoritos por el público?
1: Pues sí, no, la neta, lo primero, súper agradecido de que primer proyecto en México y que vaya así de bien.
0: Claro.
1: Pues es espectacular.
0: Aquí en México nosotros decíamos con torta bajo el brazo. O sea, que venía con mucha bendición, ¿sí o no?
1: Sí, sí, impresionante. No, y aparte de hacer un personaje tan lindo que pues que da esa luz al proyecto, de que pues, al final no dejas un drama, que tiene
0: claro
1: esa oscuridad, ¿no? Pues también pues tener un personaje que transmita esa luz y sobre todo también la recepción en redes sociales para mí es impresionante. O sea, de que día tras día cientos y cientos de mensajes pues platicando del personaje, gente que tiene enfermedades parecidas a la de Julieta y pues que, por ejemplo, pues el otro día me decían de que como que el personaje de Nacho les había ayudado a ver la vida de otra manera.
0: Claro.
1: Y que se sentían muy identificados y que querían a alguien como Nacho
0: en
1: sus
0: vidas. A ver, ¿qué pasa con ese eco, Mike? O sea, que cuando tú lo ves en las redes sociales, una vez que tú lo haces, pues pierdes proporción de la magnitud del megáfono que de repente tiene. Y cuando te escriben en las redes esto, ¿qué sientes de que tu trabajo pues conmueve tanto y que llega a tantos corazones?
1: No, es súper bonito. O sea, creo que es la mayor bendición que puede tener un actor en la vida, es que se vean sus proyectos, lógicamente, pero que la gente lo reciba también y de sobre todo que trascienda la pantalla y ayude a la gente en la vida real, ¿no?
0: ¿Y qué ha sido para ti más difícil? Porque también yo sé que es toda una chamba muy cañona la conquista de las redes sociales,
1: sí,
0: porque la gente piensa que es que nada más te estás grabando. No, es un trabajo que es, de hecho, yo creo que de los más demandantes, porque hay que decirlo así, o sea, hay que estar como esclavo de las redes, ¿no?
1: Sí.
0: O sea, porque mucha gente piensa que es como, ay, es una parte X, así donde estás como tú estuvieras divirtiéndote, pero en el caso tuyo, que también trabajas ahí, ¿cómo llevas, digamos, lo mejor de los dos mundos y hasta dónde dices, hasta aquí iba a compartir o esto ya no?
1: Sí, o sea, yo la verdad es que soy una persona que no comparto toda mi vida, por así decirlo. Intento guardarme muchas cositas para mí. Pero sí que es cierto lo que dices, de que al final las redes te implican a tener un trabajo 24/7.
0: Sí.
1: La gente piensa que no es un trabajo y sí lo es. O sea,
0: claro,
1: de verdad que, pues obvio, no hay ni trabajos mejores ni trabajos peores, pero esto no deja de ser un trabajo también. Yo intento compaginarla también con el tema de la actuación. Pues obviamente siempre le doy prioridad a la actuación, pero las redes sí que forman una parte muy importante de mi vida y pues creo que prácticamente todo el mundo, ya sea como creador o como consumidor.
0: A ver, ¿pero qué pasa? ¿Cómo es este cambio de vida? Porque seguramente mucha banda que hoy nos está viendo y que nos está escuchando no sabe que tú en realidad estabas de ingeniero. O sea, ¿cómo es de repente ese cambio? Porque yo creo que en esta Y de la vida,
1: sí,
0: que tienes esta disyuntiva, dices, o me voy por la ingeniería o me voy por la artisteada. ¿Cómo fue para ti estos dos mundos? Porque además, uno más diferente que el otro.
1: Sí, o sea, a mí desde chiquitito siempre estuve muy interesado en la interpretación,
0: sí,
1: de que hice teatro, hacía comerciales, temas de moda también, apariciones en cositas de la televisión. Pero sí, como que mis papás siempre me dijeron, muy bien, estudia actuación, dedícate a todo esto, todo el mundo pero también estudia una carrera como que sea un plan B, por así
0: claro,
1: decirlo.
0: Cualquier cosa, nunca
1: Ajá,
0: se sabe.
1: Porque nunca se sabe, porque la verdad que está muy dura la carrera del actor.
0: Y que además tiene muchísima incertidumbre.
1: Incertidumbre.
0: O sea, muchísimo.
1: Incertidumbre, un paro terrible, o sea, de que en España pues solo trabaja un 4% y aquí yo creo que es parecido. Entonces, pues sí, pues se me daban bien las matemáticas y la física, aparte de todo el tema del acting, y dije, pues ya, pues Vamos a chingarle a esto. Error garrafal, porque
0: ¿por qué?
1: Porque es una carrera muy difícil.
0: ¿Y qué estás cañón? Es
1: no,
0: que,
1: pues la hicimos, también, la acabamos, o sea, pero porque yo soy de que si lo empiezo, lo acabo.
0: A ver, ¿cómo es esa parte tuya? Porque seguramente mucha banda sabe que hay que ser muy aguerrido para llegar a conquistar,
1: sí,
0: estos números y llegar a conquistar estas plataformas, porque hay que decir también lo que impone, ¿no? O sea, de repente decir, ok, la conquista de las redes sociales y después la conquista de este mundo detrás, que es de las cámaras, que es sí. muy diferente estarte tú grabando a llegar con todo un set, una producción,
1: sí.
0: que depende también como otro tipo de factores.
1: Sí, o sea, a mí me gusta más, obviamente, el tema del actor por el hecho de que no todo recae en ti,
0: sí.
1: porque el creador siempre, o sea, pues al final luego a veces sí que tienes tu equipo de tu editor o tu editor, tus editores, gente que tal, pero por lo general tú empiezas solo. Y bueno, cuando eres actor, pues al final es...
0: Claro, porque ahora ya tienes una plataforma, que ahora ya hay mucha banda que está detrás de ti, pero al principio me imagino que empezó todo como un juego. ¿Cómo es para ti ese cambio de mundo en donde de repente viste cuál fue para ti ese detonante que dices, híjole, ahí me di cuenta que ya había profesionalizado esto y que me tenía que dedicar ya formal? O sea, ¿cuál fue ese cambio que dijiste, ahora sí ya, a partir de esto, ya no regreso sí. más a la ingeniería?
1: Ya, o sea, sí, literal. Yo empecé en cuarentena.
0: Sí.
1: O sea, de que pues andaba con las dos cosas a la vez. Pero pues en cuarentena que nos encerraron a todos, al menos en España, pues ahí como que empecé a grabar, a trastear un poquito con las redes y juguetear ahí. Y pues empezó de repente, pum, pum, pum, pum, y de repente dices, güey, pues ya, vayamos también por aquí, que al final no deja de ser entretenimiento.
0: Claro.
1: Y está muy cerca de lo que a mí siempre me gustó, que es la actuación. Entonces, son dos mundos bastante cercanos. Pues al final es hablar en cámara, al final no dejas de ser un personaje.
0: Claro.
1: Pues
0: ahí,
1: sí, sí.
0: Oye, y al ser también como tener estas bases de ingeniería, no eres también, me imagino que también muy numérico, o sea, como que de repente ver las estadísticas, o sea, el ver lo que pasa más allá de la creación del contenido, sino cómo está reaccionando, qué pasa con el algoritmo, es decir, toda la parte
1: no,
0: técnica.
1: No, yo eso
0: que
1: está cañón,
0: detrás.
1: Yo eso me bloqueo sí. y de hecho ahora intento mirar mucho menos estadísticas de que en YouTube, en Meta, o sea, Facebook, Instagram, prefiero mirarlas porque sí que te golpea duro al cerebro, hay que estar muy fuerte para eso.
0: A ver, y ese bien tener los pies en la tierra, ¿qué es para ti el regresar a ese centro después de todo el estímulo que representan 13 millones de banda que te está viendo, que está pendiente de lo que estás haciendo, pero al mismo tiempo de llevarlo con toda la presión que esto que sí. te implica?
1: Pues como no lo percibes realmente, o sea, lo percibes más en la calle, pero pues no lo percibes realmente desde tu casa o desde donde grabes, pues la neta tampoco está tan difícil, ¿no?
0: Sí.
1: O sea, de que pues tú sigues con tu chamba, sigues dándole, tampoco puedes tener tiempo a leer todo lo que se pone o se deja de poner sobre ti en las redes, pues ya. O sea, pues es un poco como todo en la vida, de que te lo tienes que tomar con calma.
0: Oye, papito, yo te quiero preguntar, ¿qué significa México en tu vida, en tu carrera, en tu trayectoria? Porque pues ahora estás básicamente ya viviendo aquí, ¿no?
1: Sí, sí, o sea, pues la verdad que no estaba en mis planes vivir sí. en México. Siempre había tenido un sentimiento muy de mucha atracción hacia México, sobre sí. todo por la gente. La gente a mí siempre me encantó, de que wow, cómo es la gente aquí.
0: Y la comida, ya seguramente te va a echar para ahí un taquito.
1: Ah, sí, obvio, la comida también, pero pues sí, lo que más me da la atención a esto. Entonces el proyecto llegó a mi vida, a la sí. vida mía, bueno, mis managers y así. Y y ya pues vine para acá, empezamos a grabar y me sentí tan bien que cuando regresé a España de nuevo dije, no, tengo que regresar a México. México va a ser mi casa. Yo me había comprado hoy una casa en Madrid.
0: Tú ya estabas instaladísimo.
1: O sea, yo estoy
0: Madrid.
1: Instalado en Madrid, mi ciudad, con mi gente, mi barrio de toda la vida.
0: Claro.
1: Y de repente digo a mi
0: con
1: mamá...
0: Con todo lo que implica la construcción de una vida, ¿no? Y de repente
1: no, sí, y le digo,
0: te vuelves a un monstruo que de tantos sí. millones de personas. ¿Cómo es para ti, digamos, también lo abrumador que resulta ser llegar a un país extraño sí. con todo lo intenso que es México? Porque tiene estas partes súper seductoras, pero también tiene partes como muy aterradoras. Sí. O sea, tiene de todo un poco. ¿Cómo modulaste eso?
1: Pues poco a poco, la verdad, sí. o sea, tuve la suerte que la verdad que desde que llegué siempre tuve a gente a mi alrededor que forman parte de mi familia y al final pues Fran, David, las dos personas con las que vivo que son como mi familia de aquí, pues también me ayuda mucho a...
0: Que hay que hacerte también de tu red, ¿no?
1: Sí.
0: Esa red de apoyo, o sea, sí. no me refiero a la profesional, también de tu gente clave que tienes que tener cerca, ¿no?
1: Sí, yo necesito eso, o sea, de que no soy una persona de vivir sola ni nada de esto, sino que sí que me gusta tener mi soledad acompañada, como llamo yo.
0: Oye, ¿y estudiaste en la escuela donde también salió Javier Bardem? ¿Cómo está ese rollo? A ver, cuéntale. A
1: pues sí, o sea, Coraza al final para mí es una de las escuelas más prestigiosas de España y probablemente del mundo, al menos de habla
0: sí.
1: hispana, por así decirlo. Y pues sí, estaba bien, bien chingón. O sea, luego estudié en más sitios, pero sí que Coraza es uno de los que más huella me dejó en mi...
0: A ver, ¿cómo es, digamos, ese tema formativo? Porque también hay que decirle a la banda, ¿cómo es que se adentra? Porque lo que se ve en pantalla y lo que se ve también en redes sociales es un reflejo muchas veces de toda esta construcción que a veces yo creo que puede ser hasta incómodo, ¿no? Porque
1: pues,
0: también el aventarte en estos procesos de introspección, porque me imagino que además también pues es una escuela bastante durita.
1: Justo esta sí. Es Stalinowski, es sí. Juegas mucho con la emoción, sí. Tienes mucho de, te remueve mucho internamente, pero creo que está muy chingón porque te aprendes a entender tu marioneta, o sea, a entender tu cuerpo y a entender pues tus vivencias, el por qué pasan las cosas.

0: nos quedamos con los dedos en la puerta, pero ya volvemos. 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
7: La lengua de la ballena azul pesa lo mismo que un elefante africano adulto, siendo el músculo más grande conocido.
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8: Las mariposas saborean la comida con sus patas, detectando si una planta es apta para poner sus huevos en ella.
1: Información sorprendente.
8: Las ovejas pueden reconocer las caras de otras 50 ovejas y recordarlas durante más de 2 años sin ningún problema.
1: La importancia del saber.
8: Los ojos de un camaleón pueden moverse de forma independiente, permitiéndole ver en 2 direcciones distintas al mismo tiempo sin problemas.
1: Fórmula del conocimiento.
8: El corazón de un camarón se encuentra ubicado en su cabeza, cerca de su sistema digestivo y otros órganos vitales.
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0: Chiflando y aplaudiendo, que ya regresamos.

0: Y ya estamos de regreso con el mega talentoso Mike Fajardo. Papito, nos estabas contando del otro padre, pero además hay otro proyectazo del cual quiero hablar también, por supuesto, que me chismearon por ahí, que ya se grabó el Adelito de la Guarda.
1: Sí, primera vez que accedo a Televisa para hacer algo allá. Pues llevo muy poquito en México y no, muy chistoso, o sea...
0: Oye, pero llegas al... O sea, decíamos en el bloque anterior que México usted ha recibido con los brazos abiertos en proyectazos sí. espectaculares.
1: Sí, no, estoy muy agradecido de todo lo que está sucediendo. Y también tenemos otro personaje que se llama Un Trato con el Capitán de Fútbol, que ahí hago de protagonista.
0: A ver, pero ¿cómo haces para combinar todos tus proyectos? ¿A qué hora se grabaron? Porque la gente lo que no sabe es que mucho de esta magia es que de repente se graba... Luego se va a postproducción.
1: Claro.
0: Y es por eso que de repente estás en Palma, ¿no? De repente salen dos o tres proyectos a la vez. ¿Cómo fue para ti desde la llegada al país? Y de repente, porque mucha gente dirá, oye, ¿y entonces Mike a qué hora hizo todo esto?
1: O sea, no, pues la verdad que es labor de los grandísimos managers que tenemos detrás, que son capaces de ordenar todo tu calendario para poder considerar.
0: Claro, porque hay que tener.

0: esa disciplina, porque me imagino que también, pues dentro de tu calendarización, no solamente de los compromisos que tienes, sino lo que tienes que hacer también, que me imagino que ya de repente tenían como súper puesto en la mira también el tema de redes sociales.
1: Sí, obvio, sí. O sea, sí. Hay que darle a todo.
0: Oye, pero a ver, ¿cómo ha sido para ti, digamos, de estos proyectos ahorita? Y dices, ¿qué es lo que más grande quieres alcanzar? ¿Dónde te ves tú? Porque has alcanzado hitos que muchísima gente solamente imagina y que está como en su parte del imaginario, pero cuando tú llegas a hacer material estos deseos, ¿qué pasa? ¿Qué pasa en tu mente? ¿Qué quieres alcanzar?
1: O sea, pues yo siempre voy un pasito cada vez. Al final, sí que tengo muy claro de que quiero una carrera en la actuación larga y feliz y digna. Ahorita sí que estoy como, que ya me lo preguntaron el otro día, de que sí que quiero como hacer algo en novela, como que me llama mucho la atención el melodrama de aquí, pues es bien diferente al español. Entonces,
0: claro.
1: Como que sí que quiero, y al final forma parte del folclore mexicano. Entonces sí que como que ahorita estoy como diciendo, obvio, sin cerrarme a nada, pero sí que de a ver si hacemos una novela pronto para
0: claro,
1: probar este tipo de...
0: Claro, porque además también eso cambia un poco, porque hay que decir también que en las redes sociales se gana buen billete, ¿no?
1: Sí.
0: O sea, sobre todo cuando ya pasas este espectro con los millones de seguidores que tienes tú, que ya se puede hacer, digamos, una redención, porque hay mucha gente que dice, oye, ¿cómo puedo cobrar en las redes sociales? Pues ya cuando empiezas a tener ese nivel de visibilidad, que sé que te han pagado así de colaboraciones, pero no muchas veces es el dinero, muchas veces también estás buscando otro tipo de cosas y también cómo ha sido para ti el decir, le bajo el volumen de repente a las redes sociales, aunque hay muy buen billete, y me meto también a lo que a ti te está dejando, pero también a futuro, no solamente en el término económico, sino también en el que te está llenando el alma.
1: Justo, y de hecho a mí, yo en las redes nunca pensé de dedicarme a ellas, ni mi objetivo era ganar lana, o sea, pues
0: sí, no
1: salió.
0: Fue por billete, o sea,
1: no fue
0: porque
1: por
0: mucha
1: billete.
0: Gente sí lo saca así y saca pensando de, oye, yo quisiera tener millones de seguidores para entonces monetizar.
1: Sí, de que cada uno tiene su manera de pensar y es totalmente digna. En mi caso no, y por eso siempre toda mi vida ha sido de que peleando por mis sueños, y mis sueños no era tanto del billete, sino era más de lo que a mí me hace feliz.
0: Y no hay que irse por esos puertos falsos, porque incluso sé, por ahí me chismearon que hasta te habían pagado por quererte chupar los pies en el internet, que te dijeron, así te mandaron eso.
1: Sí, sí, sí.
0: Qué fuerte. No.
1: Sí, y además me querían pagar una lana.
0: Era una buena lana.
1: Una buena lana.
0: Que hubieras dicho, así como, dámelo para allá y no importa. Échate el lengüetazo, yo le hubiera dicho.
1: Sí, sí. Bueno, o sea, eran 200,000 pesos por chuparme un pie.
0: Oye, o sea, yo por eso digo, oye, no pasa nada, échale un poquito de talquito y no pasa nada, le echas la lana.
1: Sí, pero empiezas por eso y luego a ver por qué acaba, ¿no?
0: A ver, es que justo es eso. No irse por esos falsos espejismos que decía que de repente pueden sonar muy tentadores y que mucha gente que ahorita nos ve, que nos escucha, lo está pensando. Incluso dice, pues yo por supuesto que lo hubiera aceptado. Pero como dices tú, o sea, la delgada línea que eso implica, porque entonces abre la caja de Pandora en muchas de las cosas que a lo mejor dices, bueno, no sé si me quiero meter en eso.
1: Claro, sí, en mi caso yo lo tenía claro de que no. O sea, reí, fue una anécdota y se acabó.
0: Era algo para echar la carcajada y se acabó.
1: Sí.
0: ¿Qué es lo más rudo que te han escrito? Porque sé que de repente la gente en las redes sociales se atreve a todo, ¿no? O sea, no es lo mismo que lo que pasa en la vida real. Yo siempre le digo a la gente que tienen que tener estas leyes, por favor, de la etiqueta. Si te atreves a decirle a Mike algo en la vida real, tiene que ser lo mismo en las redes, ¿no? O sea, tienes que tener el mismo comportamiento. Si tú lo podrías hacer frente a frente, entonces quiere decir que está bien. Si estás pensando y dices, no, eso que le voy a escribir, a lo mejor está un poquito fuera de lugar, o no se lo diría en un restaurante, entonces ahí tenemos un problema.
1: Pues claro, efectivamente. No, efectivamente, o sea, así es.
0: Porque la gente piensa que tú vives como en otra realidad, o sea, no importa, porque Mike no importa, porque la gente tiende...
1: Porque no está.
0: Exacto, tiende a decir, bueno, pues como ya es parte de las redes sociales, porque además pasa mucho, que como ellos todo el tiempo están contigo, se crea esta parte muy familiar, que en realidad pues no hay ninguna familiaridad, ellos te conocen a ti, pero tú no los conoces a ellos.
1: Exacto, no, sí, es unilateral.
0: Claro.
1: Pero sí que de lo último que me sucedió, que fue hace un día... De que una mamá me escribió de que, oye, me encantas para mi hija, pero pensándolo bien, podrías estar con las dos.
0: ¡Ay!
1: De
0: ¡ándale!
1: Que, y yo, ¿qué significa
0: eso? El dobleteo, ese tipo de propuestas. Además, me imagino que tú, o sea, las lees, ¿desde qué punto? ¿Desde el punto de la carcajada, del morbo, del decir
1: no,
0: a qué se atreven? ¿O lo toma también? Seguramente hay mucha gente que también dice, oye, a ver si chicle y pega, ¿no?
1: Pues sí, no sé, o sea, me pareció chistoso de primeras, como que me imaginé la situación de que yendo con la con la hija y de repente la mamá.
0: Agarrado de la madre de la hija, sí. Así llegando como aquí, decíamos, como Pancho Villa.
1: Sí, sí, no, literal. Hay que estar muy malito también para.
0: Claro.
1: Para querer estar como en una relación amorosa con tu hija y contigo misma. O sea, no sé, si me hace como.
0: Y yo creo que además también son esos hitos como que desbloquea el tema de la fama, porque estoy seguro que si hubieras estado tú en Madrid, digamos, desde una trinchera, a lo mejor de la ingeniería, a lo mejor la gente no se atrevería a decirte este tipo de cosas.
1: Pues no, no creo. Pues es el tema de las redes sociales, ¿no? Que la gente pues, te ve ahí en la pantalla y escribe cualquier pendejada y les da igual.
0: A ver, ¿y qué crees? ¿Cómo crees que evolucione esto? Porque hoy sabemos que ya, por ejemplo, nos decías todos tus proyectos de Netflix, lo que estás haciendo, y que tiene una convergencia muy fuerte en el tema digital. ¿A dónde crees que va a parar? Porque ahorita ha habido mucho debate sobre también el tema de la inteligencia artificial, ya. Sobre todo también por lo que ha habido escándalo en tema de redes, de decir, también de la chamba de los muchos de los influencers que dicen, bueno, ahora ya no quieren contratar gente que lo quieren hacer pues con estos robots.
1: Sí, o sea, pues yo voy fluyendo con la vida, de que lo que me venga bien recibido, pero yo creo, por ejemplo, creo que todo el tema de la actuación no creo que se vea muy perjudicada por la IA, sino ayudada, potenciada a nivel de escenas que se vean mucho más chingonas y así, pero no creo que los actores y actrices dejen de estar, porque al final el ser humano lo que quiere ver es a las personas. Es como, por ejemplo, cuando tú ves un partido de fútbol. Pues, güey, ¿no quieres ver a pinches muñecos de IA o claro, hombres de IA también jugando? Pues pierde la gracia, o sea,
0: claro.
1: ¿No? La gente quiere ver personas reales interpretando. Yo pienso, o sea,
0: quiero. A ver, pensar. Y lo más real, que además también ha sido para ti, yo me imagino que muy difícil mostrar tu cara real, ¿no? Porque, pues, en estos papeles de El Otro Padre, lo de la serie de Abelito, tienes un personaje y lo puedes interpretar padrísimo, ¿no? Que muchas veces tienen estas convergencias, ¿no? Dices, bueno, en este papel, por ejemplo, te tocaba también, pues, ser un creador de contenido, al igual sí. que la vida real.
1: Sí.
0: Pero me imagino que eso lo hace mucho más fácil, ¿no?
1: Pues sí, sobre todo porque puedes acercarte en muchas cosas a tu realidad.
0: Sí, sí.
1: Y no te las tienes que imaginar. Entonces, en ese sentido, pues te ayuda mucho a crear el personaje, ¿no? Pero siempre es un reto todo.
0: Claro, a ver, y para ti este tipo de retos, ahora que llegas a nuestro país, ¿te piensas quedar acá un rato?
1: No, yo me quedo acá.
0: ¿Sí?
1: Yo de momento estoy viviendo y veremos, pero mi idea sí que es quedarme un buen.
0: Oye, o sea, y a ver, y acá en términos de las mexicanas, que seguramente ya tienes mucho fandom, a ver, ¿de dónde tienes más fandom? Yo quiero saber, de esos 13 millones, ¿de dónde vienen más seguidoras? ¿De México? ¿De España? ¿De qué lugar de
1: pues
0: Latinoamérica?
1: ¿Cómo está? España el primero, después es México y Argentina, y creo que después Chile.
0: ¡Qué
1: maravilla! Que va por ahí. Sí, pues sí, pero sí, mayoritariamente, bueno, España y México son los que más. Sí.
0: Oye, y a ver, cuéntame algo, porque también seguramente te decía algo de la gastronomía, ¿qué es tu comida favorita mexicana que dices, esta sí ha sido de lo mejor que he probado?
1: El otro día me dio una amiga a probar el pozole. Me encantó.
0: El pozole es mega de
1: que
0: magia,
1: de, era
0: ¿no?
1: Tenía pollo y así, que de primeras lo vi y dije, guácala, no sé, tiene demasiadas
0: dijiste,
1: cosas.
0: No sé yo tanto.
1: De que no veo lo que hay ahí dentro, ¿no? Pero me gustó, súper bueno.
0: Y te lo echaste con tu tostadita, porque hay que acompañarlo
1: sí,
0: con la tostadita.
1: Lo acompañé con la tostadita.
0: ¿Cuál sería así tu platillo mexicano, el más? Que dices, este neta me fascina.
1: El más. Me gusta pues yo creo que los chilaquiles, la verdad.
0: Los chilaquiles, sí.
1: Como que también me alegra mucho la mañana de la que si voy a entrenar sí. Y luego me tomo unos chilaquiles, como que...
0: Y que además te los puedes comer a cualquier hora, ¿eh? O sea, también de cena está delicioso. Sí. Así que, papito, se me acaba el tiempo tristemente, pero yo quiero que le digas a toda la banda que nos está viendo y que nos está escuchando que si son de aquellas y aquellos perdidos que no forman parte de esta comunidad de más de 13 millones de seguidores, que se sumen, por favor.
1: Por
0: y
1: favor.
0: Que te vean en estos proyectazos, por favor, invítalos.
1: Sí, bueno, hola, soy Mike Fajardo. Actor, creador de contenido, mucho gusto saludarles. Espero que nos podamos ver por las redes sociales. Mike Fajardo, nos vemos por ahí.
0: Y El Otro Padre, que ahí está en Netflix.
1: Por supuesto,
0: ya está
1: sí.
0: colgada. Hay mucha expectativa.
1: Vayan a ver El Otro Padre a Netflix. Obligatorio, está top 1. Está muy fácil acceder a ellas, a esa serie. Así que vayan a ver El Otro Padre. Ya,
0: así
1: vamos.
0: Así que está muy bien rankeada a nivel internacional, papito. Que te sigas divirtiendo en nuestro país. Bienvenido. Quédate muchos años y que sean muchos años de mucha estrella. Y, por supuesto, que te siga acompañando esa buena suerte. Gracias.
1: Muchas gracias, amigo.

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3: Nueva York, Estados Unidos. Nueva York es el epicentro cosmopolita por excelencia y la capital cultural del mundo moderno. Conocida como la Gran Manzana, esta metrópolis congrega a millones de habitantes de todos los rincones del planeta, quienes hablan más de 800 idiomas en sus 5 vibrantes distritos. Caminar por sus calles es realizar un viaje global ininterrumpido. Desde los imponentes rascacielos de Manhattan y las deslumbrantes luces de Times Square, hasta la riqueza comunitaria de sus barrios históricos como Chinatown y Little Italy. Nueva York dicta las tendencias globales en finanzas, arte, moda y gastronomía, gracias a una energía inigualable que nunca duerme. Es un crisol de culturas, donde la diversidad no solo coexiste, sino que define la identidad misma de una ciudad que constantemente se reinventa y da la bienvenida al futuro.
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3: El Monte Santa Elena, Estados Unidos. Este volcán es recordado por su catastrófica erupción lateral en 1980, que cambió su forma para siempre. La explosión derribó bosques enteros y cubrió de ceniza varios estados. Es un ejemplo perfecto para que los geólogos estudien cómo la naturaleza se recupera tras desastres.
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4: El Tribunal Electoral confirmó las multas por 445,000 pesos impuestas por el INE a la organización México Tiene Vida, tras comprobarse irregularidades en 5,684 afiliaciones ciudadanas mediante el uso de fotocopias y firmas falsas. El director del ISSSTE, Martí Batres, informó que tras 34 años el instituto retomará la construcción directa de casas para trabajadores como parte de un plan que incluye condonar créditos impagables en el FOVISSSTE. El regreso será en Puebla con la edificación del conjunto Carmen Cerdán, el cual tendrá 512 viviendas. Tras el incendio registrado en la empresa PepsiCo México en su planta de Matamoros, Tamaulipas, la compañía aseguró que el incidente no fue a causa de amenazas o intentos de extorsión por parte de algún grupo delictivo. Agregó que se mantendrán en la entidad.
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0: ¿Te quedaste picado?

0: Y ya estamos de regreso y estos días hemos tenido el deleite de estar grabando aquí en Archival, dentro del hotel JW Marriott, aquí en el corazón de Polanco. Y yo quiero hablar también, por supuesto, con una persona que es muy especial, quien está haciendo toda esta magia de los cortes, que está inspirado en Nueva York y en Chicago, en los años 40, en los años 50. Y él es el chef Crispín Jiménez. ¿Cómo estás? Bienvenido.
1: ¿Qué tal, Pe? Bonita noche.
0: Oye, me encanta, la verdad, hemos estado fascinados. Yo creo que algo de las del sello insignia del Archival, por supuesto, son estos cortes de carne que son espectaculares, pero que me imagino que además también hay un tiempo de cocción y de preparación, pues muy importante. Yo veo que le cuentes a toda la gente todo este maneje, este manejo de la maestría de poner la carne en su punto.
1: Ok, pues todo esto no es simplemente la cocción. Todo esto es un proceso que inicia desde que está recibiendo la carne y el proceso de añejamiento que le damos.
0: Claro.
1: Aquí lo que se hace es de que se recibe la carne, se empieza a manejar una cadena de frío, de descongelación de las piezas básicas para poder tener una descongelación correcta, que no se pierdan sus jugos ni nada. Y a partir de ahí iniciamos un proceso de añejamiento que es de 23 días.
0: 23 días. Fíjense nada más el tiempo que tiene que estar esta carne para que llegue a la mesa con el corte espectacular.
1: Sí.
0: Y el punto, ¿no?
1: Sí, más que nada el añejamiento es para poder aumentarlo el sabor de la carne.
0: Claro.
1: Ya que con el proceso de añejamiento pues se ponen a trabajar todas las enzimas y todo que contiene la carne y eso ayuda también a que la carne se suavice, su sabor cambie todo. Y ya más que nada, pues lo que hace que llegue perfecta a la mesa es el amor que se le pone en el momento que se está cocinando.
0: Oye, chef, pero estas cocinas abiertas son una tendencia internacional que, por supuesto, Archival no se podía quedar atrás.
1: Sí, creo que es una tendencia internacional la cual fue muy importante para poderle dar un protagonismo a las personas que están tras bambalinas.
0: Claro.
1: Y pues, darle también un reconocimiento al trabajo que hacen ellos, cosa que anteriormente no se hacía.
0: Oye, chef, y además hay que decirle a todo el público que tienen las mejores opciones para un maridaje excelente. Estoy refiriéndome a los mejores vinos, por supuesto, a los mejores whiskies. Aquí el tema es que vengan a hacer de esta experiencia súper hedonista, ¿no?
1: Justamente. Pero pues ya en esa cuestión creo que ya en gusto se rompen géneros. La selección de vinos que tenemos es una selección muy buena, desde vinos españoles, italianos, argentinos. Pero yo lo que más les recomiendo es de que pidan los sabores que les gustan, no se vayan tanto como por recomendaciones, sino más lo que te gusta comer a ti, los sabores que te gusta degustar y todo. Pero sí, pues de vez en cuando sí abrirte también a probar cosas nuevas.
0: Oye, chef, y además también no pude evitar notar que viene gente desde hacer negocio, también en tema familiar, en tema romántico. La versatilidad de Archival está espectacular porque para cualquier plan que haces, espectacular.
1: Sí, pues justamente es un lugar que está muy elegante y muy bien diseñado y se te puede prestar para cualquier ocasión. Tienes una cita importante o inclusive quieres hacer alguna propuesta de matrimonio, que son cosas que ya nos han pasado acá.
0: ¡Qué maravilla!
1: Eso es algo bonito. O sea, creo que justamente nuestros espacios se adaptan para todo tipo de ocasión que nuestros clientes
0: estén buscando. Y qué bueno que lo mencionas, chef, porque la verdad es que hemos estado compartiendo en todas las historias. Cada rincón es súper estéticamente inmejorable, ¿no? Creo que también tienen esta parte que no solamente la experiencia gastronómica, sino también, por supuesto, todo lo que conlleva desde la llegada al restaurante, también la experiencia incluso en el baño, todo, digamos, de la mejor atención y, por supuesto, con este trato, digamos, como el Royal Treatment.
1: Pues creo que justamente lo más importante es hacer que la gente se sienta cómoda y se sienta como si estuviera en casa, para que se pueda tener una experiencia muy agradable y se disfrute y más que nada se queden con ganas de regresar.
0: Oye, chef, a ver, yo te quiero preguntar del broiler y el Jasper, que digamos que es parte del proceso que nos decías hace unos instantes. Cuéntanos un poquito más de cómo funciona, porque la gente tiene que saber que precisamente, digamos, estos cortes son trabajados para que tengan la mejor suavidad y que estén en las mejores condiciones cuando llegan a su mesa.
1: O sea, justamente son de las herramientas más importantes que tenemos dentro de la cocina para poder brindar nuestro servicio. La función de la broila es hacer un sellado instantáneo de la carne para que no vaya a perder sus jugos ni nada. Y terminamos esa cocción dentro del Josper para darle ese toque ahumadito que tanto le gusta a la gente. Y pues también darle un acabado mucho más vistoso también a nuestras carnes.
0: Oye, a ver, chef, pero esto decíamos que es como el platillo principal, pero hay que hablar también, por supuesto, de los postres, que también son una delicia. Cuéntanos un poquito de qué pueden experimentar cuando vengan aquí a Archival.
1: Ups, mira, los postres fue una inspiración de gustos desde los dueños hasta gustos míos. Entonces hicimos una carta de postres, la cual trae mucho sentimiento y vienen nuestros postres favoritos. Tenemos la tarta de manzana, que es una receta ya de varias generaciones de la familia del señor Alberto Cinta. Tenemos un cheesecake vasco, que es justo de otro de nuestros socios. Y tenemos un postre que para mí es mi favorito, que era el postre que me servía mi abuela de niño, que es la tarta de nuez.
0: ¡Qué maravilla! Es decir, tienen de todo un poco de las opciones, pero además también hay que decir que todos está uno mejor que el otro.
1: Eso sí no te podría decir, ya serían los gustos
0: ya
1: de cada
0: son
1: persona.
0: Cuestiones personales, sí. Pero a ver, también hay que hablar de todo el staff que tienes que comandar también en términos de la cocina, porque para dar atención a tanta gente también me imagino que todo lo que están viendo, porque como decíamos es una cocina abierta, todo lo que están viendo es una coordinación casi de un equipo quirúrgico militar.
1: Justamente, pues lo que sí lo que tratamos de tener es un poco de una disciplina algo un poquito militarizada.
0: Sí.
1: Obviamente siempre con mucho respeto y todo para poder hacer todo esto posible. Para poder llegar a hacer eso posible, se divide la cocina en brigadas de distintos equipos. Aquí contamos con 5 equipos: repostería, producción, parrilla, fría y sartenes. Cada una de estas estaciones está comandada por uno de mis jefes de partida y pues ellos son los responsables de organizar todo el show para que esto pueda ser posible.
0: ¡Qué maravilla! Y además también hay que decir que el servicio, como decía, es inmejorable, no solamente de toda la gente que estás comandando, digamos, atrás en esta cocina abierta, sino también, digamos, la atención al servicio, que la verdad es que creo que todo el staff te hace sentir súper, digamos, en casa. Y yo creo que además también decir que tiene una renovación total, porque desde que llegas al Hotel JW Marriott ves, digamos, este antes y después, que creo que si toda la gente que nos está viendo y que nos está escuchando, sobre todo de toda la República Mexicana, que no han tenido la oportunidad de regresar, porque seguramente ya conocen aquí, es una sorpresa espectacular.
1: Pues sí, como te decía anteriormente, creo que lo más importante es hacer sentir a la gente cómoda y que estén a gusto en su experiencia aquí en Archibald. Entonces, algo que le influimos mucho a nuestro personal de servicio es de que atiendan a las personas como si estuvieran atendiendo a su propia familia.
0: Claro.
1: Que los hagan sentir en su hogar.
0: Oye, a ver, yo sé que te voy a poner aquí, digamos, en entredicho, pero yo quiero saber cuál es tu platillo favorito, que yo sé que todos te encantan, pero yo sé que tienes ahí por ahí alguno favorito seguramente.
1: Yo mi platillo favorito de toda la carta es la sopa de cebolla.
0: La sopa de cebolla, sí. Es la que recomendarías que toda la gente que nos ve, que nos escucha, no se pueden perder, digamos, para así abrir boca, ¿no? Digamos, el primer platillo con el que llegan a enamorarse aquí en Archibald.
1: Sí. Porque es un plato que se siente bastante hogareño y es muy clásico. Y pues, es una receta que ya vengo trabajando desde hace años que empecé a trabajar en la cocina. Entonces es una receta que viene pues, ya con mucha historia y mucho cariño.
0: De ahí se pasan a un cortecito de carne y de ahí en los postres, como les acabas de mencionar, hay de todo un poco. Por favor, mi querido chef, invita a toda la gente que nos ve y que nos escucha a que venga a conocer Archibald, a que vean esta cocina abierta y sobre todo a que vengan a esta experiencia de maridaje espectacular con los mejores cortes de carne.
1: Los invito a que se den una vuelta y vengan aquí a conocer y se brinden la oportunidad de tener una gran experiencia, degustar platos muy ricos y más que nada pues disfrutar de un servicio muy cálido y muy agradable.
0: Gracias, chef, por estar con nosotros y, por supuesto, gracias por prepararnos todas esas delicias. Así es que la invitación está en que toda la gente que nos ve, que nos escucha, vengan, por favor, aquí a Archibald, en el corazón de Polanco. Está de verdad inmejorable. Gracias por estar con nosotros y gracias por recibirnos.
1: No, gracias a ustedes por la invitación.
0: Y para todas y todos aquellos que necesitan una transformación, ¿qué tal les caería quedar como Denise Richards, que seguramente has visto por ahí las fotografías por el tema del internet y hoy ha quedado más guapa que nunca? Pues uno de los responsables, por supuesto, hoy me acompaña para revelarnos no solamente el secreto de Denise, sino cómo puedes hacerle tú, que nos estás viendo o que nos estás escuchando, para quedar mucho mejor. Y por eso doy la bienvenida al doctor Steve Alanis. ¿Cómo estás?
2: Muy bien, muchísimas gracias, Pei, por haberme invitado a este tu programa. La verdad es que soy súper fan tuyo desde ya mucho tiempo. Y pues nada, aquí hablar acerca de lo padrísimo que la viví en Beverly Hills, todo lo que aprendí del doctor, mi mentor, el doctor Ventaley, y pues hablar de Denise Richards un poquito, que realmente yo no la operé, pero estuve en la cirugía y pues ¿Quién más que yo?
0: Y que además también hay que aclarar que, por supuesto, este procedimiento de Denise Richards, hay muchas personas que lo están demandando a nivel internacional y hay que explicarle, doctor, de qué se trata, cómo es este procedimiento, porque la verdad es que vemos unos resultados bastante naturales. Yo me acuerdo perfecto cuando ella la veíamos en Beverly Hills 90210, cómo ahora regresa a esa misma cara prácticamente sin ser nada invasivo, porque mucho de lo que se quejan muchas pacientas y pacientes también, es que me deja la cara acartonada, es que me cambiaron los rasgos faciales. Justamente este nuevo procedimiento, esta nueva técnica, lo que nos ayuda es a mantener perfectamente nuestros mismos rasgos, ¿no?
2: Claro, y qué bueno que lo mencionas, porque hoy por hoy la cirugía plástica ha avanzado muchísimo. Anteriormente, en los años 50, 60, se acostumbraba a jalar nada más la piel y cortar el excedente. Hoy por hoy existen nuevas técnicas súper innovadoras que están literalmente a la mano de cualquiera. Antes no sabíamos qué se habían hecho las artistas, qué se hizo a lo mejor Marilyn Monroe, qué claro. Se hicieron esas grandiosas estrellas de Hollywood. Y pues hoy por hoy lo importante en este caso mencionar a Kris Jenner, que ella fue como la pionera de empezar a hablar en lo que realmente ella se empezaba a hacer,
0: claro.
2: Era lo que mejoraba en su rostro. Y pues hoy ya conocemos todas las capas de la cara gracias a los magníficos maestros y, por supuesto, que ya sabemos cómo abordar cada capa para dejar un resultado muchísimo más natural. Y en este caso, la técnica de Deep Plane Facelift, que es la que le hicieron a Denise Richards el doctor Bentaley, que pues obviamente es una eminencia de la cirugía plástica facial. Y pues, ¿qué más que invitar a la gente? Que vaya, conozca, que se empiece a hacer sus cariñitos, ¿no? Porque ya todos lo
0: A ver,
2: hacer.
0: Qué bueno que lo mencionas, Doc, porque hay muchísima gente que antes veíamos las fotografías post-cirugía y veíamos prácticamente las caras totalmente hinchadas, muy deformadas, digamos, con bastante moretones. Y ahora, digamos que esta nueva técnica lo que hace es que es mucho menos invasiva y hace que los tiempos de recuperación sean mucho menores.
2: Claro, y eso, por ejemplo, sobre todo el uso del endoscopio, que nos ha abierto un panorama muy distinto a hacer una cirugía convencional. Ya hoy en día podemos entrar con una camarita y empezar a disecar o a separar los tejidos de la manera de abordar sobre todo el tercio superior, el tercio medio, para nosotros poder reposicionar todos esos tejidos de manera profunda, porque los vectores de la cara cambian. No, los vectores no son los mismos tanto en la piel como en los tejidos profundos. Y la ventaja es que podemos regresar el tiempo y obviamente congelarnos. Es como yo les digo a los pacientes, una vez que ya te hiciste un facelift, ya te congelaste en el tiempo, porque te va a durar 15, 10, 20 años y vas a seguir igual y vas a envejecer diferente.
0: A ver, qué bueno que estás mencionando esto, doctor, porque creo que este efecto lo vamos a tener por varios años. Incluso he visto yo muchos casos de algunas cuarentonas que dicen, bueno, me voy a adelantar un poco al tiempo porque estamos prácticamente ganándole terreno por esos próximos 10, 15 o tal vez 20 años.
2: Claro, claro está. De hecho, muchas pacientes me preguntan, oiga, doctor, ¿a qué edad me puedo hacer un facelift? El facelift no tiene una edad. De hecho, hemos visto muchas artistas, muchas famosas, por ejemplo, Anne Hathaway,
0: sí.
2: Que actualmente dicen, ¿qué se hizo Anne Hathaway? Pues simplemente eso, utilizó una técnica de un facelift endoscópico para utilizar unas incisiones muy pequeñas en la cabeza que no se notan, que son imperceptibles, pero que levantan esa mirada.
0: Claro.
2: Y que, como tú sabes, el envejecimiento empieza a caer, a descender la cara de una manera concéntrica y empieza a descender de manera péndula hacia la porción más medial del rostro y por lo tanto nos va envejeciendo. Entonces, no hay una edad específica para poder hacerlo, pero sí los recomiendo que, pues, obviamente prevenir. La cirugía plástica hoy en día no se trata de obviamente tratar lo que ya tienes de daño, sino ahora sí evitar ese daño a la larga y posteriormente envejecer menos y lucir bien.
0: A ver, doctor, yo también te quiero preguntar otro de los grandes mitos, porque antes, digamos que se decía que este tipo de lifts iban a ser exclusivamente para las mujeres porque a los hombres, digamos que nos feminizaba un poco los rasgos y quitaba esta parte masculina que justamente entonces, como decía Cristian Castro, quedamos como nuestra tía.
2: Claro. Algo que buscan mucho los hombres es sobre todo la mirada y el cuello. Las mujeres buscan sobre todo los jowls, que nosotros llamamos aquí unas bolsitas que se forman debajo de la cara. Estos jowls, conforme va pasando el tiempo, van descendiendo, pero sobre todo porque va descendiendo la porción del tercio medio. Entonces,
0: y qué bueno que mencionas esto, Doc, porque mucha gente que hoy nos ve, que nos escucha, piensan que la edad se nota en las líneas de expresión. Eso es totalmente falso. Es más, en esta parte que nos acabas de explicar, que en el óvalo facial parece que nos estamos derritiendo viviendo prácticamente.
2: Claro, pero lo que me da muchísimo gusto es que los hombres cada día se van cuidando muchísimo más. Obviamente con esta apertura que hay de las redes sociales, que podemos saber qué tipo de tratamientos existen. Hoy sabemos que existen bioestimuladores, existen toxinas botulínicas, que podemos nosotros utilizar y que obviamente no vamos a tener un resultado catastrófico como lo tenían anteriormente las personas, obviamente las artistas de antes.
0: Claro.
2: Que con el paso de los años comenzaron a realizarse este tipo de procedimientos, pero abusaban de ello. Obviamente para todo tiene una indicación. No vamos a rellenar un rostro que ya no necesita a lo mejor un relleno, necesita a lo mejor un estiramiento facial, y es el caso del facelift de planos profundos.
0: A ver, doctor, y por último, y no menos importante, seguramente mucha gente se preguntará, estos procedimientos ahora, digamos que han bajado mucho más el tema de los costos, porque antes, recordemos que el hacerse un lifting facial o el hacerse cualquier tipo de cirugía, pues era muy costoso, pero hoy prácticamente está al alcance de cualquier persona que nos esté viendo, que nos esté escuchando, porque también existen estos planes en donde se pueden hacer diferentes cosas, además a largo plazo, ¿no?
2: Tienes que tener mucha seguridad de con quién te lo vas a hacer. Existe una página que es de la CONASEM que para saber si tu cirujano plástico es un cirujano plástico certificado.
0: Doc, se nos acaba el tiempo, pero que te contacten, ¿dónde te pueden ubicar? ¿Dónde está tu consultorio? ¿Y dónde pueden hacer una cita contigo?
2: Pues mira, nosotros nos encontramos en Ejército Nacional 836, piso 8, y pues me pueden contactar en redes sociales. Estoy como dr.stevealaniz con Z, y ahí me pueden contactar. Cualquier cosa, mis asistentes se pondrán en contacto con ustedes.
0: Gracias por estar con nosotros, doctor.
2: Muchas gracias a ti por invitarme.
0: Y ahora sí me despido de ustedes, no sin antes recordarles que tenemos una cita mañana en punto de las 10 de la noche, porque viene Dieguito de Erice a revelarnos los secretos de la casa más vista y más escuchada de todo México. Estoy refiriéndome, por supuesto, a la casa de los famosos. Mientras tanto, te mando besos, descansa y que tengas muy bonita noche. ¡Tito!

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0: La puerta está cerrada, lo sabes. Pero algo adentro te dice que la revises una vez más.
1: Y otra, y otra.
0: Saludas a alguien y de inmediato necesitas lavarte las manos. Bajas las escaleras contando cada peldaño.
1: Y si pierdes la cuenta, regresas al primero.
0: No es manía, no es exageración.
1: Es un trastorno real que afecta a millones de personas.
0: Y la ciencia acaba de descubrir que parte de la respuesta está en tus genes. El trastorno obsesivo compulsivo, conocido como TOC, no es un sentimiento pasajero ni una simple costumbre. Es una enfermedad mental que, según la Secretaría de Salud, afecta entre el 1 y el 5% de la población en México. Quienes lo padecen experimentan obsesiones, ideas o imágenes que aparecen una y otra vez en la mente sin ser invitadas, generando una ansiedad enorme. Para calmar esa angustia, la persona recurre a compulsiones, rituales como lavarse las manos durante largos periodos,
1: contar patrones,
0: acomodar objetos siempre de la misma manera o seguir rutinas inquebrantables. La persona sabe que esos pensamientos no tienen lógica, pero no puede detenerlos. Durante mucho tiempo, se creyó que el TOC era solo consecuencia de traumas infantiles o de la educación, pero la genética tenía algo que decir. En un estudio colosal, más de 200 investigadores de todo el mundo analizaron el ADN de más de 50.000 personas con TOC y lo compararon con el de más de 2 millones de personas sanas. El resultado: identificaron 30 regiones del genoma y 25 genes clave
1: relacionados con el trastorno.
0: Estos genes están vinculados a circuitos cerebrales que controlan la planificación, la toma de decisiones y la regulación de emociones. Es decir, el TOC no es un capricho, tiene raíces biológicas profundas, escritas en nuestro ADN. Además, la investigación publicada en la prestigiosa revista Nature Genetics reveló que algunos de estos genes también están relacionados con otros trastornos,
1: como la anorexia nerviosa, la ansiedad y la depresión,
0: lo que abre la puerta a tratamientos más precisos en el futuro. La buena noticia es que el TOC tiene tratamiento. Combina fármacos con una terapia llamada exposición con prevención de respuesta. El terapeuta expone al paciente a aquello que desencadena sus obsesiones. Y poco a poco, la persona aprende a tolerar la angustia sin recurrir a sus rituales. No se trata de dejar de sentir, sino de aprender a no dejarse atrapar. Si conoces a alguien que revisa la puerta 5 veces,
1: que se lava las manos hasta que la piel le arde,
0: que cuenta cada paso como si la vida dependiera de ello, no te burles, no lo minimices. Puede ser TOC. Y hoy, la ciencia nos confirma que tiene raíces genéticas, tiene nombre y, sobre todo, tiene solución. Porque el primer paso para sanar es entender que no estás mal. Tu cerebro solo necesita un poco de ayuda. Con información del doctor Humberto Nicolini Sánchez, del Instituto Nacional de Medicina Genómica. Un guión de Leonardo Santiago, con información del portal Ciencia UNAM. Les saluda Mónica Genis.

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0: Jerry Medina, nos da muchísimo gusto que nos estén acompañando como noche a noche en este su programa Estilo de Vida. A nombre de Jerry Medina les agradecemos que estén con nosotros, recordándoles que para toda la gente que escribe, que nos está escuchando por primera vez y no sabe cómo pedir sus suplementos, entre corte comercial y corte comercial aparecen los números telefónicos a los cuales ustedes le pueden escribir, mandar un WhatsApp a Jerry Medina para que les mande los suplementos, ¿va, mi queridísima Miri?
1: Así es, y como siempre nosotros también dándole la gracias por su preferencia, por dejarnos acompañarlos y entrar en sus hogares, también en sus trayectos y en sus trabajos.
0: Y el día de hoy nos acompaña el doctor Víctor López Ocampo. Él es especialista médico de los consultorios que están precisamente en la calle de Ferrocarril de Cuernavaca número 218, aquí en la colonia Polanco. ¿Cómo está, queridísimo doctor Víctor?
2: Hola, ¿qué tal? ¿Cómo están? Miriam Díez, Marco Antonio Silva, un placer estar con ustedes. Efectivamente, estamos en el día de hoy aquí bajo invitación, a la cual, como siempre, yo les agradezco mucho. Yo me siento como en casa.
1: Está padre.
0: Estamos está en su casa, ¿verdad? Doctor.
2: Procurando siempre tener un tema que sea importante.
0: Claro. ¿Y de qué vamos a hablar el día de hoy, doctor?
2: Vamos a hablar, Marquito, de lo que viene a ser la vulvovaginitis y de lo que tiene esto que ver con la relación de enfermedades de vías urinarias. Efectivamente, esto viene a ser una situación estrictamente en la mujer.
0: ¿De qué es la vulvovaginitis, doctor?
2: Bueno, aquí vamos a hablar de una cuestión muy especial. La vulva, la vagina, son estructuras de lo que pertenece al aparato reproductor femenino. Si pudiéramos dividir, o si dividimos estrictamente, la vagina viene a ser una cavidad interna, estrictamente viene a ser el órgano de la cópula, y la que viene a ser la vulva, viene a ser, digamos que la primera parte de entrada a esta cavidad. Entonces, si podemos dividir, la vulva viene a ser de donde se encuentra el himen, o donde ya están los vestigios del himen cuando la chica ya ha tenido actividad sexual hacia afuera. Eso viene a ser la vulva, en donde se encuentran los labios menores, los labios mayores, se encuentra la parte de entrada de la uretra, de lo que viene a ser la parte por donde la mujer orina, donde se encuentra también lo que viene a ser el clítoris. Esto viene a ser la vulva. Y lo que quedan los vestigios, o donde todavía la chica es virgen, hacia adentro viene a ser la vagina. Hasta ahí es a donde nosotros vamos a hablar el día de hoy. Porque si seguimos hacia la parte más interna, ya nos encontraríamos a lo que viene a ser el cuello uterino. Este sí todavía es visible por medio de un espejo vaginal. Y si continuamos, pero que son partes ya no visibles, viene a ser lo que son los oviductos, las trompas y los ovarios. Esto es lo que compone el aparato reproductor femenino. El día de hoy vamos a hablar de lo que viene a ser la vulva, la primera porción, la más externa, y la que continúa después de lo que viene a ser lo que se llama también el introito, que viene a ser la vagina.
0: ¿Qué función realiza la vulva?
2: La vulva viene a ser, tu pregunta es interesante porque estamos hablando de que dentro de lo que viene a ser la vagina y lo que viene a ser la vulva, viene a ser una cavidad que está cerrada virtualmente. Viene a ser una cavidad en donde los labios menores están cubiertos por los labios mayores y está totalmente cerrada. Esto hace que cuando la mujer va a nadar, por ejemplo, no tiene actividad sexual, está haciendo algún deporte, su vida normal, es una cavidad que está totalmente cerrada. Esto viene a ser estrictamente lo que hace la vulva. Es una cavidad virtual que está cerrada y que no permite el paso de elementos ajenos a la parte que sigue, que viene a ser la vagina.
1: Son las puertas, podríamos
2: tal cual
1: decir.
2: Así como lo estás
0: viendo. ¿Sabes tú?
1: Y además te sirven también de acolchonamiento para no lastimarte.
2: Lo que viene a ser los labios mayores, que vienen a proteger a los labios menores, son dos especies carnosas en donde vienen a tener bastantes peculiaridades. Dentro de estas peculiaridades nosotros podemos mencionar principalmente las de protección. Dentro de las de protección estamos mencionando de que no solamente van a prohibir la entrada de elementos extraños. Estamos hablando hablando inclusive del agua. Cuando la chica se está bañando, no entra ni el agua. Estamos hablando de estrictamente esto, que es un elemento extraño, ¿verdad? Estamos hablando, por ejemplo, ni siquiera de alimentación, de cuestiones de bacterias, de parásitos y demás. O sea, lo que vienen a ser los labios mayores, que van a estar cubriendo a los labios menores, primero que nada van a ser una barrera protectora, pero también tienen una capa mucosa que va a prohibir o que va a captar, encerrar y encapsular la posible entrada de alguna bacteria. También esta parte de lo que viene a ser la vulva nos va a permitir que sea un órgano de defensa. Va a tener su propia peculiaridad para defenderse de lo que vienen a hacer. Estamos hablando de todo elemento extraño, ajeno, cuando en un momento dado está haciendo su presencia. Entonces, la vulva viene a ser esta parte del órgano reproductor femenino, la más externa, en donde se van a encontrar precisamente labios menores, labios mayores, se va a encontrar lo que viene a ser en la... Si ponemos a la mujer en decúbito dorsal, lo cual quiere decir acostada hacia arriba, y podemos ponerla en posición ginecológica, vamos a ver que dentro de los labios menores podemos abrir esta cavidad y en la parte superior se va a encontrar una protuberancia. Esta protuberancia va a ser el clítoris. El clítoris viene a ser un órgano extremadamente sensible que va a producir una especie de excitación y de erección y de estimulación en la mujer durante la actividad sexual. ¿Qué viene a ser el clítoris? El clítoris en la mujer es este órgano eréctil que en el hombre podríamos asemejarlo a lo que viene a ser el pene. El pene viene a ser estrictamente este órgano eréctil. En la mujer viene a ser lo que es el clítoris.
1: Pero es chiquitito, ni te creas que es un primo del pene. No,
0: ya lo has visto tú el clítoris, Miguel.
1: Claro.
2: No solamente yo creo, y lo voy a decir con mucho respeto, no solamente lo ha visto, muy probablemente lo ha palpado, porque también en la cuestión de la mujer tiene algún tipo de erección. Y lo que se está buscando es que precisamente puedas tener ahí el orgasmo. Cuando hablamos de este tipo de cuestiones, hay que mencionar mucho en el sentido de que no precisamente hay que tener este frotamiento para cuando se tiene la actividad sexual para llegar al orgasmo. El orgasmo femenino es, hablando de esto, extremadamente complejo. Al decir extremadamente complejo, la mujer se caracteriza por ser bastante, bastante más perceptiva y más abierta a muchos estímulos. Al decir esto, te puedo decir, Miri, Marquito, en el sentido de que, por ejemplo, el hombre en un momento dado sí va a necesitar probablemente ese frotamiento a lo que viene a ser el órgano masculino, que es el pene, de lo de la sexualidad. La mujer no. La mujer tiene una percepción muy diferente. Ella va en algún momento dado a tener la percepción visual, olfatoria. Ella, por ejemplo, puede tener mucha excitación tan solo al, por ejemplo, tocar la mano y demás. Estamos hablando de esas características sexuales diferentes entre lo que viene a ser el hombre y la mujer. Con todo esto quiero decir que la mujer tiene una percepción bastante, bastante más amplia que el hombre.
0: Oiga, doctor, y
1: yo nada más me le quedo viendo al doctor.
2: Pero aquí ver, tenemos la oportunidad de para que Miri.
1: Nada más lo veo.
0: ¿Para qué preguntes, Mirita? ¿Qué
2: para que o expreses tu opinión en este momento?
1: No, para un orgasmo en una mujer, no sé si viste hace unos años que sacaron un reportaje muy bueno, ojalá lo puedan encontrar ustedes, era de National Geographic, me parece. Que era precisamente orgasmo femenino. Entonces te habla cómo el clítoris está por dentro también como si fuera un cinturón en la parte de adentro, y es por el que la mujer tiene un orgasmo y por lo que puede sentir. Ahora, que tengas excitación también visual y todas esas cosas, pues como también los hombres, me imagino. Pero así orgasmo, pues sí es el clítoris.
0: ¿Pero qué les parece si nos vamos a una brevísima pausa y regresamos a este programa Estilo de Vida?
3: Y recordándoles que pueden enviarnos un mensaje de WhatsApp al 55 23 35 47 74.
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10: ChatGPT actualizó sus controles parentales y ahora avisará a los padres si detecta un uso indebido de la herramienta o notificará de situaciones de riesgo mientras el adolescente usa el chatbot. Para tener acceso a la función de controles parentales, los padres o tutores deben vincular su cuenta con la del adolescente y una vez realizado, podrán gestionar determinados ajustes como establecer horas de descanso o reducir el contenido sensible. Esta vinculación no permite a los padres leer ni supervisar las conversaciones del joven, pero en situaciones de riesgo, OpenAI puede enviar una notificación de seguridad por mensaje SMS, correo electrónico o notificación push. Si el chatbot identifica actividad que pueda indicar problemas graves de autolesión o si una cuenta de adolescente vinculada se suspende por conversaciones relacionadas con actos de violencia, OpenAI envía la notificación de seguridad y solo comparte la información necesaria para ayudar a proteger su seguridad. Soy Aide Rivera, más detalles en radioformula.mx.
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11: La corona viral. Con la novedad de que el Mundial no solo hizo España campeones, sino que la familia real española rompió números al lograr millones de vistas. Horas antes de la semifinal entre España y Francia, los reyes y sus hijas atendieron los premios Princesa de Girona, en los que, por cierto, fue premiado el astrofísico mexicano José Eduardo Méndez. Al término corrieron al hotel en Barcelona, se enfundaron en jeans, tenis y playeras personalizadas de la selección española. Felipe, Leonor, Sofía y Leticia vieron la final en un sofá. Se abrazaban, comentaban, le sufrían como cualquier aficionado. Finalmente celebraron la victoria de España. Ese video logró en redes 30 millones de vistas y contando. La cercanía fue un detonante para que la familia real española se coronara como la más vista. 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
12: El corazón del colibrí late más de 1000 veces por minuto cuando vuela para mantener su metabolismo extremadamente rápido.
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12: Los caballitos de mar machos son los que quedan embarazados. Dan a luz hasta 1500 crías por cada embarazo.
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0: Y ya Ya estamos de regreso en este su programa Estilo de Vida de Jerry Medina aquí en Grupo Fórmula. Estamos platicando con el doctor Víctor López Ocampo, especialista de los consultorios que están en Polanco. Adelante, doctor Rivas.
2: Sí, gracias, Marquito. Gracias, Miriam. No, mira, aquí lo que pasa es lo siguiente. Al mencionar que la mujer es bastante más perceptiva, este es uno de los conceptos erróneos que se tienen efectivamente para cuando la mujer tiene actividad sexual, en donde se piensa que estrictamente debe de tener este frotamiento con el clítoris. Estrictamente no. Sí, efectivamente, viene a ser un órgano extremadamente sensible. Va a tener una cantidad infinita de fibras nerviosas sensibles, pero a lo que quiero llegar estrictamente es de que si la mujer en un momento dado, ella, por ejemplo, puede, de ahí viene inclusive la cuestión de que cuando el hombre puede tener un orgasmo, el hombre tiene un orgasmo y puede caer en la fase refractaria, que de hecho cae en la fase refractaria. ¿Qué cosa es la fase refractaria? Que después de que el hombre eyacula, el hombre cae en una etapa de receso. Tiene que cubrir esta fase de receso para que pueda volver a tener una erección. Estamos hablando en esta fase de receso en el hombre, en donde puede ser una situación también dependiendo la edad, la cuestión anímica, física. La condición física, en donde puede ser una fase refractaria corta, pero también habrá hombres en donde tengan una fase refractaria un poquito más larga, que requieran de un tiempo más importante o más largo para volver a tener otra erección. He aquí a lo que me refiero en donde está la mujer. Una mujer puede llegar a tener el orgasmo y la fase refractaria no necesariamente va a llegar a ella. Va a bajar ligeramente un poco su estímulo sexual, pero va a volver a subir. Entonces la mujer va a caer en un estado en donde no baja completamente y vuelve a subir, y puede que caiga en lo que probablemente se asemeje a un orgasmo continuo, lo cual no es así, sino que va a subir y bajar y subir a bajar, pero no va a llegar a la fase refractaria. Esto es a lo que yo me refiero en el sentido de que estrictamente la mujer no requiere precisamente el estímulo de lo que viene a ser el clítoris. Sí, efectivamente es un órgano importantísimo, pero así como que dijéramos, si no hay frotamiento del clítoris, la mujer no va a tener el orgasmo, estrictamente no. La mujer puede caer en esta etapa y no necesariamente va a sentir el frotamiento, puede estarlo teniendo de otra forma, siendo estimulada de otra forma. Aquí vienen un poquito estas diferencias entre el hombre y la mujer. La mujer, al decir que es más perceptiva, yo siempre lo quiero hacer sentir en el camino de que maneja emociones. No quiero agredir a mis compañeros varones, pero la mujer tiene unas emociones más finas, más sutiles, más elevadas, si yo lo pudiera decir, en donde no siempre va a necesitar o a requerir el estricto, por ejemplo, la introducción. La mujer puede tener el orgasmo sin tener la introducción. Eso simplemente sí, teniendo ese estímulo, que puede ser visual, que puede ser oral, que puede ser olfativo. De aquí parto a decir que la mujer maneja emociones más finas, más sutiles, en donde el hombre pues somos un poquito más fríos, ¿verdad? De ahí viene
0: menos
2: también
0: involucrados en
2: menos el... involucrados. De ahí viene un poquito la cuestión de la falla.

0: externa de la uretra y lo que viene a ser el introito.
1: Y entonces íbamos a hablar también de lo que era...
2: Vulvovaginitis.
0: Efectivamente. Entonces aquí, pues ya que estábamos hablando de lo que viene a ser la actividad sexual, viene a ser una de las cuestiones dentro de varias más en donde la mujer puede llegar a tener una vulvovaginitis. ¿Qué cosa es la vulvovaginitis? Va a ser ya entonces una infección propia de esta cavidad interna, que es la vagina, y de esta cavidad o de esta porción externa de lo que viene a ser la vulva. ¿De dónde vienen entonces las infecciones propiamente dichas de la vulva y de la vagina? Definitivamente una de estas razones va a ser la actividad sexual. Sin embargo, y muy lejos, va a ser la principal, ¿eh? O sea, no va a ser ni con mucho la principal. Podemos decir que una de las razones principales va a ser un hongo, que va a ser la cándida. La cándida es un hongo que se puede presentar en niñas en la primera infancia, desde luego en chicas en lo que viene a ser la pubertad y en cualquier etapa de la vida.
1: Se reproduce más la cándida, ¿no? Porque todos tenemos cándida, ¿no?
0: Estrictamente tenemos la cándida, pero viene a ser de estos organismos que pueden estar en un hábitat normal, en donde no se salen de lo que viene a ser la flora normal de la vagina. Estamos hablando, por ejemplo, de que en la vagina tenemos una flora normal y tenemos una flora patógena. Cuando la flora normal, porque estamos hablando que es una cavidad y es una cavidad virtualmente cerrada, pero
1: tiene humedad, además.
0: Tiene humedad y tiene el ambiente propicio para que aquí se reproduzcan algún tipo de organismos dentro de estos, y como estamos mencionando, el más frecuente es la cándida. Pero la cándida es un órgano, un organismo que regularmente ahí se encuentra y no da mayor problema. Pero hay veces en que por cuestiones hormonales, por cuestiones también de la etapa del ciclo menstrual en la mujercita, por cuestiones en donde están ya en la menopausia, que sí hay cambios hormonales importantes, o por cuestiones ya de resequedad un poco más adelante de la menopausia, puede ser que la cándida se reproduzca y empiece a dar problemas. Entonces, definitivamente viene a ser esta sí una de las principales razones en donde la mujer puede tener una infección de vulva y de vagina. Claro está que esto, mal cuidado, nos va a llevar de la mano a poder tener una infección también de vías urinarias.
1: Además, ¿sabes? También cuando tomas antibióticos, como barres con todo, entonces también el hongo de la cándida pues empieza a aumentar feliz de la vida si no te tomas tus probióticos.
0: Aquí estamos manejando dos o tres cosas, Miri, Marquito, en el sentido, por ejemplo, de que si no se hace un buen diagnóstico, como lo estás mencionando, Miri, si no se hace un buen diagnóstico, muchas de las veces indicamos antibióticos, pero resulta, pequeño detalle, de que el hongo no te va a reaccionar para erradicarlo a los antibióticos. O sea, los antibióticos no tienen un efecto estricto sobre lo que viene a ser los hongos. Ahora, aquí viene a pasar una situación muy especial. Regularmente la cándida empieza y pues definitivamente es un hongo, pero cuando está mal el tratamiento o cuando la chica está dejando evolucionar la infección, fácilmente se puede hacer una infección mixta. Estaríamos hablando entonces de que tendremos hongos y probablemente bacterias. Entonces, aquí es cuando ya empiezan un poquito las complicaciones, porque indicamos antibiótico para combatir hongos, no nos van a funcionar. Y esto, efectivamente, también como lo mencionaste, Miri, va a hacer que se vuelva una infección mixta, regularmente hongos más algún tipo de bacteria, un estreptococo o algo así, y empezamos con problemas. Aquí tenemos que hacer un estudio muy concreto de lo que estamos tratando en esta infección.
2: ¿Pero qué les parece si nos damos una brevísima pausa y regresamos a este su programa Estilo de Vida?
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2: El silicio ayuda a limpiar los tejidos del organismo, estimula la producción de colágeno y de esta forma mejora los problemas de flacidez cutánea. 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
12: Bosque de Arashiyama, Japón. Ubicado a las afueras de Kioto, este famoso bosque de bambú es un símbolo de la relación espiritual entre la cultura japonesa y la naturaleza. Aunque es más pequeño que otros bosques mencionados, su importancia cultural y estética es global. El sonido del viento meciendo las cañas de bambú es considerado por los visitantes como una experiencia meditativa única. Representa la gestión sostenible de los recursos y la belleza del orden natural en Asia.
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1: Y ya
14: Ya estamos de regreso en este programa Estilo de Vida de Jerry Medina, aquí en Grupo Fórmula, abriendo la conversación. Estamos con el doctor Víctor López Ocampo. Adelante, doctor.
15: Gracias, Marquito. Gracias, Miri. Entonces, estamos hablando de lo que viene a ser la vulvovaginitis. Estamos hablando de una cuestión muy, muy importante. A mí en lo particular me preocupa un poquito en donde, y por ahí he visto en la publicidad, en los comerciales, en donde te lo mencionan algo así como, pues, no sé, como si fuera una parte así como que, inclusive por ahí dicen algo, te mando casi saludos y demás, mi vulva te saluda, pues espérame tantito.
16: Ay, Dios,
15: como, no lo quise decir como dice estrictamente el comercial, pero así más o menos te lo está diciendo, y te mando saludos. Entonces tú dices, oye, espérame tantito, como que no estamos.
14: No, por ahí.
15: No, definitivamente no es por ahí. ¿Por qué? Porque inclusive te hacen sentir y notar como que, por ejemplo, el flujo es normal. Tampoco eso es cierto. O sea, estamos hablando de una parte de la mujer, no quiero decir que muy íntima o muy privada o muy particular, pero tampoco estoy muy de acuerdo en esto, en donde te dicen un poquito y te voy a mandar saludos porque casi bienvenidos. Espérame, no. Lo digo en serio y con todo respeto, no es así. Porque el flujo no es normal. Primera. Segunda. Es una parte de la mujer que debe de tener mucho cuidado, porque no es algo así como que tengo flujo y pues qué bien y qué padre y que todo en orden. No, debemos de tener el cuidado, porque una vulvovaginitis mal cuidada va a ser de forma ascendente, que me puede infectar de alguna manera lo que es cuello uterino, puede entrar a lo que es la matriz, y si seguimos hacia arriba va a pasar por los oviductos y me puede llegar a ocasionar una infección, inclusive a todo el aparato genital de la mujer, hasta lo que vienen a ser los ovarios. Entonces, algo que a mí en lo particular sí me ha preocupado un poquito es esto, como que se ve así demasiado normal. No. Tenemos que tomar en cuenta que el flujo vaginal estrictamente no es normal. Ahora, cuando se detecta un flujo vaginal, tenemos que ver primero, por ejemplo, cantidad de flujo. No es lo mismo un flujo muy pequeño, ¿verdad?, a un flujo en donde inclusive tú ya te pones una toalla sanitaria, porque es un flujo casi al nivel de una menstruación. Tenemos que ver el tipo de flujo, tenemos que ver el color. Por ejemplo, si fuera por una cándida, estaríamos hablando que es un flujo amarillento o verdoso, que no tiene precisamente un olor importante. Esto es algo que sí nosotros debemos de hacer notar. La cándida no quiero decir que sea normal, pero es muy frecuente, y como es muy frecuente, pues te va a producir un flujo, pero este flujo debe de ser escaso, no debe de oler mal, tampoco va a decir que va a oler muy bien, pero no debe de oler mal, es un flujo que te da un aroma muy especial, puede que te produzca comezón y te produzca algo de irritación, pero va a ser un flujo sin llegar a lo normal, escaso, verde amarillento. Casi que ese es el flujo característico por cándida. Tenemos que ver también, aparte de que lo que estamos hablando del color, la consistencia, ¿verdad? Hay veces en que la consistencia es como chiclosa, como pegajosa, y hay veces en donde el flujo huele estrictamente mal. Si estuviera oliendo estrictamente mal y fuera abundante, seguramente ya no es por cándida. Muy probablemente viene a ser un flujo de origen bacteriano o de origen mixto. ¿Verdad? Tenemos que tener mucho cuidado en este tipo de cuestiones. Ahora, también puede ser que tengamos un flujo ocasionado por una mala técnica de limpieza. Tomemos en cuenta de que lo que viene a ser la vulva está a escasos 2 o 3 centímetros del recto. Y por el recto, evidentemente, es por donde defecamos hombre y mujer. Si la mujer no tiene una buena técnica de limpieza, hay veces que por arrastre ella solita se infecta del recto a la vulva y puede llevar parásitos, puede llevar estreptococos, y definitivamente la cándida sería el menor problema.
16: Pues sí, eso es importante que siempre tomemos en cuenta. Además, también el cambio de las pantaletas, de la ropa íntima es importante, la ropa muy ajustada, a veces también los pantalones muy apretados, el que no tenga la ropa íntima, que no tenga limpia, algodón, por ejemplo. En fin, hay muchas cosas, ¿no?
14: ¿Y eso se propaga rapidísimo o si tarda en poderse formar esta infección?
15: No, tu pregunta también es muy interesante en el sentido, por ejemplo, de que una chica que en un momento dado tiene contacto con un lugar que está estrictamente contaminado, en cuestión de 24 horas ya tiene ella la infección. No, estaríamos hablando que, por ejemplo, el hongo es un organismo, ¿verdad?, que rápidamente tú te contaminas de aquí. Y haciendo mención a lo que acertadamente estás mencionando, Marquito, te puedo decir que de aquí viene la cuestión aquella en donde tiene uno que lavarse las manos. Aquí te puedo decir, tanto hombre como mujer, lavarse las manos antes y después de ir al baño. Anteriormente mucho se decía, hay que lavarnos las manos después de ir al baño, pero pequeño detalle, o sea, también tiene que ser antes. Entonces nos tenemos que lavar las manos antes y después de ir al baño. ¿Por qué? Porque la mayoría de las veces nosotros mismos nos estamos contaminando. O sea, estamos tomando en cuenta que lo que viene a ser la cándida, es la que estamos hablando un poquito más, viene a ser ese tipo de infecciones por hongo en donde la cavidad vaginal tiene todas las características propias para, como quien dice, ser receptora y recibir amablemente a lo que es este organismo, ¿verdad? Porque es ligeramente húmeda, la temperatura se presta, está ligeramente abierta. Hay veces en donde, por ejemplo, también aquí hay que tomar en cuenta, tiene un pH. El pH viene a ser la estabilidad entre lo que es lo ácido y lo base. También aquí se recomienda, por ejemplo, que no se hagan las duchas vaginales. Las duchas vaginales, ¿cómo se debe de lavar la vulva estrictamente? Se deben de usar, si se puede, un jabón neutro, ¿verdad? Y abrir ligeramente los labios mayores y nada más. Abundante agua y eso es todo. Pero hay veces en que las chicas usan duchas vaginales en donde sí hay aplicadores que se introducen en la vagina, pero te van a cambiar lo que llamamos la microbiota normal o lo que viene a ser, y ya vamos a darle la posibilidad a que ingresen algún tipo de microorganismo fuera de lo que es esta microbiota normal. Si estuviéramos hablando de la microbiota, por ejemplo, en la boca. En la boca es una mucosa, no es una zona estéril. Entonces también tenemos algún tipo de microbiota normal que no se sale de lo que viene a ser los rangos ni los parámetros habituales. Entonces tenemos algunas partes y estructuras del organismo que tienen el intestino, por ejemplo, ¿verdad? El intestino también tiene su microbiota normal, que cuando nosotros la alteramos por dietas, por el consumo de algunos alimentos y demás, dejamos el intestino libre y abierto para que se venga algún tipo de organismo patógeno y nos produzca enfermedades importantes. En el organismo, por ejemplo, en el intestino, ¿cómo se manifiesta? Diarrea. Así de sencillo. Si yo estoy cambiando la microbiota normal porque consumí, por ejemplo, estábamos hace rato hablando de antibióticos. Antibióticos de amplio espectro tomados por mucho tiempo me destruye, lo que decías, Miri, la microbiota, y entonces el intestino dice, pues ya me irritaste, diarreas. Entonces el organismo tiene su forma de manifestarse cuando algo nos está agrediendo.
14: Ya no atenderla a tiempo, ¿qué pasa, doctor?
15: Cuando estamos hablando nuevamente de la vulvovaginitis, aquí, si no estamos atendiéndola a tiempo, recordemos de que aquí tenemos lo que viene a ser estructuras como el introito. En el introito, si en la vulvovaginitis nosotros no la atendemos a tiempo, va a pasar ya de la vulva a la vagina. Y estrictamente aquí sí ya vamos a tener estrictamente lo que viene a ser una vulvovaginitis. Aquí vamos a tener un flujo bastante, bastante más importante y muy molesto.
14: ¿Pero qué les parece si nos vamos a una brevísima pausa y regresamos a este su programa Estilo de Vida?
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14: Vamos a una breve pausa y regresamos a su programa Estilo de Vida.
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14: Estamos de regreso en Estilo de Vida. Y ya estamos de regreso en este su programa Estilo de Vida de Jerry Medina, aquí con el doctor Víctor López Ocampo. Adelante, queridísimo doctor.
15: Gracias, Marquito. Gracias. Mire, entonces estamos hablando, algo que a mí me interesa mucho es de que no pensemos, sobre todo a las chicas, de que así la vulva es algo así como que vamos a dejarlo así a la ligera. No, hay que darle la prioridad como debe de ser, ¿verdad? En el sentido de que hay que cuidarle, hay que darle la higiene. No pensemos de que el flujo es totalmente normal. Sí es cierto que es una cavidad húmeda, pero no debe de ser precisamente una cuestión en donde totalmente. Ahora, no quiero que se nos pase el tiempo sin mencionar que, por ejemplo, la cándida viene a ser un hongo habitual, muy frecuente, pero podemos tener otros organismos que no son ni habituales, ni son frecuentes, claro, ni son normales. Podemos, por ejemplo, tener una tricomona, ¿verdad? Y a una tricomona viene a ser dentro de otros o microorganismos.
16: ¿Es eso también hongo o es bacteria?
15: Esta ya viene a ser una conjugación, viene a ser precisamente una bacteria. Pero aquí lo que nosotros tenemos que ver es que podemos tener infecciones mixtas. Cuando tenemos infecciones mixtas, ya podemos tener inclusive en lo que viene a ser la esta parte del órgano reproductor, enfermedades de transmisión sexual, que ya estaríamos hablando precisamente, por ejemplo, ya de un papiloma. Por ejemplo, el papiloma, lo hemos mencionado en algunas ocasiones, es en la actualidad la principal infección de transmisión sexual, y se menciona, por ejemplo, de que ya el porcentaje de chicas que lo llegan a presentar es bastantito elevado, ¿eh? No estaríamos hablando así como del 1 o del 2%, estaríamos hablando que me rebasa tranquilamente del 15-18% de chicas que pueden llegar a tener algún tipo de papiloma. Entonces, en lo que viene a ser la vulva y la vagina, estamos hablando de que podemos tener desde, y lo voy a decir así, una simple cándida, a podemos tener un papiloma, podemos tener una tricomona, podemos tener alguna infección de transmisión sexual, que es lo que pasaba, como tú lo mencionaste, Marquito, y si no se atiende, pues no solamente me puede agredir el sistema urinario, el sistema reproductor, pero hay algunos microorganismos que te pueden afectar toda la economía, que se diseminan por vía hematógena y te puede dar, por ejemplo, problemas en pulmones, te puede dar problemas en los ojos, te puede dar problemas definitivamente en riñones. Entonces, podemos pasar de una vulvovaginitis de poca importancia a vulvovaginitis que nos van a meter en problemas importantes.
16: Incluso algún tipo de infección como la tricomona o como otras que hayan, que yo no sé cómo se llaman, pueden llegar a causar, si no se atienden, infertilidad.
15: Sí, efectivamente, qué bueno que lo mencionas, Miri. Estamos hablando, por ejemplo, de que una tricomona, pensemos que es lo que estamos hablando, que primero se alojó en vulva, entró, pasó a vagina, después de que pasó a vagina, por el cuello uterino entra a lo que es al útero, a los subductos, e invade todo el tracto de lo que viene a ser, o todos los conductos de lo que viene a ser el órgano reproductor femenino, produce inflamación, puede producir una endometriosis, puede inclusive inflamar los oviductos. Los oviductos son las trompas, y estrictamente una trompa es un conducto que va de la matriz a los ovarios, pero una inflamación persistente y por mucho tiempo más adelante puede ser que estreche las trompas y que ya no baje lo que viene a ser el óvulo. Al no bajar el óvulo del ovario a la matriz, produce infertilidad, y así con varios tipos de microorganismos. Pero estrictamente a tu pregunta, Miri, sí, una infección vulvovaginal no viene atendida, definitivamente nos puede llevar a problemas de infertilidad.
16: ¿Qué suplementos, doctor, se pueden tomar para estar fuertes?
15: Aquí lo que nosotros tenemos que ver, Miri, Marquito, es que vamos a tratar de mantener sano nuestro aparato inmune. Uh-huh. Al mantener nuestro aparato inmune sano, ajá, porque también hay que ser un poquito prácticos en este sentido. Estamos hablando de una cavidad virtual cerrada, pero que tiene la posibilidad de evidentemente abrirse, por ejemplo, para la actividad sexual, por ejemplo, cuando la mujer se está bañando, o por ejemplo, si te metes a una alberca. Entonces, está expuesta a muchos microorganismos, pero si en este momento la chica, su aparato inmune está sano, y aparte ella lleva los cuidados de higiene y demás adecuados, entonces es muy probable que no tenga infecciones. Pero para esto, evidentemente, le vamos a ayudar. Que los probióticos en este sentido son buenísimos. Ahora, los probióticos hay que hacer notar de que son por vía oral, ¿verdad? Estamos hablando de que vamos a fortalecer el aparato inmune. Hay veces en donde sí podemos dar tratamiento local vaginal, ¿verdad? Se pueden manejar algún tipo de óvulos y demás. Por ejemplo, yo en lo particular manejo mucho el estrechez, pero lo manejo un poquito lo que viene a ser rodeando toda la vulva. Estrechez mañana y noche. Los probióticos podemos utilizarlos mañana, tarde y noche. Y definitivamente vamos a utilizar el factor de transferencia de acuerdo a cómo mi paciente se sienta. Lo puedo usar de 2 a 3 veces por semana, aproximadamente 2 meses. Y de aquí, pues bueno, dependiendo. También quiero hacer la observación en el sentido de que enfermedades metabólicas, por ejemplo, diabetes. Una persona que es diabética, la cándida se vuelve algo así como que de todos los días. una chica que tiene diabetes y sobre todo que está descontrolada, va a cargar con la cándida frecuentemente. Entonces, ¿qué vamos a hacer? Manejar algún elemento que me controle bien la diabetes para que su aparato inmune esté presente. Entonces, de acuerdo también a las enfermedades que presente la paciente, vamos a ampliar nuestro tratamiento. Pero entonces son probióticos, va a ser el estrechez y va a ser el factor de transferencia, de acuerdo a cómo yo encuentre a mi paciente.
14: Oiga, doctor, ¿y por cuánto tiempo esto, más o menos?
15: Cuando estamos hablando, por ejemplo, si del estrechez, del factor de transferencia de los probióticos, tiene que ser cuando menos durante 2 meses.
14: Para que la gente...
15: Ahora, si en un momento dado mi paciente tiene algún problema relacionado con la diabetes, pues ahí se maneja por bastante más tiempo, también haciéndole notar al paciente, ¿verdad?, que debe de tomar su hipoglucemiante, ¿verdad?, y el control dietético para que no tenga mayor problema. Claro. Aquí ¿qué pasa? Por ejemplo, el azúcar que se encuentra en la sangre es un excelente alimento para la mayoría de los microorganismos.
14: No, pues están felices.
15: De ahí vienen exactamente que, por ejemplo, azúcar. En orina, un paciente diabético descontrolado, pues también las infecciones de vías urinarias están a todo lo que dan.
14: ¿Vuelvo a repetir entonces otros los suplementos?
15: Claro que sí. Factor de transferencia de 2 a 3 veces por semana durante 2 meses. Estrechez, que es un gel vaginal, ese es todas las noches, principalmente los probióticos, mañana y noche, y dependiendo de la enfermedad que tengamos por ahí agregada, también lo vamos a estar mencionando, pero de base, estos que estamos mencionando, Marta.
14: Pues muchísimas gracias, doctor Víctor López Ocampo. Mirita, nos vamos a una brevísima pausa y regresamos a ese su programa, Estilo de Vida.
17: Y recordándoles que pueden enviarnos un mensaje de WhatsApp al 55 23 35 47 74. Vamos a una breve pausa y regresamos a su programa Estilo de Vida.
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19: Los pantalones de mezclilla son un clásico, pero no todos te ofrecen la misma calidad. Hoy te revelamos cuáles de los 30 modelos que analizamos son realmente los más duraderos.
21: Quédate en Revista del Consumidor Radio.
22: Revista del Consumidor.
21: ¿Sabes cómo surgió la mezclilla? Este tejido, conocido mundialmente como denim, toma su nombre de una ciudad al sur de Francia llamada Nimes, donde comenzó a fabricarse en el siglo XVI. Tradicionalmente, la mezclilla se fabrica con algodón tejido de sarga, que le da esas clásicas líneas diagonales y gran durabilidad.
19: Por eso, durante el siglo XIX, estos pantalones se popularizaron entre mineros y obreros que realizaban trabajos pesados. Con el tiempo, dejaron atrás las minas para conquistar la cultura popular.
21: Y aunque hoy forma parte de la moda cotidiana, en años recientes, la industria textil ha buscado producir la mezclilla de manera más sostenible mediante tecnologías que reducen el consumo de agua, utilizan fibras recicladas y emplean procesos menos contaminantes. Gracias a ello, continúa siendo una prenda básica que ha acompañado a distintas generaciones durante más de un siglo.
19: Por eso el Laboratorio Nacional de Protección al Consumidor analizó su calidad, resistencia y durabilidad.
23: Hola, ¿qué tal? Soy el ingeniero Luis Armando Juárez Mendoza del área textil del Laboratorio Nacional de Protección al Consumidor, donde realizamos un estudio de calidad de pantalones de mezclilla para caballero. En esta ocasión analizamos 12 marcas con 30 modelos, de los cuales 13 son en 100% algodón y los 17 restantes fueron en mezcla de algodón con poliéster y elastano. Se realizaron los siguientes ensayos: información al consumidor, acabados, determinación de la masa por unidad de área, resistencia a la tracción, resistencia al rasgado, cambio dimensional, la determinación del torque y elasticidad o deformación del pantalón. ¿Pero qué les parece si vamos a ver los resultados de este estudio de calidad de pantalones de mezclilla?
21: Todos los modelos analizados cumplen con su información comercial, con su declaración de fibras y con su prueba de acabados. En el caso de los pantalones de tela 100% algodón,
19: en la prueba de durabilidad, un modelo de la marca Silver Plate calificó con excelencia.
21: Los 5 modelos que se encogieron ligeramente después de 3 ciclos de lavado son Cimarrón Jeans, Furor, Oji y 2 de Silver Plate. Ahora continuamos con los resultados para los 17 modelos fabricados estampados con tela a base de mezcla de fibras. Al igual que en la categoría anterior, todos los modelos cumplen con su información comercial, con su declaración de fibras y obtuvieron una calificación de excelencia en la prueba de acabados.
19: En las pruebas de resistencia, tres modelos destacaron como los más duraderos del análisis. Uno de la marca Levi's y dos de Oggi.
21: Un modelo de la marca Lee y otro de Oggi se encogieron ligeramente.
19: Respecto a la talla, estos modelos resultaron ser un poco más grandes de lo que indican en la etiqueta. Tres de la marca Oggi, uno de Member's Mark, uno de Furor, uno de Big John y uno de Silver Plate. Antes de comprar un pantalón de mezclilla, toma en cuenta las siguientes recomendaciones.
23: Es muy importante que al comprar un pantalón, tú lo laves, ya que todas las prendas, inclusive los pantalones de mezclilla, son lavados con colorantes. Estos colorantes llevan químicos que aún así, si la empresa no hace un lavado correcto, se van a quedar impregnados y cuando te lo pongas o coloques, ya que este producto va directamente a la piel, puede llegar a irritar. La diferencia en tallas que pueden presentar los diferentes tipos o cortes de los pantalones es precisamente debido a eso, al corte que cada diseñador de la marca presenta. Pero algo muy importante que debe respetar es la cintura. En la etiqueta te informa esa talla. Y el largo, hay algunos pantalones que tú vas a encontrar 34 por 32. El primer número te indica la talla, que es el contorno de la cintura, y el segundo número te indica la longitud del costado de la pierna. Si la mezclilla de tu pantalón es más gruesa o delgada, no es un indicativo de que va a resistir más o menos. Eso va a depender del gusto de la persona, pero el pantalón de mezclilla te va a ofrecer más resistencia si viene acompañado con poliéster, pero va a ser cuestión de gusto. Si quieren tener mayor información sobre el estudio de calidad de pantalones de mezclilla para caballero, consulten la revista del consumidor, ya sea impresa o digital.
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1: Y ya estamos de regreso en este programa Estilo de Vida de Jerry Medina aquí en Grupo Fórmula en estas felices y amables madrugadas. Gracias por continuar con nosotros el día de hoy. Y bueno, pues nada más y nada menos, ¿verdad, mi querísima Miri? Es que estamos contentos de que la gente nos siga acompañando y compartiendo todos sus comentarios. Así que vaya a las reuniones con Jerry.
2: Que vaya mucho a las reuniones, la verdad, porque ¿sabes qué? Yo creo que es importante siempre aprender algo nuevo. Y si es algo que nos puede mejorar nuestra salud o darnos tips de una buena calidad de vida, pues eso siempre va a ser algo favorable, claro, para ti mismo. Entonces nos podemos enterar de qué son los suplementos, para qué sirven, cuántos hay, cómo pueden influir en nuestro organismo, si los tienes o no, tipos de enfermedades que se llegan a dar, padecimientos por falta de zinc, por ejemplo, por falta de calcio, por falta de no, por falta de de estos
1: elementos del cuerpo
2: que el cuerpo natural, los usa, claro, ¿no? Y muchas veces no nos damos cuenta, Doc. Bueno, está con nosotros invitado el doctor Víctor López. ¿Cómo estás, doctor? Yo ya me piqué aquí con el que la gente vaya a las reuniones, pero es que siempre es importante. Por ejemplo, ¿cuántas funciones tiene el calcio en nuestro cuerpo? ¿Y por qué muchas veces lo necesitas más que otras? Estados de estrés. Sí. O cuando has pasado una enfermedad o has estado, por ejemplo, con mucha preocupación por algo, pasaste una enfermedad fuerte, lo que quieras, la energía te baja. ¿Cómo te ayudas a recuperar a ti mismo? ¿No? ¿Cómo, sin tomar más medicamentos, cómo sacas toda esa cantidad de toxinas que tienes en tu cuerpo? Bueno, los suplementos nos ayudan, muchas veces lo necesitamos más en nuestra, en algunas etapas de nuestra vida que en otros. Por eso es tan importante que vayan a las reuniones a oír a Ger hablando acerca de ello, para qué sirven, cómo funcionan, cómo tomártelos, por qué. Y eso te ayuda a tomar conciencia de tu cuerpo y de qué importante es quererse. Porque a veces ni te pelas, qué raro, ¿no? Pero es verdad, a veces te preocupas más por los hijos, por el esposo, por la esposa, por la mamá, por... Y tú...
1: Te abandonas.
2: Te tienes que querer para estar bien, ¿no?
1: Exactamente.
2: Y pues una caricia a tu propio cuerpo es darle lo que necesita diariamente, porque como los coches usan gasolina todos los días y se les acaba el tanque, pues también eso le pasa a nuestro organismo, necesita de la comida y de los suplementos para volver a tener
1: energía y todo.
2: Exacto.
3: Hola, doctor. Sí, efectivamente, Miriam Díez, Marco Antonio.
1: Un placer, doctor.
3: Un placer estar con ustedes. Todo lo que mencionas es muy importante. Mencionaste varias cosas muy relevantes. Por ejemplo, el paciente que es cuidado, el cuidador, ¿cómo se acaba, eh?
2: Sí, hombre.
3: El cuidador, la verdad, se acaba. Entonces, lo que estás diciendo, los suplementos no solamente son para el enfermo.
2: Claro.
3: Sino también son para la persona que cuida y la persona sana, ¿eh? También
2: y para
3: aquí
2: prevenir,
3: hay,
2: claro.
3: Aquí estamos hablando para una persona sana que se quiere sentir mejor, así de sencillo.
2: Claro.
3: Mencionaste también algo muy importante, Miri, por ejemplo, el calcio, ¿verdad? En donde muchas de las veces nos vamos y decimos, me falta calcio, y sí, efectivamente, pero también aquí viene que junto con el calcio, lo que también dijiste, el zinc, el magnesio, el silicio,
2: claro,
3: manganeso, varios elementos que de alguna manera también una persona sana, porque también esto hay que mencionarlo,
2: prevenir.
3: No necesariamente tenemos que llegar a tener déficit para poder estar tomando algún elemento que nos haga sentir mejor.
4: Claro. Bien, hay que tomarlo desde un principio para tener ese equilibrio, claro, y el cuerpo esté compensado, ¿no, doctor?
3: Sí, totalmente. Por ejemplo, yo en lo particular siempre me hago base y me acompaño de los estudios de biometría química general de orina. Por ejemplo, en la química sanguínea, Miri, Marquito, viene lo que viene, lo que es el calcio, el magnesio, potasio, entre otros, uh-huh, y ahí luego vienen bien, pero resulta que mi paciente, a pesar de que me sale, por ejemplo, con el calcio en buen nivel, y sobre todo una mujercita, uh-huh, después de los 40, uh-huh, empieza con algo de descalcificación. Uh-huh. Pero es que aquí también el término, uh-huh, descalcificación es un término bastante, bastante amplio. ¿A qué quiero decir con esto? Si yo pongo los estudios de la química sanguínea, puede ser que mi paciente tenga bien el calcio. Eso me pasa
2: en
3: mucho,
2: sangre.
3: En sangre, tenga bien el calcio, pero resulta de que se me está, porque también aquí siempre decimos se me está descalcificando. No, es que estamos utilizando el término de descalcificación para decir que el hueso está débil, pero si ya me voy al hueso, uh-huh, resulta que el hueso no solamente es calcio.
2: Claro.
3: Es magnesio. Es silicio, es manganeso.
2: Es fósforo.
3: Es fósforo. Entonces,
2: es colágeno.
3: Pero ya es colágeno, pero ya decimos se me está descalcificando y se me está olvidando un pequeño detalle, uh-huh, en donde el hueso no solamente es calcio, sino tiene como 10, 15 elementos más. De ahí viene efectivamente el beneficio de tomar los elementos para que no nos quedemos únicamente con la idea de que es puro calcio. Regularmente yo lo checo mucho y un día ustedes hagan la prueba, las personas que amablemente nos escuchan, cuando se hagan estudios, observen cómo está su calcio y la mayoría de las veces está bien. Sin embargo, si me rebasan ya los 40 y se hacen la densitometría, puede ser que ya su hueso no esté tan fuerte. Entonces, donde uno dice, bueno, a ver, ¿qué pasó aquí, no? Simple y sencillamente que el hueso requiere de muchos más elementos que, claro, el calcio nada más.
2: Además, como dicen burdamente, ¿no?, que los huesos son como la bodega del calcio del cuerpo, y cuando el cuerpo requiere calcio, pues, con permiso, huesito, dame tantito,
3: ¿no? Ah, sí, claro, de ahí se toma.
2: No, de ahí se toma, entonces por eso a lo mejor en sangre, pues te apareces padrísimo, pero pues tus huesitos no están igual, ¿verdad? Uh-huh. También el calcio, por ejemplo, hablamos de ello, pues no nada más interviene en los huesos, también interviene para el corazón, también interviene para
4: tiene muchas funciones.
2: Para el estómago, uh-huh, para muchas, ¿no? Uh-huh. Por eso es importante tener pues tus suplementos, ¿no?
4: ¿Y de qué vamos a hablar el día de hoy, doctor querido? ¿De qué vamos a hablar el día de hoy?
3: El día de hoy, Marquito, Miri, vamos a hablar de una situación que también se presenta con relativa frecuencia. Vamos a hablar de lo que es el cáncer de mama. Cáncer de mama, que muchas de las ocasiones está subdiagnosticado. Al decir subdiagnosticado, es porque aunque se han hecho muchos programas, se han hecho muchas situaciones para que la mujer se autoexplore, para que se haga lo que vienen a hacer las mastografías y demás, todavía está medio subdiagnosticado, en el sentido de que cuando una mujer regularmente ya se presenta o se enfrenta al cáncer de mama, ya pasaron años. Y esto es lo grave, esto es lo grave, esto es lo delicado. La mujer se debe de hacer su autoexploración, pero también hay que ser un poquito realistas, en el sentido de que, bueno, dice la chica, pero pues yo sí me he autoexplorado, siempre yo nunca he sentido nada, y eso también es cierto. Hay veces en que la autoexploración no es suficiente. De ahí viene que tan pronto sea posible se haga con la regularidad debida una mastografía. Ahora, si estuviéramos hablando de una chica, por ejemplo, joven, estamos hablando probablemente 15, 20, 25 años, un ultrasonido, ¿verdad? Ahí se puede mandar uno a hacer un ultrasonido. Pero ¿por qué lo digo? Habrá quien diga, bueno, y que una chica de 15, 20 años puede tener cáncer, no es definitivamente lo frecuente, pero si en ese momento una chica se siente una bolita o tiene alguna deformación en la mama, se hace un ultrasonido, ¿verdad? Y más adelante pensemos alrededor de lo que vienen a ser ya los 40 años, con la regularidad de vida, sí se tiene que hacer una mastografía.
2: Así es.
4: ¿Pero qué les parece si nos vamos a una brevísima pausa y regresamos a este su programa Estilo de Vida?
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7: Meta lanzó StoryKit, su nueva aplicación para generar cuentos infantiles personalizados con inteligencia artificial en iPhone, y la pone a prueba en el mercado mexicano antes de su despliegue global. Con StoryKit, el usuario podrá generar cuentos personalizados para niños de manera sencilla. Solamente se le debe describir el personaje, ya sea por texto o con una fotografía del juguete favorito del niño o de una persona. Luego se le indica el escenario en que se desarrolla la historia, ya sea el mar, un bosque o una galaxia, y después se agrega la temática en torno a valores como la valentía, la amabilidad o la empatía. Entonces StoryKit presentará el resultado en cuatro formatos a elegir: un libro digital ilustrado con música de fondo, un audiolibro, una guía de lectura en voz alta para narración directa o un PDF imprimible. La herramienta está restringida a usuarios mayores de 18 años y solamente funciona en la versión del sistema operativo iOS 18 o superior. Soy Aide Rivera, más detalles en radioformula.mx.
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8: La salud de Met Marit. Durante el mundial se publicó una foto de la princesa Met Marit acompañada de su esposo, el príncipe Haakon, festejando la victoria de la selección noruega. Días después fue dada de alta tras someterse a un trasplante de pulmón por la fibrosis crónica que sufría desde el año 2018. El regresar a casa supone una delicada etapa para la princesa Met Marit, ya que su equipo médico advirtió que los próximos 6 meses serán determinantes para su evolución, porque existe un periodo de vigilancia intensiva en el que pueden surgir complicaciones propias de este tipo de trasplantes. Así es que Met Marit seguirá sin agenda real y arropada por su familia para comenzar esta nueva etapa en su vida. 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
9: Considerada el segundo pulmón del mundo, la selva del Congo es la segunda selva tropical más grande tras el Amazonas. Se extiende por 6 países africanos y es famosa por ser el hogar de gorilas de montaña y los chimpancés. Sus densos bosques son esenciales para la lluvia regional y el sustento de millones de personas. La conservación de este ecosistema es prioritaria para proteger especies endémicas y mantener la biodiversidad.
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10: Los murciélagos son los únicos mamíferos capaces de volar de forma activa y controlada durante largos periodos de tiempo nocturno.
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1: Y ya estamos de regreso en este su programa Estilo de Vida de Jerry Medina. Aquí estamos con el doctor Víctor López Ocampo y él está hablando sobre el cáncer de mama. Adelante, doctor.
3: Gracias, Marquito. Gracias, Miri. Entonces, nosotros primero tenemos que hacer la reflexión de que sí, definitivamente el cáncer de mama va a ser más frecuente en una mujer que me está rebasando los 40 años. Pero esto es importante. Eso no quiere decir que una chica joven quede exenta, Una chica joven lo puede llegar a presentar. No va a ser la regla, no va a ser lo más frecuente, pero sí tenemos que ver siempre. ¿Qué es lo que la mujer debe de observar? Uh-huh. Se recomienda, por ejemplo, que se ponga frente a un espejo. Los senos no necesariamente son iguales. Muchas de las veces uno de los dos es más grande, uno de los dos puede ser que esté más alto y demás. No hay ningún problema por ahí. Pero sí tienen que ver, por ejemplo, que la piel sea suave, que sea tersa, que sea pareja. Si por ahí, por ejemplo, ven alguna parte en el seno que se presente algo así, se dice piel de naranja, desde ahí estamos viendo que tal vez no sea del todo normal. Uh-huh. La piel del seno viene a ser una piel bastante, bastante suave, uh-huh. Muy frágil también se puede decir. Vamos a observar los pezones, que estén también más o menos del mismo tamaño, que no estén retraídos. Esto también es algo importante, que el pezón, al decir no esté retraído, es que esté como que hundido. No debe de estar hundido. Otra cuestión es que no deben de segregar nada, ni agua, ni ningún otro tipo de líquido, ¿verdad? Ni leche, por ejemplo, porque cuando la mujer, desde luego, va a estar en etapa de lactancia, pues segrega leche, pero sí, claro. Si no debe de estar segregando nada. Entonces, vamos a ver tamaño, forma, que en un momento dado la piel esté pareja, que no tenga mayor el problema. Ahora, cuando se hace la exploración, la mujer debe de empezar desde las axilas. Esto es importante porque
2: de la linfa, ¿no?
3: Estamos hablando efectivamente, Miri, de que la mujer se va a hacer una exploración desde la axila, porque de ahí también estamos viendo el paquete ganglionar. Entonces, ahora, se divide cada seno en cuatro partes, cuatro cuadrantes, y vamos a empezar de arriba hacia abajo por cuadrante. También aquí es importante, por ejemplo, mencionar que en donde se encuentra con mayor frecuencia el cáncer, en el cuadrante superior externo. Ahí es en donde regularmente tenemos un nódulo. Eso no quiere decir que en cualquier otra parte del seno se puede presentar. Pero ¿cuál sería el más frecuente de cada seno? Cuadrante superior externo. No me excluye a una mujer joven. También es importante mencionar que no excluye al hombre. Ni la mujer joven ni el hombre es lo más frecuente. Pero así como en una mujer joven se puede llegar a presentar, de igual forma se puede llegar a presentar en el hombre. No es lo más frecuente, pero lo podemos tener en mente.
2: Claro, y yo creo que también es importante, Doc, que te voy a dar la experiencia. Mi mamá tuvo la presencia de cáncer en mama a los 82 años.
3: Bastante elevada la edad.
2: Pero nunca se le desarrolló en la mama. Se le fue para atrás y se hizo la metástasis en la columna. Pero en el pecho, enfrente, no se le notaba nada.
3: Pero entonces, ¿cómo lo diagnosticaron? porque... hasta que ya tenía la metástasis y daño en columna. Así
2: es, que ya no podía caminar bien. Primero una pierna le fallaba. Y entonces la llevábamos y la vieron bien y todo, y según esto que eran los discos lumbares que le estaban apretando, pues yo no podía caminar bien.
3: Claro.
2: Pero luego llegó y era la otra pierna, ya tampoco le estaba respondiendo y se me caía, ¿no? Ya sabes, quité tapetes, le dijeron que había que operarle los discos, y aquella dijo que no, ya saltó el miedo, y tururú, y pues ¿cuál? Pues que era cáncer de mama.
3: ¿Nunca hubo una tumoración? ¿Nunca hubo algo?
2: En la columna sí, pero no. En el de mama, cuando le sacaron la biopsia, porque le quitaron la T10 y la T9, creo, que eran esas. Cuando se las quitaron y le pusieron unos...

0: Marquito, que pues no es lo más frecuente, ¿verdad?, que a una mujer de la edad de tu mamá se le presente el cáncer.
1: Fíjate.
0: Sin embargo, aquí puedo mencionar que tal vez se pudo haber sospechado un poquito más. Ahora, estamos hablando, por ejemplo, de que el cáncer de mama efectivamente da metástasis a columna vertebral, pero ya cuando da a columna vertebral estaríamos hablando de un proceso difícil de combatir. De aquí, por ejemplo, sí, pues, si nos vamos y nos retrocedemos, pensemos en el tiempo, en una chica algo más joven, ¿qué es lo que se va a hacer si se está detectando algún nódulo en la mama? Me quise adelantar, o más bien en ese sentido, en el tiempo. Si estamos hablando de una chica un poco más joven que se detecta un nódulo o un tumorcito en mama, puede ser que se aborde y se quite estrictamente, claro, nada más ese tumor.
1: Claro.
0: Si no la agarramos en ese primer tiempo y nos vamos más adelante, puede ser que ya no nada más quitemos ese tumorcito, sino puede ser que quitemos el tumorcito más al paquete ganglionar axilar. Si no la detectamos ahí y nos seguimos yendo más adelante, puede ser que quitemos el tumorcito, el paquete ganglionar, y tengamos que dar radioterapia. Si tampoco la tomamos ahí, va a ser radioterapia más quimioterapia. Y si nos vamos más adelante, puede ser que ya tenga metástasis. Entonces, sí, depende la etapa en donde detectemos nosotros el cáncer, porque si ya, por ejemplo, el cáncer se diseminó, muy probablemente las probabilidades de, claro, vida, no sé en tu mami qué pasó, ya sean menos, se reducen.
1: Sí, pues ella estuvo 8 años con el cáncer, le fue durando, porque además después de que la operaron, ya el oncólogo le mandó un medicamento, una quimio, pero que encapsulaba el cáncer.
0: Eso es, sí, claro.
1: Era una pastillita que se tomaba, entonces lo hizo más chiquitín y todavía quedó como una lentejitita. Ahí no, luego ya no le enseñaron. Yo creo, pero bueno, esta es mi opinión, que igual estoy mal. Ella a partir como de los 75 ya no se hizo, y yo le decía, oye, ma, vamos a hacerte la mastografía, y me dice, no, yo ya no, ya a mí yo ya se me olvidó hasta cuáles eran las hormonas, y dice, a mí déjame en paz, ya no tengo nada. Y nunca se volvió a hacer, pues a partir de los 75 no se volvió a hacer.
0: Aquí está pasando nada. Una cuestión, hay un grupo importante de mujeres que llegada, por ejemplo, la menopausia y más adelante, dicen, yo ya no me hago Papanicolaou y no me hago mastografía porque ya no tengo actividad sexual. Esto es un error en
1: ya
0: el
1: no
0: sentido.
1: Ya no tiene nada, doctor sexual. Ya todo se desapareció.
0: Sí, pero luego dicen, como ya no tengo actividad sexual, ya para qué me hago el Papanicolaou. Entonces, estamos hablando de lo que pudiera ser cáncer cervicouterino. Pero resulta que lo que viene a ser la actividad sexual no es precisamente lo que me va a ocasionar el cáncer cervicouterino o en su momento el cáncer de mama. O sea, la actividad sexual se suspende, pero no quiere decir que entonces yo ya quedé exenta,
1: sí,
0: la mujercita.
1: No tengo nada, pues ya no tengo hormonas, ya se fueron todas de vacaciones.
0: Sí, entonces,
1: no.
0: Importante, la actividad sexual no tiene que ver realmente algo o que ver con la aparición del tipo de cáncer.
2: ¿Pero qué les parece si nos vamos a una brevísima pausa y regresamos a este su programa, Estilo de Vida?
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1: 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En pacientes con cáncer, disminuye efectos secundarios de quimioterapia y radioterapia.

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2: Estas son las Stevie Bites con Steve de TV. Spider-Man, un nuevo día, parte de una idea brillante. ¿Qué pasa cuando salvas al mundo y nadie recuerda que lo hiciste? Después de Sin Camino a Casa, Peter Parker perdió a sus amigos, su identidad y la vida que conocía. Ahora Marvel deja atrás el multiverso para regresar al héroe de barrio, enfrentándolo por primera vez a Punisher y a una ciudad que ya no sabe quién es. Además, el director Destin Daniel Cretton tomó como inspiración los videojuegos de Spider-Man de PlayStation para diseñar varias escenas de acción, porque esta no es una historia sobre salvar a Nueva York, sino sobre volver a encontrar a Peter Parker. Spider-Man, un nuevo día, ya está disponible en los cines de todo el país. Esta

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1: Sydney, Australia. Sydney combina de manera perfecta el dinamismo económico de una gran metrópolis financiera con un estilo de vida relajado, soleado y profundamente conectado con la naturaleza. Esta joya de Oceanía da la bienvenida a millones de inmigrantes y estudiantes de todas las nacionalidades, atraídos por su excelente calidad de vida y su vibrante mercado laboral. El puerto de la ciudad es su corazón geográfico y visual, enmarcado por la icónica y majestuosa Ópera de Sydney y el imponente Puente de la Bahía. Sus concurridas playas urbanas, como Bondi Beach, fomentan una cultura del bienestar y el deporte al aire libre que define el día a día de sus habitantes. Sydney es un destino cosmopolita tolerante, moderno, ecológico y abierto al mundo.
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1: Cítricos y electrolitos. Las naranjas, toronjas y limones no solo aportan vitamina C para fortalecer tus defensas, también son excelentes hidratantes. Sus jugos naturales ayudan a equilibrar los electrolitos perdidos a través del sudor durante los días calurosos. Beber agua con rodajas de cítricos es una alternativa saludable a los refrescos azucarados, manteniendo tu energía alta y tu cuerpo muy bien hidratado.
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2: El sol representa el 99% de toda la masa total que existe en nuestro sistema solar actualmente.
0: 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Ya estamos de regreso en este su programa Estilo de Vida, de Jerry Medina, aquí en compañía del doctor Víctor López Ocampo. Adelante, doctor.
3: Gracias, Marquito. Para esto nosotros tenemos que ver siempre el diagnóstico. El diagnóstico es fundamental. Para que nosotros hagamos un diagnóstico tenemos que ver que, por ejemplo, el 80% de la presentación del cáncer de mama viene a ser en la categoría que nosotros le llamamos ductal. Ductal quiere decir que vienen a ser los conductos por donde va a pasar la leche, los conductos. Y el otro 20% va a ser el lobulillar. Lobulillar es la parte del seno que va a producir la leche. Pero entonces ya aquí nosotros estamos dividiendo. Tenemos que ver qué tipo de cáncer. No precisamente porque la mayor frecuente sea el ductal, va a ser ese. Ahora, no, tampoco es decir que uno es más agresivo que el otro, pero sí es importante ver en qué característica lo tenemos, porque el abordaje sí puede ser diferente. Algo que es bien notorio es que la mujer o el hombre, en el hombre, vamos, no es lo más frecuente, pero que también sepan que se puede presentar, pero que en la mujer es la exploración. Cualquier tipo de cáncer, entre más pronto se detecte, el tratamiento va a ser bastante menos agresivo. Ahora, tenemos en el organismo algún tipo de cáncer en donde pues es difícil detectarlo, ¿verdad? Pensemos en el hombre, el de próstata, pues es más difícil, un cáncer de colon y demás, pero por ejemplo, el de mama no. El de mama no quiero decir que sea muy sencillo, pero la mujer sí se puede hacer una revisión tal vez mensual, tal vez cada 2 meses, ¿verdad? ¿Por qué? Porque sí tiene ahora sí que los senos a la mano y se puede tocar para ver si no tiene ningún cambio ni nada. Ahora, también aquí hay que ver lo siguiente, Miri, Marquito, que la genética cuenta mucho. Si en la familia, en la mujer, aquí va para ti, Miri, en este sentido, la mamá tiene cáncer, la hija tiene la posibilidad en un alza del 20% de tener cáncer. ¿Te puedo preguntar cuándo fue la última vez que te hiciste tu mastografía?
4: Yo cada año me la hago.
3: Excelente.
4: Y me hacen masto y ultrasonido mamario.
3: Y tú te lo tienes que hacer porque tú tienes un familiar en línea directa.
4: Y mi papá también murió de cáncer, no de mama, pero murió de cáncer de esófago.
3: Bueno, para que veas, entonces tú tienes que estarte haciendo con la regularidad de vida. Bueno, la mastografía sí se recomienda una vez al año porque sí hay algo de radiación. Pero, por ejemplo, el ultrasonido te lo puedes hacer de una o dos veces también al año. ¿Por qué? Porque tú en este caso sí se te eleva un poquito. Entonces, la genética sí cuenta para que se pueda tener la aparición de un cáncer. Ahora, también hay que tomar en cuenta que si en este caso tu mami tuvo cáncer de mama, tú la posibilidad que tengas de cáncer de mama es importante, pero vamos a quitar tantito a tu mami, a tu papá. Tu papá tuvo cáncer, evidentemente en este caso fue de esófago, ¿verdad?
4: Esófago a los 74
3: de mama.
4: Años.
3: No de mama, pero resulta que en tu caso traes la línea del cáncer. Entonces, no necesariamente tú vas a tener cáncer de esófago, pero si tienes los antecedentes genéticos por ambos padres de que tú puedas tener algún tipo de cáncer.
4: Pues sí, por eso hay que cuidarse. Mi abuelo tuvo de intestino, de colon.
5: ¡Ay, qué bárbaro!
3: Eso
4: también,
3: nos lleva...
4: ¿sabes qué? Eran su forma de
5: vida.
4: De vida. Comían muchos embutidos.
5: Que son malísimos.
4: Fumaban, tomaban el coñac y el... Bueno, no coñac, el brandy, que es el español, creo. Su forma de alimentación, pues... y de rollo de la fumada y eso, pues era el puro, la pipa o el cigarro, pues todo eso estuvo mucho de moda y todo eso influye. Yo veo, por ejemplo, muchas de las personas de mi edad, un poquito más grandes, casi todas tienen algún problema pulmonar por haber fumado,
5: claro,
4: ¿no? Okay. Y ya nuevas generaciones ya no, porque ya no están fumando tanto como antes, que estaba, era hipermoda, todo mundo fumaba.
3: Bueno, es que efectivamente...
4: En el baño, habían ceniceros.
3: Sí, es cierto.
4: Donde ponían el papel, donde estaba el papel de baño, habían ceniceros. Para que pudieras ir al baño y fumaras ahí a gusto, en los aviones, doctor.
3: Lo que pasa es que anteriormente...
4: En los hospitales.
3: En todos, en los cines, efectivamente.
4: En los cines.
3: Anteriormente, por ejemplo, cualquier película que estuviéramos viendo de los 60, 70, 80, por ahí, pues era lo típico y era lo de moda, que efectivamente te daba cierto estatus el estar fumando. Entonces, pues evidentemente se puso de moda. Aquí me quiero saltar a la actualidad algo que se está viendo es que se están invirtiendo los papeles. Anteriormente fumaba más el hombre. Ahora se está viendo que ya fuma más la mujer.
4: Y los vapeadores, esos también. Y no nada más, yo se los digo porque estamos hablando del cáncer de mama, pero también por las pláticas que están en el INER y los pósters y todo eso que hay, también fumar puede causar cáncer de mama.
3: Bueno, de hecho, cuando se tienen riesgos, hay estadísticas. Por ejemplo, si una mujer nunca ha tenido cáncer de mama y en su árbol genealógico no hay cáncer de mama, pues tiene pocas posibilidades. Pero, por ejemplo, se ha visto que el consumo elevado de carnes rojas, el fumar, el tomar, sí te aumenta un poco la función de poder presentar cáncer de mama. Ahora, si en un momento dado, en este caso, si tienes un familiar que tuvo cáncer de mama, sí se recomienda definitivamente que no haya contacto con alcohol ni con tabaco.
4: Fíjate, esas son cosas que también deben de saber. Luego,
5: bajarle al azúcar también, ¿no?
3: Bajarle al azúcar.
4: También el azúcar
5: es muy mala para las personas.
3: Pero sí hay situaciones en donde, por ejemplo, si la mamá tuvo cáncer de mama, no debe de fumar la hija. Ahora, también se ha visto, por ejemplo, que si la mamá tuvo cáncer de mama y la hija tuvo cáncer de mama, puede ser que la nieta, de forma profiláctica, se quite las mamas. Ahora, ¿aquí qué está pasando?
4: Como hizo Angelina Jolie.
3: Exactamente, ese fue un caso en donde ella lo hizo. Ella de forma profiláctica se quitó lo que viene a ser las mamas. Ahora, también hay que abordar otro punto. Estrictamente, por ejemplo, la mujer se siente pues bastante agredida cuando, por ejemplo, se quitan las mamas. Pero para eso, y en la actualidad, las prótesis son muy, muy efectivas, muy inofensivas. Estamos tomando en cuenta que anteriormente el contenido de las prótesis eran extremadamente peligrosas,
4: sí,
3: potencialmente peligrosas.
4: Sí, es cierto.
3: En la actualidad ya no se utilizan prótesis que son bastante, bastante inofensivas. Y que en un momento dado estas prótesis se pueden aplicar al momento de la cirugía que se está haciendo la mastectomía, o se puede en un momento dado esperar un par de semanas, un par de meses para aplicar las prótesis. Pero también se puede ver de que si a juicio del médico, platicándolo con la paciente, sí, al momento que se hace una mastectomía se puede aplicar una prótesis. Pero a ver, aquí estamos hablando ya de la cuestión de cuándo se está haciendo la cuestión quirúrgica de la mama. Pero nos tenemos que nuevamente regresar al diagnóstico. Entre más pronto se haga el diagnóstico, claro, la agresión hacia la mujer en la cuestión de las mamas va a ser bastante más inofensiva. Por ejemplo, yo he tenido pacientes en donde se hacen de forma rutinaria lo que viene a ser la mastografía. Y ya luego tú haces la palpación y efectivamente no se siente ningún nódulo, pero en la mastografía sí, te lo reportan.
4: Raro, claro.
3: Ya cuando te lo reportan en la mastografía, regularmente en los estudios y en los laboratorios le dan una calificación. La calificación regularmente va del 1 al 5. Entre más alta la calificación es, pues evidentemente más agresivo, ¿verdad? Pero, por ejemplo, si estuviéramos en la calificación 1 y 2, puede ser que todavía lo tenemos en observación, pero una calificación 3, 4 o 5, definitivamente tenemos que abordar ese tumor porque puede ser que ya esté invadiendo otros tejidos.
0: ¿Pero qué les parece si nos vamos a una brevísima pausa y regresamos a este su programa Estilo de Vida?
6: 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Ácido alfa lipoico. El ácido alfa lipoico es un antioxidante que se produce de forma natural en el cuerpo. También se puede ingerir en alimentos y en suplementos. Es considerado como el antioxidante universal, ya que es tanto soluble en agua como soluble en aceite. Algunos de sus beneficios son brindar protección al cerebro y también ser útil en ciertas enfermedades del hígado, como la neuropatía diabética. El ácido alfa lipoico reduce los síntomas de neuropatía diabética, principalmente dolor, entumecimiento en extremidades inferiores y ardor. En la dieta de diabéticos tipo 2, aumentó un 30% los niveles saludables de insulina, incrementando notablemente la utilización de glucosa en la sangre. Para el caso de los diabéticos en particular, es un nutriente que mejora notablemente su calidad de vida. 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
1: Berlín, Alemania. Berlín es una ciudad única cuya identidad cosmopolita está profundamente ligada a la libertad, la resiliencia histórica, la contracultura y la vanguardia artística. Tras la caída de su emblemático muro, la capital alemana se transformó en el refugio predilecto para creativos, programadores informáticos, músicos y estudiantes de todo el mundo. Sus calles son un recordatorio constante de la historia del siglo XX, decoradas hoy con el arte urbano más disruptivo del planeta. Barrios multiculturales, como el Kreuzberg y Neukölln, son famosos por su vibrante vida nocturna y una escena gastronómica diversa que abraza el veganismo y las cocinas globales. Berlín no busca el lujo arquitectónico tradicional. Su verdadero valor radica en una atmósfera inclusiva, tolerante, bohemia y en su incesante capacidad de transformación cultural.
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8: La corona viral.
9: Con la novedad de que el Mundial no solo hizo España campeones, sino que la familia real española rompió números al lograr millones de vistas. Horas antes de la semifinal entre España y Francia, los reyes y sus hijas atendieron los premios Princesa de Girona, en los que, por cierto, fue premiado el astrofísico mexicano José Eduardo Méndez. Al término corrieron al hotel en Barcelona, se enfundaron en jeans, tenis y playeras personalizadas de la selección española. Felipe, Leonor, Sofía y Leticia vieron la final en un sofá. Se abrazaban, comentaban, le sufrían como cualquier aficionado. Finalmente celebraron la victoria de España. Ese video logró en redes 30 millones de vistas y contando. La cercanía fue un detonante para que la familia real española se coronara como la más vista. No son cuentos de hadas, son historias reales.
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11: El Amazonas es la selva tropical más grande del mundo y una pieza clave en la regulación del clima global. Extendiéndose por 9 países, alberga una biodiversidad inigualable, con miles de especies de plantas y animales aún por descubrir. Actúa como un gigantesco sumidero de carbono, absorbiendo toneladas de dióxido de carbono. Sin embargo, enfrenta amenazas críticas debido a la deforestación y la minería ilegal, poniendo en riesgo el equilibrio del planeta.
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12: Los caracoles tienen miles de dientes microscópicos situados en su lengua, una estructura llamada rádula que utilizan para raspar alimentos.
10: La importancia del saber.
12: El ojo humano puede distinguir más de 10 millones de colores diferentes, aunque nuestro cerebro no siempre los procese todos.
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0: Y ya estamos de regreso en este programa Estilo de Vida de Jerry Medina. Estamos aquí con el doctor Víctor López Ocampo. Adelante, queridísimo doctor. Está hablando de cáncer de mama.
3: Gracias, Marquito. Gracias. Mire, nosotros tenemos que tener en cuenta varias cosas. Dentro de todas estas cuestiones, hay que ver que los cuidados higiénicos son importantes. O sea, que la mujer se revise, ¿verdad? Que lleve una dieta muy adecuada, no muchas carnes, no fumar, no tomar. Que investigue hacia afuera, hacia atrás, porque yo también he visto que hay pacientes que dicen, no, pues en mi familia nunca hubo cáncer, pero después resulta que sí lo hubo. También hay que tomar en cuenta que el tamaño de los senos no influye para que haya cáncer, o sea, seno muy grande o seno muy pequeño no influye. También las prótesis no influyen, porque hay chicas que se ponen prótesis para, pues, aumentar el tamaño de los senos, no influyen. También hay que tomar en cuenta de que en un momento dado hay cuestiones que sí influyen. Por ejemplo, una chica que empezó a arreglar muy pronto puede ser que en un momento dado tenga tantitos riesgos. Una chica que no tiene hijos puede ser que le aumenten las posibilidades de un cáncer. Una mujer que sí ha tenido hijos le disminuyen un poquito también las posibilidades. Hay que tener en cuenta lo que viene a ser evidentemente la edad. Entre más grande sea una mujer, después de los 40, 50, aparecen más las posibilidades. También en una mujer que tiene una menopausia que se tardó mucho, estaríamos hablando después de los 50, 55 y todavía sigue con la sintomatología de la menopausia, puede que tenga mayor posibilidad de que se le presente un cáncer de mama. Definitivamente cuestiones hormonales, en donde la mujer no ha logrado después de los 50 estabilizar lo que viene a ser la cuestión hormonal. Y también tenemos que hacer siempre lo que viene a ser un estudio muy adecuado. Si ya se diagnosticó el cáncer, ¿qué tipo de cáncer tiene? Claro. Regularmente es un adenocarcinoma, pero puede ser que llegue a tener otro tipo de cáncer como un sarcoma, y el tratamiento entre un adenocarcinoma, que es cáncer, pero es un poquito más o menos agresivo, o a un sarcoma, el sarcoma es bastante más agresivo. Entonces, a las chicas que amablemente nos escuchan, revísense si ven algún cambio en la piel, en la textura, algún líquido que está saliendo, puede ser que por ahí tengamos un pequeño problema. Y también hay que tomar en cuenta que si los antecedentes, por ahí hubo cáncer, también hay que estar siempre haciéndose los estudios.
4: Así es.
5: Si es que es importante, doctor, ¿cómo está el pendiente exacto?
4: ¿Qué suplementos podemos tomar como mujeres para mantener todo el qué será el los senos? Uh-huh. Es que no los senos, porque los senos es uh-huh. el huequito que tenemos aquí, el pecho.
3: El pecho o las glándulas mamarias, las mamarias, mamas, eso, exactamente. Las mamas. Sí, bueno, aquí nosotros
4: saludables.
3: Debemos...
4: Saludables.
3: Totalmente saludables. Sí, aquí hay que tener en cuenta definitivamente que debemos de tomar zinc. Esto es, aquí vamos tanto para hombre como para mujer. Esto es importante porque recordemos que no solamente puede presentarse en la mujer, también puede ser en el hombre, aunque definitivamente es bastante, bastante menos frecuente. Va a ser zinc. Va a ser también magnesio. El magnesio va a fortalecer lo que viene a ser la glándula mamaria. También nosotros vamos a estar, aquí se usan los probióticos, pero los probióticos se utilizan porque alguien me dirá, por ejemplo, que tiene que ver algo de las cuestiones digestivas con las cuestiones del cáncer. Cuando una persona tiene sano lo que viene a ser el aparato digestivo, y Jerry lo ha mencionado en varias ocasiones.
4: Y el sistema inmune.
3: A eso iba. Exactamente. El aparato digestivo nos da tranquilamente arriba del 50% del aparato inmune. Y efectivamente, ¿qué viene a ser el cáncer? El cáncer viene a ser una proliferación o un crecimiento desproporcionado y desorganizado de algún tipo de células. Entonces, para que esto no pase, que se nos presente algún tipo de cáncer, no solamente en mama, sino en alguna otra parte, mantener sano nuestro aparato digestivo y nuestro aparato inmune. Y de ahí viene lo que vienen a ser los probióticos. Definitivamente un antioxidante, y no hay mejor antioxidante que el pre-G, ¿verdad? Ándale. El pre-G, que lo vamos a estar tomando mañana y tarde. Regularmente es como yo lo manejo. Y como lo hemos mencionado en otras ocasiones, si yo tengo por ahí alguna enfermedad que me agrede el aparato autoinmune, nuevamente va a ser el factor de transferencia,
4: el factor, claro.
3: Dos o tres veces por semana, y serían los elementos de base que deberíamos estar tomando.
4: ¿Las flavonoides?
3: Definitivamente también las flavonoides, porque aquí estamos tomando en cuenta que tenemos un tratamiento de base, pero ya lo podríamos ampliar mucho, claro. De acuerdo también a la edad de la paciente. Me voy mucho a la mujer, a la edad de la paciente. Tenemos que hacer un estudio, por ejemplo, de a qué edad empezó a arreglar, a qué edad está dejando de arreglar. La menopausia, qué tan fuerte le llegó a pegar, porque no es lo mismo. Hay chicas que, por ejemplo, pasan una menopausia muy desapercibida, y hay chicas que tienen una menopausia que me las para de cabeza. A estas chicas que me las para de cabeza, muy probablemente sean más susceptibles, y aquí entran los flavonoides para que podamos empezar a sospechar y tener cierto cuidado de la presencia de algún cáncer.
5: Oiga, doctor, y ahora, en estos tiempos, ¿cómo ha visto? ¿Se ha incrementado el índice? ¿Ha disminuido?
4: Eso
5: te
4: iba a preguntar, si ¿verdad? Sigue siendo el índice mortal para la mujer.
3: El índice de mortalidad ha disminuido, pero sí se ha diagnosticado más. Aquí va por la cuestión de que anteriormente no pasaba de la autoexploración, la mastografía no era tan recurrente, y aquí hablando de esto, del diagnóstico, ha bajado la mortalidad, pero ha aumentado el diagnóstico. También quiero hacer la mención de este famoso estudio de la mastografía. Muchas mujeres no se lo hacen porque mencionan que se les lastima durante el estudio.
4: Pues sí, pero
3: sí,
4: pues,
3: es eso. Me gustaría
4: tantito,
3: que lo dijeras tú.
4: Te apachurran tantito y sí duele.
3: Y sí duele,
4: pero
3: claro.
4: Pero es rápido.
3: Pero a ver, aquí es en donde eso, qué bueno que tú lo mencionas.
4: Debo yo decir una guarrez ahorita. Pues luego los maridos cachondos afectan más que la mastografía.
5: Qué bárbaro.
3: O sea, te lastiman más, pero bueno, eso que dices. Sí, pero aquí hay que ver la cuestión de que sí, efectivamente te lastiman, pero pues pero son es estudios importante. Que se tienen que hacer.
4: Imagínate, por un minuto que te duele, ¿puedes salvarte la vida?
3: A mí me ha pasado, por ejemplo, que tengo pacientes que me dicen, doctor, no me voy a hacer la mastografía porque me lastiman. Y la verdad, eso no me gusta. ¿Qué hago yo? Les mando el ultrasonido. Pero el problema es que la mastografía puede ser que me esté dando el 90% de diagnóstico, claro, de una posibilidad de cáncer. En cambio, el ultrasonido me va a bajar la posibilidad de diagnóstico entre un 60 y 70. Entonces, sí puedo tomar como alternativa un ultrasonido, pero definitivamente, si quiero un diagnóstico más efectivo, va a ser lo que es la mastografía. Ahora bien, ya tengo el diagnóstico de cáncer. No. ¿Qué sigue? Vamos a hacer probablemente un diagnóstico histológico. Hay veces que necesito la biopsia. Entonces, en la actualidad tenemos cómo diagnosticarlo más, hacerlo a tiempo. No esperen a que... Hay chicas que de veras llegan a consulta, mire, Marquito, con tumores que tú dices, bueno... Por
4: ¿cómo
3: fa.
4: Crees?
3: O sea, si tumores que tú los tocas y...
4: ¿No se dieron cuenta?
3: Yo creo que más que no se dieron cuenta, cierran los ojos. Muchas veces, tanto hombre
4: miedo.
3: Como mujer, queremos cerrar los ojos y pues yo creo que está bien,
4: ¿Te da miedo?
3: No,
4: claro.
3: Te da miedo. No hay nada como hacer el diagnóstico.
4: A tiempo.
3: Cuando yo tengo alguna paciente que tiene una tumoración ya grande, muy palpable, pasaron años. No puede ser que esa tumoración te haya crecido en un mes, dos meses.
4: Claro.
3: Háganse los estudios, no tengan miedo. Si en un momento dado, pues ni modo, sale ese cáncer, si lo detectamos a tiempo, la recuperación es muy pronta y la posibilidad de que la mama no tenga mayor agresión es muy alta. La mama ahí se queda, no hay mayor problema, pero háganse los estudios.
4: ¿A partir de qué edad es recomendable empezar la mastografía?
3: Es muy variable, hay personas que lo hacen de acuerdo a cómo empiezan la actividad sexual, pero hay chicas que ya en la actualidad tienen actividad sexual muy jóvenes. Pero si pudiéramos decir ya un rango, los 40 años, de los 40 años en adelante, sí se recomienda que hagan su mastografía. Y en el último de los casos, háganse lo que es el ultrasonido.
5: Doctor, le agradecemos en el alma.
3: Como siempre, les agradezco mucho, Miriam Díez, Marco Antonio Silva, Sofía Bani, David, un placer estar con ustedes.
5: Mirita, nos despedimos.
4: Un beso para todos, que Dios los bendiga, cuídense mucho y siempre atiéndense.
5: A nombre de Jerry Medina, les agradecemos que nos hayan acompañado en este su programa Estilo de Vida.
6: 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Tomar agua es vital para tu salud. Ayuda a hidratarte, mejorar la digestión, regular la temperatura corporal y mantener tu piel saludable. 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

romántica y dulce. Kiss Me se volvió tema de fondo de muchas películas adolescentes. Lanzada en 1998 por Six Fernando Richard, con esta sencillez que es parte de su encanto. Basta escuchar ese Kiss Me Beneath the Milky Twilight para transportarse a una escena de película. Esto es Kiss Me, Sixpence None the Richer, en Sonido Brown.

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1: El nombramiento de Rafael Márquez como director técnico de la selección mexicana representa algo muy positivo para el fútbol mexicano. Por primera vez en mucho tiempo, continuidad a un proceso. Su impecable trayectoria como futbolista y su rigurosa preparación en las fuerzas básicas del Barcelona lo avalan como una estratega con conceptos tácticos modernos y un estándar de excelencia europea. Sin embargo, dirigir al Tri exige habilidades que van mucho más allá de diseñar una buena sesión de entrenamiento. El verdadero reto de Márquez no estará en la cancha, sino en la gestión del entorno. El banquillo nacional es una olla de presión mediática que requiere de un estratega capaz de transmitir mensajes claros, además de combinarlos con un fútbol que entregue resultados positivos y certeza a la afición, directivos y medios de comunicación. Soy José Luis Cuevas y te espero con este y muchos temas más en la multiplataforma de Grupo Fórmula y Fórmula Deportes.
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2: 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Territorio animal.
3: La ninfa es una cacatúa pequeña, conocida por su distintiva cresta y manchas anaranjadas. Son aves muy afectuosas que disfrutan posándose en el hombro de sus dueños. Su capacidad para silbar melodías completas las convierten en una de las mascotas aladas más carismáticas.
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3: Los hipopótamos sudan una sustancia roja que actúa como protector solar natural y desinfectante para su piel.
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1: Y ya estamos de regreso en este su programa Estilo de Vida de Jerry Medina aquí en Grupo Fórmula en estas felices y amables madrugadas. Gracias por continuar con nosotros el día de hoy. Y bueno, pues nada más y nada menos, ¿verdad? Mi querísima Miri Díez, que estamos contentos de que la gente nos siga acompañando y compartiendo todos sus comentarios. Así que vayan a las reuniones con Jerry.
2: Que vayan mucho a las reuniones, la verdad, porque ¿sabes qué? Yo creo que es importante siempre aprender algo nuevo. Y si es algo que nos puede mejorar nuestra salud o darnos tips de una buena calidad de vida, pues eso siempre va a ser algo favorable, claro, para ti mismo. Entonces nos podemos enterar de qué son los suplementos, para qué sirven, cuántos hay, cómo pueden influir en nuestro organismo, si los tienes o no, tipos de enfermedades que se llegan a dar, padecimientos por falta de zinc, por ejemplo, por falta de calcio, por falta de por falta de estos
1: elementos
2: del cuerpo, que el cuerpo los usa, ¿no? Y muchas veces no nos damos cuenta, Doc. Bueno, está con nosotros invitado el doctor Víctor López. ¿Cómo estás, doctor? Yo ya me piqué aquí con el que la gente vaya a las reuniones, pero es que siempre es importante. Por ejemplo, ¿cuántas funciones tiene el calcio en nuestro cuerpo? ¿Y por qué muchas veces lo necesitas más que otras? Estados de estrés, o cuando has pasado una enfermedad, o has estado, por ejemplo, con mucha preocupación por algo, pasaste una enfermedad fuerte, lo que quieras, la energía te baja. ¿Cómo te ayudas a recuperar a ti mismo? ¿No? ¿Cómo, sin tomar más medicamentos, cómo sacas toda esa cantidad de toxinas que tienes en tu cuerpo? Bueno, los suplementos nos ayudan, muchas veces lo necesitamos más en algunas etapas de nuestra vida que en otros. Por eso es tan importante que vayan a las reuniones a oír a Ger hablando acerca de ello, para qué sirven, cómo funcionan, cómo tomártelos, por qué. Y eso te ayuda a tomar conciencia de tu cuerpo y de qué importante es quererse. Porque a veces ni te pelas, qué raro, ¿no? Pero es verdad, a veces te preocupas más por los hijos, por el esposo, por la esposa, por la mamá, por... Y tú...
1: Te abandonas.
2: Te tienes que querer para estar bien, ¿no?
1: Exactamente.
2: Y pues una caricia a tu propio cuerpo es darle lo que necesita diariamente, porque como los coches usan gasolina todos los días y se les acaba el tanque, pues también eso le pasa a nuestro organismo, necesita de la comida y de los suplementos para volver a tener
1: energía y todo.
2: Exacto.
3: Sí, efectivamente, Miriam Díez, Marco Antonio.
1: Un placer, doctor.
3: Un placer estar con ustedes. Todo lo que mencionas es muy importante. Mencionaste varias cosas muy relevantes. Por ejemplo, el paciente que es cuidado, el cuidador, ¿cómo se acaba, eh?
2: Sí, hombre.
3: El cuidador, la verdad, se acaba. Entonces, lo que estás diciendo, los suplementos no solamente son para el enfermo.
2: Claro.
3: Sino también son para la persona que cuida y la persona sana, también.
2: Para
3: aquí
2: prevenir,
3: hay, aquí
2: claro.
3: Estamos hablando para una persona sana que se quiere sentir mejor, así de sencillo.
2: Claro.
3: Mencionaste también algo muy importante, Miri, por ejemplo, el calcio, ¿verdad? En donde muchas de las veces nos vamos y decimos, me falta calcio, y sí, efectivamente, pero también aquí viene que junto con el calcio, lo que también dijiste, el zinc, el magnesio, el silicio,
2: claro,
3: manganeso, varios elementos que de alguna manera también una persona sana, porque también esto hay que mencionarlo,
2: prevenir.
3: No necesariamente tenemos que llegar a tener déficit para poder estar tomando algún elemento que nos haga sentir mejor.
4: Más bien hay que tomarlo desde un principio para tener ese equilibrio y el cuerpo esté compensado, ¿no,
3: doctor? Sí, totalmente. Por ejemplo, yo en lo particular siempre me hago base y me acompaño de los estudios de biometría química general de orina. Por ejemplo, en la química sanguínea, Miri, Marquito, viene lo que viene, lo que es el calcio, el magnesio, potasio, entre otros, uh-huh. Y ahí luego vienen bien, pero resulta que mi paciente, a pesar de que me sale, por ejemplo, con el calcio en buen nivel, y sobre todo una mujercita, uh-huh. Después de los 40, uh-huh. empieza con algo de descalcificación. Uh-huh. Pero es que aquí también el término uh-huh. descalcificación es un término bastante, bastante amplio. Sí. ¿Qué quiero decir con esto? Si yo pongo los estudios de la química sanguínea, puede ser que mi paciente tenga bien el calcio. Eso me pasa mucho,
2: sangre.
3: En sangre, tenga bien el calcio, pero resulta de que se me está, porque también aquí siempre decimos, se me está descalcificando. No, es que estamos utilizando el término de descalcificación para decir que el hueso está débil, pero si ya me voy al hueso, uh-huh. resulta que el hueso no solamente es calcio.
2: Claro.
3: Es magnesio. Es silicio, es manganeso.
2: Es fósforo.
3: Entonces,
2: es colágeno.
3: Pero ya decimos, se me está descalcificando y se me está olvidando un pequeño detalle uh-huh. en donde el hueso no solamente es calcio, sino tiene como 10, 15 elementos más. De ahí viene efectivamente el beneficio de tomar los elementos para que no nos quedemos únicamente con la idea de que es puro calcio. Regularmente yo lo checo mucho y un día ustedes hagan la prueba, las personas que amablemente nos escuchan, cuando se hagan estudios, observen cómo está su calcio y la mayoría de las veces está bien. Sin embargo, si me rebasan ya los 40 y se hacen la densitometría, puede ser que ya su hueso no esté tan fuerte. Entonces, donde uno dice, bueno, a ver, ¿qué pasó aquí?, ¿no? Simple y sencillamente que el hueso requiere de muchos más elementos que el calcio nada más.
2: Además, como dicen burdamente, ¿no?, que los huesos son como la bodega del calcio del cuerpo, y cuando el cuerpo requiere calcio, pues, con permiso, huesito, dame tantito.
3: ¿No? Así, claro, de ahí se toma.
2: ¿No? De ahí se toma, entonces por eso a lo mejor en sangre, pues te apareces padrísimo, pero pues tus huesitos no están igual, ¿verdad? Uh-huh. También el calcio, por ejemplo, hablamos de ello, pues no nada más interviene en los huesos, también interviene para el corazón, también interviene para
4: tiene muchas funciones.
2: Para el estómago, uh-huh. para muchas, ¿no? Uh-huh. Por eso es importante tener pues tus suplementos, ¿no?
4: ¿Y de qué vamos a hablar el día de hoy, doctor querido? ¿De qué vamos a hablar el día de hoy?
3: El día de hoy, Marquito, Miri, vamos a hablar de una situación que también se presenta con relativa frecuencia. Vamos a hablar de lo que es el cáncer de mama. Cáncer de mama, que muchas de las ocasiones está subdiagnosticado. Al decir subdiagnosticado, es porque aunque se han hecho muchos programas, se han hecho muchas situaciones para que la mujer se autoexplore, para que se haga lo que vienen a hacer las mastografías y demás, todavía está medio subdiagnosticado, en el sentido de que cuando una mujer regularmente ya se presenta o se enfrenta al cáncer de mama, ya pasaron años, y esto es lo grave, esto es lo delicado. La mujer se debe de hacer su autoexploración, pero también hay que ser un poquito realistas, en el sentido de que, bueno, dice la chica, pero pues yo sí me he autoexplorado, siempre yo nunca he sentido nada, y eso también es cierto. Hay veces en que la autoexploración no es suficiente. De ahí viene que tan pronto sea posible se haga con la regularidad debida una mastografía. Ahora, si estuviéramos hablando de una chica, por ejemplo, joven, estamos hablando probablemente 15, 20, 25 años, un ultrasonido, ¿verdad? Ahí se puede mandar uno a hacer un ultrasonido. Uh-huh. Pero ¿por qué lo digo? Habrá quien diga, bueno, y que una chica de 15, 20 años puede tener cáncer, no es definitivamente lo frecuente. Pero si en ese momento una chica se siente una bolita o tiene alguna deformación en la mama, se hace un ultrasonido, ¿verdad? Y más adelante pensemos alrededor de lo que vienen a ser ya los 40 años, uh-huh, con la regularidad de vida, sí se tiene que hacer una mastografía.
2: Así es.
4: ¿Pero qué les parece si nos vamos a una brevísima pausa y regresamos a este su programa Estilo de Vida?
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0: Una vuelta al mundo.
6: Berlín, Alemania. Berlín es una ciudad única cuya identidad cosmopolita está profundamente ligada a la libertad, la resiliencia histórica, la contracultura y la vanguardia artística. Tras la caída de su emblemático muro, la capital alemana se transformó en el refugio predilecto para creativos, programadores informáticos, músicos y estudiantes de todo el mundo. Sus calles son un recordatorio constante de la historia del siglo XX, decoradas hoy con el arte urbano más disruptivo del planeta. Barrios multiculturales, como el Kreuzberg y Neukölln, son famosos por su vibrante vida nocturna y una escena gastronómica diversa que abraza el veganismo y las cocinas globales. Berlín no busca el lujo arquitectónico tradicional. Su verdadero valor radica en una atmósfera inclusiva, tolerante, bohemia y en su incesante capacidad de transformación cultural.
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7: Estas son las Steve Bites con Steve de TV. Spider-Man, un nuevo día, parte de una idea brillante. ¿Qué pasa cuando salvas al mundo y nadie recuerda que lo hiciste? Después de Sin Camino a Casa, Peter Parker perdió a sus amigos, su identidad y la vida que conocía. Ahora Marvel deja atrás el multiverso para regresar al héroe de barrio, enfrentándolo por primera vez a Punisher y a una ciudad que ya no sabe quién es. Además, el director Destin Daniel Cretton tomó como inspiración los videojuegos de Spider-Man de PlayStation para diseñar varias escenas de acción, porque esta no es una historia sobre salvar a Nueva York, sino sobre volver a encontrar a Peter Parker. Spider-Man, un nuevo día, ya está disponible en los cines de todo el país. Estas fueron las

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1: La corona viral. Con la novedad de que el Mundial no solo hizo España campeones, sino que la familia real española rompió números al lograr millones de vistas. Horas antes de la semifinal entre España y Francia, los reyes y sus hijas atendieron los premios Princesa de Girona, en los que, por cierto, fue premiado el astrofísico mexicano José Eduardo Méndez. Al término corrieron al hotel en Barcelona, se enfundaron en jeans, tenis y playeras personalizadas de la selección española. Felipe, Leonor, Sofía y Leticia vieron la final en un sofá. Se abrazaban, comentaban, le sufrían como cualquier aficionado. Finalmente celebraron la victoria de España. Ese video logró en redes 30 millones de vistas y contando. La cercanía fue un detonante para que la familia real española se coronara como la más vista. 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
0: 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Ya estamos de regreso en Estilo de Vida. Y ya estamos de regreso en este programa Estilo de Vida de Jerry Medina. Aquí estamos con el doctor Víctor López Ocampo y él está hablando sobre el cáncer de mama. Adelante, doctor.
2: Gracias, Marquito. Gracias, Miri. Entonces, nosotros primero tenemos que hacer la reflexión de que sí, definitivamente el cáncer de mama va a ser más frecuente en una mujer que me está rebasando los 40 años. Pero esto es importante. Eso no quiere decir que una chica joven quede exenta, ¿eh? Una chica joven lo puede llegar a presentar. No va a ser la regla, no va a ser lo más frecuente, pero sí tenemos que ver siempre. ¿Qué es lo que la mujer debe de observar? Uh-huh. Se recomienda, por ejemplo, que se ponga frente a un espejo. Los senos no necesariamente son iguales. Muchas de las veces uno de los dos es más grande, uno de los dos puede ser que esté más alto y demás. No hay ningún problema por ahí. Pero sí tienen que ver, por ejemplo, que la piel sea suave, que sea tersa, que sea pareja. Si por ahí, por ejemplo, ven alguna parte en el seno que se presente algo así, se dice piel de naranja, desde ahí estamos viendo que tal vez no sea del todo, del todo normal. La piel del seno viene a ser una piel bastante, bastante suave, muy frágil, también se puede decir. Vamos a observar los pezones, que estén también más o menos del mismo tamaño, que no estén retraídos. Esto también es algo importante, que el pezón, al decir no esté retraído, es que esté como que hundido. No debe de estar hundido. Otra cuestión es que no deben de segregar nada, ni agua, ni ningún otro tipo de líquido, ¿verdad? Ni leche, por ejemplo, porque cuando la mujer, desde luego, va a estar en etapa de lactancia, pues segrega leche, pero sí, claro. Si no debe de estar segregando nada. Entonces, vamos a ver tamaño, forma, que en un momento dado la piel esté pareja, que no tenga mayor problema. Ahora, cuando se hace la exploración, la mujer debe de empezar desde las axilas. Esto es importante porque
3: de la linfa, ¿no?
2: Estamos hablando, efectivamente, Miri, de que la mujer se va a hacer una exploración desde la axila, porque de ahí también estamos viendo el paquete ganglionar. Entonces, ahora, se divide cada seno en cuatro partes, cuatro cuadrantes, y vamos a empezar de arriba hacia abajo por cuadrante. También aquí es importante, por ejemplo, mencionar que en donde se encuentra con mayor frecuencia el cáncer, en el cuadrante superior externo. Ahí es en donde regularmente tenemos un nódulo. Eso no quiere decir que en cualquier otra parte del seno se puede presentar. Pero ¿cuál sería el más frecuente de cada seno? Cuadrante superior externo. No es, no me excluye a una mujer joven. También es importante mencionar que no excluye al hombre. Ni la mujer joven ni el hombre es lo más frecuente. Pero así como en una mujer joven se puede llegar a presentar, de igual forma se puede llegar a presentar en el hombre. No es lo más frecuente, pero lo podemos tener en mente.
3: Claro, y yo creo que también es importante, Doc, que te voy a dar la experiencia. Mi mamá tuvo la presencia de cáncer en mama a los 82 años.
2: Bastante elevada la edad.
3: Pero nunca se le desarrolló en la mama. se le fue para atrás y se hizo la metástasis en la columna. Pero en el pecho, enfrente, no se le notaba nada.
2: Pero entonces, ¿cómo lo diagnosticaron? Porque hasta que ya tenía la metástasis y daño en columna.
3: Así es, que ya no podía caminar bien. Primero una pierna le fallaba. Y entonces la llevábamos y la vieron bien y todo. Y según esto, que eran los discos lumbares que le estaban apretando, pues yo no podía caminar bien.
2: Claro.
3: Pero luego llegó y era el otro, la otra pierna, ya tampoco le estaba respondiendo y se me caía, ¿no? Ya sabes, quité tapetes, le dijeron que había que operarle los discos. Y aquella dijo que no, ya sabes, todo el miedo y tururú. Y pues, ¿cuál? Pues que era cáncer de mama.
2: ¿Nunca hubo una tumoración? ¿Nunca hubo algo?
3: En la columna sí, pero no. En el de mama, cuando le sacaron la biopsia, porque le quitaron la T10 y la T9, creo, que eran esas. Cuando se las quitaron y le pusieron unos fierros, no sé cómo se llaman esas cosas.
2: Unas prótesis.
3: Le mandaron.
2: Estamos hablando de columna T9, T10.
3: Exacto.
2: Son las vértebras lumbares torácicas.
3: Las de arriba, ¿no? No, las de abajo.
2: No, si estuviéramos hablando T9, T10, estamos hablando del tórax. Las de arriba serían las cervicales. Sí, estamos hablando de las torácicas.
3: Las torácicas.
2: Sí.
3: Y entonces, cuando ya le mandaron a hacer la biopsia, vieron que era hormonal. Y ya le empezaron a sacar todo el rollo y sí, era del tamaño de una lentejita.
2: Eso es.
3: El que tenía en el seno.
2: Sí.
3: Pero se le ramificó y donde se empezó a hacer fue en la parte de
2: aquí
3: atrás.
2: Está pasando, o ahí pasó una situación muy particular. Al decir muy particular, quiero decir, Miri, Marquito, que pues no es lo más frecuente, ¿verdad?, que a una mujer de la edad de tu mamá se le presenta el cáncer.
3: Fíjate.
2: Sin embargo, aquí puedo mencionar que tal vez se pudo haber sospechado un poquito más. Ahora, estamos hablando, por ejemplo, de que el cáncer de mama efectivamente da metástasis a columna vertebral. Pero ya cuando da a columna vertebral, estaríamos hablando de un proceso difícil de combatir. De aquí, por ejemplo,
3: sí, pues
2: si nos vamos y nos retrocedemos, pensemos en el tiempo, en una chica algo más joven, ¿qué es lo que se va a hacer si se está detectando algún nódulo en la mama? Me quise adelantar, o más bien en ese sentido, en el tiempo. Si estamos hablando de una chica un poco más joven que se detecta un nódulo o un tumorcito en mama, puede ser que se aborde y se quite estrictamente, claro, nada más ese tumor.
3: Claro.
2: Si no la agarramos en ese primer tiempo y nos vamos más adelante, puede ser que ya no nada más quitemos ese tumorcito, sino puede ser que quitemos el tumorcito más al paquete ganglionar axilar. Si no la detectamos ahí y nos seguimos yendo más adelante, puede ser que quitemos el tumorcito, el paquete ganglionar, y tengamos que dar radioterapia. Si tampoco la tomamos ahí, va a ser radioterapia más quimioterapia. Y si nos vamos más adelante, puede ser que ya tenga metástasis. Entonces, sí, depende la etapa en donde detectemos nosotros el cáncer, porque si ya, por ejemplo, el cáncer se diseminó, muy probablemente las probabilidades de vida, no sé en tu mami qué pasó, ya sean menos, se reducen.
3: Sí, pues ella estuvo 8 años con el cáncer, le fue durando, porque además después de que la operaron, ya el oncólogo le mandó un medicamento, una quimio, pero que encapsulaba el cáncer.
2: Eso es, sí, claro.
3: Era una pastillita que se tomaba, entonces lo hizo más chiquitín y todavía quedó como una lentejitita. Ahí no, luego ya no le enseñaron. Yo creo, pero bueno, esta es mi opinión, que igual estoy mal. Ella a partir como de los 75 ya no se hizo. Y yo le decía, oye, ma, vamos a hacerte la mastografía. Y me dice, no, yo ya no, yo, a mí yo ya se me olvidó hasta cuáles eran las hormonas. Y dice, a mí déjame en paz, ya no tengo nada. Y nunca se volvió a hacer, pues a partir de los 75 no se volvió a hacer.
2: Aquí está pasando una cuestión. Hay un grupo importante de mujeres que llegada, por ejemplo, la menopausia y más adelante, dicen, yo ya no me hago Papanicolaou y no me hago mastografía porque ya no tengo actividad sexual. Esto es un error en el sentido.
3: Ya no tiene nada, doctor sexual. Ya todo se desapareció.
2: Sí, pero luego dicen, como ya no tengo actividad sexual, ¿ya para qué me hago el Papanicolaou? Entonces, estamos hablando de lo que pudiera ser cáncer cervicouterino. Pero resulta que lo que viene a ser la actividad sexual no es precisamente lo que me va a ocasionar el cáncer cervicouterino o en su momento el cáncer de mama. O sea, la actividad sexual se suspende, pero no quiere decir que entonces yo ya quedé exenta, sí, la mujercita.
3: Sí, ya no tengo nada, pues ya no tengo hormonas, ya se fueron todas de vacaciones.
2: Sí, entonces, importante, la actividad sexual no tiene que ver realmente algo o que ver con la aparición del tipo de cáncer.
0: ¿Pero qué les parece si nos vamos a una brevísima pausa y regresamos a este su programa, Estilo de Vida?
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6: Beneficios de consumir el factor de transferencia. 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

0: Vamos a una breve pausa y regresamos a su programa Estilo de Vida.
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2: Sydney, Australia. Sydney combina de manera perfecta el dinamismo económico de una gran metrópolis financiera con un estilo de vida relajado, soleado y profundamente conectado con la naturaleza. Esta joya de Oceanía da la bienvenida a millones de inmigrantes y estudiantes de todas las nacionalidades, atraídos por su excelente calidad de vida y su vibrante mercado laboral. El puerto de la ciudad es su corazón geográfico y visual, enmarcado por la icónica y majestuosa Ópera de Sydney y el imponente Puente de la Bahía. Sus concurridas playas urbanas, como Bondi Beach, fomentan una cultura del bienestar y el deporte al aire libre que define el día a día de sus habitantes. Sydney es un destino cosmopolita tolerante, moderno, ecológico y abierto al mundo.

romántica y dulce. Kiss Me se volvió tema de fondo de muchas películas adolescentes. Lanzada en 1998 por Sixpence None the Richer, con esta sencillez que es parte de su encanto. Basta escuchar ese Kiss Me Beneath the Milky Twilight para transportarse a una escena de película. Esto es Kiss Me, Sixpence None the Richer, en Sonido Brown.

0: Meta lanzó StoryKit, su nueva aplicación para generar cuentos infantiles personalizados con inteligencia artificial en iPhone, y la pone a prueba en el mercado mexicano antes de su despliegue global. Con StoryKit, el usuario podrá generar cuentos personalizados para niños de manera sencilla. Solamente se le debe describir el personaje, ya sea por texto o con una fotografía del juguete favorito del niño o de una persona. Luego se le indica el escenario en que se desarrolla la historia, ya sea el mar, un bosque o una galaxia, y después se agrega la temática en torno a valores como la valentía, la amabilidad o la empatía. Entonces StoryKit presentará el resultado en cuatro formatos a elegir: un libro digital ilustrado con música de fondo, un audiolibro, una guía de lectura en voz alta para narración directa o un PDF imprimible. La herramienta está restringida a usuarios mayores de 18 años y solamente funciona en la versión del sistema operativo iOS 18 o superior. Soy Aide Rivera, más detalles en radioformula.mx.
1: Conoce más.
2: El ojo del calamar gigante es del tamaño de una pelota de baloncesto, permitiéndole ver en las profundidades más oscuras.
3: Ya estamos de regreso en Estilo de Vida. Y ya estamos de regreso en este su programa Estilo de Vida, de Jerry Medina, aquí en compañía del doctor Víctor López Ocampo. Adelante, doctor.
4: Gracias, Marquito. Para esto nosotros tenemos que ver siempre el diagnóstico. El diagnóstico es fundamental. Para que nosotros hagamos un diagnóstico, tenemos que ver que, por ejemplo, el 80% de la presentación del cáncer de mama viene a ser en la categoría que nosotros le llamamos ductal. Ductal quiere decir que vienen a ser los conductos por donde va a pasar la leche, los conductos. Y el otro 20% va a ser el lobulillar. Lobulillar es la parte del seno que va a producir la leche. Pero entonces ya aquí nosotros estamos dividiendo. Tenemos que ver qué tipo de cáncer. No precisamente porque el mayor, la mayor frecuente sea el ductal, va a ser ese. Ahora, no, tampoco es decir que uno es más agresivo que el otro, pero sí es importante ver en qué característica lo tenemos, porque el abordaje sí puede ser diferente. Algo que es bien notorio es que la mujer o el hombre, en el hombre, vamos, no es lo más frecuente, pero que también sepan que se puede presentar, pero que en la mujer es la exploración. Cualquier tipo de cáncer, entre más pronto se detecte, el tratamiento va a ser bastante, bastante menos agresivo. Ahora, tenemos en el organismo algún tipo de cáncer en donde pues es difícil detectarlo, ¿verdad? Pensemos en el hombre, el de próstata, pues es más difícil, un cáncer de colon y demás, pero por ejemplo, el de mama no. El de mama no quiero decir que sea muy sencillo, pero la mujer sí se puede hacer una revisión tal vez mensual, tal vez cada dos meses, ¿verdad? ¿Por qué? Porque sí tiene, ahora sí que los senos a la mano y se puede tocar para ver si no tiene ningún cambio ni nada. Ahora, también aquí hay que ver lo siguiente, mire, Marquito, que la genética cuenta mucho. Si en la familia, en la mujer, aquí va para ti, mire, en este sentido, la mamá tiene cáncer, la hija tiene la posibilidad en una alza del 20% de tener cáncer. ¿Te puedo preguntar cuándo fue la última vez que te hiciste tu mastografía?
5: Yo cada año me la hago.
4: Excelente.
5: Y me hacen masto y ultrasonido mamario.
4: Y tú te lo tienes que hacer porque tú tienes un familiar en línea directa.
5: Y mi papá también murió de cáncer, no de mama, pero murió de cáncer de esófago.
4: Bueno, para que veas, entonces tú tienes que estarte haciendo con la regularidad de vida. Cuando, bueno, la mastografía sí se recomienda una vez al año porque sí hay algo de radiación. Pero, por ejemplo, el ultrasonido te lo puedes hacer de una o dos veces también al año. ¿Por qué? Porque tú en este caso sí se te eleva un poquito. Entonces, la genética sí cuenta para que se pueda tener la aparición de un cáncer. Ahora, también hay que tomar en cuenta que si en este caso tu mami tuvo cáncer de mama, tú la posibilidad que tengas de cáncer de mama es importante, pero vamos a quitar tantito a tu mami, a tu papá. Tu papá tuvo tuvo cáncer. Evidentemente, en este caso fue de esófago,
5: de
4: ¿verdad?
5: Esófago a los no 74
4: de mama.
5: Años.
4: 74. No de mama, pero resulta que en tu caso traes la línea del cáncer. Entonces, no necesariamente tú vas a tener cáncer de esófago, pero sí tienes los antecedentes genéticos por ambos padres de que tú puedas tener algún tipo de cáncer.
5: Pues sí, por eso hay que cuidarse. Mi abuelo tuvo de intestino, de colon.
3: Ay, qué bárbaro.
4: Eso
5: también,
4: nos lleva.
5: ¿Sabes qué? Eran su forma de
3: vida.
5: De vida. Comían muchos embutidos.
3: Que son malísimos.
5: Fumaban, tomaban el coñac y el. Bueno, no coñac, el brandy, que es el español, creo. Su forma de alimentación, uh-huh. pues. Y de rollo de la fumada y eso, pues era el puro, o la pipa, o el cigarro, pues todo eso estuvo mucho de moda y todo eso influye. Yo veo, por ejemplo, muchas de las personas de mi edad, un poquito más grandes, casi todas tienen algún problema pulmonar por haber fumado.
3: Claro.
5: ¿No?
3: Sí.
5: Y ya nuevas generaciones ya no, porque ya no están fumando tanto como antes, que estaba, era hipermoda, todo mundo fumaba.
4: Bueno, es que efectivamente.
5: En el baño, habían ceniceros.
4: Sí, es cierto.
5: Donde ponían el papel, donde estaba el papel de baño, habían ceniceros. Para que pudieras ir al baño y fumaras ahí a gusto, en los aviones, doctor.
4: Lo que pasa es que anteriormente.
5: En los hospitales.
4: En todos, en los cines, efectivamente.
5: En los cines.
4: Anteriormente, por ejemplo, cualquier película que estuviéramos viendo de los 60, 70, 80, por ahí, era lo típico y era lo de moda, que efectivamente te daba cierto estatus el estar fumando. Entonces, pues evidentemente se puso de moda. Aquí me quiero saltar a la actualidad algo que se está viendo, algo que se está viendo, es que se están invirtiendo los papeles. Estrictamente, anteriormente fumaba más el hombre, ahora se está viendo que ya fuma más la mujer.
5: Y los vapeadores, esos también. Y no nada más, yo se los digo porque estamos hablando del cáncer de mama, pero también por lo que las pláticas uh-huh. que están en el INER y los pósters y todo eso que hay, también fumar puede causar cáncer de mama.
4: Bueno, de hecho, cuando se tienen riesgos, hay estadísticas. Por ejemplo, si una mujer nunca ha tenido cáncer de mama y en su árbol genealógico no hay cáncer de mama, pues tiene pocas posibilidades. Pero, por ejemplo, se ha visto que el consumo elevado de carnes rojas, el fumar, el tomar, sí te aumenta un poco la función de poder presentar cáncer de mama. Ahora, si en un momento dado, en este caso, si tienes un familiar que tuvo cáncer de mama, sí se recomienda definitivamente que no haya contacto con alcohol ni con tabaco.
5: Fíjate. Esas son cosas que también deben de saber. Luego,
3: bajarle al azúcar también, ¿no?
4: Bajarle al azúcar.
5: También el azúcar
3: es muy mala para las personas.
4: Pero sí hay situaciones en donde, por ejemplo, si la mamá tuvo cáncer de mama, no debe de fumar la hija. Ahora, también se ha visto, por ejemplo, que si la mamá tuvo cáncer de mama y la hija tuvo cáncer de mama, puede ser que la nieta, de forma profiláctica, se quite las mamas. Ahora, ¿aquí qué está pasando?
5: Como hizo Angelina Jolie.
4: Exactamente, ese fue un caso en donde ella lo hizo. Ella de forma profiláctica se uh-huh. quitó lo que viene a ser las mamas. Ahora, también hay que abordar otro punto. Estrictamente, por ejemplo, la mujer se siente pues bastante agredida cuando, por ejemplo, se quitan las mamas. Pero para eso, y en la actualidad, las prótesis son muy, muy efectivas, muy inofensivas. Estamos tomando en cuenta que anteriormente el contenido de las prótesis eran extremadamente peligrosas,
5: sí.
4: Potencialmente peligrosas.
5: Sí, es cierto.
4: En la actualidad ya no se utilizan prótesis que son bastante, bastante inofensivas. Y que en un momento dado estas prótesis se pueden aplicar al momento de la cirugía que se está haciendo la mastectomía, o se puede en un momento dado esperar un par de semanas, un par de meses para aplicar las prótesis. Pero también se puede ver de que si a juicio del médico, platicándolo con la paciente, sí, al momento que se hace una mastectomía se puede aplicar una prótesis. Pero a ver, aquí estamos hablando ya de la cuestión de cuando se está haciendo la cuestión quirúrgica de la mama. Pero nos tenemos que nuevamente regresar al diagnóstico. Entre más pronto se haga el diagnóstico, claro, la agresión hacia la mujer en la cuestión de las mamas va a ser bastante más inofensiva. Por ejemplo, yo he tenido pacientes en donde se hacen de forma rutinaria lo que viene a ser la mastografía. Y ya luego tú haces la palpación y efectivamente no se siente ningún nódulo, pero en la mastografía sí, te lo reportan.
5: Raro, claro.
4: Ya cuando te lo reportan en la mastografía, regularmente en los estudios y en los laboratorios le dan una calificación. La calificación regularmente va del 1 al 5. Entre más alta la calificación es, pues evidentemente más agresivo, ¿verdad? Pero, por ejemplo, si estuviéramos en la calificación 1 y 2, puede ser que todavía lo tenemos en observación, pero una calificación 3, 4 o 5, definitivamente tenemos que abordar ese tumor porque puede ser que ya esté invadiendo otros tejidos.
3: ¿Pero qué les parece si nos vamos a una brevísima pausa y regresamos a este su programa Estilo de Vida?
1: 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Ácido alfa lipoico. El ácido alfa lipoico es un antioxidante que se produce de forma natural en el cuerpo. También se puede ingerir en alimentos y en suplementos. Es considerado como el antioxidante universal, ya que es tanto soluble en agua como soluble en aceite. Algunos de sus beneficios son brindar protección al cerebro y también ser útil en ciertas enfermedades del hígado, como la neuropatía diabética. El ácido alfa lipoico reduce los síntomas de neuropatía diabética, principalmente dolor, entumecimiento en extremidades inferiores y ardor. En la dieta de diabéticos tipo 2, aumentó un 30% los niveles saludables de insulina, incrementando notablemente la utilización de glucosa en la sangre. Para el caso de los diabéticos en particular, es un nutriente que mejora notablemente su calidad de vida. Vamos a una breve pausa y regresamos a su programa Estilo de Vida.
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7: La corona viral. Con la novedad de que el Mundial no solo hizo España campeones, sino que la familia real española rompió números al lograr millones de vistas. Horas antes de la semifinal entre España y Francia, los reyes y sus hijas atendieron los premios Princesa de Girona, en los que, por cierto, fue premiado el astrofísico mexicano José Eduardo Méndez. Al término corrieron al hotel en Barcelona, se enfundaron en jeans, tenis y playeras personalizadas de la selección española. Felipe, Leonor, Sofía y Leticia vieron la final en un sofá. Se abrazaban, comentaban, le sufrían como cualquier aficionado. Finalmente celebraron la victoria de España. Ese video logró en redes 30 millones de vistas y contando. La cercanía fue un detonante para que la familia real española se coronara como la más vista. 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
8: El nombramiento de Rafael Márquez como director técnico de la selección mexicana representa algo muy positivo para el fútbol mexicano. Por primera vez en mucho tiempo, continuidad a un proceso. Su impecable trayectoria como futbolista y su rigurosa preparación en las fuerzas básicas del Barcelona lo avalan como una estratega con conceptos tácticos modernos y un estándar de excelencia europea. Sin embargo, dirigir al Tri exige habilidades que van mucho más allá de diseñar una buena sesión de entrenamiento. El verdadero reto de Márquez no estará en la cancha, sino en la gestión del entorno. El banquillo nacional es una olla de presión mediática que requiere de un estratega capaz de transmitir mensajes claros, además de combinarlos con un fútbol que entregue resultados positivos y certeza a la afición, directivos y medios de comunicación. Soy José Luis Cuevas y te espero con este y muchos temas más en la multiplataforma de Grupo Fórmula y Fórmula Deportes.
6: 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Explorando la naturaleza.
9: Bosque de Arashiyama, Japón. Ubicado a las afueras de Kioto, este famoso bosque de bambú es un símbolo de la relación espiritual entre la cultura japonesa y la naturaleza. Aunque es más pequeño que otros bosques mencionados, su importancia cultural y estética es global. El sonido del viento meciendo las cañas de bambú es considerado por los visitantes como una experiencia meditativa única. Representa la gestión sostenible de los recursos y la belleza del orden natural en Asia.
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10: Los osos panda nacen ciegos, rosados y con un tamaño similar al de una barra de mantequilla común de cocina.
3: Ya estamos de regreso en Estilo de Vida. Y ya estamos de regreso en este su programa Estilo de Vida de Jerry Medina. Estamos aquí con el doctor Víctor López Ocampo. Adelante, queridísimo doctor, está hablando de cáncer de mama.
4: Gracias, Marquito, gracias. Mire, nosotros tenemos que tener en cuenta varias cosas. Dentro de todas estas cuestiones hay que ver que los cuidados higiénicos son importantes, o sea, que la mujer se revise, ¿verdad? Que lleve una dieta muy adecuada, no muchas carnes, no fumar, no tomar, que investigue así afuera, hacia atrás, porque yo también he visto que hay pacientes que dicen, no, pues en mi familia nunca hubo cáncer, pero después resulta que sí lo hubo. También hay que tomar en cuenta que el tamaño de los senos no influye para que haya cáncer, o sea, seno muy grande o seno muy pequeño no influye. También las prótesis no influyen, porque hay chicas que se ponen prótesis para, pues, aumentar el tamaño de los senos, no influyen. También hay que tomar en cuenta de que en un momento dado hay cuestiones que sí influyen. Por ejemplo, una chica que empezó a arreglar muy pronto puede ser que en un momento dado tenga tantitos riesgos. Una chica que no tiene hijos puede ser que le aumenten las posibilidades de un cáncer. Una mujer que sí ha tenido hijos le disminuyen un poquito también las posibilidades. Hay que tener en cuenta lo que viene a ser evidentemente la edad. Entre más grande sea una mujer, después de los 40, 50 aparecen más las posibilidades. También en una mujer que tiene una menopausia que se tardó mucho, estaríamos hablando después de los 50, 55 y todavía sigue con la sintomatología de la menopausia, puede que tenga mayor posibilidad de que se le presente un cáncer de mama. Definitivamente cuestiones hormonales, en donde la mujer no ha logrado después de los 50 estabilizar lo que viene a ser la cuestión hormonal. Y también tenemos que hacer siempre lo que viene a ser un estudio muy adecuado. Si ya se diagnosticó el cáncer, ¿qué tipo de cáncer tiene? Claro. Regularmente es un adenocarcinoma, pero puede ser que llegue a tener otro tipo de cáncer como un sarcoma, y el tratamiento entre un adenocarcinoma, que es cáncer, pero es un poquito más o menos agresivo, o a un sarcoma, el sarcoma es bastante más agresivo. Entonces, a las chicas que amablemente nos escuchan, revísense, si ven algún cambio en la piel, en la textura, algún líquido que está saliendo, puede ser que por ahí tengamos un pequeño problema. Y también hay que tomar en cuenta que si los antecedentes, por ahí hubo cáncer, también hay que estar siempre haciéndose los estudios.
5: Así es.
3: Si es que es importante, doctor, ¿cómo está el pendiente exacto?
5: ¿Qué suplementos podemos tomar como mujeres para mantener todo el qué será el, los senos? Uh-huh. Es que no los senos, porque los senos es uh-huh. el huequito que tenemos aquí, el pecho.
4: El pecho o las glándulas mamarias, las mamarias, mamas, eso, exactamente. Las mamas. Sí, bueno, aquí nosotros
5: saludables.
4: Debemos...
5: Saludables.
4: Totalmente saludables. Sí, aquí hay que tener en cuenta definitivamente que debemos de tomar zinc. Esto es, aquí vamos tanto para hombre como para mujer. Esto es importante porque recordemos que no solamente puede presentarse en la mujer, también puede ser en el hombre, aunque definitivamente es bastante, bastante menos frecuente. Va a ser zinc. Va a ser también magnesio. El magnesio va a fortalecer lo que viene a ser la glándula mamaria. También nosotros vamos a estar, aquí se usan los probióticos, pero los probióticos se utilizan porque una, alguien me dirá, por ejemplo, que tiene que ver algo de las cuestiones digestivas con las cuestiones de la, del cáncer. Cuando una persona tiene sano lo que viene a ser el aparato digestivo, y Jerry lo ha mencionado en varias ocasiones.
5: Y el sistema inmune.
4: A eso iba. Exactamente. El aparato digestivo nos da tranquilamente arriba del 50% del aparato inmune. Y efectivamente, ¿qué viene a ser el cáncer? El cáncer viene a ser una proliferación o un crecimiento desproporcionado y desorganizado de algún tipo de células. Entonces, para que esto no pase, que se nos presente algún tipo de cáncer, no solamente en mama, sino en alguna otra parte, mantener sano nuestro aparato digestivo y nuestro aparato inmune. Y de ahí viene lo que vienen a ser los probióticos. Definitivamente un antioxidante, y no hay mejor antioxidante que el pre-G, ¿verdad? Andale. El pre-G, que lo vamos a estar tomando mañana y tarde. Regularmente es como yo lo manejo. Y como lo hemos mencionado en otras ocasiones, si yo tengo por ahí alguna enfermedad que me agrede el aparato autoinmune, nuevamente va a ser el factor de transferencia,
5: factor, claro.
4: Dos o tres veces por semana, y serían los elementos de base que deberíamos estar tomando.
5: ¿Las flavonoides?
4: Definitivamente también las flavonoides, porque aquí estamos tomando en cuenta que tenemos un tratamiento de base, pero ya lo podríamos ampliar mucho, claro. De acuerdo también a la edad de la paciente. Me voy mucho a la mujer, a la edad de la paciente. Tenemos que hacer un estudio, por ejemplo, de a qué edad empezó a arreglar, a qué edad está dejando de arreglar la menopausia. ¿Qué tan fuerte le llegó a pegar? Porque no es lo mismo. Hay chicas que, por ejemplo, pasan una menopausia muy desapercibida, y hay chicas que tienen una menopausia que me las para de cabeza. A estas chicas que me las para de cabeza, muy probablemente sean más susceptibles, y aquí entran los flavonoides para que podamos empezar a sospechar y tener cierto cuidado de la presencia de algún cáncer.
3: Oiga, doctor, y ahora, en estos tiempos, ¿cómo ha visto? ¿Se ha incrementado el índice? ¿Ha disminuido?
5: Eso te iba a preguntar, si ¿verdad? Sigue siendo el índice mortal para la mujer.
4: El índice de mortalidad ha disminuido, pero sí se ha diagnosticado más. Aquí va por la cuestión de que anteriormente no pasaba de la autoexploración, la mastografía no era tan recurrente, y aquí, hablando de esto del diagnóstico, ha bajado la mortalidad, pero ha aumentado el diagnóstico. También quiero hacer la mención de este estudio, este famoso estudio de la mastografía. Muchas mujeres no se lo hacen porque mencionan que se les lastima durante el estudio.
5: Pues sí, pero
4: sí,
5: pues,
4: es no. Eso. Me gustaría tantito, que lo dijeras tú.
5: Te apachurran tantito y sí duele.
4: Y sí duele,
5: pero
4: claro.
5: Es rápido.
4: Pero a ver, aquí es en donde, eso qué bueno que tú lo mencionas.
5: Debe yo decir un aguarrés ahorita. Pues luego los maridos cachondos afectan más que la mastografía.
3: ¿Sí? Qué bárbaro.
4: O sea, sí, o sea, te lastiman más, pero bueno, eso que dices. Sí, pero aquí hay que ver la cuestión de que sí, efectivamente te lastiman. pero pues pero son es estudios importante. Que se tienen que hacer.
5: Imagínate, por un minuto que te duele, ¿puedes salvarte la vida?
4: A mí me ha pasado, por ejemplo, que tengo pacientes que me dicen, doctor, no me voy a hacer la mastografía porque me lastiman. Y la verdad, eso no me gusta. ¿Qué hago yo? Les mando el ultrasonido. Pero el problema es que la mastografía puede ser que me esté dando el 90% de diagnóstico, claro, de una posibilidad de cáncer. En cambio, el ultrasonido me va a bajar la posibilidad de diagnóstico entre un 60 y 70. Entonces, sí puedo tomar como alternativa un ultrasonido, pero definitivamente, si quiero un diagnóstico más efectivo, va a ser lo que es la mastografía. Ahora bien, ya tengo el diagnóstico de cáncer. No. ¿Qué sigue? Vamos a hacer probablemente un diagnóstico histológico. Hay veces que necesito la biopsia.

0: no tengan miedo. Si en un momento dado, pues ni modo, sale ese cáncer, si lo detectamos a tiempo, la recuperación es muy pronta y la posibilidad de que la mama no tenga mayor agresión es muy alta. La mama ahí se queda, no hay mayor problema, pero háganse los estudios.
1: ¿A partir de qué edad es recomendable empezar la mastografía?
0: Es muy variable, hay personas que lo hacen de acuerdo a cómo empiezan la actividad sexual, pero hay chicas que ya en la actualidad tienen actividad sexual muy jóvenes. Pero si pudiéramos decir ya un rango, los 40 años, de los 40 años en adelante, sí se recomienda que hagan su mastografía. Y en el último de los casos, háganse lo que es el ultrasonido.
2: Doctor, le agradecemos en el alma.
0: Como siempre, les agradezco mucho, Miriam Díez, Marco Antonio Silva, Sofía Bani, David, un placer estar con ustedes.
2: Mirita, nos despedimos.
1: Un beso para todos, que Dios los bendiga, cuídense mucho y siempre atienden.
2: A nombre de Jerry Medina, les agradecemos que nos hayan acompañado en este su programa Estilo de Vida.
3: Y recordándoles que pueden enviarnos un mensaje de WhatsApp al 55 23 35 47 74. Tomar agua es vital para tu salud. Ayuda a hidratarte, mejorar la digestión, regular la temperatura corporal y mantener tu piel saludable. Recuerda, el agua es vida y tu

0: ¿Quieres y mejora tu bienestar emocional? Hemos llegado al final de su programa, pero tenemos una cita con usted el día de mañana, aquí, en Estilo de Vida. Las Stevie Bites de Stevie de TV.
1: Estas son las Stevie Bites con Steve de TV. Spider-Man, un nuevo día, parte de una idea brillante. ¿Qué pasa cuando salvas al mundo y nadie recuerda que lo hiciste? Después de Sin Camino a Casa, Peter Parker perdió a sus amigos, su identidad y la vida que conocía. Ahora Marvel deja atrás el multiverso para regresar al héroe de barrio, enfrentándolo por primera vez a Punisher y a una ciudad que ya no sabe quién es. Además, el director Destin Daniel Cretton tomó como inspiración los videojuegos de Spider-Man de PlayStation para diseñar varias escenas de acción, porque esta no es una historia sobre salvar a Nueva York, sino sobre volver a encontrar a Peter Parker. Spider-Man, un nuevo día, ya está disponible en los cines de todo el país. Esta

0: Cuida lo que comes.
1: Piña para la digestión. La piña es una fruta tropical excelente para las épocas de calor extremo. Contiene bromelina, una enzima que facilita la digestión, algo fundamental cuando el calor ralentiza nuestro metabolismo. Gracias a su gran porcentaje de agua y potasio, ayuda a prevenir la retención de líquidos. Disfrutarla fría ayuda a bajar la temperatura interna del cuerpo de manera rápida y efectiva.
0: Territorio animal.
1: El perro es considerado el mejor amigo del hombre y la mujer por su lealtad incondicional. Estos caninos poseen un olfato prodigioso y una capacidad asombrosa para entender las emociones humanas. Brindan seguridad, compañía, amor y alegría, convirtiéndose en un integrante esencial y muy querido de la familia.
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0: Caminando por México.
3: Peña de Bernal, Querétaro. Hogar del tercer monolito más grande del mundo, este pueblo ofrece una energía mística que atrae a escaladores y buscadores de paz. Sus calles coloridas y deliciosas gorditas.

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1: El cerebro humano genera más impulsos eléctricos en un día que todos los teléfonos del mundo juntos en ese mismo lapso.
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3: Cinco de la mañana con 30 minutos tiempo del centro de México. Gracias por estar con nosotros esta mañana de jueves. Jueves 30 de julio de 2026. A nombre del equipo que hace posible este espacio informativo, Adriana Romero, Claudia Arellano, Rogelio Miguel, Álvaro López y Ricardo Díaz, les saluda Juan Manuel de Anda. Estamos transmitiendo en vivo a través del 103.3 de FM, el 970 de amplitud modulada y en todas las plataformas de Grupo Fórmula, en streaming a través de YouTube, en el canal de Grupo Fórmula Oficial. Les recuerdo mis redes sociales con mucho gusto. Usted me puede seguir a través de X, ahí me encuentra como arroba Juan M. de Anda en Facebook, Juan Manuel de Anda, y en Instagram como Juan Manuel de Anda G. Tenemos información importante que se ha generado en las últimas horas y que estaremos compartiendo con usted en la próxima hora y media. Bueno, pues hay buenas noticias para nuestro país. Ayer el secretario de Economía, Marcelo Ebrard, anuncia que la empresa automotriz Kia va a invertir 649 millones de dólares para producir por primera vez un vehículo totalmente eléctrico en México y también para desarrollar proyectos de energía renovable, tratamiento de agua y también de infraestructura de carga. Jenny Valencia, tú tienes la información. Te saludo, buen día.
4: El secretario de Economía, Marcelo Ebrard, anunció que la automotriz coreana Kia invertirá 649 millones de dólares en México para que se produzca por primera vez en el país un vehículo totalmente eléctrico. Es el Kia EV3. La nueva línea de ensamblaje comenzará operaciones el 4 de agosto en la planta de Pesquería Nuevo León, consolidando al país como una plataforma estratégica para la fabricación de vehículos eléctricos. El secretario Ebrard resaltó que esta inversión es muestra de confianza en el país y representa un respaldo al Plan México, cuyo propósito es aumentar la capacidad de producción. Aseguró que no es fácil competir con México.
5: Están viendo mercados, están viendo posibilidades, están viendo que México tiene una situación preferencial respecto a otros países y por eso están invirtiendo. Entonces, para quien tenga incertidumbre, mejor que vea la certidumbre. ¿Por qué se está invirtiendo? Pues porque es un buen negocio, porque México tiene productividad, porque pueden exportar a muchos países, como dijo Horacio o como dijo Rogelio ahorita. Y tienes plantas muy productivas. No está fácil competir con México. Se dice fácil. O sea, todo el mundo supone que hacer una planta en México es lo mismo que hacerla en Alabama o es lo mismo que hacerla en... No, no es lo mismo. ¿Por qué no es lo mismo? Pues porque tenemos la número uno y no es pleito, ¿eh?
4: Por su parte, Andy Kim, presidente de Kia México, resaltó que el nuevo vehículo iniciará su producción con un contenido nacional cercano al 27%, porcentaje que irá aumentando. El proyecto contempla la creación de 500 empleos directos durante este año, además de 1.500 nuevos puestos de trabajo entre 2027 y 2030, lo que fortalecerá el desarrollo económico de la región y de toda la cadena automotriz nacional. Ese es el reporte, Juan Manuel, que tengas excelente día.
3: Gracias, Jenny, por tu información. También, bueno, pues en otro tema, el propio secretario Marcelo Ebrard, el secretario de Economía, defendió la relación comercial con Estados Unidos después de que el presidente Donald Trump pues dijera que no tiene interés en renovar el T-MEC. Dice Marcelo Ebrard que México es el cliente número uno de la Unión Americana con un volumen de compra superior al de China, al de Alemania y al de Japón juntos.
6: Si lo ves en el cuadro general de países, México tiene el mejor trato, lo cual también explica por qué ha crecido nuestra exportación a Estados Unidos. Entonces, pues la realidad de lo que estamos trabajando es esa. ¿Por qué? Por la integración entre los dos países y sobre todo por un dato que hay que tener presente. México es el cliente número uno de Estados Unidos. Nadie le compra más a Estados Unidos que México.
3: Y bueno, en el tema de la Universidad Nacional Autónoma de México, el Colegio de Directoras y Directores de Facultades y Escuelas de la Máxima Casa de Estudios ha manifestado su respaldo al rector Leonardo Lomelí y a la comisión técnica creada para que revise este proceso de ingreso a la licenciatura 2026 en medio de toda esta polémica y controversia que se ha generado por las presuntas irregularidades detectadas en el examen de admisión aplicado en línea. Lisbeth Hernández, adelante con tu reporte. Buen día.
7: Juan Manuel, muy buenos días, me da mucho gusto saludarte. Comenzamos con la información en torno a la UNAM y este proceso que continúa por parte de la Comisión Técnica que está revisando la aplicación del examen de ingreso a licenciatura que fue mediante línea por manera virtual. Ayer la UNAM emitió un comunicado. Este comunicado fue por parte de los directores de escuelas y facultades de la Universidad Nacional Autónoma de México para cerrar filas, para mostrar su apoyo a el rector Leonardo Lomelí Vanegas y a las decisiones que ha tomado respecto a la integración de esta comisión para revisar este proceso. Hasta el momento la universidad no ha emitido ninguna respuesta acerca de los resultados de esta revisión, por lo que continúan los trabajos y también continúa la incertidumbre para los aspirantes y padres de familia que esperan que la universidad les dé respuestas acerca de las fechas y los procesos para saber cuál es la ruta a seguir ahora ante la inminencia de el comienzo del próximo ciclo escolar. Por el momento, el reporte que tenemos.
3: Muchísimas gracias, Liz, por tu información. Pues sí, hay que esperar justamente los resultados que dé a conocer la comisión técnica. Lo había comentado el propio rector hace unos días, hace un par de días, cuando fue creada esta comisión, que bueno, pues van a tener todo el respaldo de las autoridades universitarias para que lleguen al fondo del asunto y habrá pues información importante en las próximas horas. Y bueno, por tercer día consecutivo, este tema de la Universidad Nacional Autónoma de México llegó a la conferencia de prensa del pueblo. Ayer la presidenta Claudia Sheinbaum dijo que pues es muy probable que hayan fallado los controles de seguridad para evitar trampas durante la aplicación del examen en línea. También dijo la presidenta que lo más importante en este caso es darle certidumbre a los jóvenes que presentaron la prueba, así como evitar que pues algún tipo de pérdida de reconocimiento de la Universidad Nacional Autónoma de México. Israel Aldave, tú tienes la información. Adelante, buen día.
8: La presidenta Claudia Sheinbaum reconoció que no se pusieron los controles suficientes en la aplicación del examen de ingreso a la UNAM para evitar trampas. Confió en que el problema se solucione a la brevedad posible para que no se caiga en una falta de reconocimiento a la máxima casa de estudios.
9: Lo que tiene que resolver la UNAM por el propio prestigio de la universidad y para certidumbre de los jóvenes es cómo se resuelve este problema hoy y hacerlo lo más pronto posible, porque no creo que haya habido mala intención de nadie, sino sencillamente aplicaron un examen donde a lo mejor no pusieron de acuerdo con el uso hoy de la tecnología y de la inteligencia artificial pues los controles suficientes para que no se pudiera hacer alguna trampa. Entonces, evidentemente, nosotros estamos por la honestidad de todos. Entonces, tiene que resolverse este tema y ojalá sea muy pronto para que se pueda dar la certidumbre y que esto no caiga en una falta de reconocimiento de la Universidad Nacional Autónoma de México, que es una gran institución.
8: En ese sentido, reiteró el apoyo de su gobierno a la universidad en firme apego a su autonomía.
9: Por eso decimos, en lo que quieran las autoridades de la UNAM, apoyo del gobierno si lo solicita, con todo gusto estamos, estudiantes, ahí estamos. Pero es una decisión autónoma que tiene que tomar la universidad y esperamos pues que esto se tome en cuenta, que si hay algún fraude particular de la empresa que aplicó, pues que se tomen las medidas que se tengan que tomar desde la propia universidad también. Si se tiene que llevar, yo lo dije, incluso a un caso, si ellos consideran que hay un fraude mayor y que incluso es un caso penal, pues que ahí están las instituciones para que lo lleven. Lo importante hoy es darle la certidumbre a los jóvenes.
8: El reporte que tengo.
3: Muchísimas gracias, Israel, por tu información. Y bueno, otro de los temas que también se abordaron en la conferencia de prensa del pueblo son los lineamientos generales para la protección de los derechos a las audiencias, que vaya que ha generado mucha polémica. La presidenta Claudia Sheinbaum dice o rechaza que estos lineamientos, con estos lineamientos se vaya a incurrir en censura de parte del gobierno a medios de comunicación.
9: Esa ley se aprobó ya hace muchos meses. Y en esa ley dice que la comisión debe tener ciertos lineamientos que hoy están a consulta pública de las empresas de radio y televisión y de cualquier persona que así lo desee. Esa ley se aprobó dialogando con la Cámara. Fue el esquema para garantizar el derecho de las audiencias. Entonces, es absolutamente falso que el objetivo del gobierno sea censurar.
3: Y bueno, vámonos con Sara Pablo, porque también hubo declaraciones del coordinador del PRI en la Cámara de Diputados, Rubén Moreira, en relación justo a estos lineamientos generales para la protección de los derechos de las audiencias. ¿Qué fue lo que dijo Rubén Moreira? Sara, te saludo, buen día.
10: Juan Manuel, buenos días. Senadores y diputados de oposición se confrontaron con morenistas y petistas en la Comisión Permanente del Congreso por el proyecto de lineamientos para proteger los derechos de las audiencias en México. De un lado, advirtieron que se abre la puerta a la censura. Son reglas ambiguas y, en el peor de los casos, sostienen que se avanza hacia un régimen dictatorial. En Morena niegan que signifique censura y reconocen que se debe cuidar la libertad de expresión, y para ello se inició la consulta pública. El presidente de la Junta de Coordinación Política del Senado, Ignacio Mier, destacó que se trata de una propuesta, nada está escrito en piedra, el texto puede ser enriquecido y modificado para mayor precisión.
11: Creo que precisamente por eso se sometió a consulta pública. No es la Biblia lo que se está consultando, es una propuesta que van a ser 20 días, que están invitados todos los que se dedican a los medios de comunicación, impresos, los medios electrónicos, las redes sociales, el propio gobierno, especialistas, quienes tienen conocimiento en materia de radiocomunicación y telecomunicaciones. Entonces, hay que esperar que termine esta consulta y tener ya un documento que incluso todavía puede ser debatido.
12: En tribuna, la oposición más férrea fue la del PRI. El coordinador de los senadores, Manuel Añorbe, advirtió que con esto Morena y el gobierno quieren más versión oficial y menos crítica, igual que los gobiernos de Chávez y Maduro en Venezuela y de Daniel Ortega en Nicaragua, pero no permitirán que se le ponga un bozal a México. Mientras, el coordinador del tricolor en San Lázaro, Rubén Moreira, señaló que se avanza en un régimen dictatorial y acusó que la consulta es una farsa.
13: Esto es propio de regímenes fascistas. Eso es propio de aquellos regímenes de la Europa del Este, donde un censor iba revisando todo, un personaje, vaya, un oscuro personaje, iba revisando todo lo que iba la gente diciendo.
10: Llamó la atención el silencio de legisladores del Partido Verde en este tema. El reporte que tengo.
3: Muchísimas gracias, Sara, por tu información. En otras cosas, en torno al caso de la niña Dafne Zapata, esta adolescente de 13 años, que usted sabe, perdió la vida durante un campamento organizado por una academia militarizada. Bueno, pues ayer la Secretaría de Educación Pública ordena el cierre de todas las escuelas militarizadas en el país para el inicio escolar del ciclo escolar 2026-2027. La SEP dice que todas las escuelas militarizadas deberán entregar de manera inmediata toda la documentación escolar a cada uno de sus estudiantes. Esto con el fin de garantizar que puedan inscribirse en otra institución educativa. Además, en caso de que se haya efectuado algún pago por concepto de inscripción o cualquier otro servicio educativo, los recursos tendrán que ser devueltos a las personas, a las familias de los estudiantes. En otra información, el ejército de Estados Unidos reanudó sus ataques contra Irán, esto en respuesta al bombardeo que realizó Teherán contra sus bases allá en Jordania. Este nuevo ataque se suma a una serie de agresiones que han reactivado la tensión en el Medio Oriente, pese a que Donald Trump había dicho que el fuego sería suspendido mientras mantenían conversaciones con la República Islámica. Estos nuevos bombardeos, estos nuevos ataques, esta nueva escalada militar allá en Medio Oriente, bueno, pues ha provocado nuevamente nerviosismo en los mercados financieros. Los precios del petróleo se fueron nuevamente para arriba. Fíjese, el crudo Brent ganó 7.91%, está concluyendo o está cotizando en $90.74 por barril. El West Texas Intermediate se fue para arriba también 6.56%, está en $84.46, y la mezcla mexicana subió 6.75%, está en $80.25 por barril. Nuevamente, los precios del petróleo, bueno, pues con una serie de nerviosismo y en este caso con incrementos considerables. Rusia intensificó sus bombardeos a gran escala contra Ucrania, afectando infraestructura militar, energética y zonas residenciales. Esta nueva escalada dejó al menos 8 muertos y decenas de heridos. El presidente de Ucrania, Volodymyr Zelensky, dice que Rusia utilizó más de 70 misiles en el ataque, junto con más de 280 drones, de los cuales más de 260 fueron interceptados. Bueno, tal y como se esperaba, la Reserva Federal de los Estados Unidos anunció que mantiene sin cambios la tasa de interés y está en un rango de 3.5 a 3.75%, al considerar que la economía continúa expandiéndose a un ritmo sólido, aunque la inflación permanece por encima de la meta del Banco Central. ¿Cómo cerraron los mercados financieros el día de ayer? La Bolsa Mexicana de Valores concluyó con un retroceso de 1.23%. En los Estados Unidos, en Nueva York, el Dow abajo 2.19%, el Nasdaq también con pérdidas 1.74% y el Standard & Poor's con un retroceso de 1.52 puntos porcentuales. Los mercados en Asia han concluido ya la operación de sus operaciones de este jueves y concluyen con resultados mixtos. Mientras tanto, allá en el viejo continente también las bolsas están abriendo en el terreno mixto. El dólar interbancario cotiza en 17 pesos con 51 centavos. En ventanilla está en 16.95 a la compra y en 17.92 a la venta. El euro está en 19 pesos con 96 centavos. Y fíjese, después de 34 años sin construir directamente vivienda social, el Fobiste está anunciando que va a edificar 100.000 viviendas sociales de 60 metros cuadrados, un proyecto que contará con una inversión estimada en 60.000 millones de pesos. La vocal ejecutiva de Fobiste, Yabneli Maldonado Mesa, detalló que el primer desarrollo estará en Puebla y se llamará Carmen Cerdán y tendrá 512 viviendas. Vamos a escuchar.
14: 34 años después, el Fobiste recupera atribuciones para garantizar derechos sociales. Me llena de gusto informarles que se construirán 100.000 viviendas en todo el país para las personas trabajadoras al servicio del Estado, de menores ingresos y sin vivienda. Algo muy importante y que nos encargó la presidenta es que sean casas de al menos 60 metros cuadrados, pero además nos encargó que sean bonitas. Que el Fobiste vuelva a construir significa recuperar una parte fundamental de su historia y de su razón de ser. Que el Estado participe nuevamente en la creación de vivienda para sus trabajadores. No se trata solamente de edificar casas, sino de garantizar viviendas adecuadas, bien ubicadas y pensadas para las necesidades de las familias. Significa recuperar la capacidad de atender a quienes más lo necesitan y de entender la vivienda como un derecho social.
3: Bueno, pues ahí está esta inversión de 60.000 millones de pesos para la edificación de 100.000 viviendas. Esto por parte del Fobiste. Y vámonos con mi querido Beto Campos, porque ayer hubo partido. Se enfrentaron las estrellas de la Liga MX contra las estrellas de la MLS. Y bueno, pues resulta que el triunfo se lo llevó la Liga de los Estados Unidos. Mi querido Beto, te saludo. Buen día.
15: Juan, muy buenos días. Así es, la Liga MX perdió ante la MLS en el juego de estrellas por 4-3 en un partido muy entretenido disputado en Charlotte. Habrá que mencionar que la Copa Oro estará de vuelta a nuestro país en el próximo año. Estadios como el Banorte estarán albergando algunos partidos, sobre todo los juegos de local de la Selección Mexicana de Fútbol. Gianni Infantino, presidente de la FIFA, entró al ojo del huracán por una iniciativa llamada FIFA Forward Enterprise, que busca atraer a inversionistas. Sin embargo, confederaciones como la UEFA y la asiática no están de acuerdo. En el Abierto de los Cabos, el mexicano Rodrigo Pacheco terminó siendo eliminado a manos del canadiense Denis Shapovalov. En la Liga Mexicana de Béisbol, los Diablos Rojos de México amarraron la cima de la zona sur, mientras que siguen cayendo las medallas dentro de los Juegos Centroamericanos para la delegación mexicana, tomando en cuenta que tuvieron una destacada actuación en en la natación, además del tiro con arco, pero los detalles los tendremos más adelante.
3: Así es, mi querido Beto, regresamos contigo un poco más tarde. Vámonos con Adriana Romero, porque quien sigue en el ojo del huracán es el expresidente de Bolivia, Evo Morales. Ayer la fiscalía de este país emitió una nueva orden de captura en su contra. Adriana, adelante, buen día.
16: Gracias, Juan Manuel, buenos días. La Fiscalía de Bolivia ordenó este miércoles la captura del expresidente Evo Morales, acusado de terrorismo, alzamiento armado contra la seguridad y soberanía del Estado y otros delitos por su presunta implicación en las protestas y bloqueos de carreteras registrados entre mayo y junio para exigir la renuncia del presidente Rodrigo Paz. La orden dictada por el fiscal Brian Melgar y confirmada a EFE por una persona cercana al exmandatario también atribuye a Morales los presuntos delitos de atentado contra la seguridad de los medios de transporte, asociación delictuosa, instigación pública a delinquir y atentado contra la seguridad de los servicios públicos. Durante 7 semanas, entre mayo y junio, campesinos de La Paz y la Central Obrera Boliviana impulsaron bloqueos carreteros, principalmente en el occidente y el centro de Bolivia, con el respaldo de grupos afines a Morales para exigir la renuncia del presidente Paz como única demanda. Estos bloqueos provocaron desabastecimiento de alimentos, combustibles y oxígeno medicinal en varias ciudades. Dejaron al menos 16 fallecidos, 13 de ellos por falta de atención médica oportuna debido a los cortes de vías, y ocasionaron pérdidas económicas superiores a $3,000 millones. La acción legal también incluye al máximo dirigente de la COP, Marco Argollo, y el principal líder de los campesinos de La Paz, Vicente Salazar, quien permanece en detención preventiva desde el 6 de julio por otra investigación relacionada con estos mismos hechos. El expresidente Evo Morales niega haber promovido la renuncia de Paz y sostiene que las movilizaciones buscaban que el gobierno respondiera a las demandas de los sectores movilizados. Sí. No obstante, el 24 de mayo escribió en la red social X que el mandatario tenía solo 2 caminos ante los conflictos: militarizar el país o llamar a elecciones en los próximos 90 días. Con información de la agencia EFE, Adriana Romero.
3: Muchas gracias, Adriana. Y vámonos rápido con Juan Antonio Jiménez. Ayer hubo una reunión importante. Representantes vecinales de la alcaldía Benito Juárez estuvieron con la fiscal de la Ciudad de México, Berta Alcalde, y también con el secretario de Gobierno, César Cravioto. Pues hablaron sobre este tema, pues importantísimo y preocupante, los casos de despojo que han ocurrido en esta demarcación. Juan Antonio, ¿qué fue lo que ocurrió? Buen día.
17: Gracias, Juan Manuel, muy buenos días. Luego de reunirse durante 3 horas con la fiscal de la Ciudad de México, Berta Alcalde, vecinos de la alcaldía Benito Juárez, víctimas del delito de despojo, señalaron que las autoridades continuarán con las investigaciones para esclarecer este ilícito. A la reunión también asistió el secretario de Gobierno, César Cravioto, y los vecinos confiaron en que en breve habrán soluciones por parte de los funcionarios a las 100 denuncias que se presentaron en esta mesa de diálogo. Una comisión de 15 vecinos fueron atendidos por la abogada de la ciudad, a quien exigieron avances claros, la restitución de sus patrimonios y la desarticulación de grupos delictivos invasores. Por ello, presentaron un pliego petitorio de 7 puntos, entre los que destaca la detención de Virginia Vázquez García, rendición de cuentas, informe de avances concretos, plazos claros, transparencia y mesas de trabajo. Una de las representantes vecinales es Alicia Camps, quien informó que las autoridades aceptaron que sí existe una red de delincuentes de despojo.
18: Ya admitieron que hay una red, o sea, la fiscal admite que hay una red de, o sea, que hay dos clases de despojo, los que se pelean entre la familia, pero lo que nosotros estamos enfrentando es una red articulada de despojo, que no es un caso, son muchos. Entonces, se va a hacer una investigación a fondo, pero sí se admite oficialmente que hay una red de despojo en la Ciudad de México.
17: Es el reporte que les tengo, Juan Manuel.
3: Muchísimas gracias, Juan Antonio. Vámonos con Laura Cardoso. Laura, cuéntanos cómo pinta el clima para este jueves. Buen día.
19: Juan Manuel, el Servicio Meteorológico Nacional alerta que hoy se esperan lluvias intensas en Chiapas y Tabasco, mientras que otros estados como Sonora, Chihuahua, Oaxaca y Veracruz enfrentarán lluvias muy fuertes que podrían provocar inundaciones, encharcamientos y deslaves en zonas vulnerables. Las lluvias más intensas se van a concentrar en el centro, noroeste y sur de Chiapas, así como en el suroeste de Tabasco. También se esperan fuertes tormentas en Durango, Sinaloa, Nayarit, Jalisco, Jalisco, Colima, Michoacán, Guerrero, Estado de México, Puebla, Campeche y Yucatán. En el caso de la Ciudad de México, se pronostican chubascos durante el día, acompañados de rachas de viento, y al mismo tiempo continúa el ambiente extremadamente caluroso en buena parte del norte y sureste del país. Baja California y Sonora podrían superar los 45 grados, mientras que Baja California Sur, Sinaloa, Chihuahua, Coahuila, Nuevo León y Tamaulipas alcanzarán entre 40 y 45 grados. Juan Manuel, el Servicio Meteorológico Nacional advierte que el calor persistirá en varios estados, por lo que recomienda a la población mantenerse bien hidratada, usar ropa clara y evitar permanecer por largos periodos bajo el sol, especialmente en el caso de niñas, niños y adultos mayores. Además, se pronostican rachas de viento de hasta 60 kilómetros por hora en estados del norte y sureste del país, así como oleaje elevado en las costas del Pacífico desde Baja California hasta Chiapas. Es el reporte, muy buen día.
3: Muchísimas gracias, Laura. Bueno, pues a tomar previsiones y precauciones. Ahí está el reporte. Van a persistir las fuertes lluvias en gran parte del territorio nacional y también pues esta onda de calor. Para la Ciudad de México se espera una temperatura que estará oscilando entre 13 a 15 grados como mínima y entre 25 a 27 como máxima. En este momento el termómetro marca 14 grados. El programa hoy no circula. Para este jueves aplica para todos los autos con engomado color verde y terminación de placas 1 o 2 y que tengan holograma de verificación también 1 o 2. Antes de la pausa, déjeme comentarle que BTS está anunciando que no va a postular su música en los Grammys del 2027. Esto en rechazo a la decisión de la Academia en agregar la categoría artistas asiáticos. A través de sus redes sociales, la banda surcoreana de K-pop defendió la naturaleza global del arte al declarar: esperamos que la música sea apreciada por sí misma en lugar de ser diferenciada por la región o el idioma. Así que bueno, pues BTS no va a postular su música en los Grammys del próximo año. Nos despedimos en este momento del auditorio que nos escucha a través de nuestras estaciones hermanas en el interior de la República y que continúan con su programación habitual. Aquí en la capital de la República, volvemos después de una pausa.
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20: Los delfines se llaman por nombres específicos mediante silbidos únicos que desarrollan para identificarse dentro de sus grupos sociales siempre.
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21: Las jirafas duermen solo 20 minutos al día. 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
2: 6:00 a.m, tiempo del Centro de México. Vámonos a lo que escriben analistas y columnistas este jueves 30 de julio de 2026.
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2: La bomba de los despojos inmobiliarios le estalló en las manos a la fiscal de la Ciudad de México, Berta Alcalde. Lo que comenzó con una denuncia ciudadana por invasión de una casa en la alcaldía Benito Juárez se convirtió ayer en una avalancha de por lo menos 100 expedientes de despojos similares que no han sido atendidos por las autoridades. Y lo que es peor, hay quienes afirman tener documentado que en alguna de estas invasiones de casas participan funcionarios públicos, que cuentan con acceso a información de catastro o de litigios hereditarios, lo que les permite ubicar y tomar por la fuerza inmuebles deshabitados, pero que tienen legítimo dueño. Habrá que ver si la fiscal realmente le entra al asunto y resuelve un reclamo ciudadano que crece o si por el contrario aplique el viejo truco de guardar todos los expedientes en un archivero y tirar la llave muy, pero muy lejos.
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2: Hace unos días le comentamos que el senador por Morena, Adán Augusto López, tenía 3 semanas sin aparecer en la Cámara Alta, ni asistir a las sesiones de la Comisión Permanente. Ayer por fin, don Adán reapareció y buscó ser visto por los medios, aunque optó por guardar silencio. Había mucho interés en saber si es cierto o solo una noticia falsa, la versión de que su visa estadounidense está cancelada. Don Adán se apareció sonriente en una muestra gastronómica del Senado y prometió regresar a comerse un chile en nogada. Ojalá pronto se decida a hablar con la prensa sobre todos los temas que hay en torno a su persona. Quizás sea una buena idea que deje atrás su mantra de "yo no doy declaraciones".
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0: Hola, ¿qué tal? Muy buenos días, qué gusto saludarle. Gracias por estar con nosotros en Radio Fórmula Tampico, en el 103.9 FM. Yo soy Cintia Khan, iniciamos. Y vamos con información de Ignacio Aceves, y es que transforma gobierno de Tamaulipas infraestructura hidrosanitaria desde el estado con obras históricas.
1: Como parte de la estrategia estatal para abatir rezagos en materia de salud pública y modernizar la infraestructura hidráulica en las distintas regiones de la entidad, el gobierno del estado de Tamaulipas concretó un paquete de obras prioritarias de saneamiento y riego en la región cañera, con una inversión millonaria que beneficia directamente a más de 30,000 familias. El secretario de Recursos Hidráulicos para el Desarrollo Social de la entidad, Raúl Quiroga Álvarez, subrayó que la instrucción del Ejecutivo Estatal ha sido atender de fondo los problemas hidrosanitarios que por años representaron severos focos de contaminación para la población.
2: Aquí en esta zona de Ciudad Mante, la verdad es que era un verdadero foco de infección. El tema del drenaje hidrosanitario representaba un obstáculo enorme. Esta zona que vivía inundada de aguas negras, se rehabilitara el colector principal que da servicio y que recoge todas estas aguas negras, ha cambiado el rostro de aproximadamente 6,000 gente.
1: A nivel regional, la intervención estatal abarca la rehabilitación y construcción de arterias clave como el colector principal de la Colonia Nacional Colectiva en Ciudad Mante, el colector Chapultepec, el colector Oriente y la red pluvial. Con ello, la administración pública estatal garantiza el derecho a un entorno saludable en sectores vulnerables como las colonias Las Flores, Progreso Social, Revolución Verde, Las Américas y zonas ejidales. Asimismo, dentro de los compromisos del Plan Estatal de Desarrollo para el Fortalecimiento del Sector Agropecuario, la Secretaría de Recursos Hidráulicos dio a conocer avances estratégicos en la infraestructura del Distrito de Riego 02 Mante, clave para la soberanía alimentaria y la economía regional.
2: Se llevó a cabo la rehabilitación de la planta de emergencia, de la grúa viajera, de los obturadores, de la caseta del presero, y se cercó todo el perímetro de la aguja. Eso representó un monto total entre la Federación, el Estado y los usuarios de cerca de 2,000,000 de pesos para cerrarlo. Y también la derivadora saca de agua, se llevó a cabo la rehabilitación de esa derivadora para poder operar el agua. Ahí se hizo una inversión de 900,000 pesos.
1: El funcionario estatal destacó que estas acciones reflejan el éxito de la coordinación interinstitucional entre los tres niveles de gobierno y el fortalecimiento de los organismos operadores de agua en los municipios, logrando sanear finanzas y transformar el servicio público hidrosanitario en todo el territorio tamaulipeco. En Radio Fórmula, Ignacio Aceves.
0: De Tamaulipas pondrá en operación una planta para producir harina nixtamalizada.
1: El gobierno del estado de Tamaulipas pondrá en marcha durante el segundo semestre del 2027 una planta para producir harina nixtamalizada, proyecto público diseñado para fortalecer la cadena productiva del maíz. El secretario de Desarrollo Rural, Antonio Varela Flores, detalló que se trata de una infraestructura operada totalmente por la administración estatal, orientada a agregar valor a la cosecha agrícola local e impulsar a los productores de la región. La nueva planta procesará el grano mediante el método tradicional de nixtamalización para obtener harina comercial de alta calidad. Además de su distribución comercial, el complejo tendrá como función principal abastecer de materia prima a una tortillería estatal que actualmente se ubica sobre la avenida Hombres Ilustres en el municipio de Ciudad Victoria, garantizando la soberanía alimentaria en la capital. De acuerdo con el titular de la dependencia, el establecimiento del procesamiento público otorgará una gran flexibilidad operativa al programa alimentario estatal. La tortillería gubernamental tendrá la capacidad técnica de elaborar el producto final utilizando directamente el grano de maíz cocido para masa tradicional, o bien empleando la harina nixtamalizada elaborada en la nueva planta. Este tipo de proyectos resulta poco común dentro del panorama nacional, dado que la producción industrial de harina nixtamalizada en México se encuentra concentrada predominantemente en el sector privado. Aunque existen antecedentes de plantas comunitarias o municipales en estados como Oaxaca y Guerrero, el modelo de Tamaulipas destaca por plantear una cadena de valor integrada y operada en su totalidad por el gobierno del estado. Señaló que durante el presente ejercicio fiscal, la Secretaría de Desarrollo Rural ejerció un presupuesto superior a los 500 millones de pesos, enfocados prioritariamente en apoyos al sector social. La combinación de la planta procesadora y la red de distribución pública busca transformar la producción de maíz en un beneficio directo para las familias tamaulipecas, combatiendo el rezago y asegurando precios accesibles en insumos básicos. En Radio Fórmula, Ignacio Aceves.
0: Y avanza Tamaulipas de certeza jurídica y patrimonial. Así lo da a conocer la Secretaría de Desarrollo Urbano y Medio Ambiente en coordinación con el Instituto de Vivienda y Urbanismo.
3: Así es, fueron 20 colonias de allí del área del Mezquital. Fueron 134 escrituras y bueno, aparte estuvimos acompañando al gobernador, dándoles un poquito de justicia social y pues un patrimonio para todas estas familias. Es un acto, la verdad, que bastante alegre en ese sentido. La realidad es que, y algo muy bueno, es que fueron escrituras que se gestionaron en esta administración.

Entonces, entró la documentación a esta administración y salió. Entonces, eso te habla que pues está abatiendo ahí el rezago y se está trabajando bien. Y como te decía, es un tema de justicia social hacia ellos. Les digo, ahora sí van a poder tener su patrimonio que tanto tiempo estuvieron trabajando y que la verdad pues van a poder heredar a sus familias, ¿no? Gratuito, que se acerquen ahí al instituto. El instituto los va a estar atendiendo ahí con las puertas y los brazos abiertos. Que se sientan con la confianza con los funcionarios. No hay gestores, para el tema de Itaú. Es directamente con ellos, ¿sí? Entonces, para que nos ayuden ustedes a difundir esto, quien esté haciéndose valer como un gestor en el tema de Itaú, no, es directamente con ellos.

0: La Secretaría de Educación Pública instruyó a las autoridades educativas de todo el país a garantizar que para el inicio del ciclo escolar 2026-2027, el próximo 31 de agosto, ninguna institución opere bajo la denominación de militarizada, militar, castrense o cualquier otra modalidad que haga referencia a instrucciones o disciplina militar mediante un oficio dirigido a las Secretarías de Educación de las entidades federativas y de la Ciudad de México. El titular de la SEP, Mario Delgado Castillo, ordenó realizar una revisión exhaustiva en todas las autoridades, permisos y reconocimientos de validez oficial de estudios REBOE otorgados a planteles educativos. En el caso de detectar instituciones que funcionen bajo esta denominación o modalidades, deberán suspender sus actividades e iniciar con los procedimientos administrativos para clausurar definitivamente. La dependencia también instruyó a los planteles entregar de manera inmediata toda la documentación escolar de las y los estudiantes, incluyendo certificados parciales o totales, para garantizar la continuidad de sus estudios en otras instituciones. Asimismo, deberán reembolsar los pagos realizados por concepto de reinscripción, útiles, uniformes o cualquier otro servicio pendiente a prestarse. Mario Delgado también señaló que las medidas responden al modelo de la nueva escuela mexicana, el cual dijo priorizar el desarrollo integral de las niñas y niños, así como adolescentes, el respeto a los derechos humanos y a la cultura de la paz. Y son las 6:12 a.m. Vamos a una pausa y regresamos.
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0: Alejandra Quintos Martínez, madre de Dafne, informó que durante la primera audiencia a la que asistió para analizar el caso de la muerte de su hija, decidió abandonar la sala al no poder soportar escuchar la narración de los hechos.
15: Ya que se estaban contando los hechos de cómo mi hija fue torturada hasta llegar al punto de ser asesinada. Yo no soporté como mamá estar en la audiencia y le pido a la juez que por favor pare la audiencia y asignar yo al papá de mi hija como mi voz y que él sea mi representante. Me retiro y regreso a mi ciudad. Para esto, mi mamá recibe llamadas de los familiares de Yanina, de Dana Yanina, diversas llamadas diciéndole que necesitaba hablar con ella para que yo creara un video, porque ella era una víctima más, era una inocente, pues de la academia y de las personas que siempre le hicieron cosas horrorosas, espantosas, que yo no puedo mencionar. Entonces yo vengo y hago este video, lo subo a redes sociales y digo, afirmo en estos videos de mi live que la señorita Dana Yanina Cruz es inocente del caso del homicidio de mi hija Dafne Zapata, de 13 años. Ayer en la noche recibo una llamada del padre de mi hija y de mi abogada, los cuales me dicen, Alejandra, ¿tú hiciste un video para redes sociales? Y les dije, sí. Dice, en transmisión en vivo, sí. Dice, es que la defensa agarró un fragmento de tu video donde tú afirmas que Dana Yanina es inocente. Y le digo, sí, yo lo hice porque pues los familiares le dijeron a mi mamá que lo hiciera porque la señorita en cuestión es una víctima más. Y yo dije, si ella sufrió igual que mi hija, pues yo voy a alzar la voz por las dos. Entonces me dicen, como eso es, lo metieron ellos como prueba, tú tienes que esclarecer porque tú realizaste ese video, está en tus redes sociales y ellos lo están utilizando pues para que tú testifiques, ¿verdad? Entonces el día de hoy voy a Altamira, a la pedrera, como le dicen, me presento y pues me quedo toda la audiencia donde empiezan a decir cómo murió mi hija, que era lo que yo no quería, todo lo que le hicieron, que la dejaron sin comer, que la golpearon, que la torturaron. Escuché todo, chequé minuciosamente esa carpeta de investigación y desgraciadamente hay muchas pruebas que implican a la señorita Dana Yanina.
0: Y el alcalde Erasmo González informó que el protocolo para el trasvase del combustible del ferrotanque descarrilado ya fue definido y por el procedimiento comenzó una vez más a los habitantes de una zona al traslado temporal con sus familias a un refugio habilitado por el municipio.
16: Lo más importante siempre ha sido la integridad y la seguridad de la población maderense en estos momentos, sobre todo con este descarrilamiento de este ferrotanque que traslada combustible, hidrocarburo. Ya se tuvo hace unos momentos una reunión para establecer el protocolo de trasvase de este combustible, el cual iniciará después de que sean trasladadas las personas a otro punto, ya sea con un familiar o a un área de refugio por parte de la autoridad municipal. Esa es la facilidad que estamos dando. No existe en este momento, ni ha existido desde el domingo, un riesgo, es decir, este ferrotanque no tuvo fracturas, no tuvo ningún tipo de fuga. Estamos en el entendido, ya acompañados desde todo momento por Protección Civil. El puesto de mando de este operativo de trasvase está a cargo de Protección Civil del gobierno del estado de Tamaulipas, con su experiencia, y sobre todo también la colaboración de Petróleos Mexicanos a partir de la refinería Francisco Madero. Está la empresa Kansas City y estamos nosotros como Protección Civil dando todo el tipo de acompañamiento para asegurar precisamente el resguardo de la población.
0: ¿Cuántos elementos están participando?
16: Bueno, estamos participando por parte del ayuntamiento, pues aproximadamente como 50 elementos entre Protección Civil, Tránsito y en este caso también personal de que se suma de la CRUM del gobierno del estado, está personal de la Secretaría de la Defensa Nacional, de Petróleos Mexicanos y también, por supuesto, autoridades en este caso en materia ambiental y de prevención de riesgos por parte de la empresa, tanto privada de ferrocarriles.
0: Y las maniobras para este trasvase del combustible contenido en el ferrotanque fue Ciudad Madero se realizó luego de que previamente se notificara y evacuara a la población.
17: Ya en estos momentos ya empezaron las operaciones del trasvase del producto.
18: ¿Cuántas familias?
17: Son 522 personas las que se evacuaron. Algunas personas requirieron apoyo especial. Indicaciones de nuestro presidente Erasmo González Robledo de estar siempre muy al pendiente de la situación y de las familias maderenses, y en este caso de las que más necesitan ahorita el transporte. Las llevamos, algunas que requirieron, las tenemos en el Américo Villarreal de manera temporal, es un refugio temporal. Y bueno, pues ya están médicos y trabajo social y todo lo que se requiere para poder atender a los vecinos de la colonia en lo que se realiza el trasvase.
18: ¿Cuánto tiempo va a tardar el trasvase?
17: Pues estamos hablando como de 5 a 6 horas máximo, esperamos que sea en menos horas. Y bueno, ya están los equipos trabajando, ya están los equipos contra incendio por cualquier situación de manera preventiva. Entonces, pues ya nada más es esperar de que...
18: ¿Quién se encarga de hacer el trasvase?
17: El trasvase se encarga la empresa ferroviaria. Sí.
18: ¿En este caso qué empresa es?
17: Kansas City.
18: ¿Hay algún tipo de equipo especial que se haya traído justamente para atender esta situación?
17: Sí, trajeron ellos equipo de Monterrey, bueno, ya tienen ellos su base, pues trajeron el equipo neumático, unas bombas neumáticas, mangueras, conexiones, etcétera, etcétera, trajeron de Monterrey.
18: ¿Qué organismos están participando en este protocolo?
17: Bueno, estamos los tres órdenes de gobierno, está Protección Civil de Ciudad Madero, Bomberos Ciudad Madero, el Servicio Médico, está Tránsito Madero, está la Guardia Estatal, Protección Civil Estatal, está Ejército Mexicano, Secretaría de Marina, Guardia Nacional.
0: Y reforzarán seguridad en Playa Miramar con convocatoria para integrar la policía turística.
19: Ante la alta afluencia de visitantes que registra Playa Miramar, durante el actual periodo vacacional de verano, el gobierno de Ciudad Madero lanzó una nueva convocatoria para integrar la Policía Turística, corporación que fortalecerá las labores de seguridad, orientación y atención a los turistas. El presidente municipal, Erasmo González Robledo, informó que gracias a un convenio firmado con la Secretaría de Seguridad Pública de Tamaulipas y al respaldo del gobierno del estado, se pondrá en marcha este nuevo cuerpo especial que prestará servicio principalmente en el máximo paseo turístico del municipio. Detalló que durante el mes de agosto iniciará la capacitación de nuevos elementos, 40, quienes cursarán un programa de formación inicial con una duración de 5 meses para desempeñarse en labores de atención y apoyo a visitantes. La convocatoria permanecerá abierta hasta el 31 de julio. Está dirigida a mujeres y hombres con vocación de servicio. Entre los requisitos se encuentran con estudios de nivel medio superior concluidos, aprobar las evaluaciones de control y confianza, saber conducir y presentar la documentación oficial correspondiente. La recepción de documentos se realiza en la dirección del gobierno del Ayuntamiento de Ciudad Madero. De acuerdo con el gobierno municipal, esta estrategia permitirá ofrecer una atención más cercana y especializada a las familias y turistas que visitan Playa Miramar, reforzando la seguridad y la confianza de quienes eligen este destino que durante la temporada vacacional se elige. Hasta el momento, Playa Miramar ha recibido 938,218 visitantes en el presente periodo vacacional, cifra que ha motivado el fortalecimiento de las acciones de seguridad para tener el crecimiento.

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3: El primer animal en órbita espacial fue la perra Laika, lanzada por la Unión Soviética en 1957.
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4: El gorila de montaña. Vive en grupos familiares organizados en las selvas densas del centro de África. Liderados por un imponente macho, estos gentiles gigantes son herbívoros y pasan el día buscando brotes, hojas y ramas tiernas para alimentarse adecuadamente.
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7: Gracias, Cintia. Excelente día para todos ustedes. Les cuento. Cintia Clitbo da a conocer algunos detalles acerca del nacimiento de su hija y de algunos galanes que han querido abusar de su fama. Galilea Montijo confirma que efectivamente le tocaron un nervio y le provocó algo facial. Así es, una parálisis. Hasta el momento no ha dado más detalles, solamente lo confirmó porque quieren que paren las críticas. Pero también, algo que resaltó es que hará un podcast con su doctora para que le pueda explicar a la gente qué fue lo que sucedió. Bad Bunny aparece en los créditos de la película Spider-Man. Los BTS dieron a conocer que nos estarán presentando en los Grammys. Quieren que vean su música, su talento, por lo que es no dividir ni siquiera el idioma, ni las maneras, ni las formas, simplemente vivir la música. El grupo que vale lo que pesa está feliz por la nominación a los premios Juventud como Mejor Música Regional Mexicana, al lado de Alfredo Olivas en Te Quiero, Te Amo, una canción muy icónica de esta agrupación. Dale me gusta y compartir a nuestras redes sociales. Nos encuentras como Radio Fórmula Tampico, a mí como Anilú Rivera, y que tengan todos un exitoso día.
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8: Hola Cintia, te saludo con mucho gusto. Estas son las breves deportivas. Antonio Mohamed consideró que el juego de las estrellas entre la Liga MX y la MLS se disputa en una fecha poco conveniente. El técnico señaló que varios futbolistas apenas regresan de vacaciones, otros comienzan la temporada y la Leagues Cup está próxima a iniciar. Por ello aseguró que el calendario luce demasiado apretado y podría afectar a la preparación de los equipos. El Mónaco tendría negociaciones avanzadas para contratar al mediocampista mexicano Eric Lira. El jugador podría dar el salto al fútbol europeo después de sus buenas actuaciones en México y con la selección nacional. Sin embargo, la operación todavía no ha sido confirmada oficialmente por los clubes involucrados. Santiago Sandoval causó baja del tricolor sub-20 después de sufrir una fractura en un dedo de la mano derecha durante el partido ante Costa Rica. El jugador de Chivas regresará a Guadalajara para someterse a una cirugía. Posteriormente comenzará su proceso de recuperación bajo la supervisión del cuerpo médico del club. América confirmó la llegada del colombiano Oscar Perea como su primer refuerzo para la apertura 2026. El atacante procedente del AVC de Portugal ya se integra al plantel azulcrema. En los próximos días, la directiva espera que aporte velocidad, desequilibrio y mayores variantes en el ataque. José Sánchez Purata arribó a Guadalajara para concretar su incorporación al Atlas. El defensor mexicano realizará las pruebas médicas y los últimos trámites antes de firmar su contrato. Su llegada busca fortalecer la última línea del conjunto rojinegro para el

resto del torneo. La UEFA manifestó su rechazo a una propuesta atribuida a la FIFA para vender porcentajes relacionados con su principal competencia internacional. El organismo europeo señaló que el fútbol debe priorizar las asociaciones, clubes, ligas, jugadores y aficionados. Además, pidió mayor transparencia en las decisiones económicas que puedan modificar el futuro del deporte. Y es lo que tenemos en información deportiva. Yo soy Eduardo Ortega. Me pueden encontrar en mi cuenta de ex @educharlesmty. Ahí me pueden dejar todos sus comentarios y pronósticos.

0: Y esta mañana saludo con mucho gusto a mi compañero Ignacio Aceves. Hola Ignacio, muy buenos días. Adelante con la información.
1: Hola, ¿qué tal Cintia? Muy buen día para ti y para todo el auditorio. Desde Ciudad Victoria te comento. La Secretaría de Obras Públicas de Tamaulipas aclaró que las observaciones realizadas por la Auditoría Superior de la Federación corresponden únicamente a detalles de carácter documental y no a montos pendientes por aclarar ni a inconsistencias financieras en la ejecución de la infraestructura estatal. El titular de la dependencia, Pedro Cepeda Anaya, explicó que las señalizaciones corresponden a requerimientos normativos como fotografías, pruebas de laboratorio o generadores más amplios, derivados del manejo de expedientes técnicos altamente voluminosos, los cuales amparan un presupuesto global cercano a los 3.500 millones de pesos en diversos proyectos de la entidad.
2: No hay monto, es simplemente son observaciones documentales, alguna que otra fotografía, alguna prueba de laboratorio, algún generador más amplio de algunas situaciones. No, nada que preocupar. Son muchos documentos lo que nos revisa. Estamos hablando de alrededor de 3.500 millones de pesos, ¿verdad?
1: El funcionario detalló que lejos de representar una irregularidad, este tipo de revisiones forman parte de un proceso riguroso y multinivel. La documentación atraviesa múltiples filtros que van desde los supervisores de obra y directores hasta la Dirección de Estimaciones, el órgano interno de control de la Secretaría de Anticorrupción y la Secretaría de Finanzas, antes de pasar por la Fiscalización Federal. Como ejemplo de la complejidad del proceso administrativo, Cepeda Anaya citó la construcción del Hospital Madero, donde una estimación puede integrar hasta 1.500 hojas del expediente. Destacó que el trabajo conjunto con los órganos fiscalizadores ayuda a fortalecer los controles internos del Estado.
2: Son otros ojos que no son de la misma Secretaría de Obras Públicas, porque por ejemplo una estimación llega con nosotros, se genera con nosotros, se revisa por los supervisores, por el jefe de departamento, por el director, por el subsecretario. Son muchos ojos los que nos están revisando. Y más adelante viene la Auditoría Superior de la Federación a revisarlos también.
1: En el marco de este esquema de transparencia, el secretario de Obras Públicas aprovechó para dar seguimiento a las obras de infraestructura de la entidad, destacando el inicio de los trabajos de modernización a 4 carriles de libramiento conectado a la carretera Mantetula. La obra contempla la rehabilitación del cuerpo existente y la construcción de un nuevo tramo a lo largo de casi 15 kilómetros, con una inversión estatal de 1.314 millones de pesos, luego de que el tramo federal fuera cedido oficialmente al gobierno de Tamaulipas para su ejecución y mantenimiento. Ese es el reporte que te tengo desde la capital de Tamaulipas. Cintia, regreso contigo al estudio y de nueva cuenta, muy buen día.
0: Gracias, Ignacio, por tu reporte. Que tengas excelente día. Y esta mañana saludo con mucho gusto a mi compañero Rufino Aguilera. Rufino, muy buenos días.
3: Hola, ¿qué tal, Cintia? ¿Cómo estás? Muy buenos días. Te saludo con el gusto de siempre. Te informo que pues los familiares de Laura Magali Hernández Martínez, una joven de 26 años de edad, están solicitando la intervención de la Fiscalía General de Justicia del Estado para que se esclarezca la responsabilidad en el accidente vial ocurrido el pasado lunes 27 de julio a las 2 de la tarde en el cruce de las calles Encino y México, esto en la colonia Nuevo Progreso de Tampico, en la zona norte de la ciudad. De acuerdo con Carla Edith, quien es hermana de la joven, Laura viajaba en su motoneta cuando fue embestida por una lujosa camioneta que presuntamente no respetó el disco de alto.
4: Mi hermana el día lunes 27 se dirigía hacia trabajo de entre la 1:30 y las 2 de la tarde. Una mujer iba con su pareja en una camioneta. La arrolló, le pasó por encima, ella se pasó el alto. Y pues sí, ella está súper grave ahorita en el hospital, la tenemos a Médica Salve y necesitamos apoyo, que el caso se haga viral porque no se está haciendo justicia, digamos. A ella la van a sacar, ahorita a las 3 ya sale. Ella sale y no se ha hecho responsable de ni un peso, ni ella, ni el marido, nadie ha dado nada porque quieren que todo se aclare, a ver si ellos tuvieron o no la culpa. Dicho que hay videos donde se ve donde la atropellan. Lamentablemente hay un video muy fuerte donde le pasan por encima las llantas. Está todo claro, hay videos donde él trata de cambiar la llanta antes de que llegue el tránsito, como cubriendo. Nosotros queremos que todos esos videos se viralicen, que la fiscalía cheque esos videos y revise y asegure, porque estamos seguros de que ellos tuvieron gran parte de culpa, yo creo que la mayoría, y ellos tienen que asegurarse de que mi hermana siga en este hospital y ellos pagar lo que debemos ahorita, porque es una cuenta grande que va creciendo. Entonces,
5: ¿cuántos años tiene tu hermana?
4: Mi hermana tiene 26 años.
5: ¿Cuándo fueron los hechos?
4: Fue el día lunes 27 de julio, entre la 1:30 y las 2.
5: Ok, esta semana. ¿Qué lesiones tiene tu hermana?
4: De primaria instancia, mi hermana llegó aquí con hemorragia. Tenía una hemorragia interna, la pasaron a una operación. Le papelaron lo que son, ¿verdad? Le cambiaron la hemorragia, la drenaron, le hicieron los estudios necesarios y salió que trae la pelvis la tiene rota, completamente rota. Esto ocasionó que también tuviera daños en la vejiga. Trae, pues, lo que es el hígado, se lo destrozaron. Hay que hacerle otra operación para sanearlo, ¿verdad? Y también tiene una costilla rota. Ahorita está muy grave.
3: Cintia, bueno, Laura Magali permanece hospitalizada y su estado de salud es delicado. Su hermana informó que presenta fracturas total de pelvis, lesiones en el hígado, posibles daños en la vejiga, fracturas en las costillas y complicaciones en uno de sus riñones, además de haber sido intervenida quirúrgicamente para controlar una hemorragia interna. Carla Hernández explicó que la conductora de la camioneta fue detenida tras el accidente, sin embargo, aseguró que fue puesta en libertad al cumplirse el plazo legal de 48 horas, ya que el delito no ameritaba prisión preventiva. Ante esta situación, la familia hizo un llamado a las autoridades para que el caso no quede impune, se deslinden responsabilidades conforme a la ley y se garantice la reparación del daño para la joven lesionada. Cintia, hasta aquí la información, que tengas un excelente día.
6: Gracias, Rufino, por la información, que tengas un excelente día.
7: Seis de la mañana con 42 minutos, vamos a una pausa y regresamos.
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9: La salud de Medmarit. Durante el mundial se publicó una foto de la princesa Medmarit acompañada de su esposo, el príncipe Haakon, festejando la victoria de la selección noruega. Días después fue dada de alta tras someterse a un trasplante de pulmón por la fibrosis crónica que sufría desde el año 2018. El regresar a casa supone una delicada etapa para la princesa Medmarit, ya que su equipo médico advirtió que los próximos 6 meses serán determinantes para su evolución, porque existe un periodo de vigilancia intensiva en el que pueden surgir complicaciones propias de este tipo de trasplantes. Así es que Medmarit seguirá sin agenda real y arropada por su familia para comenzar esta nueva etapa en su vida. 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
10: Más allá de lo vivido este fin de semana en París, más allá del lugar conquistado por Isaac del Toro en el Tour de Francia, conquistar las etapas, caer y levantarse es el reflejo de un deportista ganador que entiende su lugar, su presente y que aprende todos los días. En su caso, del mejor, su coequipero y mentor Tadej Pogačar. Del Toro tiene esa mezcla perfecta de talento nato y hambre de gloria que distingue a los elegidos. El Tour de Francia ha sido la radiografía perfecta que refleja el espíritu combativo, la resiliencia y la calidad innegable de un mexicano que ya se ha instalado en la élite del ciclismo mundial y que hace que hoy todo el país se interese por un deporte que estaba en el olvido desde hace décadas. Soy José Luis Cuevas y te espero con este y muchos temas más en la multiplataforma de Grupo Fórmula y Fórmula Deportes.
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11: La Fiscalía de la Ciudad de México liberó una orden de aprehensión en contra del empresario Octavio Cortés, señalado de agredir físicamente a una recepcionista en un hotel en Santa Fe. La agresión fue captada en video, por lo que estos hechos son investigados como tentativa de feminicidio. La Comisión Disciplinaria de la FIFA inició un procedimiento contra la Asociación de Fútbol Argentino por presuntas infracciones al Código Disciplinario durante el Mundial de 2026. Entre los señalamientos se encuentran cánticos y gestos discriminatorios, así como el lanzamiento de objetos por parte de aficionados. La cifra de migrantes indocumentados en Estados Unidos llegó a 15.8 millones en 2024, de acuerdo con el Instituto de Política Migratoria, el cual señaló que las personas de origen centroamericano y sudamericano se convirtieron en mayoría, desplazando así a los mexicanos.
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6: Y esta mañana saludo con mucho gusto a mi compañera Diana Alvarado. Diana, muy buenos días.
13: Buenos días, Cinti, buenos días al auditorio de Radio Fórmula Tampico. Te saludo con gusto para informarte.
14: La directora del Hospital General Regional número 6 del Instituto Mexicano del Seguro Social en Ciudad Madero, Karina Silvera, aseguró que todos los pacientes que permanecen en el área de urgencias reciben atención médica y desmintió las versiones difundidas en redes sociales sobre presuntas personas sin atención o acostadas en el piso. La funcionaria informó que realizó un recorrido por el servicio de urgencias para verificar las condiciones en las que se encuentran los pacientes y constató que el personal médico y de apoyo se mantienen brindando atención de manera continua. Explicó que en el área laboran médicos, enfermeras, trabajadoras sociales, técnicos, radiólogos y demás integrantes del equipo de salud, quienes atienden a los pacientes conforme a sus necesidades médicas. Asimismo, señaló que tras la supervisión realizada no se encontró ningún paciente en el piso ni sin recibir atención, como se ha señalado en publicaciones difundidas en redes sociales.
15: Acabamos de constatar en un recorrido que hicimos por el área de urgencias que todos nuestros pacientes se encuentran recibiendo atención médica por parte del equipo de salud que se encuentra ubicado en el área de urgencias, médicos, enfermeras, trabajadoras sociales, técnicos, radiólogos y todo el equipo que conforma el sistema de salud de nuestro servicio de urgencias. De acuerdo a lo que circula en redes sociales, hemos constatado que ninguno de nuestros pacientes se encuentra en el piso ni con falta de atención. En este momento todos nuestros pacientes están siendo valorados y es un compromiso del Instituto Mexicano del Seguro Social la atención con trato digno y oportuno a nuestros pacientes.
14: Karina Silvera reiteró que el compromiso del Instituto Mexicano del Seguro Social es brindar una atención médica digna, oportuna y de calidad a todos los derechohabientes que acuden al Hospital General Regional número 6 de Ciudad Madero.
13: Muchas gracias a ti, Cinti, al auditorio. Muy buenos días.
6: Gracias, Diana, por la información. Que tengas excelente día.

0: Y a partir del 1 de agosto, el Ayuntamiento de Tampico reactivará el programa de descuentos del 100% en recargos para contribuyentes con adeudos en el impuesto predial. Así lo informó la secretaria de Finanzas de este municipio, Silvia Santa María Góngora.
1: A partir del 1 de agosto, ya pasó por cabildo, ya se autorizó. A partir del 1 de agosto se van a reactivar el descuento de 100% en recargos para que la gente aproveche y se acerque para poder regularizarse y aprovechar a partir de enero, pues comenzar ya que con los descuentos que realmente dan directamente al impuesto el gobernador.
2: ¿Cómo va con hasta el momento con esos ingresos?
1: Bien, en el mes de en julio no estuvo activo, estuvo activo en junio. Nos fue bastante bien, mucha gente se acercó y se por eso fue que se tomó la iniciativa de director de catastro y dijo, oigan, pues si me funcionó, vuelvan, nos pueden volver a autorizar, se pasó por cabildo, se autorizaron y a partir de agosto se vuelve a reactivar para pues la gente se acerque, o sea que tenga la confianza de acercarse y regularizarse para que, digo, lo beneficio de esto es que ya regularizados, en enero pueden aprovechar los descuentos de que dan del 10%. Y pues ya van y vienen al corriente, ¿verdad?
2: Y con usted ese recurso propio, ¿ustedes no se esperan hacer obras por parte de la federación? ¿Le van avanzando en ciertos rubros?
1: Sí, claro. Bueno, es que los recursos se ocupan, en cualquier necesidad que la va. Okay. O sea, no, o sea, sí podríamos aprovecharlos también como colchoncito en lo que llegan pero le vamos dando vueltas porque bendito Dios están cayendo bien las participaciones en tiempo y forma, entonces no.
2: ¿Y han tenido algún incremento en estas participaciones?
1: Sí.
2: ¿Una reducción?
1: O sea, no. Se ha mantenido o un poquito arriba. Gracias a Dios no se han reducido. O sea, como mucha gente estuvo comentando que no, bendito Dios, no. Van unos meses normal y otros hasta favorables.
2: Excelente. ¿Todos ellos se emplean en obra pública?
1: Pues en obra pública, servicios públicos que demanda demasiado no sé, recursos para todo lo que es alumbrado, limpieza, o sea, es una, hay también la limpieza, que la ciudadanía colabore, porque hemos tenido muchos, que nos dejan en las esquinas tirados los camiones de escombro.
0: Información de Rufino Aguilera, y es que pescadores de alta mar exigen al gobierno federal apoyos por afectaciones del derrame de hidrocarburo.
3: Pescadores de alta mar del sur de Tamaulipas se manifestaron este miércoles en la Plaza de Armas de Tampico para exigir al gobierno federal y al gobierno del estado apoyos económicos y alimentarios, al asegurar que también han resultado afectados por el derrame de hidrocarburos en el Golfo de México. Durante la protesta, Enrique Cabriales Contreras, representante y líder del sector pesquero en el sur de Tamaulipas, así como presidente e integrante del Comité de Vigilancia de la Cooperativa de Pescadores Almirantes del Mar Océano, pidió a las autoridades no excluir a los pescadores tamaulipecos de los programas de apoyo que ya se entregan en Veracruz. El dirigente hizo un llamado a la presidenta municipal de Tampico, Mónica Villarreal Anaya, para que gestione ante el gobernador de Tamaulipas, Américo Villarreal Anaya, el respaldo para las familias dedicadas a la pesca.
4: Yo lo quiero pedir por medio de la presidenta municipal y al gobernador Américo Villarreal que verdaderamente se ponga la mano en el corazón y pelee el apoyo que debemos de merecer los pescadores de alta mar, porque ahí sí estamos afectados nosotros como pescadores de alta mar, porque este derrame ya se está regando en todo alta mar. Es imposible que digan que nada más los de Veracruz y los de Tabasco, porque no hay una barrera para que el diésel ese no se riegue. Salen anzuelos, salen las redes ya manchadas, ¿y qué va a hacer ahorita que salgamos a pescar? Ahorita que se está quedando más de la mitad de los barcos amarrados al muelle por el alto costo del combustible. Es una injusticia que el gobierno federal no nos apoye. Nosotros como pescadores exigimos que también se nos dé ese apoyo que se le está dando a Veracruz, porque es injusto que no nos volteen a mirar. Aquí tenemos varios compañeros que también ellos se ven afectados.
3: Señaló que además la contaminación, el sector enfrenta una complicada situación económica debido al alto costo del combustible, lo que ha obligado a que más de la mitad de las embarcaciones permanezcan amarradas en el muelle sin posibilidad de salir a pescar, haciéndose la pregunta de qué vamos a vivir. La mayoría de los barcos están detenidos y no tienen el apoyo del gobierno del estado ni del gobierno federal. Mientras tanto, en el estado de Veracruz, los pescadores reciben apoyos económicos y despensas y aquí ni siquiera los han volteado a ver.
5: Lo que pasa es que nosotros somos los más golpeados en cuanto a la cuestión de por ejemplo, el Seguro Social, la Hacienda y todos, todos nos golpean. Y luego las ayudas de 7,000 que nos dan anualmente, es imposible eso. Y luego con las afectaciones que tenemos, el desmedido desempleo que tenemos todos los pescadores de alta mar, principalmente los de alta mar, que somos los más afectados y son los que menos tenemos ayuda y somos los más cautivos. Lo que queremos es que el gobierno federal, estatal y municipal se voltee a vernos a nosotros, que somos los más afectados. Porque a los barcos camaroneros les regalan 35,000 litros de combustible. Y a nosotros 7,200 anual, ¿qué es eso? Luego ahorita con las recuperaciones de los Afores, ahora resulta que Bienestar los tiene el Fondo de Bienestar, los tiene, y a nosotros no nos los da, ni eso nos los quieren dar. ¿Por qué? Si es recurso de nosotros propios que hemos trabajado. Necesitamos el apoyo de todos ustedes, el apoyo del gobierno federal, estatal y municipal.
3: Los manifestantes solicitaron que se otorguen apoyos económicos, despensas y programas emergentes para las familias que dependen de la actividad pesquera, al considerar que los afectados ambientales ya impactan directamente su fuente de ingresos. Gabriel Contreras reiteró el llamado a las autoridades estatales y federales para que reconozcan la situación que enfrenta el sector pesquero en el sur de Tamaulipas y extiendan los apoyos de manera equitativa a los trabajadores del mar de alta mar. Para Radio Fórmula Tampico, informó Rufino Aguilera.
0: Y el incremento de amputaciones de extremidades derivados de enfermedades crónicas degenerativas, principalmente de la diabetes mellitus, representa uno de los principales retos para el sistema de salud del sur de Tamaulipas.
6: Pero hay un detalle muy importante. Cada vez tenemos más pacientes amputados y estos pacientes amputados no tienen manera de reinsertarse a su vida laboral, profesional, deportiva, por no tener una prótesis. Vemos esto en las películas, pero lo vemos en las películas, que a mí me amputan una extremidad y me ponen una prótesis de titanio y puedo escalar el Himalaya en la película. A la hora que voy a la realidad, pues resulta que no. Entonces, estamos dándole un enfoque no a ser reparadores de aparatos, que sí lo puede hacer. Un ingeniero biomédico puede reparar un ultrasonido, puede reparar un resonador. Pero lo que estamos yendo es a que sean creativos para poder desarrollar prótesis, endoprótesis, implantes. Hay cantidad de niños que no pueden oír porque no tienen un implante coclear. Pero ese implante coclear vale cerca de 2,000,000 pesos. No hemos desarrollado la tecnología nacional para que nuestros muchachos puedan desarrollar estas. Entonces hay un gran campo de aplicación de la ingeniería biomédica que no necesariamente es el resolver un aparato que se descompuso, que insisto, sí lo van a poder hacer, pero el enfoque va más hacia este sentido de las prótesis.
7: ¿Cuánto se ha incrementado en el tema de necesidades de un brazo, una pierna, aquí en lo que viene siendo la zona económica?
6: Enorme. Yo te hablaría que en promedio son 10 o 12 pacientes por semana que tienen. Es mayor el problema en la extremidad inferior, los pies, las piernas, pero también los dedos, los brazos, la oreja. No le ganan a las extremidades inferiores porque la causa más común es la diabetes mellitus, que le da el pie diabético al principio y luego una necrosis gangrenosa que obliga a la amputación. Y ok, me van a amputar, pero si me quedan 20 años de vida, es distinto tener una prótesis que me permita subirme a un autobús a quedarme en una silla de ruedas donde me va a volver más complicada mi existencia.

0: Gracias por habernos acompañado en este espacio informativo. Los esperamos el día de mañana con más información. Que tenga usted un excelente día.
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7: El yogur natural es una opción nutritiva y refrescante para los días soleados. Al ser un alimento con alto contenido de agua y proteínas, ayuda a mantener el cuerpo saciado e hidratado. Sus probióticos cuidan la salud intestinal, que puede verse afectada por los cambios de temperatura. Combinarlo con frutas acuosas potencia sus beneficios hidratantes, creando una merienda perfecta.
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7: Los gatos tienen 32 músculos en cada oreja, lo que les permite moverlas de forma independiente para escuchar mejor los sonidos.
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0: tal? Muy buenos días, un gusto estar con ustedes este jueves 30 de julio. Los saludamos con el gusto de todas las mañanas. Se fue el miércoles sin que la comisión técnica creada para resolver o para trazar una línea para resolver el problema de los exámenes de admisión de la UNAM. Se fue el miércoles y la comisión no resolvió nada. El problema sigue ahí. Vamos hacia el fin de semana, se acerca la fecha de inicio de clases y la UNAM, al menos el día de ayer, no dio absolutamente nada de información sobre cómo resolverá esta crisis que afectaría a más de 100,000 jóvenes en un sentido o en el otro. PepsiCo México informó que hasta el momento no han identificado antecedentes de amenazas o intentos de extorsión de grupos de la delincuencia organizada, de que no tenían registro de ello previo a la quema de sus, pues hay una diferencia entre el número de camiones repartidores incendiados, entre 40 y 57 camiones en una bodega en Matamoros el lunes en la madrugada. La Fiscalía de Tamaulipas ha abierto una investigación, pues las autoridades investigan, pasan los días y no se sabe qué es lo que ocasionó este incendio en una de las instalaciones de PepsiCo en Matamoros, en una de las avenidas más transitadas de esa ciudad. Vamos a hablar en unos momentos con el fiscal de Tamaulipas, con Jesús Everardo Gobea. Ayer subió la cifra de homicidios en México, fueron asesinadas 51 personas, de acuerdo con las cifras oficiales del gobierno. Guerrero marcó el registro más alto con 9 homicidios dolosos, lo siguió Guanajuato con 8. 51 personas asesinadas ayer en el país. La Reserva de Estados Unidos decidió no aumentar la tasa de interés, como adelantaban algunos especialistas, la dejó sin cambios, aunque no descarta aumentos en sus próximas reuniones. El dólar interbancario, mientras tanto, en México se está vendiendo en 17 pesos con 39 centavos. Esto es parte de lo que tendremos hoy, más las entrevistas con los personajes esenciales de la vida pública en México, más lo que se vaya acumulando en las próximas 3 horas. Estamos desde luego en todas nuestras plataformas, redes sociales. Nos interesa mucho, como todas las mañanas, recibir sus comentarios en X, en Facebook, en TikTok, en recibir sus mensajes en Instagram. Estamos también en radioformula.com.mx, estamos en Grupo Fórmula en YouTube. En fin, quédese con nosotros, estamos por la mañana, hacemos una pausa y al regresar con todo esto, comenzamos.
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1: Izamal, Yucatán, conocida como la Ciudad Amarilla. Todas sus fachadas están pintadas de este color, creando una armonía visual impresionante. Destaca el convento franciscano construido sobre una pirámide.

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3: 7:09, Lourdes, buenos días.
4: Ciro, buenos días. Decías al inicio del programa sobre la respuesta de PepsiCo a la quema de sus autobuses, de sus camiones, el lunes en la madrugada. Y bueno, ayer PepsiCo dijo que hasta el momento no tiene ningún indicio de que esta quema de sus camiones se haya debido a alguna extorsión, alguna amenaza por parte del crimen organizado.
3: Así lo dijo en un comunicado que se difundió en la tarde. Confirmó lo que se sabía, que no hubo personas muertas ni heridas. No da una cifra de cuántas camionetas fueron afectadas. Informa que continuará sus operaciones en el estado de Tamaulipas, pero esa frase de que no había identificado, si dijo no han identificado antecedentes de amenazas o intentos de extorsión por parte de grupos de la delincuencia organizada que haya provocado la quema de estos vehículos, pues domina la información. Y le preguntamos, ya es el cuarto día, después si tomamos el lunes como día número uno, por estos hechos se dieron, o este incendio, o lo que haya sido, ocurrió en la madrugada de lunes, allá en la ciudad de Matamoros. Le preguntamos al fiscal general de Tamaulipas, a Jesús Eduardo Gobea, ¿qué fue lo que ocurrió? ¿Qué fue lo que ocasionó este incendio, fiscal? Gracias por atendernos. Buenos días. ¿Qué información nos puede compartir esta mañana? Buenos días.
5: Buen día, señora, a usted y a su auditorio. Gracias por el espacio. Bueno, pues comentarle efectivamente, como usted bien lo ha reseñado, la madrugada de este lunes pasado ocurrió este incendio en las instalaciones de PepsiCo en Matamoros, Tamaulipas, donde un número importante de unidades, poco más de 45 vehículos, resultaron siniestrados a causa de un incendio. Decirle que, de acuerdo con las primeras investigaciones, en efecto, no se advierte que hubiera existido alguna forma de amenaza, coacción, alguna agresión hacia personal o hacia empleados de esta planta. Y lo que sabemos es que la personal de seguridad fue quien en horas de la madrugada, ya para amanecer el lunes, informó al representante, pues al titular de esta plaza, de esa planta en Matamoros, que se estaba suscitando un incendio que estaba en proceso. Decirle también que las primeras investigaciones en materia de criminalística, y especialmente para la práctica del peritaje en materia de incendios, no nos han arrojado hasta el momento algún indicio de que se hubieran utilizado algún combustible o algún mecanismo para iniciar el incendio. Decir que el área en la que se localizan, pues imagínense, más de 40 vehículos estacionados, pues tiene que ser un área muy grande, en donde, si hubiera algún indicio, que aún no se ha localizado, de que hubiera sido intencional este incendio, pues tendrían que localizarse al menos uno o dos puntos de inicio del fuego, lo cual no ha sido así. No se ha terminado el trabajo pericial para determinar la causa del incendio, pero pues la investigación continúa. Y finalmente comentarle también, ¿sí? El día de hoy personalmente atenderé a ejecutivos de PepsiCo precisamente para analizar esta situación y atender algunas otras inquietudes que pudiera tener esta empresa.
3: Lo entendemos, gracias por la información, fiscal, pero es muy extraño que se hayan quemado 40, usted dice más de 45 vehículos, no se puede precisar todavía el número exacto. Se hablaba de 57.
5: El número exacto son 47.
3: 47.
5: Para hacerle un poco 47, más preciso.
3: 47, no
5: se hablaba
3: 57, pero usted dice que son 47. Sí. Ahora, podemos, hemos conocido de cortos circuitos en instalaciones, en fábricas, en casas, pero algo que provoque un incendio de 47 vehículos, creo que no hay un antecedente, sí, claro, en la historia de la criminalística. Se quemaron 47, pues mire, autos, pues por quién sabe qué. Sería un hecho insólito en la historia criminal fiscal.
5: Sin duda, sí, sin duda es atípico.
3: Sin absolutamente atípico y absolutamente inverosímil. No sabemos qué ocurrió, pero pensar que se quemaron de la nada, o por qué, por un cortocircuito, ¿por qué? 47 vehículos en un estacionamiento, además todos camiones repartidores, tenemos entendido, los 47 vehículos son camiones repartidores.
5: Sí, así es.
3: Qué raro, ¿no, fiscal? Qué extraño.
5: Sí, no, es atípico, sin duda. Decirle, iniciamos de oficio la investigación, no obstante que de inicio no se tiene la denuncia querella formal por el daño en la propiedad, en este caso el hecho con motivo de incendio nos motiva a, perdón la redundancia, a iniciar de oficio la investigación. Y desde luego no se está limitando a determinar que no, que sea atípico, se seguirá investigando, como le dije, se sigue trabajando en el peritaje en materia de incendios y eventualmente si se requiriera la práctica de algunos otros análisis mucho más especializados, pues así se va a hacer. Creemos, le repito, que en caso de que hubiera sido una cuestión fortuita, como se comenta, un posible cortocircuito, pues tendría que haber tenido algunas ubicación que explique el por qué un área tan grande pudo permitir que se propagara de esta manera a partir de un cortocircuito. Pero se está trabajando en ello.
3: Bueno, nos quedamos entonces con lo que dice la empresa. No recibieron amenazas o coacción. Ustedes tampoco han encontrado ningún indicio por lo que nos dice. No encuentran tampoco indicios de combustible inflamable que haya provocado estos incendios en los primeros peritajes. Y entonces nosotros nos quedamos con la pregunta de qué pudo haber ocurrido, fiscal.
5: Y estaremos trabajando para saber qué fue lo que ocurrió.
4: Sí, fiscal, buenos días. Dice que están trabajando en estos peritajes, pero en el lugar no había cámaras ahí para revisar si alguien entró a esta bodega. ¿Algo más que los peritajes que estén revisando? ¿Y cuándo estarían listos estos peritajes?
5: Bien, por la naturaleza de más bien, la amplitud del trabajo a inspeccionar, a revisar pericialmente, puede llevarse unos días más. Las primeras referencias que tenemos de los peritos son las que le estoy comentando, de sí, que no se ha localizado hasta el momento algún iniciador combustible o algún tipo de mecanismo diverso para provocarlo. En próximos días, ya en breve, creo que tendremos el resultado, la conclusión final. No se ha determinado que hubiera habido algún movimiento atípico durante esa madrugada, como alguna videograbación que arroje personas ajenas a la planta ingresando para ocasionar algún daño. Le repito, el aviso de hecho fue dado por personal de vigilancia de la propia empresa hacia los responsables de la planta, en donde únicamente se refirió que se estaba suscitando este incendio. Uh-huh. Y eso fue lo que motivó que las autoridades, primero respondientes, acudieran a atender el siniestro.
3: Muy bien. Pues le agradecemos esta información. Ojalá podamos mantener comunicación con usted en los próximos días. Gracias por la información, fiscal general de Tamaulipas, Jesús Eduardo Gobea. Muchas gracias. Buen día.
5: Gracias a usted. Buen día.
3: Bueno, pues, primero, 47 vehículos, ya hay una cifra oficial, no los 57 de los que se habló en un primer momento. La autoridad fija, la Fiscalía de Tamaulipas fija la cifra en 47 camionetas incendiadas. Y segundo, pues coincide con lo expresado ayer por la empresa, por PepsiCo México, de que no recibieron amenazas. Y entonces, este va a ser el primer caso en la historia, vamos a revisar, pero el primer caso en la historia en que se incendian, se queman, porque sí, 47 camionetas iguales. La sospecha de que esto haya sido producto de el castigo de un grupo de la delincuencia organizada por no cumplir una extorsión no surge de la nada. Surge de antecedentes en la zona, en el estado, en el país. Pero, bueno, se quemaron 47 camionetas en un estacionamiento de PepsiCo y tanto la empresa como la autoridad dicen que no hay rastros de una extorsión. Volvemos.
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2: Continuamos con Ciro Gómez Leyva por la mañana.
3: 7:24, vamos a tratar de ir a Matamoros de un poco más adelante para ver cómo se están viviendo estas horas, porque ocurrió un hecho que uno pensaría muy grave. Se quemaron, nos acaba de precisar el fiscal de Tamaulipas, 47 camionetas repartidoras de una empresa muy importante como es PepsiCo, PepsiCo México. Se quemaron en el estacionamiento de la planta, en la avenida, en una de las avenidas más transitadas de Matamoros. Y la empresa salió ayer, 3 días después, a decir que no había recibido amenazas. El fiscal nos acaba de decir que tampoco han encontrado amenazas. Entonces, quizá estemos ante el primer caso en la historia de la criminalística en donde pues se queman 47 camionetas en un estacionamiento. Además, todas camionetas repartidoras, sin que nada lo haya provocado, ya se habría registrado si hubo un cortocircuito. ¿Qué otra cosa puede quemar 47 camionetas? Pero la empresa dijo que no recibió amenazas. Quizás es lo que tiene que decir o quizás es lo que sabe. La fiscalía nos dice que no tiene elementos, indicios de combustibles que hayan propiciado este incendio. No hay videos de personas entrando a quemar las camionetas. Entonces, pues probablemente ocurrió algo nunca visto, repito, en la historia criminalística del mundo, en la madrugada de lunes en Matamoros, Tamaulipas, un lugar históricamente de grandes, de muchas extorsiones, como muchas otras partes del estado y de la frontera norte y del resto del país. Vamos a tratar de regresar en unos momentos, pero antes, ¿qué determinó ayer el INE respecto del PRI, Lourdes?
4: Ayer la Comisión de Quejas, Denuncias y Denuncias del INE le ordenó al PRI y a su presidente Alejandro Moreno eliminar de sus redes sociales todas las publicaciones en donde llama narcogobierno, narcopolítico a Morena, Ciro, porque estas expresiones, determinó el INE, pues hacen vínculos con la delincuencia a Morena, vínculos falsamente, es lo que determinó ayer esta comisión. Así que las palabras como narcopolítico, narcopolíticos, narcogobierno, cartel de Morena y narcodictadura las debe eliminar.
3: Y ya no las podrán decir y ya no las podrás expresar, Alejandro Moreno, presidente nacional del PRI. Gusto en saludarte. Buen día, Alejandro.
5: Buen día, Ciro. ¿Cómo estás? Me da gusto saludarte. Terrible lo que pasa en este país, pero bueno, atento siempre a poder platicar con tu gran auditorio.
3: ¿Y ante esto qué, Alejandro, ante esta determinación del INE?
5: Mira, para poner en contexto al auditorio, Ciro, lo que presentó Morena fue una denuncia formal en mi contra. Eso va derivado después de todos los señalamientos críticos, contundentes que hemos hecho a través de los años, pero yo te quiero decir a ti, al público, al gran auditorio, que a mí no me van a callar, no nos van a censurar, no van a censurar mis publicaciones en redes sociales. Es lamentablemente terrible lo que resolvió la Comisión de Quejas y Denuncias en el INE, porque le están haciendo el juego al oficialismo. Aprobaron por unanimidad, imagínate, una medida cautelar para que baje las publicaciones, y el argumento de esta comisión es patético, que está afectando los principios de la contienda electoral y que las expresiones son de calumnia, Ciro. Sí. Frente a todos estos casos que son evidentes, que son abiertos ante la sociedad, y yo te lo digo categóricamente, yo defiendo, sostengo y no me voy a echar para atrás ninguna de las expresiones que he hecho como senador de la República, porque yo soy senador de la República, Ciro, y todas mis declaraciones y

0: porque controlan el Instituto Nacional Electoral para censurarme, para no hablarle. Y por eso les he exigido, y lo vamos a hacer aquí y a nivel internacional, la libertad de expresión, porque nosotros tenemos que hablar de manera dura y de manera crítica. El debate y la construcción de la opinión pública, así es, tiene que haber un debate crítico, un debate férreo, y obviamente el INE, hay que decirlo, Ciro, porque es muy, muy delicado lo que hizo el INE, carece de facultades constitucionales, incluso para revisar o limitar el debate que hay, que tengo como senador de la República, en el contexto político en el que estamos también como dirigente de un partido político. O sea, pretender censurarnos no solo vulnera frontalmente el principio de división de poderes, nos quieren callar. Mis señalamientos, Ciro, no son ocurrencias ni afirmaciones aisladas, se sustentan en investigaciones, en actuaciones oficiales, en solicitudes de extradición de Estados Unidos, casos documentados como el de la barredora, el de la red de huachicol fiscal, que involucran directamente a actores políticos y a servidores públicos del gobierno cínico, corrupto y mafioso de Morena. A las cosas hay que llamarlas por su nombre, aquí y en todo el mundo. Si un partido político alberga, protege y mantiene nexos con el crimen organizado y con los carteles del crimen organizado, es un narco partido aquí y donde sea. No hay calumnia. Estoy en mi derecho de emitir todas las opiniones y valoraciones políticas sobre los asuntos de interés general que haya. Mira, te voy a poner un contexto. Esto que acabas de señalar tú, no solo es...
1: ¿Qué? Lo de patético, Matamoros.
0: Oye, esto es increíble. Ahora imagínate...
1: No, no es increíble, Alejandro. Ocurrió el lunes en la madrugada. No, en la avenida Rojo Marte, Ciro, de Matamoros, que conoces muy bien, en la planta, en la gran planta de PepsiCo.
0: Oye, Ciro,
1: no es increíble,
0: aparte,
1: ocurrió.
0: No, es patético, es increíble. Y ¿sabes lo que hay? Está claro que el gobierno le ha llamado a las empresas, está presionando a las empresas para que no salgan a declarar qué es el cobro de piso, qué es la extorsión que está haciendo el crimen organizado. Están presionando a las empresas. ¿Para qué? Para que no crea la gente lo que está ocurriendo en todo el
1: aquí
0: país.
1: Aquí estamos hablando de una empresa es muy poderosa, Ciro. Estamos hablando de PepsiCo.
0: Claro, pero ¿qué hacen? Imagínate, Ciro, ahora resulta que por obra del Espíritu Santo se quemaron 47 camionetas en un estado que está controlado por más del 80% de su territorio por los carteles del crimen organizado, donde hay extorsión y cobro de piso. Es terrible. Entonces, ¿qué quiero dejar, Ciro, y agradecerte la oportunidad? El gobierno de Morena cree que puede desaparecer la realidad y sus nexos criminales con los carteles del crimen organizado, borrando tweets, mandando a borrar tweets y censurando las palabras nuestras. Hay que decirlo a las y los mexicanos. Así mueren aún más las democracias, Ciro, poco a poco. Empiezan por cooptar instituciones, desaparecer los contrapesos, legislar para silenciar a la oposición. El verdadero propósito de esto es una ley censura, es la ley Mordaza. Lo he dicho, Ciro, y el tiempo me dio la razón. Hace más de 4 años, en una entrevista contigo, abiertamente al auditorio te dije que esto se iba a constituir en una dictadura, destruyendo los poderes institucionales que generan contrapesos, y donde nadie hoy se atreva a levantar la voz, nada más ni nada menos que ayer, Ciro, en contra de todos los medios de comunicación, que jamás lo habíamos visto en los últimos 40 años, un ataque brutal, sistemático, organizado, orquestado desde la presidencia de la República, desde que llegó el cínico, corrupto y narcopresidente López Obrador, en contra de los medios de comunicación. Esto es una censura brutal y no está disfrazada, Ciro. Oye, ¿la van a hacer legal? Son unos cínicos.
1: Oye, Alejandro, que y mientras tanto, ustedes no podrían hoy difundir, hoy en lo que presentas, en lo que impugnas esta resolución, ustedes no podrían subir hoy un anuncio, un spot, hablando de narcopolíticos.
0: Ciro, fíjate nada
1: hoy,
0: más.
1: Hoy.
0: Fíjate, yo te lo digo abiertamente, yo no voy a cambiar mi posición. Y voy a seguir siendo crítico y voy
1: tú, sí,
0: a enfrentar
1: eso lo entendemos,
0: toda la resolución
1: tú, pero me refiero a una producción electoral institucional del partido que se transmite en tiempos oficiales en medios de comunicación.
0: Bueno,
1: déjame hacerte esa pregunta. Tenemos que hacer un corte, ¿sí? Alejandro.

¿Nos esperas un par de minutos para hacerte esta última pregunta? No que va a ser el senador Alejandro Moreno, eso lo sabemos, estás con tus derechos. ¿Qué va a ser una institución, un partido político, el Partido Revolucionario Institucional, ante esta prohibición? Hacemos la pregunta ahora que regresemos del corte. Son las 7:35. Volvemos.

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6: La orina de los gatos brilla bajo la luz ultravioleta debido a que sus componentes químicos naturales la hacen fluorescente.
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8: ChatGPT actualizó sus controles parentales y ahora avisará a los padres si detecta un uso indebido de la herramienta o notificará de situaciones de riesgo mientras el adolescente usa el chatbot. Para tener acceso a la función de controles parentales, los padres o tutores deben vincular su cuenta con la del adolescente y una vez realizado, podrán gestionar determinados ajustes como establecer horas de descanso o reducir el contenido sensible. Esta vinculación no permite a los padres leer ni supervisar las conversaciones del joven, pero en situaciones de riesgo, OpenAI puede enviar una notificación de seguridad por mensaje SMS, correo electrónico o notificación push. Si el chatbot identifica actividad que pueda indicar problemas graves de autolesión o si una cuenta de adolescente vinculada se suspende por conversaciones relacionadas con actos de violencia, OpenAI envía la notificación de seguridad y solo comparte la información necesaria para ayudar a proteger su seguridad. Soy Aide Rivera, más detalles en radioformula.mx.
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9: En Oaxaca, colectivos de periodistas, diputados locales y autoridades estatales plantean la ley Alejandro. La iniciativa, denominada por el periodista Alejandro Leiva, asesinado el 22 de julio, busca la protección de comunicadores ante amenazas y agresiones, así como sanciones de hasta 50 años de prisión para quienes atenten en su contra. La jefa de gobierno, Clara Brugada, encabezó la presentación del Plan Integral Hídrico en San Gregorio Atlapulco, Xochimilco, que incluye la construcción de 22 gaviones y más de 16.000 metros cuadrados de desasolve. Destacó que con una inversión histórica de casi 400 millones de pesos se combaten los problemas de drenaje e inundaciones que afectan a esa alcaldía. La secretaria de Agricultura, Columba López, se reunió con el embajador de Canadá en México, Cameron McKay, a fin de generar más oportunidades para los pueblos originarios e indígenas con el intercambio de sus productos agroalimentarios y oportunidades de desarrollo sustentable para el campo y la ganadería.
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11: 7:39, concluimos esta conversación con el presidente nacional del PRI, con Alejandro Moreno, y quedó la pregunta, Alejandro, antes de ir a la pausa. Entendemos, tú como senador seguirás diciendo el narcogobierno, narcopolíticos, narcoestado, estás en todo tu derecho y ese nadie, absolutamente nadie te lo puede quitar, pero como institución

0: institución, el PRI, en este momento, hoy no podrían entregar un spot en el que hablen de narcogobierno, un spot para que se transmita en los tiempos oficiales. Se lo rechazarían, Alejandro.
1: Sí, te comentaría esa pregunta y un comentario final. Te agradezco siempre tu tiempo valioso con el auditorio. Yo te diría que, como siempre, en el PRI vamos a acatar las decisiones de la autoridad electoral, pero las vamos a impugnar. Eso sí te lo digo. Ahora imagínate que el INE se preste a sancionar, a apoyar a estos mafiosos y corruptos de Morena por una decisión que tenemos en la libertad de opinar lo que nosotros podamos hacer con lo que ocurre en el país. Se presta la censura, y es importante que el auditorio sepa, Ciro, que este es el amarre con la ley de audiencias. Es el amarre que les van a ir a denunciar a ustedes, ojalá y no pase, pero lo van a hacer contigo, lo van a hacer con todos los comunicadores de las empresas, los van a denunciar, los van a amedrentar, y lo que quieren hacer es la autocensura, Ciro, porque esto ya pasó. Tú conoces muy bien el caso de Hungría, cuando un gobierno autoritario implementó mecanismos institucionales para callar las voces incómodas, el control de las audiencias, el control de las concesiones del Estado. Entonces ya nadie podía hablar contra el dictador. ¿Y qué lección más importante de impulsar una ley censura, una ley mordaza, una dictadura en México, como lo que ocurrió tristemente, terriblemente, con el medio Charlie Hebdo en Francia en el 2015, sí. Ciro? Ve hasta cuándo llegó el extremo de lo que ocurrió. Entonces no lo vamos a permitir. Yo voy a impulsar una campaña, no solo en redes sociales, voy a subir todos los spots que teníamos para los tiempos oficiales en el INE por ahora, donde los señalamos de sus vínculos que tienen, de los señalamientos que hay de estos corruptos y cínicos, y no podemos permitir, Ciro, hay que levantar la voz en México. No podemos permitir ni que México sea Venezuela, ni que sea Cuba, ni menos Nicaragua. El control absoluto y la censura de todos los medios de comunicación, Ciro, ve lo que les hacen a ustedes, los llenan de denuncias, hay que decírselo al público, Ciro, que los denuncian, que van a los juzgados y los denuncian a ustedes y a todas las compañeras de los medios valientes que informan. ¿Qué es lo que quieren, Ciro? Que ya no se puede hablar, porque mañana, con este poder judicial patito que tienen del acordeón, pues mañana los van a sancionar. ¿Y quién va a querer hablar, Ciro? Pues nadie va a querer hablar. Entonces no lo podemos permitir. Es terrible el precedente que quiere hacer el Instituto Nacional Electoral. Los voy a denunciar, los voy a exhibir a nivel nacional y a nivel internacional de lo que está ocurriendo en México, porque yo sí, por lo menos en el PRI, Ciro, a mí estos cínicos, corruptos y mafiosos de Morena no me van a callar. Bien. Yo no les tengo miedo y los voy a enfrentar, bien, Ciro. Es terrible lo que ocurrió, pero siempre para adelante, Ciro, y gracias por tu valioso
0: tiempo. Gracias, Alejandro. Entonces, nada más entender, no, por lo pronto, en lo que impugnas, en lo que se resuelve la impugnación, en radio y televisión no podrán difundir conceptos o términos como narcogobierno, narcopolíticos, por lo pronto.
1: Sí, mira,
0: en los mensajes institucionales del PRI, en redes sociales dices que vas a poner todo lo que han...
1: porque yo soy senador de la República, yo no soy senador de la República de 8 a 3 de la tarde y de 5 a 9 de la noche. Yo soy senador de la República y me protege la Constitución, porque así están los derechos. Le vamos a quitar, por lo menos en estos días, los conceptos que marca la autoridad electoral, pero bola de cínicos, corruptos, mafiosos, asesinos, ineptos, incapaces para gobernar, todos los días, todos los segundos, y vas a ver mis redes sociales. Eso de frente y con todo. Y quería terminar, Ciro, si viste que aprobaron ellos, apruébate el reglamento que aprobaron y la ley, para que ellos sí pudieran usar las figuras públicas. Imagínate, ellos han usado spots y campañas en contra tuya, en contra de muchos comunicadores, y ellos sí sacan las imágenes de ustedes, sacan las imágenes de los expresidentes, sacan las imágenes de empresarios, y sacan una bola de cosas, calumnias, ataques. ¿Y quién los sanciona? En lugar de que el INE esté sancionando el dinero ilícito, las campañas adelantadas de Morena, quieren apoyar para callar a la oposición, Ciro. Entonces, eso no va a ocurrir. Bien. No nos vamos a doblar, Ciro. No lo podemos permitir. Por eso te felicito. Y aunque critiquen, Ciro, y luego te manden bots en las redes, valiente siempre como eres, echado para adelante. Van gracias, a caer Alejandro. Estos cínicos y corruptos de Moreno. Bueno,
0: muchas gracias, gracias Alejandro Moreno.
1: Abrazo, Ciro. Gracias. Gracias, Lourdes.
2: Gracias, buen día.
0: Gracias, el presidente nacional del PRI. Bueno, ahora resulta que no se podrá increíble, en los spots de un partido político que debería tener plena libertad para expresar lo que quisiera. No se puede usar el término que más molesta, el término que enfurece al movimiento de la 4T, lo vimos en la elección del 2018, lo vemos con sus propagandistas, que es llamarlos, un partido político que los llama narcopolíticos, narcogobierno, narcoestado. El partido político ya no lo va a poder hacer. ¿Por qué? Porque así lo determinó el INE. El INE camino, bueno, ya prácticamente convertido como el tristísimo Tribunal Electoral del Poder Judicial de la Federación, en apéndices de las decisiones y de las voluntades del régimen. Increíble, un partido político podría expresar lo que quisiera. Digo, entiendo, o sea, que fuera una mentira flagrante, un ataque a una persona, algo que estuviera tipificado en los códigos, pero no poder llamar narco político a un partido o narcopartido, después de lo que vimos en las elecciones del 2021, después de lo que hemos visto en otras elecciones, después de la cantidad de políticos que están siendo perseguidos o detenidos por el propio régimen, por sus vínculos con la delincuencia organizada, después de ver casos como este incendio en Matamoros, el incendio que, pues creo que lo mandó, ¿quién lo habrá mandado? Lo habrá mandado la furia de Dios, ¿no?
2: Así,
0: fue la ira celestial. ¡Pum! Se posó en un estacionamiento de camiones repartidores de Sabritas, de PepsiCo, en Matamoros, Tamaulipas. En un país en donde matan a un alcalde que estaba siendo investigado por nexos con los grupos criminales, y a la semana siguiente detienen a la esposa del alcalde asesinado porque al parecer ella encabezaba la red de corrupción en ese municipio, en Temoac, en el estado de Morelos. Y un partido de oposición no va a poder decir narcopolíticos, narcoestado. Eso es México en el 2026. Y además, no lo va a poder decir porque una votación que fue una comisión.
2: Unanimidad, sí, es la comisión.
0: Porque una comisión vota unánimemente. Y luego quieren hacer creer que son todavía autónomos y por ahí andan uno, dos consejeros hablando en los medios de comunicación y defendiendo la autonomía de un INE. Que creo que ya no la tiene. Por cierto, nota principal, cuando menos en dos periódicos, el tema del INE, ¿no? Lo trae Reforma también.
2: Sí, quería 4T ahorrar, INE pide 54% más.
0: Pues sí, que es lo mismo que ha pedido el INE siempre, el de Waldenberg, el de Leonardo Valdés, el de Lorenzo Córdoba, el de Luis Carlos Ugalde, presupuesto para poder hacer bien las elecciones. El próximo año viene la elección más grande en la historia de México. Cada vez que tenemos elecciones generales, es la elección más grande en México. ¿Y qué hace el INE? Y creo que con toda razón, pues pedir más recursos para hacer bien su trabajo. Justo lo que pedía Lorenzo Córdoba cuando decía eso, y entraba López Obrador con su bat a golpearlo y a golpearlos al INE. Hoy el INE pide cuánto, cuánto dinero, a ver, ¿qué dice esa nota?
2: Dice, quería 4T ahorrar INE, pide 54% más, pasarán de 8.7 mil millones de pesos a 13.4 mil millones de pesos. La 4T buscó y exigió bajar el costo de las elecciones en el país, pero para 2027 el INE, dominado por consejeros afines a Morena, solicitará solo para la organización de elección federal de diputados 54% más de recursos en comparación con 2024. El próximo año se renovarán 500 diputados federales, por lo que el organismo electoral pedirá 13.453 millones de pesos, cuando la elección del 2024 costó 8.715 millones de pesos.
0: Y seguramente se hace una revisión punto por punto, una revisión cuidadosa, técnica, de lo que está pidiendo el INE, probablemente tenga razón. ¿Para qué? Para hacer bien las elecciones, no porque de ahí quieran robar de esa partida. ¿Por qué? Porque hacer elecciones cuesta. El gobierno de la 4T es uno de los instrumentos para atacar, o de los argumentos para atacar al INE, de Lorenzo Córdoba, de Ciro Murayama, era decir que ganaban mucho dinero y eran muy fifís y era muy caro el INE. Pues sí, organizar elecciones cuesta. En fin. Oye, por cierto, nada más antes, vamos al tema de la UNAM. No, bueno, vamos al tema de la UNAM un poco más adelante. Sobre lo que decía Alejandro Moreno sobre este intento de censura, no estoy tan seguro, yo aquí si no coincido con muchos de mis compañeros, porque ya lo hemos vivido. Ya lo hemos vivido al menos en dos ocasiones, esta ofensiva de la autoridad para fortalecer los supuestos derechos de las audiencias, y que esto va a traer una era de enorme censura en México. No estoy plenamente de acuerdo con eso, pero muy interesante la nota también que presenta hoy en Reforma. La primera plana el Reforma. ¿Qué dice?
2: Dice, alertan que México ahora se encamina hacia una autocracia. Los lineamientos generales que buscan regular noticias y opiniones con el pretexto de garantizar los derechos de las audiencias colocan a México al lado de países autocráticos como Venezuela, Nicaragua, Cuba, Sudán, Malasia y Tailandia, advirtió Leopoldo Maldonado, director regional de Artículo 19.
0: Presentan una tabla ahí, ¿sí? ¿Pero esa tabla de qué es?
2: Dice, de los 180 países de la clasificación mundial de la libertad de prensa, México se ubica en la posición 122. 122, le seguiría Guatemala en el lugar 128, Honduras 132, 143 El Salvador, Perú 144, 159 sí, Venezuela.
0: En fin, luego vienen todos.
2: Y luego vienen otros países, en esta lista de 180 países.
0: No lo sé. ¿Qué lugar estamos?
2: 122 de 180.
0: Y no lo sé, al menos desde la posición en la que veo esa estadística, que es este espacio en Grupo Fórmula, en un grupo como Grupo Fórmula, cuando tienes oportunidad de ver el trabajo de los medios de comunicación en otros países, de verlo día a día, dices, hijo, el trabajo que se presenta aquí todos los días, desde tempranito hasta las altas horas de la noche, nos pone en el lugar, ¿qué?
2: 122.
0: No estaría tan seguro, ¿no? Las notas que se publican todos los días en los periódicos mexicanos nos ponen en el lugar 122, no estoy seguro, ¿eh? Que este no es un momento de plenitud de libertades, nunca lo ha sido. Ni en México, ni en otros países. Vean lo que está ocurriendo en Estados Unidos. Vean lo que está ocurriendo en países de América Latina y en algunos de Europa, ¿no? Entonces, eso de que somos el lugar 122, no lo sé. Pero bueno, interesante la tabla. Y saludos a Leopoldo Maldonado. Todavía sigue declarando como director de Artículo 19. Nos lo dijo, ¿no? En una entrevista. Sí. Que se iba, ¿qué? A finales de año. Bueno, se va mañana. Saludos y suerte en su nueva encomienda. Va a ser relator de...
2: Relator especial sobre la libertad de opinión y expresión de la ONU.
0: De la ONU. Mucha suerte a Leopoldo Maldonado. ¿Vamos a pausa?
2: Vamos a pausa.
0: ¿Ya resolvió la comisión técnica de la UNAM?
2: Todavía no. Dijeron antier que lo iban a hacer esta semana, ya se terminó el miércoles, decías al inicio del programa, estamos pues ya iniciando este jueves y la comisión todavía no resuelve qué es lo que va a hacer con estos alumnos que hicieron los 22,000, que por lo menos ya se quedaron, los más de 22,000 estudiantes que ya se quedaron en algunas de las escuelas de la UNAM, más los otros, más de 100,000 rechazados. Ciro, no han dicho hasta este momento qué determinación van a hacer. Ellos dijeron que lo harían esta semana, es jueves, pero bueno, ahora no sé si...
0: Nosotros
2: si...
0: suponemos que esta semana termine el viernes.
2: Es que justo decíamos que se termine el domingo antes de empezar el siguiente lunes, sí. ¿No? Habría que esperar, Ciro. Por lo pronto ellos dijeron que empezaron a trabajar desde el mismo momento que fueron nombrados, que se instaló esta comisión, que esta semana quedaría esta determinación, jueves, y no ha pasado, no han informado qué es lo que deciden hasta este momento.
0: Bueno, ayer hubo un comunicado ahí de directores de facultades donde dicen que la UNAM debe garantizar que sus procesos se conduzcan con legalidad. ¡Qué grilla, En un momento en que hay una expectativa nacional por saber qué resuelve la UNAM, los directores emiten un comunicado para no decir absolutamente nada, ¿no? Dice, la UNAM debe garantizar que sus procesos se conduzcan con legalidad, integridad, transparencia, equidad y excelencia académica.
2: Y nada
0: o,
2: más.
0: O quizá hay un mensaje aquí que no alcanzamos a descifrar, ¿no? Y están sugiriendo una ruta de salida o de decisión a la Comisión Técnica que en algún momento esta semana, si cumple su palabra, resolverá qué.
2: ¿Qué es lo que van a hacer?
0: ¿Qué es exactamente lo que van a resolver y a quiénes podrían afectar? Vamos a pausa, 7:56, volvemos.
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12: La bandera de Dinamarca es la más antigua del mundo. Tiene más de 800 años y todavía se encuentra en uso.
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13: El oro es tan maleable que una sola onza puede estirarse hasta cubrir una distancia de 80 kilómetros de largo.
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0: 8 de la mañana, saludamos a las personas que a partir de este momento, de las 8, tiempo del centro del país, se suman a nuestro programa a través de Telefórmula. Qué gusto, buenos días. Y a quienes han estado con nosotros desde las 7 en Radio Fórmula, en radioformula.com.mx, nuestra exitosísima plataforma digital, quienes nos han seguido y cada día nos siguen más por YouTube, qué gusto, a quienes ya escucharon esa entrevista, pues llena de información, pero al mismo tiempo que nos deja tantas interrogantes con el fiscal de Tamaulipas por pues este incendio que nadie puede explicar por qué se originó en Matamoros, en la planta de PepsiCo Matamoros. A todos ustedes, gracias por estar con nosotros desde hace una hora y por seguir aquí. Deyanira, buenos días.
1: Buenos días, Ciro. Vamos con un resumen de la información. Hasta este momento, la comisión técnica creada para solucionar el problema de los exámenes de admisión de la UNAM no ha resuelto nada. El 10 de agosto será el inicio de clases y la UNAM aún no ha dado información sobre cómo resolverá esta crisis. El incendio de 47 vehículos de PepsiCo la madrugada de lunes en Matamoros, Tamaulipas, sin duda es atípico. Según las investigaciones, no hubo ninguna amenaza y los peritajes no han registrado movimientos irregulares de personas ni la presencia de combustible o de algún cortocircuito que haya provocado el incendio. Aseguró por la mañana Jesús Eduardo Gobea, fiscal general de Tamaulipas. Dijo que hoy se reunirán con la gente de PepsiCo para darle seguimiento al tema. El gobierno de Morena cree que puede desaparecer la realidad y sus nexos con el crimen organizado borrando tweets y censurando nuestras palabras. Yo defiendo y sostengo, no voy a echar para atrás ninguna de mis expresiones como senador ni nada de lo que diga en el contexto político. Aseguró por la mañana Alejandro Moreno, presidente nacional del PRI. Agregó que como partido van a acatar la resolución del INE y van a quitar los conceptos que marca la autoridad, pero que en sus redes sociales como senador, seguirá compartiendo ese tipo de mensajes. Ayer fueron asesinadas 51 personas en México, de acuerdo con cifras preliminares publicadas esta madrugada por la Secretaría de Seguridad y Protección Ciudadana. Los estados más violentos fueron Guerrero, donde se registraron 9 homicidios dolosos, y Guanajuato, donde las autoridades reportaron 8 asesinatos. Y en estos momentos el dólar interbancario se cotiza en 17 pesos con 46 centavos.
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0: Excelsior publica hoy como nota principal, SEP pone fin a las escuelas militarizadas. ¿Qué cosa esto, eh? Instituciones que se ostenten como militares o castrenses deberán dejar de operar a partir del ciclo escolar 2026-27 que inicia dentro de un mes, el 31 de agosto, ordena la Secretaría. La Secretaría que pues no puede garantizar buenas condiciones en los planteles que están bajo su responsabilidad en las escuelas públicas, le pone fin a las escuelas militarizadas por... Fueron dos hechos, uno en Tamaulipas.
3: Sí.
0: Y otro en Chiapas.
3: En Chiapas.
0: Otro en Chiapas. Por dos hechos, ¿cuál es la solución? Muy mediática.
3: Cerrar las escuelas
0: militarizadas, ¿no? Bueno, se acaban, ya se acabó en México. ¿Por qué? Pues porque hubo un caso así en Tamaulipas, donde murió una
3: joven, Dafne.
0: Y hubo otro en...
3: Mactumatza.
0: ¿También murió?
3: Sí, no murieron.
0: ¿Y cuál es la solución? Muy populista el gobierno. Acaben con las escuelas militarizadas. Volvemos.
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4: El perezoso de tres dedos. Este mamífero arborícola es famoso por su extrema lentitud al desplazarse por las ramas altas. Su pasividad le permite pasar completamente desapercibido ante peligrosos depredadores como el jaguar.
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0: 8:09, a las 9:10 va a estar aquí en el estudio el abogado Alejandro Guerrero, es su nombre, ¿no?
1: Sí.
0: Es el abogado de Luis Ricardo, este muchacho que fue agredido hace 2 años en la colonia Florida de la Ciudad de México por un tipo que lo golpeó brutalmente. Brutalmente, no quiero aquí exagerar con el adverbio ni con adjetivos. Vamos a ver más adelante la imagen. Y lo invitamos porque ayer recibimos una carta,
1: sí,
0: de el agresor.
1: Alfonso Arenas, sí.
0: Alfonso Arenas, que además nos dice que no demos su nombre y, en fin, vamos a leer la carta, vas a leer, Lourdes,
1: sí,
0: por la información que presentamos. Hoy es jueves, la presentamos el martes, ¿no?
1: Sí.
0: Por lo que las imágenes y cómo presentamos la información el martes, así que vamos a leer completo. Es un texto que nos va a tomar unos 5 o 6 minutos leerlo y luego vamos a hablar con el abogado de la víctima. Porque ya lo único que falta es que nos digan que esta persona agredida, ya la que dejaron literalmente medio muerta en la calle, no es una víctima.
1: Sí. Y las consecuencias que tuvo después de todos estos golpes.
0: Las consecuencias. Pero a través de Grupo Fórmula hizo llegar su mensaje y lo vamos a leer íntegro.
1: Sí.
0: Y luego, si tú quieres comentar algo, bueno, lo comentarás. Y no es que sea un derecho de réplica, ¿no? Pero cuando, y si usted nos ha acompañado a lo largo ya de muchísimos años en los temas controvertidos, cuando alguno de los personajes, de los sujetos, de las historias que nosotros contamos aquí, pide expresarse, lo escuchamos.
1: Lo escuchamos.
0: Sí. Sin necesidad de que tenga que agotar todo un procedimiento de derechos de réplica. Luego hay unos grillos ventajosos que en ocasiones, sin mencionar sus nombres, dicen: exijo mi derecho de réplica, pero pues si ni mencionamos su nombre, pero lo exijo, ah, bueno, pues entonces proceda por los canales legales, institucionales, ¿no? Entonces vamos a tener a las 9:10 va a estar el abogado y vamos a leer esta carta de un hecho muy lamentable que se dio en la Ciudad de México hace un par de años. En fin, y gracias, pues como sea, a la persona que nos hizo llegar también esta carta. Eso un poco más adelante. Y repetir, siempre en los temas controvertidos, bienvenidos los distintos puntos de vista de quien sea, ¿eh? Así sea el señor Israel Vallarta, que diga que exige presentarse en el programa, y así vengan nada más
1: a leer,
0: a insultar, ¿no? A insultar. Lo que venía a provocar, en fin, y a advertir que me van a demandar, ¿no? Cosa que, por cierto, sigo sin saber si va a ser, ¿no? Creo que todavía están de vacaciones los juzgados, ya terminaron las vacaciones, no, creo que terminan mañana, ¿no?
1: Sí.
0: Y regresan a trabajar, pero hasta hace unos días no tenía noticia de si había presentado la demanda o no. Bueno, ¿qué pasa en la UNAM, Lourdes? ¿Qué pasa en la UNAM?
1: Pues, Ciro, la comisión, sí, decíamos hace rato que sigue sin dar esta información para saber qué
0: va
1: a pasar.
0: La comisión técnica.
1: La comisión técnica, que encargada de investigar quién hizo trampa, quién no hizo trampa en este examen de admisión. Sin embargo, Ciro, bueno, tenemos información que ya hay algunas personas que pues tienen la intención de presentar un amparo para defender los derechos de los estudiantes
0: que sí
1: obtuvieron un lugar
0: aprobados
1: en la escuela, sí. Entonces dicen, sí, que inclusive tienen ya los amparos listos, pero que van a esperar a que la comisión pues dé su veredicto.
0: Sí.
1: Si la comisión dice que estos más de 22,000 estudiantes que sí se quedaron en alguna de las escuelas tienen que volver a hacer el examen, presentan,
0: sí,
1: estos
0: vamos
1: amparos.
0: A ver, ahora sí que están, uh-huh, esperando el acto de autoridad, y la autoridad pues dejó correr el miércoles. Héctor Hernández Bringas, investigador del Centro Regional de Investigaciones Multidisciplinarias de la UNAM, pasó el miércoles sin resolver. ¿Cómo van a resolver esta crisis? Estamos en jueves. ¿Alguna novedad por allá, por la UNAM? Héctor, gusto en saludarte. Buen día.
2: Y muchas gracias, Ciro. Muy buenos días. No, sin novedades, efectivamente. Se pasó el jueves, Ciro. Estamos.
0: Se pasó, digo, el miércoles.
2: Espero que no se pase el jueves, sí, efectivamente. Sí. Y no hay resolución. Y pues cada vez que, o conforme se va posponiendo esta decisión, pues también se va acercando la decisión de posponer o no el inicio del semestre, ¿no? Y bueno, pues esto puede ocurrir, o bien otra posibilidad es que el semestre puede empezar solamente con los de pase reglamentado. Pero en cualquier escenario tendría que hacerse pronto este proceso de posposición, o de organización del examen para el ingreso, ¿no?
0: Y nada más, porque pues todo el mundo esperando qué es lo que resuelva la comisión técnica. No sé si encontraste algo sustantivo en esta carta que enviaron ayer el Colegio de Directores de Facultades y Escuelas, pues, carta,
2: pues no,
0: de lugares comunes es que y de buenas intenciones, ¿no?
2: Eso es algo que ocurre siempre en la universidad. Cuando hay alguna crisis, pues los cuerpos directivos se pronuncian en favor del apoyo al rector y en este caso también en favor del apoyo a la comisión, pero es algo que ocurre, efectivamente son lugares comunes, no se dice nada sustantivo, más bien es un ejercicio de disciplina institucional en torno a las decisiones del rector. Y hay otra cosa aquí que habría que... Sí. De la que voy a hablar y nadie lo ha señalado, Ciro, y es el tema de la participación del Consejo Universitario en estas decisiones, que es la máxima autoridad, ¿no?
0: Sí.
2: Que al menos debiera estar informada y haber sido convocada, si no el Pleno, sí en algunas de sus comisiones, porque aquí el Consejo Universitario debe jugar un papel también.
0: Bueno, pues a esperar. A ver si hoy resuelve la comisión técnica, qué es lo que van a hacer, lo que resuelvan va a ser una decisión controvertida, ¿no?
2: Totalmente, es decir, cualquiera de las decisiones que tome va a ser
0: porque
2: muy
0: controvertida. O van a premiar a los que hicieron trampa, o van a castigar a quienes estudiaron, trabajaron y consiguieron aprobar los exámenes.
2: La disyuntiva.
0: O van a abrir el espacio para una gran movilización social, o van a abrir el espacio para a lo mejor miles y miles de amparos. Lo que resuelvan va a ser complicadísimo. Van a meter a la UNAM ahora en un proceso logístico de organización, de gasto muy alto. Para hacer otra vez los exámenes que seguramente serían presenciales. No hay salida buena en esta crisis.
2: No la hay. Aquí se debe tomar la menos mala de las decisiones.
0: Bueno, pues si tienes tiempo y ganas, a ver si terminamos mañana la semana, quizá comentando lo que resolvió la comisión técnica, si es que resuelven hoy, jueves, porque dijeron que lo harían antes de que terminara la semana. Estamos ya en jueves. ¿Algo más, Héctor?
2: No, nada, pues estamos atentos y esperemos que se dé lo más pronto posible esta decisión.
0: Lourdes.
1: Doctor, dice que sería la menos mala de estas decisiones. ¿Y usted cuál cree que sea esta respuesta menos mala por parte de la comisión técnica?
2: Pues justamente de repetir el examen de manera presencial, Lourdes. Creo que no hay otra opción. Se han estado manejando a partir de unos análisis estadísticos, la idea de que pudiera darse a partir de cierto rango de calificaciones. Pero, digamos, se dice, a partir de los sacaron 100 para arriba.
0: Sí.
2: Pero es igual una decisión muy arbitraria, que no sé si, y que implicaría también injusticias para ciertos alumnos, ¿no?
0: Hijo. Bueno. Pues muchas gracias Héctor, Héctor Hernández,
2: gracias.
0: Bringas, gracias.
2: Atentos.
0: ¿Tú querías saber si formaras de la comisión? ¿Vas a decir los 22,000 que pasaron, pasen bien?
1: Hacer el examen otra vez.
0: ¿Y los 22,000 que ya aprobaron?
1: Pues que lo vuelvan a hacer.
0: No,
1: también.
0: ¿Y por qué?
1: Pues es que...
0: A ver, tú eres muy aplicada en la escuela. Es una decisión muy arbitraria. No sé cómo entraste a la universidad, pues seguramente siendo un examen.
1: Yo tuve pase
0: ¿sabes
1: automático.
0: Que no es impensable que tú hayas hecho trampa alguna vez en tu vida y que te digan, a ver, señorita, otra vez vuelva a hacer el examen? Y además pues, atrás de ti aparecen 20 abogados diciendo, presenta un amparo, presenta un amparo, a ver.
1: Bueno, sí está complicado, pero yo creo que yo también coincido con el doctor Ciro, es la respuesta menos mala por parte de la Comisión Técnica.
0: A ver, vamos a una pausa y regresamos con este y con otros temas, 8:20.
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11: La Gran Muralla China mide más de 21.000 kilómetros de largo, atravesando montañas y desiertos en el Gran Oriente.
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11: Las hormigas no tienen pulmones y respiran a través de pequeños orificios en sus costados, llamados espiráculos.
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12: Continuamos con Ciro Gómez Leyva por la mañana.
13: Sí. 8:24 para terminar lo de la UNAM, Lourdes, y pasar a otros temas.
14: Pues es que decíamos, Ciro, que está complicado la decisión que tome el comité técnico, porque nos decía el doctor Bringas que la respuesta menos mala en este caso sería que se repita el examen, pero este examen se tendría que repetir para todos los que lo hicieron, incluyendo a los 22.000 que se quedaron en alguna de las escuelas y que ya cuentan con la carta de aceptación que la UNAM les hizo llegar vía correos electrónicos, porque si la UNAM toma esta decisión, decíamos hace unos minutos también que ya hay personas que tienen amparos listos para interponerlos si la UNAM informa esta decisión. Si la UNAM dice que estos 22.000 que ya fueron asignados se van a, o van a seguir manteniendo estos lugares, ya no interponen los amparos. Entonces,
13: no habría acto de autoridad ante el cual amparar.
14: Pero los amparos que ya están listos, Ciro. Así es que bueno, 8:25 de la mañana de jueves, esperar lo que diga la comisión técnica.
13: Por el otro lado, le tiras combustible a un posible movimiento de más de 100.000 personas rechazadas que se van a sentir defraudadas.
14: Sí.
13: Por este proceso de ingreso a la UNAM. Está muy complicado.
14: Sí, sobre todo, Ciro, porque algunos de los casos, o muchísimos de los casos de estos 22 mil estudiantes que sí se quedaron, obtuvieron su lugar teniendo dos aciertos, dos reactivos, como les dicen, dos reactivos, tres reactivos más de lo que les solicitaban en las escuelas. Entonces dicen, si volvemos a hacer el examen y quizá ya no alcanzamos el número de aciertos que nos están pidiendo, quedaríamos fuera, cuando en el primer examen de admisión sí obtuvimos ese lugar. Complicado. Muy bueno, complicado.
13: ¿Tú qué harías, Sofía? ¿Tú presentaste exámenes?
15: Sí, yo presenté examen hace 19 años.
13: Tampoco te imagino copiando. No. Ustedes dos jamás han de haber copiado nada.
15: No, nada.
14: No.
15: No, yo hice examen hace 19 años para entrar a la Facultad de Políticas a Ciencias de la Comunicación.
13: Bueno, ¿qué harías? A ver, rápido, de bote pronto. Opinión, como si fuera encuesta de calle.
15: Yo
13: si fueras integrante de la Comisión Técnica de la UNAM.
15: Revisaría los casos sospechosos, haría un análisis estadístico.
13: ¿Cómo lo revisas?
15: Pues, por ejemplo, los puntajes perfectos, que son los que generaron más ruido.
13: Te vas a colocar en la posición de las fiscalías mexicanas. Te la vas a pasar investigando.
15: Pues sí, hay que investigar.
13: Esto hay que resolverlo rápido.
15: Pues es que el hecho de repetir todos los exámenes me parece bastante injusto para muchos de los jóvenes que lo hicieron de manera legal.
13: O sea, ¿revisarías una muestra de casos?
15: Una muestra de los casos.
13: ¿Y qué?
15: Y eso es quizá repetirlos.
13: Hijo.
15: Pero ahí no repetirlos a todos.
14: Cada año hay puntajes perfectos, entonces
15: pero una de las cosas que les llamara la atención es el aumento desproporcionado de casos puntajes perfectos. Pero cualquiera de las soluciones que decida la UNAM me parece que va a quedar con alguna mancha, y es que también lo platicaba en la noche con Ricky Moreno en el piso 6. Esta generación, si pasa sin que se haga ningún cambio, sin ninguna revisión, va a quedar marcada como la generación que hizo trampa para entrar.
13: Cosa que tampoco creo que les importe.
15: Les importa en 10 años.
13: Sí, sí, sí.
15: Pero que decidan en la UNAM.
13: Conclusión, qué bueno que no estás en la Comisión Técnica.
15: Qué bueno que no estoy en la Comisión Técnica, efectivamente, esa es mi conclusión.
13: Bueno, entonces háblanos de la mañanera.
15: En Palacio Nacional están presentando hoy la estrategia para atención y manejo del sargazo. Dicen que hay un aumento de este fenómeno debido al cambio climático y explican un poco qué es lo que se está haciendo, y una de las cosas que se hace es aumentar la contención y recolección antes de que llegue a las playas. Es algo en lo que están trabajando, una inversión superior a los 2,000 millones de pesos, dice el secretario de Marina. Y la secretaria de Medio Ambiente, Alicia Bárcena, anuncia que el 1 y 2 de octubre en Cancún va a haber una cumbre especial de países del Caribe para atender este tema. En eso han estado toda la mañana allá en Palacio Nacional, como suele suceder. Presentan un tema, enfóquense por favor en estas preguntas, así que en eso están allá en Palacio Nacional. Hay también empresarios hoteleros hablando de cómo ahora se le da una atención integral a este tema, ya no es algo que tengan que hacer hotelero por hotelero de manera individual, sino que es algo mucho más integral, y de eso han estado hablando allá en Palacio Nacional.
13: Bueno, nada más.
15: Nada más
13: hasta
15: por el momento.
13: Sargazo.
15: Sargazo, nada más.
13: Bueno. Pues consíguenos la información en lo que siguen hablando, sargazo, que es un tema muy importante, pues quizá no más noticioso esta mañana para el centro del país.

0: la información que él publica. Es una carta abierta al gobierno del estado de Campeche, decía, es el quinto informe que se va a llevar a cabo el sábado. Y bueno, es una carta más bien cuestionando al gobierno de Campeche por todo lo que no se ha hecho. Dice qué se hizo con el presupuesto de estos 5 años, se desglosa qué obras se hicieron, ninguna obra trascendente, la economía está por los suelos, no hay empleo, sí hay cierre de empresas, los jóvenes se van, la seguridad se perdió, la salud en ruinas, el fracaso es evidente en movilidad y el campo y el mar. Dice, este no es un gobierno de resultados, es un gobierno agónico que ya se va dejando a Campeche peor de cómo lo encontró. No queremos más propaganda, queremos cuentas, obras, medicamentos, empleo y seguridad. Esta carta está fechada pues al día de hoy, decía este quinto informe de gobierno de la gobernadora. Es el sábado, así es que...
1: Ya se
0: pues,
1: va, eso ya se están, va la generación del 2021. Sí. Ya se van, esa generación que creo que va a ser tristemente recordada en la historia de México, ¿no? La generación de Rocha, la generación de Marina del Pilar, la generación de Laida y de otros que ya hoy mejor no repito sus nombres, ¿no? Ya se van. Y según las encuestas, Morena va a ganar en la mayor parte de los estados el próximo año. Habría que verlo. Por lo pronto, la encuesta más cercana será la de Morena, en la que determinará quiénes van a ser sus candidatos. Por supuesto, son encuestas a las que nadie les mete mano, pero habrá casos interesantísimos, ¿no? Por ejemplo, ayer veía unas imágenes, regresó Adán Augusto López. ¿Por qué había tanto revuelo? ¿Qué hizo Adán Augusto ayer?
2: Porque había estado un par de semanas ausente de las reuniones, de las sesiones de la comisión permanente allá en el Senado. Tampoco había ido a sesiones de comisión. Y regresa ayer al Senado y aprovechan los reporteros para hacerle algunos cuestionamientos, por ejemplo, el tema de su visa, si cuenta con visa vigente a Estados Unidos.
1: ¿Y qué dijo Dan?
2: Que él no da declaraciones, algo que suele decir.
1: Declaraciones. Bueno, pero ahí tenemos un ejemplo. ¿Qué determinará la encuesta de Morena en Chihuahua? Por ejemplo, la candidata será Andrea Chávez. Una persona cercana a Adán Augusto López. Con esa carta, con ella, Morena va a ir con todo para arrebatarle al PAN Chihuahua. O por el contrario, la van a dejar fuera, la van a hacer a un lado. Y el candidato será el actual alcalde de Ciudad Juárez, Cruz Pérez Cuellar. Ahí tienes un caso, y así en varios estados, ¿eh? Hicimos un trabajo aquí sobre los posibles candidatos hace, que sería unas 4 o 5 semanas, y se acerca a las fechas. Nos dijo Citlali Hernández que sería en agosto.
0: Sí, a finales de agosto.
1: Pues ya no falta.
0: Ya no falta tanto, Ciro.
1: ¿Cuándo empieza agosto?
2: El lunes. No, es cierto,
1: el sábado. El sábado, como
0: sí, hoy es 30 de julio, sí.
1: Entonces, viene un mes de verdaderas definiciones en Morena, que serán dirimidas y resueltas por encuestas inmaculadas, a las que nadie le mete mano, según Morena. Bueno, ¿algo más antes de ir a pausa?
2: Pues ya tengo la respuesta del ChatGPT.
1: A ver, léela ahora que regresemos del corte. Sí. No desadelantos, no desadelantos. Después de tu respuesta evasiva. No, pero ahora vamos a ver qué haría ChatGPT con el problema, el gran problema en el que está metida la UNAM. Nos vamos a pausa. Gracias por los comentarios sobre el seguimiento que hemos dado a este inexplicado e inexplicable.
0: Atípico, dijo el fiscal.
1: Atípico, casi celestial, mandado como un castigo divino en Matamoros, Tamaulipas, donde se incendiaron 47 camionetas repartidoras en el estacionamiento de la empresa, pero no hay nada que lleve a pensar que fue una extorsión. Vamos a regresar también con eso. 8:35, volvemos.
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9: Las mariposas saborean la comida con sus patas, detectando si una planta es apta para poner sus huevos en ella.
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11: Estas son las Stevie Bites con Steve de TV. Spider-Man, un nuevo día, parte de una idea brillante. ¿Qué pasa cuando salvas al mundo y nadie recuerda que lo hiciste? Después de Sin Camino a Casa, Peter Parker perdió a sus amigos, su identidad y la vida que conocía. Ahora Marvel deja atrás el multiverso para regresar al héroe de barrio, enfrentándolo por primera vez a Punisher y a una ciudad que ya no sabe quién es. Además, el director Destin Daniel Cretton tomó como inspiración los videojuegos de Spider-Man de PlayStation para diseñar varias escenas de acción, porque esta no es una historia sobre salvar a Nueva York, sino sobre volver a encontrar a Peter Parker. Spider-Man, un nuevo día, ya está disponible en los cines de todo el país. Estas fueron

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1: La Universidad Nacional Autónoma de México informó que en esta semana la Comisión Técnica para la Revisión del Proceso de Ingreso a Licenciatura 2026 presentará una recomendación sobre el proceso de admisión a la educación superior. Subrayó que privilegiará los principios de la inclusión y la equidad. La Secretaría de Educación Pública ordenó la suspensión de actividades y clausura definitiva de las instituciones educativas que se ostenten como militarizadas a partir del próximo ciclo escolar. La medida ocurre después de la muerte de la menor Dafne en una academia militarizada en Tamaulipas, una de las 53 que operan bajo ese perfil en el país. El balance de víctimas mortales por el terremoto de magnitud 7.1 que sacudió este martes el suroeste de Japón ascendió a 28 decesos. El portavoz del gobierno japonés, Minoru Kihara, remarcó que los rescatistas intensifican la búsqueda de supervivientes. Informó Amy Arriaga. 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
0: 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Continuamos con Ciro Gómez Leyva por la mañana.
2: Sofía.
3: Ciro, regresando al tema de la UNAM, yo le acabo de preguntar a mi chat GPT, dije, por favor, revisa las notas informativas y la información oficial sobre el conflicto en la UNAM por los exámenes de admisión a la licenciatura y propón una solución a este conflicto. Y me dice ChatGPT, con base en la información disponible hasta hoy, el conflicto gira alrededor de la validez del primer examen de admisión a licenciatura aplicado completamente en línea por la UNAM. El dilema principal, dice ChatGPT, la UNAM enfrenta dos riesgos igualmente importantes. Uno, mantener todos los resultados podría afectar la credibilidad del proceso si efectivamente hubo fraude significativo. Y el segundo dilema, dice ChatGPT, repetir el examen para todos castigaría a decenas de miles de aspirantes que actuaron honestamente y generaría retrasos académicos importantes. Ahora, la propuesta de solución que da ChatGPT dice: considero que una solución equilibrada debería combinar principios de justicia, evidencia técnica y transparencia. Primera solución, no invalidar automáticamente todos los exámenes.
2: A ver.
3: Dice, no si existe, invalidar. No invalidar automáticamente todos los exámenes.
2: Todos los exámenes.
3: Dice, si existen herramientas para identificar casos con alta probabilidad de fraude, la sanción debe dirigirse a esos casos y no a la totalidad de los aspirantes. Luego, segundo punto, clasificar los resultados por nivel de riesgo. La comisión técnica podría dividir los expedientes en tres grupos. Grupo A, sin anomalías relevantes y mantienen el resultado. Grupo B, con indicadores estadísticos o técnicos dudosos, realizar una verificación adicional. Y grupo C, evidencia sólida de fraude, cancelar el examen conforme al reglamento.
2: Híjoles, perdón a ChatGPT. ¿Cómo llegas a una evidencia sólida de fraude?
3: Pues, por ejemplo, estábamos ahora hablando en el corte, es un examen que se hace en línea, sí. Entonces quizá podrías ver qué tiempo tardan en resolver la pregunta, que digas, este tiempo ni siquiera les da, no es tiempo suficiente ni siquiera para leer la pregunta y ya habían respondido o algún, eso que lo determine la comisión, pero creo que la ventaja de que sea en línea es que te puede dar indicadores como
2: híjoles, como pero bueno, esos. A ver, ¿qué más?
3: Luego, dice, esta estrategia reduce el perjuicio para quienes actuaron correctamente. Luego, tercer punto, segunda evaluación únicamente para casos dudosos. En lugar de repetir el examen a los más de 158,000 personas, la UNAM podría convocar únicamente a los aspirantes cuyos resultados presenten inconsistencias técnicas o estadísticas a una evaluación presencial con estrictas medidas de seguridad. Publicar la metodología, dice ChatGPT, sin revelar información que comprometa la seguridad futura de los exámenes, la universidad debería explicar qué indicadores detectó, cómo se evaluó la evidencia, quién revisó los datos, cuáles fueron los criterios para confirmar o descartar irregularidades. Dice, la transparencia fortalece la confianza en la decisión. Punto 5, crear un mecanismo de apelación. Los aspirantes afectados deberían poder solicitar una revisión independiente de su caso dentro de un plazo definido. Punto 6, reformar el modelo de admisión para futuras convocatorias. Eso ya. Y dice, las ventajas de esta propuesta es que protege a la mayoría de los aspirantes honestos, preserva la credibilidad institucional de la UNAM, reduce el riesgo de litigios por afectar indiscriminadamente a todos los participantes y permite sancionar únicamente a quienes existan elementos objetivos para considerar que incumplieron las reglas. Y ya para terminar, las limitaciones de esta propuesta, dice también ChatGPT. Esta solución depende de que la evidencia técnica permita distinguir con suficiente confiabilidad entre casos normales y sospechosos. Si la comisión concluyera que las irregularidades fueron tan generalizadas que es imposible determinar qué resultados son confiables, entonces una repetición total del examen podría ser la única alternativa para garantizar la igualdad de condiciones.
2: ¿Puedes repetir la pregunta que le hiciste a ChatGPT o, cómo dices tú, GPT?
3: Al ChatGPT, el prompt que le puse al ChatGPT dice, por favor, revisa las notas informativas e información oficial sobre el conflicto en la UNAM por los exámenes de admisión a la licenciatura y propone una solución al conflicto.
2: ¿Cuánto tiempo tardó ChatGPT, como dices tú, en responderte?
3: 20 segundos.
2: Ponle un poquito más, 30.
3: 30 segundos.
2: 30 segundos. Es ChatGPT, que por cierto, yo no sé si la respuesta que dé la Comisión Técnica de la UNAM vaya a ser mejor que esto que acaba de leer Sofía. La verdad, lo dudo. Pero pregunta, y perdón, para empezar a apretar, ¿por qué no han resuelto? Nos van a decir que estos casos son muy complejos, sí, por supuesto, para eso están ustedes. Pero hay que dar una respuesta bastante lógica. Seguramente, si esta respuesta que acaba de leer Sofía o esta propuesta que acaba de leer Sofía se somete a una revisión, se van a encontrar algunas inconsistencias, pero ¿cuál es el sentimiento de urgencia en la UNAM? O, por el contrario, están jugando, no sé cuál sería la ganancia, están jugando a que esta crisis se alargue, quizá con la idea de qué, de que se apague. En 30 segundos, y hay una respuesta estructurada de la inteligencia artificial. Porque ¿cuántas personas integran la comisión? ¿Cuántas personas son? Son más de 20 personas. ¿Por qué? Que uno supone que en este momento es su prioridad número uno y están dedicados tiempo completo a esto. ¿Por qué jueves 8:45 de la mañana, tiempo del centro, no han hecho su propuesta? Porque la van a revisar, la tiene que revisar el departamento jurídico y tiene que ver 16. Punto por punto, 16. ¿Por qué los 16 integrantes de la comisión técnica no han llegado? Más de uno seguramente le hizo una pregunta parecida a inteligencia artificial, ¿eh? Pero bueno, pues vete a la UNAM, Sofía. Siguen en el sargazo en la mañana.
3: Siguen en el sargazo,
2: bueno,
3: en la mañana.
2: Lo que siguen hablando del sargazo, vete a la UNAM.
3: No, pues mejor lo subimos y ya que lo vean.
2: No, lo subimos. Porque...
3: en nuestras... No. Arroba Ciro Gómez L.
2: No, déjalo ahí. Bueno, y no hay nada, ¿verdad? La UNAM sigue sin informar nada. Bueno, quizá más adelante. ¿Qué más, Lourdes?
4: Ciro, Carlos Jiménez, el reportero Carlos Jiménez, subió en su cuenta de X, dice, otra refinería clandestina en Veracruz, en el predio de Coatepec, tenían todo para refinar, preparar y vender derivados de combustible robado. Elementos de la defensa, inteligencia de Pemex y la Guardia Nacional hallaron todo esto. Todo esto se refiere a una fotografía, que es lo que estamos viendo ahora, todo lo que está, y se esperan a que la Fiscalía General de la República para que asegure todo lo decomisado. Esto lo publica Carlos Jiménez en sus redes sociales.
2: Lo
4: subió ayer en la noche.
2: Ayer en la noche.
4: Sí, dice, otra refinería clandestina en Veracruz.
2: Pero además, qué raro círculo, ¿no? Se construyen refinerías clandestinas, nadie las ve, empiezan a operar, empiezan a funcionar, como fue el caso de Reynosa. Y luego llega la propia autoridad, en este caso, ¿quién es? Pemex.
4: Dice Pemex, Guardia Nacional y la defensa.
2: Y la defensa y las clausuran. ¿Quién les avisó? ¿Cuánto tiempo estuvo funcionando esta refinería? ¿O cuánto tiempo llevaba construyéndose sin que la autoridad administrativa, municipal, estatal y en muchos casos también federal, no vieran absolutamente nada, no detectaran nada, como fue el caso de Reynosa? Y luego es la propia autoridad, otra autoridad, la que los detecta y las clausura. ¿Después de que produjeron qué? ¿Y por cuánto tiempo? ¿Y hay detenidos? ¿Hay algún detenido?
4: No, no se informa, pero...
2: Porque además cuando llega la autoridad ya nunca hay nadie.
4: Sí. O son solo los responsables de estar en el predio, pero nadie de los que operan este tipo de lugares. Inclusive ha sido, bueno, hemos visto cómo han llegado a estas refinerías clandestinas y están cerca de donde hay cuarteles de la Guardia Nacional.
2: Kilómetro y medio en el caso de Reynosa, ¿no? Están construyendo, está operando una refinería a kilómetro y medio de un cuartel o de una sede de la Guardia Nacional y no pasa nada. ¿Hasta qué ocurre? Como siempre, la autoridad dirá, pero la cerramos, la clausuramos. ¿Y cuánto tiempo funcionó? ¿Y cuántos millones de barriles se refinaron ahí? ¿O cientos de miles, qué sé yo? ¿Y entraron al mercado nacional? No, pues estamos investigando. Estamos haciendo el cálculo. Vamos a escuchar un fragmento de lo que nos dijo temprano aquí el fiscal de Tamaulipas sobre esta... pues extrañísima, este extrañísimo incendio en el estacionamiento de la planta de PepsiCo en Matamoros, Tamaulipas. Es el fiscal José Eduardo Gobea, fiscal general del estado de Tamaulipas. ¿Qué fue lo que ocurrió? ¿Qué fue lo que ocasionó este incendio, fiscal? Gracias por atendernos. Ya. Buenos días. ¿Qué información nos puede compartir esta mañana? Buenos días.
5: Buen día, señora, a usted y a su auditorio. Gracias por el espacio. Bueno, pues comentarle efectivamente, como usted bien lo ha reseñado, la madrugada de este lunes pasado ocurrió este incendio en las instalaciones de PepsiCo en Matamoros, Tamaulipas, donde un número importante de unidades, poco más de 45 vehículos, resultaron siniestrados a causa de un incendio. Decirle que, de acuerdo con las primeras investigaciones, en efecto, no se advierte que hubiera existido alguna forma de amenaza, coacción, alguna agresión hacia personal o hacia empleados de esta planta, y lo que sabemos es que la personal de seguridad fue quien en horas de la madrugada, ya para amanecer el lunes, informó al representante, pues al titular de esta plaza, de esa planta en Matamoros, que se estaba suscitando un incendio que estaba en proceso. Decirle también que las primeras investigaciones en materia de criminalística y especialmente para la práctica del peritaje en materia de incendios no nos han arrojado hasta el momento algún indicio de que se hubieran utilizado algún combustible o algún mecanismo para iniciar el incendio. Decir que el área en la que se localizan, pues imagínese, más de 40 vehículos estacionados, pues tiene que ser un área muy grande en donde, si hubiera algún indicio que aún no se ha localizado de que hubiera sido intencional este incendio, pues tendrían que localizarse al menos uno o dos puntos de inicio del fuego, lo cual no ha sido así. No se ha terminado el trabajo pericial para determinar la causa del incendio, pero pues la investigación continúa. Y finalmente comentarle también, ¿sí? El día de hoy personalmente atenderé a ejecutivos de PepsiCo precisamente para analizar esta situación y atender algunas otras inquietudes que pudiera tener esta empresa.
2: Lo entendemos, gracias por la información, fiscal, pero es muy extraño que se hayan quemado 40, usted dice más de 45 vehículos, no se puede precisar todavía el número exacto. Se hablaba de
5: 55. El número exacto son 47.
2: 47.
5: Para hacerle un poco
2: 47,
5: más preciso.
2: 47, no, no,
5: se hablaba 50,
2: 57. pero usted dice que son 47. Sí. Ahora, podemos, hemos conocido de cortos circuitos en instalaciones, en fábricas, en casas, pero algo que provoque un incendio de 47 vehículos, creo que no hay un antecedente, sí, claro, en la historia de la criminalística. Se quemaron 47 pues autos, pues por quién sabe qué. Sería un hecho insólito en la historia criminal fiscal.
5: Sin duda, sí, sin duda es atípico.
2: Absolutamente atípico y absolutamente inverosímil. No sabemos qué ocurrió, pero pensar que se quemaron de la nada, o por qué, por un cortocircuito, ¿por qué? 47 vehículos en un estacionamiento, además todos camiones repartidores, tenemos entendido, los 47 vehículos son camiones repartidores.
5: Sí, así es.
2: Qué raro, ¿no, fiscal? Qué extraño.
5: Sí, no, es atípico, sin duda. Decirle, iniciamos de oficio la investigación, no obstante que de inicio no se tiene la denuncia, querella formal por el daño en la propiedad, en este caso el hecho con motivo de incendio nos motiva a, perdón la redundancia, a sí, iniciar sí, de oficio la investigación, y desde luego no se está limitando a determinar que no que sea atípico, se seguirá investigando, como le dije, se sigue trabajando en el peritaje en materia de incendios y eventualmente si se requiriera la práctica de algunos otros análisis mucho más especializados, pues así se va a hacer.
2: Bueno, parte creemos, de lo que repito, nos dijo hace unos momentos aquí el fiscal general del estado de Tamaulipas, el incendio que, a ver, martes, miércoles, jueves, 72, ya vamos hacia las 96 horas, nadie sabe qué lo ocasionó, o nadie quiere decir qué fue lo que lo ocasionó. La empresa, en un comunicado que no es un comunicado institucional, ¿o sí?
4: No, Ciro, la verdad es que la empresa...
2: PepsiCo, sí, México.
4: No, los comenzamos a buscar ayer por la mañana, justo después de que dimos esta información, y en la tarde sacaron este comunicado. De hecho, brevísimo, le informaron, muy, muy breve, Ciro, le dijeron a Patricia Santana, que es quien los buscó, pues que estaban por sacar este comunicado unos minutos antes, después ya lo emitieron, y bueno, donde dicen que no tienen antecedentes de alguna extorsión.
2: ¿Y
4: que haya dado pie?
2: ¿Un relámpago divino? ¿La ira celestial? ¿Qué provocó ese incendio en Matamoros? Vamos a pausa, volvemos.
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0: 9 por la mañana. Hasta este momento, la comisión técnica creada para solucionar el problema de los exámenes de admisión de la UNAM no ha resuelto nada. El 10 de agosto será el inicio de clases y la universidad aún no ha dado información sobre cómo resolverá esta crisis. El incendio de 47 vehículos de PepsiCo la madrugada de lunes en Matamoros, Tamaulipas, sin duda es atípico. Según las investigaciones, no hubo ninguna amenaza y los peritajes no han registrado movimientos irregulares de personas ni la presencia de combustible o de algún cortocircuito que haya provocado el incendio, aseguró por la mañana Jesús Eduardo Gobea, fiscal general de Tamaulipas. Dijo que hoy se reunirán con la gente de PepsiCo para darle seguimiento al tema. El gobierno de Morena cree que puede desaparecer la realidad y sus nexos con el crimen organizado, borrando tweets y censurando nuestras palabras. Yo defiendo y sostengo, no voy a echar para atrás ninguna de mis expresiones como senador, ni nada de lo que diga en el contexto político, aseguró por la mañana Alejandro Moreno, presidente nacional del PRI.
1: Y le acaba de responder o acaba de hablar del tema a la presidenta Sheinbaum.
2: Sí, le preguntan sobre esa resolución del INE y la presidenta dice que bueno, porque el INE tiene la responsabilidad de que la disputa política sea con verdades y no es porque sea el PRI, es algo para todos los partidos, dice la presidenta, que el debate sea sin uso de noticias falsas, que no se usen argumentos sin fondos en el debate político, que sea algo más bien propositivo, dice la presidenta, que no sea un tema de agresión. Todavía tiene el PRI la posibilidad de ir al tribunal, pero me parece bien, dice la presidenta, que el INE esté cumpliendo con su misión.
1: Ya, respaldado a Papacho, al INE, por finalmente haber censurado a un partido político al que nadie entendería de censurar, ¿no? Y decir que es una mentira que en México existan narcogobiernos, narcoestados, narcoespacios, pues no es ninguna mentira. No es ninguna mentira. En fin, pero ya resolvió el INE y ya recibió el apapacho de la, el beneplácito de la presidenta de la República. ¿Qué más, Lourdes?
0: Y bueno, Ciro, también no terminé de leer esta cabeza de Alejandro Moreno. Decía que como partido van a acatar la resolución del INE y que van a quitar los conceptos que marca la autoridad, estos conceptos que le ordena que ya no utilicen sus redes sociales. Y pero como senador, esto como partido, pero como senador sí seguirá compartiendo este tipo de mensajes. En estos momentos el dólar interbancario se cotiza en 17 pesos con 36 centavos.
1: Bueno, rápido, Moisés, ¿qué pasó en España?
3: Ciro, en la ciudad de Ceuta se reporta la entrada masiva de miles de migrantes marroquíes a la ciudad.
1: Mira las imágenes.
3: Las fronteras colapsaron completamente, sí. Y la ciudad de Ceuta ya pidió al gobierno de Pedro Sánchez que declare estado de emergencia y que mande a la policía automáticamente, por lo que estamos viendo, Ciro. Pedro Sánchez ya también dio comunicación al respecto, dice que el gobierno de España está volcado a dar una respuesta inmediata a la situación de Ceuta. Estamos movilizando todos los recursos necesarios, trabajando con las autoridades marroquíes e internacionales y preparando las medidas necesarias para recuperar la normalidad lo antes posible.
1: Bueno, ¿cómo se parecen? A ver si pueden regresar las imágenes. ¿Te acuerdas, Lourdes? Tú estuviste ahí, aquella invasión del territorio mexicano por parte de migrantes centroamericanos en
0: octubre
1: del
0: 2018.
1: Sí. ¿Dónde exactamente estabas?
0: Era la frontera de México, bueno, de México con Estados Unidos, yo estaba con Guatemala, yo estaba en el municipio de Ciudad Hidalgo. Ciro, era en este puente para entrar a México, eran unos 7,000 migrantes, pero estábamos ahí en un puente que estaba todo cercado, digamos, ¿no? Sí, y ya del lado mexicano, pues estaba la policía, evidentemente los migrantes intentaron hacer de todo para derribar las vallas. Se parecen muchísimo, Ciro, porque la verdad es que así sean tres pasos que avancen los migrantes, ellos festejan, como estamos viendo ahora en las imágenes.
1: Aquí son marroquíes. Bueno. Eso hoy, este día, allá en Ceuta, la comunidad de los territorios de Ceuta en España. Vamos a pausa, 9:05, volvemos.

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23: Nueve con nueve. El martes presentamos aquí imágenes de un hecho que ocurrió a mediados del...
24: En julio del 2024.
23: Hace dos años, en la colonia Florida, en la calle de Coyotitla, esquina con Olivo. Yo hacía el apunte, que coincidencias, ¿no? Uh-huh. A unos metros de donde años antes me habían disparado. Es una colonia que es muy tranquila, ¿eh? Y bastante pacífica, pero bueno. En fin, ahí una persona, que luego supimos que se llama Alfonso Arenas, agredió junto con otro hombre, agredieron a un muchacho, a quien aquí solo hemos identificado por
24: Luis Ricardo.
23: Por su nombre, a Luis Ricardo, presentamos la información, a ver si podemos ver las imágenes, presentamos imágenes, información, y es una agresión, hay una patada ahí terrible que le dan a este muchacho, y esa patada, este es el señor, va ¿sí? con sus hijos, ahí se ve que hay un altercado, reclaman, y vean la patada que le dan, dejan al muchacho pues semimuerto. Ellos se suben al coche y se van. Eso hace 2 años. Se le identificó, se le sometió a proceso. Informamos aquí en que iba el proceso y ahora lo vamos a revisar. Pero ayer, Lourdes, recibimos una carta de parte de él, pues la persona que agredió, y hay que decirlo así, la persona que agredió al muchacho, el señor Alfonso Arenas. Vamos a leerla. Antes que nada, vamos ¿sí? a leerla y después comentarios los hacemos.
0: Leo la nota completa, dice nota...
23: La carta.
0: La carta completa, nota aclaratoria, requerimiento de rectificación y derecho de réplica. En relación con la información difundida el día 28 de julio de 2026 por el programa Ciro Gómez Leiva por la mañana, transmitido por Grupo Fórmula, relativa al procedimiento penal seguido en mi contra... Me veo en la necesidad de realizar las siguientes precisiones con el único propósito de que la información que recibe la opinión pública sea objetiva, completa y apegada al verdadero estado procesal del asunto. Primero, el asunto penal al que se hace referencia ya cuenta con una sentencia dictada mediante procedimiento abreviado emitida por autoridad judicial competente. En consecuencia, no se trata de un procedimiento en etapa de investigación ni de un asunto carente de resolución judicial, como puede desprenderse de la narrativa presentada en la transmisión. Segundo, durante la transmisión se afirma que la reparación del daño asciende a la cantidad de 32 millones de pesos. Dicha afirmación no corresponde a una cantidad firme y definitiva determinada por autoridad judicial. La cuantificación de la reparación del daño continúa siendo materia de impugnación y de etapas y las etapas procesales previstas por la ley, por lo que presentar dicha cifra como un hecho definitivo induce a error a la audiencia respecto del verdadero estado jurídico del procedimiento. Tercero. Asimismo, se afirma de manera categórica que no me he hecho responsable del daño ocasionado. Tal afirmación omite informar que dentro del procedimiento judicial quedó constituida una garantía mediante billete de depósito real para asegurar el cumplimiento de las obligaciones que legalmente correspondan conforme a la resolución emitida por el órgano jurisdiccional, que mi responsabilidad ante dicho procedimiento ha sido cabal, respetuosa y extraordinaria, dicho por los propios jueces. La omisión de este hecho genera una percepción equivocada de la realidad procesal y transmite a la opinión pública la falsa idea de un incumplimiento absoluto cuando existe un procedimiento judicial en curso para determinar y ejecutar los alcances definitivos de la reparación del daño. Cuarto, la cobertura periodística también omitió informar que la continuidad del procedimiento obedece a la interposición de los medios de impugnación promovidos por la asesoría jurídica de la parte ofendida, derivado de su inconformidad con la resolución judicial, particularmente respecto de la cuantificación de la reparación del daño. En consecuencia, la permanencia del litigio no deriva de una falta de cumplimiento de mi parte, sino del ejercicio de los recursos legales previstos por la ley. La diferencia que actualmente subsiste entre las partes se refiere a aspectos económicos que continúan sujetos a revisión judicial y no a la inexistencia de mecanismos legales para la reparación del daño. La omisión de esta circunstancia impide a la audiencia comprender el verdadero estado procesal del asunto. Quinto, durante la transmisión se difundieron de manera reiterada mi nombre completo, referencias a mi detención, imágenes de vehículos particulares y diversos datos que permiten mi plena identificación, así como la de mi entorno familiar. Dicha exposición fue acompañada de afirmaciones categóricas, entre ellas que no me he hecho responsable, así como de expresiones que no reflejan íntegramente el estado procesal del asunto. La reiterada asociación de mi identidad con afirmaciones inexactas, incompletas o desprovistas del contexto jurídico correspondiente genera una afectación directa a mi honor, reputación, imagen pública y esfera personal, provocando un prejuicio que excede el legítimo ejercicio del derecho a informar. La difusión de esos datos personales resulta innecesaria para cumplir con la finalidad informativa y produce una afectación injustificada tanto para mi persona como para mi familia. Sexto, en diversos momentos del reportaje se presentan como hechos plenamente acreditados circunstancias que continúan siendo objeto de controversia jurídica o que corresponden a valoraciones editoriales del propio programa. El ejercicio responsable del periodismo exige distinguir claramente entre los hechos acreditados mediante resoluciones judiciales y las opiniones, interpretaciones o posturas sostenidas por cualquiera de las partes involucradas. Séptimo, la información difundida tampoco explica que actualmente existen recursos legales pendientes de resolución, circunstancia indispensable para comprender el verdadero estado procesal del asunto. La omisión de ese contexto genera una percepción parcial e incompleta sobre el procedimiento judicial. Octavo, la narración del reportaje utiliza expresiones y recursos descriptivos que privilegian una versión unilateral de los hechos, incorporando calificativos y comentarios editoriales que exceden la función estrictamente informativa. El derecho a informar encuentra protección constitucional, sin embargo, dicha protección exige que la información difundida sea objetiva, contextualizada y veraz, distinguiendo claramente entre hechos acreditados, opiniones y afirmaciones que permanecen sujetas a controversia judicial. Por lo anterior, solicito que se publique la presente aclaración en el mismo espacio informativo y con una relevancia equivalente a la otorgada a la información originalmente difundida, que en futuras publicaciones relativas a este asunto se informe el estado procesal real del expediente, evitando presentar como definitivas cuestiones que continúan sujetas a revisión judicial, que se evite la difusión innecesaria de mi nombre completo, imágenes de mis bienes particulares y cualquier otro dato que permita mi identificación y la de mi familia cuando ello no resulte indispensable para el interés público de la información, que se abstengan de atribuirme hechos o conductas que no correspondan al contenido de las resoluciones judiciales o que omitan elementos esenciales para comprender el estado jurídico del procedimiento. Mi único interés es que la opinión pública reciba información objetiva, completa, contextualizada y jurídicamente precisa, respetando al mismo tiempo mis derechos fundamentales al honor, a la reputación, a la imagen, a la presunción de inocencia en sus efectos extraprocesales y al tratamiento proporcional de mis datos personales. Atentamente, Alfonso Arenas.
23: Bueno, gracias al señor Alfonso Arenas por la atención al programa y precisamente en lo que estamos, y aquí está el abogado de Luis Ricardo, vamos a hablar con él, es darle seguimiento al estado procesal como él lo pide. Por lo mismo, si más adelante usted quiere venir al programa o quiere que venga alguno de sus representantes legales, bienvenido. ¿Por qué difundimos su nombre? Porque lo tenemos y porque, como usted lo dice, queríamos completar la información, presentar la información de la manera más completa posible. No es innecesario, no fue innecesario el haber dado a conocer su nombre. Sobre las valoraciones editoriales que usted hace, pues está en todo su derecho. El ejercicio responsable del periodismo, usted está en todo su derecho. Y cuando dice que presentamos una versión unilateral, no, nosotros lo dijimos, yo lo dije, lo dijo Lourdes, estamos presentando el primero de seguramente varios trabajos, y lo que teníamos era un video muy periodístico sobre violencia. Entonces eso fue lo que presentamos, y creo, Lourdes, que dijimos, si quiere opinar algo, aquí lo escuchamos, ya leímos completo su texto, muchas gracias, y vamos a seguir con el tema. Ahora, regresando al corte, vamos a hablar con el abogado de Luis Ricardo, precisamente para saber cómo va. ¿Cuál es el informe del estado procesal de este caso, Lourdes?
0: Sí, Ciro, y además, sobre todo esta carta, yo sí diría, porque él lo dice dos veces en esta carta, que decimos en el programa, yo lo dije, que no se hacía responsable, y es que en las imágenes están, después de que dejan a Luis Ricardo medio muerto, ni siquiera voltean a verlo. Ellos se van tranquilamente, no se ve que vayan corriendo, no se ven apurados, se van caminando hacia donde están sus camionetas, y luego, con sus camionetas, vuelven a pasar por donde está Luis Ricardo, tirado, sin moverse, y se van. Eso no es hacerse responsable. Ahora, está este proceso jurídicamente, entonces respondió porque después hubo esta denuncia y entonces ya fue requerido, se libró esta orden de aprehensión, él fue detenido, lo explicamos aquí también, por eso es que él, pues, se está presentando ante el juez.
23: Bueno, vamos a pausa y al regresar va a estar con nosotros Alejandro Guerrero, el abogado de Luis Ricardo, el joven agredido y el joven afectado en sus capacidades después de esa golpiza que le dieron dos personas hace 2 años en la colonia Florida. Esa es la información objetiva. Vamos a una pausa y continuamos. Son las 9:20.

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17: 9:24, saludamos al abogado Alejandro Guerrero, gracias por estar con nosotros. Abogado, está defendiendo, representando a Luis Ricardo, el joven agredido por Alfonso Arenas y por otra persona. Gracias por estar con nosotros. Y antes de entrar en la materia, ¿algún comentario sobre esta nota aclaratoria que nos hizo llegar Alfonso Arenas, el agresor de Luis Ricardo?
18: Muchas gracias, Ciro. Muchas gracias, Lourdes, por el espacio y por el tiempo. No, respecto de lo que manifiesta el señor Alfonso, la realidad es que está bastante equivocado en muchas cosas. La realidad es que él se sometió a un procedimiento abreviado. No hay nada ahorita que esté en duda o en debate o que siga a disposición del juzgador para que pueda acreditar nuevas cosas. Él se sometió a un procedimiento abreviado donde aceptó la comisión del hecho, donde aceptó haber sido juzgado por los medios de convicción que existen. Uh-huh. Y al final fue sentenciado. Entonces, contrario a lo que está manifestando en su carta aclaratoria, pues la realidad es diferente.
17: A ver, vamos por partes. Final, este asunto se resolvió por la vía del procedimiento abreviado, que tiene como premisa elemental el reconocimiento de culpabilidad de la persona imputada, punto número uno. Segundo, si bien es facultad del Ministerio Público conceder o no el procedimiento abreviado, o sea, uno se reconoce culpable, lo digo porque a mí me tocó vivirlo, uno se reconoce culpable buscando la pena mínima, ¿no?
18: Correcto.
17: La pena mínima por el caso. El Ministerio Público puede o no conceder ese beneficio, a fin de cuentas, pero no, el Ministerio Público no puede hacerlo en contra de la voluntad de la víctima. Es decir, ustedes estuvieron de acuerdo con el procedimiento abreviado en estas condiciones.
18: No.
17: ¿Cómo?
18: En este caso pasó algo muy, muy extraño. Sí. El Ministerio Público tiene la facultad de ofrecer el abreviado.
17: Sí.
18: Es decir, existen las posibilidades de llegar a un procedimiento abreviado. Pero, en este caso, el mismo Ministerio Público le hizo el conocimiento al juez, sí podemos ir a un abreviado, nada más que ahorita no estamos en condiciones. ¿Por qué? Porque no se ha garantizado la reparación del daño,
17: sí,
18: que es un derecho para la víctima y un requisito indispensable para poder llegar a ese procedimiento. Nosotros también nos opusimos, porque en ningún momento se ha pagado la reparación del daño, ni garantizado la reparación del daño. La víctima, también el papá de Luis Ricardo, en las audiencias se opuso para llevar el abreviado.
17: ¿Y entonces?
18: El juez no le importó.
17: ¿Quién rayos es un juez que, contrario a la voluntad de la víctima y del Ministerio Público, concede un procedimiento abreviado, por lo visto muy ventajoso para el agresor? ¿Quién es ese juez?
18: No, y no solamente eso.
17: ¿Pero quién es? ¿Podemos conocer?
18: El juez se llama el doctor Mauricio Ledesma Rodríguez. Es juez de Reclusorio Sur.
17: Mauricio Ledesma. ¿Y lo concede tal como lo está diciendo usted?
18: El juez lo que dice es, a pesar de que la asesoría jurídica manifiesta que no están en condiciones porque no está garantizada la reparación del daño, yo estoy de acuerdo que no está garantizada, pero para mí no es oposición. Eso
17: no
18: es contrario
17: ser.
18: A la ley.
17: No puede ser.
18: Completamente
17: no puede
18: contrario
17: ser.
18: A la ley.
17: No puede ser. ¿Y qué dijo el Ministerio Público? El Ministerio Público de la Ciudad de México.
18: Sí.
17: ¿Qué dijo?
18: Igualmente se opuso.
17: ¿Y?
18: Se opuso y el juez hasta la obligó a aperturar el abreviado. Le dijo, para mí sí hay manera de llevar el abreviado ahorita, así que por favor haga su exposición para aperturar el abreviado. La obligó a llevar el abreviado.
17: ¿Cuándo fue? ¿Cuándo resolvió esto el juez?
18: El 3 de junio de 2026.
17: El 3 de junio.
18: 3 de junio.
17: Hace dos meses.
18: Sí.
17: Dos meses, más o menos. Resolvió y dejó el asunto en este punto, que me imagino que ustedes van a impugnar.
18: Nosotros
17: ahora,
18: apelamos. Nosotros apelamos la resolución del juez el 8 de junio del 2026. Hasta el momento no hemos tenido ni siquiera notificación de que ya fue recibida por la sala. Lamentablemente es un proceso que tarda muchísimo, es muy lento, pero estamos apelando en contra de esa resolución en la que se aperturó el procedimiento abreviado. Y peor aún, después de que se aperturó el procedimiento abreviado, otorgándole el beneficio de una pena muy pequeña, el juez también hace otra violación a la ley, violación a los derechos humanos de la víctima, diciendo, y aparte no vas a estar en la cárcel, te voy a dejar en libertad, pagando únicamente 5 mil pesos.
17: ¿Estuvo en la cárcel, Alfonso Arenas?
18: Él estuvo únicamente en prisión preventiva en el momento de su detención hasta la audiencia inicial. Hasta que
17: fue
18: se resolvió,
17: más o menos cuando...
18: Seis días.
6: Ahora, él también dice, el señor Arenas, que dejó este billete real, que también lo mencionamos aquí hace unos días, que eran 500 mil pesos para garantizar esta reparación del daño. Sin embargo, el mismo juez, Mauricio Ledesma, dice que pues quizá este billete tampoco garantiza que se pague después la reparación del daño integral.
18: Sí, pero aún así dejó que se aperturara, obligó, mejor dicho, que se apertura el procedimiento abreviado para poder sentenciar a una persona con el efecto de dejarla en libertad, beneficiándolo. Ahora, hay que saber lo que es la garantía dentro de una reparación del daño. La Suprema Corte, muy sencillo, dice la garantía de una reparación tiene que implicar la certeza de que va a recibir la víctima el pago en el menor tiempo posible. Esa es la garantía.
17: ¿Y esa certeza hoy no existe?
18: Claro que no. Se aportaron únicamente 500 mil pesos de una reparación de 32 millones. Ahora también...
17: 32 millones es lo

0: una persona,
1: Por
0: un
1: la
0: hecho
1: furia, por la
0: violento,
1: furia, sí.
0: hoy se le privó completamente de cualquier futuro profesional o cualquier futuro en general que pudiera haber tenido.
1: Y entonces el agresor o uno de los agresores, porque hay una segunda persona, obtuvo el procedimiento abreviado en contra del Ministerio Público Federal y en contra del deseo de la víctima. Ofreció un pago de 500 mil pesos
0: Sí.
1: y está en libertad. Está en
0: Sí.
1: libertad condicionada, está
0: Y digo, también en contra
1: bajo
0: de la ley,
1: proceso. Y
0: porque
1: contra.
0: un requisito del Código Nacional de Procedimientos Penales es que la reparación del daño esté garantizada. Y si hay oposición, la única oposición que va a surtir frutos es cuando la reparación del daño no esté garantizada.
1: Reparación de daño que, según un cálculo hecho por ustedes, por la autoridad, rondaría los 32 millones de pesos.
0: 32 millones de pesos
1: Que
0: aproximadamente.
1: eso es lo que él tendría que reparar. ¿Y con eso qué termina el asunto? ¿Se cierra el caso?
0: Sí, a ver, el delito son lesiones
1: Lesiones.
0: agravadas que ponen. Lo que pasa es que cuando unas lesiones dejan un órgano vital sin funcionamiento, es una pena de 3 a 5 años de prisión. En este caso, al ser unas lesiones agravadas, el agravante aumenta la pena a una mínima de 5 años. El procedimiento abreviado, ¿qué es lo que hace? Dice, tú puedes ir al procedimiento abreviado y el beneficio que se va a otorgar, y que fue lo que buscó el imputado,
1: Sí.
0: y claramente lo benefició el juez, fue irse a un procedimiento abreviado para obtener la quinta.
1: Partiendo del reconocimiento de tu culpabilidad
0: Exactamente.
1: y obtener la pena más
0: O
1: baja.
0: por tener
1: Sí.
0: la pena más baja y
1: Sí.
0: hasta una disminución.
1: Pues,
0: La disminución para él fue de 1/12 de la pena mínima. Entonces, por eso tuvo 4 años, 7 meses de prisión.
1: esa es su
0: Es
1: sentencia.
0: su sentencia.
1: Y tendría, según ustedes, que pagar una reparación del orden de 32 millones de pesos.
0: Es correcto.
1: Pero mientras tanto, el juez, repítanos el nombre, por favor, abogado, el juez Ledesma.
0: Mauricio Ledesma Rodríguez.
1: Mauricio Ledesma perdón, ¿es un juez de carrera o es uno de estos
0: Es
1: nuevos
0: un
1: jueces
0: juez de carrera,
1: de
0: ¿sí?
1: carrera? Mauricio
0: En el reclusorio
1: Ledesma.
0: sur, lamentablemente, hizo una resolución completamente alejada del derecho, alejada de la ley, quebrantó en todo momento el procedimiento penal, quebrantó el Código Nacional, derechos humanos, todo.
1: Y ustedes ya apelaron.
0: Nosotros ya apelamos.
1: Bueno, vamos a una pausa y para ver qué nos puede y nos quiere compartir sobre Luis Ricardo,
2: Sobre Luis
1: sobre su
2: Ricardo.
1: defendido.
0: Sí, claro.
2: Ciro, y nada más, estos golpes le ocasionaron a Luis Ricardo estar en coma por más de 2 meses. Las lesiones le provocaron traumatismo craneoencefálico severo, hemorragias, perdió el funcionamiento regular del cerebro, pérdida del funcionamiento motriz y la afectación permanente de un ojo como consecuencia de todas estas lesiones neuronales.
1: Fue una golpiza y bueno, ya leímos completa la nota aclaratoria de la persona que agredió a Luis Ricardo, que ya reconoció su culpa, por cierto, señor Alfonso Arenas, y hoy estamos, como dice él, informe del estado procesal. Aquí está el abogado de la víctima. ¿Quiere usted venir al programa? Bienvenido, aquí lo esperamos. El abogado nos está diciendo, además, aquí entra un nuevo sujeto en esta historia, el juez Ledesma, concedió de esta manera el procedimiento abreviado, extraño cuando menos. ¿Qué dicen los nuevos órganos de disciplina del Poder Judicial sobre esto? Volvemos.
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2: Los gatos son mascotas fascinantes que combinan independencia con momentos de afecto profundo. Su agilidad y elegancia los hacen únicos en el hogar. Aunque disfrutan de su propia autonomía, el ronroneo de un gato es una de las melodías más relajantes para sus dueños.
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3: Meta lanzó StoryKit, su nueva aplicación para generar cuentos infantiles personalizados con inteligencia artificial en iPhone, y la pone a prueba en el mercado mexicano antes de su despliegue global. Con StoryKit, el usuario podrá generar cuentos personalizados para niños de manera sencilla. Solamente se le debe describir el personaje, ya sea por texto o con una fotografía del juguete favorito del niño o de una persona. Luego se le indica el escenario en que se desarrolla la historia, ya sea el mar, un bosque o una galaxia. Y después se agrega la temática en torno a valores como la valentía, la amabilidad o la empatía. Entonces StoryKit presentará el resultado en 4 formatos a elegir: un libro digital ilustrado con música de fondo, un audiolibro, una guía de lectura en voz alta para narración directa o un PDF imprimible. La herramienta está restringida a usuarios mayores de 18 años y solamente funciona en la versión del sistema operativo iOS 18 o superior. Soy Aide Rivera, más detalles en radioformula.mx.
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4: El gobierno de Oaxaca puso en marcha el Plan Nacional de Contingencia para derrames de hidrocarburos y sustancias nocivas potencialmente peligrosas tras un suceso de este tipo en playas de Salina Cruz. El más reciente, ocurrido del 9 al 21 de junio, fue una fuga de ductos de la refinería Antonio Dovalí hacia una terminal marítima de Pemex. La Fiscalía de la Ciudad de México aprendió a Virginia N. y Diana N. por su probable participación en el delito de despojo de un inmueble ya asegurado en la colonia del Valle, Alcaldía Benito Juárez. Una de las detenidas sería presunta lideresa de una red de despojos. Ambas fueron trasladadas al Ceferezo de Santa Marta. La Fiscalía de Oaxaca dio a conocer la captura de El Miki, presunto segundo al mando del cártel de Sinaloa, Beltrán Leyva, que operaba en las regiones centro y costa de la entidad. Fue detenido junto a 3 personas en el municipio de Jutla de Crespo, en la región de los Valles Centrales.
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5: 939 Lourdes.
6: Nos comenta abogado que la apelación está en apelación, esta sentencia del juez sobre el caso de Luis Ricardo. ¿Ustedes estarían esperando más o menos una respuesta cuándo?
7: A ver, es muy incierto. Lamentablemente la ley no establece un momento o temporalidad para que la sala penal pueda resolver el asunto. Podríamos estar esperando un año o más. Esa es la gravedad, que hoy presentamos una apelación, la presentamos el 8 de junio y vamos a esperar a que resuelvan, no sabemos cuánto tiempo.
6: Este caso es contra Alfonso Arenas, es, digamos, el principal agresor de Luis Ricardo porque es el que le da la última patada que donde rebota.
5: Él es el que le da la patada en la cara.
6: Sí, él es el que le da esta patada que rebota la cabeza de Luis Ricardo en la banqueta. Hay un segundo agresor, a él no lo han identificado, no tienen ninguna...
7: Hay una carpeta de investigación, la misma carpeta de investigación en la que pudimos detener a Alfonso Arenas Madrigal, también es en contra de esta persona. Se hizo un desglose, y un desglose es otra carpeta de investigación para localizar a esta persona. Hasta el momento no hemos podido dar con él.
5: Me sorprende, en el procedimiento abreviado no le pidieron esa información al señor Alfonso Arenas.
7: No.
5: ¿No es parte de lo que se tendría que haber pedido?
7: Pues la realidad es que él podría o no haber dado esa información.
5: Bueno, pero estamos hablando de un ministerio público.
7: Claro.
5: Que está tratando de, ahora sí que está tratando de procurar justicia, y le vas a conceder, finalmente es un beneficio, es un derecho, pero es un beneficio el procedimiento abreviado, y se lo concedes y ni siquiera te da la información de quién es el otro agresor.
7: El problema es que el general no fue el que lo aprobó.
5: Digo, no, de acuerdo.
7: Fue
5: entonces,
7: el juez.
5: Por eso, el procedimiento abreviado lo concedes primero con reconocimiento de la culpabilidad, segundo, a cambio de información, de más información sobre el hecho delictivo, y tercero, en este caso, de la reparación del daño.
7: Razones
5: y aquí, segunda y tercera premisa, no se dio. El juez Ledesma y pregunta a lo que sea hoy el Tribunal de Justicia de la Ciudad de México o el Tribunal Disciplinario, no sé cómo haya quedado después de la reforma constitucional. ¿Tienen una opinión sobre este caso? Se está pidiendo una reparación de 32 millones de pesos para un muchacho de 30 años que, según nos dice el abogado, no va a recuperar plenamente sus facultades. Y el agresor obtiene el procedimiento abreviado con una sentencia de menos de 5 años y ofreciendo un billete de un depósito de pago de 500 mil pesos. ¿Este es el estatus del caso?
7: Ese es el estatus. Estamos en la apelación porque obviamente estamos en contra de esta determinación, no estamos de acuerdo con que haya pasado esto. El fiscal también apeló la determinación del juez.
5: El fiscal es la Fiscalía de la Ciudad de México.
7: Porque tampoco está de acuerdo con que haya pasado esto, porque fue obligado al final por este juez a aperturar un procedimiento en el que no estaban más condiciones, que benefició a una persona y que dejó pagando una sentencia a una víctima.
5: Bueno. ¿Cómo lo explica el juez? Ya saben, los jueces, no, los jueces son como celestiales, no hablan con nadie y bueno, dirán que ellos no dirimen los asuntos mediáticamente, sino en sus juzgados. ¿Cómo explica el juez el tema del procedimiento abreviado? Vamos a preguntárselo a la autoridad, a la que sí podemos preguntárselo, a la autoridad judicial de la Ciudad de México, si conocían de este caso, un procedimiento abreviado en el cual el agresor obtiene beneficios que impugna tanto el Ministerio Público como la víctima, y que además ni siquiera aporta la información para saber quién era la otra persona que agredió a la víctima. Vamos a darle seguimiento, abogado. Muchas gracias, abogado Alejandro Guerrero, del despacho
7: Peregrina Guerrero Cuerdos y Asociados.
5: Muchas gracias. Vamos a darle seguimiento. Nos están escribiendo, ¿por qué 32 millones de pesos? ¿Y por qué no el doble o el triple o la mitad? ¿Por qué? ¿Cómo llegan a esa cantidad?
7: Se hace una cuantificación con base en dictámenes.
5: 32 millones de reparación del daño.
7: En el modo en el que vivía, lo que ganaba el señor durante toda su vida, o durante lo que va a dejar de ganar durante el resto de su vida, porque es una persona que ya no va a poder percibir ingresos. Es una persona que mantenía a sus papás y ahora están manteniéndose como pueden, con ayudas, con préstamos. Vendieron coches, vendieron hasta su propia casa. Entonces, obviamente están sobreviviendo hoy en día. Se hace un dictamen, varios dictámenes, en donde a través del dictamen en psicología, trabajo social, contabilidad, se hace una determinación, una cuantificación de cuánto es lo que esta persona va a necesitar para sobrevivir el resto de su vida. Entonces, podría parecer hasta corta, 32 millones de pesos, si la dividimos en todo lo que necesitamos para vivir toda la vida, ya no es tanto.
5: Vivir 50 años, pero bueno, en fin. Vamos a seguir el caso por nuestra cuenta. Le repetimos al señor Alfonso Arena, su réplica ya fue leída acá. Si quiere venir al programa, lo invitamos a que venga a una entrevista. Sin nada de que yo vengo a dar, no, quiere venir una entrevista y ya sabe cuáles son las preguntas que le vamos a hacer a él o a su representación legal. Y vamos a buscar a los responsables de impartir justicia en la Ciudad de México. A ver si nos pueden dar una explicación sobre la resolución de este juez, el juez Ledesma del Reclusorio Sur, porque además supuestamente se había acabado todas estas prácticas y todos estos de procedimientos en los cuales los jueces dejaban en libertad a quienes a todas luces son responsables. Gracias. Bueno, no todas luces, sino que se reconocen responsables. Gracias, abogado Alejandro Guerrero.
7: Muchas gracias por el tiempo.
5: Muchas gracias. Y le seguimos con el tema. ¿Algo más sobre esto, Lourdes?
6: No, pues esperar, Ciro, y le vamos a dar seguimiento como decimos. Vamos a buscar a la autoridad para tener la información. Cambiamos totalmente de tema, Ciro, porque tenemos pases dobles para el público de por la mañana. 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Ahí está.
8: Enrique, buen día.
9: Buen día, Ciro, ¿cómo están? Los saludo con mucho gusto. Bueno, hace un par de días hablábamos acerca de este artículo en donde se habló acerca de las intenciones de Gianni Infantino, el presidente de la FIFA, de vender un 20% de las acciones del Mundial de Fútbol a una serie de inversionistas privados. Uno de estos capitales importantes, curiosamente encabezado por el hermano del yerno de Donald Trump. Bueno, esto ha crecido de una forma exponencial y hace unos minutos se dio a conocer el resultado de una reunión virtual que tuvieron los 55 miembros de la UEFA, la Unión Europea de Fútbol Asociación, en donde de manera unánime apoyan el hecho de que si se presenta esta iniciativa y se concreta de Infantino, entonces Europa estará boicoteando el Mundial de Fútbol. El día de ayer...
10: Qué buena nota.
9: El día de ayer...
10: Es una buena nota.
9: Es una muy buena. Ayer Infantino, este mercenario de fútbol, dijo que tenían hasta el 19 de septiembre las federaciones de fútbol para aceptar una oferta única en la cual estarían dando 20 millones de dólares. Y si es que se aprueba este plan, entonces lo que reciben las asociaciones, que sería de unos 10 millones de dólares anuales, estaría creciendo a 20 millones de dólares por año. Desde luego que son 211 las asociaciones que están ligadas a la FIFA, y de todas las confederaciones, bueno, la UEFA es la que levantó la mano de forma enérgica, y ya sucedió esto que mencionaba hace un momento. La CONCACAF y la Confederación Asiática, ellos más que decir no estamos completamente de acuerdo, ellos dijeron lo que nos extraña es que nos estemos enterando de este procedimiento a través de los medios, que no se nos haya consultado absolutamente nada y que nos estén presionando para esta fecha del 19 de septiembre. Entonces, a ver qué es lo que ocurre, pero pues imagínense ustedes un mundial sin España, sin Alemania, sin Italia, sin Francia, sin Inglaterra.
10: Que además van a ser sedes.
9: Que además la próxima edición de la Copa del Mundo, desde luego, es España, Portugal, Marruecos.
10: Es España y Portugal fundamentalmente, ¿no? Y algunos partidos en Marruecos. Seguramente va a ser como Estados Unidos, México, Canadá.
9: Pues sí, vamos a ver.
10: Un partido en... Tres partidos en Sudamérica.
9: Sí,
10: pero
9: que
10: es, las sedes son España,
9: Argentina,
10: Portugal,
9: Uruguay y Paraguay, ¿no? ¿No? Bueno. Entonces, es una situación que ha explotado de manera importante. Dicen en la UEFA que algunas cosas son demasiado importantes como para simplemente venderlas. Entonces, está interesante. Sobre el caso de Infantino...
10: ¿Tú qué opinas?
9: Yo opino que hay límites. Y ya, o sea, se están extralimitando porque dicen, ok, parece demasiado transparente y muy lindo esto de que vamos a vender el 20% de la Copa del Mundo a una serie de inversionistas, pero pues estos inversionistas van a querer no solamente el retorno de sus dineros, sino que también, y además aportando capitales que serían 20 mil millones de dólares, pues estarían metiéndose en decisiones. Y esto no le parece a la gente que maneja el fútbol, que los de la UEFA tampoco son unas blancas palomitas. Pero esto sí me parece que ya se está completamente extralimitando, en donde Infantino gana 6 millones de dólares al año de la FIFA, pero también se menciona que podría incrementar sus ingresos hasta 10 veces con esta cosa. Entonces, pues me da mucho gusto lo que está haciendo la UEFA y vamos a ver hasta dónde llega esta situación. Sobre el caso de Infantino, el año próximo, el 18 de marzo en Marruecos, se estaría buscando una nueva reelección, que será la última. Infantino, que fue electo en 2016, ya ha ganado sin tener oposición las reelecciones en 2019 y 2023. Ahora la UEFA está tratando de impulsar a algún candidato para que pueda contender con Infantino, pero pues también es una realidad que pues hay muchas asociaciones y también con muchos directivos corruptos que mira, mientras venga el dinero, ya si desarrollo no el fútbol en mi país, no importa, el dinero ya lo tengo yo aquí, y van a estar votando por Infantino. Y también es un problema hasta cierto punto el hecho de que valga lo mismo el voto de España al de pues las Islas Faroe,
10: sí,
9: ¿no?
10: O Cabo Verde,
9: ¿no?
10: Surinam.
9: Y además, pues sí, hay muchas asociaciones
10: que dicen... están ganando Argentina. que cuartos dicen, de final, octavos de final.
9: ¿No? Si no sé es que eso. Vienen 48 países y ahora se dice que van a ser 64, pues tengo más posibilidades de ir a un mundial con pues estas sí. iniciativas de Infantino. Pero pues no. aquí creo que ya se ha extralimitado el señor Infantino. Que por cierto, la FIFA abrió un expediente sobre, ¿te acuerdas? Aquella manta que colocaron los argentinos después sí. de la victoria sobre Inglaterra.
10: Las Malvinas son argentinas.
9: Exactamente, y que van en contra del código de ética de la FIFA. Entonces, bueno, pues se abrió un expediente para investigar. Y también
10: gran,
9: sobre...
10: Gran acierto de los jugadores argentinos, que hicieron eso, aunque los sancionen.
9: Pues vamos a ver hasta dónde llega.
10: Histórico, histórico.
9: Y varios de ellos que juegan sí. en Inglaterra. Y bueno,
10: eso,
9: también...
10: Un gran valor cívico.
9: Van a, sí. van a abrir un expediente para Leandro Paredes, para Nahuel Molina, para Roberto Ayala, que después de que terminó el partido, pues se vieron involucrados ahí en actitudes completamente sí. antideportivas. Bueno, también comentarles acerca de lo que pasó el día de ayer, el partido este de las estrellas de la Liga
10: MLS. Estás muy triste porque perdimos ante la MLS.
9: Perdimos 4
10: ¿Te
9: goles a 3.
10: Te ves deprimido esta mañana.
9: ¿Ves estas ojeras? No puedo dormir.
10: De tristeza.
9: Es exactamente.
10: Y frustración.
9: Estoy compungido.
10: Porque perdió las estrellas de la Liga MX contra las pues, estrellas.
9: La, pues las que fueron, porque pues, que hay fueron, muchas que sí. se bajaron. De la 4-3, Song Hyun-min, este jugador de Corea del Sur, mete un par de
10: que
9: goles.
10: Que no nos pudo anotar en Guadalajara.
9: Pues no, el jugador coreano, que es bastante bueno, pero en fin, fueron más de 35,000 personas al día de Charlotte. Es el último partido de este contrato que tenía la Liga MX con la MLS, pero bueno, seguramente lo van a volver a hacer. Que por cierto, también se anunció ayer que la Copa Oro, este torneo que íntegramente se realiza en Estados Unidos, México va a tener algunos partidos por primera vez desde el 2003. Y bueno, pues en los Juegos Centroamericanos y el Caribe, México sigue al frente. 155 medallas, ya 66 de oro, 52 de plata, 37 de bronce.
10: Ya, supéralo, Burak. No. La derrota de la Liga MX contra la ¿quién? ¿Contra quién?
9: Contra la MLS, como les encanta.
10: Sí, supéralo ya, mañana ven con otra cara.
9: Sí, no, sobre todo hoy que voy a hacer Yankees contra Medias Blancas a las 12 por VIX.
10: Supera todo, ya, supera
9: lo,
10: todo.
9: Lo haré,
10: supera
9: lo haré.
10: Todo. Bueno, la presidenta adiós. Sheinbaum le preguntaron que por qué sobre estos derechos de las audiencias y que hay personas que dicen que en la mañanera se miente mucho, vaya, si con López Obrador se mentía todos los días. ¿Y qué creen que respondió la presidenta Sheinbaum? Pues lo mismo que decimos nosotros. Pues si creen que aquí se miente, que no nos
6: vean. Que no nos vean.
10: Que no nos vean, cambien de canal. Esos son los derechos de las audiencias, presidenta. Si a las audiencias, a las personas no les gusta lo que pasa en un programa, que no escuchen ese programa, que no vean ese programa, incluido el de usted. Porque la mañanera es un programa de radio y televisión. Es también el derecho del gobierno. Sí, sí, sí, sí. Pero es un programa de radio y televisión. Y dice la presidenta, si no les gusta, pues que no lo vean. Deyanira.
8: 9:54 por la mañana. Hasta este momento, la comisión técnica creada para solucionar el problema de los exámenes de admisión de la UNAM no ha resuelto nada. El 10 de agosto será el inicio de clases y la universidad aún no ha dado información sobre cómo resolverá esta crisis. El incendio de 47 vehículos de PepsiCo la madrugada de lunes en Matamoros, Tamaulipas, sin duda es atípico. Según las investigaciones, no hubo ninguna amenaza y los peritajes no han registrado movimientos irregulares de personas ni la presencia de combustible o de algún cortocircuito que haya provocado el incendio. Aseguró por la mañana Jesús Eduardo Gobea, fiscal general de Tamaulipas. Qué bueno que el INE haya ordenado al PRI que deje de usar el término narcopartido para referirse a Morena. Está cumpliendo su misión porque tiene la responsabilidad de que la disputa política sea con verdades y no con noticias falsas ni argumentos sin fondo, aseguró esta mañana la presidenta Sheinbaum. Y en estos momentos el dólar interbancario se cotiza en 17 pesos con 33 centavos.
9: Lourdes.
6: Pero la Fiscalía General de la República aceptó una de las principales solicitudes de la defensa de Manuel Roberto Farías Laguna al ordenar la realización de entrevistas ministeriales a 7 elementos de la Secretaría de Marina, quienes deberán comparecer hoy, 30 de julio, ante la Fiscalía Especializada en Materia de Delincuencia Organizada. Esto lo había solicitado la defensa de los ex marinos. Así es que estas entrevistas se darán hoy.
10: Bueno, y seguimos sin tener noticia del Comité Técnico de la UNAM sobre cómo van a resolver la crisis de los exámenes. A ver si mañana. A ver si mañana. Gracias. Viernes. A ver si mañana viernes, que termina la semana. Gracias, se quedan con Chumel Torres. Buen jueves, pásela muy bien.
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20: 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Territorio animal.
22: La rana flecha azul. Este diminuto y exótico anfibio posee una piel de color azul brillante que advierte a los depredadores sobre su potente veneno letal. Los indígenas locales utilizaban históricamente sus secreciones para impregnar las puntas de sus flechas de caza.
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23: Ante la alta afluencia de visitantes que registra Playa Miramar durante el actual periodo vacacional de verano, el gobierno de Ciudad Madero lanzó una nueva convocatoria para integrar la Policía Turística, corporación que fortalecerá las labores de seguridad, orientación y atención a los turistas. El presidente municipal, Erasmo González Robledo, informó que gracias a un convenio firmado con la Secretaría de Seguridad Pública de Tamaulipas y el respaldo del gobierno del estado, pescadores de alta mar en el sur de Tamaulipas se manifestaron este miércoles en la Plaza de Armas de Tampico para exigir al gobierno federal y al gobierno del estado apoyos económicos y alimentarios, al asegurar que también han resultado afectados por el derrame de hidrocarburos en el Golfo de México. Durante la protesta, Enrique Cabriales Contreras, representante y líder del sector pesquero en el sur de Tamaulipas, pidió a las autoridades no excluir a los pescadores tamaulipecos de los programas de apoyo.
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0: Ya estamos de regreso en No Solo Una Señora Bonita, amigo de casa. Bienvenida sea usted a este espacio abierto, plural, de Grupo Fórmula, donde se da
1: libre
0: espacio a todas las voces y donde no hay anticensura, Gabriel.
1: Hay anticensura.
0: Sí, o sea, más bien lo que usted piensa que es un espacio que no es plural, es archiplural. Aquí nada más serán opiniones, no se da ningún tipo de, ¿cómo le podemos decir? Para no meternos en...
1: No estamos afirmando nada ni acusando a nadie.
0: Aquí no se afirma nada, es más, es un programa casi literario, o sea, es casi de cuento. O sea, es un programa de donde no se da ningún tipo de afirmación con datos, nada más se da así una opinión desinformada absolutamente, y nadie nos debería tomar en serio en absoluto.
1: De divulgación, vamos a decir, de divulgación científica.
0: Divulgación literaria, Gabriel, de cuento, es un programa de cuentos, es como Cachirulo, Y si usted se acuerda de Cachirulo, ya es momento de revisarse la próstata. Vamos a un pequeño corte comercial y volvemos aquí con este bola de inventadero de cosas, el Grupo Fórmula, no son horas, usted no se nos vale.
1: Tome su chocolatote.
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0: Ya sabemos cómo va el país. 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
1: Ya estamos de regreso, señora bonita, amigo de casa. Ya estamos a vuelta en Grupo Fórmula en No Sonora, su programa favorito. Si usted no tiene nada muy favorito que digamos, aquí estamos dos para informar. Vamos rápidamente con... Gabriel, yo pensé que nunca iba a llegar el día en que mi afición por los cómics y mi afición por el interés político de México se iban a intersectar, Gabriel.
2: Pero reunir a frutos, que esa nerdez reunir a frutos ahí para diera frutos.
1: Que me gusto por los cómics y por mi amistad con Humberto Ramos, que le mandamos un abrazo, nos escuchando por estar con mi compa, se la bien perrón. Y no iba a tener frutos hasta, pero no veía en el horizonte, Gabriel, a Marina del Pilar. Porque la gobernadora de Baja California, Marina del Pilar, presentó una denuncia tras la filtración de audios donde negocia recuperar su visa estadounidense, que le cancelaron en mayo del año pasado. Y la mandataria, esta vez, antes había dicho que era un error, antes había dicho que no era cierto, después dijo que esta gente no era, que ni sabía si era del FBI, pero después de el exgobernador Jaime Bonilla, que dijo ayer, antier, yo voy a dedicar toda mi vida mientras respire a estarla fregando. Dijo que ahora es parte
2: de... Lo dijo hace años, pero salió antier.
1: Dijo que ella es parte de una emboscada psicológica.
2: Que le hicieron emboscada psicológica, dice aquí la Fénix. Exactamente. La Fénix de Baja California.
1: Tormenta.
2: Cada
1: cíclope. Marina. Y entonces el tema es que Gabriel, ni el mismísimo profesor Javier X pudo haber enfrentado
2: se pronuncia Javier o Xavier.
1: Xavier, el profesor Xavier. Ni él mismo pudo haber imaginado una emboscada psicológica. Me están emboscando psicológicamente también.
2: Mira,
1: que
2: aquí
1: te,
2: ya.
1: Que te quiere salir y lo. ¡No! Y lo, ¡no! Estoy emboscado psicológicamente, ¿qué haré?
2: Ella sigue dándole, dando un volantazo a diario. A diario sí, sale una nota, a diario, da otro volantazo. Pero lo que no hay que perder de vista es que ella sigue enfrascada en quién filtró o quién sacó los audios, no en lo que ella dice en los audios, sí, sí. Porque y a mí eso es lo que me parece más grave, ¿no? Todo lo que ella ha dicho en los,
1: y aguas
2: en
1: los audios. Y aquí la narrativa se está queriendo poner, es tu opinión, Gabriel, es tu opinión,
2: sí, no, absolutamente.
1: Que a la realidad es una opinión lógica para protegerla a usted como audiencia que está tontita, la va a proteger. Lo que están queriendo hacer, en el caso de Marina, la nueva X-Men del Pilar, es que está diciendo, sí, pero ¿por qué se filtraron los audios? No está bien que se filtren los audios. No, está bien, entiendo eso, que tampoco está bien. El tema es lo que se dijo, porque ya participó con gente del FBI. En esos audios dice que está dispuesta a decir lo que ella sabe de las mesas de seguridad de las que tiene acceso con tal de que le den la visa. O sea, el verdadero, la verdadero grave es eso, güey. ¿Me entiendes? No es la filtración. Ahora, el tema es de la emboscada psicológica. Yo la primera vez que lo he escuchado. ¿De dónde se inventaron esto? ¿Agarran como
2: Yo creo que sí tiene a sus, vamos, yo creo que bueno, todos los partidos tienen a sus voceros, a sus asesores, a sus apagafuegos. Entonces, híjole, cada vez les dan recursos más variopintos, más raritos.
1: Y más
2: y te digo, aquí el asunto es que ayer estuvo, fíjate cómo son las malditas cosas, mano. Cuando un político no quiere que se le moleste, que iremos a la siguiente. Abre a la prensa, Abre a la prensa, le hacen preguntas, no los pelan, los tratan muy mal, tienen que estarlos ahí coyoteando. Y cuando ellos quieren dar una opinión, hacen carrusel, van a todos los medios.
1: Sí, y ella precisamente... usted no cheque, cuando alguien está en problemas, ¿a dónde va? O sea, se paran en todos lados, también en... No, gracias por tu espacio, querido.
2: Gracias por la invitación. Invitación, pues si le caíste.
1: Por la invitación, ¿no? ¿Cuál invitación? Si te viene más que solo, hermoso.
2: Oye,
1: y el tema es que, con respecto a esto, Marina no dijo...
2: Perdón, y ayer ya nada más para terminar el punto, ayer María del Pilar estuvo dando explicaciones a quien quisiera abrirle el micrófono, ¿eh? Entonces se la pasó. Ahora el discurso de ayer fue me cabulearon, güey. Fue un error haber confiado en estas personas.
1: Lo que dice ella fue un error haber confiado en esa persona. Sí, fue una trampa. Sí. No fue una trampa. Es usted diciendo que va a dar información de las mesas de seguridad a las que tiene acceso con tal de que le quitan la visa. Aquí no se trampeó a nadie. No es como que la hipnotizaron y que. O sea, es como esa, le dicen de. Es que ella está con las víctimas. Ella estaba poseída. O sea, si me entiendes, como claro que no. Vamos a ver el byte de Marina del Pilar donde dice que fue nada más y nada menos que tal vez mi excusa favorita de 2016, Gabriel. Una emboscada psicológica. Échamela.
3: Una emboscada psicológica. Yo lo defino de esa manera, ¿no? Porque en aquel momento, efectivamente, buscando la unidad del movimiento, yo me reúno con el exgobernador. Y él me dice, ¿sabes qué? Yo te puedo recomendar a alguien para que te ayude con el tema de tu visa. Evidentemente fue una trampa, tan así, y fue a grabarme y a difundirlo. Lo que buscaban era justamente este desprestigio. En las mesas de seguridad que vemos el contexto en cuanto a la incidencia delictiva, en temas del fuero común, ahí no se ven temas de soberanía. En ese sentido, jamás se ha pedido algún tipo de información que vaya en esta lógica.
1: Yo lo veo clarísimo, Gabriel. Fue definitivamente una emboscada psicológica y desde estos micrófonos, Gabriel, vamos a defender esa versión porque me parece cero desquiciada, cero esquizofrénica. Hay gente que le dijo que está muy loca, a mí no me parece en absoluto
2: jamás
1: paranoica y jamás le voy a decir que está de cucú pensar.
2: No.
1: Es una, yo he tenido, si hay embarazos psicológicos, Gabriel.
2: Sí, hay.
1: Tú tuviste uno en diciembre que pensamos, pensamos que era niña y era.
2: Siempre he pensado que este hambre que me hace tragar tanto es puro psicológico. Es psicológico, güey.
1: Es psicológico. Oye, pensamos que era niña y era caldo tlalpeño, güey.
2: era pozole de espinazo. Oye, hay que acotar que lo que acabamos de escuchar. Ella es la que menciona las mesas, en el audio. Ella está ahorita diciendo, no, pues sí, en las mesas ni tratamos esas cosas, pero en los audios ella es la que ofrece. Ella es la que ofrece en los audios lo de la mesa, pero bueno.
1: Pero bueno, desde aquí yo nomás quisiera extender la mano. Mi mano está extendida hacia la versión de emboscada psicológica, Abel. Se me hace cero loco. Yo no le veo ningún. O sea, se me hace una explicación.
2: Muy sano. Muy sano.
1: Se me hace una explicación de alguien muy sano. Se me hace una explicación de alguien que está perfecto de sus facultades mentales. Y hablando de facultades mentales, vámonos con el señor Adán Augusto López, porque reapareció. Es un decir. O sea, apareció, pero como espectralmente, Gabriel. Porque sí regresó. Tenía varias semanas de ausencia, 3 semanas. Que no iba a trabajar. Ah, le encanta esta gente, no iba a trabajar. La verdad. Si uno, cuando ya pidió vacaciones, lo hacen regresarse, imagínate.
2: Y entonces, hacen home office.
1: Yo también quiero ser locutor senador. Y entonces apareció con el a la comisión permanente. Y el tema es que sí, luego le fue a preguntar a toda la gente con qué respecto, qué pasó, que, bueno, está el run de que él también le quitaron la visa.
2: Sí. Eso precisamente fue una de las preguntas que le hicieron
1: los miembros de la prensa allá a su trabajo, la Cámara de Senadores, el coordinador, y le dijo, no, oiga, que le quitaron la visa, don Adán, ¿qué onda? Y le dijo, no. Y le dijo, ¿qué onda con esto de la red de contrabando de huachicol fiscal que está ahí bajo su nombre, la barredora, no sé qué? Y con toda la calma del mundo dijo, ya saben que yo no doy declaraciones, muchas gracias.
2: Con permiso, mi chamarra, por favor, con permiso.
1: ¿Me cabe el byte, Uri? A ver, échame, por favor.
4: ¿Qué cree que sean esos rumores, senador? Muchas gracias.
2: pero cuando estaba, ¿te acuerdas? Hace dos años. ¿Cuándo fue? Cuando estaba de corcholata.
1: ¿Hace dos años?
2: ¡Ah, hijo! Lo veías en todos lados, muy parlanchín, muy platicador.
1: En el podcast de la cotorrisa, ya estaba bailando, que sé qué, con el escorpión dorado, el brother allá. Pero oye, si uno pudiera resolver los problemas de la vida, Gabriel, como lo hacen los senadores, güey. Imagínate que llegas tú borracho así de... ¿Dónde estabas, mi amor? Tú sabes que uno de declaraciones de ese tipo, por favor, déjame dormir.
2: Hágase un lado,
1: güey. ¿Por qué hueles a jabón chiquito? Tú sabes que yo nunca respondo a ese tipo de cuestionamientos. Vamos a bañar. Vamos a corte comercial y regresamos. ¿Por qué? Porque usted no tiene por qué saber por qué. Vámonos.

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1: Ya estamos de regreso, no son horas, señora bonita, amigo de casa. Le estamos platicando en el bloque pasado acerca de la emboscada psicológica. No puedo, no, que no me dé risa, ¿me entiendes? ¿Cómo?
2: Sí, es que sí, sí.
1: Es muy bonito, es muy bello. La emboscada psicológica que dice la señora que sufrió, Marina del Pilar, con respecto a sus declaraciones
2: Y te voy a dar ahí, te voy a dar un dato demoledor, mi querido Chumel Torres. A ver,
1: menudo dato demoledor.
2: Oye, tan se ve que es un discurso, pues, prefabricado. Que a donde quiera que fue, mencionó la frase, ¿eh?
1: O sea, sí, no
2: fue en un no fue en un solo lugar que dijo lo
1: de la... no, entonces ya sé. Entonces es que eso me hace pensar que sí le dijo el asesor.
2: Sí. No,
1: pues sí le dijo Marina, te lo tienes que aprender. Emboscada psicológica. Esa es la frase.
2: Emboscada psiquiátrica. ¡No!
1: No, Marina.
2: Psicológica.
1: Psicológica, Marina. No, no, de psiquiátrica. Emboscada psíquica. ¡No! A ver, Marina, cuando yo le pise el pie y le diga así. Entonces, ahora, mi tema es que pensaron que esa era la solución, ¿eh? O sea,
2: porque ojo, porque aquí, o sea,
1: aquí hay un equipo detrás, güey. O sea, aquí hay un equipo de gente diciendo de qué podemos hacer para que el Chumel no nos vaya a regar ya con esto, pero ¿sabes qué? Él es muy fan de la terapia. Yo creo que una emboscada, algo así psicológica, puede funcionar.
2: Ya hemos recurrido y se sigue recurriendo al feminismo, a la violencia política de género. Y entonces ahora estamos, es la semana de la salud mental. Ahora entonces, vamos a recurrir a este asunto. Claro,
1: ¿sabes qué? Esta es la respuesta a la salud mental. Porque ahí sí no te puedes meter, todo el mundo es empático.
2: Está bien, nada más.
1: No, yo por eso dije que a mí se me hace la, no le voy a decir excusa, ni el pretexto de nada, se me hace la razón principal y se me hace cero deschavete.
2: Está bien, porque mira, es lo que se espera. O sea, nadie. Esperamos a que un día salga ella o alguien más y diga, ¿saben qué? Sí, cierto. Sí, pues sí. Nunca sí. Me torcieron. ¿Qué le voy a hacer? ¿Cómo le hago? Díganme todos cómo le hago para para destorcerme, ¿no? Porque sí, me torcieron. Vamos, lo que sí me gustaría decirle a asesores y políticos es que no duermen a nadie. No duermen a nadie. Está bien, o sea, ustedes tienen que hacer su chamba. Esta es su chamba. Pero pues no, la neta no engañan a nadie, ¿eh?
1: Pero fíjate cómo hay niveles de Jedi aquí. O sea, porque pobrecito Marina te está queriendo ir recurrir a cualquier excusa así de, es que el principio no era cierto. Y luego, no, es que yo no sabía si eran del FBI. No, es que
2: ¿Te acuerdas cuando subió una foto, güey? Según en Estados Unidos.
1: Allá o sea, en el Game, sí, cierto, en el Vietnam.
2: Mintiendo, güey, porque eso es mentir.
1: Sí, es mentir, la subió ahí con inteligencia artificial, ¿te acuerdas?
2: Sí, pues sabrá Dios si fue Photoshop o inteligencia artificial o una foto anterior o las hilachas, pero mintió, güey. Mintió.
1: Mintió. Así y luego.
2: En todas nuestras
1: con todas sus letras. Ahora, a mí lo que me impacta es, digo que hay niveles de Jedi en esto, porque mientras Marina está a trompicones queriendo de alguna manera poderse zafar de esta narrativa que ya tiene 4 o 5 meses todos los días dándonos una. Don Adán Augusto me dice, ustedes saben que yo no digo nada, con permiso. O sea,
2: y si me permite pasar, por favor.
1: Ese es un nivel de maestría ya.
2: Hágase un lado. Sí, sí,
1: es
2: sí.
1: Un nivel de maestría. Y ya el nivel máximo de todos, de todas las excusas, es ya ni siquiera tener una y nomás decirle, yo tengo otros datos. Y ya.
2: Sí.
1: Y ya. O sea, imagínate, está licenciado. No, hombre, se la cena en enero. Oiga, que le agarraron que unas declaraciones de la fe. No, claro que no. Yo tuve aquí en mi casa. Y luego, que le quitó la visa. Yo tengo otros datos. Y ya, güey. O sea, sí, ni siquiera. Es que eso es un nivel de maestría ya. Jedi, güey.
2: O ponte un video, ponte la canción esta del grupo este que me gusta mucho. Mejor.
1: Ya, supéralo. Ponme el grupo firme. Ya, supérame. Ya, güey. Y se acabó, güey. Ponme esta de Juanga, que tanto me gusta. Pikachu, vámonos, güey. O sea, este es un nivel de verdad de experto. Es cuando ya estás iluminado, güey.
2: O sea, sí, está no... bien. Digo, está bien. Está bien. Nada más, por favor. O sea,
1: mientras tanto. Digo,
2: están muy preocupados por proteger a las audiencias. No nos hagan esto, güey. No nos, la neta, no nos.
1: Están preocupados por proteger su imagen.
2: No ofendan nuestra inteligencia. O
1: sea, no están preocupados por proteger a las audiencias, están preocupados por proteger su imagen. Y el problema es que es lo que les duele. Su imagen, porque son cada vez más las notas que uno no quisiera, güey. Pero son cada vez más notas de audio de tal, de este señor diciéndole, mientras viva le voy a entregar todo el tiempo. O sea, esto no, o sea, nosotros como medios, que si nos citaron en la mañanera, bueno, no así de viva voz, pero dijo la presidenta, hay ahí una televisora que todo el día nos está fregando y una radiodifusora que también ahí tiene, ajá. Y yo sí me sentí la pedadita, así mira, ¡bum! Así como pelea entre cuñadas, ¿sabes cómo? Y entonces, a mí lo que me está haciendo mucho ruido es que están queriendo aprobar estas leyes de revisión, de protección a las audiencias, pero es directamente con la gente que está informando esas cosas. Ahora, yo no sé qué más decir cuando sale un video de una gobernadora, unos audios diciendo, yo les doy la información que ustedes necesiten de las mesas de seguridad. O sea, nomás les estamos dando play, güey. Eso es lo único que estamos haciendo, le estamos dando play. Si de eso, dices tú, no, mira, ahí está emplascada con el nada, eso es otra cosa muy distinta. Si nomás le das play y dices, ¿cómo la ve? Con la gobernadora diciendo que ya da la información de mesa de seguridad. Y luego le pasa lo que pasa. Vámonos con Alito, porque la comisión de quejas y denuncias del INE ordenó por unanimidad al dirigente del PRI, Alito Moreno, borrar 9 publicaciones de sus redes sociales. El motivo fue, pues, que también al Alito le llamó narcopartido, calificó a Morena como narcopartido, narcogobierno y cártel de Morena, o unos memazos, bueno, memes, unos memes ahí.

0: aceptaron, ya les está afectando todas las críticas. Entonces, digo, con perdón, pero que Alito Moreno le diga a Morena narcogobierno, narcopartido, es una opinión. O sea, es la opinión de él y es, vamos, él sabrá, ¿no? Por qué lo dice o no tiene por qué demostrar una opinión. O sea, no, una opinión no se demuestra, güey.
1: No sé
0: si me estoy explicando, güey.
1: Sí, sí, es como cuando el viejito decía, están en la mafia de poder. Pues es una opinión, güey.
0: Sí, sí,
1: nadie
0: sí,
1: le
0: sí.
1: pidió una investigación.
0: No.
1: Y hay un cuartel general de la mafia del poder, no sé qué. O sea, pues todos decíamos, no, pues el señor puede decir aquí lo que quiera, porque es un país libre y tú puedes opinar lo que quieras opinar. Aunque sea una opinión estúpida, está bien. Todo el mundo
0: conoce
1: cienciólogos y de todos modos lo respetamos y no le pasa nada. A mí mi tema es que ya también dijeron así de no, intimidación política, etcétera. Ah, bueno, pues nada más mi onda es que ve qué tanto les ha afectado la imagen, güey. Los últimos 6 meses, güey, los últimos 6 meses del sexenio de mi viejito santo fueron dos cosas. Preguntar qué pasó con la CIA, por qué lo del Mayo Zambada, y que le aclararan que no lo pelaron jamás. Y
0: pues fue lo que mandaron y guardaron.
1: Sí, ahorita lo mandaron y guardaron. Pero lo segundo, nomás tenía dos asuntos, güey. Yo me acuerdo perfecto. Y el segundo era quitar los hashtags de narcopresidente AMLO 1, 2, 3, 4, 5, 6, porque llegaron como hasta el 70. Todos los días había un hashtag nuevo y todos los días lo quitaban. Yo me acuerdo cuando estrenamos una temporada de un programa que yo tenía antes en HBO, porque antes tenía un programa en HBO. Luego me pasó algo y me lo atropellaron. Es que ¿te acuerdas cuando en un momento salió lo de fuchi caca? Eso.
0: Sí.
1: Y luego todo el mundo le decía a alguien, le decía el cacas. Mm. Así. Y tú le preguntabas a Alexa. Decía, Alexa, ¿quién es el? Y te decía.
0: Sí, sí, sí.
1: A las 24 horas. Ya decían de, es que dijo, o sea, le cambiaron ahí la.
0: Sí,
1: la,
0: sí,
1: la,
0: sí. Sí.
1: Que, ya sé a qué te refieres, pero no te puedo decir. Así, hasta Alexa, güey, la censuraron.
0: Sí, sí, sí. Sí, sí, sí.
1: O sea, bueno. Alexa no podía hacer la respuesta automatizada de robotcito porque ni me entendí que no. Y el tema es ese, o sea, son opiniones y son esas cosas que uno pensaría que cualquiera puede poner, así como decirle la mafia del poder agarrar al Teletón y lo está agarrando, o sea, eran opiniones que ahí están, o sea, no pasaba nada, ¿sabes?
0: Pues sí.
1: Ni temas, bueno. Vamos a un pequeño corte comercial y regresamos a nuestro último bloque. Que usted no se nos vaya. Vamos y volvemos.
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9: La orina de los gatos brilla bajo la luz ultravioleta debido a que sus componentes químicos naturales la hacen fluorescente.
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11: En el segundo trimestre del

0: Tu interno bruto trimestral del INEGI a tasa anual, la estimación oportuna creció 2.1%. La gobernadora del Estado de México, Delfina Gómez, presidió la primera sesión ordinaria del Consejo Consultivo Mexiquense del Maíz Nativo, con el objetivo de fortalecer al campo de la entidad a sus productores y pueblos originarios. Reafirmó su compromiso con la preservación del maíz nativo, así como con su historia comunitaria. Brigadas interinstitucionales, vecinos y especialistas del Parque Ecológico Zacango reforzaron el operativo de localización de un jaguar en el fraccionamiento Rancho San Diego en Ixtapan de la Sal, Estado de México. El primer avistamiento fue el 20 de julio, a 18 días del hallazgo de Kenzo, el tigre de Bengala fugado de un sitio de conservación.
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1: Estamos de regreso en dos horas, señora bonita. Qué bueno que nos avisan claramente cuando empezamos, Gabriel, porque las cosas que sufrió el aire, gordo, digo, para el aire, están muy perras, porque estamos comentando, Gabriel y yo, antes de entrar de lleno a editorializar algo con nuestra opinión, como se nos dijo, opinólogos del radio, pues platicamos, Gabriel y yo, un poco cuál es el punto que tenemos en común de lo que vamos a decir, qué sé qué, y entonces, la nota es que la jefa de gobierno, Clara Brugada, va a destinar recursos públicos para volver a poner unas esculturas, unas estatuas de Fidel Castro y del Che Guevara. Estatuas del Che Guevara y Fidel Castro que había quitado la alcaldesa de Cuauhtémoc, Alessandra Rojo de la Vega. Gabriel decía, ahorita que nos estamos poniendo de acuerdo, Gabriel decía, no, pues que a mí se me hace mal porque pues está dejando proyectos atrás, hay un chorro de baches, lo del metro, las inundaciones, las coladeras, y yo le decía a Gabriel, eso a la gente blanca no nos importa, Gabriel, a la gente nos importa el arte, nos importa
2: la cultura,
1: no. Gabriel, y a ver,
2: esos son problemas de pobres, güey.
1: Esos son problemas de la gente fregada, o sea, yo que nunca uso el metro, la verdad es que no quisiera que arreglar el metro, prefiero ver una hermosa estatua, ver una hermosa escultura de Che Guevara y reflexionar acerca de su vida, Gabriel.
2: Tal vez
1: esté lleno de baches, sí, tal vez se cayó el metro y ahorita la señora tiene que caminar 25 kilómetros para su casa, pero el arte, Gabriel, la puede inspirar. O sea, ¿qué tal que estar caminando la doñita en este metro maltrecho, ahí en Cuauhtémoc, en Zapata, que no funciona nunca, y a la mitad se topa una escultura de Che Guevara y el espíritu se llena, Gabriel?
2: Sí, entonces, sí, absolutamente. Absolutamente. Es más, vas a decir, ¿a dónde va, ceñito? ¿A dónde va usted? Voy aquí a la tiendita de la esquina, se llama la Victoria, y cuando pasas junto al Che, ¿qué dices?
1: Hasta la Victoria siempre.
2: Exactamente, güey. O sea, ahí se crea una.
1: Ahora, y si por ejemplo la señora no sabe dónde está yendo así desde en su chamba. Si la doñita no sabe dónde está yendo, se topa el estatua de Fidel y dice, no, ¿a dónde voy realmente? ¿A dónde voy como país?
2: ¿En verdad voy?
1: En verdad estoy yendo a trabajar o estoy yendo a hacer los medios de producción capitalistas. Estoy contribuyendo al capitalismo y hay un despertar ahí en la conciencia.
2: Ya sé, vas caminando rumbo a una reunión. Ajá. Y ves la estatua de Don Fidel y dices, ¿sabes qué? Creo que nomás como y me voy, güey. ¿No te acuerdas del come si te vas?
1: Es más, güey, vas caminando a una reunión y luego vas con tu vieja así, mi amor, vamos al cumpleaños de tu cuñada, ándale pues. Y lo llevas y la, ¿sabes qué? Ve la estatua de Fidel. Vamos a tomar puras cubas hoy.
2: También digo, es una manera de ver cómo nos puede inspirar
1: Clara Brugada de destinar recursos públicos de nuestros impuestos para hacer reubicar las estatuas de Fidel Castro y del Che Guevara, dos figuras que para mí, Gabriel, no hombre, Gabriel, cuando yo tenía 13 años se me hacía una cosa, es que siento que el Chairo se estacionó en esa época, ¿no crees?
2: Yo creo. La neta es que todos, ¿no? Todos tenemos como que un momento en la vida.
1: O sea,
2: neta, ¿me vas a decir que tú no? O sea, ¿nunca leíste, por ejemplo, un avío del Che Guevara y dijiste? Y es de morro, ¿eh, güey? Porque esto ya lo lee un adulto y si
1: dices, por eso la frase que dicen que ser joven y no ser revolucionario es una contradicción hasta biológica.
2: Sí, absoluto.
1: Cuando estás chavo es de hasta la victoria siempre, siempre, y adelante.
2: Pero y luego tu, ya y tu jerga y tu morral, sí, ese de trapo.
1: Y sales y de yo me voy a recorrer el mundo, jefa, me vale. Sí. Eso es, güey, yo lo tuve.
2: Yo digo que todos, que es parte de un proceso, güey.
1: Sí. A mis 17 yo me acuerdo que mi sueño era ir a mochilazo por todo el mundo y luego después ya me llegó mi primer ISR. Sí, o sea, el tema es que sí, se dedica uno aquí al rock and roll.
2: Pero hay gente
1: que... en algún momento ya llega...
2: Oye, Torres, pero hay gente que se queda clavada ahí.
1: Eso.
2: O sea, clavada ahí. Y llegas a los 40, a los 50 y sigues mugrosito, sigues sin bañarte.
1: Como
2: libros
1: de vez, ¿no? Sí. Como libros de vez, madre.
2: Sí, con la boina, güey, con...
1: Sí,
2: digo.
1: Y acá... O sea, por eso Marx Arriaga dice eso, de soy obradorista, por eso López Obrador le llegaba justo a esta raza, a la banda que todavía creía acá en la liberación, porque ya ni siquiera es conservador, no, es anti-yanqui, o sea, ese es el imperio.
2: Es una de las ramas, sí, claro, uh-huh. Claro, absolutamente, o sea, pero es que mira, ahí está, ese es el manual, ahí te va.
1: Es el manual.
2: Póster Che Guevariano en la recámara.
1: ¿Va?
2: La recámara debe oler a adolescente para empezar. Así, el tufo adolescente. El póster Che Guevariano.
1: Póster Che Guevariano.
2: El disco de Silvio Rodríguez.
1: Sí.
2: El morralito de jerga.
1: Morralito de jerga.
2: O sub question.
1: O.
2: Sí,
1: o.
2: Sudadera de jerga.
1: O sudadera de jerga. Sí.
2: Así es. Un intento de dejarte la barba que a los 16, pues no te sale, güey. Sí.
1: Y barba, porque si te razonan o no te sale, porque eres chilango. Rasta.
2: Sí, no sale a los chilangos, barba.
1: Es cierto. Bueno, hombre, hay que.
2: No a todos, güey. No a todos.
1: Guarache Tegua. Así que el pie expuesto. Tiene que ser el pie expuesto.
2: Ah, sí, el dedo expuesto. Sí.
1: Ah, y luego, si eres morrita, tienes que tener joyería corporal en partes donde no son las orejas ni la nariz.
2: Y manufacturada de piezas marítimas.
1: De manufactura artesanal. Si su hijo está en esa etapa y su hijo ya tiene 44.
2: Ya dígale que ya es hora de...
1: Oye,
2: que ya es hora de que la revolución se vaya a otro lado. Justicia,
1: pero a la mamá, güey. Qué miedo, imagínate como padre de familia que tu hijo se esté yendo para allá, así le dices, ay, canijo, o sea, porque quieres dejarlo vivir su vida, ¿entiendes? Como, pero por otro lado, dices tú, este vato se va a volver de estos, güey, ¿sabes cómo?
2: Sí, pero yo sí creo que todos.
1: Y luego ya pasamos los tienes ahí toda la vida en la casa, güey.
2: Todos pasamos por esa, güey. Yo siento.
1: La
2: trova, el momento de la trova,
1: No. Yo, o sea, el Silvio Rodríguez, el escuchar música revolucionaria, el ciertas lecturas le da Nietzsche.
2: Sí, absoluto.
1: Ese tipo es muy de joven, porque estás descubriendo tu personalidad y piensas que el mundo acaba de nacer. O sea, que tú
2: exacto, güey, estás buscando eso, una personalidad. Sí.
1: Estás buscando una personalidad. El tema es que si eso, ahí te atoras, güey. Porque todo el mundo se atora en cosas, ¿eh? Hay gente que se atora en el metal, hay gente que se atora en los cómics, hay gente que nos atoramos en la patineta. Hay un momento ahí. Difícilmente crees hasta arriba, porque te tienes que quedar ahí en una ramita. Y se te atora aquí. Este el Guevariano es tu. Pues ya lo que le pasó al pobre Facundo Malo, güey. Ya es que nunca no quedando en ridículo, se fue a Cuba a entrevistar a los cubanos. Y lo patalearon allá, güey, todos los años. Pero vamos a ver qué fue lo que dijo la señora Clara Brugada con respecto a las estatuas de Fidel Castro y el Che Guevara, que se están diseñando recursos para reubicarlas en vez de tapar los baches y el metro, absolutamente innecesario para mí, pero bueno, yo soy una persona que le guste, perdón, pero a mí me gusta el arte, Gabriel, échalo.
3: En este caso, he decidido que vamos a, como gobierno de la ciudad, a construir estas esculturas e instalarlas en otro punto de la ciudad para que no tengamos ya problemas de este tipo. Seguramente algunos vecinos no estuvieron de acuerdo, la alcaldesa no estuvo de acuerdo, pero hay otros vecinos ciudadanos que están de acuerdo, y en torno a eso nosotros como gobierno de la ciudad sí estamos de acuerdo y vamos a hacerlo.
2: Ahí está. Sí, es que vamos, la decisión que tomó Clara Brugada, ella dice que se basa en las protestas que hubo,
1: de que
2: la gente quería de vuelta al Che Guevara y hubo una movilización.
1: Yo me acuerdo.
2: Al respecto.
1: Dice que ya, que fueron como.
2: Sí, absoluto. Fueron 10 personas, güey.
1: Fueron como 12 personas.
2: Sí, entonces.
1: O sea, no es mentira, o sea, es real.
2: Regresamos a lo mismo, güey. O sea, sí. Díganos, ¿saben qué, güey? A ver, ¿sabes qué?
1: Díganos.
2: ¿Sabes qué, Chumel? A mí en calor me cae gorda Alejandra Rojo de la Vega.
1: Así, dilo ya.
2: Y ya. Y ya las quitó, pues yo las voy a poner y ya.
1: Ajá, wey, es eso, es la pantera rosa y el y pintando sí, la sí, casa. Sí, sí, sí. Ahora, el tema es que fíjate, si dijera así, el gobierno de Clara Brugada o este Arturo Ávila, la neta que me cae gordo la vieja y no me gusta que haya quitado las estatuas, las voy a poner yo. Yo no tendría nada que decir.
2: Sí, es bueno, pues sí.
1: Pónganlo a mí que. Pero estamos sí. haciendo caso al reclamo vecinal. Yo vi eso, si no, ya me acordé cuál es la manifestación. Eran 10 personas, güey.
2: Sí, güey, sí.
1: Entonces el tema es que, o sea, pero el tema es que, no, que admitan las verdades, güey. Se llevan de la fregada y no se hablan y se caen gordos. Y si uno hace pin, pone, quita el piano, el otro lo pone, o sea, sí, así sí, es. Sí. Y es política, un poquito de señora Argüendera, de Mean Girls, pero pues sabemos que se caen gordos, hombre.
2: ¿Y saben qué provoca todo esto? Gasto. A fin de cuentas, sí. Todo es gasto. Y por un lado están de cuentachiles diciendo no tenemos dinero para los baches. Ya no nos vamos a acordar de los baches del metro, güey. No tenemos ni para trapearlo ni. Y por otro lado, sí hay para poner estatuas. De sí. quien sea, y a mí me vale. O sea, tampoco estoy defendiendo a Rojo de la Vega. O sea, a mí, por mí pueden poner las estatuas del Che, de Castro, o de Marfil, güey, de lo que quieran. Nada más, o sea, no duerman a la banda, no duerman a la sí. gente. No sí. digan, esto es por pedido del pueblo. Mentira, es como lo mismo de la protección de las audiencias. Lo hacemos por petición del pueblo.
1: Nadie pidió, güey. Nomás digan, oiga, no queremos que hagan mal de nosotros. Y sí, aunque lo hagan mal, lo vamos a censurar, lo vamos a quitar espacio. O díganle así, esto es para que darle un manazo a todos los medios de comunicación para que sepan que lo estamos viendo. Y ya.
2: Sí, absolutamente.
1: O digan, les queremos meter un sensor para que lo regañe, pues estamos hartos de que nos digan cosas malas. Está bien, Gabriel. Ahora, el tema es cuando a micrófono abierto ya te están insultando, Gabriel, ahí sí calas. Ahí sí es diferente, güey, porque resulta que en una, yo estaba viendo en la mañana, allá.
2: El canal del Congreso.
1: Estaba viendo el canal del Congreso y como nunca me pierdo, dije, hijo, ya es jueves, viene la Comisión de Relaciones Exteriores, que a mí me encanta mucho, se pone muy buena, se pone muy sabroso el debate, la plática. Y entonces de pronto me topo con que empieza a fallar la señal, raro, el jueves de comisión, le digo yo.
2: El tradicional jueves de comisión.
1: Ah, güey, es que para mí es como el viernes
2: botanero. Entiendo. Es como los domingo de Game of Thrones, jueves. Ándale.
1: Jueves de Comisión de Relaciones Exteriores de la Cámara de Diputados. Y yo estaba así con mis cacahuates y mi cervecita, no sé qué. Y de repente se le empieza a ir la señal al Turri, hombre. Yo, ¿cómo? ¿Cero señal ya?
2: Explique usted qué pasó.
1: El cero megas. Y entonces, bueno, y lo que pasó fue que una señora de esta Lorena Piñón, que es de mi segundo personaje favorito, porque también en esa comisión me gustó mucho verla. Esto fue lo que pasó. Lo tenemos, Ani, para que darle contexto a la señal.
4: Aprobar la anexión del 50% de nuestro territorio. Señal,
5: nada.
2: A ver, lo que acaba usted de escuchar y de ver o no escuchar para la gente de radio es que estaban en una sesión virtual en la comisión de Relaciones Exteriores. Estaban discutiendo ahí unos asuntachos. Obviamente quien no puede ir, pues se conecta desde donde le agarra. Que fue el caso de don Arturo Ávila, que al parecer andaba en carro, andaba en la calle, no sé. Le falló la señal y pues otra, una de sus colegas, pues, que estaba ahí, legisladora del PRI, yo no sé si la soltó así de barbas o se le olvidó ponerle mute, pero fue lo que dijo, ¿no? A este distraído no tiene señal. Cámbiale usted el adjetivo.
1: Se le acaba de ir a...
2: Obviamente... Arturo Ávila se puso bien pantera, ¿no? Porque dice, por favor, yo quiero que queden actas que la dama me llamó, me puso el apelativo.
1: Ay, no chillas,
2: sí, se quejó de que Está bien, ¿no? Porque pues, también, está bien, saben, está bien. Sí, sabemos sí, que el nivel pero, en la comisión o sea, de relaciones, que el nivel entre diputados pues no está muy alto.
1: Sí, no, que pero, es no, la gente más educada del mundo. Pues, tampoco.
2: Pero bueno, pues el señor Divo se enojó con razón. Esto sí, no deja sí. De que el episodio nos haya dado risa a todos, ¿no? A todos.
1: A los todos, sí, sí. Oye, y luego, ¿viste lo de la señora que le dijo al viejito que ya se iba a morir? De lo del
2: Sí.
1: Resulta que estaba yo visitando unas primas de Gabriel allá en Huimanguillo, en Tabasco, y entonces resulta que la alcaldesa de Morena, en Huimanguillo, se llama Mariluz Velázquez. Le estaba insistiendo un señor, ahí le dice, oiga, lo de los baches, Marilu, pues mira, nomás están bien gachos, no sé qué, cuiden las carreteras. Y le dice la idea, pues usted ya va de salida, usted me vale, hay que cuidar.
2: A un viejito le empezó a decir, oiga. Marilu,
1: no sé si usted, güey. ¿Tenemos el baile, guapo? Pásame, por favor, a ver qué dijo Marilu Vázquez, por favor.
5: ¡Se mataban!
6: Sí, señor, pero ¿cómo sabe de que va de salida? No, no lo ofenda. ¿Cómo sabe que tiene la vida?
5: Como usted tiene valor, vamos a respetar. Usted va de salida también.
1: Mira, es que es lo que te digo. No puedes decirle a un señor, usted va a salir a cállese. Y luego se le da todo el pueblo. Oiga, hay que respetar. O sea, güey, el señor está a nada de usar.
2: Pues sí, güey, pues si te acaban de acortar la perspectiva de vida, güey, ¿cómo te pondrías? Usted ya, a usted la tierra ya lo reclama, señor. Usted ya no lucha.
1: Ya cállese, digo, viejo decrépito. Y luego después, pues, hay que respetar todos. O sea, y digo, el viejito yo lo vi.
2: Mira, con ganas, sí, con ganas de darle un coco, sí.
1: Con ganas de darle un coco, y el tema es que si eso, o sea, pasa, es como de, ¿entiendes cómo? No hagan ese tipo de cosas e inmediatamente llamen al respeto, ¿me entiendes? Como eso es así, lo que es. A mí no me cuadra, porque lo tienes en video, lo tenemos en video, o sea, relaciones de transporte, y luego le dices al mismo tiempo, no, hay que respetarnos entre todos, vato, se le iba a ir la gente al Huimanguillo,
2: Yo no más. Esta fue nuestra opinión de hoy.
1: Esta fue nuestra opinión del día de hoy, y se quedaron ustedes con los datos, los factos del señor Marco Antonio Regil, que él sí no hizo ni una opinión, todo lo que dice está escrito en piedra. Ay, ay. Vamos a hacer un corte y no. Ya nos vamos, muchachos, pero que mañana en punto a las 10 de la mañana. Usted ya se puede ir a chambear. Vámonos.

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5: Alejandra Quintos Martínez, madre de Dafne Zapata, informó que durante la primera audiencia en donde estuvo presente, en la que se analizó el caso por la muerte de su hija, decidió abandonar la sala al no poder soportar escuchar la narración de los hechos relacionados con el fallecimiento de la menor. El alcalde de Ciudad Madero, Erasmo González Robledo, informó que el protocolo para el trasvase del combustible del autotanque descarrilado ya fue definido y que el procedimiento comenzó una vez que las personas que habitan en la zona hayan sido trasladadas temporalmente con familiares o a un refugio habilitado por el municipio. Familiares de Laura Magali Hernández Martínez, de 26 años de edad, solicitaron la intervención de la Fiscalía General de Justicia del Estado para que se esclarezcan las responsabilidades en el accidente vial. De acuerdo con Carla Edith Hernández, hermana de la joven, Laura viajaba en su motoneta cuando fue embestida por una lujosa camioneta que presuntamente no respetó el disco de alto.
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7: Buenos días a toda la República Mexicana. ¿Cómo están? ¿Cómo están? ¿Cómo están? Soy Marco Antonio Regil, aquí desde los estudios de Grupo Fórmula, saludando a todo el sur de los Estados Unidos y a México, desde Tijuana hasta Cancún, hasta Mérida, Guadalajara, Monterrey, Veracruz, Tamaulipas, Colima, Chihuahua, en todas partes donde nos están escuchando. Qué gusto saludarles en Radio Fórmula y Telefórmula. Hoy vamos a hablar de algo que puede ser controvertido, pero que se está volviendo cada vez más común. ¿Alguna vez te has preguntado si puedes amar profundamente a tu pareja, pero tener curiosidad de estar con otras personas, o sea, sentir atracción por alguien más? Bueno, pues en tiempos modernos no estamos promoviéndolo, no decimos que esto sea para todos, pero es una alternativa que está presentando cada vez más el tema de las famosas relaciones abiertas, donde dices, mi vida, te amo con todo mi corazón, pero pues ando goloso, tengo ganas de probar otras cosas del buffet. Y cuando se habla, cuando es consensuado, cuando se habla, y obviamente el permiso es mutuo, pues empieza a funcionar. Es mucho mejor que ponerte el cuerno, lo hemos hablado aquí con nuestros expertos. Pues vamos a explorar hoy cómo funciona la comunicación cuando alguna de las dos personas en la pareja quieren explorar esto, cómo se da, porque también hay reglas, son relaciones abiertas, les llaman, pero no es que sean abiertas, o sea, hay reglas. Y para eso, para platicar, si es verdad que existen diferentes formas de abrir una relación, cómo se manejan los celos y los acuerdos, cómo se maneja todo eso, pues bueno, vamos a hablar con María Secas, educadora sexoafectiva, siempre es muy divertido hablar con ella, platicar con ella. También viene Fernanda de Oruña, conocida como La Fur, conductora, comediante y guionista, las dos son creadoras del podcast exitoso Perros Tipsazos, y nos vamos a divertir hablando de esto, explorando cómo se maneja la comunicación y los acuerdos, y sobre todo, cómo se manejan los celos, porque está todo dar que tú digas, bueno, pues amor, si me das permiso, yo voy a tener variedad, pero cuando yo te doy permiso, bueno, nos damos, no permiso, sino acordamos eso abiertamente de ida y vuelta, ¿cómo manejo los celos? Porque si te importa, si es una persona que de verdad te importa en tu vida, pues es también muy natural y muy humano que se presenten los celos. Hablaremos de eso con las chicas, va a estar muy divertido. Y luego le vamos a dar completamente la vuelta a la página en la segunda hora del programa y vamos a hablar de cómo, sin darnos cuenta, seguimos todavía repitiendo etiquetas que tienen machismo, desigualdad, exclusión, y a veces esas etiquetas o esas frases o esos chistes, pues vienen como sentido del humor, vienen como así se dice, así se habla, es normal, pero ¿por qué es peligroso seguir normalizando cosas que lastiman y discriminan cuando estamos hablando? Andrea Nazaguatza y Luis Ruiz, escritores, activistas y académicos, autores del libro Guía contra Mochos, Machos y Fachos, estarán con nosotros y también en forma divertida vamos a explorar esto aquí en el programa. Así que bueno, aprenderemos mucho y nos vamos a divertir. Regresando de mensajes, vamos a compartir un segmento que está buenísimo, buenísimo, del podcast de esta semana con Javier Botía, que nos explica cómo atrapar a alguien en una mentira, cómo saber que te están mintiendo. Con eso arrancamos después de la pausa. No.

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12: ¿Te acuerdas de la de Camilo Sesto? ¿Te acuerdas? Gina Jaramillo, buenos días.
13: ¿Cómo estás? Buenos días, querido Marco.
12: Querida Gina. ¿Te acuerdas de Camilo Sesto que tenía una canción de Miénteme? O sea, miénteme porque solo así me hará saber que aún nos podemos entender.
13: Yo me acuerdo de Miénteme con un beso que parezca de amor. De Luis Miguel.
12: Con un beso. Ah, miénteme. Con un beso. Sí. Y luego la de Daniela Romo. Bueno, estamos hablando de mentiras porque nuestro súper, súper, súper invitado Javier Botía, campeón del mundo de mentalismo y especialista en comportamiento humano, que está con nosotros en el podcast de la semana, nos habló de cómo descubrir, cómo atrapar a alguien que te está mintiendo. Y entonces hemos seleccionado un segmento del podcast de la semana para compartirles con ustedes. Paren bien la oreja, o sea, si están en el auto, súbanle al volumen para que escuchen bien la explicación de Javier, porque está buenísima. Obviamente ya el podcast completo pues aprenden más, pero aquí rescatamos uno de los mejores momentos del podcast. Cómo atrapar a alguien, o como dicen los españoles, cómo pillar a alguien que te está mintiendo. Aquí lo tenemos.
14: Te enseño un tip para pillar a alguien que te miente.
15: Sí, enséñanos un tip para pillar a alguien que nos miente.
14: Perfecto. La pausa, así se llama el truco.
15: Pausa.
14: Con tu pareja, con tu empleado, con alguien que puede ser que te esté mintiendo. Vamos a suponer que tu empleado tenía que haber cerrado a las 2 de la tarde la empresa, pero tú no estuviste, ¿vale? El comercio. Y tú tienes sospechas de que pudo haber cerrado a las 11 y se fue a casa.
15: Sí.
14: Bien, pues tú le preguntas, tú ahora eres mi empleado, ¿vale?
15: Ok.
14: Señor.
15: Señor.
14: Dígame, licenciado.
15: Licenciado.
14: Licenciado, sí, licenciado. Sí, licenciado.
15: Licenciado Javi.
14: ¿A qué hora cerraste anoche?
15: A las 2.
14: La pausa. Nada más. Hagan la pausa.
15: Ajá.
14: Miren serios. Y continúen. Pueden pasar dos cosas. Que sea verdad o que sea mentira. Si es verdad, la otra persona dirá, ¿por qué hace esta pausa? Pero si es mentira, su subconsciente dirá,
16: nos ha pillado.
15: Claro.
16: Está sospechando.
14: Claro. Y entonces sucederá la magia.
15: Ajá.
14: Observarás que empieza a darte más información de la pedida. El subconsciente se asusta y empieza a dar información. La famosa excusata non petita, accusata manifiesta. ¿Dónde estuviste el martes?
15: En Mérida.
14: Y ahora tú, si fuera mentira, dirías... Sí, que además es porque tenía que ir, porque hablé con unos amigos...
15: Ajá.
14: Y si te empieza a dar información de más, empieza a preocuparte porque tú los llevas puestos.
15: Los cuernos.
14: Por supuesto.
15: A ver, eso aplica... Vas manejando.
14: Ok.
15: No has cometido ninguna infracción, pero se para una patrulla atrás de ti y te pones nervioso. No estoy cometiendo ninguna infracción. ¿Será que mi subconsciente sabe que soy culpable, aunque en ese momento no sea yo culpable de nada?
14: El 90% de nuestros problemas... no existen y nunca existirán. Ahí quizás no te iba a pasar nada.
15: No.
14: No has hecho nada.
15: No.
14: Ese agente no te va a multar. Simplemente te paró. Pero tu cabeza vive en el futuro. Nosotros constantemente estamos proyectando. Eso fue una ventaja evolutiva. Los animales no lo hacen. Es lo que se llama la capacidad anticipatoria. Nosotros queremos anticiparnos porque tenemos raciocinio. Pero querer anticiparse es algo tan bueno como malo. Es bueno siempre y cuando tenga una medida racional. El problema es que nosotros nos anticipamos constantemente de cuestiones que nunca van a suceder. Y vivimos preocupados por algo que no sucederá, por una pareja que no te va a dejar, un trabajo que no vas a perder, por un problema o una enfermedad que no tienes. Y vas a proyectar una hipocondria absurda y vas a entrar constantemente viviendo, o mejor dicho, mal viviendo, porque sencillamente vives allá y no vives aquí.
12: ¿Qué tal? El podcast de la semana está buenísimo, Javier Botía, ¿no,
13: Gina? Me encanta esto que dice. Sí. Vivir en el presente.
12: ¿Con qué te quedas de todo eso? A ver, ¿qué fue?
13: Pues uno, que las mentiras definitivamente es algo que tendríamos que saber detectar porque nos ayudaría, ajá, en muchos casos.
12: ¿Y la técnica te gustó?
13: Me gusta la
12: técnica. La técnica de la pausa. Tú haces una pregunta, te responden y simplemente lo ves a los ojos y te quedas callado. Si es verdad... pues no pasa nada.
13: Pero
12: si es mentira, empiezan a dar explicaciones no pedidas.
13: Claro, porque la mentira requiere un guión. No, hay que guionar la mentira.
12: Claro, y aparte tú dices, ya me cachó, sí. Se notó que estoy mintiendo, no me está creyendo.
13: Ya se dio cuenta
12: que estoy mintiendo. Sí. Oye, ¿esa la puedes aplicar en casa con el marido?
13: Y con las calificaciones de los adolescentes.
12: De los niños. Las mujeres yo creo que instintivamente hacen esto que Javier Botti explica en el podcast, ¿no?
13: No, y cuando conoces muy bien a una persona es difícil que te diga mentiras, ¿no? Como que la cachas rápido. Y luego hay personas que somos malísimas para decir mentiras.
12: Yo soy malísima.
13: Malísima.
12: Es que, ¿sabes qué pasa? Cuando dices mentiras, cuando eres mentiroso, tienes que llevar una bitácora de tus mentiras. Entonces, si tú me dices, la mentira, que no era mentira, era verdad. ¿Dónde estuviste? Estuve en Mérida. Si yo no estuve en Mérida, el fin de semana ponle que estoy casado y le puse el cuerno a mi mujer y me fui a Las Vegas y le puse el cuerno.
13: Sí.
12: Y le inventé que fui a Mérida a una junta de negocios. Tendría yo que recordar que en tal fecha fui a la junta de negocios en Mérida y ¿con quién te reuniste? Ay, tengo que recordar la mentira de... ¿Con quién fui a Mérida? ¿En qué vuelo llegué? ¿Por qué línea aérea viajé? ¿En dónde me hospedé? ¿Con quién tuve las reuniones? ¿De qué asuntos hablamos? Bla, bla, bla, bla.
13: Es
12: bla.
13: Mucho proyecto decir mentiras.
12: Es mucho
13: es
12: rollo.
13: Es mucho proyecto.
12: Es mucho, es mucho. Me da flojera.
13: Ay, no, no.
12: Soy honesto por flojo
13: mental. No, es que gestionar eso, híjole, ¿cómo le hace uno?
12: ¿Cómo le hace? Pero la técnica de la pausa. Aplícame. Te dicen algo y tú le dices nada. Nada más te le quedas viendo. Pausa. Y se empieza, es que, y te explica, es que está mintiendo. Está buena
13: me
12: la
13: gusta,
12: lección.
13: Me
12: está
13: gusta.
12: Buena la lección, está buena la buena. Lección. ¿Y qué más decías? ¿Qué otra cosa te gustó de lo que
13: él
12: escuché?
13: Decía también la importancia de no pensar en el futuro, porque pues esa es una cosa que estamos proyectando, no estamos adelantando. Cuando te para el policía y tú piensas ahí a imaginar que algo malo hiciste. Pues no, nada más.
12: No.
13: Está algo, o sea, de rutina.
12: ¿Alguna vez en terapia con una gran terapeuta, cuando yo viví en Arizona, me dio ese ejemplo y ella me decía que la teoría que existe es una teoría, no está comprobado, pero es que como, haz cuenta, te detiene el policía y no te detiene, está la patrulla atrás de ti y te pones nervioso. En países como México puede ser porque hay patrulleros que son delincuentes,
13: pánico,
12: y te da miedo, pero vamos a suponer que estás en un país donde no le tienes miedo a la policía, sino que simplemente es una policía honesta, pero de todas formas automáticamente te pones nervioso. La razón por la que te pones nervioso es porque aunque no estés rompiendo las reglas en ese preciso instante, en algún momento has roto las reglas, te has pasado un alto, te has dado una vuelta en una indebida, te estacionaste donde no debías, a lo mejor en el pasado has andado con las placas vencidas.
13: Sin cinturón, algo.
12: Todos hemos hecho algo donde éramos culpables. Entonces, aunque en ese momento no seas culpable, la patrulla atrás de ti te recuerda en tu subconsciente que has roto las reglas y te pones nervioso en forma inconsciente porque sabes que en algún momento las rompiste, aunque en ese momento no las hayas roto.
13: Y yo creo que en general con la hipervigilancia nos ponemos muy nerviosas las personas, porque es muy feo que un profe, un policía, alguien en casa te hipervigile. En automático sientes que hay desconfianza, que a lo mejor te están deteniendo por algo, y eso también me imagino que es un reflejo.
12: Sí, puede haber varias razones, pero es muy interesante aprender a conocer la mente humana, observarla y ver lo que está pasando. Entonces, si te pones nervioso, decir, oye, ¿por qué me estoy poniendo nervioso? Ahora, si estás en pareja, volviendo ahora al tema de la infidelidad, si estás en pareja y has sido infiel, aunque en ese momento o ese fin de semana no hayas sido infiel, y te hacen preguntas, te pones nervioso, porque sabes que lo has hecho en el pasado. Sabes que lo has hecho.
13: Sabes que has roto las reglas.
12: Exactamente.
13: ¿Cómo se dicen? Los contratos.
12: Los contratos. Y sabes que en cualquier momento pueden descubrir. Bueno, Javier Botía, campeón del mundo. Me ríe porque al final del podcast digo, es que qué bueno eres. He entrevistado a muchos mentalistas, pero tú eres muy bueno. Y me dice, soy el campeón del mundo.
13: Imagínate poder decir eso.
12: El campeón del mundo en mentalismo y especialista en comportamiento humano. Javier Botía está con nosotros. El episodio del podcast se llama ¿Cómo leer la mente? Detectar mentiras y saber si te manipulan. Y también parte de lo que nos enseñó es cómo darte cuenta cuando tú te estás mintiendo, que eso es algo muy grave, porque casi no te das cuenta. Tú no quieres hacer algo. Yo te invito a un proyecto y tú no quieres entrar al proyecto, pero tu mente te dice, es que trabajo con Marco y se porta bien conmigo y qué mala onda, luego yo voy a necesitar un favor y la, la, la. Y entonces te mientes y me dices que sí, algo que quieres decir que no. Pero si es consciente, pues no hay tanta bronca porque es una decisión. Pero muchas veces dices que sí sin darte cuenta que te estás mintiendo. Oye, pero de verdad, Gina, no hay problema. ¿Quieres hacerlo? Sí, sí, Marco, sí quiero. Sí, y te estás mintiendo.
13: Pero eso pasa un montón. Bueno, a mí me pasa, ¿eh?
12: Sí, claro.
13: ¿También a ti?
12: Pues cada vez menos, porque hay que irse dando cuenta. Hay que honrarse. ¿Pero con quién te pasa, por ejemplo?
13: No, en chamba.
12: En chamba, sí.
13: Sí. O luego son proyectos que involucran a muchas personas, que son ONGs, que se trata de ayudar. Sí. Digo, sí, todo sí.
12: La magia de saber decir la verdad. Hace rato hablábamos de una amiga muy querida, Gloria Calzada, al que le mandamos un abrazo con cariño. Sí. Que ella ha aprendido a ser súper honesta y con todo cariño. Le dice, oye, Gloria, te invito. Ay, amigo, te quiero mucho, pero no, me da flojera. No quiero, ay, pero te quiero mucho, amigo. Sí. Te quiero mucho, mejor.
13: Y cae bien, ¿no? El comentario.
12: Sí.
13: Dices, gracias por ser tan neta.
12: Y no se miente. Es una persona que ha aprendido a decir la verdad.
13: Y qué bonito que te digan, la verdad me da mucha flojera comer a tu casa el sábado, sí. A cancelarte el sábado al 5 para la comida.
12: Claro.
13: Que te inventan cualquier cosa y que ya hacen como todo.
12: Y cargas con la culpa y no voy a poder llegar y bla, bla, bla. Mejor si sabes qué, amigo, ese plan sí me da mucha flojera.
13: O sea, te adoro, pero no gracias.
12: Sí. El otro día Fernanda, una amiga muy querida, me invitó a una primera comunión. Me dijo, ya sé que te dan flojera esos planes, amigo, pero pues yo te invito. Le dije, mira, sí me da flojera esos planes, pero te quiero mucho y voy a ir. Dije, nada más, no voy a la iglesia, pero sí voy a la fiesta. Sí. O sea, voy con todo cariño porque te quiero. Y estando contigo, con tu mamita, ahora, eso no me da flojera. Pero, o sea, hay que decir la verdad. Sí. Mucho que aprender. Ser honestos con nosotros mismos, con los demás. Javier Botía está en el podcast, canal de YouTube, Marco Antonio Regil TV. El podcast está buenísimo, buenísimo, buenísimo. Cómo leer la mente, detectar mentiras y saber si te manipulan. No te lo pierdas, deja tus comentarios ahí. Y seguiremos con más después de mensajes. Viene María Secas y Fernanda de Orduña a hablar cómo se manejan las relaciones abiertas. Cuando quieres abrir tu relación, hablando de honestidad, en vez de poner el cuerno, ¿cómo comunicas eso y cómo manejas los celos? Yo sé que tú no podrías, Gina.
13: No, hombre.
12: Tú eres monógama.
13: No, militante.
12: Militante.
13: Soy último monógama del planeta.
12: Está bien, pero eres honesta. Fíjate, también eso sería honesto. Yo no puedo y no quiero hacer eso, ¿no? Volvemos.
13: Pero igual voy a poner mucha atención.
12: Sí, ¿no? Sí, sí.

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6: ¿A quién podemos invitar que sean de mente abierta y que nos podamos divertir y analizar esto? Pues María Secas, educadora sexoafectiva, y Fernanda Orduña, mejor conocida como la FUR, conductora, comediante y como estación grupera, la FUR.
7: FUR.
6: FUR. Juntas, creadoras del podcast Perros Tipsazos, están con nosotros. Chicas, ¿cómo están?
8: Feliz, Marco, ¿estás listo para ladrar hoy?
9: Marco, ayer hicimos pijamada, Furi y yo, y estábamos, de que estábamos así ya dormidos, y era como, mañana vamos a ir con Marco, qué emoción. Y dijimos, va a ladrar.
6: Sí.
9: Nos da vida que ladres.
6: Nos da vida. Aquí estamos.
7: Luego cortamos esto y lo ponemos en nuestro podcast como si fueras nuestro host.
6: Claro. Así, ¿ah, han agarrado pedazos?
7: Sí.
6: No, dime, yo te grabo bites. Pues ya quedé aquí. No, ¿cuándo voy a ir al el podcast de los perros y pisazos?
7: ¿Cuándo voy a ir al podcast?
6: Pero aquí nada más me invitan y no me han hecho la invitación oficial,
7: sí,
6: con un correo electrónico y para okay. Ponerlas.
7: Marco, te estamos invitando.
6: Tenemos lista de espera, ¿eh?
9: Ah. No, queremos que seas nuestro primer invitado, pero todavía no arrancamos la segunda temporada con invitados. Por eso.
6: Sí. Oigan, pues vamos a platicar del tema de las relaciones abiertas. Cada vez hay más gente que le está entrando a las relaciones abiertas porque dicen, pues, no son para todas las personas. No estamos promoviéndolas. Lo único que estamos diciendo es mi punto de vista, si quieres más de una pareja, avisa, negócialo y otorga la misma libertad que pides.
9: Claro.
6: No seas hipócrita y andes poniendo el cuerno.
9: Sé congruente.
6: Sí. Es todo. Lo que promovemos es la honestidad.
9: Sí.
6: Pero en el supuesto caso de entrarle a una relación abierta, yo nunca lo he vivido. Y me imagino que debe ser difícil.
7: ¿Pero lo harías?
6: No sé si podría. O sea, hay una parte de mi mente así traviesa que dice, ay, pues sí, estaría muy divertido. Porque entonces tienes como lo mejor de los dos mundos. La persona a la que quieres y con que te llevas muy bien y puedes tener variedad. Pero cuando realmente te importa mucho la persona, pues no debe estar tan fácil. O sea, algo de factor de celos. ¿Tú lo has hecho?
7: Sí.
6: Sí.
7: Tuve una relación abierta durante 10 años.
6: Anda, pues.
7: Y funcionó. O sea, la razón por la que terminó es porque ese güey es un psicópata, no porque sea una relación abierta. O sea, creo que no fue el factor clave que detonó que se acabara.
6: Pero a ver, ¿cómo manejas los celos? Porque esa es la razón por la que yo diría, pues estaría complicado. Porque pues somos humanos y hasta el perrito, o sea, hasta los animalitos se ponen celosos. O sea, ¿está en nuestro instinto ser celositos o no?
7: Sí, no, o sea, y siempre va a haber celos. Creo que es importante, primero que nada, saber que siempre vas a sentir celos porque eres un humano Y esas son emociones que pasan. Sí. El problema es lo que haces con tus celos, o sea, cómo actúas con respecto a tus celos y también el si puedes aguantar ciertas cosas o no. O sea, tipo, para mí, ajá, yo obviamente iba a sentir celos, pero lo que hice como manera de protección es formar acuerdos que hagan que mis celos no se disparen. O sea, tipo, yo no me quiero enterar de nada y yo nunca he sido celosa. Entonces, o sea, realmente yo no soy de andar revisando teléfonos. Entonces, yo lo sé. O sea, yo sé con qué armas entro yo a una relación abierta y sé cuáles son mis propios límites, ¿sabes? Entonces es como, no me quiero enterar de nada, entonces no lo hagas evidente, no lo hagas enfrente de mí y así.
6: No me digas, ya me voy, es jueves, hoy toca.
7: Ajá, no me voy. Hoy cena Pancho, o sea, no. ¿Por qué no? Ya
6: y,
7: sabes.
6: Y llegas, oye, no sabes qué revolcón me eché. No.
7: Ajá.
6: No así.
7: Exacto. Que okay. Hay parejas que sí lo hacen así.
6: Hay parejas que sí.
7: Sí, porque sí. Eso es un kink y eso les gusta. Sí. Y eso está bien. O sea, es que hay diferentes modalidades, como ninguna relación es igual. Ajá. O sea, ninguna relación abierta tampoco va a ser igual.
6: Yo tengo una amiga muy querida, no voy a decir nombres porque solamente ella podría contar esa anécdota, pero que ha venido aquí al programa, es experta, es autora de libros. Yo vivo en Los Ángeles y una vez me dijo, oye, me dijo, ¿puedo llegar con mi novio a tu casa? Y venían de visita. Le dije, sí, claro, quédense aquí, no pasa nada. Y llegaron con el novio, los dos eran maestros de tantra en ese tiempo.
9: Wow.
6: Sí, y dan talleres juntos y toda la cosa. Entonces, súper inteligentes y muy espirituales, toda la cosa. Llegaron, se quedaron en la casa. Entonces llego yo del trabajo y yo, ¿qué pasó? ¿Cómo están? Y dice, nada, vamos a ir a cenar. Le digo, ah, ¿dónde van a ir? Dice, ah, pues, ya iba a decir su nombre. Ah, pues, vamos a ponerle María, no, porque es que estás tú. Vamos a ponerle Fernanda. No, ok.
9: María Fernanda.
6: María Fernanda, vamos a ponerle María Fernanda. María Fernanda va a ir a cenar a tal lugar y yo voy a ir a tal lugar. Le dije, ¿cómo? ¿Van solos? Dice, no, vamos con nuestros lovers. Le dije, ah, caray, ¿cómo está la cosa? Dice, sí, es que somos poli. Le dije, ah, y yo así, dije,
9: obvio, eso que te da el microinfarto, y tú, yo, ¿cómo así?
6: Para mí en ese tiempo eso era nuevo, estoy hablando de como el 2010.
9: Ok.
6: O sea, y entonces me dice, sí, hoy, hoy no sé qué día, hoy nos toca salir con nuestros lovers, entonces ella va a ir a cenar con su novio, y yo voy a ir a cenar con mi novia. Y yo dije, mira, qué buena onda, ya se fueron a cenar, yo me quedé trabajando en la casa, no sé qué tanto y todo, y ya como 4 horas después llegaron con sus lovers los dos a la casa. Llego, porque llegó uno y me, ay, mírate, lo quiero presentar. Y luego llegó la otra parejita y los cuatro ahí platicando y como si nada. Y yo, mira qué cosa.
9: Padre, me gustaría tener la habilidad de poder hacer eso. O sea, yo creo que yo como que batallo mucho con mi parte que es súper abierta y súper libre y dice, vive el poliamor, pero luego entra mi parte poblana. Ya sabes, o sea, te lo juro. Poblana. ¿Verdad que sí? Lo hablamos mucho. O sea, como que tengo que encontrar un punto medio.
6: Qué linda escuela.
9: Sí. Se llama Ramona, mi alter ego poblano. O sea,
6: que es como de, una señora poblana.
9: Es una señora poblana tradicional que de repente se quiere casar y es muy celosa.
7: Como fandas.
9: Ajá,
6: es un aspecto de ti, es un aspecto de ti importante.
9: Es, una, es parte de mí. Entonces, de repente, como que sí, yo sí he intentado cosas poliamorosas y abiertas y así.
6: Ajá.
9: Pero a mí el celo es el que me pesa mucho. Y como decía Fur, el celo se tiene que trabajar. O sea, porque no es que no lo vayas a sentir, es como lo gestionas, ¿no? O sea, ¿qué hago yo con estos celos? Antes,
6: ¿tú has vivido relaciones abiertas?
9: Sí, yo he tenido un par de relaciones abiertas. ¿Y? Una vez hasta conocí una pareja, a un güey que me invitó a su casa en Nueva York con su esposa y con su esposo.
7: No.
6: Ah, él era bisexual.
9: Él, no, porque no era porque ellos dos no intimaban sexualmente, pero sí emocionalmente, ¿sabes? Y entonces ella era como el núcleo y los dos con ella, y ellos pasaban y se daban un beso y se daban un abrazo y así, pero no tenían relaciones.
6: Ajá.
9: Y yo en su casa, así viéndolos, y yo, ¿qué, ¿en qué locura estoy? ¿Ya sabes? Así
6: ¿por qué como, me salí de Puebla?
9: No, pero padrísimo. Ahí sí lo veía y decía, qué padre que dos hombres te amen. Ay, sí.
6: La libertad. Lo que se ve padre desde fuera,
9: pues,
6: yo que nunca lo he vivido, es como la libertad de decir, ah, si me gusta. Porque siempre te va a gustar a alguien más. Estás en pareja. Siempre. Sí. Entonces dices, o lo reprimo o lo manejo y me porto bien. O qué padre la libertad de poder explorar.
9: Claro.
6: Eso es lo que suena bien.
9: Y también como, por ejemplo, yo ahorita que estoy justo en este punto en el a ver si entro a algo poli o no.
6: ¿Ah, sí?
9: Ajá, sí.
6: ¿Estás en este momento?
9: Hoy, o ahorita. Sea,
6: ¿tienes una propuesta en la mesa de una relación poli?
9: Sí, conocí a un chico y él es poli, pero yo justo había dicho, terminando mi relación anterior, que yo ya no iba a empezar con algo poli, que iba a empezar con algo monógamo y después veía si lo habría. Entonces él es poli y como que él ya está saliendo con alguien más además que conmigo.
6: Pero te avisó, te dijo.
9: Sí,
6: te
9: sí, me dijo, eso es lo que está bonito, que también dices, gracias por tu honestidad, sí. ¿Sabes? O sea, gracias por no verme la cara y por decirme la neta.
6: Ajá.
9: Pero entonces de repente digo en esta parte de qué padre, está bien bonito. Sí, pues sí, él sus cosas, yo las mías. Pero de repente me entra mi ardilla de los celos y es como, ¿cómo crees? ¿cómo crees, María? No.
7: Entonces ya sabes de que no sé qué hacer, estoy llevo conflictuado desde ayer. Qué bueno que estamos en terapia ahorita.
8: Güey, Puebla es un pensamiento intrusivo.
9: Puebla está mal, Puebla me está destruyendo el alma.
6: Pero es una cosa, aquí hemos leído estadísticas así de San Pedro Garza García, de Puebla, de Zapopan, así los lugares más conservadores. Es donde más poliamor hay.
9: Son los peores.
6: Es donde más club swingers hay.
9: Es donde más represión hay, pues buscas lo opuesto.
8: Pues es que, y también es donde más relaciones abiertas, pero que nada más una persona está en relación abierta, lo sabe,
9: ah,
8: ¿no?
9: Es mucho cuerno,
8: o sea, porque
9: sí,
8: creo que lo que la gente le gusta es engañar a su pareja, ¿no? O sea, porque a la mera hora van a tener algo, ¿no? Sí. O sea, creo que no todos vamos a caer en infidelidades, o sea, hay gente que pues va a terminar con la otra persona, hay gente que lo va a manejar bien, pero pues la mayoría de la gente sí tiene esto de, güey, me está gustando otra persona o coquetear o lo que sea, y creo que es más, o sea, a mí se me hace más honesto que tu pareja sepa cómo llevar, ¿no? O sea,
6: no, de que te va a gustar, o sea, 100% comprobado, hemos tenido aquí neurocientíficos, sexólogos, todo, y siempre nos dicen, siempre es normal, y no necesitas un profesional para que te diga eso, es normal, es humano, que te guste a alguien más. El tema es qué haces con eso. Si dices, tengo un acuerdo de fidelidad, pues vas a hacerle de alguna forma para ser fiel. O la otra es decir, pues yo no puedo con esto y pues va, nos vamos a abrir la relación. Pero, y cada vez es más común que se abra la relación.
9: Sí.
6: Pero suena bonito, suena sencillo, pero la hora de vivirlo, nada sencillo. Entonces tú ahorita, por ejemplo, estás inclinándote a que no.
9: Yo creo que no voy a poder. O sea,
6: ¿él te lo propuso o cómo te lo dijo?
9: No, pues desde nuestra primera date. O sea, a ver, es que también yo ya estoy loca desquiciada. Hemos tenido una date. O sea, hemos tenido una date y luego yo me fui a Puebla 10 días. Entonces,
6: hacer el viacrucis.
9: ¿Cómo crees?

0: mucho, porque si fuera un tipazo y no te gustara, lo pones en el friend zone y no hay ningún problema.
1: Sí, me gusta mucho.
0: Sí, te gusta.
1: Entonces
0: te
1: digo,
0: gusta.
1: Me voy a perder esta experiencia, porque a veces digo, me voy a perder esta experiencia porque no sé gestionar, porque me dan celos, sí. ¿Sabes? O sea, por mi inseguridad. Sí. ¿Qué tal si mejor acomodo esa inseguridad?
0: Sí.
1: ¿O qué tal si mejor digo, qué me está detonando, qué me está picando? ¿Me estoy sintiendo comparada, que me van a cambiar, que me van a dejar, mi claro. huellita del dolor, del abandono? O sea, ¿qué me está moviendo? Porque también es lo que pasa con las relaciones abiertas. Te pican cosas.
0: Y habría que trabajarlo. Bueno, sí. Hacemos una pausa y seguimos explorando cómo se maneja el poliamor cuando decides manejarlo. Volvemos.

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1: Considerada el segundo pulmón del mundo, la selva del Congo es la segunda selva tropical más grande tras el Amazonas. Se extiende por 6 países africanos y es famosa por ser el hogar de gorilas de montaña y los chimpancés. Sus densos bosques son esenciales para la lluvia regional y el sustento de millones de personas. La conservación de este ecosistema es prioritaria para proteger especies endémicas y mantener la biodiversidad.
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8: La presidenta Claudia Sheinbaum presentó un plan integral para evitar que el sargazo llegue a las playas del Caribe mexicano, con una inversión de 2,000 millones de pesos para adquirir más recolectores, barcos especializados e instalar herramientas de contención en coordinación con el sector hotelero.
9: El gobierno de México está poniendo 2,000 millones de pesos para la atención integral del sargazo. ¿Qué vamos a hacer? Capturar más en el mar. Para eso se están adquiriendo más barcos sargaceros. 2, más barreras. Y 3, la recolección en la playa para aquel sargazo que pueda llegar a la playa.
8: La frontera entre España y Marruecos registró una presencia multitudinaria de migrantes que se prolongó por varias horas para ingresar en la ciudad española de Ceuta. Ambos países acordaron reforzar la coordinación para atender

0: la crisis. Informó Amy Arriaga. 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
3: Pero eres poli, tú.
4: ¿Por qué, Dios?
3: ¿Por qué te pone la vida cuando ya no quieres poliamor en tu vida? No sé. ¿Quieres una relación monógama?
4: No sé qué me quiere enseñar la vida, que nada es como uno lo planea, quizás.
3: Luego también andamos, el cerebro es muy, nos hace trucos y nos gusta lo prohibido, nos gusta lo que no podemos tener.
4: Sí.
3: Luego, ahí andamos de... Ese es también todo otro tema.
4: Es muy cierto, es muy cierto.
3: María Secas, educadora sexoafectiva. Fernanda Orduña, la FUR, conductora, comediante y guionista. Juntas, creadoras del podcast Perros Tipsazos. Ok, perfecto. A ver, no es lo mismo. Estamos hablando de, no estamos recomendándolas, no estamos diciendo que lo hagan. Nada más estamos hablando de algo que existe y cada vez es más común. Las relaciones o poliamorosas o abiertas. Y durante estamos en los comerciales, estamos platicando. No es lo mismo el poliamor que una relación abierta. Explíquenos la diferencia, por favor.
5: Claro, un poliamor es cuando tienes varios vínculos sexoafectivos, o sea, varias relaciones.
3: Dos novios, dos novias, novio,
5: dos
3: novia.
5: Novios, dos novias, o tú tienes una novia que tiene un novio, o sea...
3: Pero son relaciones.
5: Son relaciones.
4: Sí, hay amor, por eso es sí. Poliamor.
3: O sea, hablan diario,
5: sí.
3: se van de date.
5: Sí,
3: o
5: un
3: sea,
5: compromiso, una
4: hasta
5: relación.
4: De viaje,
3: y hay amor, se van de viaje, sí. Conocen a sus familias.
4: Sí, sí, sí. Ajá.
3: Eso para mí estaría mucho más difícil.
4: Sí, es que pero es lo hay difícil. Diferentes poliamores también, o sea, a porque ver. Hay un poliamor que es de jerarquía, ¿no? Entonces hay un poliamor que tengo como a mi vínculo para las personas que nos están escuchando, es como tu novia, ¿no? O sea, es una manera de llamarle en el mundo de las relaciones abiertas a una persona con la que tienes una conexión.
3: Tu pareja número uno.
4: En lugar de estar diciendo mi novia uno, mi novia dos, es mi vínculo. Y hay personas que tienen su vínculo principal y que tienen el acuerdo con ese vínculo principal de que ese vínculo es el que convive con la familia. Y el vínculo 2, 3 y 4 tal vez no, pero luego ahí el vínculo 3 igual puedes pedir como, oye, yo también quiero.
3: Como en el entonces, fútbol van subiendo en el ranking.
4: Entonces hay como poli de jerarquía y poli sin jerarquía también, como que todos los vínculos tienen la misma importancia.
3: ¿Tú cómo lo tenías? ¿Tu poliamor era...?
5: No, yo no tenía poliamor, era una
3: abierto.
5: Relación abierta. Eso quiere decir que yo tenía una relación con una persona.
3: Una.
5: Y se nos permitía como tener encuentros sexuales con otras personas.
3: ¿Y había reglas?
5: Sí.
3: ¿Cuáles eran las reglas?
4: Se dicen acuerdos.
5: Se dicen acuerdos, pero siento
3: que... Bueno, acuerdos,
5: que...
3: acuerdos. Sí, reglas no, acuerdos.
5: Ajá. Siento que tiene que ser... siempre tiene que ser con acuerdos. Y, de hecho, es una característica de las relaciones abiertas que hasta tienen más acuerdos que las relaciones normales. Uh-huh. O sea, bueno... las relaciones monógamas.
3: Sí, porque tradicionales.
5: Luego, tradicionales, porque luego es como de que, bueno, somos exclusivos y ya no. Aquí en las relaciones abiertas sí es como, a ver, ¿cómo va a estar? ¿De qué?
3: ¿Y cómo eran? Digo, por entender un ejemplo de tus acuerdos.
5: Sí, mis acuerdos eran que yo no me podía enterar, yo no me quería enterar y que no iba a pasar enfrente de mí. O sea, tipo, no íbamos a ir a una reunión y él se iba a ligar a alguien.
3: ¿Y al revés, cuando tú salías con alguien más?
5: Y yo le tenía que decir todo a él.
3: Ah, él sí quería saber
5: él
3: todo.
5: Él sí quería saber, o sea, él sí quería todo. Saber todo. Cuando él quería saber antes de que lo fuera a hacer. A mí se me hacía muy difícil eso porque la neta no era como que yo estaba buscando. O sea, más que nada como que pasaban las cosas.
3: Claro.
5: Y ya luego yo le contaba.
3: ¿Pero eso rompía un acuerdo? Si pasaba y no le habías anticipado, ¿era un problema?
5: No, porque cuando me lo dijo, yo le dije que no.
3: ¿Negociaste?
5: O sea, no llegamos a ese acuerdo. Negociamos. Yo le dije, mira, voy a intentar que sea así, pero en la mayoría de los casos, pues a mí se me...
3: Claro, porque lo que quieres es la libertad de poder... espontáneamente conectar con alguien más si así quieres.
5: Sí, y luego pues también teníamos 100%. La regla que pues no iba a haber como esta relación con otra persona, o sea,
3: claro.
5: No iba a haber citas, no iba a haber amor, no iba a haber nada, o sea, iba a ser como puramente sexual, pero luego los acuerdos se van cambiando como va avanzando, ¿no? Porque
4: claro.
5: Luego pues mi ex me dijo de que bueno, es que también es bien difícil como llegar a una relación sexual con una morra sin invitarle una chela, sin marcarla,
3: claro.
5: Sin nada. Entonces le digo, ¿sabes qué? Sí, tienes toda la razón. O sea, la neta.
3: Y es parte de, porque sales al date y
4: también.
3: La química de estar cenando y todo.
5: Sí,
3: eso.
5: Exacto.
3: Yo tengo una pareja de amigos que están casados, tienen hijos y todo. Y ellos me han platicado, porque ella fue, yo salí con ella antes. O sea, y entonces ella se casó y soy amigo de su esposo y somos amigos. Y me platican que tienen que aprobar. O sea, solamente tienen un vínculo. Son ellos dos, tienen hijos, están casados, se adoran, se aman, ellos están felices. Nada más se dan la oportunidad de vez en cuando tener algo más. Pero esa persona, tanto para ella como para él, debe ser aprobada.
4: Okay.
3: Porque ellos dicen, es muy peligroso que se acerque a tu vida o a mi vida alguien que nos podría hacer daño, a nuestra familia y a nosotros.
4: Claro.
3: Entonces él dice, yo sí quiero conocer a esta persona y saber qué intenciones trae, quién es, qué hace, qué rollo. Y ella también. Uh-huh. Entonces ellos se protegen, son acuerdos. Ellos se protegen su relación con una preaprobación. ¿Me explico?
4: Sí, y está bonito. O sea, creo que lo bonito también de darnos cuenta de que no existe solo la monogamia es que hay muchos tipos de relaciones abiertas y se pueden adaptar también de acuerdo a tu personalidad, ¿sabes? O sea, yo que soy una persona, por ejemplo, impulsiva, enamoradiza... Yo sé que a mí el acuerdo de no enamorarte probablemente no me vaya a funcionar, porque también es como, yo sé cómo soy y sé que me enamoro.
3: Pero es que luego te dicen, no te enamores y más ganas te van a dar de enamorarte.
4: Más ganas te dan de enamorarte.
3: Sale peor la regla.
4: Sí, hay cosas que son, que implican amor, hay cosas que solamente implican relaciones, ¿no? Como los swingers.
3: Sí.
4: Los...
3: Oye, vamos a poner nada más en el canal de YouTube, perdón que te interrumpí, es que está aquí la gente opinando. Podemos poner el canal de YouTube, ¿considerarías una relación abierta, sí o no? ¿No? A ver qué dice la gente. Perdón, te interrumpí.
4: Sigue, no te preocupes. María. Sí, que también existe, por ejemplo, el poliamor, ¿no? Que ahí se enamora uno. Relación abierta, que es no te enamoras, pero puedes tener algo casual con alguien. Luego están los swingers. A mí el swinger me gusta mucho porque siento que es una actividad de pareja. Es como vamos juntos al club, nos divertimos y nos vamos juntos.
3: Y lo que pasó en el club se queda en el club.
4: Y lo que pasó en el club se queda en el club. A mí ese modelo...
3: ¿Has ido
4: a
3: un club, swinger?
4: Sí. A mí, yo creo que lo que a mí más me gusta es los swinger, ¿eh?
5: Yo no. No, nunca. Okay.
4: Pero vamos a ir, porque por perros tipsazos. Para investigar.
3: Por el contenido del podcast.
5: Hemos investigado, Marco, como no tienes una idea, para perros tipsazos.
3: Qué profesionales son.
5: Yo me revuelco para que tú no tengas que hacerlo.
4: Yo ando viendo qué onda con el poliamor para poder hablar de eso.
3: Claro, para ser buenas invitadas en su propio podcast de aquí. Sí. Entonces, el club swinger que llegas, ¿es un club?
4: Llegas, es un club, es como una fiesta en un antro, en una disco, y primero estás de que jajaja, ja, ¿no? Y la gente te coquetea.
5: Ja, ja, ja, ja, ja.
3: Pero llegas con tu pareja.
4: Llegas con tu pareja, sí. Llegas con tu pareja y hay otras parejas y te coquetean. Algo muy bonito es que ahí si llega alguien y te coquetea, le dices no, no están encima de ti, generalmente, ¿no? O sea, pero el no es no y se respeta mucho más que en un antro normal. Y eso está padrísimo. Ahora, puedes encontrar mujeres solas que son unicornios.
3: Ah.
4: Porque son difíciles de encontrar, por eso se llaman unicornios.
5: Normalmente siempre hay hombres solos que son los singles.
3: Que eso es de como 40.
5: Obvio.
4: Hay como, en los clubes hay como, solo entran 5 singles, ¿sabes? O sea, así como que miden cuántos singles
3: ahí
4: entran.
3: Tan.
4: Hay una zona que se llama el playroom, la zona de juegos, que es donde tú te vas con tu pareja y otras parejas a intercambiar pareja. Entonces puedes ir con tu pareja a darte tus besos y lo que pase, o puedes conectar con otra pareja e intercambiar. O puedes
3: ahí
4: ver,
3: a la vista ¿no? de todos.
4: Hay unos hombres que yo, te lo juro, Marco, ojalá este hombre me llegue a mí, que son los cuckold, que son los que les gusta ver a su mujer con otros.
5: Uf, los mejores
4: Eso
5: hombres.
4: Eso sería lo mejor que me podría pasar en la vida. Porque que me diga, no, yo no quiero estar con nadie, pero tú puedes estar con quien quieras y me va a aprender.
3: Ah, pero ellos no están con nadie.
4: No.
3: Ah,
4: a ellos les gusta
3: tú nada más quieres el buffet y no quieres... Ah, ándale. Sí. Mira, si fueras hombre te diríamos machista,
4: ya,
3: pero no eres hombre.
4: Sí soy.
3: O sea,
5: si fuera al revés.
3: O sea, tú quieres. Ajá.
4: Queen Hold.
3: ¿Y si fuera al revés lo harías?
4: No. No, porque sí me darían muchos celos. Pero sí intercambiaría pareja.
3: O sea, ¿te gustaría que tu hombre sea tuyo y nada más?
4: Sí.
3: Y que te permite estar con otros y que le guste verte.
4: Sí.
3: ¡Tómala! Está bien ahí.
5: Yo
4: Muy
5: sí.
4: Bien, gran día, gran martes. Gracias, Marco, por ese resumen
5: yo
4: de
5: sí
4: mi vida.
5: Yo sí estuve, o sea, yo sí practiqué queen holding, o sea, de yo ver a mi pareja con otra persona. Y sí me gustó, o sea, sí está chido. No creo que entraría en una dinámica donde solo yo haga eso, pero... O sea, también experimentar. Ahí es cuando ves tus límites, ya sabes.
3: Oye, pero yo lo veo, obviamente yo no aceptaría eso, porque diría yo, oye, pues nada más, me tengo que aguantar los celos, que sería el precio, como yo desde afuera, que no lo he hecho, lo diría, es el precio y yo no puedo disfrutar la libertad.
4: Claro.
3: No me gusta tu acuerdo.
4: No, es que no es para ti, pero hay hombres que eso les vuelve loco.
3: ¿Ah, sí?
4: Sí. O sea, yo salía con uno y era lo más divertido del mundo, porque era como, vas a ir hoy con tus amigas y yo sí, ay, ojalá ligues, por favor, si ligas, me cuentas, me mandas foto, a ver, enséñame cómo te ves, le mandé una foto de mi outfit, uf, te ves divina, así obviamente se te van a acercar, ya sabes, y le gustaba, o sea, le gustaba mucho y me fui de viaje.
3: Estaría
4: y era...
3: bueno entrevistar a uno de esos.
4: Sí,
3: ¿tuviste uno?
4: Muy bueno. Sí, pero no hablamos. Se va, iba a ser una grosería.
3: Tráetelo al programa y... Ah, no.
4: No.
3: Bueno, si conocen
4: bien,
3: uno, tráiganselo para
4: sí,
3: que
4: sí,
3: nos
4: conozco.
3: Explique qué sienten o qué es... Ajá, ¿por qué hacen eso?
4: Sí. Sí, es como una cosa de... Te da placer ver a tu pareja tener placer.
3: Ajá.
5: Entonces, ¿no sientes pero que también entre como dinámicas de humillación? O sea, como un king de humillación.
4: También puede ser un king de humillación, pero yo también lo veo más pero como hacia un él, king ¿o qué? De poder.
3: Claro, como que me aquí...
5: Es que, ¿sabes qué? Hay muchos hombres y mujeres que les gusta la humillación. O sea, pueden ser... De hecho, son hombres luego muy poderosos.
4: A los hombres poderosos
5: que les gusta como llegar y que... O sea, hay gente neta, Marco, hay gente que me manda mensajes así de... Por favor, písame los huevos.
3: ¿Qué paleta? Estamos en radio.
5: Los huevos del mercado.
4: De la gallina.
3: Dicen que somos abiertos, ¿no?
5: De la gallina, no los tanto. Que tiene ahí en la cocina, que los agarre y los pise.
3: Písame mira, por allá abajo.
5: Sí. O sea, neta, hay muchos kings así. O sea, y viene también. Hay un cuckold que viene de ahí, o sea, porque también, o sea, si tú lo buscas como en categorías de videos para adultos y así, sí hay unos donde está pasando eso y le están diciendo a ese güey de que jajaja, ja, ja, o sea, como burlándose de él y así.
3: Tengo un amigo que trabajaba, cuando hacíamos a Tina de Precios hace mucho tiempo, él es gay y tenía a su pareja gay, pero me decía, yo nunca supimos quién era, pero nos platicaba que era un hombre muy poderoso, que le gustaba justamente ser humillado.
4: Sí.
3: Y le hablaba de usted y le daba órdenes y todo. Y esa era su fantasía. Un hombre poderoso que en secreto le gustaba que le dieran órdenes y que lo hincaran y que le...
4: Es muy común. Sí, esa es la relación de sumiso dominante.
3: Ah,
4: otro tema totalmente. Esa. Pero es muy interesante también. Y también existe el cuckold, por
3: como
4: ejemplo.
3: Christian Grey en las 50 sombras de Grey. Sí. Esa es la historia.
4: Él es dominante, pero mal dominante. O sea, no sigue las buenas. Está
3: enfermo.
4: Sí, porque no. O sea, no es cuidadoso para dominar a alguien, hay que tener conversaciones,
3: y la lastima. O sea, yo siempre esa novela siempre pensé, si este cuate no hubiera sido multimillonario y guapísimo, era un casi delincuente, es un acosador.
4: No, sí lo era, porque perverso. Está mal dirigido la dominancia, ¿verdad? Así no se hace.
5: Sí,
4: sí
5: no.
4: Está mal hecha.
3: Okay. Estamos de acuerdo, sí.
4: Estamos súper de acuerdo.
3: Un libro medio enfermo ese, pero bueno. Nah,
4: pero bueno, estas relaciones y todo esto que existe son situaciones donde de repente hay un poquito más de poder, hay un poquito menos de poder. Yo, por ejemplo, el cockhold que estábamos diciendo, que es que el hombre le gusta verte, sí puede ser que también sea de humillación, pero yo también lo veo mucho como que al final él tiene el poder. Ya sabes, porque él es el que te dice que quiere verte y con quién sí y con quién no. Entonces también creo que entra ahí un poquito de poder. Y también hay monógamos que de repente abren su relación una vez al año. O monógamos que no son tan monógamos y dicen, bueno, cuando te vayas de viaje con tus amigos, con tus amigas, te doy un pasecito. ¿Sabes? No me cuentes nada, te doy un pase porque ya sé lo que vas a hacer. Hazlo sin culpa y yo también me relajo un montón.
3: Aquí tenemos una productora conocida como La Rebelde que le dieron un pase para ir a Las Vegas, sí, justamente. Y lo,
4: oye, qué padre.
5: Eso
4: es que a mí lo que me gusta mucho de las relaciones abiertas, aunque me puedan de las no monogamias, más bien, y que me pueden incomodar y me tocan mis puntos de celos y todo, es la honestidad. O sea, porque también yo digo, María, tú eres una persona muy libre. O sea, tengo mi lado poblano, pero en el fondo soy muy libre. ¿Por qué vas a entrar a una relación en la que sabes que tal vez vas a ser infiel, en la que sabes que tal vez vas a mentir, en la que vas a lastimar a alguien o te van a lastimar, en lugar de ser directo? Y creo que eso pasa un montón. ¿Cuánta gente no pone el cuerno? Muchísima.
3: Mucha.
4: O sea, el porcentaje, no me acuerdo cuánto es, pero es como más del 50%. O sea, es una locura.
3: Ahí está el tema.
5: Y hay mucha doble moral también, porque siempre son esos de, no, yo no dejaría... Que mi
4: que
5: vieja,
4: mi
5: pero es el güey que estás haciéndolo.
3: Es el machismo. Es el machismo. Dice aquí en el canal de YouTube, dice, esta encuesta va a fracasar, dice Agustín. Habemos puro don y doña chavorrucos conectados a esta hora, la encuesta va a fracasar. Pero la encuesta dice. ¿Considerarías una relación abierta? 33% dice que sí, 67% dice que no, en los bots que van hasta el momento.
4: Bien. Creo que sí es más común el no.
5: Sí,
4: y sobre
5: sí,
4: todo obvio. En gente más grande. Sí siento que es algo de las nuevas generaciones, estos nuevos modelos de relacionarnos. Y son difíciles porque nadie nos explicó. O sea, si tú creces con una idea de que tu pareja y tú se casan por siempre, se aman por siempre, felices para siempre, y luego te enseñan que hay otra manera de relacionarte, tienes que trabajar muchas cosas que están en tu mente grabadas.
3: Es que no nos asusta el cuerno porque está normalizado, pero nos asusta una relación abierta.
4: Claro, la honestidad, ¿no? Exacto. El que alguien llegue y te diga, oye, mi amor, siento algo por alguien más.
3: Sí.
5: Sí. Pues sí, o sea, esa sinceridad también es muy dolorosa, ¿no?
4: Pues sí, claro.
3: El tema son los celos, cómo manejar los celos. Entonces tú gestionabas los celos con ciertas reglas, no me quiero enterar, no quiero detalles, pero no te daba nervio decir con quién se va a conectar, como a mis amigos estos, la pareja hasta que digo que Es decir, ¿qué tal si se conecta con alguien que es peligroso para nuestra relación?
5: Pues es que sabes que siempre está el riesgo de que tipo, o sea, no sé en qué tipo de peligro tenían tus amigos.
3: Pues están casados, tienen hijos.
5: Que fuera un villano, que tuviera una enfermedad.
3: No, pues alguien, una enfermedad. Saben dónde vives, que luego vayan a querer llevar a hacer un escándalo. Y
4: o alguien que más bien, o alguien que diga que sí quiere algo abierto y más bien te quiera para él o para ella. Eso puede llegar a pasar. Sí, sabes, como te quiero robar para mí. Eso también puede llegar a pasar.
3: Bueno, de hecho, mi amigo me dijo, porque él sabe que su esposo y yo salimos hace mucho tiempo. Me dijo, por ejemplo, contigo yo no tendría problema, porque yo sé que ustedes salieron, no se hicieron así una relación larga. Tú hasta cuando salí con ella, pues tú le dijiste, sí, sal con él y todo, porque yo fue como, le di.
4: Ok.
3: Entonces digo, yo a ti te tendría
4: con pase libre.
3: Me dijo, y te conozco, güey, tú no andas. Sí, bueno, tú a mí me tendrías confianza.
4: Ok.
3: Y wow. Yo, ok, gracias, qué honor que me digas eso. No pasó nada, pero porque a mí, fíjate, ya el que me leo, que no lo podría hacer sería yo. Pero en fin, o sea, a eso se refieren con los peligros.
5: Ah, sí, no, o sea, siempre está ese riesgo, ¿no? Sí. Y creo que, tipo, yo lo que me pasaba era que no me hacía estas ideas en mi mente, o sea, trataba de no pensar en eso, también... el acuerdo era de que pues no iba a haber una relación y que si la habría, pues me iba a avisar, ¿no? Y entonces, para mí fue más fácil como no ondearme, porque aparte entre los acuerdos, entre una regla que sí fue una regla siempre es como con protección.
3: Ah, claro,
5: o sea,
3: bueno.
5: Obviamente, ¿no? Sí, obvio. O sea, eso sí, para más que acuerdo, no, regla. O sea,
3: eso ya
5: sí
3: es
5: jugar
3: a la ruleta rusa.
5: Sí, porque
3: ¿no?
5: Eso ya es entra en un tema de daño, o sea, sí. ¿Sabes? O sea, ya no es ni siquiera...
4: Y la gente de relaciones abiertas es la que más cuida eso. O sea, real, la gente que tiene estas experiencias es las que más yo veo que usa condón, y la gente que critica eso y dice no, ¿cómo? Y la que pone el cuerno es la que no usa.
5: Sí, ¿no? Y también, o sea, nos hacíamos análisis y todo eso, claro. O sea, porque también era importante, sí. No por la desconfianza, sino porque pues para cuidarnos entre nosotros, porque la neta tampoco sabes cómo va a ser la otra persona y no lo puedes tener monitoreado, pero ahora el riesgo de que te dejen por alguien más porque conecten, lo tienes teniendo una relación abierta,
4: todo el tiempo.
5: Va a estar tu marido con la picacostillas de la oficina y va a haber algo y así, y mientras más prohibido esté, igual.
3: Sí, es lo que te iba a decir. Hay más riesgo en una relación tradicional porque tienes la duda. En cambio, en una relación abierta, pues vas con pruebas y normalmente no te gusta tanto la persona.
5: Exacto. Claro. Y si le gusta más, pues es que era para ella.
3: Adelante, ahora. Sí, tú no estabas casada. Sí.
5: No.
3: No tenías hijos. Es muy distinto tener una relación abierta con un novio, una novia, que casados con hijos. Por eso mis amigos tienen mucho más que perder.
5: Sí,
3: porque una familia, hijos.
4: Sí, es diferente.
3: A los que adoran, viven en una ciudad donde los conocen, no quieren que eso se sepa, porque la gente no lo entendería y los juzgarían. Entonces hay más que cuidar.
5: Sí, claro. Es cierto, ¿no? Sí. Y creo que está perfecto lo hagan. Sí. O sea, no sabía como que en qué términos, porque tipo, cuando somos novios y así, pues tampoco es tan importante de dónde viene la otra persona. O sea, simplemente como que la manera de cuidarnos era hacernos estos análisis y pues, o sea,
4: claro.
5: Y ya. Sí. ¿Sabes?
3: Bueno, oye, nos vamos a despedir de Telefórmula. Se van a quedar con Maxine Goodside, que imagino que trae un tema no tan abierto.
5: Yo creo que no.
3: Sus redes sociales para seguirlas.
5: Perros Tipsazos.
4: Soy María Secas y
5: soy Fur con 4 R.
3: Muy bien, gracias por haber estado con nosotros, chicas.
5: Gracias por invitarnos.
3: Aprendimos algo. Sí, ya saben que las queremos mucho. Se quedan con Maxine en Telefórmula y en Radio Fórmula. Volvemos después de una pequeña pausa. Y la encuesta quedó 31% sí a las relaciones abiertas, 69% no.

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3: El incremento de amputaciones de extremidades derivadas de enfermedades crónico-degenerativas, principalmente la diabetes mellitus, representa uno de los principales retos para el sistema de salud en el sur de Tamaulipas, advirtió el director de la Facultad de Medicina, el doctor Alberto Romo Caballero, en el campus sur, Raúl de León Escobedo. El especialista señaló que cada semana se registran entre 10 y 12 pacientes que sufren la amputación de alguna extremidad. El secretario del Bienestar Social de Tampico, Alejandro Rubio de la Portilla, informó que los programas sociales impulsados por el gobierno municipal continúan ampliando su cobertura para beneficiar principalmente a los sectores más vulnerables de la población. 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
6: Estamos de regreso y íbamos a platicar de la casa de los famosos.
9: Sí, ya rabia. Bien, empezó picosa, Max. ¿Sabes qué me gustó mucho?
6: Ya hay 5 nominados para el.
9: 5.
10: 6, ¿no? Son 6. Pues está, entre ellos está el Dorrenón, que ya está nominado.
6: Son 6 nominados. Uno tiene que salir. Sí. El domingo sale.
10: No, que 7, a mí te voy a decir quién es la que va a salir. Janet de la del clima.
6: Yo creo que
10: es
6: sí.
10: La más grisecita en cuestión de que no está dando nada, no está generando nada, nadie la está apoyando.
9: No.
10: Entonces.
9: No sé. Mira, yo aquí, los nominados son nominado ya en uno, Aldo. Luego Janet con 16 pues puntos. Sí. Mariana con 9. Aranza con 8. Jimena Herrera con 5. Y Luis Chaparro y Memo Schutz con 3. Como están empatados, se van también a la.
10: Pero
9: placa.
10: Memo no se va porque la gente lo quiere. Ya lo está queriendo mucho a Memo Schutz.
9: Yo creo que se va Luis
10: y
9: Chaparro.
10: Y a Luis no creo que se vaya tampoco Luis.
9: Sí, está muy.
10: Yo digo
9: muy
10: que
9: bien.
10: Se va a ir Janet. Yo digo que se va Janet.
6: O Janet o este niño Chaparro.
9: Pero ¿qué crees, Max? Yo creo que muchas veces hemos criticado, y sobre todo yo he criticado a Rosa María Noguerón. Este es el mejor cast que ha tenido el reality de, en todos. Los 4.
10: ¿Crees? Las, sí, a mí la primera me encantó. El cast de la primera me encantó.
9: Creo que aquí hay mucha diversión. O sea, creo que aquí hay risa y para el tiempo que lleva no hay intriga. O sea,
10: es que hubo nuevos lineamientos. En el primero no había todo eso porque no sabían cómo iba a reaccionar la gente. Y cuando empezó Adrián Marcelo a acabarse los demás y ahí sí volvieron
9: no,
10: a hacer.
9: No, pero Adrián no es de la primera.
10: No, pero con todas esas cosas ellos empezaron a hacer su como su código para evitar también que los sancionen, de que les quiten patrocinadores.
6: No, y que se vayan los patrocinios.
10: Por eso.
6: Que eso es lo que más les preocupa. Que a la hora que empiezan se van los patrocinios y entonces, ¿qué hacemos?
10: Oye, pero una cosa que sí me sorprendió, Max, fue Gema. Que lo que me empezó a decir, que un productor, que de televisión.
6: Bueno, fue novia del Güero Castro.
10: Que no la dejaba en paz, que la andaba a cada rato. Es lo que ella dijo.
6: Bueno,
10: es lo que ella, es su versión.
6: Pero
10: pues,
6: la verdad sí fueron novios un buen.
10: Del Güero Castro,
6: del José Alberto Castro.
9: Pero claro. ¿En qué época? Cuando está, ¿después de Angelique o antes
10: de después Angelique? De Angelique.
9: Después de Angelique.
10: Terminó con Angelique y empezó a salir con
6: y
10: esta
6: después
10: niña.
6: Después de ella empezó a hablar con Mimi, que todavía está a la fecha.
9: Está es que Irina. Es que rumoraron en su momento que también Irina Baeva, ¿te acuerdas? Ajá. Que estaba en ese
10: también
9: inter.
10: Se dijo, pero no, él fue después de Angelique, empezó a salir con ella.
9: Con Gema Garoa.
10: Con Gema Garoa. Y la mamá de Gema Garoa no soportó nunca esa relación, pero nunca. Y le dijo a ella, por favor, quiero que termines con él. No quiero que andes con el señor. O sea, el señor es un productor y tú eres una chavita. Wow. O sea, estás empezando tu carrera, no quiero. Y la señora se murió con ese encono. Porque la verdad, el tiempo después de que ellos siguieron saliendo, murió la mamá de Gema Garoa. Ajá. Entonces,
6: bueno, sí. Y fíjate, pues ella sí, sí, no un buen, ¿eh? Como sí, dos no. años o tres sí. con
10: y
6: él.
10: Y se les veía felices, porque la verdad los dos se les veía. Sí, sí, no se veía sí. que ella estuviera, pues ella yo la veía contenta con él.
6: Sí, y luego cuando terminó con el güero, fue cuando se arregló la cara.
10: Ah, ahí se arregló.
6: Que se puso los labios, se arregló la nariz. Se puso los pómulos.
10: Que se vea
6: o mejor
10: sea, le
6: cambió
10: de antes.
6: La cara sí. completamente.
10: Ya no es la Gema que conocimos. No.
6: Si tú ves una foto de Gema uh-huh. cuando empezó que y una ahorita, uh-huh. pues son dos personas diferentes. Uh-huh. O sea, sí le cambió mucho
10: sí, le
6: la
10: cambió
6: cara.
10: Sí, mucho la cara, sí. pero mucho. Pues, pero tenemos... no para bien, Max, porque la verdad se veía más bonita, más fresca.
6: Ah, era más bonita.
10: De cuando antes, sí. ella era natural como estaba. Porque en ese tiempo incluso la comparaban, que no tiene nada que ver, pero decían, se parece mucho a Angélica Rivera, tenía como un aire,
6: como
10: ¿no?
6: el tipo, sí,
10: del
6: como
10: tipo.
6: El tipo.
10: No decían que era idéntica, pero decían, le da el airecito a Angélica Rivera, porque tenía incluso hasta el cabello como Angélica Rivera, sí. larguito.
6: Pues
10: este,
6: por eso
10: rubio.
6: Al güero le gustó, por eso. Porque se parecía a Angélica. Mm. Pero cuando ya se arregló la cara, después de que tronó sí. con el güero, uh-huh. ya no quedó. No. Ya
9: pues
6: no
9: tenemos la nota de las nominaciones. Estuvo muy divertida también la
6: nominación.
10: Y Cynthia Clitbo, que la adoro.
4: Llegó la primera gala de nominación en la cuarta temporada de La Casa de los Famosos y ya empezaron a aparecer los conflictos dentro de la misma, dejando a 7 habitantes en riesgo y poder salir el próximo domingo. Y es que el primero en la lista desde antes de comenzar precisamente el día de nominaciones fue Aldo Rendón, quien quedó nominado directamente desde la noche inaugural del reality. A Aldo se sumaron otros 6 habitantes, entre ellos Janet García, Arantza Ruiz, Mariana Ochoa, Jimena Herrera, Luis Chaparro y Memo Schultz. Uno de ellos será el primer eliminado en poder salir precisamente de esta famosa casa el próximo domingo 2 de agosto. Y es que en esta primera semana, Fede Viganini y Cynthia Clitbo tienen inmunidad. El primero por haber ganado la prueba de líder y la segunda como parte de una sorpresa en la apertura del reality, en la que Gema Garoa le otorgó el beneficio. Y es importante señalar que en la primera noche de nominación, todos tienen la oportunidad de asignar puntos, los 18 habitantes, salvo Fede, quien como ha sido el socio de la jefa no tuvo que nominar, pero los otros habitantes no supieron dicha dinámica. Y es que a diferencia de días anteriores, las cosas empiezan a ponerse tensas por falta de higiene dentro de dicha casa. Y es que varios de los habitantes no le han jalado a la palanca del baño. Por supuesto, también han dejado el papel higiénico fuera de lugar. No recogen los platos donde comen y, por supuesto, empiezan a dejar desorganizado gran parte precisamente de las habitaciones. Situación que ya puso al vilo a Cynthia Clitbo, quien ella en conjunto con Jair los confrontó y les pidió mayor disciplina por el bien de todos. Asimismo, Arantza confrontó de manera directa a Mariana Ochoa, y es que Mariana tuvo el gesto de hacerle el desayuno, y a la que no le cayó nada bien dicho gesto fue a la propia Arantza, situación que por supuesto molestó en demasía a Mariana Ochoa. Pues de esa manera se están viviendo los momentos tensos dentro de la Casa de los Famosos. Para Grupo Fórmula, informó Marco Antonio Silva.
6: Sí. Oye, esas bancas están muy amontonadas, ¿no?
10: Pues es nada más el día para poder hacer lo del día de la que pasan por la nominación.
6: Uh-huh. Tú sí estás nominado, tú sí, también exacto. estás.
9: Son como silloncitos de estadio, exacto. que yo los conocí, Max, y están cómodos, ¿eh? O sea, sí te puedes quedar un rato. Uh-huh. La verdad, la casa este año está muy cómoda.
10: Pero que no sean tan cochinos, Ernesto, que limpien el baño, parece que hasta el papel sucio lo dejan.
9: Oye, pero
10: en plena regadera.
9: Cynthia Clitbo es como una madrota, Max.
10: No, no, madrota es otra cosa. Sí. Es madrastra.
9: Bueno, madrastra, no, mala villana. Porque, mira, tenemos un clip de cómo se pone con la comida, ¿eh?
6: No, pero además, sí, realmente dijo que Janet era muy sucia.
9: Ah, sí. Uh-huh.
6: Se lo que cantó. Era una chava muy cochina.
10: Que no se baña.
6: Que no se baña, que el baño lo deja asqueroso. Y que, bueno, que es...
10: Y que pese estar puerquita, en sus días, tampoco se baña. Entonces tiene que bañarse.
6: Que anda en sus días y que no. Tampoco se baña. Uh-huh. Y que anda dejando por ahí todo a la vista de todo el mundo. Ay, no.
10: El batido de todo.
6: Sí. Bueno, vamos a ver qué dijo Cintia. Con la comida.
11: Yo cocino. Yo le puse un pedazo de tocino. ¿Quién me dijo a mí que Mazat no come cerdo?
12: No.
11: Me armó un pedo por el cerdo. Tú no me dijiste a mí que no comía cerdo. ¿Nos dijiste a nosotros?
12: Mucha gente sabe esta.
11: Ay.
6: Yo no vengo de mamá de nadie. A mí me da mucha...
13: Lo que a mí me choca es que la gente se ponga de... y no quiere hacer nada.
11: De eso no se recoge solo.
13: Y ahorita y es que voy de uno en uno preguntando de quién...
14: Está bien mal cortada esta carne.
11: Que si no nos ponemos en orden, no se suscriban.
15: Si quieres ayuda.
11: A estas alturas en nada. Gracias. Limpié baños ayer y hoy, cociné. Es muy caro. ¿Cómo no les vas a ir a decir, güey? Es que me caga que me vean cara de mamá. Prohibido recoger ese plato.
16: Yo siente que se iba a regresar por mi plato.
11: Güey, ¿quién se quita el maquillaje con la toalla? Abro la regadera y había un papel de baño con algo que era un no sé qué. Es que Cintia eres bien regañona. Pues es que no quiero que sea regañona, pero si estoy atrás de la gente porque estoy hasta la madre, está recogiendo la tomo. El vestidor está lleno de pelusa, que les toque a otros, voy a hacerse cargo de eso. O sea, Mazat no ha hecho casi nada. Tú no me dijiste a mí que no comía cerdo. Tú me regañaste por ponerle un pedazo de tocino a unos frijoles. Y otra, a mí me molesta que tú llegues y agarres mi trabajo para hacerte algo para ti. Así es que si no los beso en la boca todos, ya saben.
9: Ahí está.
10: La bueno, crisis, pero uno.
6: Ella va a ser la sal y la pimienta de esta casa.
10: Sí, la está haciendo, lo está haciendo.
6: Y ella va a acabar y creo que va a quedar en primer lugar.
10: Sí.
6: Porque sí está dando mucho contenido.
10: Mucho.
9: Y Aldo es el otro que está llevando la batuta porque se peleó con Cintia, Max. Le cantó el precio porque Cintia ayer en la prueba de la bicicleta, Aldo Rendón, le dice, le gritonea, oye, tú no faltas, y entonces Aldo le contestó directo, yo creo que ahí están los grandes líderes de la casa. Tenemos el clipcito de la pelea de Aldo con
10: Cintia. Y hasta ese Pérez puede llegar.
11: Ya, a ver, te toca después de Janet.
17: Sí había hecho. No,
11: te toca ya, güey. Ahorita que acabe Janet.
18: Y siguió Luis.
11: Son ese equipo.
18: Después de Luis, ¿quién siguió?
11: Seguí yo.
18: ¿Y después?
11: Y después Janet. Siguió Pepe. No, siguió Pérez.
18: ¿Qué? No, pues.
11: Acaba de irse de aquí. Después sigue ella. Antes fue Ernesto. Te toca a ti, luego a mí.
18: Yo empecé. Yo fui la primera.
11: Ay, gorda. No
18: yo no sigo. Me vale.
11: No siga.
18: Por mí no tragamos.
11: Bueno, pues.
18: Oye, ¿ya le di?
11: De los que más tragan, ¿qué quiero?
18: Tampoco voy a estar como Pérez. Pedaleando.
11: Ya estamos en ser equipo, no debes recargarte en el otro.
17: Sí.
11: Pero bueno, yo sí quiero comida.
17: Sí, yo también.
10: Está tributos de Cintia.
9: Ahí está. Bueno, pues pelea de villanos.
6: Y decían que Mariana Ochoa estaba embarazada porque trae náuseas.
10: Ah,
6: y dice que no, que tiene 3 meses de celibato.
10: Uy, ¿en 3 meses?
6: Eso dijo.
10: Mira,
6: vamos a corte, ahorita volvemos.

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0: Oasis, como que no está.
1: Bueno, estamos de regreso. Y sí, está divertida la Casa de los Hombres.
2: Está muy buena.
3: Oye, Sergio Mayer tiene también su gallo, tiene su punto de vista.
1: ¿A quién le va Sergio Mayer?
3: Pues él dice que quien le va a poner el sabor a la casa todo el tiempo va a ser, se llama Cynthia Clitbo.
1: Ah, sí, claro.
3: Dice, con respeto a dos grandes trayectorias, Ernesto La Guardia y Cynthia Clitbo. Pero quien va a llegar a poner el sabor y el sazón a la casa se llama Cynthia.
2: Y es que Ernesto...
1: es mi gallo, ¿verdad? Cynthia Clitbo es mi gallo.
2: Sí, claro. Ernesto tiene algo, Max. Dentro de este orden y dentro de los ronquidos infernales que hace... No lo nominaron por roncar, fue el único al que no nominaron. Si te fijas, nominaron mejor a Janet por berrinche de salirse de Ibiza y llevarse su colchón a Malibú. Sí. Porque dijeron, oye, qué desleal de salirte de tu cuarto si nosotros aguantamos los ronquidos, pues vamos todos en la nave. Sí. Y a Ernesto no lo atacaron, pese a que si es el que no te deja dormir, lo echas luego, luego. Pero Ernesto se los embaucó porque les dijo, es que yo traje con David Lynch. Y entonces le empezó a contar una historia con este afamado director de Hollywood, que él llegó a un casting que no sabía de qué, que resulta que era una película de David Lynch. Y entonces todo mundo como que lo tienen ahí, en un pedestal, embobado. Como abuelito, como lo tienen ahí como un abuelito, no lo tocan, Memo Schutz es como el papá, y todos los demás se dan con todo. Es más, ya dijeron, vamos solos, aquí nadie llega juntos como el infierno ni el cielo. Aquí nos despedazamos todos porque chistes llegan. Pero me llama mucho la atención que Mayer también esté viendo la casa.
1: Ay, y Mayer le va a Cynthia Clitbo.
2: A Cynthia.
1: A ver, vamos a ver qué dice Mayer.
3: En exclusiva platicamos con Sergio Mayer, a quien le preguntamos su punto de vista sobre esta cuarta edición de La Casa de los Famosos, y escuchen lo que dijo.
4: A mí me gustó cómo está conformado, incluso lo veo demasiado lindo, demasiado bueno. Yo no sé, yo seguramente va a haber conflicto, no tengo la menor duda, sí o sí. Y si no, la producción se encarga de que haya esos conflictos, porque se ven que están un poco armonizados. Me gustó porque yo creo que la gente quiere ver conflictos, pero no quiere ver agresiones.
3: Asimismo, le preguntamos qué opinión le merece la participación de Ernesto La Guardia y de Cynthia Clitbo.
4: Cynthia va a llevar el ritmo de la casa en el tema del humor. Si están de buenas, si están de malas, porque Cynthia es de armas tomar.
3: Hace unos días, Alfredo Adame y Poncho de Nigris le lanzaron un reto a Sergio Mayer, pidiéndole que el próximo año se suban al Ring Royal, a lo cual le pide el propio Sergio Mayer, Alfredo, que ya se retire y deje de seguir haciendo el ridículo.
4: Sí, mira, ya me han dicho mucho, ya vi a Alfredo retándome y todo, yo creo que ahorita ya le bajó un poco, pero yo le dije... Yo creo que Alfredo ya ganó, ya se debería de retirar, porque yo lo digo honestamente, lo único que hizo Alfredo subiendo al ring fue el ridículo. Aunque haya ganado, eso no quiere decir que haya hecho una gran pelea. Hizo el ridículo, se cayó, dio un golpe de suerte, ya no tiene edad, ni tiene el peso, ni tiene nada para estar arriba de un ring. Cuando me retó a mí dije, aunque somos casi de la edad, él tiene 6'7", 6'8", somos de la generación de los 60s, pero no creo prudente el que yo me pueda o me tenga que subir con él, por más que me insulte y me diga. Sí le faltó el respeto a mi hijo, y he defendido eso, pero si yo gano van a decir que le gané pues a una persona mayor, y si pierdo van a decir que me ganó una persona mayor, pero yo creo que Alfredo no está ya para estar arriba de un ring. Merece mis respetos por querer hacerlo y por haberse subido, porque ya no. Pero si sigue insistiendo y sigue haciéndolo, pues ya veré si tomamos esa decisión.
5: Ah, o sea, todavía queda veremos, el veremos.
4: Pues es que se le ha pasado insultándome y diciendo, y a mi hijo y todo, y creo que todo tiene un límite. Si es necesario de repente responder y callarle la boca arriba del ring, y se tiene que hacer, pues lo voy a hacer.
2: ¡Auch!
1: Ahí está.
2: No, Marco, qué bueno. Esa es la declaración que todos los fans del box mexicano queremos escuchar.
3: Y sí, dice que ya sí. Digo, ahora con mi queridísimo Alfredo se sube el próximo año. Creo que es en marzo la pelea, ¿no?
2: Marzo Monterrey. Sí.
3: Entonces, oye.
1: Ándale. Oye, pero por eso decían que Mariana Ochoa estaba embarazada. Cuando entró al baño, le dio náusea. Y al ratito otra vez le dio náusea. Pero yo pienso que es por la comida tan fea que comen.
3: ¿Crees que es por la comida?
2: Yo creo que sí está embarazada, sea, Max.
3: No sería santanazo eso, ¿no? Ya,
1: ¿Santanazo?
3: Ya no seas así,
1: ¿qué tiene,
3: Ernesto?
1: 48, ¿no?
3: 48 años.
2: Pero
3: ya.
2: Puede.
3: Sí, todavía.
1: 48 y el niño nace a los 49. casi a los 50.
2: Pero
1: no,
2: se ve chiquita, Max. Mariano de Ochoa.
1: Riesgo.
2: Pero fíjate, muchas entradas al baño a vomitar sin asistencia médica de la casa es que a lo mejor sí está embarazada, porque yo no la he visto desaparecer.
3: Parece que tiene tres meses de célibe. Pues
2: por eso
3: no,
2: tres meses de embarazo.
1: A ver, vamos a ver qué pasó con María.
0: ¿Neta?
6: Sí, el primer volteón de horario. ¿Qué pasó?
0: Ay, no sé.
1: ¿Estás embarazada?
0: Tengo como tres meses de celibato. Me preparé para entrar. Como para no quererme como que agarrar a alguien aquí, ¿ya sabes?
6: Güey, ¿sabes a mí qué me ha pasado?
1: Sí, pareja.
3: Sí, pues ya tienes pareja ya.
1: Tiene una pareja con la que después de que se divorció anda con este señor. Y pues dice que está muy bien, está enamorada y en fin. Pues
3: la trata muy bien, le pone el chofer, la trae para arriba y para abajo, la apoya. No es su cargabolsa porque el señor sí trabaja, A diferencia de otros artistas, el señor sí trabaja.
2: Ay, qué
3: sí tiene su empresa y todo.
2: Oye, pero sería una buena noticia la primera embarazada dentro de un reality show.
3: Oye, pues
2: estaría bueno, porque imagínate que se diera a conocer la noticia.
1: Pues, está embarazada.
2: Esa ya no la sacan, ya tiene ventaja hasta el final, Max, la embarazada que llega al final. Pero ¿sabes qué me gusta mucho, Max? Que cada una de las historias es muy divertida. Por ejemplo, Aranza, que es Terian abiertamente, y Otaku.
3: Sí. Y se lo dicen, que eres ya se va la Terian.
2: Ya se va la Terian.
1: ¿Pero qué es, perro, gato, caballo?
2: Se cree un animal. Ajá. Se identifica con un animal. ¿Cuál? Ella es con gato. Es un gato, sí.
3: Ya cae lo de Renón la ve y dice, ya se va la Terian, tengan cuidado con la Terian.
2: Y Janet no creo que la saquen, porque ahora hay un debate de si sus pompas son reales o no operadas. Ella dice que son naturales, pero ya varios ahí le echaron el ojo, y Aldo Rendón, que conoce a muchos famosos, dice, no, eso es falso. Y
3: ella tiene guachicol ahí. Tiene guachicol.
1: Sí, están operadas. Oye, bueno, y Alfonso Weisman también salió en defensa de Galilea, porque dice que, bueno, Galilea ya hizo un podcast.
3: Sí, el día de ayer habló en el programa Oído. Dijo que la gente, porque se estaba metiendo con su cara, que opinaban como si
1: iba a hacer un podcast. Un podcast con su.
3: Hablando del
1: con
3: tema.
1: La doctora para que explicara qué era lo que tenía.
3: Porque
1: le habían agarrado un nervio.
3: Exactamente.
1: Y le habían provocado una parálisis. Bueno, Weisman, que es el maquillista de cabecera de Gali, habla al respecto. Miren lo que dijo.
3: Oye, que por cierto, ayer Gali se veía muy bien, ¿eh? Felicidades, porque el día de ayer, a diferencia del estreno de La Casa de los Famosos, su rostro se veía más natural, más fresco, se ve bien.
2: ¿Y qué crees que vi yo?
3: El maquillaje tiene mucho que ver,
2: Max. Volví a ver la gala en VIX en la mañana, ¿verdad? Para ver el detalle. ¿Te acuerdas lo que comentamos ayer, Max? No la cuida la producción.
3: Es lo que te digo.
2: O sea, el director, tres directores de cámara, hay tres directores que yo conocí la cabina, y hay un director de la transmisión en vivo. La mayor parte, por el 80% de los tiros de cámara de Galilea, ya no eran
1: de close,
2: sino tenía ella un perfil como un medio. No, y su rostro estaba como en un perfil.
3: Ah, con razón.
2: La agarraban siempre perfilada de un lado. No la veías tú de frente. Para no ver, digamos, la parálisis. Y la mayor parte de las tomas, porque yo la estuve monitoreando como segmento a segmento, era full Galilea, que es una toma lejos, luego metías al panel completo, y luego en vez de meterle el close o el medium, le metías un full más o menos cercano, sí, pero no de perfil ella, para cuidarle la imagen.
3: Con razón, ayer la vi diferente y se veía muy bien.
1: Sí, muy bien.
3: Ya no se le veía la cara como el día de...
2: Sí, porque
1: no,
2: tampoco...
1: igual en hoy, ayer la vi en hoy y se veía muy bien. A ver, mándame a Weisman. ¿Qué dijo? A ver. ¿No tenemos a Weisman?
3: Sí, bueno, a ver.
2: Sí, porque tampoco...
1: Entonces vamos con Irina Baeva.
3: Es que sabes
1: a Irina o no.
3: Es que ¿sabes qué quería, Max? Es que Weisman ya es que es el único que la maquilla, el único que le toca la carita a Magalía desde hace muchos años. La conoce y obviamente, pues como dice, sí le duele a él que a cada rato esté hablando de Galilea, porque es la única de todo el programa hoy, de la única que se habla realmente, que se tocó la cara, que se hizo, que esto y que el otro, es de Galilea, de ninguna otra
1: vez. Entonces, vamos, pues, ya no nos cabe Irina Baeva.
3: Sí, pues
1: que tiene una bronca con su depa.
3: Ay, sí, yo también.
1: Decían que tenía una bronca, que no se lo habían entregado. Ella dice que no. Pero bueno, vamos a corte primero y luego regresamos con Irina Baeva.

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14: Luego de que Galilea Montijo revelara que debido a los procedimientos estéticos que se realizó, le tocaron un nervio y a consecuencia le han tenido que dar las terapias que se aplican para quien padece parálisis facial, Alfonso Weitzman, su maquillista de cabecera, dijo cómo se encuentra de ánimo la conductora y lamentó que la gente haga hate de algo tan delicado.
15: Fíjate que muy bien, o sea, el día de la conferencia de prensa fue como el primer evento importante ya que hicimos, ¿no? Que se veía guapísima y en este primer programa, pues no sé si hubo de comentarios de todos los que ustedes ya vieron, yo la vi guapísima, la veo hermosa como siempre. Yo creo que cualquier persona que está expuesta, no solamente una persona famosa, sino hasta una niña en la secundaria puede hasta suicidarse por lo que sucede en los comentarios de las redes sociales. Entonces, yo creo que cualquier ser humano que es atacado, yo estoy seguro que las redes sociales, los comentarios hay muchos muy crueles. Y pues no tiene nada que ver si eres famoso o si no eres famoso.
16: Oye, ¿te has comentado si ya va a detener ese lujo o ese gusto por estarse inyectando y demás? ¿Ya es algo también de riesgo en la salud?
15: Bueno, no sé, ahorita si quieres, hoy fíjate que el día del primer programa, ella se pone muy nerviosa. Entonces, como que yo trato como de hacer mi trabajo y listo. Yo no soy el indicado para hablar por ella. No me gusta hablar por ninguna persona y menos alguien que quiero mucho. O sea, si me cayera gorda o no la quisiera, hablo lo que se me da la gana, pero la quiero. Oye, y respeto mucho lo que ella diga, lo que ella ya dijo. No tengo por qué yo replicarlo, por qué repetirlo.
14: Para Grupo Fórmula,

0: Tiene tololoche, tiene acordeón, y la verdad que lo han recibido increíble el tema.
1: Pero tú empezaste con el pasito duranguense.
0: No, yo empecé con Querida Socia.
1: Ah.
0: Este tema lo grabé en el 2000, entre 2000, 2000 y 2001. Después de eso me voy al pasito duranguense, que fue el boom.
1: El
0: No,
1: boom,
0: ese fue
1: sí.
0: el boom en mi carrera.
1: Sí, claro.
0: Pero el tema que me dio a conocer fue Querida Socia.
1: Ah, mira.
0: Con Norteño. Después me voy al Pasito Duranguense, luego me voy a la banda, hice un poco de todo y ahora
1: Y luego
0: estoy
1: el mariachi.
0: el mariachi ahora. Bueno,
1: Ah,
0: el
1: el mariachi.
0: mariachi, con el mariachi comencé desde los 8 años
1: Sí.
0: hasta los 15 años y de ahí es donde agarró la música
1: Y cuando
0: norteña.
1: cantabas con mariachi fue cuando Lola Beltrán te echó el ojo.
0: Exactamente, con mariachi.
1: ¿Pero qué
0: Sí.
1: tenías, 8 o 10 años?
0: Ahí tenía
1: ¿8?
0: 11, 10 años
1: Diez
0: tenía.
1: años, fíjate.
0: 10 años con Lola, con la señora Lola Beltrán.
1: Y
0: Qué
1: ella te trajo a
0: madrina.
1: México.
0: Ella fue la que me dio la patadita de la buena suerte y gracias a ella empecé a hacer palenques.
1: Ándale.
0: Y entonces, bueno, recorrí toda la República
2: Pero ¿por qué
0: gracias a
2: agarraste
0: ella.
2: más el mercado americano que el mexicano? ¿Por qué le diste más impulso?
0: Mira, cuando yo estaba en un momento muy importante de mi carrera con Querida Socia, La Taza de Café, con esos temas un poquito polémicos en mis 19, 20, yo estaba con una disquera aquí en México, pero de repente me llega una propuesta en Estados Unidos con Universal y dije, bueno, ¿quién se le rinde, no? ¿A quién no
2: Claro.
0: se le rinde a Universal? Y entonces ellos son los que me llevan a Estados Unidos con el pasito duranguense. Entonces hice ese cambio al género. La verdad fue muy acertado porque fue un boom en mi carrera, fue un antes y un después. Y entonces me enfoqué mucho en Estados Unidos. Y ahorita, bueno, ya decidimos como que, oye, hay que regresar al nido, ¿no? Entonces ya
1: Oye, ¿y nunca
0: estamos.
1: grabaste con Lola?
0: Nunca grabé con la señora Lola
1: Ay,
0: Beltrán.
1: ¿cómo?
0: Nunca tuve esa oportunidad. No.
1: Que
0: No, no,
1: hubieran
0: no.
1: grabado
0: Pero me
1: juntas.
0: tocó, gracias a la señora Lola, me tocó abrirle los conciertos a Rocío Dúrcal, a Flor Silvestre, a Antonio Aguilar, a Juan Gabriel, a Vicente Fernández. Gracias a Lola Beltrán.
3: Oye, y me gusta mucho que tu carrera ha sido muy camaleónica, porque aparte tú recuperaste, me acordaste alguna vez que recuperaste todo tu catálogo. Y gracias a eso, el día de hoy puedes hacer lo que quieras con tu carrera. Y creo que en ese tiempo, cuando tú lo recuperas, la industria estaba gobernada por las disqueras. Si tú no estás en una disquera, no existías en ningún lado. Y el
1: No.
3: día de hoy, si no estás en una disquera, es mejor. Porque
0: Es mucho mejor,
3: ¿cómo ha
0: mucho
3: sido
0: mejor.
3: para ti manejar tu carrera y
0: Mira, la
3: escoger?
0: verdad es que obviamente no es como tan fácil, pero por ejemplo, eso de que tú hablas perfectamente, nunca nadie me lo había preguntado. Yo entro en una demanda con Universal y fue muy fuerte, ¿no? Por ahí comentaba alguien que decían como, ¿cómo va a poder la mexicanita con nosotros? Y lo gané. Gané esta demanda, les quité todo mi catálogo con todo el olor de mi alma, ¿eh? Porque yo la verdad siempre me sentí muy agradecida con esta disquera por todo el empuje y el impulso que me dio. Sin embargo, se estaban peleando ahí dos
1: Ejecutivos.
0: ejecutivos y yo estaba en el medio. Entonces tuve que demandar para no quedar en medio de ellos dos y fue terrible porque yo los amaba a los dos, pero dije,
3: Sí,
0: o ellos o yo, ¿no?
3: claro.
0: Entonces para que no me congelaran y para lograr salirme tuve que demandarlos. Entonces en lugar de pagarme todas mis regalías de toda esta parte exitosa de la música duranguense, me dijeron, no, ok, te vamos a pagar con tu catálogo y dije, perfecto. Entonces,
1: Perfecto.
0: toda la música que existe, el
1: ¿Y
0: 95% de
1: todas son
0: música,
1: tuyas,
0: todo
1: las
0: es mío.
1: canciones, todas?
0: No, no, no, no.
1: No, pero la mayoría.
0: Hay muchas canciones que yo he escrito,
1: Ajá.
0: pero gran parte de mis éxitos son éxitos de cover. O sea, por ejemplo,
1: Ah.
0: uno de mis éxitos más fuertes es el Solo Regresa de la Quinta Estación, que es un tema de Natalia Jiménez. Rosas de La Oreja de Van Gogh. Por ejemplo, Querida Socia es de Manuel Eduardo Toscano, que fue el creador de todos los éxitos de Paquita la del Barrio.
2: Oye,
0: Entonces.
2: cierto. Y ahí le mandas tú también, ahorita que estás sacando, Querida Socia, pues un mensaje a la familia Rivera. Dices que ya se reconcilien porque andan muy peleados con el
0: Por
2: papá y
0: Dios,
2: todo. A ver qué pasó, tú que
0: sí.
2: los conoces a
0: Es que
2: ellos.
0: sería maravilloso porque, bueno, yo que tuve una amistad tan maravillosa y tan entrañable con mi querida Jenny, y yo que tengo una familia que es tan maravillosa y que somos tan unidos, pues da pena, ¿no? Yo creo que
1: Sí.
0: si Jenny existiera, si Jenny viviera y estuviera con nosotros, yo creo que eso no estaría pasando, ¿no? Porque sabíamos que era líder en su familia y yo estoy segura que ella tendría más acomodadas las cosas, ¿no? Y ver esto y ver que demandan al abuelo y que demandan al papá y que, no, no, yo no me imagino estar demandando a mi madre o algo así, ¿no?
1: Ay,
0: Me parece
1: no.
0: algo imposible.
1: ¿Cómo fue el encuentro con Jenny? ¿Cómo te hiciste amiga de ella?
0: Mire, Maxine, ahí, por ejemplo, grabo yo Querida Socia, un año después graba ella también Querida Socia, y entonces quisieron hacer creer que teníamos una rivalidad que nunca existió, y en el primer momento que nos conocimos nos caímos increíble, tuvimos una amistad a través de los años, y bueno, pues el último dueto que ella graba es conmigo, que soy la única mujer con la que ella grabó un dueto en estudio. Ah, en estudio. Ajustando cuentas, y es un tema de ambas, lo escribimos entre las dos.

0: Ajustando cuentas.
1: Ah, mira.
0: Y es uno de los temas más vistos de ella. Y mira.
2: Oye, Diana, ¿y sientes que ya te llegó el momento ahorita en el que puedes llegar al público, conquistar al mexicano? Porque bueno, en Estados Unidos prácticamente tú ya tienes muchas fechas, vas, todo el mundo, los empresarios te conocen. Pero ahora que estás relanzando este tema, que estás llegando de otra forma a México, ¿sientes que es el momento? Porque ahora ya no hay cantantes femeninas y hay muy pocas del género regional.
0: Pues es que mira, siempre se ha manejado que somos muy pocas. Creo que lamentablemente la plataforma o la visibilidad para las mujeres ha sido un poco más menos fuerte que con los caballeros, ¿no? Que hay muchísimos, de repente sale uno y ¡tum! Ya es un éxito. Y las mujeres siempre se nos ha hecho un poquito más difícil. Hoy pues ya tengo 35 años de trayectoria, pero siento otra vez que vamos como empezando un poquito como desde cero, ahí vamos, ¿no? Luchando. Y sí, por esa razón de haberme ido a Estados Unidos, como que marcó una ausencia en México, pero ahorita vengo con mi segundo aire, vengo con todas las ganas y con toda la energía de conquistar al público
1: mexicano.
0: ¿Pero
1: vives en Estados Unidos?
0: Usted tiene su casa entre La Paz, Baja California Sur, y Chicago. Vivo en los dos lugares.
1: Ay, ¿y eso por qué? Clima tan diferente.
0: Bueno, es que en La Paz, por toda mi familia, y en Chicago por mi marido. Que
3: la ciudad de los vientos, el estado de los ventarrones. Sí.
0: Y amo los dos lugares, digo, por supuesto. Es
2: que 100% duranguense, ahí jala durísimo en... ¿Cómo le dicen? La Villita, ¿no?
0: La Villita,
2: sí, que no, es la área mexicana.
0: Antes nomás era La Villita. Sí. Hoy está Pilsen y ya hay un montón de zonas de mexicanos. Tenemos invadido Chicago, ¿no? Pero la verdad es que sí, me siento que me encasillé un poquito en el género duranguense y hoy en día queremos mostrar al público que puedo cantar con mariachi, con banda, con otros géneros, ¿no? Inclusive, pues tú recuerdas perfectamente, yo no creo en los hombres, que fue un género pop y que me funcionó increíble. Entonces, queremos que la gente vea que podemos hacer muchas más cosas que
1: bueno, y de todos estos géneros que has tocado, ¿cuál es tu consentido? Vamos a ir un corte y ahorita me dices cuál es tu consentido.
0: Claro que
1: estamos con Diana Reyes.

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5: 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Información sorprendente.
6: La orina de los gatos brilla bajo la luz ultravioleta debido a que sus componentes químicos naturales la hacen fluorescente.
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7: Marcelo Ebrard, secretario de Economía, anunció una inversión de la automotriz Kia México por 649 millones de dólares entre 2026 y 2028. Reveló que iniciará la producción de un vehículo eléctrico que actualmente se hace en Surcorea y ahora se armará en su planta en Pesquería Nuevo León. La Fiscalía General de la República abrió una investigación por el derrame de cerca de 59 mil litros de hidrosulfuro de sodio en Naco, Sonora. El hecho se originó por el descarrilamiento de un carro tanque de un tren de carga de Ferromex, subsidiaria de Grupo México. David N., alias El Ocra, presunto miembro del cártel de Santa Rosa de Lima y líder huachicolero, fue vinculado a proceso por participar en un homicidio ocurrido en Zumpango, Estado de México, en 2019. El sospechoso fue detenido por la Interpol en Estados Unidos y entregado a las autoridades mexicanas. Informó Amy Arriaga. 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

0: Maxine. Estamos de regreso y ya llegó Lucecita con el doctor Simi. Y después seguimos platicando con Diana Reyes porque me debe varias preguntas que se quedaron en el tintero. Ahorita, a ver, cuéntanos, ¿qué noticia traes del doctor Simi?
1: Pues sí, seguiremos viendo esa historia que está interesante y la vida todavía más de Dianita.
0: ¿Verdad?
1: Mira, Maxine, Marquito, qué gracias, gusto saludarlos a todos. Bueno, pues ahí les va. Eso. Me encanta porque tengo una encomienda directa de don Víctor.
0: A ver.
1: Aparte de venir, de que yo les venía a platicar de, las, de la convocatoria de las canchas de fútbol, ¿ok? De que se están remodelando y que se metan a la página de...
0: ¿Y si han hablado de otras partes de la República?
1: Sí, claro, de Fundación
0: que quieren rehacer sus canchas.
1: Claro, de, a que se metan a la página de la Fundación DrSimi.org.mx y que ahí postulen sus canchas, que ya saben que tienen que estar en una comunidad vulnerable de más de 3,000 habitantes... Y que aparte, tienen que mandar fotografías y evidencia de qué tanto se necesita restaurar.
0: Exacto.
1: Para ver qué entre, y que tengan el permiso para poderlo renovar, ¿ok? Uh-huh. Acuérdense que esto se cierra el 31 de agosto, que diga el 31 de julio y el 15 de agosto se platica quiénes fueron las elegidas. Yo venía a platicarles de eso, pero ya se los platiqué de rápido porque me encarga don Víctor. Ahí les va, les voy a contar la historia de estos tatuajes temporales.
0: Ay,
1: ¿okay?
0: Bueno. ¿Han tenido un exitazo?
1: Un exitazo, porque fíjense, ¿ustedes se acuerdan que don Víctor se había hecho, mírala,
0: pero
1: se había hecho
0: uno,
1: su tatuaje?
0: Ya me queda uno.
1: Ah, pues te dejo otro, faltaba más, faltaba más.
2: Solo,
1: te dejo, ¿qué? ¿Cuántos? ¿Tres?
0: No, ahí déjame tres
1: ahí
0: o cuatro.
1: Dejo. Unos tres, cuatro, ahí sí. Estamos, para eso estamos.
0: Ten. Ay, porque cómo me piden de las calcomanías del doctor Simi.
1: ¿Qué tal? Es que sí, justo, resulta que don Víctor hace unos mesecillos se tatúa aquí en su muñeca, ahí lo estamos viendo, ¿ok? Uh-huh. Al doctor Simi, con la frase de ayudar es vivir, ¿no? Demostrando, o sea, el señor, o sea, me encanta, es un señor, pues ya un adulto, o sea, y que sí. Por primera vez en su vida se hace un tatuaje y se hizo el que más para él valía la pena, ¿ok? Entonces, para él era muy especial. Viene un evento, ¿se acuerdan que hubo un evento
2: sí.
1: donde se entregó el primer donativo de la casa del doctor Simi? Al mismo tiempo era el cumpleaños de don Víctor. Entonces, nos invitan a las que somos embajadoras de doctor Simi, que si acompañamos al evento. Y yo dije, claro que sí, con mucho gusto, ¿no? Así de invitada nada más. Y sabiendo que era el cumpleaños de doctor Simi, de don Víctor, perdón, dije, ¿qué le regalas a don Víctor? O sea, ¿qué le regalas a doctor Simi? ¿Qué le regalas?
2: Pero tiene claro. todo.
1: O sea, no, que lo puede tener, que lo puede tener todo. Bien. Yo dije, le voy a tener un detalle, porque la verdad, don Víctor es el hombre más, o sea... dadivoso,
2: generoso.
1: Entregado, generoso que has conocido en tu vida, ¿no? Yo dije, bueno, pues tenía yo ahí unas hojas de unos tatuajes temporales que les había hecho a mis hijos de chiquitos, ¿ok? Pues lo pongo en la impresora y le hago eran más que tatuajes, como calcomanías. Me pongo yo una en la muñeca, llego yo a la casa, ya sabes, está don Víctor en la parte de arriba, le muestro y le pongo como 30 en una cajita, con un moñito, diciéndole, pues yo dije, se las voy a regalar como su tatuaje para que se los regale y que se los ponga quien quiera, ¿ok? Entonces llego yo y le enseño a don Víctor, le dije, mire, don Víctor, traigo mi tatuaje. Se le iluminó la cara, tú no sabes el gusto que le dio a don Víctor, ¿no? O sea, le dije, no es de Adebis, es temporal. Le dije, pero aquí le traigo varios más para que haga con ellos lo que quiera, o sea, te cumple, ajá, pues para que usted los use. Bueno, me voy, pues ese fue el regalo que le di. Corte A, al día siguiente, me habla Vicente, que trabaja directamente en el noticiero que yo hago los sábados, que es el Simi Noticiario, y con don Víctor me dice, Luz, ¿qué pasó? No, te pasas. Y yo, ¿por qué? Armaste una revolución con tus tatuajes. Y yo,
0: ¿cómo?
1: Dice don Víctor, que casi ni es visionario, me dice, dice con Víctor, que le cotices 1,000, 5,000 y 10,000 tatuajes.
2: No,
1: y yo dije, no, pues hasta 5 sí me los echo en la casa. Y, pero pues ya 10. Dije, no, pues voy a buscar a alguien que haga tatuajes, ¿no?
0: Bueno, claro.
1: Me pongo a buscar entre gente que conozco que hace eventos, amigos míos diseñadores, porque recordarán que soy diseñadora gráfica, ¿no? Entonces ahí medio les sabía. Y entonces... Pero no, yo creo que no pasó ni media hora cuando me habla Vicente y me dice, no, que le cotices también 50,000. Y yo, madre. Santa la madre del creador, 50,000 tatuajes, ¿ok? Entonces me pongo a buscar proveedores, no sé qué, ¿te los echas? Como en todos lados, gente bonita, uno tiene que decir, obvio que sí, pero por supuesto. Y dije, ya luego veo cómo los entrego, ¿no?
2: Claro.
1: Entonces, de pronto me dicen, te van a hablar ya de otra área, porque mi área es como la de televisión y demás. Me dicen, te van a hablar ya del área de ventas, porque ustedes se imaginan el monstruo que es, O sea, este grupo de un, pues sí, por un país mejor. Uh-huh. Es enorme, ¿no? Y entonces me hablan estas chavas de ventas, que no sé qué, oye, Luz, que no sé qué, que va a ser una estatua. Sí, oye, bueno, pues es que siempre cuando entra un nuevo proveedor, pues esto se mete a pitch y no sé qué. Le dije, mira, yo solo sé que yo no hice los tatuajes buscando hacer un business. Yo se los regalé a don Víctor de cumple. Don Víctor me los está encargando, ¿no? O sea, ahí te la dejo. Y entonces me pregunta Vicente, ¿qué pasó, Luz? ¿Cómo va lo de los tatuajes? Le dije, no, pues que me tienen detenida porque dicen que hay unas normas. Sí. Y entonces don Víctor da la orden. Fíjate lo que es, sí, lo que es una persona decente, ¿ok? Uh-huh. Y dice don Víctor, si ella me los hizo, ella los hace. ¿Y qué creen? Que me las ingenié para buscar al proveedor no sé qué. De ahí me pidieron otros 50,000 y de ahí 500,000.
0: ¡Ay, no!
1: Estoy a punto de entregar 500,000 que ustedes pueden ir a buscar a farmacias similares. Y muy pronto una sorpresa más porque viene el de San Judas Tadeo.
2: ¡Eso!
0: Ah, dale. ¡Órale! Gracias, Lucecita.
1: Y aquí los tenemos.
0: Aquí tengo yo este de doctor Simi. Me deja de repente,
1: sí,
0: algunos.
1: Te voy a, bueno, seguir trayendo más.
0: Estamos platicando con Diana Reyes. Y nos quedamos en que de esas tres, el pasito duranguense, el mariachi,
3: la banda, que
0: la banda, ¿con cuál te quedabas?
3: ¿Con cuál me quedo? La verdad es que es muy difícil, pero definitivamente creo que me quedo con el mariachi.
0: ¿Con el mariachi?
3: Con el mariachi.
0: ¿Qué es lo que estás haciendo?
3: ¿Qué es lo que estoy haciendo en este momento? Sí.
0: Oye, ahora cuéntanos un poquito de tu vista, ¿cómo sigues de la vista?
3: Pues muchísimo mejor. Bueno, Ernestito, que fue parte de este proceso.
2: Ay,
3: ¿a poco
2: sí
3: maravilloso?
2: Fue Ernesto, parte del proceso.
3: Sí, hasta en el quirófano estuvo metido, ah, Ernesto.
2: Mira, como médico.
3: Pero todo, salió desde el hotel conmigo, nos fuimos directo al hospital. Yo en Estados Unidos me diagnosticaron como legalmente ciega. Y pues la verdad es
0: o
3: que.
0: O sea, ya no veías.
3: Ya no veía, veía como sombras. Veía sombras. Y entonces me pasa esto en la pandemia. Y de repente ahí es donde me doy cuenta que no salía, que no andaba por las banquetas, qué tal. Uh-huh. Entonces, cuando empiezo a salir ya, de repente me di cuenta que no veía nada. Y tenía unos lentes y pues, no me servían de nada. Uh-huh. Entonces, vamos, me hacen un estudio y me dicen, pues, lo único que te podemos ofrecer es el lente escleral. Entonces, me hacen todos los estudios y tal. Y el día de la operación, que Ernesto conmigo, me revisa el doctor porque él te revisa unos minutos antes de la operación, cuando ya estás medio con tus ojos anestesiados y tal. Y me dice, no, Diana, es que tenemos que hablar. Acabo de ver todo tu archivo,
2: historial,
3: ¿no? Tu, ¿no? Gracias, y todo tu historial. Y me dice, no, vamos a quitar todo lo que te íbamos a hacer. Vamos a descartar el lente escleral. Quiero ponerte un lente extraordinario, ajustable por luz, que yo lo hice. Me dijo, y lo quiero probar en ti. Y le dije, ay, dale, doctor. Vamos a echarle.
0: Dale, lo que quiera.
3: Ya ahorita ya todas las opciones que me han dado, realmente no es como muchas opciones. Le dije, lo que usted decida. Y entonces decide ponerme el lente izquierdo. Entonces me dijo, ya no te voy a tocar ahorita el derecho. Vamos a trabajar solo en el izquierdo, que era realmente
0: el que no veía,
3: el que
0: ya
3: estaba a punto de perder completamente la vista. Además, en una operación láser parece que lo dañaron un poquito más. Y bueno, estaba terrible. Entonces me ponen este lente y fue increíble. O sea, fue increíble. Me hacen la operación, me ponen este lente ajustable por luz y de ahí me mandan a la casa 2 semanas con unos lentes especiales que no me entre nada de luz. Tenía yo que usar unos lentes afuera y unos lentes adentro, pero yo dije, yo no salgo de mi casa, no tengo a qué salir, estamos en pandemia, y dije, y para arriesgarlo lo menos posible. Y entonces regreso 2 semanas después y entonces ya me lo ajustan con una máquina con luz ultravioleta y básicamente ya no ocupaba el derecho. Con el izquierdo yo veía increíble.
0: Y ahora ves hasta lo que no
3: debes. Ahora veo hasta lo que no quisiera, la verdad.
0: Ahora ves súper bien, ¿verdad? Porque
3: bendito
0: dices que tienes
3: 20-20. 20-20 en el ojo izquierdo.
0: Del ojo que no veías.
3: Del ojo que no veía. Dijo, fíjate, el doctor, ya puedes pilotear un avión si quieres.
0: ¡Qué milagro! Dios,
3: no, para mí fue un milagro.
4: Te cambió la vida todo,
3: me cambió,
4: ¿verdad?
3: La vida. Sí. Me salvó la vida.
4: Y tu carrera, todo.
3: Todo. Porque, bueno, hablábamos, Ernesto, uh-huh, y Marco, que me tenían que poner unas cintas fluorescentes para que yo no me fuera a caer del escenario. O sea, fue increíble. Ahora, cuando pasa esto de la operación, gracias a Ernesto, pues me empiezan a hablar básicamente de todo el mundo.
2: ¡Qué padre!
3: O sea, yo tuve mensajes por Instagram, o sea, gente que no sabía ni que yo existía, y diciéndome, oye, de ahora en adelante vamos a seguir tu carrera, pero por favor, pásame el dato. Me dieron una tarjeta virtual los del hospital y yo la mandé. No,
2: a todos lados.
3: No sé qué cantidad. Hoy en día me meto a los mensajes esos que están como, que tú los tienes que aceptar. Ajá. Y sigo teniendo peticiones de gente que, ay, me da tanta pena porque hace 2-3 años que no veía esos mensajes y la gente me sigue pidiendo la información.
0: Del doctor y del hospital donde te operaste.
3: Y en México.
4: Y en México. ¿No? Sí. Y luego, mira, luego me fui a echar una birria con su marido.
3: Unos tacos de birria. Deliciosos, ¿no? Ahí en la calle.
4: Celebramos con una birria callejera, sí, Max.
2: Claro. ¿Dónde vas a celebrar las fiestas patrias? ¿Qué vas a hacer ya? O sea, ¿vas a cantar en dónde o cómo?
3: Porque todavía no me dan, patrias. Creo que ya tenemos fecha, todavía no sé exactamente en dónde. Pero bueno, vengo aquí a la Ciudad de México a hacer unas cosas justamente para nuestro mes patrio.
4: O sea, ¿quién tiene show?
3: No, tenemos varios programas que me están invitando para hacer todas estas cuestiones del mes patrio, pero normalmente siempre el 15 de septiembre estoy cantando en el
0: Oye, pero no te alejes tanto de la ciudad.
3: No, ahora ya me va a tener muy seguido. Ahora va a decir, Diana, por favor, no vengas tan seguido, por favor.
4: Ya viene el aniversario de Maxine en octubre.
3: Bueno, pues tendré que venirlos a visitar porque me tocó, me tocó partir el pastel con usted.
0: Hace como 4 o 5 años.
3: Hace como 5 años me tocó. Y fue maravilloso. Pues siempre me reciben muy bonito aquí con ustedes.
0: Claro, es tu casa.
3: Gracias.
0: Oye, preciosa, pues gracias por haber venido. No sabes cómo te agradezco. Porque me da mucho gusto verte bien.
3: Gracias.
0: Verte guapísima como siempre. Igualmente. Y además con mi querida socia.
3: Sí, muchísimas gracias, mi Ernesto querido, te Marco. Quiero. Muchas gracias.
0: Placer, es un cancionón, ¿eh? Es
2: muchas gracias.
3: ¿Mande?
0: ¿Es tuya la canción?
3: No, es de Manuel Eduardo Toscano, ya quisiera yo que fuera mía. Pero es de Manuel Eduardo Toscano, que es el compositor de Rata de Dos Patas. Saludos a la
0: de Paquita,
3: tuya.
0: La del barrio,
3: exactamente.
0: Claro.
3: Así que nada, el agradecimiento es mío
0: para
3: ustedes.
0: Pues escuchen, mi querida Sosa, que está buenísima. Muchas gracias.
3: Gracias a
0: Diana
3: ustedes.
0: Diana Reyes, nosotros ya nos vamos. Gracias, Martín. Gracias.
2: Un placer, querida Max.
0: A todos ustedes, un beso y nos vemos aquí mañana, si Dios quiere. Gracias.

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7: El incremento de amputaciones de extremidades derivadas de enfermedades crónico-degenerativas, principalmente la diabetes mellitus, representa uno de los principales retos para el sistema de salud en el sur de Tamaulipas, advirtió el director de la Facultad de Medicina, el doctor Alberto Romo Caballero, en el campus sur, Raúl de León Escobedo. El especialista señaló que cada semana se registran entre 10 y 12 pacientes que sufren la amputación de alguna extremidad. El secretario del Bienestar Social de Tampico, Alejandro Rubio de la Portilla, informó que los programas sociales impulsados por el gobierno municipal continúan ampliando su cobertura para beneficiar principalmente a los sectores más vulnerables de la población. 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
10: Muy buenas tardes, tenga usted muy buenas tardes. Y sí, claro, es la una en punto, pero en punto tiempo del centro de México, usted puede ajustar su reloj. Y yo soy Joaquín López Dóriga, transmitiendo para usted con mucho gusto, como todos los días, en vivo. En vivo desde la Ciudad de México para toda la República Mexicana a través de 97. Sí, estamos transmitiendo este programa, como todos los días, a través de 97 estaciones de radio en todo el país y en otras 30 estaciones de radio más en Estados Unidos para nuestros paisanos.
11: A quienes les mandamos besos y abrazos en California, Arizona, Texas, Nueva York, Illinois, Georgia, Utah, Kansas, Oklahoma, Carolina del Norte y del Sur, Tennessee, Oregon, Colorado y Florida. Y en Telefórmula Estados Unidos, a través de las cadenas Xfinity Latino y Latino View.
10: ¿Y?
11: En Telefórmula estamos en Easy Canal 121, Sky Canal 157 y 1157, Total Play Canal 161, Mega Cable Canal 153 y en Dish nos encuentra en el 354.
10: Y también estamos en YouTube, en radiofórmula.mx, en lopezdoriga.com y en Instagram. ¿Y hoy?
11: ¡Hoy es viernes! ¿Sí?

0: Y entonces
1: hoy es jueves 30 de julio del año 2026. Han transcurrido ya 210 días. Faltan 155 y se acaba este año. Corre la semana número 31.
0: ¿Y de quién es santo, Laura? Laura Pérez Cisneros, me da mucho gusto saludarte como todos los días. ¿De quién es santo este jueves y ya 30 de julio?
1: Mi querido Joaquín, ¿cómo estás? Qué felicidad vivir este jueves y hoy estamos festejando a Abdón, Zenén y Julieta. Muchas felicidades a todos ellos.
0: Bueno, a Julieta Lujambio le mando un abrazo, Julieta Macías, Julieta Venegas. Hoy es cumpleaños de mi comadre Gretel Pilgrim, comadre, muchas felicidades. El querido René Casado, René, felicidades. De Víctor Trujillo también, felicidades, Víctor. De Justino Compeán, de Javier Arrigunaga, de Sergio Reyes y de Laura Zapata. Todas, muchas felicidades. También de Fabiola Campomanes, muchas felicidades a todas y a todos. Y si esto hoy nos quiere decir, Laura, de quién va a ser santo mañana, ya viernes. Y 31 de julio. Último de julio, nada más le apunto, el sábado empezamos agosto y quedará agosto, septiembre, octubre, noviembre y diciembre.
1: Laura. Así es, Joaquín, y mañana vamos a festejar a San Ignacio de Loyola. Felicidades adelantadas.
0: Gracias. Bueno, pues esto es algo de lo más importante que ha ocurrido y que está ocurriendo hoy en México y en el resto del mundo. Con mucho, que es muchísimo de todo lo que usted leerá y escuchará mañana por la mañana, y muchísimo de todo lo que usted leerá, escuchará y verá esta tarde, esta noche. Vamos ahora en el correr de las próximas horas. Empiezo contigo, Juan Antonio Jiménez, porque la Fiscalía concedió al vicealmirante Farías lo que ha venido pidiendo, que interroguen a 7 integrantes, a 7 mandos de la Marina, lo que no se había logrado. Ahora ya lo citó la Fiscalía. A ver qué sale de esto, te escucho.
2: La Fiscalía General de la República aceptó una de las principales solicitudes de la defensa de Manuel Roberto Farías Laguna al ordenar la realización de entrevistas ministeriales a 7 elementos de la Secretaría de Marina, quienes deberán de comparecer ante la Fiscalía Especializada en Materia de Delincuencia Organizada. Los detalles, Joaquín, más adelante.
0: Gracias. A ver qué sale de esto. A ver qué dicen. A ver a quiénes citan. Voy contigo, Israel Aldave. La presidenta insiste en defender estos lineamientos para la comunicación. Ella, y además hizo una declaración que me llamó mucho la atención, dijo que si hubieran querido censurar ya lo hubieran hecho, porque existen los instrumentos. Hoy va a venir Pepe va a venir aquí, sí, Pepe Merino, y le voy a preguntar qué instrumentos tiene la presidenta, como dijo, o el gobierno, para ejercer la censura, porque para mí es un descubrimiento. Te escucho, Israel.
3: Sí, Joaquín, como tú muy bien lo señalas, hoy la presidenta de México, Claudia Sheinbaum, reitera su defensa a estos lineamientos para garantizar el llamado derecho de las audiencias. Afirma, Joaquín, que la intención de su gobierno no es censurar y mucho menos coartar la libertad de expresión. Y señaló, Joaquín, esto que tú ya adelantabas, que si fuera la intención de su administración la de censurar, ya lo habría hecho, porque afirmó cuenta con los instrumentos legales para poder hacerlo. El adelanto, Joaquín, y por supuesto el detalle más adelante.
0: ¿Cuáles serán los instrumentos legales con que cuenta el gobierno, legales, para ejercer la censura? Eso para mí es un descubrimiento. Se lo voy a preguntar a Pepe Merino en un momento. David Galván, te escucho, este golpe.
4: Te platico que elementos de las fuerzas federales detuvieron a 8 personas en Tamaulipas al catear un inmueble del municipio de Camargo, en el que fueron asegurados un cargador, equipos electrónicos, divisas americanas y al menos 18 vehículos. En su reporte de acciones relevantes, el Gabinete de Seguridad informó también que en Matamoros, en la entidad tamaulipeca, se liberó a una persona privada de su libertad y se encontró todo un arsenal e incluso un vehículo blindado. En breve, los detalles.
0: Gracias, voy contigo, Juan Antonio Jiménez. Este caso que se está multiplicando ahora en la Ciudad de México de despojo de casas habitación. Hay una organización que va todos los días, toca, si no contestan, pasa al día siguiente, luego al quinto día se tienen un contacto en el Poder Judicial, llegan, vacían y se instalan. Y luego no hay Dios que los saque. Te escucho, Juan Antonio.
2: En estos momentos, Joaquín, se lleva a cabo la audiencia en judicial en contra de Genoveva Vázquez García y su hija Diana, quienes son acusadas por el delito de despojo de bienes inmuebles en la alcaldía Benito Juárez. Cabe destacar que la mujer, precisamente Virginia, ella laboraba como mediadora en el Poder Judicial de la Ciudad de México, ahí fue certificada, y que bueno, pues por esta situación, ella podría tener un delito considerado como grave y tener prisión preventiva. Pero los detalles, Joaquín, más adelante.
0: Gracias, y averiguar también, Juan Antonio, ¿con quiénes operaba dentro de los tribunales?
2: ¿Sí?
0: ¿Con quiénes? Sí, volveré contigo. Lisbeth Hernández, el caso de la UNAM.
1: Muy buenas tardes, Joaquín. Publica la UNAM que esta semana la Comisión Técnica presentará una recomendación para el proceso de ingreso a licenciatura 2026. Hace hincapié en que privilegiarán la inclusión y la equidad. Todos los detalles en unos minutos.
0: Andrea Meraz, esto no sé si lo habrán dicho la presidenta, porque luego los funcionarios no le dicen todo. ¿Por qué? Porque estos programas de apoyos sociales están registrando niveles bajos en el segundo trimestre. Es decir, de lo que se había aprobado no se entregó. A ver, te escucho. Venga, tú adelanto.
5: Buenas tardes, Joaquín. La Secretaría del Bienestar reporta un rezago en el programa Sembrando Vida. Solo llega al 18% de la meta nacional. De acuerdo con el informe trimestral, la población total por atender llegaba a 2 millones. Sin embargo, solo se atendieron a 423 mil.
0: Ve ese dato. El programa Sembrando Vida muy por debajo. ¿Y ese dinero dónde está? Es la pregunta. Si no se le entregó, estamos hablando de 2 millones... De beneficiados, solo se entregó a 400 mil, y el dinero del otro 1,600,000 que no se recibió, ¿dónde está? ¿Lo tienen guardado en una caja, en un fideicomiso, en una cuenta bancaria, o ya no? Ojalá me pudiera contestar la secretaria del Bienestar en el resto del mundo, Laura.
1: Gracias, Joaquín. Caos y crisis por la llegada de más de 2,000 migrantes marroquíes a la ciudad española de Ceuta. Reportan ya 9 de ellos muertos al intentar cruzar nadando. El presidente Sánchez alista acciones para recuperar Ceuta, donde arriban Fuerzas Armadas y la Guardia Civil. Mañana va a Ceuta. En esto, en medio de un combate y recuento de daños por los incendios. En Francia autorizan 84,000 desalojados por los monstruosos incendios regresar a sus casas. Van ya 34 muertos por el terremoto que sacudió Japón el martes, mientras siguen las tareas de rescate. El presidente Milei prohibirá la entrada o expulsará de Argentina a extranjeros que ofendieron a argentinos tras el Mundial. O sea, le sacará la tarjeta roja. El fútbol europeo amenaza boicotear a la FIFA por su plan de invertir capital privado en el Mundial. Joaquín.
0: Creo que es el populismo, sí, el populismo. Y en las finanzas, en este momento el dólar interbancario se está cotizando en 17.39, en ventanillas se vende en 17.93, en los bancos hasta en 18.12, el euro en el mundo sigue oscilando en el dólar 14 centavos, aquí se vende el euro en 21 pesos con 26 centavos, y le recuerdo que está al aire el capítulo de esta semana de María José Mas López Dóriga, Mi Vida, y que en esta tarde de jueves y 30 de julio de este año de 2026, le voy a tener a usted todo esto.
1: Este más, mucho más. Soy aquí con López Dóriga. Le recuerdo, siga todos los comentarios de Joaquín en sus redes. Aquí en Grupo Fórmula ya estamos más que listos porque damos poder a tu voz.
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0: Gilberto Santa Rosa. Voy a empezar contigo, Juan Antonio Jiménez, porque sí ha dado un vuelco el caso del huachicol fiscal. ¿Se acuerda? Está consignado, está detenido y sujeto a proceso un vicealmirante Farías, y su hermano, el contraalmirante, está detenido en Argentina. Ellos están señalados como ser responsables de toda esta cadena de robo de combustible por millones y millones de litros, el tema de las aduanas, el tema del barco allá en Altamira con los 10 millones. Ese barco fue asegurado el 5 de julio del año pasado, y resulta que había insistido e insistido que le citaran a personal de la Secretaría de Marina que estaba inmiscuido en esto. Pues finalmente la Fiscalía General de la República ha aceptado citar a siete oficiales de la Secretaría de Marina para interrogarlos sobre esta organización criminal. Tú tienes la información, Juan Antonio, venga.
1: Gracias. La Fiscalía General de la República aceptó una de las principales solicitudes de la defensa de Manuel Roberto Farías Laguna al ordenar la realización de entrevistas ministeriales a 7 elementos de la Secretaría de Marina, quienes deben de comparecer ante la Fiscalía Especializada en Materia de Delincuencia Organizada. La diligencia, formalizada mediante un oficio del 22 de julio, representa un avance para la estrategia jurídica de precisamente el incorporar los testimonios del personal naval dentro de la carpeta de investigación. El oficio establece que las entrevistas fueron autorizadas a petición de la defensa y serán desahogadas por sus propios abogados con presencia del Ministerio Público. La comparecencia de los 7 marinos abre una nueva etapa en la investigación al permitir integrantes de la CEMAR quede integrada formalmente el expediente ministerial, una diligencia que hasta ahora era una de las principales exigencias de la defensa. La atención ahora se centra en lo que puedan revelar los 7 marinos. Sus testimonios podrían esclarecer quiénes participaron en la toma de decisiones, cómo se desarrolló el operativo, quiénes realmente dieron las instrucciones o responsabilidades que hasta estos momentos no han salido a la luz. Así que nos estaremos al pendiente de lo que ocurra en estas diligencias, Joaquín.
0: Y yo pregunto de una vez a la Fiscal General de la República, ¿qué pasó con el asesinato del contraalmirante Fernando Rubén Guerrero Alcántara? Él fue ejecutado el 8 de noviembre de 2024 en Manzanillo. Él había tenido dos citas, una con el anterior ministro, el anterior secretario de Marina, Alejandro Ojeda, el almirante Ojeda, sí, había tenido una reunión que se grabó, y ahí está el audio, revelándole toda la estructura del robo de combustibles. Y también le dio ese informe al actual secretario de Marina en los primeros días. Luego él estaba asignado allá en la región de Puerto Chiapas, y él pidió unos días de vacaciones, se fue a Colima, y ahí, el 8 de noviembre, llegaron y lo ejecutaron. Yo pregunto, ¿qué ha sido de ese crimen? ¿Qué ha sido de esa investigación? También ejecutaron, y luego se olvida, a la que era subdelegada de la Fiscalía General de la República, ahí en Colima. También la ejecutaron. Luego murió otro marino en unas maniobras militares. Y luego otro más se suicidó. A ver, y yo insisto en el tema. Esta organización delincuencial, de crimen organizado, de esos niveles, de cientos de millones, bueno, la procuradora fiscal dijo en la Cámara de Diputados que el daño fiscal era por 600 mil millones de pesos, no se quedaba ahí en este vicealmirante y este contraalmirante. No, tiene que haber más, muchos más políticos encubridores, empresarios, distribuidores, compradores, importadores, vendedores en Estados Unidos, lavadores de dinero. No puede quedar en dos almirantes, bueno, en un vicealmirante y un contraalmirante de Marina. No, esa organización es enorme. ¿Y sabe qué? Y ahí están las muertes, impunes todas, sin aclarar ninguna. ¿Por qué nunca se ha investigado? O si se investiga, ¿por qué no sabemos nada del asesinato de este contraalmirante, sí, Guerrero Alcántara, esa ejecución? Después de haber revelado al anterior secretario de Marina y el actual cómo operaba este crimen organizado dentro de la Marina y con gente, toda una organización empresarial fuera de la Marina, pero en combinación con ella. ¿Qué se va a quedar ahí? Ya lo veremos, pero el que hayan citado a 7 integrantes de la Marina es un avance que puede dar un vuelco, o se puede seguir avanzando en alguna línea nueva. Mientras tanto, Israel Aldave, la presidenta, ha reiterado la defensa de los lineamientos para garantizar lo que en el gobierno llaman los derechos de las audiencias. Y reiteró la presidenta que no busca censurar ni coartar la libertad de expresión. Y esta frase que dijo, a ver si la tienes, así la dijo, primero te lo pregunto, Israel, porque me parece muy fuerte. Dijo la presidenta que si su intención fuera la de censurar, ya hubiera censurado, porque cuenta con los instrumentos legales para hacerlo. De esto hoy me estoy enterando. A ver qué dijo, Israel, venga.
2: Sí, Joaquín, ¿qué tal? Gracias. Muy buenas tardes. Como tú muy bien lo señalas, esta fue la frase que llamó la atención durante la conferencia de prensa de la mañana de la presidenta de la República, Claudia Sheinbaum, al hablar justamente de estos lineamientos para garantizar el derecho de las audiencias. Si la intención del gobierno fuera censurar, ya lo hubiéramos hecho. Escuchemos, Joaquín, a la presidenta Sheinbaum Pardo con estas declaraciones.
3: Desde el gobierno, de ninguna manera, jamás, como creen, vamos a querer censurar. Si hubiéramos querido censurar, ya lo hubiéramos hecho, porque están los instrumentos, incluso la interpretación legal. No lo vamos a hacer nunca, porque no creemos en ello, por convicción. Pero sí creemos en que el pueblo, la ciudadanía, tenga derecho a la información. Por eso se habla del derecho de las audiencias.
2: Están los instrumentos y la interpretación legal para censurar. Lo que dice la presidenta Sheinbaum Pardo no lo ha hecho y que, por supuesto, afirma no lo va a hacer, porque hoy también dijo Joaquín que ella, pues, a lo largo de su vida pública ha luchado a favor de la libertad de expresión y de no censurar. Reitera Joaquín que esta ley, que ya ha sido aprobada, por supuesto, los lineamientos que se dieron a conocer en días pasados, pues son justamente para conformar y se aplique ya en todos los medios de comunicación electrónicos, radio y televisión, pues que se están elaborando, que por ello se ha convocado a la participación de todos los involucrados en el tema a participar en esta consulta que estará abierta hasta el próximo 21 de agosto. Dejen claro, Joaquín, que estos lineamientos pues no han sido publicados, por lo cual pueden ser modificados, y este fue su llamado.
3: La Cámara de la Industria de la Radio y Televisión participó en las discusiones para la aprobación de la ley. Estuvieron de acuerdo. Incluso se hicieron mesas de trabajo para modificar artículos para que pudiera salir una ley en donde hubiera un acuerdo básico con todos. Ahora que salen los lineamientos, dicen que hay censura. Además, no se han publicado. Se ha publicado para consulta pública. Todavía se pueden modificar si hay alguna discusión.
2: Todavía se pueden modificar, lo que dice Joaquín, la presidenta de la República, respecto a estos lineamientos para garantizar el derecho de las audiencias. Por otra parte, Joaquín, hoy se celebró que el Instituto Nacional Electoral le haya ordenado al PRI bajar un spot en el cual se refería a su gobierno como un narcogobierno y al partido Morena como un narcopartido. Dice que con esto el Instituto Nacional Electoral está llevando a cabo su trabajo y garantiza un debate político de altura.
3: El INE tiene la responsabilidad, pues, de que la disputa política sea con verdades y que no haya de cualquier partido, no porque haya sido el PRI, un uso de noticias falsas, de argumentos sin fondo en el debate político, y que sea más bien propositivo, que no sea de agresión.
2: Por otra parte, Joaquín, destacó también hoy la titular del Ejecutivo esta decisión que tomó el día de ayer la Secretaría de Educación Pública de ordenar el cierre de todas las academias militarizadas del país. Esto lamentablemente luego pues de la trágica muerte de la joven Dafne Zapata en una academia de este tipo en el estado de Tamaulipas.
3: Es muy triste lo que pasó ahí en Tamaulipas y se está atendiendo. Y es muy buena la decisión que toma la SEP, porque con el pretexto de la disciplina, pues hay abusos, y eso no puede permitirse. La educación, es cierto, es una parte de aprender límites, pero es sobre todo un espacio de libertad, de construcción de libertad. Entonces, no debe permitirse ningún tipo de abuso contra la niñez. Entonces fue una buena decisión que tomó la SEP.
2: Joaquín, en la conferencia de prensa de esta mañana, la presidenta de la República, acompañada de autoridades del estado de Quintana Roo y de hoteleros de la zona turística, dio a conocer el programa para enfrentar el sargazo, que en este 2026, Joaquín, ha alcanzado pues una cifra histórica de su llegada justamente al Caribe mexicano. Se van a invertir 2,000 millones de pesos, principalmente en la adquisición de buques sargaceros que estarán a cargo de la Secretaría de Marina para enfrentar esta macroalga. Se invita a todos los turistas, tanto nacionales como internacionales, a visitar el Caribe mexicano. Se deja muy en claro, Joaquín, que se está enfrentando esta problemática y que no todas las playas pues tienen sargazo. El reporte con las imágenes de Jorge Aguilar.
0: Venga, gracias Israel Aldave. Pues hablando de todo esto, en un momento va a estar aquí José Merino, es el titular de la Agencia de Transformación Digital y Telecomunicaciones del Gobierno de la República. También le voy a informar de que un tráiler sin frenos aplastó en la México-Toluca, ¿sí? Todos salieron heridos, pero leves y de milagro. Y mire, vuelvo a lo mismo. No es que fallen los frenos de los tráileres y los camiones de carga, es que los sobrecargan, rebasan su capacidad de carga y no hay frenos que resistan, porque los frenos están fabricados para ciertos tonelajes. Cuando se rebasan esos tonelajes, los frenos no es que fallen, no, es que no pueden responder. Y también la muerte de la niña Dafne Zapata. Ahora la Secretaría de Educación Pública prohíbe en todo el país las escuelas, pues más que militarizadas, no son militarizadas, son como paramilitarizadas, de esas que dijeron también que no había, ¿no? Y en fin, y voy a hablar en un momento con el secretario de Seguridad, Omar García Harfuch, y le decía con Pepe Merino. Continuamos.
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0: Bueno, hoy me da mucho gusto y le agradezco a José Merino, a Pepe Merino, es el titular de la Agencia de Transformación Digital y Telecomunicaciones del Gobierno de la República, del Gobierno de la Presidenta Sheinbaum. Pepe, gracias por venir.
1: Al contrario, Joaquín, muchísimas gracias.
0: Me llamaste
1: gracias.
0: Y me dijiste que me ibas a explicar algo en lo que no estabas de acuerdo con lo que yo había dicho, o algo así, ¿no?
1: No, más bien me mandaste un tuit diciendo como que de qué iba esto.
0: Sí.
1: Y entonces, pues mejor venir y pues sí. Disipar cualquier...
0: Ojalá todos hicieran lo que haces tú.
1: Pues es nuestro trabajo. Yo creo que vale mucho la pena explicarle a la ciudadanía, a tu audiencia,
0: sí,
1: de qué va esta iniciativa, los lineamientos de derechos de audiencias, ¿no?
0: Sí. En fin, danos los datos elementales porque el otro día escuché y leí después la transcripción de lo que anunció esta semana la consejera jurídica de la presidenta de la República, Luisa María Alcalde, sobre esta planteamiento de defensa de los derechos de las audiencias que ya está legislado, ya está previsto, ¿no?
1: Correcto. De hecho, es algo que está previsto en muchos países del mundo. En el caso de México, se incluyó en la Constitución.
0: Sí.
1: En 2013, en el sexto constitucional. Y como mandato del sexto constitucional, se formó parte de la reforma a la Ley de Telecomunicaciones del 2014. Luego hubo una reforma en el 2017 que los echó para atrás. Y en el 2022, la Corte Suprema concluyó

0: pueda acceder a estos derechos. ¿Y cómo qué derechos? ¿No? Porque mucha de la conversación se ha ido hacia un lado y lo podemos abordar. Por ejemplo, tienes derecho a no discriminación, ¿no? Contenidos no discriminatorios.
1: ¿Qué es contenidos no discriminatorios?
0: Por ejemplo, pues cualquier cosa que ataque el ejercicio de derechos de un grupo vulnerable, ¿no? O comentarios que a juicio de la legislación y de la autoridad, en este caso CONAPRED, resulten discriminatorios. Por ejemplo, que no haya contenido inapropiado en horario infantil, ¿no? Sea contenido de programas o sean comerciales que no son adecuados para una audiencia infantil, es decir, menores de 12 años. Que la calidad de audio y video se mantenga durante la transmisión. Por ejemplo, que no suban el volumen en los comerciales, ¿no? Uh-huh. Que era una queja recurrente. Que no haya cambios de horario arbitrario sin que se avise a la audiencia. Accesibilidad, por ejemplo, si el contenido que tú estás mostrando es en inglés, pues que no lo muestres si no tienes subtítulos, de modo que la audiencia pueda enterarse de qué es lo que están diciendo. Que incluya mecanismos de quejas, es decir, que la audiencia tenga formas de acceder al ejercicio de estos derechos. Y, por supuesto, de información veraz, distinguir entre opinión y contenido, distinguir entre publicidad y contenido, en fin. Y esa es la serie de derechos que además, pues, la parte sustantiva es justamente que las audiencias tengan mecanismos para poder defender sus derechos. Toda opinión es válida, todo contenido es válido, pero en el caso, por ejemplo, de publicidad versus contenido, pues la audiencia tiene que saber que eso que está viendo en la televisión, pues es una cosa patrocinada, pautada, es válido. No es que se prohíba, pero es parte de un arreglo publicitario, no es un contenido noticioso, por ejemplo, ¿no? Entonces, esos son los derechos y los mecanismos. Y los mecanismos que la Comisión Reguladora de Telecomunicaciones plantea en estos lineamientos, que además están a consulta, es que también esa es una parte importante, ¿no? Desde el viernes pasado y hasta el 21 de agosto van a estar en consulta, de modo que quien quiera, sean miembros de la audiencia, sean concesionarios, sea quien sea, pues pueda también emitir una opinión en torno a estos lineamientos o algunas correcciones que considere pertinentes. Es un modelo realmente autorregulatorio, porque lo que plantean es que los concesionarios, los medios, uno, establezcan un código de ética, y en el código de ética se señale los derechos de audiencia y los mecanismos para acceder a estos derechos. Eso en primer lugar, y dos, un defensor de audiencias, que también el propio medio designa, ¿no? Entonces, tanto el medio define su código de ética, como el medio designa al defensor de audiencias. Y esto permite, pues, que sea un mecanismo de atención de los medios, de los espacios, de los concesionarios, hacia sus audiencias, que en caso de que identifiquen o crean que sus derechos como audiencia han sido violados, pues meten una queja y el defensor de audiencias tramita, analiza y en su caso hace o no una recomendación al medio, que en realidad se trataría de una rectificación, ¿no? Es decir, dimos tal información tal día, fue una opinión, no fue una noticia, ¿no? El caso que fuera, ¿no?
1: Sí.
0: Entonces los propios medios tanto definen su código de ética como eligen, nombran al defensor de audiencias, y eso permita que dentro del propio medio, del propio concesionario, pues se solvente la mayor parte, ¿no?
1: A mí lo que me preocupa es una cosa. Esto antes, en esto participaba un organismo autónomo, que desaparecieron los organismos autónomos. Ahora es la Comisión Reguladora de Comunicaciones, que depende de ti.
0: Telecomunicaciones.
1: De Telecomunicaciones, que depende de ti.
0: Está dentro de la agencia, tiene independencia, bueno, operativa, presupuestal, ¿no?
1: Pero es gobierno.
0: Sí.
1: Entonces la decisión está en manos de un instrumento de gobierno, no de un organismo autónomo. Es lo que yo tengo como una preocupación, que al final es el gobierno. Por ejemplo, hay una parte donde dice Pepe que lo descontextualizado, ¿quién va a decidir qué es lo que está descontextualizado?
0: A ver, creo que hay dos partes importantes en tu pregunta. La primera parte, yo, digamos, lo

0: Te diría es, la mayor parte de este proceso de defensa y de ejercicio de los derechos de audiencias ocurren en la interacción entre la audiencia y el propio medio, es decir, el código de ética y el defensor de audiencias, ¿no? El caso en el que la autoridad podría intervenir es a solicitud del quejoso, del ciudadano, la ciudadana, que siente que sus derechos de audiencia fueron violados y que la respuesta del medio o del defensor de audiencias no responde a ese señalamiento, ¿no? Eso en primer lugar. En segundo lugar, está esta idea de que el gobierno va a decidir qué es o qué no es verdad, ¿no? Lo que establecen los lineamientos, y lo dicen con mucha claridad, y si me permites lo leo textual porque creo que es importante, es que en los códigos de ética de los medios, los concesionarios, el momento de hacer pública la información noticiosa se contaba con elementos para concluir que la noticia era veraz. Es decir, son los propios medios en sus códigos de ética quienes establecen los criterios editoriales que garantizan que al momento de dar una información, una noticia, como un hecho, se contaba con los suficientes elementos para concluir que era verdad.
1: Lo que llamamos entonces, nosotros confirmar la nota.
0: Correcto. Entonces no es que el gobierno decrete, esto es verdad, esto es mentira, esto está descontextualizado, esto no. Los propios códigos de ética de los medios, siguiendo sus criterios editoriales, lo que tienen o tendrían que validar potencialmente ante el ciudadano, ante la audiencia, es que al momento de dar a conocer una noticia, se contaba con los elementos mínimos para concluir que esa noticia era veraz. Entonces, no hay un espacio de arbitrariedad. Hay un espacio para que los propios medios definan. Y esos códigos, tú los conoces, sí. Lo mencionabas ahorita, ¿no? Confirmar la nota. Punto. Hay códigos de ética.
1: Lo elemental. Confirmar, confirmar y reconfirmar. Y una vez reconfirmada, volver a confirmar. Punto.
0: Correcto. Ahora, puede ser incluso que con ese proceso, ese cuidado editorial que hacen noticieros como el tuyo, pues en algún momento ocurra que se dé una información que al final resultó no ser cierta.
1: Me acabo de pasar a Bill. Ajá. Hace 3 días.
0: A ver.
1: Dije, llegó la información y la confirmé y estaba reconfirmada. Que había salido de la cárcel del altiplano el gobernador Mario Marín de Puebla. Por la tarde el gabinete de seguridad informó que seguía en el altiplano, que no había salido.
0: Bueno, en ese caso, si un ciudadano
1: no, al día
0: se hubiera quejado.
1: Yo no necesito el ciudadano, porque yo al día siguiente, bueno, lo subí en las redes a esa hora que salió, y al día siguiente dije, oigan, ayer les informé esto, no, el gabinete de seguridad está diciendo que sigue preso. Punto.
0: Hiciste una rectificación.
1: Sí.
0: ¿No? Que es lo conducente. Imagínate un escenario en donde un ciudadano presenta una queja ante tu espacio, ante este grupo de medios, diciendo justamente pues, que se violaron sus derechos de audiencia porque la información que diste en ese momento resultó no ser cierta.
1: Sí.
0: Lo único que el medio o tú mismo o tu espacio tendría, o el defensor de audiencias tendría que, digamos, demostrar o mostrar, describir, es que al momento de dar la nota tenías los elementos para concluir que era cierta.
1: Sí, claro.
0: Entonces, no es un lineamiento para decir qué contenido tú tienes que decir, para señalarte qué puedes o qué no puedes. Es un lineamiento muy general, muy centrado en la autorregulación, que permite que las audiencias defiendan su derecho y que los medios atiendan esos derechos a partir de un código de ética.
1: Permíteme poner unos anuncios y
0: sí,
1: regreso.
0: Claro, ¿sí?
1: Regreso con Pepe Merino, José Merino, titular de la Agencia de Transformación Digital y Telecomunicaciones del gobierno de la presidenta Sheinbaum.
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10: El máximo organismo del fútbol europeo, la UEFA, ha entrado en protesta tras el plan de capital privado que planea la FIFA, señalando en un comunicado que ninguna selección nacional de la UEFA participará en ninguna competencia de la FIFA mientras estas propuestas estén vigentes. Así también, y además de las 55 naciones europeas, las 46 de Asia también se han inconformado y CONCACAF ha expresado su preocupación por el asunto. La Federación Mexicana de Fútbol hizo oficial los partidos de la selección mexicana para enfrentarse a Colombia el próximo 26 de septiembre en Baltimore, así también ante Perú el 29 de septiembre en New Jersey y el 6 de octubre ante Chile en el Memorial Coliseum de Los Ángeles. Estos partidos marcarán el debut de Rafael Márquez como su entrenador, informó José Luis Cuevas. 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
11: Estamos de vuelta con la información.

0: Bueno, continuamos con Pepe Merino, titular de la Agencia de Transformación Digital y Telecomunicaciones del Gobierno de la República. A ver, Pepe, a mí lo que me llama la atención, yo estoy de acuerdo con esto de la confirmación de las noticias. Yo, por ejemplo, yo veo que el 90% de lo que circula en redes es basura.
1: Sí.
0: Vamos. Veo también que hay una gran manipulación en redes. Uh-huh. Me preocupa una cosa. El que se sienta afectado su derecho a la información, en este caso como radio escucha o televidente, uh-huh, seguidor en redes, ¿qué hace? ¿Escribe al encargado, al ombudsman?
2: Al defensor de audiencias, correcto.
0: Sí.
2: Hablemos de Grupo Fórmula, ¿no? Porque
0: sí,
2: estamos aquí.
0: Sí, sí.
2: Grupo Fórmula nombra a un defensor
0: ahora,
2: de audiencias.
0: Esa queja tiene que venir con nombre y con datos.
2: Correcto.
0: Y todo. No vale usar los bots ni las redes, ¿no?
2: El quejoso, llamémoslo así, o la quejosa, tiene que identificarse y presentar su queja. Puede ser, por supuesto, en la página de internet o lo que sea,
0: sí,
2: ¿no? El defensor de audiencias nombrado por el medio y con base en el código de ética escrito por el medio, analiza la queja, analiza, digamos, el espacio, motivo de la queja, y en su caso recomienda al medio algo que tú ahorita mencionabas que hiciste, una rectificación. Y decir, sí es que procede, ¿no? Puede ser el caso de que no haya este sustento en la queja, ¿no? Pero si lo hubiese, le recomienda al medio que en el espacio se rectifique la información y con eso se da por corregido la posible violación al derecho de la audiencia.
0: Pero tú dices que existe el caso de que a lo mejor la persona diga, yo no me siento satisfecho, sigue afectando la explicación, o la aclaración o la rectificación, sigue afectando mi derecho de audiencia.
2: Pues siempre tiene que tener un mecanismo de recurso, ¿no? O sea,
0: sí, pero ¿qué
2: es
0: pasa
2: decir,
0: ahí?
2: Puede solicitar, si así lo decide, a la autoridad regulatoria, que es la Comisión de Regulación de Telecomunicaciones, y decir, yo no creo que en esta respuesta mi derecho como audiencia se haya salvado. Entonces, y la autoridad pues analiza.
0: O sea, la comisión.
2: La comisión, que es un cuerpo colegiado de 5 comisionados.
0: Sí, pero es a, ¿no?, lo que voy yo. Que
2: es una persona.
0: Ya es el gobierno el que decide.
2: Correcto, sí, sí, sí, como en muchos otros países.
0: Sí,
2: ¿eh?
0: Sí, pero yo hablo de...
2: Sí, yo sé.
0: Sí, esto, mira. Un punto, fueron una...
2: Pero espérame, y en su caso la comisión
0: sí
2: analiza, si concluye que el ciudadano tiene razón, puede hacer una recomendación al medio.
0: ¿Al mismo ombudsman?
2: Al defensor de audiencias y al medio, ¿no? Y hasta por una segunda vez. Y además el medio tiene derecho de audiencia ante la autoridad.
0: Híjole.
2: Entonces no decide de manera arbitraria, ¿no? Más allá de que es una autoridad colegiada que no decide una persona, el medio puede decir, no, sí se resarció en la fecha tal, Joaquín López Dóriga rectificó la información. Tan.
0: ¿Pero tengo que ir yo?
2: Bueno, quien el medio decida que vaya, ¿no?
0: O el defensor.
2: Puede ir el defensor de audiencia.
0: Sí, porque ¿no? me van a estar llamando cada rato.
2: No, pues, no te van a estar llamando.
0: Mira, te voy a decir, sobre este grupo de fórmula que estamos hablando. Uh-huh. Desde hace una década tiene su código. Hace 10 años lo tiene.
2: Ok.
0: Y se mantiene y se respeta.
2: Y se debe seguir.
0: Y se hace valer.
2: Muy bien. Lo único que tienen que incluir en ese código, Joaquín, es que ahora también hay un defensor de audiencias y que ese defensor de audiencias y el código incluyan mecanismos para que la audiencia pueda defender sus derechos. ¿Y tan?
0: Pues, entiendo lo de eso, pero pues lo otro, si ya está estructurado el defensor de audiencias y el código ético, pues yo creo que con eso va. Pero en fin, dijo la presidenta, porque lo comentaba, dijo así: desde el gobierno, que es lo que ha estado diciendo, sí, desde el lunes, de ninguna manera jamás, como creen, va a querer censurar. Si hubiéramos querido censurar, ya lo hubiéramos hecho, porque está en los instrumentos legales. No lo vamos a hacer nunca. Pero a mí me llama mucho la atención, esto nunca lo había escuchado, y ya llevo 58 años y los gobiernos de todos los colores, ¿sí? Si hubiéramos querido censurar, ya lo hubiéramos hecho, porque está en los instrumentos legales. Yo no conozco ningún instrumento legal pero pues no soy abogado, uh-huh. aunque llegué de la escuela, no soy abogado. No conozco ningún instrumento legal para ejercer la censura. ¿Tú sí?
2: A ver, digo, no puedo yo... Yo creo que el mensaje de la presidenta, lo importante es enfatizar que ningún instrumento de gobierno se usará para censurar, ¿no?
0: Sí.
2: Y que incluido este, ¿no? Que cuya finalidad es defender a las audiencias, no es censurar a ningún periodista, opinador, experto en ningún espacio. No señala que tienes que opinar. Señala simplemente que en caso de que se viole el derecho a una audiencia, la audiencia tenga mecanismos para poder defender ese derecho.
0: Sí, pero me llama la atención. ¿Ya tiene ahí el audio, el inserto? El primero, el que acabo de leer, sí.
3: Desde el gobierno, de ninguna manera, jamás, como creen, vamos a querer censurar. Si hubiéramos querido censurar, ya lo hubiéramos hecho, porque están los instrumentos, incluso la interpretación legal. No lo vamos a hacer nunca.
0: Está bien.
3: Porque no creemos.
2: Sí. Incluso la interpretación.
0: Sí.
2: Yo sospecho que se refería a prácticas pues de censura que ocurrían en otras.
0: No, porque dice que los
2: gobiernos
0: tienen ahora,
2: ¿no?
0: Están los instrumentos legales. ¿No podría ser, por ejemplo, en este recurso que yo siempre he rechazado de la reserva de información?
2: ¿En qué sentido?
0: ¿En qué sentido, por ejemplo, el asesinato del diputado Cuen el 25 de julio del 24 allá en Sinaloa, que fue en La Granja? La fiscal dijo que había sido por la noche en un asalto en una gasolinera, fue un montaje. Y la Fiscalía General de la República lo reservó 5 años. ¿Cómo un homicidio se reserva 5 años? Son cosas que...
2: Es no, un buen no ejemplo es... de cómo alguien cree que... Pero en este caso, el derecho a la información.
0: Sí.
2: ¿No? Cree que se le viola el derecho a la información, solicita la información, si no está satisfecho con la respuesta, lo puede recurrir. Es un poco la misma lógica, ¿no? Aquí una audiencia, si cree que su derecho se ha violado, la respuesta del defensor de audiencias cree que no le resarce ese derecho, porque no hay una rectificación o por la razón que sea, puede recurrir ante la autoridad.
0: A ver, Pepe Merino, tú empeñas tu palabra aquí de que este gobierno no va a ejercer la censura con este recurso de la defensa de las audiencias.
2: Es que no hay forma.
0: Bueno,
2: no hay nada en los.
0: Sí, dijo la presidenta.
2: No hay nada. Espérame. Está... Pero no hay nada en los lineamientos.
0: Sí.
2: De la defensa de derechos de audiencia que podría llevarnos a concluir que esta es una norma que censura. Al contrario, es una norma que da voz y mecanismos para ejercer esa voz a las audiencias, incluyendo la tuya, y que además resuelve, dentro de un proceso autorregulatorio de los propios medios, esas mismas quejas. Entonces, no es un lineamiento que hable de contenidos específicos, sino discriminación, sino contenido inapropiado para en horario infantil, lo normal, que yo creo que nadie va a estar en desacuerdo, ¿no? Si yo soy papá, que soy papá, y a la hora de ver la televisión veo que mi hijo está viendo un comercial que a mí me parece inapropiado, digo, bueno, ¿por qué están poniéndose comerciales ahora? Presento mi queja, me identifico, y en todo caso el medio hará la corrección que tenga que hacer, que sería quitar ese contenido inapropiado del horario infantil, ¿no? Pero en realidad es un tema, yo concluyo, y así lo quiero enfatizar, totalmente autorregulatorio, en donde el medio, en relación con su audiencia, solventa y da voz a las audiencias para poder defender sus derechos.
0: Bien, pues me quedo con eso, Pepe. Y
2: que participen, tú mismo.
0: No, pues.
2: Quien sea, pues, ¿no? Entran, si recuerdo bien, es portal.crt.gob.mx/ consulta pública.
0: ¿Me lo quieres repetir, por favor?
2: portal.crt.gob.mx/ consulta pública. Y quien sea puede participar, emitir su opinión, decir, oye, este artículo me parece que es ambiguo, la razón que sea, ¿no?
0: Bueno, Pepe, pues te aprecio que hayas venido.
2: Al contrario.
0: Y te quiero pedir que sigamos hablando de esto.
2: Cuando quieras.
0: Porque esto nos va a dar para mucho. Y yo no dejo de tener una preocupación en alguna parte donde deja en manos del gobierno, a través de esta Comisión Reguladora de Telecomunicaciones, una decisión final.
2: Eso es preocupante si hay un espacio para la arbitrariedad.
0: Bien.
2: Si no hay un espacio para la arbitrariedad, por ejemplo, lo que yo leía, ¿no? En donde el medio argumenta que al momento de dar una información tenía elementos para concluir que era veraz, Eso, al contrario, ¿no? Da certeza en el proceso, tanto a audiencias como a concesionarios.
0: Venga. Pues gracias, Pepe.
2: No, al contrario, te agradezco muchísimo. Estás
0: muy bien. Pepe Merino, titular de la Agencia de Transformación Digital y Telecomunicaciones del gobierno de la presidenta Sheinbaum. Voy a unos anuncios y después de los anuncios voy a estar aquí Omar García Harfuch, el secretario de Seguridad Ciudadana del gobierno federal. Continúa.
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12: A partir del 1 de agosto, el Ayuntamiento de Tampico reactivará el programa de descuento del 100% en recargos para contribuyentes con adeudos en el impuesto predial y trámites catastrales. Así lo informó la secretaria de Finanzas del municipio, Silvia Santa María Góngora. La presidenta municipal de Tampico, Mónica Villarreal Anaya, informó que durante la presente administración se ha fortalecido la protección y el bienestar animal, logrando el rescate de un mayor número de ejemplares, además de impulsar campañas de adopción y acciones contra el maltrato. La alcaldesa señaló que al inicio de la gestión recibieron bajo resguardo poco más de 20 animales, de los cuales únicamente 4 se encontraban asegurados por casos de maltrato.
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0: sufrir. Y ahora le tengo más información con Laura Pérez Cisneros. El secretario de Seguridad Ciudadana del Gobierno Federal, Omar García Harfuch, acaba de dar a conocer que han detenido al autor intelectual de Carlos Manso, ¿sí?, el alcalde asesinado en Uruapan. Y en un momento va a estar aquí. Continuamos. No, continuamos contigo, Laura.
1: Gracias, Joaquín. Incitan a comparecer a 7 marinos por la red de contrabando de combustible ligada a los hermanos Farías Laguna. Audiencia de 2 detenidas por red de despojos en el Valle de México. Detienen en Jalisco a 2 fugitivos de Estados Unidos. Tras la muerte de la niña Dafne Zapata, la SEP prohíbe en todo el país las escuelas militarizadas. La presidenta Sheinbaum asegura que si hubieran querido censurar a medios, ya lo habrían hecho. La UEFA y sus federaciones acuerdan boicotear a la FIFA si Infantino mantiene un plan de inversión. Hay anuncios, en un momento regresamos con toda la información que usted necesita de México y el mundo con Joaquín López Dóriga.
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13: Plan integral contra el sargazo en más de 100 playas del Caribe mexicano, a fin de recuperar su funcionalidad turística y ambiental, mediante un esquema permanente de contención, recolección y reutilización de la macroalga. Subrayó que la estrategia será en beneficio del turismo nacional y el medio ambiente.
14: Son 2,000 millones de pesos que estamos destinando para la protección ambiental, porque el sargazo no solo daña, no solo afecta al turismo, porque puede llegar sargazo a las playas, sino también a los ecosistemas. Y pues aquí es el compromiso, además, de todos los empresarios de seguir trabajando para fortalecer este destino, que es pues el principal destino turístico de México.
2: 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Estamos de vuelta con la información.

0: Bueno, ahora lo aprecio mucho a Omar García Harfuch, secretario de Seguridad y Protección Ciudadana del gobierno de la presidenta Sheinbaum, que ha aceptado venir esta tarde a este estudio. Omar, ¿cómo estás? Gracias por venir.
1: Buenas Muchas tardes. Gracias por el tiempo, gracias.
0: A ver, Omar, este adelanto primero, ¿sí? Primero sí. La nota, ¿no? ¿Era imposible que detuvieran al autor intelectual? Porque en este país es muy difícil que agarren autores intelectuales. ¿Sí? Del asesinato de Carlos Manso, el alcalde de Uruapan, ejecutado aquella noche de la fiesta de las palomas.
1: Sí, lamentablemente este homicidio ocurrido en noviembre del año pasado, pues se hizo una investigación muy larga en una coordinación estrecha del Gabinete de Seguridad. Participaron todas las instituciones, Defensa Nacional, Marina, el Centro Nacional de Inteligencia con la Fiscalía General de la República, la Secretaría de Seguridad, pero también la Fiscalía General de Justicia de Michoacán. Ha hecho un gran trabajo junto con la Secretaría de Seguridad del Estado. De ahí iniciamos con las primeras detenciones, que fueron prácticamente al mes. Hoy ya suman 31 detenidos. Y hoy, hace una hora, hora y media a lo mucho, fue detenido ya Ramón Ángel N., alias el R1, líder de los R's, de una facción de las más violentas de Cártel Jalisco Nueva Generación. Ellos tenían presencia en Michoacán y Jalisco. Tienen un antecedente, como mañana se dará a conocer ya más detalle, porque ahorita pues todavía está en proceso. Están relacionados con hechos violentos en nuestro país desde hace muchísimos años. Desde el 2012 han tenido hechos violentos y ataques a la autoridad. Esta persona es identificado como el principal líder de los R's y el autor intelectual del lamentable homicidio del alcalde Carlos Manso.
0: Bueno, pues ¿sabes qué? Esto es casi en el terreno de lo inédito. Porque en este país, a lo largo de los años, los autores intelectuales casi siempre permanecen en la impunidad.
1: La presidenta de México, la doctora Claudia Sheinbaum, fue muy clara cuando fue este lamentable homicidio. Ella dijo públicamente al pueblo de Michoacán y a nuestro país que no iba a haber impunidad. Instruyó a todo el gabinete de seguridad que nos pusiéramos a trabajar en este, como en todos los casos, obviamente. Pero era un caso muy emblemático para nuestro país, por lo violento que fue, por lo lamentable que fue, y un caso que pues fue muy, muy lamentable para todos. Hoy, ya en una acción en conjunto, elementos de la Secretaría de Seguridad y Protección Ciudadana con fuerzas especiales del Ejército Mexicano tuvieron un enfrentamiento.
0: ¿Sí?
1: Hay una persona, al momento hay una persona, un delincuente que perdió la vida, se logra la detención del R1, y hay otros detenidos que más adelante informaremos. Todavía está en proceso la información. Ahorita hablé con el gobierno de Michoacán, también nuestro agradecimiento porque ellos integraron una carpeta muy sólida, y también hablé con el gobernador de Jalisco para que nos apoyara con esta operación, porque la detención fue en Atotonilco, Jalisco. Entonces también recibimos el apoyo ya después de que concluyó la operación para continuar con todos los...
0: O sea, hubo un enfrentamiento.
1: Sí,
0: a ver, hasta donde yo conozco, lo localizaron y cuando llegaron se dio el enfrentamiento.
1: Cuando se da el enfrentamiento, entre fuerzas especiales del Ejército Mexicano, Secretaría de Seguridad y Protección Ciudadana, con personal, con estos delincuentes escoltas del R1. Al momento hay uno que perdió la vida y el otro es detenido.
0: Bien, entonces mañana tendremos toda la información.
1: Sí.
0: En la mañana.
1: Sí.
0: Bueno, ahora te tengo que preguntar directa, ahora sí que derecha la flecha. A ver, insiste el administrador de la DEA,
1: sí,
0: Terrence Cole, que el gobierno de México está en manos del crimen organizado, que gran parte del territorio nacional está en manos del crimen organizado, que hay relación de algunos gobernantes con el crimen organizado.
1: Sí.
0: ¿Tú qué dices a esto, Omar García Harfuch?
1: Primero, con Terrence Cole tenemos una muy buena relación. Hemos tenido muchas reuniones, varias. Hemos tenido un intercambio de información permanente directamente con él, pero también con los agregados que están aquí en México. Nosotros a lo que respondemos con esto es con hechos y resultados del gobierno de la presidenta Claudia Sheinbaum. Son 59,000 detenidos por delitos de alto impacto. Son 500 toneladas de droga aseguradas por el Gabinete de Seguridad y las entidades federativas. De estas, 70 toneladas de drogas son aseguradas en el mar por la Secretaría de Marina. Se han destruido 2,700 laboratorios en casi todos los estados de la República por parte del Ejército y la Marina. Y destruir 2,700 laboratorios, Joaquín, pues es una cifra que no se había dado, y es algo que se lo debemos al Ejército y a la Marina, porque destruir un laboratorio pues no es cualquier cosa, son lugares muchas veces inaccesibles, y no es que, o sea, la afectación de destruir un laboratorio a la delincuencia organizada es mucha, porque no es tan sencillo ponerlo, tienen que ponerlo cerca donde hay agua, tiene que haber varias características. Son millones de dosis que se dejan de producir a la semana, por lo tanto millones de dólares que dejan de llegar al crimen organizado. Entonces nosotros vamos a continuar trabajando con el Gabinete de Seguridad para tener estos resultados. Y lo más importante, pues el 48% menos homicidios que cuando recibió la presidenta Claudia Sheinbaum. Estos 48% menos homicidios son 41 personas diario que ya no mueren. Entonces, dar estos resultados de ninguna manera quiere decir que estamos con una actitud triunfalista diciendo que ya no hay delitos, ¿no? Por supuesto que hay muchísimos delitos, hay muchos delitos que todos los días se cometen y que afectan a la ciudadanía. Hay homicidios, por supuesto que hay homicidios, pero hay 48% menos. No estamos diciendo que sea una tarea terminada, pero estamos diciendo que la presidenta Claudia Sheinbaum tiene una estrategia nacional de seguridad que está dando resultado y que si seguimos así, pues vamos a continuar con una tendencia a la baja. Agregaría una cosa más. En esta estrategia nacional de seguridad hay 29 estados de la República que han presentado una disminución. O sea, los gobernadores de todos los partidos, pues estos son resultados en coordinación con las entidades federativas, no son solo con nosotros.
0: Porque la mayoría de los homicidios son del orden local.
1: Sí, la mayoría de los delitos que se cometen en el país, más del 90% son del fuero común. Entonces, por eso cada vez estrechamos más la coordinación con las entidades federativas, con todos los estados de la República.
0: A ver, Omar, en el tema este del huachicol fiscal, sí. En donde, pues yo tengo tres referentes de tres golpes que dieron. Primero, aquel el 26 de marzo del 25, el de Ensenada, en aquel predio, 8 millones de litros de combustible.
1: Sí, los 33
0: ferrotanques. Sí, luego el de Altamira, el buquetanque con 10 millones de litros de combustible. Sí. Y luego se fueron hasta el 6 de julio en Ramos Arizpe, 129 carrotanques que nadie vio pasar, con 15 millones de litros de combustible robado.
1: Sí.
0: Ahora encontraron una refinería, dicen es mini refinería, digo, pues, a ver, es una refinería. Que esto te demuestra los alcances que tiene este nivel de la delincuencia organizada en lo que tiene que ver con el robo, contrabando y distribución de combustibles.
1: Sí, por supuesto, y la instrucción de la presidenta ha sido informar con absoluta transparencia todo. Todas las semanas tenemos operativos en contra de huachicol. El lunes fueron 14 cateos, por ejemplo, en el Estado de México. La semana pasada 10 más. Hoy y mañana se están realizando otros durante el día, o sea, ahorita en lo que ya estamos hablando. Esto, de la investigación a la que te refieres, fue conducida por la FGR y comenzó hace más de un año, justo con ese aseguramiento de 33 ferrotanques en Ramos Arizpe. De ahí se investiga una cadena que tiene que ver con importación, trámites aduanales, transporte ferroviario, descarga, almacenamiento, comercialización, distribución. Hay 8 órdenes de aprehensión que se cumplimentaron. Lavado de dinero. Entonces, cada vez que aseguramos, nosotros no tratamos de ocultar que estamos asegurando. Cada vez que sale una noticia de que ahí se aseguró una refinería, pues sale porque nosotros lo informamos. O sea, no se busca ocultar, sino todo lo contrario, que la ciudadanía sepa que todos los días, hasta que concluya y hasta que se termine esta tarea, vamos a estar dando golpes en contra del huachicol.
0: Ahora, dime, para mí un tema difícil es el de la relación con Estados Unidos, sobre todo declaraciones de funcionarios que tienen que ver con el tema de seguridad, que repiten algunos que tienen que ver obviamente con el proceso electoral de noviembre próximo, otros porque están compareciendo ante lo que aquí llamamos comisiones, ya sea del Senado o de la Cámara de Representantes, que tienen una carga política.
1: Sí.
0: Pero hay otros que lo dicen en voz alta y reiteran. Y yo creo que ahí es parte del vuelco que ha dado la política de Trump, que ya no solo quiere narcotraficantes, sino también quiere lo que él llama narcopolíticos.
1: En el caso que haya, siempre, Joaquín, las pruebas suficientes, como lo ha habido con los más de 80 servidores públicos que hemos detenido en la administración de la presidenta Claudia Sheinbaum, van a ser detenidos. Estos 80 servidores públicos que hemos detenido, incluyendo presidentes municipales, parten de denuncias y de pruebas fehacientes, no parten tanto de una declaración política o de una nota periodística. obviamente se toman en cuenta, pero lo que verdaderamente cuenta son las pruebas. Este gobierno, con los 59,000 detenidos, las 30,000 armas de fuego aseguradas, todos los detenidos que se han expulsado y extraditado a Estados Unidos, no hay que olvidar que estos 92, pues, se han extraditado más de 300, pero estos 92 extraditados a Estados Unidos llevaban años sin lograr ser sacados del país. Algunos hasta 15 años, cometiendo homicidios desde adentro, generando alianzas entre narcotraficantes. Uno, 40 años sin lograr ser extraditado. Entonces, esta expulsión o estas extradiciones más en conjunto que se hicieron en tres partes de los 92 van de todos los cárteles, de todas las facciones de los cárteles y de todos los grupos delincuenciales. O sea, no es de que este grupo sí y este no. El gabinete de seguridad es muy claro. Todos los días el ejército mexicano, la marina, Guardia Nacional, Secretaría de Seguridad, con información del Centro Nacional de Inteligencia, tenemos cualquier cantidad de detenidos que algunos pues no salen a medios o no salen como el de hoy. Pero, por ejemplo, la semana pasada el ejército mexicano detuvo a dos personas muy importantes para una facción del cártel de Sinaloa que fueron detenidos. Entonces, todos los días tenemos detenciones, aseguramientos, y esa es nuestra manera de demostrar lo que está haciendo este gobierno. Tenemos perfectamente documentado todo lo que ha hecho este gobierno en contra del crimen organizado, y no solo del crimen organizado, en contra del fuero, de los delitos del fuero común. Por ejemplo, estamos hablando ahorita de los grandes capos, pero el plan Morelos que ordenó la presidenta a partir de abril pues va dedicado a la extorsión y a delitos del fuero común. O sea, ahí simplemente en Cuautla se hizo una red de protección de 1,100, ahorita ya van 1,100, no sé si la palabra correcta sea decir afiliados, o que están ya con nosotros en coordinación, de comerciantes, de ambulantes, de personas que venden y tienen sus negocios en Cuautla, que fueron extorsionados y que ya están con la autoridad. Con Guardia Nacional se están haciendo recorridos todas las noches en Morelos, y así vamos a continuar. O sea, no es una estrategia de seguridad solo enfocada al narcotráfico, sino a los delitos del fuero común y a la extorsión principalmente.
0: Ahora que hablas de eso de Cuautla, Cuautla se pudrió.
1: Tenemos ya, es cuando la presidenta ordena el plan Morelos. Tenemos detenidos a dos expresidentes municipales de Morelos, a un presidente municipal que estaba en funciones, el de Cuautla, y tenemos a otros servidores públicos detenidos. Continuamos con estas operaciones todos los días. La presidenta pues fue el viernes pasado a Morelos precisamente a supervisar y a ver cómo íbamos allá.
0: Mira, cuando hablo de narcotráfico hay que hablar del cártel de Sinaloa. Es inevitable. Sí. ¿Se va a poder recuperar Sinaloa, Omar?
1: Sí, por supuesto que sí. Tenemos ahí, principalmente ahí, la Secretaría de la Defensa Nacional es quien tiene empeñado más personal. Y si bien todavía suceden delitos, no es lo mismo. Tú, en Sinaloa ya no vemos los convoys que veíamos al inicio de la administración, de 7, 8 camionetas que se veían, o los 10, 12 homicidios diarios. No, ha ido bajando. Definitivamente ha ido bajando. Hay que ser muy cuidadosos cuando nosotros decimos que bajó, que bajaron los homicidios en Sinaloa, porque bajaron, pero sigue habiendo delitos. El decir que bajaron los homicidios no quiere decir que ya no haya homicidios. Por supuesto que hay homicidios, pero van a bajar y vamos a pacificar Sinaloa. Eso es un hecho.
0: El caso de Jalisco, el golpe del Mecho, que fue determinante, pero me decían empresarios que ha habido una baja en la hotelería y en el número de vuelos, en el número de pasajeros aéreos.
1: Lo verifico con la Secretaría de Turismo, pero no lo tenemos registrado. Puerto Vallarta, que fue en algún momento noticia cuando fue la operación en contra del Mencho, no registra una baja, sino se registra con normalidad, pero le pido los datos a la Secretaría de Turismo y que los comparta ahí.
0: Bueno, acuérdate que allí hace varios años en Vallarta asesinaron al exgobernador de Jalisco.
1: Así es. Sí. Y ahí en Jalisco también la operación Enjambre, pues ha estado en el Estado de México, en Jalisco, en Morelos, en otros lugares. En Jalisco detuvimos al alcalde de Tequila, Jalisco, que era parte de esta red de extorsión también.
0: Ahora, Omar, sí hay esperanza para los mexicanos, porque esta es una batalla que es cotidiana y que yo a lo largo de los años he visto, o hemos visto tú también, que le hemos ido perdiendo los mexicanos. Yo veo un punto de quiebre. Pero esto es de años lo que falta, ¿no?
1: Sí, primero, yo me Yo me iría a los hechos, porque las cifras pueden parecer muy frías, pero 48% menos homicidios en nuestro país y todos los delitos de alto impacto que han ido disminuyendo poco a poco, disminuyendo, no desapareciendo, disminuyendo. Esto nunca había pasado en nuestro país. O sea, el 48% de los homicidios a la baja, son 41 personas que conservan la vida todos los días, esto no había sucedido. Quiere decir, no que esté resuelto el tema, pero que vamos por un buen camino. O sea, si seguimos así y la tendencia que ya se marca a la baja, sí, nosotros tenemos que seguir así y dar mejores resultados todavía. Y enfocarnos en delitos que lastiman muchísimo a la sociedad, como la extorsión, que ahí todos los días, todos los días, la presidenta de México en Gabinete de Seguridad es quien evalúa la Estrategia Nacional de Seguridad, es quien la lleva, la Estrategia Nacional de Seguridad, y lo primero que nos pregunta después de ver el tablero de homicidios en el país es la extorsión. Es donde hay más focos rojos de extorsión. Hoy en la mañana se vio Morelos otra vez, se vieron otros estados. Entonces también es una ventaja pues tener a la propia presidenta de la República dirigiendo el Gabinete de Seguridad todos los días, donde está el general secretario, el general Trevilla, el almirante Morales, la fiscal general de la República, y a veces con un representante y nosotros.
0: A ver, cuéntame, cuando llegan, ¿a qué hora llegan a Palacio Nacional para la reunión del Gabinete de Seguridad?
1: La reunión del Gabinete de Seguridad es de lunes a viernes a las 6 de la mañana, y obviamente pues el general secretario, el almirante, la consejera jurídica, nosotros pues llegamos antes, y siempre llegamos antes.
0: ¿Antes de las 6?
1: Sí, sí, claro, tenemos que llegar antes de las 6, tipo 5:30, para estar listos para cuando llegue la presidenta, que llega pues muy puntual, y inmediatamente lo primero que hay son las novedades.
0: Eso es lo que te iba a preguntar. Sí. Si lo saluda, se sienta, ¿y qué pasa?
1: Se dan las novedades más relevantes en el país del día anterior, desde detenciones, hechos violentos, buenas noticias y malas noticias. Después a la presidenta se le presenta un tablero que ella desarrolló aquí en la Ciudad de México cuando era jefa de gobierno, nada más que aquí se veían la incidencia delictiva por alcaldías y homicidios, y ahora pues lo desarrolló a nivel nacional. Entonces es un tablero que desarrolló el doctor Pepe Merino, y se ve en toda la incidencia nacional homicidios, robo de vehículo, delitos de alto, todos los delitos de alto impacto, se puede ver todo en el tablero, en una liga.
0: Bien, déjame poner los anuncios, ¿no, Omar? Y después de los anuncios le voy a preguntar, miren, con Fox fueron 60,000 homicidios en su sexenio. Felipe Calderón fueron 120,000. Con Enrique Peña Nieto, 156,000. Con Andrés Manuel López Obrador, 202,000 homicidios. Vamos a ver un comparativo. Continuamos.
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0: Bueno, a ver, estábamos hablando, estaba recuperando las cifras aquellas, decía Fox 60.000 homicidios, Calderón 120.000, lo duplicó, Peña Nieto 156.000, López Obrador 202.000. Esta cifra, esta última, yo creo que va a llegar a niveles de la mitad, porque además con López Obrador fueron 5 años y 10 meses, porque de mantenerse esta tendencia sería la mitad, por lo menos, de esos 202.000.
1: Sí,
0: al final, de mantenerse esta tendencia a la baja, o menos.
1: La instrucción de la presidenta es bajarlos al mínimo, reducir la violencia. Nosotros no tenemos una lucha como tal en contra, es una pacificación del país. Y 29 estados de la República, que también hay que decirlo, agradecemos mucho la coordinación con los gobernadores y con las gobernadoras, 29 estados de la República presentan una disminución. Había estados de la República que por 10 años seguían subiendo y subiendo y subiendo y subiendo, y que ahorita, a pesar de que pueden estar en primero o segundo lugar, ya representan una disminución a la baja. Y este 48% menos de homicidios a menos de 2 años de la administración de la presidenta, repito, no es una tarea terminada, no es una actitud triunfalista de ninguna manera, ni autocomplacencia, es todo lo contrario, es que la ciudadanía sepa que estamos trabajando todos los días en el Gabinete de Seguridad con los estados para que disminuya.
0: Por ejemplo, está el caso de Guanajuato. Guanajuato es históricamente, gobiernos panistas, el número uno de homicidios, por lo menos desde hace 14 años.
1: Sí, y ahorita, a pesar de que sigue estando en los primeros lugares, ya presenta una disminución a la baja. Y Guanajuato es muy importante, porque con la gobernadora hemos tenido una muy buena coordinación. Cuando entró la presidenta en su administración, octubre, noviembre, diciembre, enero y febrero, los 5 primeros meses de la administración de la presidenta, Guanajuato continuó la alza.
0: Sí.
1: En febrero se realizan por parte de la Secretaría de Defensa Nacional, Marina y Secretaría de Seguridad, con información del Centro Nacional de Inteligencia, 3 operativos en 3 estados de la República, Guanajuato, Jalisco y Yucatán. Se detienen a líderes que estaban fuera de Guanajuato, menos uno. Y después de esa detención, es muy claro el punto de quiebre, comienzan a bajar los homicidios, más muchísimas detenciones que se han realizado. Y aquí, de los 4 ejes de la estrategia de la presidenta, pues sí exaltamos y reconocemos la coordinación. O sea, cuando hay coordinación entre las instituciones del Gabinete de Seguridad con las entidades federativas, hay un gran resultado.
0: Bueno, pero nos estabas contando. Entonces, la presidenta le dan el parte estado por estado, noticias buenas, noticias malas, los casos más importantes. Y hasta donde yo sé, ella como que les tiene un seguimiento personal a ustedes, ¿no?
1: Sí, es
0: bueno,
1: sí,
0: el gabinete,
1: muy,
0: pues.
1: Muy, sí, no, tiene un seguimiento muy puntual. Ella lleva una bitácora muy, muy estricta, y al día siguiente o a los 2 días está preguntando exactamente la novedad de lo que instruyó. Porque no es lo mismo solo que se le presente qué ocurrió. Ahí le gira instrucciones directamente al general secretario, al almirante secretario, a mí, a la Fiscalía General de la República, a quien se les tenga que girar. Y obviamente nosotros al día siguiente o esa misma tarde tenemos que informar pues lo que se hizo conforme a su instrucción.
0: Bien, esto es en cuanto a este tema, pero teníamos uno que era que cuando se anunció que México iba a ser sede compartida del Mundial para 2026, esto fue en 2016 o 2018, con Enrique Peña Nieto, se empezó a hablar de que era imposible que México hubiera un Mundial por la violencia,
1: sí,
0: por la inseguridad, por la violencia, por el crimen organizado. ¿Qué les dijo la presidenta para que este Mundial saliera, y eso lo digo yo y porque soy testigo, saliera como nunca se hubiera pensado?
1: Sí, fue sin duda, fue un gran éxito para nuestro país, y este es un ejemplo de coordinación entre las dependencias del gobierno de México, que participaron más de 20 dependencias federales, pero también con los gobiernos de los estados y la sociedad. Participaron más de 124.000 elementos, encabezados por la Secretaría de la Defensa Nacional. El general Trevilla designó al general Villalbazo.
0: ¿Que estuvo aquí?
1: Que hizo un extraordinario trabajo. La presidenta también le encargó al Centro Nacional de Inteligencia, al maestro Francisco Almazán Barocio, que es el titular del Centro Nacional de Inteligencia, que coordinara también varios grupos. Y se hizo una muy buena coordinación con todos los estados, obviamente principalmente con Nuevo León, Ciudad de México y Jalisco. Aquí queremos hacer un reconocimiento muy especial a la policía de la Ciudad de México, porque todos vimos que hubo gente que quiso sabotear una fiesta tan bonita, y gracias a la policía de la Ciudad de México, los eventos más importantes en el Estadio Azteca pudieron salir exitosos.
0: Bueno, yo creo que uno de los puntos claves fue cuando se aseguraron ahí, antes de la caseta de Cuernavaca, este transporte de explosivos que venían de...
1: Sí, se aseguraron explosivos, se aseguraron
0: más de
1: también
0: 60.
1: En la colonia Santa Úrsula se logró frenar un bloque negro, de manera muy valiente, un grupo reducido de policías de la Ciudad de México logró frenar ese contingente violento que quería boicotear. No pasó nada, la gente cuando salió del estadio ni cuenta se dio que estaban afuera. Entonces, y por mencionar la policía de la Ciudad de México, pero también la policía de Jalisco, la policía de Nuevo León, Quintana Roo, hicieron un gran trabajo.
0: Los de en Tijuana, ¿no? Porque estaban
1: Tijuana,
0: los iraníes,
1: también,
0: que era de alto riesgo.
1: En Tijuana también, con el general Carrillo, que es el secretario de Seguridad Pública de Tijuana, se hizo un... de Baja California, se realizó un gran trabajo, y pues fueron 280 operaciones de seguridad en estadios y FanFest. La Secretaría de Marina tuvo muchísimas acciones muy, muy relevantes, y obviamente pues la presidenta le había encargado esta coordinación a Gabriela Cuevas, que nos logró también cohesionar a todos para tener una buena relación.

0: también lograron salvar el mundial, ¿no? Desde gente desmayada hasta cualquier cosa, pues fue la propia municipal y los estatales, más de 90 mil, que lograron atender a miles de personas.
1: O sea, lo que está confirmado, Omar Rasheja, pues es que cuando hay una coordinación, este país funciona.
0: Sí, y creo que la lección más importante del plan Kukulcán es, bueno, cuando hay una coordinación, pero también que tiene que haber un liderazgo. Sí. Y el liderazgo que fue de la propia presidenta supervisando todos los días en el gabinete de seguridad cómo iba el plan Kukulcán, más la coordinación entre gobierno federal, las dependencias federales, más de 20, con los gobiernos estatales, pues esto se puede replicar en muchísimas otras cosas.
1: Pues espero que así sea, porque este país sí merece que ya se le dé un vuelco. Yo veo indicios, ¿sí? Y sobre todo que sí se puede, porque se ha podido. Lo que no, se ha podido lo que había sido imposible. Repito, de Fox se duplican los homicidios con Calderón, de 60.000 a 120.000. Se duplican los homicidios. De Fox a, perdón, de Calderón a Enrique Peña Nieto suben de 120.000 a 156.000. Y de Enrique Peña Nieto a Andrés Manuel López Obrador suben de 156.000 a 202.000 homicidios. Hoy estaríamos al nivel de menos de 100.000.
0: Sí.
1: Digo, anualizándolo.
0: Y esta tendencia, pues falta, obviamente. Es muy importante que los datos, siempre los datos del secretariado salen muy precisos, Joaquín. Se da un preliminar, siempre, pero al final, Marcela Figueroa, como lo anuncia en las mañaneras, ya cuando se da en la mañanera, se da el dato con todas, con información de todos los estados de la República, de las fiscalías. Al final de cada mes, muchas veces hay un ajuste que inmediatamente se publica. Inmediatamente se publica, si llega a haber un hallazgo después, etcétera. O sea, no hay manera de que haya una información que no sea correcta y validada por el gobierno federal, pero también por los estados de la República.
1: Bien, entonces, de prioridades estamos. Crimen organizado. Complicidades del crimen organizado.
0: Extorsión,
1: violencia, inseguridad, que ha habido una percepción de que se está mejorando eso mismo, sí, la percepción de seguridad, como que se está reduciendo la percepción de inseguridad en algunos lugares que parecía imposible.
0: Sí, la percepción de seguridad, en la última que sacó ENSU, sí, todavía falta muchísimo por hacer, muchísimo. Pero es importante decir que bajó 3 puntos comparado con el año pasado.
1: Bueno.
0: No es lo suficiente, pero bajó. Entonces tenemos que continuar que baje la percepción.
1: ¿Cuántas horas duermes al día, Omar?
0: Pues las suficientes, sí, las suficientes.
1: ¿Qué son suficientes para ti?
0: Pues depende el día, depende el día.
1: Porque... No, si tienes que estar antes de las 5:30 en Palacio...
0: Creo que dormimos un poco más que la señora presidenta, entonces con eso ya la libramos.
1: Porque ya a las 4 ya está llamando.
0: Sí, sí.
1: Tengo referentes.
0: Sí,
1: así no, es. No, claro. No.
0: Sí.
1: Bueno, pues gracias, Omar, te aprecio mucho que hayas venido.
0: Muchas gracias por el tiempo.
1: Omar García Harfuch, el secretario de Seguridad y Protección Ciudadana del Gobierno de la República, del Gobierno de la Presidenta Sheinbaum. Continuamos.
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4: El Gabinete de Seguridad precisó que fuerzas federales aseguraron en Coatepec, Veracruz, un centro de almacenamiento de hidrocarburos y no una refinería clandestina. Afirmó que la Fiscalía General de la República realiza los actos de investigación y las diligencias ministeriales correspondientes. La secretaria de Energía, Luz Elena González, sostuvo una reunión con el embajador de Estados Unidos en México, Ronald Johnson, y el subsecretario del Departamento de Agricultura, Luke Lindbergh, para impulsar el potencial del etanol como opción de combustible y para fortalecer el comercio agrícola. La secretaria de Medio Ambiente, Alicia Bárcena, reveló que se inspeccionó 5 kilómetros del cauce de un arroyo temporal y el poblado del Saúl, ubicado a 3.7 kilómetros del punto donde se registró el derrame de cerca de 59 mil litros de hidrosulfuro de sodio en Naco, Sonora, y no se identificó evidencia de la solución tóxica derramada. Informó Amy Arriaga. 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

0: Uy, gracias a la vida. Es jueves del doctor Héctor Aguilar Camín. Héctor, ya tienes 80 años y una semana. Bueno, 80 años y 15 días. Ánimo, ¿no?
1: No, no, el ánimo está muy bien. Lo que no está bien son los años.
0: No, hombre, ¿cómo no, Héctor? Es que, a ver, vivir... Mira, lo que más me gusta a mí, yo creo que el mejor anuncio que hay es el de GNP, que dice vivir...
2: Vivir es increíble.
1: Mira, y vivir absuelto es más increíble. Y uno de los efectos realmente aligeradores, te lo estoy diciendo de verdad, de cumplir 80 años, es que en cierto modo uno queda absuelto. Es decir, todo lo que viene es puro premio adicional. Entonces, no tengo, de verdad, ningún sentido melancólico de esto. Me lo he ido descubriendo hoy con los días, pero la verdad estoy en paz conmigo y con la vida y muy contento de la vida que queda.
0: Claro.
1: No dudes de esto.
0: No dudo, no, yo a mí me va a quedar, fíjate, estamos en, va a empezar agosto, septiembre, octubre, noviembre, diciembre, enero, y al principio, o sea, 6 meses y una semana. Sí. De que todavía estoy entre la absolución y no, pero voy a llegar a los mismos que tú, te voy a alcanzar y voy a quedar absuelto.
1: ¿Sí? Exacto.
0: Y feliz de la vida, además.
1: Oye Joaquín, sí. Pues ya no sé ni cómo comentar nosotros este asunto de los derechos de las audiencias que trae el gobierno. Yo no sé cuántos intentos recuerdas tú del gobierno de tratar de poner a la prensa, digamos, bajo una legislación, bajo un control. Yo creo que no ha pasado gobierno sin un intento, por lo menos sin un intento, ¿no?
0: Sí, claro, cada reforma política ha sido un intento, ¿sí? Sí. De callar a la prensa. ¿Y sabes pues qué? Sí. Que no lo han logrado.
1: No, ni lo van a lograr, porque menos ahora, en la increíble diversidad, digamos, de los medios y en la resonancia que todo tiene, no solo por los periódicos, por las estaciones de radio y televisión, sino por todas las redes. Es imposible, es una, por fortuna, ¿no? Es una colmena gigantesca, llena de diversidad, llena de estupidez también, llena de barbarie, de discursos de odio, pero fundamentalmente llena de pluralidad y de libertad. Yo así lo valoro. Y de la parte que me tengo que quejar de esta cuestión, digamos, de las opiniones o de la parte que no me gusta, pues mira, Joaquín, como decíamos, si no te gusta, pues quítate de ahí, cámbiale de canal. Me acuerdo, a propósito del cardenal Cárdenas, que creo que Mújica le molestaba mucho que el periódico El Universal, Joaquín, lo estaba todo el tiempo criticando por comunista, lo cual era cierta, tanto la crítica como el comunismo de Mújica. Y iba y se quejaba con el general Cárdenas, hasta que un día le dijo el general: oiga, compadre, ¿de veras le molesta tanto lo que le publican en El Universal? Sí, presidente, ¿qué me aconseja usted? Pues yo le aconsejo que no lo lea. Sí. Entonces, pues, tan simple como eso, ¿no?
0: Sí, yo insisto, Héctor, en que el mayor derecho de las audiencias es decidir.
1: Claro.
0: ¿Qué escucha, qué ve y qué lee? Pues punto.
1: Estamos exactamente en el mismo punto.
0: ¿Qué ahora prendes y qué apagas y qué cambias?
1: Pero no quiero irme sin un retintín aquí.
0: A ver.
1: Mira, Joaquín, si algunos gobiernos que hemos tenido no tienen derecho a pretender regular el derecho de réplica de los medios, de las redes, son estos dos gobiernos que han pasado. Porque como ninguno otro que yo recuerde, el presidente anterior y la presidenta actual, a cuenta de su derecho de réplica, han ofendido, calumniado, difamado como ningún otro medio ha hecho, con un micrófono gigantesco y con una estructura gigantesca de difusión. Entonces, si alguien si alguien no tiene derecho a ampliar su derecho de control sobre lo que se dice y ampliar el derecho de réplica y a contener con sus réplicas a la prensa, son estos gobernantes que se la pasan disque haciendo su derecho de réplica en un abuso de tribuna y de poder de que no dispone ningún otro medio ni ningún otro comunicador. Entonces, la verdad, dicho esto, me quedo en lo anterior. ¿Cuántos? Un intento más, ¿no? De arreglar, de controlar esto. Pues no creo que se vaya a poder.
0: No, yo estoy convencido que no se va a poder. Hace un momento aquí Pepe Merino hizo una serie de explicaciones que yo le creo.
1: Lo voy a ver.
0: Sí.
1: Lo voy a buscar. ¿Qué dice?
0: A mí lo que. El único punto que tengo pendiente es que la autoridad, como ya no hay organismos autónomos, se los echó López Obrador todos, ¿sí? La Comisión Reguladora de Telecomunicaciones depende del gobierno.
1: Bueno,
0: eso es para mí el punto. Ya no es una agencia, ya no es un organismo autónomo, es una instancia de gobierno.
1: Bueno, pues que les quede claro, que tenemos claro que lo que quieren es controlarnos y censurarnos. Como decía una canción muy famosa de mi infancia, María Cristina me quiere gobernar y yo le sigo la corriente. Bueno, pues nos queda muy claro que lo que están buscando es controlar a la prensa y callarla y manejarla como les dé la gana. Nos queda muy claro que esto no tiene nada de protección de las audiencias, tiene pura protección del gobierno y del poder del gobierno, que ya es bastante. Bueno, aún así, con ese poder así de grandote como está, pues María Cristina nos quiere gobernar y yo le sigo la corriente. Porque no quiero que diga la gente que María Cristina me quiere gobernar. Bueno, quedamos claros de que nos están queriendo gobernar. Muy bien, síganle.
0: Bien, pues vamos a ver esta canción. Le molestaba a mi hermana María Cristina de niña mucho, pero...
1: es una canción preciosa, sí, es una sabrosura.
0: En fin, Héctor, querido, te mando un abrazo, saludos y nos vemos el jueves. Que estés muy bien. Y felicidades.
1: Gracias.
0: Y gracias a la vida. Gracias a la vida. Voy a ir contigo, José Luis Cuevas. El equipo de equitación de la Defensa Nacional, su actuación extraordinaria en dressage, en adiestramiento en los Juegos Centroamericanos. Venga.
3: Gracias, Joaquín. Así es, se llevó a cabo la primera prueba en adiestramiento dentro de los Juegos Centroamericanos y del Caribe en Santo Domingo 2026, donde el equipo mexicano, tras esta primera prueba preliminar, está en la primera posición con 199.37 unidades, seguido de Colombia, que tiene 196.94 unidades, mientras que Costa Rica en este momento está en la tercera posición con 189.44 unidades. Una prueba de adiestramiento que tuvo la mejor presentación individual en la figura de la amazona colombiana Mariana England, quien logró la puntuación de 69.55 unidades. Sin embargo, los jinetes mexicanos demostraron toda su capacidad y presionaron para en el colectivo estar en la primera posición. Carlos Maldonado con 68.58 unidades y Ricardo Manzano con 67.55 son los mejores jinetes clasificados. Vale la pena señalar que para la prueba por equipos, las puntuaciones de ayer más lo que se acumule el día de hoy entregarán al equipo ganador en la prueba de adiestramiento por equipos, mientras que el sábado habrá una final individual en la que también se buscarán medallas. El equipo mexicano está comandado por Irving Leiva, Ricardo Manzano, que representan a la Secretaría de la Defensa Nacional, así también como Mauricio Lebrija, Luis Enrique Padilla y Carlos Maldonado. La competencia continuará esta noche a las 19 horas. Es el reporte, Joaquín. Venga. Muy buenas tardes.
0: Venga, ya ve si me consigues videos, por favor, José Luis. Porque es extraordinario el dressage, el adiestramiento, qué caballos, qué coordinación. Don Pepe.
4: Buenas tardes, Joaquín. Buenas tardes al auditorio de Radio Fórmula. La mediática difusión de un bloqueo vecinal que reclama el despojo de tres predios en el corazón de la colonia del Valle forzó a Clara Brugada, jefa del gobierno de Ciudad de México, a poner en marcha un plan de control de daños
5: antes que su imagen política sea afectada por la impunidad de la red criminal, que en unas pocas horas despoja a las personas de sus casas y edificios con la complicidad de funcionarios y notarios públicos. Dura tarea la de César Cravioto, secretario de Gobierno, y Berta Luján, alcalde fiscal en la capital de la República. Pues tendrán que luchar contra la indignación, porque la práctica común es que los invasores de predios y edificios no tengan que comprobar la legalidad de la posesión de la propiedad invadida, solo los propietarios. Gracias, Joaquín. Gracias y buenas tardes.
0: Gracias, gracias, don Pepe. Voy contigo, Andrea Meraz, porque resulta que el programa Sembrando Vida, central de la 4T, del gobierno anterior y de la presidenta Sheinbaum, está reportando niveles bajos de cobertura. Es decir, por ejemplo, en el caso de Sembrando Vida, que beneficiaría a 2 millones de personas, ha alcanzado para 400,000. Y yo pregunto, ¿y dónde está el dinero del otro 1,600,000 beneficiarios, entre comillas? Te escucho, Andrea.
6: Qué gusto saludarte, Joaquín. Pues sí, este programa Sembrando Vida reporta niveles de cobertura bajos para este segundo trimestre del año. Hay especial énfasis en el Estado de México, Jalisco y Zacatecas. Y esto, además de las ayudas económicas, Joaquín, la entrega de semillas, de plantas, de herramientas, de viveros, no está registrando un avance en este mismo periodo. Esto de acuerdo con la Secretaría de Bienestar, la población total a atender llegaba a más de 2 millones, solo llegaron a 423,000, que equivale al 18.1% de la población estimada. Y vámonos por casos críticos. Estado de México, la población objetivo era 99,000 personas, pero solo llegó la atención a 83. En Zacatecas, la meta era apoyar a 36,000, pero solo se dispersaron apoyos a 404 personas. Y en Jalisco, el objetivo era llegar a 75,000 personas y solo llegaron a 1,480. 8 entidades que cuentan con una población potencial identificada no fueron atendidas. Estamos hablando de Aguascalientes, Baja California, Baja California Sur, Coahuila, Ciudad de México, Guanajuato, Nuevo León y Querétaro. Entidades con mayor población objetivo y con mayor cobertura fueron Chiapas con el 18%, Veracruz con el 14%, Oaxaca el 15%, Puebla con el 16% y Guerrero también con el 4%. Solamente en estas 8 entidades se dieron más de 36,000 apoyos, pero ninguna entidad está sobrepasando el 25% de coberturas. Estamos hablando que se concentran 1.4 millones de personas de población objetivo que todavía están presentando rezago en este segundo trimestre del año, Joaquín.
0: Pues eso es muy delicado. Y ojalá este reporte lo tenga ya la presidenta de la República para que pregunte por qué está por debajo de la cobertura en el caso de Sembrando Vida. Además, datos de la Secretaría del Bienestar.
6: Así es, y también, por ejemplo, lo que estaban reportando es que para la meta oficial de 2026 era alcanzar 445,000 personas beneficiadas, pero digamos como población objetivo, pero tampoco, digamos, concuerda con la población estimada, que son más de 2 millones. Son datos propios de que da la Secretaría del Bienestar y que los tienen en sus reportes trimestrales, Joaquín.
0: Gracias, muy bien tu reporte, muchas gracias, Andrea Meraz. Y ya nos vamos. Eso es todo, muchas gracias. Yo soy Joaquín López Dóriga, como siempre le agradezco a usted que me escriba, que me llame, pero sobre todo en especial le agradezco, usted lo sabe y además lo sabe muy bien, que me escuche, claro, y ahora que me vea y que me siga en las redes. Gracias, pues, por eso, buenas tardes, los dejo con Marion y con Risco. Y no, Risco no, Risco está de vacaciones. ¿Quién viene? Primitivo, el querido Primitivo Olvera. Y nos vemos mañana, como todos los días, mañana ya viene, lo alcanzamos a la 1 de la tarde. Que le vaya muy bien.
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0: ¿Qué tal? ¿Cómo le va? Muy buenas tardes. Bienvenidos a este su espacio informativo, Fórmula Noticias, que transmitimos desde la zona sur del estado de Tamaulipas. Hoy que es jueves 30 de julio del 2026. Tenemos una temperatura de 32 grados centígrados con una sensación térmica de 39 grados. Le invitamos a que se quede con nosotros. Hoy tenemos bastante información que se ha derivado de esta audiencia donde fueron presentados dos de los imputados en el caso del feminicidio de Dafne Zapata Quintos. Hoy, bueno, pues finalmente se da esta noticia trascendental. Fueron vinculados a proceso, algo que esperaba, pues principalmente la familia de Dafne y también así la ciudadanía y demás activistas que se han venido manifestando en los últimos días. Le vamos a tener todos los detalles en torno a ello. Lo que se generó allá en el Centro Integral de Justicia en el municipio de Altamira. Quédese con nosotros, le invitamos a que nos acompañe y por supuesto esté al tanto a través de nuestras redes sociales. En Facebook nos encuentra como Radio Fórmula Tampico, en Instagram arroba Fórmula Tampico y en X arroba Fórmula guión bajo Tampico. Son las alternativas de comunicación y por supuesto ponemos a su disposición la línea de mensajería 833-312-2410 para que ahí nos haga llegar todas sus denuncias y comentarios de esto que está ocurriendo en la zona conurbada. Y entramos de lleno con los detalles de la información, continuando con esta cobertura especial sobre el feminicidio de la menor Dafne. Diana Alvarado nos presenta a continuación el reporte del trascendental avance legal obtenido en los juzgados, donde la autoridad judicial dictó la vinculación a proceso contra Jorge Luis y Estrellita N.
1: Un juez de control vinculó a proceso a Jorge Luis y Estrella por el delito de feminicidio en agravio de Dafne, por lo que ambos permanecerán en prisión preventiva justificada mientras continúa el proceso penal. Al concluir la audiencia, la asesora jurídica de la familia, Lisa Alejandra Flores García, informó que los imputados participaron mediante videoconferencia, una medida que consideró fue adoptada por el Poder Judicial para evitar incidentes como los registrados durante una audiencia anterior. Explicó que ambos enfrentan cargos por feminicidio, aunque con distintos grados de participación, uno por comisión por omisión y otro como presunto autor material, sin precisar cuál corresponde a cada imputado. La autoridad judicial fijó un plazo de 6 meses para la investigación complementaria, periodo durante el cual el Ministerio Público y la asesoría jurídica continuarán recabando pruebas para fortalecer la acusación. En el caso de la tercera imputada, Dana Yanina, el plazo establecido previamente fue de 3 meses.
2: Se ha determinado su vinculación a proceso. También estuvo presente personas de la prensa, entonces ellos podrán dar más detalles, ¿verdad? Respecto a lo que escucharon en la audiencia de la resolución de la juez.
3: ¿Por qué los compañeros de la prensa podrían dar más detalles?
2: Porque escucharon el contenido de la resolución de la juez. Yo soy la asesora jurídica. No olvidemos que Gabriel aquí, él es parte ofendida, ¿verdad? Es el padre de la niña. Obviamente no puedo revelar respecto a los datos de prueba, ¿verdad? Sí fue vía Zoom respecto a los implicados, a los imputados. Ellos estuvieron.
4: ¿Por qué no estuvieron presentes los implicados, licenciada?
2: Considero que fue vía Zoom debido a las situaciones que acontecieron el otro día respecto a la diversa imputada aquí en el Centro Integral de Justicia, ¿verdad? Obviamente para evitar este tipo de situaciones, el Poder Judicial determinó que era mejor que fuera videoconferencia. En mi experiencia, muchas veces hemos llevado audiencias así, que los imputados están...
5: ¿Los dos son por el delito de feminicidio?
2: Así es, los dos son por el delito de feminicidio. Tienen distinto intervención, uno por comisión por omisión y otra como autora material.
6: ¿La autora material es Estrellita?
2: No podría yo revelar esa información.
4: ¿Sabes si van a apelar ellos?
2: No, eso obviamente no. Es un derecho que tienen las partes, todas las partes cuando estamos inconformes con alguna resolución, tenemos un recurso, ¿verdad? Recurso de apelación.
1: Por su parte, el padre de Dafne, Gabriel Zapata, expresó su satisfacción con la resolución judicial y aseguró que la carpeta de investigación contiene suficientes datos de prueba para sustentar la imputación contra los 3 personas vinculadas a proceso. Indicó que durante la investigación complementaria podrían surgir nuevos elementos, aunque evitó anticipar si habrá más personas detenidas, al señalar que la indagatoria debe mantenerse bajo sigilo para no comprometer el proceso. Asimismo, adelantó que la representación representación de la familia solicitara la pena máxima prevista para el delito de feminicidio en caso de que se acredite la responsabilidad de los imputados. Tanto Gabriel Zapata como la asesora jurídica agradecieron el respaldo de los medios de comunicación y de la sociedad, además de explicar que la madre de Dafne decidió no asistir a la audiencia debido al impacto emocional que representa el proceso, designando al padre de la menor como su representante común.
7: Claro que sí, estoy muy satisfecho. Esta es la carpeta de investigación, o sea, no es una hoja en blanco, claro, sí. Como se puede apreciar. Son demasiados actos de investigación que se llevaron a cabo y hay elementos suficientes para determinar esta...
5: ¿Contra los tres imputados?
7: Claro que sí.
5: ¿Contra
7: claro
5: los tres?
7: Sí, contra los tres.
8: Claro, en su experiencia como abogado, ¿cuánto es lo máximo que pudiera alcanzar una pena por feminicidio?
7: Por feminicidio es de 40
2: a 60 años.
7: 40,
2: de 40 a 60 años.
4: ¿Usted estaría
2: de
4: 40 a 60. La máxima?
7: Claro que sí, vamos a solicitar la máxima para todos los implicados.
9: ¿Qué le dicen las autoridades que se van involucradas en el caso?
7: ¿Perdón?
9: ¿Qué le dicen las autoridades que están?
7: Ah, pues estamos muy agradecidos, la verdad. Se trabajó mucho, hicieron muchos actos de investigación y hubo muchas cuestiones. Ustedes saben que por el tema de las órdenes de aprehensión se tenía que mantener mucha secrecía y pues en estas cuestiones, ¿verdad? Por eso no se revelaban datos, pero ya ahorita que ya se tiene, pues ya pues podemos mencionarlo, ¿verdad?
2: Así
6: se espera
2: es.
6: Más detenidos.
2: No olviden que en una investigación debe haber sigilo, ¿verdad? Obviamente para evitar que los diversos implicados puedan conocer el contenido de la carpeta o incluso fugarse, ¿verdad?
1: Informó para Radio Fórmula Tampico, Diana Alvarado.
0: Y bueno, pues auditorio de Radio Fórmula, finalmente vincularon a proceso a Ponce y Estrellita. Ellos van a permanecer en el penal de Altamira durante estos 6 meses que dura esta investigación complementaria y será hasta el próximo 30 de enero del 2027 cuando inicie este proceso penal para reanudarse y justamente, bueno, pues los abogados estarán llevando a cabo las aportaciones de pruebas correspondientes. Cabe señalar que esta resolución pues fue emitida por una jueza durante esta audiencia celebrada el día de hoy en el Centro Integral de Justicia ubicado en el municipio de Altamira. Y allá mismo nuestra compañera Diana Alvarado nos tiene todos los detalles de este tenso ambiente registrado en las inmediaciones del Centro Integral de Justicia, donde las autoridades implementaron un cerco de seguridad desde temprana hora. Esto para evitar altercados durante y después de la audiencia de Jorge Luis N. y Estrellita N.
1: Con un fuerte dispositivo de seguridad y el cierre del acceso a los medios de comunicación, se desarrolló este jueves la audiencia en el Centro Integral de Justicia de Altamira, donde se definió la vinculación a proceso de Jorge Luis y Estrella, imputados por el feminicidio de Dafne. Desde temprana hora fueron desplegados elementos de la Guardia Nacional y unidades de la Fiscalía General de Justicia de Tamaulipas para resguardar el inmueble y prevenir incidentes. Luego de los conflictos registrados días atrás durante otra audiencia, la de Dana Yanina. A diferencia de diligencias anteriores en las que los representantes de los medios de comunicación permanecieron al interior de la sala, en esta ocasión el acceso fue restringido, por lo que periodistas permanecieron en el exterior del recinto. Para hacer frente a las altas temperaturas, altruistas proporcionaron agua, refrescos y colocaron un toldo para resguardar a los comunicadores, además de que realizaron donaciones de agua en apoyo a quienes cubren la audiencia. Ambos participaron en la audiencia mediante videoconferencia desde el centro penitenciario, donde permanecen bajo la medida cautelar de prisión preventiva. Informó para Radio Fórmula Tampico, Diana Alvarado.
0: Y bueno, sobre este mismo tema, la señora Alejandra Quintos, madre de la menor Dafne, aseguró que la carpeta de investigación por la muerte de su hija no está vacía y que contiene demasiados medios de prueba que sustentan las acciones emprendidas por la fiscalía.
10: En esa carpeta hay demasiados medios de prueba, no solamente el señalamiento de una persona, como lo hacen saber, y la carpeta no está vacía. Y yo recibí llamadas y audios, y te los puedo entregar, donde ellas, la familia de ella, su abuelita, su mamá y otros familiares le hablan a mi mamá diciéndole que ella es inocente, que ellas se van a unir conmigo, que por favor nos juntemos, seamos un equipo, y fui chantajeada y manipulada por ellas desde mi dolor de madre. ¿Y cuál fue mi sorpresa? Cuando me hablan para esclarecer este video, que veo toda la carpeta. Que veo toda la carpeta, veo muchos que lo indician. La prueba está que yo estoy actuando conforme la ley. conforme el agradecimiento del pueblo y de ustedes, que ya tenemos 3 detenidos y faltan más por la presión social, por la presión de los medios. Ajá. La fiscalía tiene que trabajar. Dime.
11: ¿Siente usted que la utilizaron en su momento para defender a Dana?
10: Sí, claro que sí. Claro que sí. No, o sea, me utilizaron los papás de Dana para hacerse esta versión de que ella es inocente. Y si es totalmente inocente, ¿cómo hay tanto medio de prueba que la señala? No te puedo decir cuáles porque yo los vi.
11: ¿Pero cuántos
10: medios de prueba?
11: ¿Cuántos medios de prueba hay en contra de ella?
10: Me faltan muchos dineros. Tendríamos que juntar tus manos, las mías y las de tus compañeros para los medios de prueba. Con eso te digo todo.
11: Ok, entonces usted va a esperar a que sean vinculados al proceso.
10: Estuve muchas horas ahí leyendo toda la carpeta, me la chuté. Toda la vi, dije, Dios mío, se me cayó la venda de los ojos. Me tuve que retractar ante medios y uno sabe que cuando pasa por un duelo estás conmocionado, con un cúmulo de emociones entre llanto, tristeza, ira, decepción de las autoridades, decepción de la institución de OETIS. Y toparte con esto, yo me puse el corazón como madre. Yo dije, claro, pobrecitas, las tenías a las 2 en una habitación seguramente.
0: Permítanos hacer la primera pausa, regresamos con más información aquí en Radio Fórmula.
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5: En Tabasco se mantiene una oferta permanente de cursos gratuitos en temas como finanzas personales y emprendimientos, registro de marcas, mejora regulatoria y capacitación para mujeres emprendedoras. El programa Tandas para la Mujer alcanzó el año pasado 10,000 beneficiarias con una inversión de 50 millones de pesos. Para este año, el anuncio es de una bolsa de 100 millones de pesos, mientras la Plataforma Estatal de Formación registra más de 28,000 participantes en el curso de Empoderamiento y Autonomía Económica para Mujeres Emprendedoras. El conocimiento genera negocios más sólidos, fomenta la formalidad y resultados medibles. Tabasco podría construir un crecimiento menos dependiente de los grandes proyectos y más respaldo para miles de pequeñas empresas locales. Soy Gilberto Quesada, les saludo desde Villahermosa.
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0: Ya a las 3 de la tarde con 15 minutos. Gracias por seguir con nosotros aquí en Radio Fórmula Tampico. Vamos a la línea telefónica con nuestro compañero Rufino Aguilera. Y es que el municipio de Tampico respalda esta prohibición de escuelas militarizadas. Así lo afirma la alcaldesa Mónica Villarreal. Rufino, tú nos tienes todos los detalles al respecto. Te escuchamos. Muy buenas tardes.
1: Hola Reinaldo, ¿qué tal? Muy buenas tardes, así es, pues el caso Dafne sigue dando mucho de qué hablar, sobre todo de cómo pasó y en dónde pasó, dentro de una academia militarizada de nombre Doenis, y ante esto, bueno, la presidenta municipal de Tampico, Mónica Villarreal Anaya, respaldó la prohibición de las escuelas militarizadas luego del pronunciamiento de la presidenta de México, Claudia Sheinbaum Pardo, quien planteó prohibir este tipo de instituciones educativas en el país. La alcaldesa señaló que corresponde a las autoridades educativas y a las instancias estatales pues realizar la supervisión de cada uno de los planteles, mientras que el municipio colabore en acciones encaminadas a garantizar entornos seguros para la comunidad escolar. Explicó que existen instancias como la Procuraduría de la Defensa del Menor, la Mujer y la Familia, donde se analizan los casos relacionados con la protección de niñas, niños y adolescentes con el objetivo de preservar su integridad física. Aquí tenemos sus declaraciones.
2: Se hace de manera constante esa revisión de cómo se tratan los menores, principalmente en el DIF. Hay toda una, existe la oficina de la Procuraduría de la Defensa del Menor y la Mujer y la Familia, en donde se hacen todos estos análisis, en donde se preserva la integridad física de todas las personas que acuden a estas instancias, y que también es competencia del Estado el revisar pues la educación pública, y que nosotros colaboramos en ese afán de preservar la seguridad en el chapoleo de las escuelas, en la pintura, en proporcionar aires acondicionados, en dar material para que tengan internet, muchas de ellas. Es la manera en que como el municipio colabora con el gobierno del Estado, y por supuesto tengo la seguridad de que el gobierno del Estado hará lo propio para revisar todas las condiciones de las escuelas.
3: ¿Sabes si hay alguna queja de maltrato en algunas
2: escuelas? No, ninguna. Si hubiera alguna queja, ya sería del orden público y lo supiéramos. En Tampico, al día de hoy, no se ha presentado ninguna queja en ese sentido.
4: Y ante un próximo nuevo ciclo escolar, presidenta, pues también hacer el llamado a que pues no se hagan las novatadas dentro de los planteles también, que esto puede generar también situaciones de riesgo.
2: Claro, cuidar muchísimo la integridad de cada uno de los estudiantes dentro de los planteles educativos, hacer un llamado a la paz, a la tolerancia, a la comunicación, porque en la medida en que nos comuniquemos, pues podemos establecer límites y decirles que desde el gobierno municipal estamos haciendo lo propio a través de las jornadas de prevención del delito, y en donde también llevamos jornadas en donde dice amor es paz, y se llevan todas las instancias, nos acompañan del ejército, nos acompaña la Guardia Nacional, la Guardia Estatal, Tránsito y Vialidad y todas las dependencias.
0: Y bueno, sin duda, Rufino, esto que pasó en esta escuela militarizada Marina Doenis de Ciudad Madero, pues vino a encender los focos de alerta para que las autoridades estén más atentas a este tipo de planteles y sobre todo supervisen a detalle la forma en que se están impartiendo estas clases. Ya en algunos otros estados pues se han cerrado, se han prohibido ya estas escuelas, ya lo dijo la presidenta de la República, se prohíben este tipo de planteles con impartición de clases militarizadas.
1: Así que bueno, ya le tocará ahora a las autoridades estatales llevar a cabo pues una revisión de las condiciones en las que operan los planteles educativos en su totalidad, aunque no sean de apropiados a Marina o a una situación de militar, sino que va a ser a todos, especialmente de cara al próximo ciclo escolar. La presidenta municipal indicó que hasta el momento no se han presentado reportes relacionados con situaciones de riesgos en escuelas del municipio, sin embargo, hizo un llamado a madres y a los padres de familia, así como a los docentes y estudiantes, a fortalecer la comunicación y privilegiar la paz y la tolerancia para prevenir cualquier tipo de violencia. Se añadió que el ayuntamiento desarrolla de manera permanente jornadas de prevención en escuelas, en las que participan corporaciones como la Guardia Nacional, el Ejército Mexicano, la Guardia Estatal, Tránsito, Protección Civil y Bomberos, impartiendo pláticas sobre prevención de la violencia y los delitos, acoso escolar, y para hacer esto una cultura de paz. Reinaldo, se viene el tema muy fuerte, a pesar de que pues ya no van a estar prohibidas, pero como quiera sabemos que hay riñas en las escuelas, adentro o a la salida, hay también casos de acoso por parte de alumnos y de profesores, y bueno, pues el tema educativo sigue siendo el ojo del huracán para los gobiernos en los tres niveles.
0: Sí, sin duda, y sobre todo que los padres de familia estén más atentos a sus hijos en coordinación con los maestros para que pues este tipo de conductas sean detectadas a tiempo y evitar algún tipo de violencia. Gracias por tu reporte, Rufino, que tengas muy buenas tardes.
1: Muy buenas tardes, Reinaldo.
0: 3:21 PM, y siguiendo con la información sobre este tema, el padre de Dafne, el señor Gabriel Zapata, quien además participa como asesor jurídico de la familia, se aloca la intención de permitir el acceso de representantes de los medios de comunicación a la audiencia es para evitar la difusión de información imprecisa sobre el caso. Explicó que una entrevista realizada previamente fue sacada de contexto y reiteró que la familia no busca protagonismo, sino que la información que se dé a conocer corresponda realmente a los hechos que se exponen dentro de este proceso judicial. Indicó que solicitaron a la jueza facilitar el acceso a la audiencia para que los periodistas conozcan de primera mano el desarrollo de esta diligencia y la resolución que emita la autoridad, evitando así especulaciones sobre la investigación.
5: Como saben, se está llevando la audiencia de vinculación a proceso de los dos imputados. Ahorita nos dieron un receso para resolver, sin embargo, pues quiero mencionar, ¿verdad?, y aclarar unas cuestiones respecto al día de ayer. El día de ayer hubo una entrevista que realicé en donde yo les mencioné, no estoy por fama y no necesito los medios, ¿sí? Entrevista que se salió mucho de contexto y que la sacaron. Específicamente dentro de mi objetivo que quería dar a entender era que la desinformación es lo que hace estas cuestiones. ¿Por qué? Porque la contraparte del día de ayer salían y les decían cosas que no eran, que una carpeta en blanco, que estaban inventando, fabricando, pruebas y no. O sea, a eso es a lo que me refería, que nosotros no salimos con ustedes a decirles cosas que no son, ¿sí? Por eso les comenté, nosotros salimos a decirles ya los resultados, lo que es en verdad. Sin embargo, a efecto de no transgiversar y que las cuestiones pues realmente no se salgan de contexto, es que se les solicitó a la juez el acceso para que ustedes pudieran entrar, ¿verdad? Obviamente, pues ellos tienen un protocolo de ciertas requisitos, ¿verdad? El cual desconozco, pero pues les van a dar entrada con ciertas pautas, ¿verdad? O sea, no, eso sí no lo sé. Pero la juez de autorito para que ustedes de primera mano sepan y ya no se transgiverse esta información respecto a que no son las personas, a que se le fabricó un delito o se inventaron cosas, no.
6: Ese acceso sería la audiencia.
0: Y por otra parte, Ignacio Aceves nos tiene todos los detalles acerca de las 7 instituciones con registro militarizado que existen en Tamaulipas.
7: La trágica muerte de la menor Dafne Zapata en un campamento de la Academia Militarizada de Marina Duenitz en Ciudad Madero encendió las alarmas en Tamaulipas y puso al descubierto la presencia de planteles que operan bajo las disciplinas castrense. Ante la indignación social y el reclamo de justicia, un análisis al Directorio Estadístico Nacional de Unidades Económicas del INEGI reveló la existencia de 7 instituciones y agrupaciones registradas de manera oficial bajo denominaciones militarizadas o asociadas al entrenamiento táctico deportivo en la entidad. El registro oficial del INEGI permite ubicar estos espacios en diversos municipios del estado, entre los que destacan la Academia Duenitz en Ciudad Madero, el Colegio Militarizado Calmecac y el Bachillerato Militarizado en Reynosa, así como el Colegio Militarizado Juan Escutia en Altamira. Adicionalmente, la plataforma contempla las sedes del Pentatlón Deportivo Militarizado Universitario, ubicadas en Reynosa, Nuevo Laredo y Matamoros, las cuales operan bajo distintas clasificaciones que van desde escuelas privadas de educación básica hasta clubs y planteles deportivos. A pesar de la presencia de estas unidades en el directorio gubernamental, el titular de la Secretaría de Educación Pública, Mario Delgado afirmó que la educación militarizada no está permitida por la Ley General de Educación ni por la Constitución para el sector privado. Sin embargo, esta postura contrasta con la realidad administrativa en las instituciones, ya que por años han funcionado con licencias, registros y claves de centro de trabajo, otorgados por las propias autoridades para impartir niveles como primaria, secundaria o bachillerato. Esta contradicción ha generado un vacío regulatorio que las escuelas han aprovechado para promocionar una oferta basada en el orden y la disciplina, mientras que las autoridades educativas las avalan como planteles particulares convencionales. Al deslindarse bajo el argumento de que la modalidad castrense no está reconocida en los planes de estudio, las secretarías de educación omitieron la inspección de los entrenamientos, permitiendo que los menores fueran sometidos a adiestramientos de alto riesgo.
0: Permítanos una breve pausa, regresamos con más información.
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0: Y a las 3 de la tarde con 30 minutos, gracias por seguir con nosotros aquí en Radio Fórmula Tampico. Vamos con Ignacio Aceves, quien nos presenta el reporte sobre los ajustes administrativos y pedagógicos que están realizando escuelas militarizadas en la entidad. Esto para cumplir con las normativas federales y asegurar el inicio de clase para el ciclo escolar 2026-2027.
1: Luego de que la Secretaría de Educación Pública determinó que el modelo de educación militarizada carece de sustento legal en el sector privado, escuelas de Tamaulipas iniciaron un proceso de reestructuración institucional para evitar la suspensión de sus actividades y garantizar su permanencia durante el ciclo escolar 2026-2027. Al menos dos planteles informaron formalmente a los padres de familia que eliminarán los términos militar o militarizado de su razón social y publicidad. Las instituciones que confirmaron de manera pública las modificaciones en sus nombres son el Colegio Calmecac, ubicado en la ciudad de Reynosa, y el Colegio Niños Héroes, situado en el municipio de Altamira. Ambas escuelas emitieron comunicados a través de sus canales oficiales con el fin de dar certidumbre a su comunidad estudiantil y adaptar sus licencias de funcionamiento a los requerimientos emitidos por las autoridades educativas. En el caso del plantel de Altamira, la directiva notificó que la institución dejará de operar bajo la modalidad castrense de forma definitiva, aunque aseguró que mantendrá los valores de disciplina, respeto y responsabilidad que han caracterizado su propuesta pedagógica. Por su parte, la sede de Reynosa precisó que el ajuste obedece estrictamente al cumplimiento del marco normativo vigente, por lo que continuará sus labores bajo la denominación de Colegio Calmecac. La orden federal emitida por la SEP establece que todos los centros educativos particulares del país que utilizaban denominaciones como militarizada, militar o castrense deberán completar su cambio de identidad a más tardar el próximo 31 de agosto. La disposición advierte que los planteles que no se apeguen a la norma o pretendan iniciar clases bajo dicho modelo no podrán operar, quedando obligados a devolver los pagos de inscripción y entrega de documentación escolares de los alumnos. A pesar del anuncio realizado por estas dos instituciones, en Tamaulipas existen por lo menos otros cuatro planteles que históricamente han funcionado bajo la modalidad militarizada y que aún no han hecho pública su postura. Se prevé que en los próximos días las autoridades educativas del estado supervisen a las escuelas restantes para verificar que eliminen cualquier esquema denominado militarizada, garantizando que operen conforme a los planes de estudios oficiales. En Radio Fórmula, Ignacio Aceves.
0: 3 de la tarde con 33 minutos. Vamos a la línea telefónica con nuestra compañera Diana Alvarado, y es que un adulto mayor murió tras una riña en un ejido de Aldama. Ya fue capturado el presunto responsable. Diana, tú nos tienes todos los detalles. Te escuchamos. Muy buenas tardes.
2: ¿Qué tal, Reinaldo? Buenas tardes y buenas tardes al auditor. Efectivamente, bueno, pues fue la noche de este miércoles, tras una convivencia entre tres adultos mayores, lo que terminó en tragedia la noche del miércoles en el ejido José María Luis Mora, donde un hombre de 63 años perdió la vida tras ser agredido con un machete. De acuerdo con la Secretaría de Seguridad Pública, las tres personas convivían e ingerían bebidas alcohólicas cuando surgió una discusión que derivó en una riña. Durante este altercado, el presunto agresor, identificado como Rogelio, de 73 años, atacó a Pablo, de 63, provocándole heridas de extrema gravedad que le ocasionaron la muerte en el lugar. Elementos de la Guardia Estatal detuvieron al presunto responsable, quien permaneció en la escena y fue puesto a disposición de la Fiscalía General de Justicia de Tamaulipas, que inició la carpeta de investigación por el presunto delito de homicidio. Habitantes del ejido lamentaron lo ocurrido.

0: pues una persona de la tercera edad.
1: Correcto, pues muy lamentable esta situación. Te agradecemos tu reporte, Diana, que tengas muy buenas tardes.
0: Igualmente, buenas tardes, Daniel.
1: 3:35 y pasando a otros temas, el secretario de Obras Públicas del Ayuntamiento de Tampico, Rogelio Ontiveros Arredondo, informó que el municipio continúa avanzando en diversos proyectos de infraestructura hidráulica y urbana, esto con el objetivo de aprovechar la totalidad de los recursos federales, estatales y municipales disponibles durante el presente año.
2: Recursos al gobierno del estado, por ejemplo, la interconexión de los tanques de regulación ahí en la planta Laguna de la Puerta, es una inversión del gobierno del estado, de la Secretaría de Recursos Hidráulicos y de Obras Públicas, también gestionada por nuestra alcaldesa. Entonces, no solamente quedan recursos municipales y de programas municipales, sino que también se generan es una interconexión entre dos tanques que ya hacía tiempo que estaba pendiente y que mejora la eficiencia de la planta de agua.
3: De estas obras de conectividad, ¿más o menos cuántas son?
2: Pues, por ejemplo, que llevamos un total de 23 obras aproximadamente entregadas. Por eso sería arriba ya de inversión municipal. La inversión va a ser aproximadamente unos 38 millones. Sin embargo, faltan todavía las obras que se acaban de aprobar, todavía no están en la tercera etapa por el cabildo, y algunas pendientes de la segunda etapa que todavía están en ejecución.
4: Recuérdame cómo va el plan ahorita de obra pública anual.
2: Mira, el primer paquete fue de 159 millones, el aprobado, de ahí llevamos un 75% aproximadamente, nos falta como un 25% todavía por licitar y otros están en proceso de licitación. De la segunda etapa hablamos de 15 millones, de ahí nos falta un 20% que está en proceso de licitación. Y ahorita en la tercera etapa que se acaba de aprobar, ese es de 31 millones de pesos, si mal no recuerdo. Y ese pues estamos en proceso ya de licitación.
4: ¿Se debe de terminar antes?
2: Todos, y falta todavía el programa de un recurso que nos va a llegar de hidrocarburos.
1: Y por otra parte, al menos el 20% de los inmuebles históricos ubicados en el primer y segundo cuadro de la ciudad han desaparecido debido a demoliciones y al deterioro provocado por la falta de mantenimiento. Así lo advirtió el arquitecto Fernando Bueno Alfaro, expresidente del Colegio de Arquitectos aquí en el sur de Tamaulipas. El especialista recordó que fue el Colegio de Arquitectos el que impulsó hace más de 3 décadas la iniciativa para proteger el patrimonio arquitectónico de Tampico, luego de que comenzaran a demolerse algunos edificios emblemáticos para dar paso a nuevas construcciones.
5: Arquitectos del sur de Tamaulipas, en aquel entonces donde yo era vicepresidente del colegio, se propuso, fueron los que tomamos la iniciativa, porque veíamos que estaban tumbando todos los edificios, tumbaron varios edificios muy emblemáticos que por el afán de hacer, por ejemplo, al lado de Catedral, por el afán de hacer una construcción que fue la primera con prefabricados que se hizo aquí en la zona, que ahorita es un banco, entonces se tumbó el edificio, pero era más valioso el edificio que se tumbó que lo que ahorita está. Entonces, nosotros en el colegio, en aquel entonces nada más había ese solo colegio, ahorita hay el Colegio de Ingenieros y Arquitectos, al cual yo también pertenezco junto con Olga.
4: ¿Cuánto han dañado el patrimonio de Tampico? ¿Cuánto ha desaparecido?
5: No, yo creo que han tumbado fácilmente un 20% del total de lo que en aquel entonces había en un principio. Pero el Colegio de Arquitectos fue el que propuso que se hiciera el centro histórico y fue contracorriente. Yo me acuerdo que la primera vez que lo propuse fue en el Hotel Abanicos, en una campaña que iba el señor Álvaro Garza Cantú para presidente municipal, y ahí fue donde se le propuso a él que tomara en cuenta que se legislara para proteger el patrimonio cultural de los edificios históricos que tenía Tampico. Y gracias a Dios, ya en el 93 se autoriza y en el 95 se inaugura este espacio aquí con la
6: cobertura.
5: En el 95 vino Cedillo, inauguró este espacio de aquí.
6: 93, 95, sí, es correcto.
5: Inauguró.
6: En una, en una, en una,

0: desabastecimiento, por falta de recursos? Por qué es este eliminación de este patrimonio?
1: No, por intereses económicos. Sí, sí, sí, claro. Mire, hay un montón de problemillas ahí. Muchos edificios tienen problemas legales de las familias que han heredado. A veces de Alicia Galnares, los que están aquí, de hecho se llama Alicia, es de la familia Galnares, el que está ahí. Telégrafo de México es del gobierno del estado, el Correos también.
2: Y durante estos días se implementarán cierres parciales y desvíos vehiculares en distintos puntos de Ciudad Madero. Esto debido a obras de reparación de socavones, reposición de pavimento, así como la construcción de infraestructura pluvial. El director de Gobierno y Seguridad del Ayuntamiento de Ciudad Madero, Mario César Lara, señaló que estas acciones se realizan en coordinación con la Comisión Municipal de Agua Potable y Alcantarillado, con el objetivo de atender diversos puntos que requieren intervención. Indicó que ya comenzaron estos trabajos sobre la calle Sarabia. Hacemos una pausa y más información.
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8: El secretario de Seguridad Omar García Harfuch confirmó la detención de Ramón Ángel N., alias R1, señalado como el autor intelectual del homicidio del exalcalde de Uruapan, Carlos Manso. García Harfuch señaló que con esta acción suman ya 31 personas detenidas por la muerte de Manso Rodríguez. El INE solicitará a la Cámara de Diputados 36.114.435.000 pesos para su operación ordinaria y para la elección federal y local del 2027, donde se renovarán 17 gubernaturas y 500 diputaciones federales, así como 31 congresos locales. El presidente de Argentina, Javier Milei, emitió un decreto que incorpora nuevas causas para negar la entrada y expulsión al país a los extranjeros que emitan mensajes de odio contra los argentinos. Milei señaló que esto busca proteger a la ciudadanía ante una supuesta campaña anti-argentina.
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0: Ya a las 3 de la tarde con 45 minutos, saludamos ahora a Nilú Rivera, quien ya está lista con toda la información de los espectáculos.
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2: Excelente tarde para todos ustedes. Les cuento.

de alguna Aldo Rendón y Karina, pues, ¿qué creen? Se están llevando todo el show acompañado de Memo Schurt. Esas fueron las estadísticas y los comentarios que dejaron todos los fanáticos de este nuevo reality. El video musical de Pental de Ariana Grande se convierte en el más largo de su carrera, con una duración de 6 minutos y 51 segundos. ¿Qué tal? Harry Styles se anda paseando por Ciudad de México y pensó que iba a pasar desapercibido, y no, muchas fans ya lo identificaron y le pidieron fotos, hicieron grabaciones y todo se hizo viral. Luego del comunicado que publicó tras el robo de su casa, Kareli Ruiz volvió a pronunciarse, esta vez para responder a quienes aseguran en redes sociales que todo había sido inventado para llamar la atención. La influencer rechazó estas acusaciones y aseguró que jamás jugaría con una situación así. El padre de Amy Winehouse, pues, deberá

0: en distintas subastas. Dale me gusta y compartir a nuestras redes sociales. Nos encuentras como Radio Fórmula Tampico, a mí como Manilú Rivera, y que tengan todos un exitoso día.
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2: Tres de la tarde con 47 minutos y siguiendo con la información, con el objetivo de acercar a la ciudadanía el valor histórico y arquitectónico de la ciudad, especialistas en conservación del patrimonio están realizando recorridos guiados por el centro histórico de Tampico, donde explican las características de los inmuebles, su estado de conservación y la importancia de preservar estas edificaciones. La arquitecta Olga Aurora Méndez Hernández, quien es representante en Tamaulipas del Comité Internacional de Monumentos y Sitios, organismo asociado a la UNESCO, informó que estas actividades buscan crear conciencia sobre la riqueza patrimonial de la ciudad y fomentar su protección. Explicó que los recorridos abarcarán las 25 manzanas que conforman la zona patrimonial del Centro Histórico de Tampico, donde se encuentran numerosos edificios con valor arquitectónico e histórico, además de inmuebles catalogados por su relevancia.
3: Y tenemos esta intención de actualizar el reglamento de preservación de Tampico. Las ciudades puertos son importantes. Nuestra ciudad es una ciudad muy característica y muy mencionada, y ahora pues tiene esta evolución, no nada más en edificios, patrimonio, tenemos arqueología, tenemos lagunas, tenemos ríos. Por ejemplo, la Casa de la Naturaleza, tenemos todo este sistema lagunario que es parte del patrimonio cultural natural, y eso también es algo que debemos de conservar y proteger.
4: ¿Su organismo cuántos edificios tiene catalogados?
3: Nosotros no tenemos registros, el registro lo tienen los estados y los municipios.
4: ¿Y entonces cómo recorren, cómo van identificando los edificios?
3: Bueno, nosotros por las características de los inmuebles, por el año de construcción, por la tipología arquitectónica. Entonces, los centros históricos, este es un centro de edificios históricos y artísticos. Cuando nos tocó hacer la delimitación de la zona patrimonial, se determinó por INE y por INBA en aquel tiempo.
2: Y en más noticias, el alcalde de Ciudad Madero, Erasmo González Robledo, inauguró las obras de pavimentación con concreto hidráulico de las calles 18 de marzo en la colonia Vicente Guerrero y Necaxa en la colonia Obrera, trabajos que representaron una inversión superior a los 6.1 millones de pesos provenientes de recursos del Fortamún 2026. Durante esta entrega, el edil destacó que estas acciones forman parte del programa histórico de infraestructura vial que impulsa su administración para mejorar la movilidad, la seguridad y sobre todo la calidad de vida de las familias maderenses, además de reconocer el respaldo del gobernador de Tamaulipas, Américo Villarreal Anaya.
5: Una colonia que también tiene familias muy, muy de mucha tradición, muy históricas, y que tienen ustedes también la oportunidad de ver una obra ya concretada, una obra tan deseada, como dice Gabino, que sigamos haciendo historia juntos y juntas. Venir a poner ya en uso esta importante obra también representaba un reto, porque aquí no descansamos, no hay vacaciones. Nosotros hemos mantenido un ritmo desde el primero de octubre, ustedes lo saben, lo han visto. Aprovecho para saludar a los medios de comunicación aquí presentes. Gracias, me da muchísimo gusto recibirlos, que atiendan esta convocatoria. Es fundamental para la difusión de las obras que realiza la administración municipal. Y en la administración municipal trabajamos todos juntos, mis compañeras y compañeros del Cabildo, la síndica, el síndico, los regidores que están aquí presentes, muchas gracias, las regidoras no tienen vacaciones, ellos han estado aquí trabajando también toda la semana, esta y la pasada, y vamos a seguir trabajando sin descanso para llevar este tipo de obras que son fundamentales para la convivencia. ¿Sí o no les cambia la vida una obra, una vialidad como esa? Ahorita venimos de inaugurar una en la colonia Vicente Guerrero, también igual de importante, pero tenemos más de 50 acciones, casi 60 acciones.
2: Y por otra parte, la diócesis de Tampico recibirá este viernes 31 de julio una réplica de la Virgen de Guadalupe. Esto como parte de la preparación nacional rumbo a la conmemoración de los 500 años de las apariciones guadalupanas. Así lo informó el padre Eduardo de Jesús Vázquez Guerrero. Explicó que esta imagen fue entregada por los obispos de México para recorrer las diócesis del país con el propósito de fortalecer la devoción guadalupana y preparar espiritualmente a los fieles para esta importante celebración. Explicó que las actividades darán inicio a las 5 de la tarde con una catequesis guadalupana en la parroquia del Espíritu Santo, ubicada en la colonia Tamaulipas, aquí en el municipio de Tampico.
6: Saldrá aquí nuestra diócesis de Tampico una réplica de la Virgen de Guadalupe que los obispos de México enviaron para sus diócesis como preparación para los 500 años de las apariciones de la Virgen de Guadalupe en México. Entonces esto nos llena de inmensa alegría, ya que nuestra diócesis de Tampico, con sus 75 parroquias, se prepara para esta gran fiesta guadalupana.
7: ¿Cuándo dice que es, padre?
6: El día de mañana, 31 de julio, a las 5 de la tarde, iniciando con una catequesis guadalupana en la parroquia del Espíritu Santo, en la colonia Tamaulipas, en Tampico. Posteriormente, de ahí vamos a peregrinar hacia el santuario de Nuestra Señora de Guadalupe en el Golfo a las 6 de la tarde, y a las 7 allí en el santuario de Nuestra Señora de Guadalupe, nuestro obispo Monseñor Margarito Cárdenas Salazar va a presidir la Eucaristía. Y ahí inicia el envío de la tilma de Nuestra Señora de Guadalupe.
8: ¿A dónde va a venir? ¿Va a venir acá?
6: A Altamira.
8: ¿Dónde va a llegar?
6: Llega a las distintas parroquias. Va a visitar las parroquias, capillas, colonias, colegios, hospitales y a las familias.
8: ¿Dónde va
6: en
8: a iniciar en la iglesia de aquí en Altamira? ¿En qué iglesia?
6: Inicia aquí en la parroquia de Santísimo Sacramento. Ahí iniciará, ya que son de las que abren Altamira.
2: En más información, el secretario de Organización de la Sección 30 del Sindicato Nacional de Trabajadores de la Educación en Tampico, Rogelio Pérez Lara, aseguró que existe coordinación con la Secretaría de Educación de Tamaulipas para que el próximo ciclo escolar 2026-2027 inicie con la mayoría de las plazas docentes cubiertas y así eviten faltantes de maestros en las aulas. El representante sindical explicó que aún existen vacantes derivadas de cambios de adscripción y movimientos de personal. Sin embargo, afirmó que el objetivo es que ningún grupo se quede sin maestro al arranque del nuevo periodo escolar.
9: Y bueno, estuvimos ahí pendientes de todas esas situaciones, de los corrimientos que se dieron de docentes. Y efectivamente, la idea principal es que no falten maestros. El secretario en su momento se abocó a decir que en determinado tiempo pues iba a estar ya la mayoría de los espacios ya cubiertos. Comentó que creo que a inicios del ciclo escolar, de este que viene, entonces pues está trabajando en conjunto con ellos.
7: ¿Hay faltantes en este momento o cómo se
9: resuelve? Sí, hay faltantes. Me atrevería a decir que ya gran parte de esto se ha ido cubriendo, pero pues todavía hay rezagos.
7: ¿Cómo de cuántos docentes todavía faltan?
9: Pues en Tampico te podría decir que, no sé, algunos 5% de todo pudiera hacer falta, hablando de porcentajes. Pero bueno, viene septiembre, octubre, que es cuando los maestros meten prejubilatorios y se van a partir del 1 de enero, pudiera aumentar, ¿sí? Aquí la idea es que esto se cubra rápido, ¿sí? De hecho, por parte de la Secretaría implementaron, apenas estamos viendo cómo está el sistema, pero ahora se va a cargar directo en el sistema las vacancias que hay, sí,
7: ¿y para hay maestros disponibles para cubrir esas vacancias?
9: Sí, claro que sí, sí hay, nada más que pues hay que ordenarlos. Hay escuelas donde ya no hay tantos grupos y los maestros están comisionados en algo. La idea es reacomodar todo esto y que quede cubierto la gran mayoría de los espacios, sí. También en cuestiones directivas, hay directivos que están en alguna comisión o en alguna supervisión. Pues la idea es también checar cómo están, en qué situación y pues reasignarlos, ¿verdad?
2: 3:56, hacemos una pausa, regresamos con más información.
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1: Ya estamos de vuelta aquí en Fórmula Noticias Tampico por el 103.9 FM y como cada día es momento de revisar juntos el pronóstico del clima para que usted se mantenga bien informado y sobre todo prevenido. Para este día se pronostica ambiente cálido a caluroso, persistiendo la onda de calor en el oeste de Tamaulipas y el centro de Veracruz. En cuanto al viento, será de sureste de 20 a 30 kilómetros por hora, con rachas de 40 a 60 kilómetros por hora en zonas de Tamaulipas. Para Veracruz se espera viento de este y sureste de 10 a 20 kilómetros por hora, con rachas de 30 a 50 kilómetros por hora. Vámonos ahora sí con las condiciones actuales para aquí en la zona sur de Tamaulipas, donde en este momento tenemos una temperatura de 34 grados centígrados, con una sensación térmica de 36 grados. El ambiente se percibe bastante caluroso en este momento. El índice de UV se encuentra en 8%, lo cual se considera muy alto, por lo que se recomienda utilizar protección solar mínimo hasta las 17 horas, además de mantenerse bien hidratado durante todo el día, evitar la exposición prolongada al sol durante las horas de mayor intensidad y procurar permanecer en espacios frescos o con sombra siempre que sea posible. En cuanto a los vientos, actualmente se registran a 13 kilómetros por hora provenientes del este sureste. Durante este día, el viento alcanzará velocidades entre 3 y 17 kilómetros por hora, con ráfagas que podrían alcanzar hasta los 26 kilómetros por hora. Finalmente, la presión atmosférica en este momento es de 1014 milibares y se mantiene estable. Para hoy la presión promedio será de 1012 y la más baja de 1011. Un poco baja, le recuerdo que lo normal aquí en la zona sur de Tamaulipas es de 1013 milibares, por lo que si usted presenta problemas relacionados con la presión, ante cualquier síntoma se recomienda que acuda a su médico. Y antes de despedirnos, recuerde que ante las altas temperaturas es recomendable consumir agua de manera constante, utilizar ropa ligera y de colores claros, así como evitar realizar actividades físicas intensas bajo los rayos directos del sol. Y ahora sí, con esto concluimos el reporte del clima para este día. Recuerde que el cielo puede cambiar rápidamente, así que mantenga su paraguas cerca, su botella de agua a la mano y, como siempre, esté bien informado. Es momento de regresar a cabina con Reinaldo Gutiérrez, quien ya está listo con más información aquí en Fórmula Noticias Tampico.

0: Ya a las 4 de la tarde con 3 minutos, gracias por sus reportes que también nos hace llegar al 833-312-2410. Nos dicen, precaución, hay un choque por alcance en el semáforo que está llegando al AutoZone en el municipio de Altamira. Para quienes andan circulando en esa zona, extremen precaución ante estos percances que se registran a esta hora de la tarde. Pasando a más noticias, la Dirección de Protección Civil de Tampico informó que el inmueble que alberga el comercio de uniformes escolares de Charín permanecerá con restricciones de acceso mientras se emite el dictamen estructural definitivo, el cual se espera sea entregado durante la próxima semana. El director de esta dependencia, José Antonio Marín Flores, explicó que aunque ya se realizaron los trabajos de limpieza y apuntalamiento en una parte de este edificio, aún falta atender otras áreas señaladas por los especialistas, por lo que no existen condiciones para autorizar una reapertura total. Precisó que una vez que se reciba el dictamen técnico, se realizará un análisis detallado y una nueva inspección en este inmueble para determinar si reúne las condiciones de seguridad necesarias para poder emitir el acceso al público. Marín Flores señaló que la prioridad del Ayuntamiento de Tampico es salvaguardar la integridad física tanto de los trabajadores como de los clientes, por lo que las decisiones se tomarán con base en criterios técnicos y no por precisiones económicas.
1: Has puesto que la semana que entra, hace unos momentos, tendremos el dictamen definitivo para ver ya, a detalle las condiciones en las que se encuentra el edificio para tomar decisiones.
2: Ahorita, ¿sigue cerrado?
1: Todavía está así, sigue cerrado. Bueno, se estableció un acuerdo con el propietario para que puedan tener acceso para labores exclusivamente de...
3: O sea, ¿se cumplió con los requerimientos? ¿Sí cumplió con los...?
1: Está avanzando en eso, no, todavía no cumple al 100%. Digo, independientemente de eso, tenemos que ver el dictamen definitivo que lo ha externado, que la semana que entra lo presenta. Después tendremos un análisis del mismo, otra visita ahí al inmueble y seguir avanzando. Lo importante de todo es salvaguardar la integridad física de las personas que ahí laboran, también de la gente, del público general que pueda acudir al inmueble. Entonces sí se le ha hecho ahí observaciones que está llevando a cabo.
2: O sea, ¿se abre solo para que las personas puedan entrar a hacer qué?
1: Sí. Pues han retirado ya gran parte del material que se desprendió del elemento que fue la acción, que fue una sección de la losa de azotea, ya lo han retirado. La mayor parte de esas cosas, sin embargo, hay otra parte que están haciendo también limpieza. Han hecho recomendaciones de apuntalamiento, como lo ha dicho el dictamen, lo ha llevado a cabo. Hay otra parte que le falta todavía apuntalar. Definitivamente, las condiciones que vimos en el edificio, queremos ver ya el dictamen definitivo, ya de seguridad estructural.
2: ¿Pero abierto al público o no?
1: No, no está abierto.
2: ¿Solamente a las
1: dueñas? Solamente está abierto para hacer labores de...
0: Y por otra parte, el Ayuntamiento de Tampico alista la publicación del nuevo reglamento de mercados rodantes, el cual será sometido a consulta pública la próxima semana, esto con el propósito de que comerciantes y la ciudadanía conozcan su contenido y presenten observaciones antes de su aprobación. La regidora Marta Quirós Cortés, quien es presidenta de la Comisión de Mercados y Rastro Municipal, informó que el documento fue elaborado tras varios meses de trabajo y reuniones con líderes de los oferentes, además de ser revisado por la Secretaría General, la Comisión de Buen Gobierno y la Comisión de Mercados. Explicó que una vez concluida esta consulta pública, el reglamento será turnado al Cabildo para su análisis y eventual aprobación. Posteriormente será enviado al Congreso del Estado. Entre los principales lineamientos, destacó que los comerciantes deberán respetar el espacio asignado para la instalación de sus puestos, así como mantener al corriente sus permisos y avisar previamente a la Dirección de Mercados cuando por motivos de salud, viaje o alguna otra causa justificada no puedan acudir a trabajar.
4: Sí, estamos trabajando ya con el reglamento de rodantes. Tenemos ya cerca de 5 o 6 meses. Se hizo una reunión con los líderes de los oferentes. Se les mostró el reglamento, se comentó, se dialogó. Pasó a la Secretaría General del municipio, se acomodó, se hizo de acuerdo al reglamento que teníamos ya con muchos años atrás y con lo que nos dejaron los líderes. Precisamente esa semana, lunes y miércoles, ya nos reunimos Secretaría General, la Comisión del Buen Gobierno y la Comisión de Mercados para darle la última revisión al reglamento. Muy probablemente la semana que entra suba al portal de la página para que entre a consulta pública, lo puedan ver, lo puedan leer los oferentes y pongan sus comentarios para posteriormente pasarla por sesión de cabildo y luego al Congreso del Estado.
5: ¿Qué puntos son los que contempla?
4: Bueno, contempla los reglamentos, uno de los puntos es que los oferentes respeten sus giros, respeten su metraje, que si algún oferente se va a retirar por alguna causa de enfermedad, alguna de viaje o por algún motivo personal, se acerque a las oficinas de mercados para que le hagan un oficio y sepamos que ellos van a faltar por alguna situación y podamos nosotros justificarles esas faltas. La hora de entrada, la hora de salida, que ya no podemos permitir un rodante más ni un permiso más, y que no pueden tomar en vía pública, que las camionetas no pueden estar adentro, que tenemos que tener pagado todo lo que se deba, ir al corriente.
0: Bueno, pues sin duda importante este reglamento de mercados rodantes aquí en Tampico. Muchas de las veces hemos escuchado quejas de vecinos que se oponen a la instalación de los mismos, sobre todo en el frente de sus domicilios, porque dejan basura, no se retiran en los horarios establecidos, y esto, bueno, pues va a quedar ahora ya reglamentado. El ordenamiento establece horarios de instalación y retiro de los puestos. Se prohíbe que las camionetas permanezcan dentro de las áreas de venta y contempla además sanciones económicas para quienes incumplan con estas disposiciones. Estaremos atentos también a que se acaten estas disposiciones y se apliquen las sanciones en caso de no estar acatando estas disposiciones. La regidora también precisó que otro de los objetivos es garantizar una mejor convivencia entre oferentes y vecinos, por lo que se establecen medidas para evitar afectaciones a cocheras, accesos a viviendas y propiedades particulares. Añadió que los mercados rodantes deberán contar con puntos específicos para la disposición de los residuos a fin de facilitar la recolección de basura y mantener limpias las vialidades donde se instalan. Destaca que este reglamento habrá de sustituir al que permanecía vigente desde hace aproximadamente 15 años. Una pausa y regresamos con más información.
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9: En Tabasco se mantiene una oferta permanente de cursos gratuitos en temas como finanzas personales y emprendimientos, registro de marcas, mejora regulatoria y capacitación para mujeres emprendedoras. El programa Tandas para la Mujer alcanzó el año pasado 10,000 beneficiarias con una inversión de 50 millones de pesos. Para este año, el anuncio es de una bolsa de 100 millones de pesos, mientras la Plataforma Estatal de Formación registra más de 28,000 participantes en el curso de Empoderamiento y Autonomía Económica para Mujeres Emprendedoras. El conocimiento genera negocios más sólidos, fomenta la formalidad y resultados medibles. Tabasco podría construir un crecimiento menos dependiente de los grandes proyectos y más respaldo para miles de pequeñas empresas locales. Soy Gilberto Quesada, les saludo desde Villahermosa.
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0: Ya a las 4 de la tarde con 15 minutos, ahora saludamos a Eduardo Ortega, quien ya está listo con toda la información deportiva.
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2: Hola, te saludo con mucho gusto. Estas son las redes deportivas. La MLS derrotó 4-3 a la Liga MX en una nueva edición del Juego de las Estrellas. El conjunto estadounidense resistió la reacción del fútbol mexicano y terminó llevándose la victoria en partido lleno de goles, intensidad y emociones. Con este resultado, la MLS vuelve a imponerse en el tradicional duelo del All Stars. La CONCACAF confirmó que la Copa Oro 2027 se disputará en México, marcando el regreso del torneo al país después de más de 2 décadas. El Estadio Azteca será una de las principales sedes y albergará nuevamente partidos de la competencia en una edición que promete reunir las mejores selecciones de la región. Juan Bruneta publicó un mensaje de despedida para Guido Pizarro tras su salida de Tigres. El mediocampista argentino agradeció todo lo aprendido a su lado y destacó los valores que le transmitió tanto dentro como fuera de la cancha. Además, le deseó éxito en lo personal y profesional, asegurando que su amistad permanecerá. Javier "El Chicharito" Hernández confesó que lo que más le dolió durante su segunda etapa con Chivas fue ser señalado como el principal responsable de los malos resultados del equipo. El delantero aseguró que recibió muchas críticas y que esa situación fue lo más complicado de su regreso al rebaño. América continuó atento al futuro de Israel Reyes, quien es seguido por la Roma de Italia. La directiva azulcrema espera recibir una propuesta cercana a los $7 millones para considerar la venta del defensor mexicano, que podría cumplir el sueño de jugar en el fútbol europeo. Atlas informó que el fichaje del portugués Thiago Gouveia quedó cancelado debido a los diferentes conflictos que tuvieron con los representantes del jugador en la etapa final de las negociaciones. Aunque el futbolista ya había viajado a México, la operación no pudo cerrarse y los rojinegros darán por terminadas las gestiones. River Plate cayó 1-0 ante Gimnasia en la Liga Argentina. Además de la derrota, sufrió la salida por molestias musculares de Ángel Correa. La CONCACAF emitió un comunicado en el que expresó su respaldo a la UEFA y manifestó su preocupación por los planes de la FIFA relacionados con la comercialización de la Copa del Mundo. Y es lo que tenemos en información deportiva. Yo soy Eduardo Ortega. Me pueden encontrar en mi cuenta de ex @educharlesmty. Ahí me pueden dejar todos sus comentarios y pronósticos.

0: 4 de la tarde con 18 minutos. Ahora hacemos un recorrido por información importante de carácter estatal. La Fiscalía General de Justicia del Estado de Tamaulipas abrió una carpeta de investigación de oficio para esclarecer las causas del incendio registrado en el centro de distribución en Matamoros, donde el fuego destruyó decenas de unidades de reparto. Tras el peritaje inicial, las unidades descartaron que el incidente responda a un ataque delictivo, cobro de piso o presiones por extorsión hacia la empresa multinacional. El fiscal general del estado, Jesús Eduardo Gobea Orozco, precisó que hasta el momento los análisis técnicos y las grabaciones de seguridad no muestran indicios de la intervención de terceros o de alguna acción provocada de manera intencional dentro del predio. Asimismo, Gobea Orozco indicó que las investigaciones periciales se enfocan en evaluar factores técnicos e internos, como un posible cortocircuito en el área de estacionamiento de las unidades.
1: Tendremos el resultado, la conclusión final. No se ha determinado que hubiera habido algún movimiento atípico durante esa madrugada, como alguna videograbación que arroje personas ajenas a la planta ingresando para ocasionar algún daño. Le repito, el aviso de hecho fue dado por personal de vigilancia de la propia empresa hacia los responsables de la planta, en donde únicamente se refirió que se estaba suscitando este incendio. Y eso fue lo que motivó que las autoridades, primeros respondientes, acudieran.
0: Y por otra parte, el presidente de la Confederación de Cámaras Nacionales de Comercio, Servicios y Turismo, Octavio de la Torre de Estéfano, hizo un llamado a la ciudadanía a denunciar los casos de extorsión mediante la línea anónima 089, al señalar que la información proporcionada por la población es fundamental para combatir este tipo de delitos. Durante su visita a Tamaulipas, explicó que una de las principales barreras para denunciar era el temor de las víctimas, por lo que recientemente se impulsaron reformas que fortalecen la protección de quienes reportan este tipo de hechos. Indicó que el número 089 permite presentar denuncias de manera anónima, y en el caso de las extorsiones telefónicas, las llamadas son atendidas en un centro especializado ubicado en la Ciudad de México, lo cual, dijo, garantiza que no exista geolocalización ni se soliciten datos personales del denunciante. Explicó que la información generada a través de los reportes ciudadanos permite a las autoridades realizar labores de inteligencia, identificar números telefónicos utilizados para extorsionar y proceder a su bloqueo, lo que contribuye a reducir este tipo de ilícitos.
2: Anónima, con testigos protegidos y con sanciones severas para servidores públicos que estén coludidos con la delincuencia. Y aparte se modificó el tipo de delito. Antes tenía que darse la extorsión para que procediera, imagínate. O sea, no nomás te exponías a denunciar, sino tenías que hacer el pago y después ir con el ticket, con el recibo, ¿no? Y decir, señor, esta persona fue. Y eso nos expuso a todos. Por eso ahora que estuvimos en las mesas con la doctora Sheinbaum y con el equipo de García Harfuch, se logró una ley que el legislativo aprobó que ya aborda el tema desde la perspectiva de cuidar al denunciante. Pero el problema no queda ahí, ahora va la solución. Esa ley no tiene eco si nosotros no generamos confianza en la denuncia anónima. Por eso es el pacto. Y lo que estamos promoviendo es el 089. El 089 es una línea que, para empezar, cuando se trata de extorsión, ni siquiera se atiende en Tamaulipas, se atiende en la Ciudad de México, en un centro especializado, y no tiene geolocalización, ni hay ubicación de la persona, ni saben los datos, ni te los piden, pero le permite al gobierno tener información, y la información le ayuda a tener inteligencia, y eso ha ayudado a que se disminuya la extorsión telefónica, por ejemplo, que todavía falta, pero va mejorando. Por eso nosotros hemos sido insistentes en el registro de las líneas de acuerdo con la ley, en donde todos sepamos qué línea tiene cada persona en nuestro país. Bueno, eso ha generado que el pacto se enfoque en tres objetivos: la sobreregulación, que es la plataforma, la denuncia anónima de la extorsión y el financiamiento. Ya hoy es el octavo estado que visitamos. La próxima semana es Puebla y Xalapa, Veracruz, a donde vamos a ir.
0: Y en más noticias, con el objetivo de fortalecer su estructura y mantener actualizado su padrón de militantes, el Partido Revolucionario Institucional puso en marcha en Tamaulipas el relanzamiento de su programa de afiliación y credencialización en apego a los lineamientos establecidos por el Instituto Nacional Electoral. Durante una visita a Ciudad Madero, el coordinador nacional del registro del partido del Comité Ejecutivo Nacional del PRI, José Luis Villalobos García, explicó que esta estrategia permitirá contar con un padrón confiable, actualizado y con información precisa sobre el número y la ubicación de los militantes en la entidad. El dirigente aclaró que este proceso no responde a una disminución en el número de afiliados, sino más bien a una actualización derivada de las disposiciones implementadas por el INE desde el 2020 para acreditar la voluntad expresa de los ciudadanos de pertenecer a un partido político. Señaló que durante la revisión de expedientes se detectaron inconsistencias administrativas, principalmente relacionadas con fechas de refrendo de militancia, por lo que el PRI optó por renovar la documentación de todos sus registros para evitar así observaciones o posibles sanciones por parte de la autoridad electoral.
3: El Partido Revolucionario Institucional decidió, por una instrucción de nuestro presidente nacional, el senador Alejandro Moreno, posterior a el proceso electoral 2023-2024, hacer una revisión preventiva para identificar los registros de nuestra militancia en todo el país que no contaban ya con los criterios que establecía desde ese momento la autoridad electoral. Quiero decirles que a partir del año 2020 hasta la fecha, el INE ha ido ajustando los criterios mediante los cuales se acredita el manifiesto de voluntad de un ciudadano o una ciudadana a afiliarse a un partido político. Quiero darles un ejemplo muy sencillo de un cambio de criterio que hubo en el 2023 y que fue lo que nos obligó a hacer este análisis profundo de los expedientes que contábamos, con los que contábamos en ese momento en las 32 entidades del país.
0: Y nosotros así llegamos al final de este espacio informativo, agradeciéndole el favor de su atención. Lo esperamos mañana con más noticias. Que tenga muy buenas tardes.
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1: Amigos de a nivel de cancha, ¿qué tal? ¿Cómo les va? Qué gusto que nos acompañen. Ya estamos listos para llevarles lo más importante y lo más interesante en el mundo del fútbol, en el mundo de los deportes, en este espacio que está consagrado solamente a lo mejor. Muchas gracias por sintonizar 5 frecuencias de Grupo Fórmula. Además, estamos en redes sociales, en Facebook, en A Nivel de Cancha Multimedia. Estamos también en la página de Facebook de Radio Fórmula Veracruz, Coatzacoalcos, Poza Rica y también el de Tampico. Muchas gracias por acompañarnos a través de el YouTube en el canal de Grupo Fórmula. Qué bueno que ya están conectados, qué bueno que ya están escuchando A Nivel de Cancha. Hoy tendremos mucha información. Ayer, allá en Charlotte, en Carolina del Norte, el equipo mexicano, las estrellas de la Liga MX perdieron con las estrellas de la MLS, 4-3. Vamos a platicar del tema y de las alineaciones que utilizó el Turco Mohamed, que fue el técnico de este combinado mexicano, digo mexicano porque juegan en la Liga MX. Ya la semana pasada les habíamos informado que varios futbolistas habían declinado o que sus equipos habían prohibido que acudieran a este partido amistoso. Vamos a tener también información del fútbol internacional. Hoy está con nosotros Toño de la Fuente y por fin ya se puso a hacer la tarea. Hace 2 semanas un aficionado del sur de Veracruz le viene preguntando qué onda con el Racing de Santander, que recientemente ascendió a primera división del fútbol español. Hoy vamos a platicar a los aficionados de A Nivel de Cancha qué se puede esperar del Racing de Santander. Quizás por ahí, entre toda la gran comunidad de A Nivel de Cancha, habrá gente a la que le interese qué puede pasar con el Racing allá en España. Por cierto, Toñito, su gran refuerzo para esta temporada es un viejo conocido de la afición regiomontana. ¿Cómo estás?
2: Muy bien, mi querido Ubaldo, como todos los jueves, contento de compartir cámaras y micrófonos contigo y todos los amigos que nos ven, nos escuchan en A Nivel de Cancha a través de Grupo Fórmula, mi querido Ubaldo.
1: Muy bien, es Sergio Canales.
2: Sergio Canales, pues para todos los amigos que nos ven, nos escuchan en Monterrey, en Nuevo León, debe ser muy familiar y conocido para ellos. Es una de los grandes refuerzos que está anunciando el Racing de Santander.
1: Imagínate tú.
2: Imagínate,
1: sí, comparable, ¿no?, con los refuerzos que está anunciando el Real Madrid y el Barcelona.
2: Sí, definitivamente el Racing de Santander es un equipo modesto de España, toda la vida ha sido así. A lo más que puede aspirar en este torneo, en el que, pues como todos saben, acaba de ascender, pues es mantenerse.
1: Es
2: mantenerse
1: correcto
2: en el máximo circuito y prepararse para este próximos torneos.
1: Oye, ya que hablamos de equipos tradicionales, fíjate que después de 114 años, y yo no sé qué esté pasando con el calcio italiano, desaparece un equipo allá en Italia, el Brescia de, bueno, iba a decir de la primera, ¿no? Pero tenía rato que estaba ya hasta en tercera división de Italia, pero por deudas, y caramba, deudas que tú dices, ¿cómo? Por 20 millones de euros desaparece un equipo tan tradicional como el Brescia, en donde jugaron, entre otros, Pirlo, Del Piero, también estuvo por ahí, si no mal recuerdo, Guardiola. ¿Qué pasa con el calcio italiano?
2: Pues la pregunta debe ser más amplia, no tan solo la desaparición de equipos emblemáticos del calcio, sino pues la ausencia de Italia en la máxima competencia del fútbol mundial, el mundial de fútbol, ¿no? Yo creo que ha sido totalmente rebasado, no de ahorita, sino ya de hace muchos años, el fútbol italiano, por potencias o países que se convirtieron ya en potencias como España, como Inglaterra, como Alemania.
1: Sí, señor.
2: Francia, por supuesto, y creo que también ahí el factor de toda esta todo este fenómeno de los jugadores africanos naturalizados europeos que han venido a reforzar estas potencias, y creo que por ahí se ha quedado estancado el fútbol italiano.
1: Muy bien, pues vamos a platicar también del tema. hay una tan pequeña, y no me refiero a esa comida que Toñito de la Fuente se saborea, me parece que de, pues no sé, creo que el diario Toñito ha subido ¿cuántos kilos?
2: Fácil, 15 kilos arriba, mi querido.
1: ¿A base de tan pequeñas?
2: No me toques ese vals.
1: A base de tan pequeñas, ¿no, verdad? No, hay una chica tan pequeña, una joven que se llama Romina Hinojosa Cruz, para más señas, es novia de Isaac del Toro. Ella es ciclista, es originaria de Tampico, Tamaulipas, quizás muchos aficionados.

0: prueba va a haber 9 etapas, va a arrancar en Lausana, en Suiza, y va a terminar en Francia, en Niza, obviamente. Ella es la primera mexicana tamaulipeca que va a participar en el Tour de Francia. 9 etapas de este corto tour para las damas. Tiene 23 años y qué curioso, ¿no? Es novia de Isaac del Toro, del Torito.
1: Pues yo creo que la disciplina es la que los unió, mi querido Waldo, y pues qué buena noticia para todos nuestros amigos de Tamaulipas y por ahí el estado vecino de Nuevo León, ¿no? Todo el éxito.
0: Y qué bueno que las damas en México siguen, ahora sí que, pues sacando el pecho, ¿no? Y ya participan en todo.
1: En todo, ¿no? Sí, te lo digo, pues, hablando propiamente de fútbol, un deporte que tradicionalmente había sido varonil, pues hoy empiezan a destacar las mujeres, el fútbol femenil empieza a despuntar, y lo vemos desde las categorías infantiles, donde hay equipos en el que la única mujer es mejor que todos los jugadores.
0: Eso sí está. Varones. Eso sí está interesante. Bueno, pues entonces el Tour de Francia femenil arranca este fin de semana del 1 al 9 de agosto. Será la 5ª edición, 9 etapas, y Romina Hinojosa Cruz, de 23 años, tamaulipeca, radicada allá en la zona conurbada de Monterrey y San Pedro Garza, será la primera mexicana en la historia que va a participar en este tradicional tour, y le estaremos obviamente dando seguimiento, ojalá le vaya bien, como ya le fue al Torito, a Isaac del Toro, que terminó en el tercer lugar de la clasificación general, también haciendo historia en el ciclismo mexicano, ciclismo latinoamericano y mundial. Gran actuación del Torito.
1: Sí, haciendo historia definitivamente, y como lo hemos platicado en otras ocasiones, ¿no? Verdaderamente donde México llega verdaderamente a destacar es no en los deportes de conjunto, sino en los deportes individuales, y en este caso, pues, el ciclismo no es la excepción.
0: Exactamente, y ya que estamos hablando de deporte que no tiene nada que ver con el fútbol, se están desarrollando allá en Santo Domingo los Juegos Centroamericanos y del Caribe, y México está a punto de llegar ya a las 200 medallas. Tiene 73 medallas de oro, 53 de plata, 40 bronces, para un total de 166 medallas. Colombia le sigue en la segunda posición con 108 medallas en total, 39 oros, 43 platas y 26 bronces. Cuba está en tercero con 56 medallas en total, 16 oro, 18 platas, 22 bronces. Y finalmente Venezuela aparece en el cuarto lugar con 76 medallas. La República Dominicana, la anfitriona, tiene 57 medallas en total, 10 oros, 12 platas y 35 bronces. Así que México, desde que arrancó esta justa allá en Santo Domingo, en República Dominicana, se ha mantenido como la delegación con más medallas. Ya suma hasta hace unas horas 166 medallas en total. Y fíjate, acuérdate que seas que las mexicanas no eran buenas, o los mexicanos no somos buenos en deportes de conjunto. Estaba viendo que ayer el equipo mexicano femenil de básquetbol apaleó a la República Dominicana y están ya un pasito de llegar a la gran final y disputar la medalla de oro, en básquetbol femenil.
1: Excelente, bueno, pues hablando de mujeres, ¿no? Siguen destacando en todas las disciplinas y pues bueno, México ratificándose como una potencia centroamericana.
0: Exactamente. Bueno, mi querido Toño, a ver, decías al arranque del programa, cuando llegaste aquí al estudio, que vaya escándalo el que se está desarrollando alrededor de la FIFA. ¿Qué onda con la FIFA, con Infantino? ¿Qué quiere hacer el señor ahora?
1: Pues en su afán de comercializar al fútbol, de monetizar todo lo que del fútbol y de
0: todo
1: la
0: lo
1: FIFA
0: que pueda,
1: se deriva, todo lo que pueda, pues lanzó una propuesta a todas las asociaciones, a todas las federaciones que conforman la FIFA, sobre privatizar las contiendas mundialistas, todos los eventos de FIFA, concesionarlo o privatizarlo a la iniciativa, valga la redundancia, la iniciativa privada.
0: O sea, ya definitivamente la FIFA no organizaría el torneo.
1: Estaría a cargo de empresarios, estaría a cargo de la iniciativa privada.
0: Inversionistas,
1: y por supuesto.
0: ¿Y eso está mal?
1: Yo creo que sí, porque si de por sí hay una crisis de credibilidad y confianza en la FIFA, pues entregarle a empresarios e inversionistas la organización de un mundial,

0: pues por supuesto que se presta a muchísimas malas interpretaciones.
1: Más de las que ya hay.
0: Imagínate.
1: Que si el VAR, que si Argentina.
0: Por la FIFA se dan situaciones como que Donald Trump ordena el suspender una sanción, todos los temas del VAR, todo lo que esto se originó, el mundial organizado en tres países, 48 selecciones, etcétera. Pues bueno, ahora súmale entregarle a la iniciativa privada la organización de un mundial, creo que merma completamente pues la confianza y la credibilidad.
1: Tenemos que hacer el corte, Toño, amigos aficionados, volveremos, estamos a nivel de cancha en Grupo Fórmula.
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9: El estado de Alaska es el lugar de Estados Unidos donde hay más personas que caminan diariamente hacia su trabajo.
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9: El primer animal que viajó al espacio exterior fue la perra Laika, lanzada por los rusos en 1957.
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11: El secretario de Hacienda, Edgar Amador, destacó que el segundo trimestre del año la economía en México recuperó su dinamismo al registrar un Producto Interno Bruto anual de 2.2%. El tipo de cambio se ubicó en 17.35 pesos por dólar americano, 16 centavos menos comparado con el registro anterior, mientras que el dólar interbancario se ubicó en 17.34 pesos y el dólar en ventanilla finalizó la jornada en 17.80 pesos a la venta. El índice de precios y cotizaciones de la Bolsa Mexicana de Valores cerró la jornada con ganancias del 1.22% para ubicarse en las 67.290.4 unidades. El precio de la mezcla mexicana de petróleo se ubicó en 80.25 dólares por barril. Informó Itzel Vanegas. 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
1: Bien, estamos de vuelta, amigos aficionados. Recuerden que estamos en 5 estaciones de Grupo Fórmula, en Coatzacoalcos, en el 98.5 allá en Coatza, en Veracruz, 89.1 FM, en Poza Rica, 100.1, allá en Tampico, Tamaulipas, la 106, la 103.9, y en la ciudad de Monterrey, la 89.3. Muchas gracias por acompañarnos. En el Facebook tenemos también algunos comentarios. Saludamos a Alberto Manuel Jiménez. Me pregunta que si ya llené mi álbum, Ubaldo. Me imagino que el del mundial, sí, ya completamente. También mandamos saludos a mi amiga Consuelo Zamudio Ferto, que nos está viendo. Saludos, Chelo, también a Tete Guzmán, que está al pendiente de todo lo que pasa aquí a nivel de cancha a través del Facebook. Y tenemos también comentarios a través de el WhatsApp. Dice, buen día, Ubaldo, apoyamos lo que diga o haga el Chicharito porque sigue siendo representante del fútbol mexicano ayer, hoy y siempre. No es justo que cronistas deportivos que antes lo alababan ahora lo critiquen, dice don Beto. ¿Qué dijo el Chicharito?
0: No estoy enterado, vi por ahí algo donde le preguntan si no se sentía mal de ver todavía a jugadores de su generación brillando en Europa, y él
1: ¿pero quién? ¿Qué jugadores de su generación? Ya ninguno, más que Raúl, ¿no?
0: Pues sobre eso fue la pregunta.
1: No, más bien solo el tema de Chivas, ¿no? Que dijo que no lo valoraron en Chivas, algo así
0: él
1: dijo.
0: Sobre eso va, pero él, te digo, lo que yo he visto ahorita en redes sociales es esa polémica sobre la pregunta incómoda que le hacen, y él sí se ve bastante incómodo ante ella, ¿no? De hecho, omite dar una respuesta.
1: Muy bien. Oye, por cierto, ahorita que tocamos el tema de Chivas, a Mauri Vergara, que es el dueño de las Chivas, por ahí sacó un comunicado en el sentido de que si la FIFA sigue con este plan de privatizar los torneos internacionales, las Chivas no participaría en ningún torneo avalado por FIFA, ¿eh?
0: Pues se están sumando diferentes frentes encabezados por la UEFA, seguidos por CONCACAF, y pues bueno, ahorita ya clubes importantes en México como Chivas, ¿no? Y creo que es una tendencia que va a crecer, y creo que presagia el año que entra, son elecciones para la presidencia de la FIFA. Creo que los días de Infantino empiezan a estar contados.
1: Muy bien, parece que sí, ¿eh? Parece que se puede ir Infantino, puede ser su Waterloo.
0: Yo creo, y no tan solo salir de FIFA o no reelegirse dentro de FIFA, sino puede haber cuestiones legales también.
1: Mientras lo apoye Estados Unidos.
0: Es un tema, pero finalmente es un solo país.
1: Sí.
0: Es un país que dentro de la FIFA no.
1: Pero
0: que
1: es la policía del mundo.
0: Es la policía del mundo. Claro, ¿no? Si no, pregúntale a Blatter, a Platini, a todos estos que estuvieron involucrados en el último gran escándalo de FIFA, pero futbolísticamente no tiene tanto peso como es las grandes selecciones integran la UEFA.
1: Imagínate,
0: ¿no?
1: Un mundial.
0: Exactamente, imagínate un mundial sin la UEFA, prácticamente no existiría, ¿no?
1: No sería mundial.
0: ¿Mande?
1: No sería mundial.
0: No sería mundial, y pues si se empieza, ya está sumada con CONCACAF, que es uno de los países que más votos tiene dentro, una de las confederaciones que más votos tiene dentro de la FIFA.
1: Sí.
0: Creo que ya la tendencia va hacia la no reelección de Infantino.
1: De Infantino.
0: Y creo que bien le iría si se detuviera todo en simplemente que no obtuviera los votos para reelegirse, sino yo creo que pudieran haber ya situaciones de corte legal.
1: Muy bien. Buenas tardes, maestro Ubaldo Gachos. Ayer miré al viejo de cerillito en un centro comercial. ¿Qué pasó? No, ya me dijeron que anda triunfando. A ver, aquí ¿qué tenemos por acá? Vamos a escuchar.
12: Buenas tardes, Ubaldo. El gran Toñito de la Fuente, vaya. Hasta que tienes un invitado digno y que sí sabe de fútbol. Todas las semanas lleva puro mayate que no sabe nada.
0: Lo
12: bueno,
0: que me encanta, Ubaldo.
1: Qué bárbaro, qué bárbaro. Hombre, tienes endiosado a este señor, ¿eh? Se me hace que el mayate es otro. Bueno, hola, ¿qué tal? Buenas tardes, Ubaldo. Al señor de la Fuente, totalmente de acuerdo. Todos esos factores son los que afectan a Italia. 4 copas. Saludos, queremos una hora hablando. Saludos desde el Infonavit Israel. Dijeron que Francisco, Barechi había fallecido, y es mentira, el crack está bien. ¿Quién es Franco? Ah, Franco Baresi.
0: Franco Baresi,
1: no.
0: Centralazo, ¿no? Sí. Uno de los más grandes centrales de todos los tiempos.
1: Oye, ahorita que ya tocamos el tema de Italia, fíjate que el Brescia, después de 114 años de historia, va a desaparecer o desapareció por una deuda de apenas 20 millones de euros que el actual dueño no pudo pagar a diversos proveedores, acreedores. El juez Luigi Melelelo fue el responsable del proceso de liquidación. Obviamente les van a pagar con los activos que tiene el Brescia. Figuras como Roberto Baggio, Andrea Pirlo, Guardiola, Mario Balotelli, Luca Toni, George Hagi, Alessandro Altobelli, entre otras grandes figurotas, jugaron en este histórico equipo. Roberto Mancini Fue nombrado, por cierto, técnico de la selección de Italia. Qué buena decisión, me parece. Y Claudio Ranieri, este viejo lobo de mar, será el director técnico de la Federación Italiana, formando una dupla con amplia experiencia y con el objetivo de devolverle a Italia la grandeza y devolverlo a la élite del fútbol internacional. Ojalá y así sea, ¿no?
0: Ojalá y así sea, y así sea por el bien del fútbol mundial. Hace falta Italia.
1: Oye, ¿qué onda con el Racing? A ver, ¿qué traes del Racing?
0: Pues, las nuevas contrataciones o los jugadores con los que se está
1: Racing reforzando. De España, no Racing, ¿verdad? De aquí de Boca del Río,
0: Racing de España, Racing de España, Racing de Santander, donde como todos los veracruzanos saben, ahí jugó el Pirata Fuente. Pues bueno, reforzándose, como dices, refuerzos modestos a comparación de las grandes estrellas españolas, pero sí, con el principal o primordial objetivo, que es mantenerse dentro del máximo circuito, entendiendo que acaban de ascender. ¿Cuáles son estas contrataciones? Pues bueno, un viejo conocido para todos nuestros amigos de Monterrey, Sergio Canales, que pues llega de los Rayados de Monterrey, imagínate, uh-huh. Bien lo dice Subaldo, está anunciado como una de las grandes, de los grandes refuerzos.
1: Aunque su gran estrella es Gustavo Puerta, el colombiano.
0: Gustavo Puerta, medio de 23 años, procedente del Bayer Leverkusen, aunque el último torneo estuvo cedido para el Hunter City de Inglaterra.
1: Buen jugador, Puerta.
0: Buen jugador, llega también.
1: ¿Jugó el Mundial?
0: Jugó el Mundial, sí, por supuesto, y a buen nivel. Buen jugador, creo que puede ser el mejor refuerzo para el Racing, un marroquí, Yacier Sabiri, de 21 años.
1: Sabiri,
0: sí, que también procedente del fútbol francés, y Yacier Villalibre, que procede de, imagínate, del Alavés de España.
1: Y tienen un portero sueco, se llama Simón Eriksson.
0: Simón Eriksson, pero finalmente un plantel con todos los refuerzos, un plantel modesto, uh-huh, como tradicionalmente han sido los planteles del Racing
1: destinado de Santander. Destinado
0: a pelear
1: por no descender.
0: A pelear la permanencia, le va a costar trabajo, el fútbol español tiene un gran nivel. Y si esto se da, pues bueno, entonces sí buscar los grandes refuerzos para el próximo.
1: El año pasado, en la segunda división, el Racing fue el líder general con 42 partidos, 25 ganados, 7 empates, 10 perdidos, 90 goles a favor, 61 en contra, e hizo 82 puntos. Bueno, pues le daremos.
0: El torneo que le da, pues obviamente le da el ascenso, y es lo que tendríamos que buscar, o la Federación Mexicana tendría que voltear a ver, sí, a estos países que son potencias mundiales, que pues una de sus principales bases pues es el ascenso y el descenso, ¿no?
1: Oye, pero fíjate, y ahorita que tocamos este tema, ¿sabes cuánto vale el Atlante, la plantilla del Atlante, de acuerdo al último reporte de Transfer Market, que es el organismo que ahora sí que valora o que cotiza a los futbolistas?
0: No.
1: El Atlante vale 11.98 millones de euros. Casi 12 millones de euros nada más. La Chivas es el plantel más rico de México, 108 millones de euros. Y el Atlante apenas 12.
0: Claro, pues son.
1: Es una diferencia abismal. De casi 100 millones.
0: Exactamente.
1: ¿Cómo vas a competir con el Atlante, con unas Chivas que valen 108, el América que vale 101 millones, Cruz Azul 88 millones, Toluca 88.5, los Tigres 75.35, Monterrey, yo pensé que era de las plantillas más caras, pero no, están con 74.43 millones, Tijuana incluso vale más, 57 millones, Pumas 56 millones, el León vale 55 millones, y el valor de la plantilla del Pachuca es de 48 millones, y los peores, bueno, el Atlante con casi 12 millones, el Querétaro con 20 millones, y el Puebla también con 20 millones de euros. Pues ahí no se puede competir, Toño,
0: No se puede competir, pero fue parte de la esencia del fútbol mexicano, el ascenso y el descenso, y en eso consiste, ¿no?
1: Se pueden competir por no descender el Atlante.
0: Normalmente el equipo que asciende lucha por permanecer en el máximo circuito, pero ojo, los equipos de media tabla hacia abajo también luchan por permanecer y no descender, y eso es lo que le da, pues obviamente, calidad, interés, atracción a un torneo, ¿no?
1: Exacto.
0: Y obviamente eso incentiva a todos los equipos a prepararse, a invertir en fuerzas más básicas, a debutar, a traer buenos extranjeros. Entonces, pues creo, insisto, volteando a ver al fútbol español, que es una potencia, pues es lo que debería hacer el fútbol mexicano, definitivamente regresar el ascenso y el descenso.
1: Bueno, ya el tiempo se nos echó encima, se nos quedaron muchos comentarios en el tintero. Comentarles que ya es oficial, Rafa Márquez va a debutar con la selección mexicana de fútbol el próximo 26 de septiembre en un partido en contra de Colombia que se va a jugar allá en Baltimore. El 29 de septiembre jugarán en New Jersey en contra de Perú. Y la gira concluirá el 6 de octubre cuando México se enfrente a Chile en Los Ángeles, California. Los tres primeros partidos de Rafa Márquez como técnico de la selección mexicana de fútbol. Ya nos vamos, Toñito.
0: Gracias, Ubaldo. Gracias a todos los que nos vieron y nos escucharon.
1: Gracias, Marco. Gracias a la compañera acá en controles de Facebook. Yo soy Ubaldo Enríquez Naranjo. Mañana a las 4:30 habrá más a nivel de cancha. Ojalá y nos acompañe.
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9: Hoy es jueves 30 de julio del 2026 y en la fórmula es, esta es la actualidad en información deportiva. Derrota en Charlotte. La Liga MX cayó 4-3 ante la MLS en el juego de estrellas disputado anoche en Carolina del Norte. Crece la polémica. La UEFA endureció aún más su postura contra la FIFA ante la propuesta de su presidente Gianni Infantino de vender acciones de la Copa del Mundo. El órgano rector del fútbol europeo amenazó con boicotear las competencias FIFA. Respaldo a la UEFA. En un nuevo comunicado, la CONCACAF expresó su apoyo a UEFA, asegurando que en conjunto con sus 41 miembros rechaza el plan FIFA Forward de Gianni Infantino. Tercera prueba. La selección mexicana sub-20 busca cerrar con paso perfecto la fase de grupos del premundial, enfrentando a Guatemala a las 7 de la noche en Puebla. Rivales definidos. La era de Rafael Márquez al frente de la selección mexicana iniciará el 23 de septiembre enfrentando a Colombia. Posteriormente, el tricolor se medirá a Perú y Chile. Con esto y más, inicia ya la fórmula Es Orbañanos y su gran equipo de comentaristas.

0: Muy buenas tardes, bienvenidos a la Fórmula S. A nombre de Raúl Orbañano, soy Enrique Burak. Además de todo lo que escuchábamos de Ángel Ricalde, hay que platicar también acerca del fútbol americano, del béisbol de las mayores y también de la actuación de México en los Juegos Centroamericanos y el Caribe, donde México sigue arrasando en Santo Domingo. Raúl, ¿cómo estás? Buenas tardes.
1: Enrique, José Luis, buenas tardes a toda la gente que nos acompaña. Pues explotó el tema de la FIFA, ahora lo platicaremos. La UEFA, CONCACAF, que sorprendiendo a todos, sacó un comunicado contundente. Ya se manifestó la Federación de Estados Unidos de Fútbol, ya se manifestó la Federación de Canadá de Fútbol sobre el comunicado de CONCACAF y la Federación Mexicana de Fútbol. Hasta el momento, 5:03 p.m, ni un comunicado, ni media palabra.
0: Es ridículo lo que pasa con la Federación Mexicana de Fútbol, sobre todo porque podrías pensar que quien estaba encabezando este fondo de inversionistas privados, pues es justamente el hermano del yerno de Donald Trump. Entonces, quizás podrías esperar que la Federación de Estados Unidos dijera, espérame tantito, pero que la Federación Mexicana no haga nada, hasta este momento se me hace ridículo. José Luis, ¿cómo estás? Buenas tardes.
2: Hola, Enrique, ¿cómo estás? Qué gusto, Raúl Eduardo. Hablan de fondos, hablan de cambios en un máximo organismo mundial. Me suena familiar hace unos meses lo que pasaba por acá en México.
0: Pues sí, y lamentablemente estamos en las mismas. Aunque, digo, de lo positivo está el que la afición se haya reencontrado con el equipo, la actuación del equipo en el Mundial, que no estuvo nada mal, llegando a octavos de final, pero no fuiste más allá. Pero estamos platicando acerca de eso, pero por lo pronto, pues llevamos un par de días, Roledor, platicando acerca de esta cuestión de lo de Infantino. El hecho de que le esté estallando en la cara me tiene muy divertido. Francamente, estoy feliz de que venga esta cuestión porque ya, o sea, ya se pasó de la raya Infantino, el presidente de la FIFA. O sea, la FIFA no es de él y el fútbol no es de él. Y una cosa es que tengas un organismo que sea una máquina registradora verdaderamente sensacional de millones de dólares. Y otra cosa es llevarlo a la siguiente orilla donde lo quería llevar. Y pues la verdad es que me pongo de pie, como diría el gran Ángel Fernández, por la UEFA, que fueron los primeros en levantar la mano y decir que no estaban de acuerdo. El siguiente mundial es el año próximo, que es el femenil, que también estaría siendo boicoteado por la UEFA. Y bueno, pues si no va la UEFA, pues entonces se quedarían unos cuantos países. Pero bueno, el hecho de que la CONMEBOL, que también me sorprende positivamente, que la CONCACAF haya dicho que no están de acuerdo. Bueno, pues ahora lo que sigue es que en marzo próximo, que viene la nueva elección de la FIFA, pues entonces ya que pongan a otro que se vaya Infantino. No sé qué opinas, Roledor o José Luis.
1: Sí, yo creo que ese puede ser el siguiente paso, Enrique, porque lo que hace Infantino a mí me parece increíble. Increíble que haya tomado la decisión de ir por la libre, ¿no? De que no lo hubiera consultado con nadie y de que pensó que simplemente por el hecho de dar dinero a las federaciones esto iba a caminar, ¿no? Porque esto explotó muy rápido, ni siquiera dio tiempo de que negociara, de que platicara. Por supuesto, la UEFA llevando mano en todo, pero como dices, ¿no? La CONCACAF con un comunicado fuerte y un comunicado serio de todos los miembros criticando a Infantino. Así que no sería raro que por ahí la UEFA propusiera un candidato para las próximas elecciones de la FIFA buscando quitar a este señor que de verdad no tiene llenadera, ¿no? Y para la gente que no sepa lo que dijo la UEFA fue muy claro y dijo las 55 federaciones de la UEFA no participarán en ningún compromiso, ningún calendario ninguna competición de la FIFA si esto sigue su camino, ¿no? Ni mundiales femeniles, ni mundiales con límite de edad, por supuesto, ni mundial varonil, ni mundial de clubes, en ninguna competición participaría la UEFA.
2: Sí, aquí el asunto, y estaba cantado prácticamente la rivalidad de UEFA desde antes del Mundial, y me parece que esto ha terminado por provocar el distanciamiento. Vemos en pantalla a Seferín, que es uno de los candidatos que incluso la propia UEFA ha propuesto para que tome o que le haga frente, que no se sienta seguro el Gianni Infantino de ser reelegido como el presidente de la FIFA. No, normalmente se llega ya cabildeado a ese momento de la firma, este congreso que va a ser en Marruecos, si no mal recuerdo, y que sí, seguramente ahí vamos a ver qué termina por decidir el resto. Sí creo que llegó un momento donde Gianni Infantino pensó que su jefe era Donald Trump y no se dio cuenta que él era el jefe de una organización tan poderosa como el país del que es presidente Donald Trump.
0: Sí, y es que bueno, Infantino se bajó primero los pantalones y después los calzones. Eso es verdaderamente vergonzoso y lamentable. Y bueno, pues vamos a ver. Y otra cosa que también molestó bastante es que Infantino también había puesto en las últimas horas un ultimátum de tienen que dar su decisión y esto sería el 18 de septiembre para ver si es que aceptan estos 20 millones de dólares en lugar de los 10 millones de dólares que estarían recibiendo como parte de lo que reparte la FIFA. Y eso me sonaba más bien a soborno. Y bueno, también sabemos que pues hay mucha gente que no son blancas palomitas en la confederación que sea. Pero la circunstancia es que esto se presentó sin cabildeo, como señalaban ustedes. Además, fue a través de una cuestión que se filtró en un periódico. Y esto fue hace un par de días. Eso también me parece realmente lamentable. Y bueno, pues la siguiente fecha, el congreso que decía José Luis es en Marruecos, es el 18 de marzo, es el día en el cual se tendría que nombrar a un nuevo presidente. Infantino llega en 2016, se reelige en 2019 y 2023, en ambos casos sin tener ningún oponente. Y ahora, pues a ver qué es lo que sucede.
1: Acaba de subir un comunicado la Federación Mexicana de Fútbol hace un minuto. Se los voy a leer. La Federación Mexicana de Fútbol fue notificada por la FIFA el 28 de julio de 2026 respecto a la propuesta del presidente Gianni Infantino para incrementar los ingresos del programa FIFA Forward, principal vehículo para fomentar el positivo desarrollo del fútbol en el mundo a partir del nuevo modelo financiero. En la citada comunicación, FIFA plantea que para que las federaciones tomen una decisión informada respecto a su participación en dicho mecanismo, abrirá mesas de trabajo para ampliar la información y documentación asociada del nuevo modelo. Al respecto, la Federación Mexicana de Fútbol agotará dicho proceso de estudio y análisis para tomar la decisión que más convenga al desarrollo del fútbol mexicano, aunque usted no lo crea.
0: ¡Qué vergüenza!
1: Aunque usted no lo crea.
2: Están, de alguna manera, es increíble que, aunque Estados Unidos y Canadá ya han dado una postura y parece clara sobre el tema, me parece que entendiendo la postura de CONCACAF con Montagliani, parece que la Federación Mexicana de Fútbol prefieren esperar, ¿no? No sé, por ahí el cabildeo, cuántos votos se tengan internamente en CONCACAF, pero si CONCACAF dijo que no están de acuerdo, no sé por qué la federación está diciendo lo contrario, ¿no?
0: Qué vergüenza, porque el fondo de todo esto es, y lo que dice la UEFA es en el sentido de que ellos no están de acuerdo en que la FIFA se enriquezca a sí misma y a sus amigos. Estoy citando textual lo que pusieron el día de ayer, y en donde los principios del fútbol también se están perdiendo. Y sabemos que además estos dineros no necesariamente llegan para el desarrollo del fútbol, sino que se quedan en las cabezas de las confederaciones. Me parece una auténtica vergüenza, y como si la Federación Mexicana de Fútbol necesitara dinero. ¡Qué vergüenza! Pausa, regresamos.
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18: Iniciamos en España y es que el Real Madrid y Levante anunciaron un acuerdo oficial por el traspaso definitivo del delantero Carlos Espí, quien firmó un contrato con los merengues por 5 temporadas. Hay que destacar que Espí anotó 20 goles con el Levante en 66 partidos disputados, siendo reconocido como el mejor jugador sub-23 de la Liga Española, y llega al Real Madrid como reemplazo de Gonzalo García, quien dejó al club merengue con rumbo al Fulham de la Premier League. Volamos a Inglaterra porque el Chelsea hizo oficial la contratación del defensa francés Maxence Lacroix, quien llega procedente del Crystal Palace a cambio de 52 millones de euros. El jugador de 26 años firmó un contrato por 6 temporadas que lo mantiene ligado al conjunto londinense hasta 2032 y se convierte en la tercera incorporación de los Blues para la siguiente temporada tras las llegadas de Morgan Rogers y Marco Palestra. Regresamos a España porque Marcus Rashford se despidió del Barcelona a través de sus redes sociales. Esto después de que el cuadro blaugrana no hiciera válida opción de compra por el inglés, por lo que tendrá que regresar al Manchester United, equipo que es dueño de su carta. Cabe destacar que Rashford se va como campeón de Liga y de Supercopa con el cuadro culé, donde anotó 14 goles y dio 14 asistencias en 49 partidos. Cerramos en Italia porque un tribunal dictaminó la liquidación total del Brescia. Esto después de que la institución de Lombardía no pudiera sanear un déficit cercano a los 20 millones de euros. Es así que después de 114 años de historia en el fútbol italiano, donde elementos como Roberto Baggio, Andrea Pirlo, George Hagi, Pep Guardiola y Mario Balotelli vistieran su playera, el Brescia Calcio desaparecerá de manera definitiva de toda la estructura del balompié italiano. Esta fue una vuelta por el fútbol internacional. Regresamos al estudio.
0: Bueno, estamos de regreso. Qué pena por lo de Brescia. Más de 100 años de historia que terminan. No sé si decir que estoy sorprendido, pero pues en realidad la Federación Mexicana de Fútbol no deja sorprender. Más bien, qué vergüenza y qué pena, porque además la UEFA puede decir pues que se vaya a México al carajo. No lo necesitamos para nada con esta situación, y en donde, ¿qué es lo que se está defendiendo? Además de la integridad del deporte, se está defendiendo, y se me hace increíble que no estén informados en la Federación Mexicana de Fútbol, pero acerca del control que estarían cediendo sobre estas competencias. Evidentemente, si es que tú vas a tener inversores, que se habla de 20 mil millones de dólares, entonces, pues ellos van a pedir cuentas, y ellos van a tener la posibilidad de dictar las reglas que quieran, y además Infantino va a crecer sus ingresos anuales 10 veces. En fin, no sé si quieren agregar algo de esto. Este Cobrán está sí. Un poco molesto.
1: Yo también rápido, Enrique, nada más. A mí no me sorprende, la verdad. Me molesta, estoy molesto, la verdad, por lo que significa el fútbol mexicano. No me sorprende porque hace un buen rato que la Federación Mexicana de Fútbol se mueve y se rige por intereses económicos y por intereses comerciales más que por beneficiar el deporte. Ahí está la clave, yo creo, y aquí no sé. No se quiso meter en porque es un hecho que la UEFA protege el deporte y protege el fútbol, y la Federación Mexicana hace rato que no lo hace.
2: Sí, esto mismo lo vimos a su nivel cuando se quería crear la Superliga, y UEFA cómo terminó por decirle a dueños de equipos importantes y relevantes que no iba por ahí. Yo no entiendo, si se dice que se tiene una liquidez importante en el máximo organismo del fútbol mundial de más de 5 mil millones de dólares, ¿para qué necesitas un fondo de inversión si el recurso lo tienes? Es increíble, evidentemente, da a entender que es para enriquecer a ciertas personas, ¿no?
0: Claro, porque pues así ha sido siempre, quizás, pero no de una manera tan descarada como está presentando ahora. Inclusive, si es que tú no firmas en ese límite que se había mencionado, 18 de septiembre, para recibir 20 millones de dólares, vas a recibir 10 millones de dólares. Como si la Federación Mexicana de Fútbol no tuviera las arcas llenas con todos esos partidos que juegan en Estados Unidos y con todos los patrocinios. Y la Federación Mexicana de Fútbol no necesita ese dinero. Lo que
2: no
0: se necesita
2: parece,
0: es invertirlo bien.
2: No les parece, Enrique, que estamos viendo a la Federación Mexicana de Fútbol como si fuera un dueño de liga de ascenso en aquel momento, cuando los presionaban para que firmaran a cambio de seguirles dando pues este tema de mantener el ascenso con una lana al año? O sea, es increíble cómo se revirtieron los papeles, ¿no?
0: Pues sí, pero México en el fútbol y con lo que genera la selección no es Cabo Verde, por Dios. En fin, bueno, vamos con Ángel Ricalde, que nos habla acerca de la era de Rafa Márquez con la selección mexicana, que está pensando a ver si es que aceptan o no el fondo de inversión.
19: Inicia una nueva era para la selección mexicana, comandada ahora por Rafael Márquez, tras heredar el mando de Javier Aguirre en la dirección técnica. Con tres rivales ya confirmados, Rafa emprenderá su propio ciclo mundialista, intentando consolidar a una nueva generación de futbolistas rumbo a 2030. El nuevo técnico nacional hará su debut el próximo 26 de septiembre frente a Colombia en el MIT Bank Stadium de Baltimore, una sede que recibirá por primera vez a la selección mexicana. Tres días después, el 29 de septiembre, México se medirá a Perú en el Sports Illustrated Stadium de Nueva Jersey y concluirá la gira ante Chile el 6 de octubre en el Memorial Coliseum de Los Ángeles.
20: Se tiene una muy buena base, se tiene jugadores jóvenes, jugadores de experiencia que creo que van a ser importantes en esta etapa de transición, y aprovechar sobre todo esta continuidad que quizás antes no se había visto y que, bueno, está bajo mi responsabilidad, y haré todo lo posible para para mantenerlo, incluso mejorarlo.
19: Colombia arribará como el rival de mayor jerarquía en el debut de Rafael Márquez como estratega nacional, ocupando el puesto 11 del ranking FIFA y con el antecedente más reciente a su favor, al golear al tricolor 4-0 en octubre pasado. El enorme historial de 29 partidos entre ambos entrega 10 triunfos por bando y 9 empates. Por su parte, Perú y Chile ocupan las posiciones 50 y 49 del ranking FIFA respectivamente. Ante los peruanos, México domina la serie histórica con 12 victorias, 8 empates y 9 derrotas. Mientras que frente a los chilenos, el tricolor se ha impuesto en 14 ocasiones por 5 empates y 12 descalabros. Además de los confirmados amistosos, México también disputará un primer compromiso oficial en noviembre, correspondiente a la Liga de Naciones de CONCACAF, con un rival y sede aún por definir. Así, inicia el nuevo proyecto tricolor con ilusión renovada y una generación con hambre de trascendencia, bajo el mando de un histórico del fútbol mexicano. Para Fórmula Deportes, Ángel Ricalde.
0: Muchas gracias, Ángel. Que le vaya bien a Rafa Márquez, a la selección mexicana. Pero, pues, ¿cuánto va a cobrar México? ¿Cuándo va a ingresar a las arcas de la Federación estos partidos en Baltimore, en Nueva Jersey y en el Coliseo de Los Ángeles?
1: No, pues una muy buena lana, Enrique. Digo, por eso se van allá. Hubiera sido buen detalle traer algunos de esos partidos a México para agradecerle a la afición el apoyo durante el Mundial, pero es un hecho, ¿no? Lo que va por el tema económico. Son rivales interesantes en fecha FIFA. Normalmente esos rivales de CONMEBOL los enfrentábamos fuera de fecha FIFA, con equipos alternos. Ahora está interesante, puede ser una buena prueba para Rafa Márquez y su equipo. Y mucha suerte a Rafa, ¿no? De verdad, tiene capacidad, lo demostró en el Barcelona. La selección son palabras mayores y no es lo mismo ser auxiliar que ser el jefe y ser el director técnico y quien toma las decisiones.
2: Sí, a mí me parece que también la gestión de Rafa, más allá de lo que puede hacer en campo, en lo que puede hacer en lo táctico, también el manejo con los medios va a ser uno de los detalles importantes. Rafa nunca ha sido el tipo más elocuente, y vamos a ver cómo se va dando esto, porque en la medida que el resultado vaya por el camino correcto, me parece que no habrá tema. El problema es cuando realmente se complique todo el escenario que ya comentaban, y con la empresa de Zoom que tiene los derechos de manejo de la selección, el contrato vence el próximo año, pero están, me parece que alineados para renovar. Vendrá un partido en noviembre en México, todavía están analizando la sede, pero es la obligada por ser locales en Nations League. Me parece que tiene que haber más partidos en México, no tengo dudas de eso, pero hay que ver qué decide la federación.
0: Pues sí, bueno, donde haya más dinero, pero pues después de que ya la selección mexicana conectó nuevamente con la afición, pues quizás vayan a querer aprovechar todo esto. José Luis, ¿estuviste en Charlotte en el juego de estrellas de la MLS y de la Liga MX ayer?
2: Sí, fue el último de este contrato que se firmó, no quiere decir que no se vaya a renovar, todo apunta a que pueda darse la renovación de este contrato, pero había que cambiar la fecha porque en julio es muy complicado. Terminó ganando 4-3 el equipo estadounidense. Yo sí quisiera destacar dos cosas puntuales, más allá de los 35,000 aficionados que estuvieron en el estadio de las Panteras de Carolina, el ambiente y la cultura deportiva de tipos como Thomas Müller o Heung-Min Son, me tocó verlos firmar hasta el último momento a los chicos que esperaban un autógrafo en el hotel de concentración donde estábamos hospedados, algo que no sucede con el futbolista mexicano o el futbolista de Liga MX, entendiendo y asumiendo, más allá de que pueda haber un tema de lana, de multa, también el respeto a la afición, ¿no? Para todo aquel que quiere firmar, en este caso, o está obligado de alguna manera, como pasa en los deportes en Estados Unidos, a darle atención a los aficionados. Y bueno, Heung-Min Son se llevó ayer todo el show, ¿eh?
0: Así es. Bueno, vamos a seguir platicando de esto. Antes, una pausa.
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13: En el tenis del Abierto de Los Cabos finalizó la participación de los mexicanos con la eliminación de Rodrigo Pacheco en singles tras caer ante el canadiense Denis Shapovalov en dos sets por parciales de 6-3 y 6-2 y quedó eliminado de dobles junto a Santiago González. Las duplas con mexicanos en dobles de Miguel Ángel Reyes Varela y Luis Carlos Álvarez y Alan Magadán también quedaron eliminados. En el cierre de actividades del ciclismo de pista de los Juegos Centroamericanos y del Caribe, la delegación mexicana sumó 4 medallas más, incluidos 2 oros, que ganó Daniela Gagiola en la prueba de keirin femenil y la dupla de Ignacio Prado y Ricardo Peña en la prueba de Madison varonil tras dominar los 30 kilómetros. Además, la dupla de Sofía Arreola y Yareli Acevedo se quedan con una plata en Madison femenil y Yuli Verdugo completó el podio con el tercer lugar del keirin femenil. Escuchamos a Daniela Gagiola.
14: De repente ya ni cuenta me di cuando ya llevaba 5 Juegos Centroamericanos. Es una competencia en la que le tengo mucho cariño porque fueron de las competencias internacionales de mis inicios. Los Centroamericanos te reta a sacar como que otra versión de uno mismo, por las condiciones del velódromo, por el ambiente que hay.
13: Y en el boxeo, el tapatío Saúl Canelo Álvarez dio a conocer que apoyará al juvenil Josué Cepeda para completar sus gastos de viaje para poder representar a México en el Campeonato Mundial de Boxeo Sub-18, que se desarrollará del 14 al 28 de octubre en Montenegro. El juvenil señaló la nula respuesta de las autoridades deportivas, por lo que tuvo que botear y vender hamburguesas, pero aún no alcanzaba su presupuesto.
11: Bueno, todos de regreso. Se nos quedó algo el juego de estrellas, José Luis.
15: Sí, ayer Antonio Mohamed, vale la pena señalar que regresamos con parte del equipo. No hay vuelos, digamos, que de Charlotte comerciales a México, y veníamos prácticamente con la comitiva. Y Antonio Mohamed, más allá de perder el juego, pues venía con sensaciones encontradas. Esto fue lo que dijo en la conferencia. Vamos a escucharlo.
16: Han invertido mucho más, esa es la realidad. Por eso han mejorado tanto. Han mejorado en infraestructura, han mejorado en equipos, han mejorado en entrenadores, ¿no? Lo están haciendo muy bien. Siempre que me vuelvo a enfrentar, siempre siguen creciendo. Son de respetar, de admirar, y hay que copiar muchas cosas de las que hacen aquí. Así que, como otras que a mí no me gustan, ¿no? Que no hay descenso, esas cosas, pero bueno, a mí no. Pero es así por un tema de franquicia, como en todos los demás deportes. Pero es una liga apasionante. Me gusta mucho la MLS. Acá tienen el evento bien organizado, la verdad que está bueno. Podría ser alguna vez allá, un estadio Azteca, algo, un estadio de Monterrey, un estadio de Chivas, pero acá este tipo de eventos es especialista Estados Unidos en hacerlo, y está bien. Lo único que yo tengo como petición es que sea más lejos del verano, ¿no? Para que no sea tan cerca de un evento importante, en este caso como puede ser Copa de Oro, Copa América o Mundial. Se tome con seriedad el tema de que si no viene un jugador o algo, a los que son elegidos tienen que venir, ¿no? Con algún tipo de sanción o algo, como es aquí.
15: Una sanción para todo aquel que no cumpla las reglas, como pasó con Chivas, más allá de los permisos previos que se habían tenido, porque creo que hubiese sido otra cosa. Ahora, el producto de All-Star Game es de la MLS y la Liga MX es invitada. Con este tema de poderlo cambiar a octubre, a septiembre, ya con una fecha FIFA, todo parece indicar que lo lógico es que se siga enfrentando a la Liga MX, porque no van a venir equipos de Europa a enfrentar a las estrellas de la MLS. Vamos a ver por dónde se da la renovación y también el futuro de la Leagues Cup, que me dicen se van a aferrar lo más que se pueda a ella. Lo que no está padre es estarle cambiando cada año el formato o irle como que modificas algo pensando en convencer y terminas por no tener trascendencia, ¿no?
11: ¿Qué te parece, Raúl?
17: Lo que no está padre es que seamos siempre el chambelán, ¿no? De la MLS, porque somos el chambelán, ¿no? Para el juego de estrellas, ahí va el chambelán. A donde diga la MLS, ahí vamos a ser comparsa del juego de estrellas. Me queda claro que comercialmente es un éxito, porque estoy de acuerdo con el Turco Mohamed, organizan muy bien esos eventos, pero para la MLS, para la Leagues Cup, también somos el chambelán, ¿no? Hay que ir a jugar a Minnesota, hay que ir a Portland, hay que ir a Nueva York, hay que ir acá, y ahí van los equipos de la Liga MX bailando a donde les diga la MLS, que tiene los derechos de transmisión importantes. En fin, ¿no? El acuerdo que se firmó otra vez por intereses comerciales, dejando de un lado el tema deportivo, y ahí va la MLS a donde le diga la Liga MX, ¿no? En cuanto al formato de la MLS, a mí no me gusta nada. Yo, ascenso y descenso es lo mejor que puede existir y está comprobado en las principales ligas del mundo.
11: Desde luego, y este es un modelo aparte porque está basado en las ligas particulares de Estados Unidos, ¿no? De básquetbol, de la NHL, de la NFL, de grandes ligas, en fin. Y entonces, pues es un modelo que crearon en base a eso para la MLS, pero eso no quiere decir que pues no tenga que estar el fútbol mexicano ligado a lo que hacen en otras ligas del mundo, a las mejores del mundo, en donde dicen que quieren pertenecer. Pero bueno, pues se lleva a cabo esto, veremos qué es lo que viene más adelante, pero la calendarización es fundamental. O sea, no puede ser que si ya sepas desde hace no sé cuánto tiempo que se iba a jugar este partido el miércoles, que programes tres partidos el viernes, y además con jugadores de Chivas que tienen que jugar el viernes. Entonces que no nos salgan con que los

0: éxito se llegaba a dar de la Liga MX, y lo puedes llevar al Estadio Azteca, o lo puedes llevar un año a Los Ángeles y regresas para hacer digamos que el recurso que valga la pena. Al final no hay una prohibición de llevar tu liga, tu deporte a los Estados Unidos. Se está cabildeando ello, pero también no está padre que cada 15 días el América haga lana en los Estados Unidos jugando como local, pero una vez por al año creo que puede ser un negocio interesante para cualquiera, ¿no?
1: Por lo pronto, lo que viene es este fin de semana la jornada 3 del fútbol mexicano. A mediados de la semana que entra ya nos vamos a la Leagues Cup, y luego van a ser 3 partidos por equipo, y luego regresamos a el calendario normal de la Liga MX, que por cierto, bueno, se anunció, ustedes recordarán, con bombo y platillo, es que la Leagues Cup ya va a jugar 4 partidos en México. En fin, un logro verdaderamente extraordinario. Hablando de otros asuntos, en el corte y regresando de él, escuchamos a Betsabé hablar acerca de la actuación de la cosecha de México hoy en los Juegos Centroamericanos. Hasta este momento México está arrasando, tiene ya el doble de medallas de oro que Colombia, que viene en el segundo lugar. México tiene 77 medallas de oro por 39 de Colombia, y además México tiene 56 de plata y 42 de bronce. Son 175 medallas en total las que tiene México, y Colombia, que viene segundo, tiene 44 de plata y 27 de bronce. Es una gran actuación de la delegación mexicana. Platicando acerca del fútbol americano profesional, el próximo 8 de agosto es la ceremonia de ingreso al Salón de la Fama de la NFL en Canton, Ohio. Un par de días antes inicia la pretemporada, va a ser el partido de las Panteras de Carolina en contra de los Cardenales de Arizona. Y el 8 de agosto van a ingresar al recinto de los Inmortales Drew Brees, que fuera ese gran mariscal de campo de los Santos de Nueva Orleans, Luke Kuechly, que fuera linebacker de las Panteras de Carolina, una carrera corta pero muy buena. Larry Fitzgerald, gran receptor abierto de los Cardenales de Arizona, por ese motivo es que juegan Carolina contra Arizona. También Roger Craig, aquel muy buen corredor de los 49 de San Francisco. Y Adam Vinatieri, pateador de los Potros y también de los Patriotas de Nueva Inglaterra. Y bueno, aquí estamos viendo la gente que nos ve en Telefórmula, el anuncio que hacen, que me parece que es sensacional, en donde miembros del Salón de la Fama pues llegan a la casa de los nominados y les dan a conocer que ingresan al Salón de la Fama. En el caso de Drew Brees, bueno, fue Dan Fouts, el famoso montañés, aquel quarterback de los Cargadores de San Diego, el que llama a la puerta, y llega Dan Fouts con su saco amarillo del Salón de la Fama. Y Drew Brees le pidió a Sean Payton, que fue su entrenador en jefe con los Santos de Nueva Orleans, tuvieron una relación de 15 años. Sean Payton, que llevó a este equipo a ganar un Super Bowl, y a Drew Brees también a convertirse en el segundo mariscal de campo en yardas totales, en anotaciones, también en pases completos. Y además, una cosa interesante es que Drew Brees, Raúl y José Luis, él pertenecía a los Cargadores de San Diego y se lastima el brazo. Y pues estaba la posibilidad de que fuera con los Delfines de Miami, pero Miami y sus doctores dijeron no, es que no va a quedar bien. Y entonces decidió firmar a Dante Culpepper, aquel mariscal de campo que estaba con los Vikingos de Minnesota, que fue un fracaso con Miami. Y el caso de Drew Brees junto con Sean Payton hicieron una gran pareja. Y pues le pidió Drew Brees a Payton, Raúl, José Luis, que fuera su presentador el 8 de agosto cuando ingrese al Salón de la Fama.
2: No, Drew Brees, de verdad, un fuera de serie. Y qué emocionante lo de Dan Fouts. Yo no sabía, Enrique, que así funcionaba, pero realmente qué emocionante. Además, la unión que hicieron Drew Brees con Nueva Orleans cuando el tema de Katrina, el equipo tan espectacular que tuvieron, un verdadero fenómeno ese equipo. Lástima por aquel tema no diría trampa, ¿no? Pero por aquel tema de mandar golpear jugadores, ¿no?
1: Pues sí, de lesionar jugadores rivales. Vamos a hacer una pausa, rezamos.
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6: El cerebro humano genera más impulsos eléctricos en un día que todos los teléfonos del mundo juntos en ese mismo lapso.
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8: Un juez de control dictó la medida cautelar de prisión preventiva a Virginia N. y a su hija Diana N., acusadas por el delito de despojo de un inmueble en la alcaldía Benito Juárez. En entrevista en Grupo Fórmula con Joaquín López Dóriga, el titular de la Agencia de Transformación Digital, José Merino, informó que los lineamientos para la defensa de los derechos de las audiencias tienen como objetivo garantizar el acceso de la población a información de calidad y veraz. Además, sostuvo que los medios de comunicación deben contar con herramientas que les permitan verificar la información y demostrar la veracidad de esta. Ante el ingreso masivo de migrantes desde Marruecos hacia Ceuta, España, Giorgia Meloni, primera ministra de Italia, advirtió que su gobierno analiza medidas extraordinarias para reforzar la seguridad fronteriza.
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10: Estamos de regreso y vamos con Beto Campos, que nos habla acerca de selección sub-20, que está buscando su boleto para el Mundial y también para los Olímpicos de Los Ángeles 28. Bueno, ¿está listo Beto? Bueno, un momento más iremos con Beto Campos para platicar acerca de esta cuestión. Con esta selección, Raúl, José Luis, que pues ha tenido un buen paso hasta ese momento.
11: Sí, ahora viene lo importante, el equipo de Alex Diego. La van a avanzar sin problema. La idea es avanzar en primer lugar de grupo, que ganando hoy se avanza como primer lugar de grupo. Después vienen los cuartos de final, todavía en Puebla, y las semifinales y la final se jugarán ya en la cancha del estadio Azteca. Buscando, digo, no creo tampoco que debe haber problema para meterse al Mundial Sub-20. Lo bueno es el boleto para Juegos Olímpicos.
12: ¿Te imaginan lo que sería no volver a estar en Juegos Olímpicos? Sería un golpazo, ¿eh? Creo que es muy importante que se pueda ganar, es solo una plaza. Hay circunstancias alrededor de este partido, el no incluir a Mora porque venía del Mundial por un ritmo, no sé qué tanto, ojalá y no lo extrañemos, pero me parece que había que ir con lo mejor tomando en cuenta que tenemos una sola plaza, ¿no?
10: Pues sí, porque ahora van a ser 12 los equipos que van a estar en el torneo varonil en los Juegos Olímpicos de Los Ángeles del 2028, a diferencia de los 16 anteriores. Ahora sí está Beto Campos. Adelante, Beto.
13: ¿Cómo estás, Enrique? Te saludo con mucho gusto. Así es, ya nos encontramos en el Estadio Cuauhtémoc para lo que será este cierre de la primera fase de lo que es el preolímpico y el premundial. El equipo mexicano busca ya asegurar el primer lugar, quedando con marca perfecta. El empate todavía le sirve, esta noche ante la selección de Guatemala, que como lo habíamos comentado, no contará con Santiago Sandoval, y el caso de Sebastián Lisiaga, este último por expulsión en el partido ante Costa Rica. Vamos a escuchar las palabras de Alex Diego hablando sobre uno de los hombres más importantes en su equipo, que es Hugo Camberos. Viene de marcar el pasado lunes, y además de lo que se viene justamente para el equipo mexicano en esta instancia de finales.
14: Un nivelazo, ¿no? Ustedes lo pueden ver, no es de ahorita. Hugo lleva con un nivel muy alto mucho tiempo, desde la selección sub-20, fue al mundial en Chivas. Entonces, esperemos que siga así, aquí la rompa y después se pueda consolidar en primera división. Bueno, sabemos que estos partidos se pueden así, son muy duros, nos quieren ganar, esa es la realidad. Lo vivimos desde la selección mayor cuando vamos a eliminatorias, y es mucha estabilidad emocional, que sepan que nos van a buscar, que sepan que nos van a patear, que sepan que se nos van a meter a bloque bajo, y a partir de ahí el jugador tiene que ir viviendo estos escenarios para que ya después, cuando estén en primera, bueno, pues sepan resolverlos.
13: Las palabras de Alex Diego, técnico de la selección mexicana sub-20, que insisto, busca asegurar lo que es el liderato del grupo. Y habrá que recordar, Enrique, que avanzan los 8 equipos justamente a los cuartos de final. Son 3 grupos, avanzan los 2 primeros y los 2 terceros mejores lugares, y con base a esa lista de 8 se definen lo que son los duelos de cuartos de final: el primero contra el octavo, el décimo contra el séptimo, el tercero contra el sexto y el cuarto contra el quinto.
10: Perfecto, Beto, pues por lo pronto es un equipo que va caminando bien, ojalá se mantengan así en el partido de hoy. Muchas gracias, Beto, abrazo.
13: Saludos, buena tarde.
10: Buenas tardes. Oye, a Beto Campos,
11: Enrique,
10: en Puebla.
11: Sí, Raúl. Nada más un comentario, regresando al tema de que hablábamos de perderse los Juegos Olímpicos, hubo una generación de futbolistas que no fue a los Juegos Olímpicos de París, y que es un torneo en el que tienes un crecimiento muy importante. Recordemos la línea, bueno, el equipo que fue a los Juegos Olímpicos de Tokio con Jaime Lozano, ahí estaba Jorge Sánchez, ahí estaba Johan Vázquez, ahí estaba César Montes, estaba Charly Rodríguez, que al final no fue, pero también llegó a ser parte de este proceso de selección. Entonces, vamos, cumplir todo el proceso para un jugador es sumamente importante, ¿no?
10: Desde luego, y sobre todo tratándose, Raúl, José Luis, de un torneo que tiene límite de edad, entonces no tienes la posibilidad regularmente de acudir a 2, solamente en dado caso de que seas uno de los 3 refuerzos mayores de 23 años.
12: Sí, aquí el asunto que tiene que ver con, yo lo decía con Mora, no sé qué tanto tuvo que ver el club, qué tanto tuvo que ver el representante, qué tanto fue la decisión de Alex Diego o de Lilini de decir, a ver, vamos a jugar sin él para ver qué se logra, pero no había que especular, no hay que especular, no deja de ser un partido que 90 minutos puede pasar cualquier cosa, pensando en esa final que te lleva a Los Ángeles o consuma un fracaso, ¿no?
11: Pero ¿sabes qué, José Luis? Yo ahí difiero un poquito. A mí me parece que no puedes utilizar a Mora como para conseguir el boleto, ¿no? E ir a los Juegos Olímpicos. Las selecciones de límite de edad están formadas pensando en cumplir procesos que te ayuden a madurar, a crecer y a llegar en su momento a la selección mayor. Y Mora ya no necesita esos procesos. Mora ya nos enseñó que ya está para quedarse en la selección mayor. Comparémoslo un poco con el tema de Lamín, ¿no? Lamín también llegó a la selección mayor de España, 16 años, y no volvió a jugar nunca en selecciones menores, ¿no? Mora creo que ya no necesita esos procesos y no lo puedes utilizar para conseguir tus boletos, ¿no?
12: Pero si fracasas y no vas al Mundial, ¿no crees que sí necesita la federación a Mora para cumplir un objetivo y empezar un proceso sin fracasos?
11: No, realmente creo que ya no, Mora ya no debe estar ahí, y en todo caso, pues formas futbolistas, ¿no? O preparas futbolistas para que lleguen en su momento a la selección mayor, ¿no?
10: Sí, yo creo que Mora, bueno, es que también viene toda la carga, ¿no? Toda la carga del torneo. Y no hay que olvidar que el torneo anterior estaba lesionado, ¿no? Y así llega la selección en la preparación para el Mundial. Y luego está durante todo el Mundial. Entonces sí creo que sería demasiada sobrecarga, ¿no? Para, aunque Dios, puede decir, bueno, tiene 17 años y aguanta todo, pues también creo que llevarlo poco a poco. Lo que yo sí pensaría, ¿no? En mi punto de vista es, si calificas al Mundial Sub-20, llévalo. Si calificas a los Olímpicos, lleva. Pero que tampoco sea así como que la gran solución, ¿no? O sea, que la selección mexicana no funcione sin él, ¿no? Me parece.
11: Es que aparte creo que al mismo Mora, pensando en él como jugador y su futuro, pues le sirve mucho más estar ahora en los partidos en fecha FIFA con Rafa Márquez, por ejemplo, que estar aquí, ¿no?
12: Yo claro. Pensé que ibas a decir que en la Leagues Cup.
10: No, pues eso no importa a nadie. Bueno, vamos con Betsabe, que platicó con Emilio Treviño, que viene de esta beta sensacional que afortunadamente pues no se acaba. De grandes clavadistas mexicanos.
15: Saludos amigos de la Fórmula E. Tuvimos la oportunidad de platicar con el clavadista mexicano Emilio Treviño, quien avanzó a las finales de plataforma de 10 metros en los Juegos Centroamericanos y del Caribe. El regiomontano nos contó cómo ha comenzado este ciclo, donde apostó a mudarse a la Unión Americana y donde se convirtió en el primer clavadista de primer año de la Universidad de Texas en conseguir una corona nacional estudiantil en el pasado mes de marzo.
16: Yo creo que pues esta nueva etapa en mi vida, que es pues estar en Estados Unidos para continuar mi carrera deportiva complementándolo con lo académico, pues un cambio difícil para mí, la verdad, un nuevo país, nuevas costumbres, nuevo todo, pero lo sobrellevé muy bien. Creo que mantuve un ritmo de competencias pues un poco diferente a lo que estaba acostumbrado, como te decía, la vez que estaba acostumbrado a tener 3 a 4 competencias al año en México, y ahí tener de 8 a 10 en 6 meses, pues es una diferencia muy grande. Y pues justamente ese campeonato nacional lo consigo en la última competencia de la temporada, y pues bueno, la verdad es que muy contento. La verdad sí me costó como 2-3 semanas asimilar lo que había hecho.
15: Emilio, de 18 años, apostó a cambiar no solo de lugar de entrenamiento, sino de escolaridad en el sistema de los Estados Unidos, con el objetivo de aspirar a los Juegos Olímpicos, aunque eso implique seguir entrenamientos a distancia con su entrenador chino, Xi Qing Yang.
16: Es un poco complicado como mexicano. La verdad es que creo que pues no existe como tal, pues no te diría que es apoyo, simplemente creo que clavados es un deporte un poco peculiar, entonces pues no se ve en todas las universidades. Entonces la realidad que existe en Estados Unidos es que directamente tu plan de estudios y vida giran en torno a clavados, directamente como aquí en México, que pues se sigue el tronco común, los horarios están fijos de clases y tienes que ver en qué momento has clavado y ya deja de ser tu rendimiento, porque pues ya no es porque un proceso día con día, me explico. Entonces en Estados Unidos sí existe esa oportunidad, y pues yo encantado de haber tenido la fortuna de tener esa oportunidad y también mantener buen nivel en clavados.
15: El mexicano estará peleando las medallas este domingo, tanto en la prueba individual de plataforma de 10 metros como en sincronizados, junto al ya olímpico Randall Willards. Para la Fórmula ES, Betsabe Rosales.
10: Pues una figura más a seguir dentro de los clavados, que afortunadamente nos ha dado muchas satisfacciones y desde luego también medallas en Juegos Olímpicos. Y pues creo que ya nos tenemos que ir, Raúl.
11: Enrique, muy buenas tardes.
10: Buenas tardes, José Luis.
12: Un gusto, Enrique. Buenas tardes, hasta mañana. Gracias, Raúl.
10: Gracias, buenas tardes. Quédense con Pepe Cárdenas. Hasta mañana.

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12: ¿Qué tal? ¿Cómo le va? Son las 6 de la tarde, la hora de las noticias, la hora de la verdad expuesta, por supuesto, a través de Grupo Fórmula, radio, televisión, Telefórmula, YouTube, internet y todas las plataformas habidas y por haber en este jueves 30 de julio. Óscar Holguín, ¿día de qué?
16: Día Mundial de la Amistad, una fecha creada porque pues, se piensa que si hay un día del padre, de la madre y de 20,000 cosas, ¿por qué no un día específico para honrar la amistad, algo fundamental en las relaciones humanas? 55 48 48 03 94, línea de comunicación directa entre ustedes y nosotros. Este es un número de WhatsApp. Si usted desea participar en nuestro chat de la transmisión en vivo de YouTube, ya está habilitado, ya puede participar y también ya puede participar en el sondeo de todos los días. El de hoy dice: ¿debe la FIFA privatizar el Mundial? ¿Sí o no? Recuerde, los votos únicamente por YouTube.
12: Hubieras preguntado mejor, ¿ha enloquecido Gianni Infantino?
16: ¿Sí o no?
12: Sí o sí. ¿Y si sí?
16: ¿Y si sí?
12: Gracias, pues ahí le encargamos, ¿no? Debe entonces comercializarse el Mundial de Fútbol por parte de la FIFA y todos los torneos importantes, ¿sí o no? Usted tiene su opinión y es lo que cuenta. Vamos directamente con la información. Fue capturado en Atotonilco, en el estado de Jalisco, el asesino.